0: lo que ha cambiado el tablero, es decir, la inflación estaba cayendo, estaba reduciéndose, estaba más cerca del 2 que del 3, y sin embargo llega este shock energético, llega este tema geopolítico que conocemos ya desde más de 100 días, y cambia todo, y cambia todo, y el Banco Central Europeo se ve obligado a dar una respuesta, y la respuesta es no repetir el error que se cometió en 2021-22, cuando se esperó mucho para poder llegar a subir los tipos de interés.
1: Y siempre que el Banco Central Europeo eleva esos tipos de interés, acaba subiendo el Euribor, aunque la tasa que ahora está en el 2,8% lleva ya 3 meses al alza, y los expertos creen que ya se ha anticipado a esta subida. La clave estará en el mensaje que dé luego la presidenta y si anuncia nuevos aumentos en el futuro, en la próxima reunión del Banco Central Europeo. Así lo explicaba en Radio Euskadi Mikel Riera, analista de Helman Cash.
2: Hay quien dice que ya se dan 2 subidas por descontadas. Por lo tanto, no debería haber muchas variaciones en el Euribor por esta subida de tipos del BCE. Pero si Christine Lagarde da pistas sobre lo que podría pasar en el futuro y de alguna manera deja entrever que se van a producir más, seguramente el Euribor repuntará más.
1: Un escenario alcista haría que el Euribor se coloque por encima del 3% y esto pondría más difícil el acceso a los préstamos para comprar viviendas. En una hipoteca media ya concedida de 150.000 euros, una revisión anual ahora supondría unos 50 euros más en la cuota mensual. Es todo. Más noticias a las 3. Hasta entonces, la actualidad en orain.eus.

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son los microbios los que tendrán la última palabra. Luis Pasteur, químico y microbiólogo. Gabón, un estudio en marcha en la Euskal Herriko Universitatea busca saber cómo cambian las comunidades de bacterias de la piel a lo largo del año y cómo les afecta la exposición al sol. La microbiota cutánea, cuando está en equilibrio, cumple funciones positivas. Por ejemplo, tiene un papel fotoprotector. Sin embargo, agresiones como la radiación solar o cosméticos poco idóneos alteran ese equilibrio y esto puede traducirse en afecciones cutáneas. El proyecto Metaskin nos da la oportunidad de hablar de la relación que tenemos con los microbios que habitan la piel y aprovecharemos para conocer pues, otras cuestiones interesantes. Por ejemplo, cómo se produce el bronceado y cómo lo de conseguir esa cosa llamada callo solar de la que se habla en redes es una muy mala idea. Más asuntos. Las ranas utilizan el canto para atraer hembras, alertar a competidores o marcar terreno. Este sonido de la naturaleza es la base de una instalación sonora creada para la escalera principal del Centro Tabacalera de Donostia. Hoy en Planeta Aranzadi nos avanzan una curiosa visita nocturna que habrá mañana en este lugar. Comenzamos.

0: Recientemente se ha celebrado el Festival de Ciencia en los bares Pint of Science y uno de los ponentes que estuvo en una de las tabernas de Bilbao es Josu Vicente Martín, es investigador de la Euskal Herriko Unibertsitatea y en su charla Microbiota cutánea, la batalla invisible de la piel, mencionó algo que a mí me llamó mucho la atención, una historia llamada el callo solar, del que yo personalmente no había oído hablar en la vida. Bueno, el callo solar, luego he preguntado y sí que parece ser que es algo que ha sonado en los últimos años en redes sociales, aunque mi escasa presencia en ellas me ha permitido comprobar que no me entero mucho de todos estos mitos y bulos que circulan por esos mundos de Dios. Hoy nos interesa, de todas formas, no rebatir este bulo, que también, que algo comentaremos, sino hablar sobre el trabajo de investigación que realiza no solo nuestro invitado Josu Vicente Martín, sino también otras dos personas que nos acompañan hoy en el estudio. Es un trabajo sobre los microbios que habitan nuestra piel y su papel protector ante la radiación solar. Yo soy Vicente Martínez, investigador en el Grupo de Biología Evolutiva y Salud Humana de la EHU, el mismo en el que está también presentando su tesis o preparando su tesis Gorka García. ¿Qué tal ambos? Buenas noches, Gabón.
1: Gabón.
0: Y también contamos con Ana Sánchez, que es dermatóloga en el Hospital Universitario de Basurto. Comparten trabajo en el proyecto Metaskin, que estudia cómo la exposición al sol a lo largo del año influye en la composición y en la dinámica del microbioma de la piel. Y antes de dar paso a la investigación en sí, Ana, aprovechando que estás aquí y que estamos en el momento del año en el que nos encontramos, primera cuestión, por esto también un poco de las falsas creencias en torno a algo tan importante como el cuidado de la piel. Que aparentemente no te quemes al sol no significa que no haya daño, ¿no? Porque hay personas que se broncean de forma muy rápida. De hecho, el propio bronceado es, por así decirlo, un mecanismo de defensa ante el daño de la radiación solar.
2: No te puedo contestar de manera categórica ni que sí ni que no, ¿vale? Lo primero que hay que entender es qué es el bronceado y qué tipos de bronceado existen. Entonces, es verdad que el bronceado es la reacción de la piel a la luz. Y la luz tiene un espectro muy amplio, desde el ultravioleta C hasta el infrarrojo. La parte que más actúa sobre la piel sería el ultravioleta B y el ultravioleta A. El bronceado es responsabilidad del ultravioleta A, pero el ultravioleta A, cuando incide en la piel, hace que produzcamos melanina. Pero los estímulos que hacen que esa melanina empiece a fabricarse son un poco previos y están inducidos por la alteración que produce el ultravioleta B. El ultravioleta B llega a la piel, induce cambios mutagénicos y produce una huella genética solar que induce cáncer de piel. Y como consecuencia de esos cambios genéticos, se manda un aviso al P53 y a una serie de proteínas que hacen que el cuerpo produzca la melanina. Es decir, para cuando el cuerpo ha producido la melanina, ya hay un daño genético solar. Todo esto lo podemos matizar todo lo que queráis, porque tenemos dos tipos de melanina. Una que nos protege bien del sol, sería la melanina que tiene un africano subsahariano. Ellos, sin relación con la exposición solar, ya producen una melanina marrón o negra muy oscura que hace que el ultravioleta B, que es el mutagénico, el que de verdad produce el cáncer, no llegue a la célula que se puede volver cancerosa, por lo tanto no tienen tanta incidencia de cáncer de piel. Y la otra melanina, que es la feomelanina, que sería el paradigma del escocés, produce una melanina muy rosita, a lo mejor como la que produces tú. Esa melanina no tiene capacidad de hacer un efecto paraguas, con lo cual no filtra al ultravioleta B, y además en su producción produce unas especies reactivas de oxígeno, como radicales libres, que hacen que las células de alrededor también produzcan cáncer, ¿vale? Entonces es verdad que alguien con un perfil genético, con una melanina muy negra africana, probablemente no necesite protegerse del sol, pero la inmensísima mayoría de la gente que vive en nuestro medio, que tenemos unos fototipos, luego si quieres hablamos de qué es eso, en torno al 2 o el 3, ya el hecho del bronceado está inducido por un daño previo solar, con lo cual ya es malo.
0: La importancia de conocer nuestro fototipo, porque bueno, las personas a menudo se diferencian entre sí, entre me quemo o no me quemo, pero es algo mucho más amplio y es importante, ¿no?, conocer qué tipo de piel tenemos y cómo responde ante el sol.
2: Efectivamente, Fitzpatrick en los años 70, te diría, es un señor que al principio, supongo que sin saber nada, pues decidió que la gente se dividía entre los que eran muy blanquitos, que les llamó fototipo 1, y un africano con piel negra, que le llamó fototipo 4. Esto se ha ido revisando a lo largo de la historia y ahora más o menos el consenso es que existen unos 6 fototipos. El fototipo 1 sería el que no produce genéticamente ningún tipo de melanina y no sabe protegerse nada del sol y con exposiciones minimísimas de minutos se quema, a el fototipo 6, que sería el que no se quema nunca y que está siempre con un color, no vamos a decirle bronceado porque es su color de piel, pero con un color de piel marrón o negro. Y entre medio, pues estamos el resto. La mayoría de la gente de procedencia mediterránea solemos tener fototipos en torno al 2 o el 3. Entonces, el 2 es el que se quema con bastante facilidad y no termina el verano nunca moreno del todo, sino un tono doradito rosita. Y el fototipo 3, que es el que se quema bastante poco y se broncea bastante fácilmente.
0: Pero incluso el fototipo 3 debe ponerse protección.
2: Efectivamente,
0: solar.
2: Yo soy un fototipo 3, en nuestra latitud, porque la radiación solar depende de la latitud donde vivas.
0: ¿Sí?
2: Entonces, en nuestra latitud, pongamos Playa de Sopelana, un día de finales de julio al mediodía. Ahí habrá una radiación solar más o menos que unos 9 julios o así, y un fototipo como el mío se quema en 20 minutos.
0: Vaya.
2: 20 minutos de radiación solar quiere decir quemadura. Otra cosa importante, esto luego se podrá hablar cuando hablemos más del callo solar, es que la producción de melanina es tardía. Es decir, si yo me expongo al sol de donde sea, hoy, estos mecanismos que producen una alteración en el ADN producido por el ultravioleta B, que activan a la producción de melanina, tarda unos días en salir. Entonces, hasta que tú no generas esa melanina, se tarda más o menos como 48 o 72 horas. En el momento que te da el sol, sí que parece que te pones un poquito morenito por oxidación de melanina preexistente, pero la que teóricamente los que dicen que el callo solar es verdad, te dicen que te protege, es una que aparece, no te protege de verdad, te daría una protección de un 2 o un 3, pero bueno, te aparece más tardíamente, con lo cual esos primeros días de exposición ni callo ni leches, es decir, estás produciendo el callo en el momento en el que están ahí todo el ultravioleta B dándote cambios mutagénicos.
0: Ya, te están saliendo rojeces y ampollas en un momento dado. Josu, ¿qué es esta historia del callo solar? De verdad que cuando vi la reseña de tu charla en este festival de ciencia en los bares, dije, ostras, yo esto no he oído hablar en la vida. Lo comenté en la mesa y todo el mundo lo había oído comentar, todo el mundo más o menos, personas con criterio aquí en Radio Euskadi, decían, eso es una chorrada que ha salido en redes. ¿Qué es eso del callo solar?
1: Lo primero que hay que dejar claro, nos gustaría dejar claro, es que es una teoría que está clasificada como teoría pseudocientífica, ¿vale? Que esto es algo que muchas veces en las redes sociales como una innovación científica, no es así. Y como Ana ha nombrado, el problema principal que tiene esta teoría es que confunde lo que sería adaptación genética o evolutiva con un daño acumulado en la piel tras una exposición prolongada a un estrés como es la radiación ultravioleta. Principalmente esta teoría lo que explica, pues según los gurús de la radiación, es que tú puedes exponerte al sol de forma continuada, sin ningún tipo de protección, y al exponerte de forma repetitiva a este tipo de sol y de forma progresiva, o a esta radiación, a este estrés, tu piel acabaría desarrollando algún tipo de protección natural, no invasiva, y que no te acabaría generando ningún tipo de daño a largo plazo, y que por eso el uso de las cremas solares, pues no se recomienda o no se necesitaría porque son artificiales o químicas. Eso es lo que se centraría verdaderamente la base o el hueso de esta teoría científica. Lo que me centré en la charla que hemos invitado a ellos fue un poquillo en explicar cómo el hecho de que tú te expongas a un sol de forma repetida, como ahora mismo ha explicado, que tú hoy te expongas no quiere decir que al segundo o que al día vaya a generar ese tipo de pigmentación. Esta pigmentación puede venir más tarde y en ese periodo en el que tú te estás exponiendo, ese daño se va a acumular. Entonces, una idea muy interesante y muy importante es entender que el daño derivado de la radiación solar tiene un daño temporal y acumulativo, y que cuanto más nos expongamos al sol, más daño se va a acumular. Y por eso dije la frase de no quemarse no significa no dañarse.
0: Ajá, sí. Es que además, si esta historia del callo solar fuera cierta, estoy pensando en la población de origen británico, irlandés, que vive en Australia. Allí tienen un porcentaje de problemas de melanoma importante, claro, porque es gente con una genética muy, muy blanca, muy fototipo 2 o incluso 1, no sé.
2: Sí.
0: Y viven en Australia.
2: Sí. No, bueno, y luego además que, bueno, es que el callo solar no hay por dónde cogerlo. A mí no me parece que sea algo reciente. Quiero decir, yo tengo 50 y pico años, en mi época ya creíamos en el rayo solar. Vamos a la playa, nos quemamos unas cuantas veces y luego ya no hace falta usar protección porque te dejas de quemar el resto del verano. Y no tenías que justificar que por un tema estético querías estar moreno. Ahora, bueno, pues si encuentras una teoría pseudocientífica y además tienes un altavoz que lo multiplica y haces creer o te autocrees que eso es bueno, pues perfecto, ¿no? Porque ya tienes la excusa perfecta para parecer que vives en Marbella todo el año. Pues fenomenal.
3: Pues ya está.
2: Pero bueno, la realidad es que eso no tiene en cuenta un montón de cosas que no son discutibles, porque en ciencia cuanto más sabes, más te das cuenta de lo que no sabes, pero luego hay un montón de cosas que no son discutibles, porque son así, ¿no? Melanina, ¿no? O pigmento, para todos los del rayo solar es lo mismo, pero para nosotros no. Nosotros sabemos que existen muchas variantes, ¿no? Genéticamente no todos producimos la misma melanina y lo que os comentaba antes, la feomelanina y la eumelanina y las variantes que hay entre ellas no protegen igual. Entonces, para un negro africano, él nació con el callo solar, perfecto, pero el australiano, que es de origen inglés, no lo tiene. No lo tiene y nunca lo va a tener porque sus genes no son capaces de producir ese tipo de... Entonces, como ellos viven en unas latitudes para las que genéticamente su piel no está preparada, porque tenían que vivir en Escocia, al cambiar de latitud, todas las agresiones a la piel, ellos no tienen los mecanismos adaptativos para ellas. Entonces, por mucho que intenten hacer callo solar, nunca lo van a hacer porque nunca van a hacer eumelanina.
3: Sí, sí. Pues aclarado el tema, interesante. Vamos a pasar ahora entonces, si os parece, al objeto de vuestra investigación, que también es, bueno, pues sumamente curioso. Nuestra piel, como tantas otras partes de nuestro cuerpo, en realidad, bueno, pues es el ecosistema que habitan millones de microorganismos. ¿Qué se sabe de la microbiota cutánea en número, en variedad de especies?
1: Se han descubierto más de ya 1000 especies en nuestra microbiota cutánea y estas pertenecen a unos 19 filos, más o menos. Y sí que se ha visto también que la microbiota cutánea está muy adaptada a cada tipo de piel, porque digamos que en nuestra piel existirían como tres hábitats. Los hábitats sebáceos, como pueden ser pues, la cara o la espalda, que sobre todo están habitados por Cutibacterium acnes, que os sonará acnes, ¿no? Por el acné.
3: Sí,
1: es
3: sí.
1: Uno de los principales microorganismos que lo crea. Uh-huh. Después tenemos las zonas húmedas, como pueden ser las axilas o entre los dedos, y ahí sobre todo tenemos Corynebacterium y Staphylococcus, que están perfectamente adaptados a estos hábitats más húmedos.
3: Ahora mismo a lo mejor le estamos dando la cena a alguien, ¿eh?
1: Sí, ya lo siento por tanta especie. Y luego ya tendríamos los hábitats más secos, como pueden ser los brazos o las piernas, que ahí tenemos como mucha más diversidad normalmente.
3: Has mencionado que cambia con la edad. ¿Cómo va cambiando?
1: Sí, a ver, sí que se ha visto que, por ejemplo, la microbiota cutánea, al final, como vive en nuestra piel, se adapta a nuestra propia piel, a nuestras células. Entonces, sí que se ha visto que con la edad, por ejemplo, la producción de sebo en nuestra piel disminuye. Entonces, al disminuir, también las bacterias que se aprovechan de ese sebo, porque, por ejemplo, las que son lipofílicas se alimentan, digamos, de este sebo, pues ese tipo de bacterias empieza a disminuir con la edad, evidentemente. Por ejemplo, la que comentaba antes, Cutibacterium, y los hongos que ha dicho Josu, por ejemplo, que son del género Malassezia, que también son muy lipofílicos, eso también cambian o van, más que cambiar, igual su abundancia disminuye y abunda, o sea, y aumenta la abundancia de otras especies. Hacen como un relevo, digamos.
3: Uh-huh. ¿Y qué funciones cumple toda esta variada diversidad microbiana?
4: Principalmente se podría hablar de cuatro funcionalidades. La primera sería el metabolismo de sustancias cutáneas, es decir, sustancias o moléculas que aparecen en nuestra piel, pues los mecanismos que viven sobre nuestra piel pueden metabolizarlos, transformarlos, podemos decirlo, para que esas sustancias que nuestras células de normal no suelen utilizar, volverlas biocompatibles o utilizables por nuestras células. Otra funcionalidad bastante interesante, que es algo que nos gustaría investigar en un futuro, es una cosa que se llama la inmunomodulación o el entrenamiento de las células inmunitarias. Se está viendo que los microorganismos que viven con nosotros desde nuestro nacimiento, nosotros nacemos con una microbiota que luego pues ya podemos hablar luego que va variando según va pasando la edad, según vamos haciéndonos mayor, viven con nosotros. Entonces nosotros ya hemos nacido y hemos coevolucionado con ellos y se está viendo cómo mediante diferentes moléculas mediadoras nuestros microorganismos que residen en nuestra microbiota sana, estable, los comensales que se conocen, ayudan a madurar a las células inmunitarias de nuestro sistema inmune para enseñarles de alguna forma a diferenciar lo que son las bacterias comensales, las bacterias beneficiosas de nuestra piel que nos aportan este tipo de funcionalidades, de las patógenas que nos pueden desarrollar enfermedades como la que ha nombrado Gorka ya, que sea el acné, o la dermatitis, rosácea, psoriasis. Esa es una funcionalidad que está bastante, se está estudiando bastante últimamente y que es bastante interesante, que es la inmunomodulación o el entrenamiento inmunitario. Y luego también estaría, por otra parte, pues un papel que la verdad que está directamente relacionado con lo que sería nuestra investigación, que sería el papel fotoprotector. Porque se ha visto recientemente en varios estudios que hay bacterias en nuestra piel, también hay hongos, ¿vale?, que pueden genera este tipo de pigmentos, pero nosotros nos centramos en las bacterias porque el 90% de la composición de la microbiota son bacterias, ¿vale? Entonces, se ha visto que hay bacterias que son capaces de generar, por un lado, pigmentos fotoprotectores, que lo que ayudan es a absorber parte de esa radiación que llega a nuestra piel, entonces que podríamos utilizarlos como potenciales fotoprotectores frente a la radiación que ha comentado Ana, pero también son capaces de generar unas moléculas que pueden ser como endoliasas activadas por la luz solar o fotoliasas que se llaman, que ayudan a reparar daños que se pueden generar en el ADN de nuestras células de nuestro cuerpo, nuestra piel, y a reparar también el daño producido o amortiguar el estrés oxidativo que ha nombrado también Ana, generado por esta radiación ultravioleta que da nuestra piel. Y eso es algo que ahora mismo nos gustaría pues, profundizar más en ello y estamos investigando en ello. Hasta ahora se estaba considerando, o seguramente pues, mucha gente, que es algo normal, pues igual no tenía esa perspectiva que es microbiológica nuestra piel. Es decir, pensaba que nuestra piel pues, principalmente está formada por las células cutáneas que podemos encontrar en casi todos los... cuando hablamos, ¿no?, normalmente de la piel. Pero claro, si nosotros tenemos en cuenta que la radiación ultravioleta de por sí genera daños en nuestras células epidermales o en las células cutáneas, también es lógico pensar, y se ha visto, que esa radiación también afecta al ADN y genera mutaciones y genera estrés oxidativo en las especies que viven en nuestra piel, en los microorganismos que viven en nuestra piel. Entonces se ha visto cómo una radiación excesiva puede favorecer el crecimiento o la proliferación de unas bacterias que estén más adaptadas a ese medio, a esa radiación, y a la vez disminuir o eliminar especies que son susceptibles o sensibles a esta radiación ultravioleta. Entonces, claro, un exceso de radiación solar, una exposición con exceso en la radiación solar, sin un equilibrio, pues puede causar un término que utilizamos mucho que se llama la disbiosis, que es un desequilibrio en esta microbiota. Porque algo interesante es que la microbiota como tal se considera una microbiota saludable cuando tú tienes una microbiota en equilibrio. Cuando empieza a haber que un género, una especie, una bacteria, vamos a decir, aparece en mucha proporción y empieza a quitar el nicho ecológico o el sitio a otras bacterias, suele estar relacionado con el desarrollo de enfermedades asociadas a estas disbiosis bacterianas o a estas proliferaciones bacterianas. Entonces, un exceso de radiación solar lo que nos puede causar es una disbiosis, un desequilibrio. Y a causa de ese desequilibrio, si nos prolongamos a ese desequilibrio, a esa exposición, pues acabar desarrollando enfermedades como las que ya hemos nombrado.
3: Sí, sí, sí. Entonces aquí es donde entra en juego el proyecto MetaSkin, que analiza, por un lado, qué microbios contribuyen a la fotoprotección y cómo cambia ese ecosistema, esa diversidad microbiana, cuando cambia la exposición al sol, que es evidente que cambia según la época del año. Bueno, habéis hecho un proyecto piloto ya en 2024 y luego ya os habéis lanzado a algo un poquito más amplio, con muestras de personas voluntarias, etcétera. ¿Cómo se desarrolla este proyecto MetaSkin?
4: Puedo explicar un poquito cómo fue el proyecto piloto de forma rápida, porque lo interesante es verdaderamente lo que está haciendo la Gorka y lo que está, porque yo creo que va a ser algo chulo de ahí.
3: Vale.
4: Pero bueno, principalmente, como te has nombrado, en 2024 hicimos un proyecto piloto, pues para ver qué tal andaba la idea o la hipótesis que teníamos, y quisimos ver pues eso, cómo según las estaciones variaban las composiciones bacterianas. Y para eso principalmente lo que hicimos fue, cogimos tres muestras en tres estaciones distintas, en invierno, en verano y en primavera, y lo cogimos de dos regiones del brazo distinta, una zona con mucha exposición, que era la parte dorsal del antebrazo, y otra que era la interior del bíceps, porque normalmente pues, la solemos tener tapada con camisetas, entonces pues, queríamos ver qué diferencia había. Y para eso, pues nada, utilizamos lo que se llaman unos swabs, como cuando te coge la PCR, y una vez que tenemos las muestras, lo que hacemos normalmente en el laboratorio es, a partir de esas muestras, extraemos el ADN microbiano, y ese ADN lo secuenciamos, que sería como leer el ADN genético o el material genético de esas bacterias que viven en nuestra piel. Una vez que tenemos eso, las identificamos con procesos bioinformáticos, que no nos vamos a meter mucho en eso, y al final acabamos viendo cómo, qué bacterias hay en cada muestra y podemos analizar qué dinámicas ocurren según la estación que hemos muestreado. Y en mi proyecto piloto, de forma muy rápida vista, dicha, lo que vimos fue que según la estación se clasificaban las muestras, es decir, había una diferenciación en composición según las estaciones, con lo que concluimos que la exposición y la región expuesta, es decir, la cantidad de exposición que recibe la región, influyen en la composición estacional de la microbiota cutánea. Y luego además también a través de unos análisis que se llaman análisis de diferenciales de abundancia, que lo que hacemos es mirar especialmente en cada estación qué géneros o qué bacterias aparecen más o aparecen en menos proporción, pues detectamos varias especies, varias bacterias que aparecían en meses de alta radiación y luego desaparecían en esas estaciones y volvían a aparecer en invierno, por ejemplo, cuando bajaban de radiación solar. Entonces pudimos detectar esos géneros, esas especies bacterianas que podrían jugar un papel pues potencialmente fotoprotector de nuestra piel.
3: Y aquí es donde entra en juego un estudio más amplio con más muestras de personas, ¿no? ¿Cuántas habéis conseguido?
5: Sí, bueno, al final he conseguido 69 voluntarios.
3: Bueno.
5: Que desde aquí, si alguno está escuchando, muchas gracias. Ya se lo digo cada vez que vienen. Y bueno, como ha explicado Josu, les estamos cogiendo, esta vez van a ser 4 estaciones, van a ser un primer verano y un segundo y un primer invierno y un segundo verano y un segundo invierno.
3: Vale.
5: Porque vamos, inferimos que al final del verano es cuando más radiación hemos acumulado y al final del invierno cuando menos. Les cogemos muestras del antebrazo, que está más expuesta al sol, y del bíceps. Uh-huh. Además, para complementar estos estudios, estamos cogiendo también muestras del ADN bucal y esto lo vamos a utilizar para generar un perfil genético de ellos, sobre todo de sus variantes inmunológicas, porque se ha visto que tienen un gran efecto en la microbiota que podemos ver, y vamos a analizar también un copy number variation, que es un gen que, bueno, en este caso es la beta-defensina 3 exactamente, que se ha visto que influencia mucho también la predisposición a enfermedades dermatológicas como puede ser la psoriasis. Queremos entender por qué se están dando estas composiciones. Porque al final nosotros podemos inferir que es la radiación, pero puede haber sido que sus variantes inmunológicas han permitido que X bacteria le colonice su piel y X bacteria no. Entonces queremos aumentar la potencia estadística y la robustez, ¿no?, de nuestro estudio. Y además también pues vamos a medir la expresión génica de algunos genes que sí que se han visto anteriormente en bibliografía, se ha visto que están se inducen por la radiación ultravioleta. Entonces así vamos a poder también aumentar la robustez y ver que precisamente sí que es porque en verano están recibiendo mayor radiación.
4: Mi proyecto piloto que realizamos en 2024 era lo que se llama un proyecto descriptivo, en lo que nosotros hacíamos era ver cómo se diferenciaban las composiciones. Pero con este nuevo proyecto, Gorka está cogiendo y está haciendo un trabajazo en el laboratorio, la verdad, porque está cogiendo muchos datos, está generando muchos datos, y ahora lo que tenemos ya no es solo una capa de información de qué bacterias y qué dinámicas hay estacionalmente, sino es que ahora además, como bien explicó Gorka, tenemos información de genes que están relacionados con la inmunidad innata, es decir, cómo se expresan cuando aparecen o desaparecen patógenos en nuestra piel, y además tenemos genes que estarían relacionados con la pigmentación. Entonces, si nosotros tenemos esas tres capas de información, podemos analizar esas dinámicas ya no solo por si te ha dado más el sol o te ha dado menos el sol, pues que también podemos ver si esas dinámicas están relacionadas con la expresión de un gen de inmunidad, la expresión de un gen antimicrobiano, si además también está relacionado con tus hábitos, porque hemos cogido también un test de unas cuantas preguntas, no me acuerdo tanto cuántas eran, pero sí, preguntábamos dieta, tiempo que pasas al aire libre, cuánto deporte haces, si consumes alcohol, tabaco. Entonces, con todos estos datos nos gustaría dar una visión bastante más integrada, es decir, pasar de una descripción de hemos visto estas dinámicas a decir, vale, hemos visto que estos genes, este tipo de estilo de vida está correlacionado con estas disbiosis o estos desequilibrios en nuestra piel, que pueden también estar relacionados con la radiación, que es verdaderamente lo que nosotros iríamos.
3: Uh-huh. ¿Tienes alguna hipótesis que quieres confirmar o, bueno, estás un poco investigando y a ver qué sale?
5: Bueno, a ver, la hipótesis de partida del proyecto es que sí que de verdad que la radiación tiene un efecto en la microbiota y que vamos a encontrar algunas bacterias que en verano van a aumentar muchísimo y que en invierno van a estar a niveles muy bajos. Esa es la hipótesis de partida. También, si conseguimos más financiación, tenemos pensado aumentar el número de muestra y con colaboradores de nuestro director Santos, coger gente de diferentes latitudes, como puede ser Canarias, que
3: sí, sí,
5: más
3: claro,
5: morenitos, y de Reino Unido, que sería más blanquitos, ¿no? Y queremos hacer una comparación a ver si esta radiación ha permitido la coevolución de la microbiota con nosotros. Porque, por ejemplo, si viésemos que en los canarios existen especies que, por ejemplo, nosotros, que bueno, yo he cogido sobre todo a, creo que de los 69, no sé si todos son vascos, pero todos vivimos en Euskadi, ver que existen las mismas especies o que especies del mismo género, o, digamos, especies hermanas, aumentan. Y si ver que en los canarios ya están aumentadas de por sí, podría reforzar esta hipótesis, ¿no? De que haya ciertas especies que nos dan esta función fotoprotectora y ver que hemos realmente evolucionado. Entonces, esa sería como la hipótesis de partida y a ver cómo va la cosa, porque de momento estamos generando datos, pero todavía queda la parte más bonita y complicada, que es el análisis de estos datos.
3: Sí, sí. Bueno, pues una conversación entre...
5: Estamos generando datos, pero todavía queda la parte más bonita y complicada, que es el análisis de estos datos.
3: Sí, sí. Bueno, pues una conversación entre...

0: o sobre cómo se pigmenta una persona en relación con la radiación solar, puedes hablar aisladamente de microbiota, puedes hablar de inmunidad cutánea, puedes ir a hablar de lo que sea. Esto lo que hace es como poner todo en conjunto, ¿no? Y esto es muy, muy importante porque, bueno, la microbiota y la piel es algo que lleva años estudiándose, hace muchísimos años. El concepto microbiota o microbioma no era tan claro, no lo teníamos tan claro como ahora, pero hace ya 20, 30 años ya se sabía perfectamente, no lo sé, que las pieles de los atópicos tenían más cantidad de colonización por Staphylococcus aureus, ¿no? Y que probablemente algunas toxinas producidas por el estafilococo producían algo, pero no sabíamos qué. Ahora sí que sabemos que es que probablemente estas toxinas que produce el Staphylococcus aureus, que está ahí en la piel del atópico, pues lo que activa son las vías de una cosa que se llama linfocitos T helper 2, que son los linfocitos que están mal y lo que funciona mal en la atopia. Tres cuartos de lo mismo, pero con otras citoquinas, otras interleuquinas que activan las vías 17, pasa con la psoriasis. En el cáncer de piel, los Staphylococcus aureus también están mucho más presentes en un tipo de cáncer de piel que se llama queratosis actínica, y no solamente eso, sino que cuando la queratosis actínica pasa a cáncer invasor, que es carcinoma epidermoide, hay más Staphylococcus aureus. El Staphylococcus epidermidis hace un poco todo lo contrario y protege. Entonces, sabemos que hay un montón de cosas que están ahí pasando que antes se sabía de una manera un poco más aislada en patologías cutáneas y que yo creo que ahora se está integrando, ¿no? Entonces, bueno, pues que se haga toda esta investigación, digamos, básica, está muy bien, porque es además un tipo de investigación que permite mucho algo que a mí me gusta mucho, que es lo que se llama la investigación traslacional, ¿no? Y que luego todo eso que ellos hagan tenga una repercusión clínica y luego al final esto pueda llegar a un paciente. Falta mucho, porque luego tampoco está nada claro cómo conseguir que algo que hayas encontrado en la microbiota lo puedas formular o lo puedas aplicar, ¿no? Por supuesto, si es algo vía oral es difícil, ¿no?, que del intestino luego pueda llegar a la piel o no. Habría que investigar mucho de eso. Y luego las cosas tópicas, pues que sean estables y que puedan funcionar. Pero bueno, esto es el principio.
1: Por cierto, ¿hay enfermedades de la piel que empeoran o mejoran con precisamente con la radiación solar, y puede haber ahí una relación con lo que están investigando ellos?
0: Sí, incluso algunas enfermedades que están única y exclusivamente producidas por la radiación solar. Quiere decir que el sol produce una serie de efectos en la piel. Muchos son beneficiosos, no nos olvidemos, muchísimos de los efectos del sol son beneficiosos, y no me refiero solamente a la vitamina D, que ahí no me voy a meter, pero parte de ese efecto inmunomodulador que tiene, a veces es un modulador que nos... muchísimas enfermedades cutáneas son de tipo autoinmune. Por lo tanto, digamos que el sistema inmunológico se pasa de rosca y empieza a atacar estructuras que no debe. Y pues psoriasis, líquen, hay un montón de enfermedades cutáneas que van mediadas por ese exceso del sistema inmunitario. Y el sol, sobre todo el ultravioleta A, es bastante capaz de hacer que ese sistema inmunitario vuelva a niveles normales, ¿no? Incluso también probablemente modificar alguna de las bacterias o que tenemos en la piel para que esta también produzca subproductos que inhiban también esta parte del sistema inmunitario que está un poco más activada, ¿no? Entonces, efectivamente, el sol tiene muchas cosas buenas para el tratamiento, pero luego también otras malas. Algunos tipos de urticaria solar, que están única y exclusivamente desencadenadas por el sol. En las pacientes con lupus, muchas veces seguramente la radiación solar induce a la formación en la piel de unos antígenos nuevos, produce unos cambios en una serie de moléculas, que a eso le llamamos neoantígenos, que eso inducen que la paciente tenga una reacción de tipo autoinmune, y que incluso esos autoantígenos no solamente ataquen la piel, sino que también ataquen al sistema nervioso central, al riñón, a lo que sea.
1: ¿Os imagináis una crema solar con protección que tenga en cuenta la microbiota?
2: Sí, es verdad que a nosotros nos parece que ahora que estamos entrando en este mundillo, estamos viendo las distintas microbiotas que hay, los distintos tipos de pieles que hay. Es verdad que haya una sola crema que se aplique a millones de personas, pues que igual no es la mejor forma. Ahora mismo es la mejor que tenemos, eso seguro, no lo discutimos, pero igual, mirando a un futuro, igual podríamos desarrollar cremas que sean más biocompatibles, que además de proteger nuestras células, también promuevan el equilibrio de esa microbiota que estamos viendo que es tan importante para nuestra salud. Entonces, nosotros sí creemos que se podría en un futuro desarrollar alguna crema pues que tenga componentes que se llaman componentes probióticos o prebióticos, es decir, bacterias propias que nos protegen del sol o componentes que pueden potenciar el equilibrio de bacterias comensales.

0: bacterias beneficiosas, o también postbióticos, que serían estos pigmentos o estas endonucleasas que ayudan a reparar el daño solar. Pero para eso hay que investigar mucho, sí, hay que saber mucho y hay que tenerlas muy bien identificadas, porque el hecho de meter este tipo de componentes en una crema también entra en juego el hecho de que estás alterando o alterarías también el equilibrio de nuestra piel. Entonces habría que ver muy bien cómo funciona y habría que hacer ensayos clínicos para ver verdaderamente si estamos equilibrando la microbiota o la estamos desequilibrando, ¿vale? Pero sí, sí, sí.
1: Pues todo un mundo de investigación básica por en medio. Quería preguntarte también, en un momento dado estamos todo el día con jabones, lavándonos, y eso daña la microbiota cutánea.
0: Sí, yo hice una paradoja o un chiste en Pint of Science, que fue que Gorka y yo desarrollamos una receta de cómo tostar tu microbiota cutánea. Y era una receta muy, muy fácil, de cuatro pasos. La primera era justo eso, estar bajo el sol más de 20 minutos en pleno verano, vuelta y vuelta, y sin ningún tipo de protección. Ahí estaríamos consiguiendo una inflamación y un destrozo verdaderamente de las bacterias que vive nuestra piel. Luego el segundo paso que dijimos para freír nuestra microbiota era el hecho de usar excesivos geles, ¿vale? Geles, exfoliantes. Es decir, una vez que llegas de la playa, que estás completamente tostado, que dijimos que eso, que pues como si parecías un torrendo, vaya, que te has dado vuelta y vuelta y estaba el sol a tope, pues meterte en la ducha, darte excesivo de gel, geles muy ácidos, geles básicos, exfoliantes a tope, porque siempre te venden que cuanto más exfolies la piel, más joven queda. Hombre, pues cuando tú usas excesivamente fricción y exfoliación, lo que estás haciendo es quitar muchas capas que están encima de tu piel. Es que en esa capa viven las bacterias. Todos los días de verano, estar expuesto a una intensidad espectacular a la radiación solar, le sumas el exfoliar, el usar excesivamente geles durante todos los días de verano, al final del verano vas a tener una microbiota que está completamente desequilibrada y que no va a funcionar correctamente.
2: O sea, la piel no hay que enseñarle nada, ¿vale? Es verdad que ahora están muy de moda las rutinas de skincare, los 19.000 pasos coreanos.
1: Sí, o 30.000 incluso.
2: O 30.000. Yo siempre digo yo, gracias Instagram, tengo la consulta llena. No es solamente la chavalita o la señora, chico también, que a veces viene sano, que te viene a que le pongas una rutina. Es también los destrozos que hacen estas rutinas, ¿no? O sea, os comentaba antes que hay enfermedades que ya históricamente están claramente relacionadas con disbiosis, ¿no? Acné, rosáceas, ¿no? Y dermatitis atópica. Pero bueno, acné y rosácea yo creo que son las que más están ahora beneficiando de estas rutinas salvajes que hay. Porque, bueno, la gente utiliza mucho, mucho producto, quitas las bacterias normales que hay con las exfoliantes, con los ácidos, con las historias, que si jabones, o sea, el pH de la piel no es un pH neutro, es un pH de 5. No sé la gente por qué cree que tiene que usar pHs neutros, que son unos pHs muy alcalinos para la piel. No sé, hay un montón de cosas que alteran esa barrera cutánea, ese microbioma cutáneo, y favorece la aparición de enfermedades. Claramente el acné y luego bestialmente la rosácea. O sea, la rosácea es la enfermedad que más se yo creo, hoy habría que hacer un ranking y habría que saber más de microbioma, pero yo creo que si hoy por hoy tenemos que decir una enfermedad de la piel en la que el microbioma esté más alterado, sería la rosácea. Uh-huh. Y la rosácea es una enfermedad que claramente, antes de que supiéramos que el microbioma existe, en todos los estudios epidemiológicos, los brotes se asocian con el uso de productos cosméticos. Entonces, las pacientes con rosácea son las pacientes que menos deberían utilizar productos cosméticos, pero como ya se ven siempre la piel muy roja, con mucha alteración neurovascular, con mucho granito de pus, pues me voy a poner más cosas, y entonces me voy a poner más cosas, y entonces me han dicho que esta crema va bien, y entonces al final tienen 17 cremas que cada una le pone peor que la anterior. Entonces, como están más irritadas, se ponen una quinta, una sexta, una séptima. La piel es lista. Igual que no hay que tomar nada para que funcione bien el hígado, porque el hígado filtra, igual que no hay que tomar nada para que funcione bien el riñón, porque el riñón filtra, la piel sabe hacer el recambio. Entonces, hay enfermedades cutáneas, y esto siempre hay que decirlo, que no saben. O sea, hay unas moléculas que producen la adherencia de una célula con otra, y hay unas alteraciones genéticas que alteran esas citoqueratinas, y esa piel no sabe exfoliarse. Pero una persona sana que no tenga ninguna de estas enfermedades de trastornos de la queratinización, la piel sabe exfoliarse sola y no se la necesitamos enseñar. Entonces, con una higiene adecuada, jabones adecuados que te permitan la higiene, porque también la falta de higiene también favorece la aparición de Staphylococcus aureus, que luego nos pueden producir infecciones. O sea, todo es el sentido común. Ducha diaria con un jaboncito suave y punto pelota. Si vas a estar expuesto al sol, un fotoprotector de los que tenemos ahora, y si no vas a estar expuesto al sol y vives en Bilbao, pues nada más.
1: Bueno, pues acabas de derrumbar la mitad de las producciones cinematográficas de Instagram, pero bueno, que está muy bien decirlo.
2: Otra cosa es que yo tenga mucha mancha de lo que sea una enfermedad cutánea, que sí que tenga que usar un producto médico o cosmético para tratarlo. Pero yo estoy hablando de la persona sana.
1: Bueno, pues interesante. Y además nos has quitado el peso que a veces puedes sentir por, oye, yo no hago ni estas movidas de los skincare, ni estas hidrataciones, ni estas exfoliaciones, ni estos nadas. Soy una persona poco responsable hacia mi salud. Bueno, pues no.
2: Todo lo contrario.
1: Bueno, volviendo a Josu y a Gorka, muchísimas gracias por habernos acompañado y habernos contado vuestra investigación, que está un poco en los inicios, así que a ver qué tal va. Ha sido interesante lo que habéis contado. Y Ana, también gracias a ti.
0: A ti, muchas gracias.
2: A ti.
1: La Agencia Estadounidense de Meteorología ha confirmado hoy que el fenómeno climático El Niño ha comenzado frente a la costa peruana, con el desplazamiento de aguas cálidas hacia el este, adentrándose en el océano normalmente frío. La agencia estima que hay una probabilidad del 63% de que El Niño se intensifique hasta convertirse en un fenómeno muy fuerte a finales de este año, casi el doble de la probabilidad que le asignó en mayo. Si se cumplen las previsiones, la agencia proyecta que las aguas tropicales del Pacífico podrían calentarse 2,4 grados para noviembre, inyectando calor y humedad en la atmósfera y alterando los patrones climáticos a nivel mundial. Las fuertes lluvias podrían provocar inundaciones en partes del sur de Estados Unidos, África Oriental y China, mientras que los riesgos de sequía e incendios forestales aumentarían en Indonesia, Australia y el sur de África. La temporada de huracanes del Pacífico podría intensificarse, mientras que la del Atlántico se debilitaría. El fenómeno de El Niño también tiende a elevar en general las temperaturas globales, lo que aumenta la posibilidad de que 2027 establezca un nuevo récord de calor.
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1: La escalera principal de Tabacalera tiene algo especial. Gracias a la instalación sonora diseñada por Miquel Nieto e Iyart Alcorta, cuando esta escalera se activa, croa, o sea, mientras subes y bajas puedes escuchar el canto que producen las ranas. Brekekekesh Croashquash es el título de esta instalación sonora, protagonista mañana viernes a las 9 de la noche de una visita especial guiada por el biólogo John Garín, herpetólogo de la Sociedad de Ciencias Aranzadi, que precisamente asesoró a los autores de este proyecto. Hoy es nuestro invitado para contarnos, bueno, pues cómo croan las ranas de Tabacalera. Gabón, John.
4: Eso, Gabón.
1: ¿Hay alguna especie en particular que sea protagonista de esta instalación?
4: Sí, al final han cogido como emblema o como icono la ranita meridional, la especie que está presente sobre todo en Ego Euskal Herria, solo desde Donosti hasta Orio, y que, bueno, a la gente que haya ido a Donosti seguro que la ha visto, porque es el símbolo que usaron los de Debus, los autobuses públicos de Donosti, para hacerla ver un poco.
1: Es una especie en peligro de extinción de los 18 anfibios que hay en Euskadi, que, bueno, pues que están en peligro. ¿En Guipúzcoa cómo es que está en tan pocos sitios?
4: Pues bueno, tiene una curiosidad, y es que la colonización que se hizo histórica de la especie, es decir, se estudió su origen, que es norteafricano, y hizo varias introducciones en lo que es la península ibérica, y una de ellas, que fue desde la zona del Mediterráneo, por el norte de Pirineos, llegó hasta la zona de Aquitania, y de allí, pues parece que hasta la zona de Donostialdea, que es el último punto en el que subsisten aún alguna población.
1: Vale. Bueno, pues la ranita arbórea meridional es la especie en la que está inspirada esta instalación sonora. ¿Cómo fue la grabación? Porque, claro, imagino que tuvieron que grabar ranas en su contexto natural. ¿En qué consistió la labor de asesoramiento que tuviste?
4: Bueno, al final lo que nos pidieron es un poco cuándo se podía grabar. Tienen hechas distintas grabaciones a lo largo del día. Es cierto que los anfibios en general, y estas especies en particular, digamos que tienen una mayor activación y mayor actividad cantora después de la puesta del sol. Pero bueno, también a lo largo de la exposición se ve eso. A lo largo del día, pues cómo es el proceso un poco de canto, cuando se inicia, cuando no, y cómo altera también en función de las condiciones climáticas, ¿no? En días que son así con sirimiri puede que se animen antes a empezar a cantar, aunque lo lógico y lo más habitual es que se escuchen después de la puesta de sol.
1: ¿Y por qué cantan las ranas? O sea, ¿qué función cumple para esta especie en general, para las ranas en general, el croar?
4: Bueno, a ver, la función prioritaria es la de reproducción. Digamos que el canto de los machos es un incentivo para atraer a las hembras, pero es verdad que distintas especies lo que también han evolucionado es para crear distintos cantos. Algunos son de rechazo entre machos o incluso de advertencia ante algunos depredadores. Por lo tanto, pues bueno, digamos que hay distintas sinfonías para, pues eso, para advertencia o para atracción o para amplificar un poco el sonido y atraer a un mayor número de hembras.
1: Uh-huh. Y en el caso concreto de esta rana arbórea meridional, ¿sus hábitats en qué estado se encuentran? Porque sabemos que los humedales no son precisamente los hábitats que sobreviven mejor en las condiciones de nuestro mundo actual.
4: Bueno, si echamos una mirada hacia atrás, seguramente Donosti históricamente fue un lugar mucho más acogedor, digamos, para la ranita, porque, bueno, igual que sucede en muchos pueblos y ciudades de Euskal Herria, pues hay muchos topónimos que hacen referencia a los humedales, pero justo los puntos, los humedales han sido siempre los lugares donde el ser humano ha solido construir y edificado, por lo tanto, digamos que ahora la población está como muy acantonada en lo que sería el macizo de Mendizorroz, toda la parte de Igeldo, y es ahí donde, pues en una serie de encharcamientos, donde aún prosigue la población, aunque bueno, sí que tiene dificultades porque, bueno, hay desconexiones entre distintos núcleos, no están todos muy conexos, y luego tenemos ahí deberíamos conseguir que un mayor número de humedales fueran realmente útiles para la especie, porque al final los anfibios tienen también una estructura metapoblacional, es decir, no se conforman con tener solo un humedal, sino que necesitan, digamos, un conjunto de humedales para poder sobrevivir. Entonces, bueno, igual se echan falta, no quizá porque ya hay charcas, pero que sean funcionales o que mejoremos un poco sus condiciones para que estén mejor.
1: Sí, y eso cómo se consigue, bueno, en Aranzadi lleváis ya unos cuantos años trabajando precisamente en esta cuestión, ¿no?, en mejorar los hábitats de los anfibios.
4: Bueno, antes que nada, antes de que tomar medidas de gestión, es necesario investigar bien para conocer, porque al final, sin datos relevantes que te puedan reforzar, por ejemplo, qué distancia recorren una especie o individuos de una población, al final igual estás haciendo una medida muy efectiva, pero que no, a la que no le llega realmente o no es efectiva para la especie. Entonces, bueno, lo primero es investigar más para conocer, pues por ejemplo, los alcances que tienen de distribución. Es una especie que se desplaza mucho. Y luego, sobre todo, conocer los requerimientos de hábitat necesarios que tiene, sobre todo con los encharcamientos. Es una especie bastante particular. Al final necesita lo que se llaman encharcamientos maduros bastante grandes, no le vale con una charquita pequeña, sino que necesita grandes encharcamientos en los que una parte de la charca tiene que estar luminosa, tiene que tener penetración de luz solar, porque al ser una especie de origen norteafricano, se nota que necesita que la temperatura del agua no esté muy muy fría. Y uno de los problemas que tenemos es que aquí los humedales tienden a cerrarse mucho, a colmatarse, a llenarse de vegetación, porque aquí, digamos que llueve mucho y luego hace calor, y eso hace que bueno, necesite una gestión periódica en el tiempo.
1: Uh-huh. Bueno, ¿y cómo funciona esta instalación, la creada en torno a la escalera de Tabacalera?
4: A ver, la verdad es que se lo han currado mucho los artistas. No solo es una réplica, digamos, de cantos, sino que se han empapado un poco de la investigación de biólogos expertos en bioacústica, que bueno, también están haciendo ver pues que eso, que por ejemplo hay un efecto contagio entre los machos, que normalmente hay un macho dominante que es el que empieza a cantar, por ejemplo eso con los bafles lo han hecho, que siempre sea el mismo punto desde el que empieza a cantar, y luego digamos que haya un efecto contagio con los bafles más cercanos para que empiecen a cantar, porque eso es al final lo que sucede habitualmente las chacas. Al final la proximidad hace que los cantos sean, o los coros sean más sonoros, y entonces pues especies individuos que están más lejos empiezan a cantar normalmente secundariamente. Entonces, bueno, también es, digamos, que una réplica de del comportamiento que siguen los individuos dentro de del coro. Luego también lo que te he dicho en el tiempo, o sea, no siempre cantan igual, sino que dependiendo del momento del día que estemos, es cierto que justo Tabacalera está abierto en las horas en las que la ranita no estaría cantando, pero bueno, han hecho, digamos, como una composición para hacer recrearlo como si estuviéramos en la... en una de las chacas principales de reproducción de esta especie.
1: Sí. Bueno, la cita que tenéis prevista para mañana viernes es a las 9 de la noche, que es más o menos la hora en la que ya la rana empieza a ponerse a ello, ¿no? Entonces, ¿en qué va a consistir, sí, esta actividad?
4: Bueno, lo vamos a utilizar para muchas cosas. Por un lado, para conocer la opinión que tiene la gente presente sobre la ranita. Durante cierto tiempo, digamos que se hizo una gran labor en socializar y en que la gente conociera un poco la ranita, y vamos a hacer como una especie de encuesta para hacer ver un poco a la gente a ver qué conoce realmente sobre la ranita. Luego haremos una, bueno, nos pondrán, digamos, el audio y podremos escuchar un poco lo que es la exposición, y en algunos puntos concretos, pues especialistas de avanzada, y lo que haremos es un poco hacerles ver pues ya aspectos más ligados con la biología, con la fenología, con las amenazas y otro tipo de aspectos. Y finalmente tenemos intención de hacer una pequeña presentación, porque bueno, al final esta exposición se ha centrado muy mucho en la ranita meridional, pero hay muchas más especies que cantan entre los anfibios del País Vasco, y bueno, la idea es que la gente se dé una idea también de cómo cantan algunas otras especies de las que tenemos cerca, de cara también a que aprendan a distinguirlos. Al final esto, igual que sucede con las aves, puede ser una herramienta muy útil para poder inventariar el número de especies que hay en una charca sin que los tengas que ver a través del canto. Por lo tanto, bueno, haremos al final seguramente una mención a eso.
1: Vale, pues muy interesante. ¿Cómo se puede participar?
4: Pues hay que apuntarse a través de la página web de Tabacalera. Es gratuito, pero hay que apuntarse entrando en la web. Y bueno, en principio es desde las 9 hasta las 10.
1: Pues una cita interesante para el atardecer de este viernes de junio, concretamente día 12, mañana, en el que la escalera principal de Tabacalera se activará y empezará a croar, a reproducir el canto de las ranas. Y con este canto, pues el conocimiento de todo lo que tiene que ver con las dinámicas de estas poblaciones de rana arbórea meridional, que todavía tienen unas pequeñitas poblaciones en esta zona concreta de Guipúzcoa, en torno a Donosti. Jon Carín estará por ahí y nada, pues seguramente saldrán muchas dudas y muchas cuestiones a relucir, y bueno, pues será un buen momento para aprender más sobre estos anfibios. Es que ricasco, Jon, que vaya muy bien.
4: Vale, es que ricasco tú ahí.
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1: Las noticias de las tres. Gabón, Sare, la red ciudadana de apoyo a los presos de ETA, confía en que la del próximo mes de enero sea la última manifestación a favor de los derechos de los reclusos. Entrevistado en Boulevard de Radio Euskadi, el portavoz Joseba Azcárraga informaba de que, finalizada la dispersión, la nueva etapa abierta es la de la aplicación de la normativa penitenciaria vasca. De los 114 presos, solo uno está fuera de Euskal Herria. El 62% están en tercer grado o pueden salir de la cárcel diario, pero entiende Joseba Azcárraga que esa condición le correspondería al 90% de ellos.
2: Sobre todo lo que estamos instando mucho a la Administración Penitenciaria Vasca es que agilice la aplicación de la normativa penitenciaria en términos muy concretos. Eso quiere decir que se apuesta por el cumplimiento en régimen abierto, ¿no? Hay unos 40 presos y presas que llevan ya décadas que, como nosotros denominamos, no han pisado calle. Hay todavía un trecho, un recorrido que realizar, ¿no?
1: Otro asunto, más de 450 personalidades de la cultura vasca, entre las que se encuentran nombres como Itziar Ituño, Fermín Muguruza, Bernardo Atxaga o Joseba Sarrionandia, han denunciado la exclusión de GKS, Gazte Coordinadora Socialista, también del Sindicato de la Vivienda y de Luberri Comparcha, en las chosnas de las diferentes fiestas de Bilbao y Gasteiz. Se trata además del sexto año consecutivo de veto en Vitoria-Gasteiz, un veto que, en palabras de la portavoz de GKS, Carla Pisano, se atribuye a la izquierda abertzale. Lo decía en Gambara de Radio Euskadi y Radio Vitoria.
3: Entendemos que es la izquierda abertzale quien impone este veto político, y esto lo demuestra, bueno, pues que la práctica totalidad de los votos en estas comisiones festivas es de la izquierda abertzale. En el caso de Gasteiz tienen casi la mitad de los votos y tienen la capacidad de determinar las decisiones, ya sea con amplias mayorías o si no a través de mecanismos burocráticos, como es en el caso de las comparsas en Bilbao.
1: Y al igual que el Congreso de los Diputados, también el Parlamento de Navarra ha rechazado una moción a favor del desmantelamiento del polígono de tiro de Las Bardenas. Este año se cumple 75 años desde la cesión de este espacio al Ministerio de Defensa y las 22 entidades cogozantes reciben al año 14 millones de euros. En 2027 expira el contrato de arrendamiento, pero el Partido Socialista de Navarra ha vetado la petición de cierre del polígono de tiro junto a UPN, PP y Vox. La portavoz de H. Bildu, Laura Aznal, defendía la moción e iba Crespo la posición del Partido Socialista de Navarra.
4: En Euskal Herria Bildu pensamos que no se puede a golpe de talón obligar a ser un campo de entrenamiento a un pueblo que no quiere, porque la mayoría de la sociedad navarra pide cerrar el polígono de tiro de Bardenas.
5: Frente a discursos maximalistas o simplificaciones ideológicas, nos corresponde actuar con responsabilidad institucional. 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
1: Las 115 ikastolas de Euskal Herria han mostrado su apoyo a los alumnos y alumnas que van a hacer el examen de Baixoa en euskera. Ayer fue un turno para las matemáticas, es el examen equivalente a la PAU en Egoalde. Eric Echart es copresidente de la Federación de Ikastolas de Iparralde.
6: Gaur, gure babes beroena adierazi nahi diegu, bihar matematikako azterketa euskaraz eginen duten gure ikastolako ikasleei. Datozen belaunaldien zat, eta herri honentzat, bide berri bat ari zaretelako zabaltzen.
1: Aplauden las movilizaciones sociales que han permitido que a partir de 2028 el euskera esté más presente en ese examen Baixoa. Subrayan que este paso abre nuevos caminos a generaciones futuras y al propio euskera, pero este paso adelante no acaba aquí, tampoco en Navarra. Oier Sanjurjo es presidente de la Federación de Ikastolas de Navarra.
7: Ikastola bat atakalarrian jartzen dutenean, edo bere etorkizuna ito nahi dutenean, guztiak itotzen saiatzen ari direlako.
1: Y destacan la importancia de las movilizaciones llevadas a cabo en los últimos meses en Navarra para impedir más cierres de aulas impartidas en euskera. Y en el exterior, el gobierno de Cuba acusa al secretario de Estado de Estados Unidos, Marco Rubio, de reforzar aún más el cerco económico y energético contra la isla después de que la administración Trump anunciara ayer sanciones contra la petrolera estatal cubana en medio del recrudecimiento de las presiones de la Casa Blanca contra las autoridades de La Habana y del bloqueo del país caribeño. El secretario de Estado del régimen estadounidense, por ambiciones de conquista, aspiraciones presidenciales y sentimientos vengativos de la clase elitista que impulsó su carrera política, ahora refuerza aún más el cerco económico y energético contra Cuba, ha criticado el ministro de Exteriores de Cuba, Bruno Rodríguez, en redes sociales, y afirma que para justificarlo, Rubio no acude a excusas preparadas por su Departamento de Estado, sino a mentiras usuales y vulgares de lo más agresivo, inculto y rabioso entre los enemigos de Cuba. Las declaraciones del responsable de la cartera de Exteriores de Cuba llegan hora después de que la Oficina de Control de Activos Extranjeros del Departamento del Tesoro de Estados Unidos haya incluido en su lista de sancionados a la entidad Unión Cuba Petróleo, sin dar más detalles al respecto. Es todo. Más noticias a las 4. Hasta entonces, la actualidad en Orain.eus.

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3: Las 10 y 5, Gabón. Bienvenidas, bienvenidos a la sintonía deportiva de Radio Euskadi. Esta noche de jueves es 11 de junio. Estamos en Kirol Gaua y ha arrancado el Mundial 2026, el de los 48 equipos participantes, las tres sedes y los 104 partidos. Ahora mismo está en el descanso el inaugural, en el Estadio Azteca de Ciudad de México. La selección mexicana se impone por 1-0 a la de Sudáfrica, partido que se repite después de haber sido también el inaugural en el Mundial que organizó Sudáfrica en 2010. Enseguida repasamos lo que ha sido esa primera mitad de un encuentro en el que gana de momento el equipo del Vasco Aguirre. Hoy hemos escuchado además el primer mensaje de Edin Terzic desde Lezama. Se muestra el alemán ilusionado por entrenar al Athletic. Eso sí, no va a ser presentado de forma oficial hasta que arranque la pretemporada en la segunda semana del mes de julio, un mes en el que el equipo rojiblanco ha cerrado ya tres partidos amistosos ante tres equipos vizcaínos, el Derio, el Leioa y el Sestao River. Además, Víctor Muñoz estaría, de cumplirse lo que se apunta desde Inglaterra, cerca de irse a la Premier, al Newcastle, que ha presentado o va a presentar de forma inminente una oferta de en torno a 30 millones de euros por el futbolista, que pertenece a Osasuna, pero solo al 50%. La otra mitad corresponde al Real Madrid, por lo tanto, de lo que se pague por el traspaso de Víctor Muñoz, que está concentrado con España para jugar el Mundial, si es que al final se marcha, Osasuna se llevará la mitad de ese dinero. Esta noche además vamos a echar la vista atrás para volver en el tiempo a una época que no nos moló mucho, no nos moló de hecho nada, en la que el fenómeno ultra, digamos que se imponía en el fútbol en España a través de una serie documental que se va a estrenar la próxima semana y que viene a recordarnos las cosas que no deben pasar y que no deberían pasar nunca más ni en los estadios de fútbol ni en sus alrededores. Además, en la Liga CB de baloncesto, el Barça se ha impuesto al Tenerife 97-89 en el segundo partido de su serie de semifinales. Toma ventaja el conjunto culé de 2-0. Mañana se juega el segundo partido del Valencia Basket Joventut, con ventaja para el conjunto valenciano que ganó el partido inaugural. Y Dan Duskak es el nuevo fichaje para Bilbao Basket. Es un base esloveno de 23 años que procede del Oviedo y que se ha formado en la cantera del Real Madrid. Es cupo, por tanto. Y en ciclismo, en el Tour de Auvergne, hoy quinta etapa, ha ganado Wout van Aert al sprint y Alex Bodén sigue como líder. Mañana llega ya la alta montaña a esta edición del Tour de Auvergne. Esto y alguna cosa más como siempre hasta las 11 en esta noche de jueves en la que también nos preguntamos como cada noche lo siguiente. Hoy, como ya está en marcha, la pregunta tiene que ver con el Mundial, con la fase final de la Copa del Mundo. ¿A qué selección consideráis favorita o quién os gustaría que se llevase este título, el título en esta edición del Mundial? Os leemos desde ya en el 688-840-840, en el WhatsApp de Kirol Gaua. 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

0: Las 19 minutos, comenzamos ya a repasar la actualidad deportiva de este jueves 11 de junio aquí en Radio Euskadi, en Quirolgawa. Esta música ha sonado hoy de forma, oficial, en directo, e interpretada por la artista que canta la canción, por Shakira, en la primera de las tres ceremonias inaugurales que va a tener este Mundial 2026. Hoy se ha llevado a cabo una en Ciudad de México, mañana habrá otra en Toronto, en la previa del partido entre Canadá y Bosnia y Herzegovina, y el sábado una más en Los Ángeles, antes que comience el partido entre Estados Unidos y Paraguay. Las cosas de la Copa del Mundo, de esta Copa del Mundo, de las 48 selecciones y las tres sedes. Pero yendo a lo puramente futbolístico, ahora mismo está en el tiempo de descanso el encuentro inaugural. En un abarrotado estadio azteca con más de 87.000 espectadores, la selección anfitriona, una de ellas, México, se impone por 1-0 a Sudáfrica. El gol marcado por Julián Quiñones en el 9 de la primera parte. Martín Herrera, ¿qué tal? Buenas noches, bienvenido.
1: Buenas noches, Edu. Bueno, bienvenido.
0: 1-0 el marcador para México ante Sudáfrica. Podía haber sido más, de hecho, porque el equipo del Vasco Aguirre ha sido muy superior a la selección sudafricana en esta primera mitad.
1: Sí, sí, así es. Bueno, se arranca con una primera novedad en estos mundiales. Escuchar el himno de cada nación, de cada equipo, tanto los titulares como los suplentes. Así que esta primera novedad antes de comenzar el partido. Y bueno, y después, lógicamente, la gana de que empiece desde el minuto cero este Mundial y un México que realmente va decidido a presionar a Sudáfrica, en el cual obtiene, creo que, la primera situación de gol a los tres minutos a través de un saque lateral y una jugada por derecha y un tiro que tiene Raúl Jiménez a los tres minutos y bueno, se nota un poco la inocencia de Sudáfrica de querer salir jugando desde abajo cuando México presionaba intensamente y obtiene el premio a través de un jugador que está de excelente forma como es Julián Quiñones, que para mí fue el jugador más determinante del primer tiempo, teniendo otra situación de gol y lógicamente que lo presiona prácticamente durante 20 minutos en el cual Sudáfrica no puede salir y peca de esa inocencia que tal vez, o esa falta de viveza que puede tener una nación, y bueno, muchas faltas a destiempos, tal vez pueda haber jugado un poquito los nervios y un México que obtiene la ventaja que le sirvió para mantener en el primer tiempo.
0: De hecho, Sudáfrica no ha tenido ni una sola ocasión de gol en la primera parte, apenas se ha acercado a la portería que defiende Raúl Rangel, y los mexicanos han tenido, como comentaba Martín Herrera, al menos otras dos situaciones clarísimas, un balón al poste incluido, para haber podido ampliar el marcador. No se le está notando, o al menos no le está pesando hoy el equipo del Vasco Aguirre, la presión por jugar en el Azteca, la presión por ser el primer anfitrión que abre sesión de partidos, y la presión porque es, tal y como está montado este Mundial, además, Martín, sumar una victoria en el partido inaugural te pone ya muy en la línea de poder acceder a las eliminatorias, los 16avos de final. Los tres puntos te abren muchas puertas.
1: Sí, lógicamente, y más en un partido inaugural donde juegan los nervios, donde la presión, más allá de que juega de local, se nota. Y bueno, un México que a partir de los 20 minutos dejó de tener esa presión que le daba la posesión de balón, pero pareciera que el partido lo tiene controlado, ¿no? Porque lo dejó venir a Sudáfrica, jugó con algunos pelotazos largos Sudáfrica, que en el cual no creó peligro más que algún tiro de largo, de lejos, algún cabezazo intrascendente. Pareciera que México tuviese el partido controlado. Pero tampoco se tiene que descuidar porque el resultado este de 1-0 es muy corto y ante una jugada aislada, Sudáfrica, lógicamente, que va a arriesgar en este segundo tiempo, puede llegar a empatar. Así que yo creo que México no debería descuidarse, debería seguir con la misma intensidad. Tiene gente en el banco muy joven como para acelerar un poco y poder liquidar el partido.
0: Ha arrancado la segunda parte, México ha tenido ya una buena llegada al área de Sudáfrica, de momento el marcador se mantiene como estaba con ese 1-0, minuto 2 casi ya del segundo tiempo. Martín Herrera, seguimos en contacto porque seguiremos hablando del Mundial durante todo lo que está por llegar, que te quedan 103 partidos y medio, o sea que fíjate si hay tiempo para que nos escuchemos en esta emisora. Un abrazo y buenas noches.
1: Un abrazo grande y estaremos presentes porque hemos hecho una buena pretemporada.
0: Sin duda. Dejamos a Martín Herrera en esta noche de jueves. El segundo tiempo ya está en marcha en este México 1, Sudáfrica 0 con el gol de Julián Quiñones, el delantero del Al-Qassia, perdón, de la Liga de Arabia Saudí, que es el que de momento da la ventaja a la selección del Vasco Aguirre, después de una ceremonia de inauguración marcada por la música, con actuaciones de Maná, de Shakira y de Andrea Bocelli, entre otros intérpretes, por el desfile de las banderas de los 48 países que toman parte en la competición y, como apuntaba en nuestro comentarista, por esa circunstancia novedosa de que los himnos que se interpretan en la previa de los encuentros, los himnos nacionales de cada país, son escuchados por todos los futbolistas convocados, no solo por los titulares, sino por todos, en el entorno al círculo central, al menos ha sido así hoy, en el Estadio Azteca, el primer estadio de la historia del fútbol que acoge tres partidos inaugurales de tres fases finales de la Copa del Mundo. Aquí se jugó el primer partido del Mundial del año 1970, el primero del Mundial del año 1986 y ahora se está jugando el primero del año 2026. Y lo dicho, mañana una nueva ceremonia de inauguración, veremos cómo de sobria, porque es en Canadá y las cosas sabemos que por ahí a lo mejor no son tan calientes como en México. Será en Toronto, justo antes de que se juegue el partido que va a abrir el grupo B entre Bosnia y Herzegovina y Canadá. Esta madrugada a las 4 se va a disputar el partido que cierra la jornada inaugural en este grupo A, en el que están México y Sudáfrica, partido que va a enfrentar en el Estadio Akron de Zapopan a la República Checa y a Corea del Sur. Y para el sábado quedará la otra ceremonia de inauguración en Los Ángeles, en la previa del partido entre Estados Unidos y Paraguay, el primer partido del Grupo C. Es lo que nos dice ese calendario del Mundial. Os hemos preguntado hoy en 688-840-840 con quién vais, quién creéis que puede ser la favorita o quién creéis que gane el campeonato. Decís por aquí, mi favorita Brasil, y una vergüenza a la FIFA ante las derivas del majadero de Trump. Podrían haber ahorrado humillaciones y problemas si los países enemigos de este hombre les hubieran asignado sedes en Canadá o en México. Aupa, Euskal Selekzioa. Gabón, espero que gane Brasil, lo dice Gorka. Aupa, favorita Irán, lo dice José Necheveste. Más, desde el audio queremos que gane Ghana. Aupa Iñaki, gure kapitaina. Y otro que dice, mi favorito es la selección de Marruecos, pero Portugal también. Portugal ganará, dice. 688-840-840. Por cierto, dentro de esas humillaciones que apuntaba por aquí un oyente, una de ellas, evidentemente, es la que ha vivido el colegiado somalí Omar Artan, ya sabéis, designado por la FIFA para arbitrar partidos en esta fase final de la Copa del Mundo, pero a quien se le ha negado el acceso a los Estados Unidos por ser somalí, uno de los países que está, bueno, pues dentro de la lista de enemigos acérrimos de los Estados Unidos. Pues bien, la UEFA le ha querido, no sé si compensar o premiar, o incluso puede que hasta humillar un poco más, aunque de forma involuntaria, asignándole como colegiado para pitar la final de la Supercopa de Europa, que se va a jugar el próximo 12 de agosto en Salzburgo, entre el Paris Saint-Germain y el Aston Villa. Digo que se entiende, o se puede entender como un premio, por parte de la UEFA, también como la escenificación de la ruptura en el tema arbitral, de forma absoluta, entre UEFA y FIFA. Pero vaya, este hombre tenía que estar pitando en Estados Unidos, en México o en Canadá. Partidos del Mundial, no la final de la Supercopa. Pero bueno, hay incidencia destacada en el partido del Azteca porque Yaya Sitole, el central sudafricano, ha sido expulsado con roja directa y, por tanto, la selección africana se queda con uno menos, se va a quedar con 10 para lo que queda de partido. Todavía 40 minutos del México 1, Sudáfrica 0. Más asuntos que tienen que ver con nuestro fútbol en este caso, con el fútbol más de casa. Hoy hemos escuchado las primeras impresiones de Edin Terzic, el primer mensaje que ha lanzado el técnico alemán desde Lezama, donde hoy ha estado acompañado por el director de fútbol del club rojiblanco, por Miquel González, conociendo la que va a ser su nueva casa desde ya mismito, porque Terzic ya está trabajando en la configuración de la plantilla y del trabajo que tiene que hacer con el Athletic de cara a la próxima temporada. Un mensaje de ilusión, un mensaje de estímulo y un mensaje de ganas el que ha lanzado el alemán de cara a lo que le espera a partir de ya mismito, de la segunda semana de julio, ponerse manos a la obra para reflotar un Athletic que este año ha estado decepcionante. Edin Terzic.
2: Kaixo Athletic Sales.
3: Kaixo Athletic Sales, en unas semanas empieza la temporada y no puedo esperar a volver al césped y empezar a trabajar con un equipo de nuevo. El hecho de que este equipo sea el Athletic es un honor y me hace sentir muy orgulloso y feliz. Tengo muchas ganas de veros y conoceros pronto. Estoy ansioso por sentir San Mamés y empezar a construir momentos y recuerdos únicos juntos. Nos vemos. Aupa Athletic.
2: Y Aupa Athletic.
0: Primeras palabras en el Lezama de Edin Terzic. Como digo, no va a ser presentado de forma oficial, lo ha recordado el Athletic, hasta que arranque la pretemporada en la segunda semana del mes de julio, cuando ya esté enfrascado 100% en la preparación de la nueva temporada. Una preparación que va a comenzar con tres partidos amistosos que ya están cerrados en ese mes de julio ante tres equipos vizcaínos. Se recupera una vieja fórmula del Athletic que solía arrancar así las pretemporadas hace ya unos cuantos años. El primero será el próximo día 15 de julio contra el Derio, partido que se va a jugar en la Florida, en Portugalete, porque el Derio tiene un césped artificial y se ha elegido un césped natural de la Florida, el de Porto. El día 15 contra el Derio, el día 18 de julio contra el Leioa, en Leioa, para conmemorar el 500 aniversario de la localidad vizcaína. Y el día 22 de julio se jugará contra el Sestao River en Las Llanas. Esos tres amistosos ya cerrados, del Athletic va a seguir trabajando este año también en Lezama. Y una más del fútbol de casa, que tiene que ver con un jugador que está convocado para disputar el Mundial, con Víctor Muñoz, el futbolista de Osasuna. Bueno, de Osasuna 50%, ya sabéis, porque el otro 50% de sus derechos federativos pertenece al Real Madrid, al club desde el que llegó este pasado verano, porque se apunta desde Inglaterra, desde diferentes frentes y con bastante solvencia, que el Newcastle ya está preparando o ha preparado ya una oferta cercana a los 30 millones de euros por el futbolista catalán, que como digo está concentrado con la selección española para jugar este campeonato del mundo. Una oferta de 30 millones que llevaría a Víctor Muñoz a la Premier, al conjunto del Newcastle, a las Urracas, y que reportaría 15 millones de euros a las arcas de Osasuna, la mitad de lo que se pueda obtener en ese traspaso, si es que se produce, que parece, como digo, es bastante evidente. Más allá de que el Barça o el Madrid hayan mostrado interés por el jugador, insisto, parece que la Premier y que el Newcastle son quienes más boletos tienen para llevarse a este futbolista. Y una de entrenadores, porque ya es oficial que José Mourinho vuelve al Real Madrid, ya lo ha comunicado el club blanco, para las tres próximas temporadas, firma hasta 2029, y Yagoba Arrasate está, también parece muy cerquita, de convertirse en el nuevo entrenador de Osasuna, de relevar a Íñigo Pérez en el banquillo del conjunto de Vallecas, del equipo de la Franja, después de haber sido destituido en el Mallorca, cosa que no le valió al equipo bermellón para salvar la categoría. Yagoba Arrasate apunta, y digo apunta porque lo tiene casi que así ya hecho, digamos, con el Rayo para dirigir al conjunto de Vallecas la próxima temporada. Las 10 y 20, hacemos una pausa y a la vuelta vamos a viajar en el tiempo, hacia atrás, hacia una época oscura de nuestro fútbol, pero que a lo mejor no está tan lejos como algunos pensamos.
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0: Esto que estáis escuchando es parte de una serie documental que se va a estrenar a través de la plataforma HBO Max la próxima semana, el próximo viernes, día 19, que responde al nombre de Ultras, Pasión y Muerte, y que analiza desde la perspectiva actual el fenómeno ultra en el fútbol español, centrado principalmente en los años 90 del siglo pasado, años que fueron realmente duros, a través de testimonios de exdirectivos, de periodistas e incluso de algunos líderes de esos grupos ultras que aterrorizaron en muchos estadios y que provocaron incluso muertes. Y a nosotros nos tocó muy de cerca la de Aitor Zabaleta, ya lo sabéis, en 1998. El director de este documental, de este Ultras Pasión y Muerte, es Pedro García Campos, y a esta hora de la noche, a las 10 y 23, ya nos acompaña aquí en Kirol Gaua, en Radio Euskadi. Pedro, ¿qué tal? Gabón, buenas noches.
10: Gabón, Eduardo, muchas gracias.
0: Supongo que con la tensión lógica también, previa a, digamos, al alumbramiento, ¿no?, de esta serie, que los que hemos podido verla así en privado, digamos, ya te podemos decir que tiene muy buena pinta y que desde luego tiene un curro detrás muy importante para poner en la luz, ¿no?, para volver a poner en la luz a aquellos que pensaran que esto de los ultras estaba ya medio superado, algo que ni mucho menos lo está y que sigue muy latente dentro del fútbol español.
10: Pues es que ricasco, la verdad que sí que ha sido un trabajo muy, bueno, muy duro y con mucho apoyo, la verdad, por parte de las tres productoras que lo levantaron, que son Factoría Eneo, Dada Films y Producciones del CAO, y también por todo el equipo de HBO Max. Porque, bueno, al final es una historia, digamos, que son tres capítulos donde se reconstruyen tres muertes que, como decías, pues han marcado al fútbol español, a la sociedad española, y también es una, digamos, una especie de viaje al interior del mundo ultra, de toda su historia. Y bueno, la verdad que para nosotros ha sido pues, muy interesante como mirar al retrovisor de todo lo que ha ido pasando en España, en el entorno, digamos. Pues, la verdad que para nosotros ha sido pues, muy interesante como mirar al retrovisor de todo lo que ha ido pasando en España, en el entorno, digamos, más radical, ¿no? Del fútbol, que es un deporte, pues, bueno, que mueve pasiones, que mueve ilusiones.

0: que y un poco, pues ver un poco dónde está en este momento, ¿no? Que está latente, pero bueno, pues por ahí sigue.
1: En la serie nos vamos a encontrar, quien la vea se va a encontrar, y os recomiendo que la veáis, cuando si tenéis opción, como decías, imágenes reales, imágenes de archivo, dramatizaciones y testimonios de personas vinculadas con el fútbol, directivos, exdirectivos, el actual presidente de la Liga, por ejemplo, Javier Tebas, hay periodistas, hay agentes de policía que participaron en la investigación de los asesinatos que hemos comentado, y también hay... personajes, hay personas reales, no personajes, son personas reales, Pedro, que han formado parte de movimientos ultra, y que han estado dentro y que han sido, ojo, gente muy destacada de movimientos ultras, en el fútbol, que yo no sé hasta qué punto ha sido complicado o no hacerles o convencerles para que se sienten delante de una cámara y cuenten su historia.
0: Pues la verdad que ha sido un trabajo de meses, y por aquí gracias a nuestro equipo de investigación también que ha sabido hacer un trabajo pues magnífico y al final pues con pies de plomo y con mucha verdad por delante y queriendo escuchar, la verdad, sin juzgar muchas veces, pues bueno, hemos logrado sí pues poder sentarnos a hablar con, pues como decías, ¿no? Con míticos del movimiento, gente que estuvo en la formación de muchos grupos ultra, hooligans en los años 80, 90, y también con algún miembro pues histórico de grupos ultra de equipos muy grandes, como Ultrasur, Boys of Noise, Brigada Blanquiazules del Español, también del entorno de la Real Sociedad y también de los Viris, por ejemplo, de Sevilla, ¿no? Pues aquí también hemos como recorrido todo un espectro también, bueno, pues ideológico, ¿no? Porque también un poco en España, pues ya sabes, ¿no? Que todo se organiza un poco también en los grupos hooligans, ultras, en torno pues a ejes políticos, ¿no?
1: Sí.
0: Más derecha, izquierda, antifascismo, extrema izquierda, extrema derecha, bueno, o sea que en ese sentido, la verdad que bueno, ha sido un trabajo, pues creo, muy potente y está bien también escuchar esas voces, ¿no? Que de algún modo pues son las que tienen mucho valor, ¿no? Al estar pues dentro y haber recorrido 4 décadas, ¿no? De
1: Sin
0: toda
1: duda.
0: esta evolución. Sí, sí, sí, sí, sí.
1: En la parte que toca a los directivos o exdirectivos de clubes, hay algo que se ha comentado siempre, que siempre ha estado, digamos, encima de la mesa. Algunos le han puesto, digamos, más énfasis o le han dado un poco más de aire a un asunto que yo creo que es clave también en esta historia y en el auge que durante muchos años tuvieron los grupos ultra. Y es la distinción que se ha hecho dentro de los propios clubes, Pedro, entre ultras buenos y ultras malos, ¿no? Los míos animan mucho, meten mucho ruido, nos apoyan mucho. Los malos son los de enfrente, que son los que nos pegan, los que nos agreden, los que no nos permiten ir a las ciudades. Lo cual ha servido para, digamos que abrigar, cuando no directamente patrocinar, a los más brutos, realmente, de los que se sientan en la grada de un estadio.
0: Sí, a ver, haría en un primer lugar un pequeño matiz, que es, claro, esto de coger la parte por el todo, ¿no? O sea, movimiento ultra, hooligans, es una palabra muy grande, ¿no? Y comprende como muchas sensibilidades, hay muchos tipos de grupos, de aficionados, obviamente los hay ultraviolentos, ultra ideologizados, también hay grupos ultra que nunca se han metido en ningún problema y trabajan por el barrio, trabajan, ¿no? O sea, que esto
1: Sí.
0: vaya por delante también porque creo que es interesante como matizar esto, ¿no? Y luego sí, porque también ha sido darnos cuenta un poco y los propios, pues, tanto directivos, ¿no? Como gente que ha estado dentro de los grupos, no es que lo reconozcan, que lo recuerdan, ¿no? Que es una historia de apoyo iniciático de los clubes a este tipo de grada, a este tipo de grupos. Es una historia que se va de mano, que se va de control. Y está como si, ¿no? Ese pecado iniciático de haber un poco, ¿no? Muy entre comillas, ¿no? Patrocinado a estos grupos, darles peso, lo que tú dices, ¿no? Haberlos como un poco, bueno, no utilizado, ¿no? Pero sí, como ponerlos por delante para ejemplificar, ¿no? Como enfrentamientos e intereses que se han podido tener en el pasado. Es verdad que se ha hecho mucho trabajo por parte de los clubes también y por parte, pues bueno, de todos los estamentos, ¿no? Del fútbol. Para que esto haya salido, ¿no? De los estadios y ha ido como poco a poco. Es que la verdad que ha sido muy fuerte. Yo creo que los espectadores pues sentirán esto también de algún modo. Si lo sienten, pues yo creo que habremos hecho bien nuestro trabajo. Pues ver un montón de imágenes de los años 80, 90, ir avanzando en el tiempo hasta el hoy, ¿no? Y ver un poco cómo se ha ido redibujando, ¿no? Esa grada, porque ves imágenes de los años 80.

0: 80 o 90 y son brutales.
1: Sí.
0: O sea, de los primeros 80, primera parte de esta década, es situaciones en las gradas que dices, madre mía, pero esto ha sucedido realmente.
1: Sí, y ha pasado
0: A nivel
1: hace poco
0: violencia,
1: tiempo,
0: cánticos.
1: relativamente poco
0: Sí,
1: tiempo.
0: sigue pasando, ¿no?
1: Sí,
0: Pero
1: sí.
0: que también creo que también hay que destacar que hay un trabajo que se ha hecho. Hay
1: Sí,
0: un trabajo
1: sin
0: que se ha hecho
1: duda.
0: por parte de los clubes, de aficionados, de las personas, también de la policía, o sea, de toda la sociedad, ¿no? O sea, de movimientos civiles, un montón de cosas, ¿no? O sea, ya no te cuento en el caso de Tostabaleta, ¿no? Por ejemplo, o sea,
1: Sí.
0: que es un caso que marcó, pues, al fútbol español y diría a la sociedad, tanto vasca como, ¿no? Como el resto de España. Es decir,
1: Pues
0: es un caso que una terrible muerte lo cambió todo.
1: fíjate si nos sin
0: Que de
1: más
0: algún modo, sí.
1: fíjate si marcó Pedro el caso de Torzabaleta, que, y esa es una historia personal, yo por ejemplo acababa de empezar prácticamente, eran mis primeros pasos en la radio, aquí en esta casa, en Radio Euskadi, y nos tocó desde la distancia, con la redacción en Bilbao, pero con la noticia en Madrid, vivir y contar en primera persona que un seguidor de la Real había sido asesinado en las puertas de Vicente Calderón por un malnacido, no se le podía llamar de otra forma, simplemente por el hecho de llevar una camiseta de la Real y de identificarse como un seguidor del equipo rival en este caso, ¿no? Y fue una noche que yo recuerdo además de forma muy, muy, muy intensa todavía hoy, y han pasado ya muchos años, porque no terminábamos de creernos que eso hubiera pasado. Y al final, yo creo que también, como tú comentas, Pedro, fue, no sé si un punto de inflexión, pero sí fue un antes y un después. Es decir, bueno, señores, es que estas cosas pueden pasar y esto ha pasado, esto es verdad. Aquí no ha habido, aquí no se han juntado radicales de un grupo y de otro, no han quedado para darse de palos en la calle, no, no, no, no ha habido insultos en un campo, no ha habido un navajazo a un aficionado que no había hecho absolutamente nada más que ir a ver un partido de fútbol y ha muerto en la puerta 14, ¿no? Del Calderón, no sé si la 14, la 15, la que fuera, pero bueno, y ha caído ahí y ha muerto porque alguien le ha apuñalado. Y esta es una realidad.
0: No, totalmente. La verdad es que yo, pues, era adolescente, bueno, pues todavía terminé la universidad, yo también lo recuerdo como aficionado al fútbol
1: Sí.
0: y estaba en Madrid, vivía en Madrid, pero ni me puedo imaginar o sea, me lo puedo imaginar habiendo, pues, conocido a amigas suyas, habiéndolas entrevistado para el documental, a Luis Uranga, bueno, a personas que vivieron ese momento, Esteban Ibarra, que fue el abogado un poco que
1: Sí, sí,
0: apoyó
1: sí,
0: también
1: sí.
0: a la familia de Aitor. Me puedo imaginar lo que causó, pero la verdad es que yo creo que es imposible hacerte una idea real de lo que supuso eso, porque es lo que tú dices, ¿no? Al final, los otros dos casos que tenemos, digamos que tienen, bueno, son enfrentamientos entre ultras, ¿no? Y el caso Jimmy, el caso Frederic Rouquier, que es una muerte de un aficionado radical del Español, a manos de The Voice of Noise en Barcelona a principios de los 90, pero el caso de Aitor Zabaleta, pues un poco como dice algún personaje que sale en la serie, alguna persona, algún periodista también, que es, bueno, es como si nos hubiese pasado a cualquiera, ¿no? El
1: Sí.
0: Aitor era no sé, el reflejo perfecto de un aficionado puro y bonachón al fútbol, ¿no? Encima era un chico, hemos podido ver muchos archivos suyos, ¿no? Y bueno, ¿no? Como, pues sin maldad alguna, ¿no? O sea,
1: Sí,
0: todo
1: sí.
0: esto, ¿no? Que te sobrecoge pensarlo. Que alguien por llevar unos colores, un gorro, una bufanda, le suceda esto.
1: Pues eso
0: En un
1: son.
0: Madrid que también era un Madrid, pues, muy diferente, muy violento
1: Sí.
0: y con cosas que sí, la verdad que son impensables, ¿no? Bueno, toda aquella moda, por llamarlo de algún modo, skinhead, neonazi, ¿no? Bueno, la verdad que ha sido también bucear en esa historia de España de momentos muy duros, ¿no? Sí,
1: Sin
0: sí,
1: duda.
0: sí.
1: Pues
0: La
1: eso se
0: verdad.
1: estrena el próximo viernes, el día 19, Ultras, Pasión y Muerte, a través de HBO Max. Dada Films, Factoría Eneo y Producciones del Cao han sido las encargadas de poner esta aventura en marcha, aventura que ha dirigido Pedro García Campos. ¿Por qué? Y con esto ya te dejo descansar, Pedro. ¿Por qué? Bueno, yo ya sé por qué, porque está muy bien, pero prefiero que la vendas tú, que eres el padre de la criatura. ¿Por qué tenemos que sentarnos sí o sí a ver esta serie, estos tres capítulos, tres documentales de 45 minutos? A partir del próximo día 19.
0: Bueno, la verdad es que gracias, pues con toda la humildad del mundo posible, te diría que, pues, yo trasladaría un poco lo que para mí ha supuesto y te diría todo el equipo, que es un poco hacer un ejercicio de memoria, es decir, reconstruir estos asesinatos y a la vez viajar un poco, porque también hay contenido dentro de la serie, contenido de una pequeña historia de España y del fútbol.

de la sociedad, de las gradas, pero también de la sociedad, también de quiénes éramos, reconstruir estos asesinatos, y a la vez viajar un poco, porque también hay contenido dentro de la serie, contenido de una pequeña historia de España y del fútbol, ¿no? De la sociedad, de las gradas.

0: ir también, ¿no? Y porque es sorprendente ver nuestra historia siempre, ¿no? Ese es el poder de la no ficción o del documental, ¿no? Que a través de esa mirada, pues un poco descubres quién eres y los retos que tienes por delante como sociedad mirando a lo que ha sucedido, ¿no? O sea que, bueno, nada, un placer, de verdad.
1: Pues nos encontraremos este próximo viernes, como decimos, en
0: Haber
1: HBO
0: hablado.
1: Max, Ultras, Pasión y Muerte, la serie dirigida por Pedro García Campos, a quien agradecemos que se haya pasado esta noche por Radio Euskadi para poner un poco más de luz en torno a todas estas historias recogidas en tres historias en 45 minutos cada una, que veremos, como digo, a partir de la próxima semana. Pedro, un placer haber charlado contigo. Mucha suerte con esta nueva aventura, con este proyecto, que vaya todo muy bien. Y gracias por estar aquí en Radio Euskadi. Un abrazo.
0: Pues muchas gracias y un abrazo enorme. Gracias a vosotros.
1: Sí, tenéis opción, echad un vistazo a la serie, para que quienes no habéis vivido aquel momento veáis lo que ha evolucionado también el fútbol para bien y lo que todavía está por hacer para que no se repitan acontecimientos como aquellos. Acaba de marcar México el segundo ante la selección de Sudáfrica en el partido inaugural del Mundial. Lo ha hecho Raúl Jiménez, el delantero del Fulham. Van a quedar 20 minutos y la prolongación. Se acaba de parar el partido para el tiempo de hidratación, para que los jugadores puedan refrescarse, pero México se impone por 2-0 a Sudáfrica. El segundo lo ha marcado Raúl Jiménez, el delantero del Fulham. México 2, Sudáfrica 0. Quedan 20 para llegar al 90. Hacemos una pausa, dejamos de momento el fútbol, pendientes de lo que está pasando en el Estadio Azteca, y enseguida miramos al remo. Este fin de semana se disputan en Galicia los Campeonatos de España de Traineras.
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0: 10 y 38, seguimos en Quiero lo Kawaii con esta sintonía de Remo que nos va poniendo ya en la antesala de lo que nos viene por delante. En escasamente tres semanitas, el inicio, menos dos semanas, el inicio de las ligas mayores. Antes comenzarán las de la segunda categoría, pero antes también, este próximo fin de semana, esto es este sábado y este domingo en Galicia, los campeonatos de España, a los que van a acudir cuatro tripulaciones vascas. Donostia-Aron Lagunak en categoría femenina y Orio, Donostiarra y Ciervena en la masculina, para intentar, bueno, seguir dominando, como lo han hecho en los últimos años, en estos campeonatos. Orio y Aron Lagunak defienden título, el que lograron el año pasado, y además van a llegar también a estos campeonatos de España después de haberse impuesto en los territoriales de Guipúzcoa y en los de Euskadi. Y en la categoría masculina, quien ha estado más cerca de Orio ha sido la tripulación de Donostiarra, que estuvo cerca en el de Euskadi y muy, muy cerca en el de Guipúzcoa. Una cuadrilla que vuelve a preparar un año más. Igor Macazaga. Igor, Gabón, ¿qué tal? Bienvenido.
1: Gabón.
0: La realidad dice eso, que sois los que más cerca habéis estado de mojar la oreja, y nunca mejor dicho, a Orio. Os han ganado las dos regatas, pero en general la sensación, entiendo que tenía que ser buena para vosotros, por haber estado hasta el final compitiendo contra ellos en el mano a mano, ¿no?
1: Sí, sí. Al final, bueno, nos hemos sentido, tanto en el campeonato de Guipúzcoa como en el de Euskadi, un poco, pues, bueno, en esa disputa, en la pelea, siempre un poco como haciendo un recorrido de menos a más. Nos ha costado un poco quizá aguantar los primeros envites, pero luego acabando bien las regatas, y bueno, al final nunca sabes un poco cuál va a ser tu posición un poco en estas primeras regatas oficiales, por decirlo así, pero bueno, nos está pillando un poco cerca de lo que es la cabeza de regata y nada, haciendo un poco nuestro trabajo y nuestro propio recorrido y siguiendo nuestro propio plan, pero con ganas y con ilusión un poco de hacer pues un fin de semana más de campeonato, un campeonato importante, una cita importante y con ilusión de poder competir y de estar ahí.
0: Tanto en el territorial como en el de Euskadi, ha sido la primera vez que os habéis enfrentado a, digamos, en el mano a mano, no solo con Orio, sino con otras traineras en una regata, digamos, convencional, una regata al uso. Y claro, Igor, lo que había en juego ya eran cosas muy serias, eran campeonatos oficiales, ¿no? El de Guipúzcoa, el campeonato de Euskadi. No sé si os han llegado un poco a todos, no solo a Donostiarra, digo a todos, con el pie un poco cambiado, porque al final esto es muy largo y la liga empieza en dos semanas todavía. Y hay un parón ahora después de estos campeonatos de España que os va a tener ahí un poquito en stand-by, ¿no? Durante 15 días.
1: Sí, a ver, la realidad es que

0: Tenemos 100 días por delante, ¿no? De
1: Pues
0: 100 días por delante,
1: fíjate.
0: llenos de competición, y obviamente, pues hay que tomárselo como hay que tomárselo, ¿no? Y bueno, tienes un poco ese punto de incertidumbre porque hay cosas por trabajar y cosas sin pulir, ¿no? Y bueno, pues todos queremos siempre estar ahí en la pomada, pero es complicado. Hay que tener, pues, bueno, pues los pies en el suelo y bueno, y hay que siempre tener la perspectiva y la visión sobre todo lo que tenemos por delante. Te llegas siempre con esa dudita de hasta qué punto podrás ser competitivo, y en este caso, pues como te decía, ¿no? Pues sí, nos hemos visto un poco verdes en los inicios de regata. Sin embargo, bueno, hemos tenido un buen crucero y hemos sabido competir un poco hasta el final, y bueno, pues intentando progresar semana a semana e intentar estar mejor este fin de semana que el anterior.
1: Y con esa sensación de que, bueno, la tripulación va poco a poco más, de que el trabajo que se ha hecho en invierno está empezando a dar frutos y que ya veremos también cómo los puede mostrar tanto en estos campeonatos de Galicia como después ya, cuando empiece la liga. Expectativas, entiendo, Igor, las máximas, ¿no? Para Donostiarra, un club, un equipo que ha ido creciendo en los últimos años y que ha estado ahí, metido siempre, ¿no? Dentro de los equipos con aspiraciones, con opciones. Orio sigue, parece, estando un escalón un poco por encima de los demás, pero Donostiarra va a estar ahí, o debería estar ahí, ¿no? Seguro que es el deseo que tienes también, ¿no? De veros como en esas últimas temporadas muy cerca de la opción de ganar banderas.
0: Sí, claro. Sinceramente, pues no somos el proyecto más potente, pero sí somos un proyecto muy fuerte, ¿no? Además, yo creo que este año tenemos una plantilla más amplia, rejuvenecida, por chavales de la cantera que van un poco entrando en la plantilla y que van creciendo, chavales de 2003, 2004. Creo que tenemos más medio plazo que presente, quizá, pero no por ello tenemos un presente malo, y creo que podemos dar, digamos que, pues mucho de nosotros mismos, y creo que, como decías, pues estamos en crecimiento, sobre todo sobre una base muy buena, ¿no? Y en ese sentido, pues bueno, trataremos, como te decía, de ir progresando, por de pronto, semana a semana, y a partir de ahí, pues bueno, sobre todo los jóvenes que vayan cogiendo confianza, que empiecen a creer en ellos mismos, y ese es el margen que tenemos de mejora dentro del propio grupo. Y este tipo de citas que al final, aunque nos pillen a todos, no solo a nosotros, pues un poco, quizá muy al principio de temporada, son citas importantes y se nota, pues cuando estás en vísperas de estas regatas, y cuando viajas y cuando se respira algo diferente, y también es importante y es positivo para que los chavales pues lo vivan y vayan creciendo, y nada, pues a sumar.
1: Sí, porque además cuando estás bien en estos campeonatos y cuando estás cerca de ganar banderas o las ganas ya, pues también eso es un estímulo, supongo, ¿no? Para todo lo que está por llegar, para esos 100 días que hablabas de competición. Expectativa en Galicia, entiendo que es la máxima, aunque Orio os ha ganado en las últimas dos regatas. En ese tipo de citas solemos decir a veces, ¿no? Que en Galicia siempre pasan cosas. No sé si está previsto o no que pasen cosas, pero son regatas un poco peculiares, ¿no? A veces las que se disputan en aguas gallegas.
0: Bueno, yo creo que al final, sobre todo, se disputan tanto la clasificatoria como la final con la marea para arriba, y bueno, es un campo que ya conocemos. Hemos hecho algunos campeonatos, así como regatas de liga también, en ese mismo
1: Sí,
0: escenario,
1: sí.
0: y quizá sea determinante el viento que pueda haber, que en principio no se prevé mucho viento. Cuando pega mucho viento, según la dirección del viento, puede haber diferencias entre calles y demás, pero como las hay también en campos aquí en Euskadi, ¿no? Yo creo que es un campo noble, y nada, al mismo tiempo es un perfil de campo más bien estanco, ¿no? Muy, muy del estilo del que nos encontraremos en Liga en el inicio, tanto en Madrid como en Bilbo, y también nos viene bien, ¿no? Nos viene bien. Son dos regatas, clasificatoria, segundo domingo, día de finales. Vamos con la plantilla entera y con la posibilidad de dar minutos a mucha gente, y bueno, pues con ganas de estar ahí un poco, pues bueno, dando nuestro nivel y a ver si es posible estar en la pelea.
1: Oye, Igor, te pregunto ya para dejarte descansar, por esa primera regata de la Liga, esa que se va a celebrar en Madrid, decías tú en aguas estancas, ¿no? En un embalse. Os hemos ido preguntando, a diferentes
0: Sí.
1: preparadores en esta ya ronda, digamos, de contactos con vosotros en esta pretemporada o previa a la temporada, y todos habéis torcido un poco el morro y habéis puesto cara un poco rara, ¿no? Y como que no os mola demasiado lo que hay que cambiar y lo que hay que ajustar para una regata tan peculiar como una que se desarrolla en un embalse, ¿no?
0: Sí, bueno, a ver, yo más que con el lugar en sí, con que sea un embalse, hemos hecho regatas, por ejemplo, en el Rasillo, en La
1: Sí,
0: Rioja,
1: cierto,
0: y
1: cierto. Sí.
0: en Legutiano, y bueno, al final, yo creo, soy un poco más, no negativo, pero quizá creo que deberíamos de ser más exigentes con el formato en sí, ¿no? Nosotros vamos hasta Madrid y al final vamos a hacer una contrarreloj por parejas
1: sí.
0: Y es un poco, y a seis largos, ¿no? Con cinco ciegas, ¿no? Yo creo que nos vamos muy lejos de lo que es el formato habitual, ¿no? Que son, pues, cuatro largos, tres ciabogas y de cuatro en cuatro, ¿no? Entonces, bueno, yo creo que una vez que ya apostamos por salir, más que el que sea, el hecho de que sea en un embalse, ¿no? Yo creo que es el formato en sí en el que a mí me disgusta más, ¿no? Insisto, pues es una contrarreloj por parejas y a cinco ciabogas, ¿no? A seis largos, ¿no? Pero bueno, al final, pues como siempre lo hemos hecho, nos adaptaremos, intentaremos dar lo mejor de nosotros mismos, intentaremos preparar esa regata pues tan bien como cualquier otra, obviamente, porque es el inicio y siempre a todos nos gusta empezar un poco bien, o por lo menos no mal. Y nada, pues así como vamos con mucha ilusión a este Campeonato de España y a Moaña, pues a Madrid, pues por tanto, lo mismo. Al final, tenemos muy claro aquí lo más importante cuando hacemos tanta competición y tantas regatas en tan pocos días, entre comillas, o de forma un poco tan comprimida y tan seguida, una de las claves es mantener la tensión, es mantener la motivación ante cualquier formato y cualquier regata y cualquier situación y nosotros, obviamente, pues iremos a tope. Bueno, dentro de las posibilidades que tengamos en cada momento, pero a tope, siempre a tope.
1: Lo de Madrid llega en dos semanitas, de entrada este próximo domingo en Moaña, Campeonatos de España con cuatro tripulaciones vascas, una en femenina y tres en la masculina, la Villas Donostiarra, que va a optar, evidentemente, a estar lo más arriba que pueda. Quién sabe si muy arriba o lo más arriba, y más arriba que nadie. Igual Macazaga, suerte para este fin de semana, para todo lo que está por llegar, y gracias por estar con nosotros esta noche aquí en Radio Euskadi. Un abrazo. Hasta la próxima. 10:48, le quedan 9 al partido del Ciudad de México, del Azteca, en el Ciudad de México. México 2, Sudáfrica 0, 9 minutos para que el Vasco Aguirre le dé a su país la primera victoria en este Mundial 2026. Una pausa y a frontón.
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1: Miramos al frontón porque mañana en Mallavia se van a disputar las finales de la 22ª edición del torneo Biarco Izarra, que uno de los más destacados y desde luego de los más atractivos del campo amateur. En el 4 y medio femenino, Nara Gaminde contra Goyuri Zabaleta, y en la final por parejas masculina, Eneko Liceaga e Iker Elorz, que están a punto de ser profesionales, frente a Aimar Beitia y a Mikel Valerdi. Al frente de Sevilla Cuisarra que está Mikel García, que ya nos acompaña esta noche en Quiroga. Pues Mikel, Gabón, ¿qué tal? Bienvenido.
3: Gabón.
1: Un torneo que sigue yendo como un cohete y que sigue siendo una de las máximas, si no la máxima, diría yo, y me atrevería a decir referencia dentro del campo aficionado, de cara a lo que luego esté por venir para todos estos jóvenes pelotaris, hombres y mujeres, que acaban dando, sobre todo los hombres, el paso al campo profesional, ¿no? Seguís siendo una cantera, pues sí, una cantera de campeones.
3: Se agradecen esas palabras, ¿no? La verdad es que hasta ahora también 22 ediciones, de 21 ediciones, 39 pelotaris campeones han debutado a dos semanas o justo esa temporada. Entonces, bueno, ya has comentado tú que los campeones o los campeones de esta temporada también van a ser profesionales. Nosotros estamos encantados. Y luego, pues bueno, yo creo que Nara Gaminde y Zabaleta en el campo femenino están marcando una diferencia descomunal. En Nara Gaminde, sobre todo, el año pasado ganó todos los torneos. Y este año tenemos una final con mucho nombre.
1: Está claro que los partidos son muy atractivos y ya el formato, y la gente lo conoce de sobra, Mikel, es tremendamente atractivo, ¿no? Yo creo que fuisteis pioneros en este tipo de competiciones, digamos, por puntuaciones, por alternativas, para que fueran los mejores los que acabaran combinando entre sí, ¿no?, de cara a los partidos. Y eso sigue llamando mucho la atención y sigue atrayendo mucho a los aficionados también.
3: Sí, al principio, pues bueno, la pelota sabemos que es muy tradicional y no fue fácil. Todo el sistema de competición pues es pues muy llamativo. Al final todos los delanteros juegan contra los tableros, se cambian, al final se hace una familia de Mallavia y en semifinales vimos, ¿no?, los dos clasificados en primera línea, pues bueno, las semifinales salieron un poco alteradas a nivel del resultado, pero en los 22 años yo creo que a nivel deportivo no hemos tenido un campeonato como este año. Este año hemos disfrutado mucho porque no ha habido casi suplencias, Entonces, bueno, estamos encantados y solo queremos que mañana disfruten los cuatro pelotaris que van a jugar en parejas y sobre todo las chicas que ahora están, como sabemos, en el auge de la pelota.
1: Sí, llenando frontones y haciéndolo francamente bien. Dos, como hemos comentado, dos de los finalistas, Liceaga y Elorz, van a debutar dentro de poquito con Baico. Y el otro día escuchábamos aquí en esta casa, aquí en Radio Euskadi, al presidente de la Federación Vasca, José Mari Michelena, pues quejarse bastante de esta situación porque va a impedirles a los dos participar en el Mundial de Argentina en este próximo otoño. El hecho de que sean profesionales va a privarles de esa posibilidad. Él decía que las empresas de pelota, en este caso Baico, viven muy alejadas de la realidad de la pelota aficionada y que es prácticamente como el primer enemigo, ¿no? Yo, fuera de polémicas, Mikel, porque a vosotros esto os salpica, no sois parte activa, sois solamente afectados, entre comillas. Yo no sé si vosotros tenéis la sensación, como tú como hombre metido en el mundo de la pelota aficionada, de que esto es así, de que las empresas están un poco al margen de lo que hacéis vosotros en el terreno más amateur.
3: No, claro, ¿no? Yo creo que ya tuvimos en su día también algún semifinalista que debutó. Al final del torneo baja mucho de nivel. Es verdad que ahora ya pues con ellos firmamos un convenio que antes de que termine el torneo, pues que no haya ni un debut. Y aparte que esta tarde también me he enterado que Apesteguía y Sotil van a debutar. Van a ser cuatro aficionados los que van a debutar en octubre. Pero bueno, yo a Michelena le entiendo y a las empresas profesionales también. Quieren ampliar la plantilla y entonces no me quiero mojar en ese tema.
1: No, es verdad, y al final es un asunto que, repito, vosotros no os implica, pero muy muy de rebote, ¿no? Simplemente porque es la...
3: Nos ayuda mucho también en el tema del material, sí. Por eso te he dicho, ¿no? Hace 4 o 5 años ya tuvimos un semifinalista que debutó, nos creó un problema, entonces en ese sentido llevamos 4 o 5 años que firmamos un convenio entre nosotros y no nos han fallado.
1: Pues esa es una buena noticia para este Bierco y Sarrac. Bueno, de cara a lo de mañana, ¿cómo lo ves? No te pregunto quién quieres que gane, pero sí, tú decías, no van a ser finales muy atractivas las dos, porque estamos hablando de dos parejas en la final masculina muy potentes, y luego en la final femenina, ver un Gamín de Zabaleta en un partido de 4 y medio, eso es una locura.
3: Pues sí, ya te he dicho, ¿no? Que son la referencia a la pelota femenina. Sí, es verdad que Gamín, bueno, pues con su pegada y aunque sea zaguera, con ese saque que tiene, pues siempre crea diferencias. Y en el partido de parejas, pues bueno, son, pues creo que son más pegadores el Orci y Liceaga, pero Pelotaris y en este Biarco y Sarraga han demostrado más, pues son esos, ¿no? Valerdi y Vingrebeitia, es un Pelotari que viene desde abajo y yo veo un partido muy igualado.
1: Pues mañana a partir de las 7 en Mayavia, las finales de esta edición número 22 del Biarco y Sarrac, que sigue yendo como un cohete, gracias también, evidentemente, al trabajo de gente como Mikel García, que se deja las pestañas para que esto sea una maravilla. Mikel, suerte para mañana, disfrutarte de las finales y Eskerrikasko, gracias por estar esta noche aquí en Quiroga. Un abrazo.
3: Eskerrikasko a vosotros, a Mikel y a todo el equipo, que para nosotros esto es un rato que vale mucho dinero.
1: Es una gozada charlar con vosotros. Eskerrikasko, Mikel. Quedan 5 para llegar a las 11, hablamos de básquet. De noticias que tienen que ver con fichajes en Bilbao Basket y con la situación, delicada situación que está viviendo el Guernica, que ya veremos cómo se recompone de cara al próximo año. Hoy hemos hablado aquí con su presidente y lo que ha dicho lo recoge nuestro compañero Aitor Piris.
4: Esta tarde nuestro compañero Yagoba ha hablado con Gerardo Candina, presidente del equipo de baloncesto femenino de Guernica. Nos contaba que están trabajando duro para cubrir la ausencia de un patrocinio como es el de Lointec, un arduo trabajo que necesariamente tiene que culminarse en un plazo muy corto, de poco más de 3 semanas. Esto, como no puede ser de otra manera, preocupa al máximo dirigente del club.
5: No es fácil encontrar un patrocinador del nivel de Lointec, evidentemente, y es más difícil todavía cuando tenemos tan poco tiempo. Si hubiéramos tenido más tiempo, yo creo que lo hubiésemos enfocado de otra manera. Ahora es una carrera contra reloj. Estamos todos los días, estamos buscando, estamos manteniendo contactos, estamos ofreciendo cosas, preparando ofertas, intentando cerrar patrocinios. Algunos se van consiguiendo y esto es un día, como decía, una carrera día a día, y a ver si llegamos a la meta antes de que pase el tiempo, ¿no? La fecha límite es el 3 de julio, que es la fecha en la que tenemos que inscribir, pagar la inscripción y presentar el aval correspondiente para jugar en Liga Femenina la temporada que viene.
4: Candina nos lanzaba además un recado a los diferentes estamentos sociales del territorio vizcaíno, en los que reclama una implicación más allá de los ánimos de seguir adelante con el proyecto deportivo.
5: Nosotros tenemos que cerrar un presupuesto que lo podamos cumplir. Lo que no podemos es hacer cosas que luego no podamos llegar. También es cierto que si vemos que el entorno no es proclive, si el entorno no nos da un feeling positivo, si no le interesa al proyecto, al entorno, cuando hablo de entorno hablo de Guernica, hablo de Busturialdea de Urdaibai y hablo fundamentalmente de Vizcaya, pues igual tenemos que tomar una decisión que no queremos, porque si realmente nadie o los que tienen que creer en el proyecto no creen en él, pues difícilmente vamos a luchar contra molinos de viento.
4: No es, sin embargo, la única preocupación de la entidad, ya que este trabajo contrarreloj se hace además al tiempo que se trata de conformar una plantilla competitiva para la próxima temporada con la vista puesta en disputar la misma en el primer escalón del baloncesto nacional.
5: Nosotros en paralelo, evidentemente, vamos avanzando con la idea y el pensamiento de seguir. Vamos contactando con jugadoras, vamos intentando cerrar acuerdos, siempre todos ellos condicionados al mantenimiento del equipo en Liga Endesa.
4: En cualquier caso, nos aseguraba que lo van a intentar hasta el final. Esperamos que dé sus frutos y tengamos al Guernica entre las mejores. En cuanto al baloncesto masculino, hoy hemos conocido la incorporación en las filas de Bilbao Basket de Dan Duskak, un base internacional con Eslovenia y que viene del Oviedo, equipo que ha disputado el playoff de ascenso a la Liga Endesa. Esto es lo que el director deportivo de los Hombres de Negro, Rafa Puello, nos contaba sobre él.
6: Dan Duskak es un jugador joven que ha progresado mucho en las últimas temporadas en Oviedo de la mano de Javi Rodríguez. Destaca por su agresividad y su intensidad en el juego, tanto en ataque como en defensa, y por la velocidad que imprime a todas sus acciones, especialmente saca muchas ventajas en situaciones de contraataque y transición. Ha mejorado también su pase y su lectura de las situaciones de pick and roll, y ha mejorado también el tiro exterior, y creemos que es un jugador con un buen presente, pero sobre todo con un gran futuro y esperemos poderle ayudar a mejorar como jugador, a llegar a su techo y que él nos ayude a ser mejores.
1: Antes de marcharnos, os recuerdo que el Barça le ha ganado al Tenerife 97-89 en el segundo partido de la serie de semifinales del ACB, 2-0 para el conjunto culé. Mañana se juega el segundo partido de la serie entre Valencia Basket y Juventud, 1-0 gana el equipo Taronja. Hay penalti a favor de Sudáfrica en el partido inaugural del Mundial de México. Penalti no falta, es fuera del área. Y tarjeta roja para César Montes. Antes había sido expulsado Zuane y también Sitole por parte de Sudáfrica. Tres tarjetas rojas las que ha mostrado el colegiado brasileño Sampaio en este partido, al que le quedan 5 de los 7 de prolongación que ha decretado el árbitro, que yo no sé si va a pitar muchas más veces en este campeonato del mundo. Y en el Tour de Auvergne, hoy quinta etapa, ha ganado al sprint Wout van Aert, el corredor belga del Visma. Bien por él, me alegro particularmente. Además, Alex Bodén de Education First se mantiene como líder de la general hasta mañana, seguramente, que llega a la alta montaña. 4 puertos en los 182 kilómetros de la sexta etapa, 2 de ellos de primera, encadenados en la parte final del recorrido. El último puerto, 6 kilómetros al 7,5%, donde va a acabar la etapa, la Crest Volant. Os lo contaremos mañana y también nos contaremos a lo largo de lo que queda de día y mañana cómo acaba este partido inaugural del Mundial y lo que está por llegar. Solo quedan 103, así que no os pongáis nerviosos, que queda todavía mucho fútbol. Mañana más a las 10:05 aquí, como siempre, en la sintonía deportiva de Radio Euskadi. Quiero lo que va. Mirarte, Gabón.
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1: Las noticias de las 4, Gabón. Ante el inmovilismo del Ministerio y de la Ministra de Sanidad, el Sindicato Médico de Euskadi mantiene la huelga de toda la semana que viene. Aseguran que es una cuestión de incompetencia del Ministerio y piden al Gobierno Central que tome cartas en el asunto. No descartan pasar a la huelga indefinida si las negociaciones con la Ministra de Sanidad, Mónica García, siguieran encalladas. Néstor Morchón es portavoz del Sindicato Médico de Euskadi.
2: Vamos a esperar esta semana. Vamos a ver si de una vez alguien toma las riendas, el gobierno o quien sea, y empieza a moverse este tema. Y si no, no descartamos ningún escenario, ningún escenario. Probablemente escalemos el conflicto. No descartamos que no haya una huelga indefinida a partir de otoño.
1: Y en Navarra, con su particularidad respecto al estatuto marco, porque los facultativos profesionales de la comunidad foral tienen un estatus propio, son funcionarios de Navarra, los médicos están votando en asambleas si la última propuesta del Departamento de Salud que les hizo para aliviar la carga de trabajo es suficiente para desconvocar la huelga. A falta de que se celebren las dos más numerosas, que son las del Hospital Universitario de Navarra, el sindicato médico reconoce que el malestar es profundo en el colectivo, no solo por la escasa oferta realizada por el Departamento de Salud Navarro, sino porque están viendo ofertas más interesantes en otras comunidades autónomas. Alberto Pérez es secretario general del Sindicato Médico de Navarra.
3: Malestar profundo por parte de todo el colectivo médico y facultativo. No estamos muy seguros de si aquí en Navarra es que no tienen interés en desactivar la huelga o que realmente Navarra está totalmente al margen de todo el conflicto médico y de todo el problema que se está viviendo también a nivel estatal.
1: Otros asuntos, alrededor de 300 profesionales de los mejores museos europeos participan hasta el 14 de junio en Bilbao en el Congreso Premios del Museo Europeo del Año, un certamen en donde Óscar Arenechea coge un papel fundamental como museo anfitrión, ya que fue galardonado el año pasado con este reconocimiento. Un encuentro de primera línea que culminará este sábado, mañana sábado, con la ceremonia de entrega de los premios del presente año. Jordana Acasuso es directora de Óscar Arenechea.
4: Europako kontseiluak ematen duen saria jaso ondoren, Europako mapan kokatu gaitu eta ate asko ireki zaizkigu eta guztiak aprobetzatu nahiko genituzke.
1: El Baskonia volverá a abarrotar la Plaza de la Virgen Blanca de Gasteiz, pero en una fecha muy especial para los gasteiztarras, ya que el equipo de baloncesto será el encargado de lanzar el chupinazo de inicio de las fiestas de la Blanca el próximo 4 de agosto. Un orgullo para el club que levantaba la copa este año y así se lo han querido reconocer desde el consistorio gasteiztarra. Escuchamos a Paolo Galbiati, de entrenador del Baskonia, y a Tadas Sede Kerkis, capitán del equipo.
5: Para mí es increíble, es un sueño, que sabes cuánto es importante la fiesta para todos.
6: Nosotros y toda la gente de Vitoria tiene ganas de que llegue ya el 4 de agosto para poder disfrutar todos juntos estas fiestas.
1: La Diputación Foral de Gipuzkoa convoca la 10ª edición del concurso fotográfico que seleccionará las imágenes del calendario de 2027. En esta ocasión se quiere poner en valor el patrimonio, el paisaje y las personas de un territorio pequeño pero con una marcada identidad. Así, el lema será Gipuzkoa, una gran comunidad. El plazo de participación se abrirá en septiembre y cada persona podrá presentar un máximo de 3 imágenes. Irune Berasaluze, portavoz de la Diputación Foral.
7: Una nueva edición que invita a la ciudadanía a capturar la esencia de un territorio que, si bien es pequeño en tamaño, es grande en todo aquello que define su identidad, como son su naturaleza, sus paisajes, su cultura, sus valores y, sobre todo, sus personas y la comunidad que formamos.
1: Y la selección de fútbol de México ha hecho los deberes al lograr un triunfo cómodo sobre Sudáfrica por 2-0 en la jornada inaugural del Mundial en 2026, que ha culminado con un mosaico de bailes y cultura latinoamericana, y en el que Maná y Shakira han puesto la música. Ha sido una apertura inédita de la Copa del Mundo que organizan México, Estados Unidos y Canadá, ya que ningún jefe de Estado de los tres países anfitriones, Claudia Sheinbaum, Donald Trump o Mark Carney, han estado en las gradas del Estadio Azteca de Ciudad de México. Solo Gianni Infantino, el presidente de la FIFA, ha aparecido junto con la actriz mexicana Salma Hayek para dar el banderazo oficial. Hayek, como embajadora de la Copa Mundial de la FIFA 2026, ha dado la bienvenida a este encuentro deportivo con un discurso. Y aunque los goles de Julián Quiñones y Raúl Jiménez han encendido a los seguidores mexicanos en la tribuna, no todo ha sido fútbol, ya que también se han producido protestas de los maestros en el exterior del estadio y también de las madres buscadoras de desaparecidos exigiendo justicia para sus familiares no localizados. También se han manifestado y protestado en los alrededores del estadio Azteca. Y en estos momentos se inicia el segundo partido de este Mundial entre Corea del Sur y la República Checa. Es todo. Más noticias a las 5. Hasta entonces, la actualidad en Arain.eus.

0: Arantxa Etxebarria Besugo vive en Distrito de Euskadi. Ha trabajado de todo antes de ser directora de cine.
1: He sido camarera, babysitter, he sido pitonisa.
2: ¿De verdad?
1: Sí, porque necesitaban en eventos de guiris, necesitaban a alguien que se pusiera a bailar chotis. Yo pitonisa.
2: ¿Y te lo inventabas todo?
1: Tenía un tío con un sombrero cabo y con unas botas hasta arriba de serpiente y me ponía la mano y yo, petróleo. Divorciado. Mala comunicación con tus hijas. Y decía, you're great. Esa es una habilidad, te digo.
3: Pues eso es un arte también, ¿eh?
1: Es psicología barata. Abogado catalanes. Estás, ¿no? Tú sueñas con irte al campo, claro, están súper agobiados.
2: Claro, pero en el fondo, Arantxa, tú lo que sabes es leer a la gente, ¿no?
1: Para eso sí que tengo un.
2: Y eso, eso es importante y eso lo has llevado al cine, ¿no?
1: Sí, a mí me gusta mucho escuchar para contar historias. Hay que ser alguien que observa la realidad que pasa alrededor.
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5: Hola, ¿qué tal, Gabón? Bienvenida, bienvenido a esta edición de Vivir para Ver en Radio Euskadi, esta última hora, hoy 11 de junio todavía. Empezamos con un dicho, tres palabras que también nos traen a la cabeza el título de una canción creada por Manolo García, aquello de prefiero el trapecio. Dicen que esta frase es una metáfora de vivir la vida en constante movimiento y asumiendo riesgos en lugar de optar por la seguridad estática. El trapecio representa el riesgo, la audacia, la libertad del artista de circo que vive en el filo. Así vivimos, así vivís muchas personas, asumiendo riesgos. Y lo que hoy queremos es poner banda sonora con esta canción de Manolo García, que además tiene muchos guiños directos a la vida bohemia, a la vida libre y de esos personajes del mundo de cómic muy reconocibles. Así arrancamos hoy Vivir para Ver.

0: Esta conversación de hoy viene contenida en tres consonantes. CNV, que quiere decir comunicación no violenta. Dentro del mundo de la comunicación resulta interesante conocer qué tipos y cuántos tipos de comunicación pueden existir. Y en este apartado es donde encontramos la comunicación no violenta o SCNV. Una forma de comunicarse creada por un psicólogo que se llama Marshall Rosenberg y que busca mejorar las relaciones humanas mediante la empatía, la honestidad y el respeto mutuo. Sobre el papel es muy atractivo. Lo difícil, en este caso, creo yo, sería practicarlo, ponerlo en acción. Atentos, la idea principal es expresar lo que sentimos y necesitamos sin atacar, sin culpar o sin juzgar y escuchar a la otra persona de la misma manera. Para poder controlar este tipo de comunicación disponemos de diferentes herramientas y una de ellas es la formación. Acudir a donde alguien sepa mucho de esto y aprender. Y así es como llegamos hasta nuestra invitada Nerea Mendizábal, psicopedagoga y experta en comunicación no violenta que ofrece formaciones, charlas cercanas, también transformadoras, tanto a educadores como a familiares y también en el mundo de la empresa. Pero vamos a ver qué nos cuenta Nerea Mendizábal, Kaixo Gabón.
1: Kaixo Gabón, Danoi.
0: ¿Qué tal andas?
1: Bien, a gusto, a gusto.
0: A gusto. Vamos a ver si nos comunicamos, si no lo hacemos de una manera violenta. No sé si voy a saber yo todo esto, ¿eh? Tendría que ir a uno de tus talleres para aprender.
1: Bueno, creo que a todos nos viene bien y sobre todo saber que el objetivo no es no ser violentos porque creo que no lo vamos a conseguir.
0: No, ¿eh? Lo tenemos muy en el fondo, ¿verdad? Es como, forma parte como, para algunas personas, como de su personalidad incluso.
1: Yo creo que todos y todas, y a mí me gustó mucho encontrar a Marshall Rosenberg con este modelo para darnos cuenta que ningún ser humano vamos a conseguir, es decir, que todos en algún momento y con diferentes tácticas vamos a recurrir a elementos que pueden generar esa violencia, porque en ese momento no encontramos estrategias más oportunas para reclamar de alguna manera aspectos importantes, ¿no? Entonces son tácticas que todo ser humano necesitamos y utilizamos para sobrevivir.
0: Bueno, de esto vamos a hablar más largo porque yo creo que merece la pena como tema y más estando en un medio de comunicación, pero dentro de la comunicación tenemos otras formas de hacerlo que puede ser a través del arte, de la poesía, de la música, y la música que hoy nos seleccionas para esta noche viene un poco a hacer un combo de estos tres componentes, ¿no? Cuéntanos un poco qué es lo que vamos a ir escuchando a lo largo de la noche, algo tipo presentación, ¿eh? Porque luego entraremos un poco más en harina. ¿Qué es lo que vamos a escuchar hoy?
1: Bueno, pues son algunas canciones que en los últimos años hemos ido creando con una amiga, Urtzane Osmendi, y yo, pues algunas han surgido de encuentros nuestros, de diálogos que vamos teniendo y, bueno, pues la habilidad de esta amiga mía es que genera o crea una canción pues de los diálogos que tenemos, ¿no? Entonces, bueno, pues estas canciones a mí me sirven mucho también dentro de mi labor profesional porque son mensajes que voy trabajando a través de la palabra y de la comunicación, y para mí pues son importantes utilizar diferentes códigos, entonces pues es otra vía a través de las canciones, ¿no? Y luego otras canciones han surgido a través de la poesía que escribe mi tía de Barcelona, Luisa Echeverría, y bueno, pues esas poesías también pues poco a poco hemos ido musicalizándolas y bueno, pues es otro, otro tipo de músicas o de canciones que han surgido en nuestra trayectoria, ¿no?
0: O sea, nos has abierto casi la despensa musical de tu casa.
1: Pues sí.
0: Todo está como muy artesanal, muy manufacturado, muy así. Sí, sí, sí. ¿Y lo primero que nos propones?
1: Pues veía La Corbela. Es una canción esta que hemos dicho que surgió a través de la poesía de mi tía. Y bueno, pues esta sí que la letra, ¿no? Surge de la poesía y la música la creé yo en este caso. Sí.

0: también artista, también creadora de música, con estudios, o cómo lo haces?
1: Bueno, yo en mi infancia, juventud y estos años sí que estuve estudiando solfeo y acordeón y clarinete, y bueno, sí tengo una trayectoria musical, también cantando. Pero bueno, pues estas cosas que de jóvenes hacemos muchos, ¿no?, de nosotros. Y luego ha habido muchos años que no he tenido contacto con la música, y en los últimos años pues empiezo a recuperarla, ¿no? Entonces, bueno, sí, tengo algunos estudios, pero no me siento, bueno, pues profesionalmente para ello, no.
0: Ya, pero en este tema que acabamos de escuchar, ya sabemos que es una composición, un poema de tu tía, de Luisa Echeverría, pero la música tuya y la interpretación también.
1: Sí.
0: O sea, la voz, vamos.
1: Sí. Las voces son de la Gurtzane y mía, de la mi amiga y yo.
0: Perfecto. Esto se presentó hace poquito, ¿verdad? Eso lo hicisteis, una presentación así de gala en Sestoa, creo, ¿no?
1: Bueno, pues fíjate, con las poesías de mi tía, bueno, pues los últimos años ha hecho 3 libros, una trilogía, y en cada libro pues hemos ido escogiendo algunas poesías para musicalizar, ¿no? Y como sabíamos que este último libro de esta trilogía iba a ser la última, pues se me ocurrió recopilar las 9, 10 canciones que habíamos creado con sus poesías y crear un disco como un regalo para ofrecerle el día de su presentación de este último libro, ¿no? Entonces, bueno, pues sí, esta canción que venía también de del otro disco, pues la incluimos dentro del disco, que lo presentamos también ahí, ¿no?
0: ¿Y ella ya lo sabía? ¿Sabía que había un proyecto?
1: Fue un regalo, sorpresa, que le encantó.
0: ¡Qué emoción!
1: Sí. Para ella y para las personas que estuvieron también, ¿no?, en la presentación, fue muy emotivo, sí.
0: ¡Guau, qué buena!, ¿no? Además, de poder mantenerlo en secreto tanto tiempo.
1: Me costó, no te creas.
0: Ah, es que en estas cosas siempre hay alguien que, sin querer, no vamos a decir que haya ninguna maldad, pero se nos escapa, ¿no?
1: Sí, yo que tengo una relación muy estrecha con ella, pues estar en plena grabación y que ella venía aquí al País Vasco ese verano y yo estaba con grabaciones y bueno, pues fue una odisea, sí.
0: Y es un disco, un trabajo que está publicado, ¿se puede adquirir o lo habéis hecho en una edición pequeña? ¿Cómo ha sido
1: esto?
0: Sí,
1: ha sido una edición muy pequeñita, pero bueno, a través de mi página web, nereamendizabal.eu, que ahí pues también tengo otros las creaciones que voy haciendo, ¿no?, a nivel de libros y de juegos y así, pues el disco también está, se puede adquirir desde ahí.
0: ¿Cómo se titula el disco?
1: Barruco a Ochak.
0: Y esto también es como el libro, o sea, se podría hacer las dos cosas, el libro con el disco y comprobar un poco los poemas, los...
1: Sí, lo único que en el Barruco a Ochak, que están en los tres libros de la poesía de mi tía. Y bueno, pues es esa recopilación de los tres.
0: Qué bueno. Vemos que te dedicas a este mundillo, pero a ti hablar en público no te importa. O sea, te da igual cantar, que dar un taller, que presentar, que no sé, todo. Sobre un escenario tú floreces.
1: Bueno, sí, es un contexto en el que me manejo, sí, con tranquilidad, siempre y cuando domine o esté en cosas que a mí vibro, ¿no? Si no, para nada, no me pondría. Pero con cosas en las que yo pues me creo y lo siento y es algo que es muy mío, sí, me encanta además. Lo disfruto y creo que se nota. Sí.
0: ¿Y es una manera también de aplicar tus estudios como psicopedagoga o eso es un complemento?
1: El ponerme delante del público,
0: sí,
1: ¿quieres decir?
0: Sí.
1: No, fíjate que esto no. Para nada hemos estudiado la carrera.
0: igual
1: estos
0: ahora
1: aspectos
0: sí, ¿no?
1: Igual ahora sí, no lo sé, pero yo ya con mis 50 que voy a cumplir, pues no sé, en aquella época para nada se hablaba de esto, ¿no? De cómo gestionar pues las emociones, incluso porque está en juego esto, ¿no? De ponerte delante del público. Pero sí, pues no sé, es algo que me nace hacerlo así. Y hay gente que incluso sí me llama la atención, ¿no? Oye, ¿tú has hecho algo de teatro o has hecho algo de
0: tienes tablas te manejas bien como psicopedagoga, también ejerces de una manera activa con todo este tipo de talleres y formaciones, encuentros, y tu día a día, entiendo, ¿no?
1: Sí, mi día a día, pues ya llevo, bueno, por los 20 y tantos años que empecé ahí a desarrollar un poco la vida profesional, pues sí que he estado en contacto y sigo sobre todo con familias, con padres y madres, y también con el profesorado en los colegios, pues dando formación a los profes, ¿no? Y luego, pues bueno, pues la comunicación no violenta y el tema de trabajar las relaciones, pues también me lleva a algunos cursos donde no tiene que por qué ser padre ni profesor, ¿no? O madre, porque bueno, pues el tema de cuidar las relaciones y la comunicación, pues abarca todos los contextos, ¿no?
0: Ya, cada vez necesitamos más de personas como vosotros, cada vez necesitamos más ese servicio. Antes ni siquiera lo teníamos en cuenta. Las personas que acudían a consultas de este tipo, pues algunas veces eran como miradas de reojo, como diciendo, ¡guau! ¿A dónde va? ¿Qué le pasa? Pero ¿se está normalizando o todavía tenemos metido ahí un poco de que no nos acaba de encajar?
1: Bueno, yo en los últimos años sí veo que empieza a normalizarse un poco más, y a la vez no es tan tan igual como si dijéramos, me voy al masajista, me voy al dentista. Esto lo decimos bien fácil, pero me voy al psicólogo o voy a un terapeuta, pues ahí nos cuesta más, ¿no? Pero bueno, sí que cada vez, ¿no?, nos damos cuenta que, bueno, pues no hace falta estar mal para ir al psicólogo.
0: Eso, al final, ¿no?, al médico. Eso, y mucho más quizá cuando se trata de un menor. Cuando decimos, voy a llevar a mi hijo, creo que estoy pensando, o simplemente plantearlo en casa, ¿qué te parece? Igual a lo mejor puede que necesitemos, o el niño o la niña necesite, o le vendría bien, o no sé, sería conveniente, sin esperar a que alguien nos dé el consejo, simplemente porque lo veamos nosotros como una carencia o como una situación de sufrimiento para nuestros hijos o hijas.
1: Sí, bueno, también es cierto que bueno, pues que los niños y las niñas también es más fácil que conecten más que con la palabra, pues con otras vías. Yo al menos suelo querer empezar más por la vía del movimiento, del cuerpo, ¿no? Porque los niños y las niñas hablan más o expresan más a través de eso que poniéndote delante de un psicólogo para hablar, ¿no?, de tu mundo interior, pero a través del juego, del movimiento, del arte, pues por eso creo que, bueno, las vías de la psicomotricidad, del arte terapia y, bueno, estas cosas, yo confío como que es un canal más abierto para trabajar con ellos, ¿no?
0: ¿De qué edades estamos hablando en este caso?
1: Da igual, niños y niñas con 3-4 años pueden estar expresando muy bien, ¿no?, lo que pueden, a través del simbólico, a través de los juegos, van a ir expresando y van a dar pistas para ver, bueno, pues cómo está procesando, digiriendo, pues este momento de su vida, ¿no?
0: Ya, y luego se va complicando más, cada vez ponemos más puertas a nuestros sentimientos o a lo que sentimos para no mostrarlo, o vamos viendo que las nuevas generaciones lo muestran más y mejor.
1: No diría, no lo diría tan claro así. No. Creo que todavía nos está costando bastante el identificar, el procesar, el gestionar, y creo que, bueno, la adolescencia, la juventud y los adultos mismos también, ¿no? Estamos en un momento de vida donde a nivel emocional también estamos como bastante movidos y tenemos retos importantes a gestionar, que bueno sí es cierto, ¿no?, que igual antes, hace años, pues nuestros padres, abuelos, pues no se le daba ese lugar ni a las emociones ni a expresarlas, y ahora, bueno, pues podemos, ¿no?, estar más cercanos, pero wow. Creo que aunque tenemos más acceso, incluso fíjate que las redes sociales nos están poniendo como muy, muy encima, ¿no? Pero también estamos hablando de muchas etiquetas. Ay, es que yo tengo apego seguro. Ay, es que yo soy hiperactivo. Ay, es que yo a lo mejor yo soy autista. Porque fíjate lo que... Entonces, sí estamos acercándonos mucho más a este ámbito. Y a la vez creo que también hace falta dar otro paso y no quedarnos en el diagnóstico, en las etiquetas, porque eso no nos resuelve, ¿no? Ni las emociones, ni los comportamientos o manifestaciones que estamos teniendo, ¿no?
0: Ya. En fin, hay mucho que trabajar todavía, y ahí estáis vosotros como profesionales intentándolo, echándonos un cable de vez en cuando. Lo que pasa es que tenemos que dejarnos también que nos echen el cable, que no sea el cuello normalmente, porque te echan un cable es cuando te están achichando. narrando. Itza, que Biltzen Ditu es la segunda canción que nos ha seleccionado. Un poquito una entradilla, ¿qué vamos a escuchar aquí?
1: Bueno, pues otra de las poesías de mi tía. Y bueno, pues ahí hablamos ahí, ¿no? De a dónde nos llevan las palabras y de cómo a veces, bueno, pues se abre todo un océano, ¿no? Con las palabras y lo que nos remueve todo esto, ¿no?

0: Vivir para ver.
1: Las palabras son importantes en la poesía, también en la música, en las canciones. Las palabras son indispensables para tu trabajo y también para comunicarnos. En esa comunicación no violenta que mencionábamos al principio, utilizamos palabras, evidentemente, pero tenemos que analizar cada una de las frases que vamos a lanzar. Me crea cierto desasosiego el hecho de decir de que, bueno, pues voy a intentar hacer o trabajar la forma en la que me comunico, voy a intentar no ser violenta. Entonces, tenemos que ralentizar nuestro pensamiento y elegir bien las palabras entre todo lo que tenemos en la cabeza.
2: Me encanta la pregunta, Elizabeth, porque creo que las palabras, creo que las palabras pueden ser muros o ventanas, ¿no? Uh-huh. Entonces, cada palabra pues va a vibrar de una manera diferente en cada uno de nosotros y en las personas que van a escuchar, ¿no? Entonces, a mí sí me gusta cuidar las palabras, tiene un sentido, ¿no? A la vez, es cierto y comparto contigo, ¿no?, que al final esto mismo nos constriñe o nos entra un agobio de si tengo que controlar y cuidar cada palabra, ¿no? Y en este sentido, me gusta mucho, dentro de la comunicación no violenta, Marshall también hablaba, ¿no?, que lo más importante no es la palabra en sí, y no, este modelo no, tampoco es un método para aprender a hablar de una determinada manera y cuidar todas las palabras, porque más importante que la palabra en sí va a ser la intención con la que yo me conecte y deje abierto el flujo de palabras que van a venir, ¿no? Entonces, pues también es importante la espontaneidad, la naturalidad, ¿no? Y en ese sentido creo que es, para mí por lo menos, es más costoso el conectarnos y el ser sinceros en qué estoy pretendiendo, qué busco, qué, a dónde, ¿no? ¿Qué pretendo? Y aclararme y dejar expresarme desde ahí, ¿no? Porque, bueno, pues las palabras perfectas y correctas, pero con un fondo y una intención de querer convencer a alguien, de implícitamente decirle que algo no le está haciendo bien y que tendría que cambiar, o de culpabilización, por palabras perfectas que utilicemos, porque me he hecho un cursillo de comunicación no violenta,
1: no va a resultar
2: acabar saliendo. Y menos mal, porque es que si no esto sería pues una manipulación o resulta ser una manipulación, ¿no?
1: Ahí también ocurre que no siempre estamos de la misma manera, no siempre estamos ni contentas ni felices ni bien, hay veces que estamos enfadadas y utilizamos esas palabras porque con esas sabemos que vamos a herir también. También sabemos elegir las palabras para herir.
2: Sí, por eso mismo cuando yo estoy dolida o estoy enfadada, pues la intención, como bien estás diciendo, es quiero que se entere esta persona que esto me ha molestado, que esto me ha jodido y que no quiero que vuelva a repetir, ¿no?
1: Sí.
2: Entonces, mi intención es conseguir esto, ¿no? Entonces, es lícito, hay una necesidad de que se reconozca mi dolor, de que se repare, de asegurarnos de que no se vuelva a ocurrir, ¿no? Entonces es bien diferente ponerme con la intención de quiero que se entere y, ¿no?, y que se sienta mal por esto que me ha hecho, o desde la intención de wow, yo en este momento necesito que se entienda el dolor que se ha generado, quiero que se que se repare, quiero que se reconozca. Entonces desde esa intención pues las palabras también pueden sonar o pueden salir diferentes, ¿no?
1: Claro. No es una cuestión de ser la más guay del grupo, ni la que pueda ser más suavecita, ni nada. Simplemente sería una cuestión de reorganizar de otra manera lo que sentimos en ese momento. Sé que hay teorías, bueno, hay prácticas, hay herramientas para hacerlo, no es todo tan etéreo. Hay prácticas y creo que hay pasos incluso, ¿no?, que se proponen desde la comunicación no violenta para que podamos organizar bien el pensamiento antes de abrir la boca.
2: Sí, pero repito otra vez que para mí, ¿no?, más que los pasos, porque los pasos nos pueden llevar a ese método, a esa forma de hablar.
1: Yo creo que para ir entrenando puede ser un buen recurso.
2: Sí, sí, sí. Sí.
1: Para
2: a
1: empezar
2: mí
1: por algún sitio.
2: Es lo que me enganchó dentro de la comunicación no violenta, que hubiera una estructura, una forma, un foco, ¿no? Porque fíjate que yo vengo de estudios y de carrera como la educación social, psicopedagogía, donde yo aprendí y era buena estudiante y aprobaba el hecho de empatía, empatía, escucha activa, asertividad, y todo esto yo, en plan teoría, ya, en los exámenes yo aprobaba, yo sabía que empatía era ponerme los zapatos o la piel del otro, y la asertividad, la capacidad de poder expresar lo que... Yo todo esto lo sabía, pero en la vida real, cuando quería empatizar, pues, y eso que es mi plano más fuerte, más que la asertividad, pues llegaba a decir, ay, claro, claro, te entiendo, sí, comprendo, sí, pero eso no es empatía, ¿no? Y con la mejor intención, y a lo mejor cuando entendía también, pero otras veces pues decía empatía, yo, sí, te entiendo, pero en el fondo pues igual no estaba... Entonces, volviendo a la pregunta, ¿no?, de los pasos, sí, esto para mí me ayuda mucho, ¿no?, que haya una estructura o un foco a donde, a un saber dónde poner la atención, ¿no? Pero vuelvo, ¿no?, a repetir o a subrayar de que antes de empezar a conectarme con estas cuatro elementos, es importante colocarme en cuál es mi intención, ¿vale? Uh-huh. Si mi intención realmente es buscar la conexión con la otra persona cuando yo quiero expresarme o empatizar, pues ahí podemos coger el carril de, venga, entonces ahora ¿dónde voy a poner cuáles son los cuatro pasos, ¿no? Yeah. A decir que Marshall nos ofrecía. Coger el carril de, venga, entonces ahora ¿dónde voy a poner cuáles son los cuatro pasos, ¿no? Yeah. A decir que Marshall nos ofrecía. Y ahí, pues,

0: fuerte, me estás amenazando, y no, pues a lo mejor lo que he escuchado es que si no hago esto, yo no sé qué. Entonces, los hechos son esos, esas palabras que me ha dicho, y no la amenaza. ¿Vale? Entonces,
1: o sea, primero miramos
0: vemos, observamos qué es lo que ha ocurrido. Sí, eso es. Otro elemento que podemos ponerle el foco es en qué impacto tiene eso que está ocurriendo, qué impacto tiene en mí, pues cuando escucho lo que escucho o cuando veo lo que veo. Uh-huh. Eso es cuando estoy mirando lo que me pasa a mí, ¿vale? Sí. Si estoy mirando y quiero empatizar y quiero entender qué es lo que le está pasando a la otra persona, en este segundo elemento nos llevaría a mirar qué es lo que puede estar sintiendo esa persona, ¿vale? Uh-huh. O sea que es, el segundo elemento que estoy exponiendo ahora sería las emociones, los sentimientos. ¿Qué impacto tiene eso que está ocurriendo en mí o en la otra persona?
1: Todavía no hemos hablado, simplemente estamos haciéndolo como ejercicio, ¿no?
0: Sí, y qué guay esto que lo digas así, porque para mí una de las prácticas más importantes es pararnos, ¿no? Y observar y mirar, ¿no? Sí. ¿Qué me pasa a mí o qué le pasa a la otra persona? Y que luego en el directo lo podemos hacer en plan.
1: Pero eso es cuestión de práctica.
0: Vayamos haciéndolo,
1: lo haremos más rápido y empezaremos antes a hablar. Pero lo primero, eso, miramos.
0: Para mí, lo primero
1: sentimos,
0: es parar.
1: Luego, ¿qué hacemos?
0: Eso. Uno de los aspectos más importantes que me ha ayudado a descubrir este modelo es entender que las emociones que tenemos los seres humanos nacen y tienen una función o vienen a darnos un mensaje, ¿no? Entonces este tercer elemento es el mensaje que nos trae las emociones, que tratan de decirnos qué necesidades, qué valores, qué aspectos son importantes para las personas, para mí o para la otra persona. Que en este caso, si las emociones que estoy sintiendo son agradables, pues nos van a dar el aviso de que esa necesidad está cubierta, que está cuidada, que está satisfecha, ¿no? Y si la emoción que estoy identificando no es agradable, pues nos van a dar la pista de que esa necesidad, que es importante para mí, para la supervivencia, pues requiere atención, que no está cubierta, que está insatisfecha, ¿vale? Entonces son necesidades universales que todo ser humano necesitamos para tener una buena vida, ¿vale? Uh-huh. Estamos hablando de necesidades como, pues todos necesitamos, por supuesto, alimentarnos, pero necesitamos, pues, descansar, necesitamos apoyo, necesitamos confianza, sentirnos que somos importantes, cariño, afecto, apoyo, ser tenidos en cuenta, respeto, o sea, y tenemos una lista muy grande como seres humanos que son imprescindibles para una buena vida.
1: Ya.
0: ¿Y entonces el tercer elemento nos va a llevar a identificar que si una cosa me está molestando o no me ha gustado o estoy así, a identificar qué necesidad, qué valor es importante que en este caso no estás cuidando.
1: Y qué valor le estamos dando nosotras con esa mochila en casa tirada según abras la puerta.
0: Claro, eso es.
1: Porque la mochila como tal no hace daño.
0: No,
1: el problema es que esté ahí a esas horas y contigo con ese humor.
0: Eso es. Pues a lo mejor necesito orden, necesito que se entienda que para mí es importante que cada uno pues
1: se responsabilice de sus
0: eso
1: cosas,
0: es,
1: por ejemplo. ¿No?
0: ¿No? O pues necesito también confiar, pues si hemos cogido la palabra de que cada uno y luego no se está llevando a cabo, pues necesito confiar de que los pactos se van a llevar a cabo. Es decir, en cada caso y cada persona y cada día, en cada momento, pues nos va a tocar necesidades o valores diferentes, ¿no?
1: Ajá. Y luego ya hay un último. Entonces ya abrimos la boca, ¿o qué?
0: Antes de abrir la boca,
1: todavía seguimos calladas.
0: Antes de abrir la boca, es interesante que si yo necesito apoyo, que si yo necesito asegurarme de que esto no va a volver a ocurrir, que yo necesito orden, aclararme qué es lo que quiero pedir.
1: ¿Y cómo lo pido?
0: ¿Qué quiero pedirme a mí? ¿Sí? ¿O qué quiero pedir a las otras personas?
1: Ya.
0: ¿Vale? Y esto también. Pues para mí es todo un arte, porque yo creo que tenemos mucha dificultad en los cuatro elementos, podemos tener dificultad, pero es que la de pedir expresamente, y a algunas personas pues nos cuesta mucho pedir, ¿no? Porque nos puede llevar a esa situación de ¿y si me dice que no?
1: Ya.
0: Y
1: bueno, pues entonces volveríamos a callarnos un ratito, volveríamos a hacer todos esos pasos y volveríamos a hacer otra petición, ¿no?
0: Sí, o podemos simplemente abrirnos a la posibilidad de cuando la otra persona me está diciendo que no,

0: a que está diciendo que sí, que está queriendo cuidar la otra persona, ¿sí? Entonces, no se abren las puertas si dice que no, es podemos empezar a abrir otras puertas, pero es cierto que el pedir a veces puede costarnos, ¿no? Ya. Y las pistas así para mí muy claves serían que a la hora de pedir es importante que pidamos las cosas concretitas, porque muchas veces estamos pidiendo, bueno, de aquí en adelante me vas a hacer más caso o puedes ser más ordenado ya. Y eso no es pedir una cosa concreta, porque la otra persona puede decir sí, vale,
1: cállate,
0: pero
1: ya.
0: No, ¿sí? Entonces, peticiones concretas pueden ser, ¿es posible que ahora antes de ir a cenar pueda recoger esto y llevarlo allí?
1: Ya.
0: Entonces, ¿no? Es algo bueno. Que estoy pidiendo a una persona, una acción concreta, de una manera determinada, para que la otra persona pues sepa exactamente qué estoy pidiendo, ¿no? Porque si no dicen, sí, luego, y...
1: ¡Uf! ¡Qué tremendo! Estoy hasta sudando, fíjate. yo que soy de ¡pa! Tirar todo ¡pa! Según viene. Claro, hay un momento en el que también hay que tener en cuenta que la persona que está delante de ti tampoco tiene por qué estar en sintonía con lo que tú estás pensando ni sintiendo en ese momento, ¿no? Y que es tan lícito como lo que tú estás sintiendo, pero bueno, fíjate qué cosas. Bueno, vamos a descansar un poquito.
0: De acuerdo. Porque aquí
1: han salido, pues eso, ya marching parta, casi, ¿no? Es lo siguiente que nos propones como música, ¿no? ¿Esto qué es? ¿Otro de los temas? ¿Otro de los poemas?
0: Sí, otro de los poemas de mi tía. Y bueno, en este caso, para mí, pues también fue un reto por el estilo de la manera de cantar, ¿no? A ver qué os sugiere, pero bueno, pues era una manera de cantar como más diferente. Y bueno, pues que sí, que me gustó explorar también.
1: Pues nada, lo disfrutamos contigo, Nerea.

0: como decíamos al principio, todo esto se puede llegar a aprender con la práctica, entiendo que también se aprende, con talleres también se aprende, talleres que tú impartes para familias, para profesores, decías al principio, pero entiendo que el ámbito puede ser muy amplio, porque incluso en los trabajos, en los centros de trabajo también, estaría bien que pudiéramos poner en práctica esto, ¿verdad?
1: Totalmente, sí. Y he hecho algunas experiencias, ¿no? En un ámbito laboral y bueno, pues así como laboral, pues al final es todo tipo, no nos podemos escapar de las relaciones, ¿no? O sea, no somos máquinas ni estamos viviendo de manera aisladas en el monte que no nos relacemos con nadie. Por lo tanto, pues todo pasa por las relaciones y ahí yo creo que tenemos bastantes carencias porque no, tampoco... pasamos muchos años estudiando y aprendiendo y seguimos aprendiendo muchas cosas por interés propio y a la vez pues yo me pregunto cuántos minutos, horas o años estamos dedicando a las relaciones, ¿no? Y ahí creo que, bueno, pues a algunas personas que nos ha picado un poco este tema pues le cogemos gusto y queremos profundizar más, pero en general... Y pues nos cuesta, ¿no? O no tenemos tanto acceso en nuestro recorrido, ¿no?
0: Ya.
1: Entonces sí, pues este tipo de...
0: Al final, bueno, también es verdad es que la vida nos lleva, ¿no? Si desde pequeñitas no nos han enseñado a gestionarlo así o por lo menos manifestarnos así o saber qué es lo que sentimos, luego pasamos a la adolescencia, pasamos después a relaciones de familia, relaciones de pareja, relaciones laborales... seguimos la vida y seguimos arrastrando o la carreta, ¿no?
1: Sí, totalmente. Efectivamente, ya, estamos claro. En esa rueda, en este automatismo, en esta vorágine también, ¿no? Que vivimos y bueno, pues a veces no sé, ahora me viene, ¿no?, una frase ahí como mira, pues nuestros padres también han vivido así y tampoco hemos salido tan mal, ¿no?
0: Sí.
1: Y bueno, pues a veces nos justificamos o buscamos esas argumentaciones y a la vez me atrevo a decir que fíjate que cuando nos acostamos y hacemos el repaso del día, probablemente tengo una sensación agradable. Y seguramente ese día ha pasado algo en alguna relación que ha sido satisfactorio y que me ha llenado mucho, ¿no? Y al revés, si me estoy acostando con una sensación desagradable es porque en alguna relación algo he vivido inconfortable, ¿no?
0: Ya.
1: Entonces, uff.
0: Es que cómo no podemos parar la cabeza cuando nos metemos a la cama, ¿no?
1: Claro.
0: Ahí estamos dándole vuelta y muchas veces es una idea que nosotras mismas nos estamos construyendo, que no es real, ni siquiera es real, ¿no? A mí me gusta muchas veces parar y decir, pero bueno, Eli, si te estás haciendo una película aquí que no es real, y es tu culpa, estás haciendo daño.
1: Qué buena que estás ahora poniendo esto, porque cuando estamos hablando de relaciones, una de las relaciones más importantes, o la más importante, es la que tengo yo conmigo misma.
0: En esas horas nocturnas,
1: claro,
0: que nos da por la
1: en
0: cabeza.
1: En esas horas nocturnas y durante todo el día, porque...
0: Donde tenemos que calmarnos.
1: Mi cabeza no para, ¿no? Y está totalmente en ese autodiálogo, estamos muy, muy metidos y metidas, ¿no?
0: Ya.
1: Entonces, a mí, por lo menos, la comunicación no violenta, uno de los descubrimientos que me llevó es a esta misma, ¿no?
0: Claro.
1: No quiero aprender a comunicarme para comunicarme mejor con los demás, sino que quiero primero empezar a tratarme con amabilidad conmigo misma, ¿no? Entonces, claro que esto va a salir y va a salir la crítica hacia mí, porque hay una parte muy exigente también en mí, y la culpa
0: la
1: y
0: más.
1: Tal, ¿no?
0: Yo creo que es la más.
1: Claro, a veces somos bastante más duras con nosotras mismas que con los restos, ¿no?
0: Sí.
1: Entonces, ahí también hay mucha violencia hacia nosotras mismas y esto para mí ha sido un regalo muy potente de aprender y de estar atenta y de porque como he dicho al inicio, la violencia va a seguir estando, no va a parar dentro de mí tampoco, pero ahora tengo más recursos para darme cuenta cómo me estoy tratando y cuando me doy cuenta y ahora cómo quiero empezarme a tratar si hay esta voz interna que es que me juzga, que me critica, lo que sea, ¿no? Entonces estas herramientas también a mí al menos me están ayudando mucho a tratarme de otra manera.
0: Bueno, pues nada, poquito a poco. Sí que es verdad, antes decías lo de las redes sociales y es verdad que como todo es postureo, vamos a poner la palabra, nos da la sensación de que no tenemos ningún prejuicio, incluso hacerlo público, decir, he comprado esto, me voy a no sé dónde, me tomo esto porque yo me lo merezco, o sea, yo soy así de guay porque yo me lo merezco y me quiero mucho, pero cuando nos metemos ahí entre las sábanas y tenemos que seguir hablándonos, entonces no nos tratamos así de bien. Entonces es cuando decimos, ah, porque tú, porque tenías que haber hecho, porque esto no lo puedes permitir, porque el otro sí lo puedes ver, y póngata, tróngata, tróngata, ¿no?
1: Sí, sí, totalmente.
0: El decir no, que últimamente está muy en boga también, algunas veces es bueno, pero otras veces también hay que dejarlo pasar, porque las cosas tampoco vamos a estar todo el día peleando, ¿no? ¿O qué te parece?
1: Sí.
0: Es
1: sí.
0: agotador.
1: Creo que algunas personas en especial, pero en general, ¿no? Cuando tenemos la dificultad de decir no, pues creo que ha venido muy bien, ¿no? Que nos demos ese permiso y que, bueno, pues que haya ahora, ¿no? Ese impulso a animarnos a que está bien y necesitamos decir ese no, poner límites. Y entonces, bueno, pues a mí me sirve también, ¿no? El ver qué me impide decir ese no. Porque a veces cuando yo escucho, ay, sí, porque es importante decir no, y sí, sí, claro. Pero luego no me atrevo y luego no puedo, ¿no? Entonces, ¿qué me impide decir ese no y ver un poquito cómo puedo recolocar eso para que cuando quiera decir no y necesito decir ese no o poner los límites, lo pueda hacerlo, ¿no? Y a la vez me gusta mucho el punto donde estás afinando ahí, porque hay otras personas que a lo mejor, o otros momentos que, o porque estamos escuchando que es importante decir que no, que ahora está, a todo, no, porque lo digo
0: el
1: yo.
0: No como método ya.
1: Sí. Y creo que, bueno, cuando digo quiero decir un no, estoy diciendo sí a algo que es importante para mí. Y entonces, cuando tengo esa dificultad de decir no, pues no me estoy haciendo respetar a mí y estoy cayendo a complacer a los demás o a decir el sí al del otro, ¿no? Entonces, importante decir no para decir sí a una misma cuando es necesario. Y a la vez, pues cuando digo mucho no, estoy dejando de lado a la otra persona o no, entonces falta incluir también, ¿no? a la otra persona.
0: Qué difícil.
1: Entonces, sí, que quisiera... tomar la medida también, ¿no? Tiene
0: su cosa. Antes de terminar, sí que me gustaría también hacer un pequeño inciso para las personas mayores ancianas, que ahora estábamos hablando del no y el sí, que muchas de estas personas que quizás estamos ahora pues cuidando, tenemos en casa o lo que sea, o ellas mismas se muestran en sociedad como personas independientes, también muchas de estas personas utilizan ese no como método.
1: ¿Las personas mayores ellas mismas, quieres decir?
0: Sí, respecto a todo. ¿Cómo respecto a todo? Todo no, ¿no?
1: Sí. Sí, la historia es cuando yo quiero decir no y no puedo, o doy demasiado, o cuando las otras personas me dicen no, y por ejemplo en este ejemplo que estás diciendo, ¿no? Las personas mayores, si me están diciendo que no, yo ahora, ¿cómo me posiciono ante ese no? Porque ese no lo podemos coger como un rechazo, como que es pesimista, que todo pone quejas, que todo no sé qué, ¿no? Y bueno, pues estaría interesante también el ver, ¿no? Qué está diciendo, cuando está diciendo tantos nos, qué estará reclamando esta persona, y a la vez eso no significa que yo pues tenga que acceder o que tenga que, ¿no?
0: Habrá cosas que tampoco tenemos por qué imponerlas, aunque otras quizás sí, nunca se
1: eso
0: sabe.
1: Es, ¿no? Entonces, pues está ahí el juego, ¿no? De, bueno, si dice que no, como puedo en algunos casos, pues acompañarle en ese no, y en otros casos, pues dirá que no, y a la vez, ahora yo también puedo decidir, o yo también quiero decir esta otra cosa.
0: Bueno,
1: ¿no?
0: Pues estamos a puertas de las vacaciones, de mucho trato familiar, sobre todo con amigos. Tengamos estas cositas en cuenta para poder tener una convivencia un poquito más armoniosa en este tiempo, que tiene que ser de descanso y de conexión, y de encontrarnos, y de relajarnos, y de calmarnos, y estar tranquilos, ¿no? Después llegarán el nuevo curso, y con el nuevo curso sé también que tienes preparados nuevos encuentros, nuevos talleres, ¿verdad?
1: Sí, bueno, continúo con mi línea sobre todo, pues disfruto mucho y esto, me siento muy privilegiada, ¿no? De tener grupos de padres y madres que vienen ilusionadísimos, ¿no? Con ganas de invertir el tiempo y el dinero y
0: trabajo.
1: Entonces, seguiré con las escuelas de familias que tengo, también, con las formaciones del profesorado. Con el profesor y pues también este año he tenido y para el curso que viene también ofreceré un curso de conversaciones difíciles, ¿no? Que fue muy bien el año pasado y este próximo curso pues también ofreceremos, ¿no? Un curso donde es algo híbrido, donde hay una parte presencial y hay otra parte donde todos los días tendremos ejercicios cortitos como para poder practicar a través del Telegram y luego pues un par de sesiones online para acompañar en ese proceso donde estén haciendo las prácticas, ¿no? Y ahí, esto sí que será para todo tipo de público, es decir, no hace falta ser padre, madre o profesor. Y bueno, pues esto será también al inicio con el curso escolar.
0: ¿Dónde te encontramos? ¿Dónde encontramos información?
1: Pues en mi página web, nereamendizabal.eu, o si no, las redes Facebook o Instagram son las dos que más utilizo.
0: Vale, pues ahí estamos, ya preparando un poco el curso, mirando un poquito hacia septiembre cuando todavía no hemos llegado ni al primer baño, ¿no? Casi. Bueno, pues Nerea, terminamos la noche con Gabe, creo, ¿no? Que es la canción que has elegido para despedirnos.
1: Sí, mira, esta canción me llegó hace años muchas frases de Jorge Bucay, cada frase para mí tenía un significado que era importante y que lo tenía como muy presente a nivel personal y laboral. Y bueno, pues decidimos traducir la euskera y Agurtzan, esta amiga mía, pues le puso la melodía y quedó una canción que para mí, bueno, pues es muy, muy chula y que utilizo en muchas ocasiones como fin de las charlas o de cursos y que a la gente
0: pues
1: también
0: perfectamente
1: le gusta mucho,
0: elegida,
1: ¿no?
0: Perfectamente elegida. No nos vamos sin, nos vamos con mucha información. O sea, Gabe no, vamos con muchos. Serekin, con un montón de cosas. Nerea Mendizabal, eskarrik asko por compartir este tiempo con nosotros. Eskarrik asko,
1: a ti también por la invitación.

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1: Las noticias de las 5 de Egunon. Hoy comienza la aplicación oficial del Pacto de Migración y Asilo en la Unión Europea, que supone la mayor reforma desde la crisis migratoria de 2015 y entre cuyas novedades destacan medidas de blindaje fronterizo, de disuasión y de aceleración de expulsiones de personas migrantes, además de ayudas a países bajo mayor presión migratoria. Ante esta situación, el Centro Arana de Gasteiz se ha puesto encima de la mesa, y es que, pese a la negativa del Gobierno Central, el consultor en migraciones José Carlos Cabrera señalaba en Boulevard de Radio Euskadi que el Centro Arana puede ser uno de los puntos donde el Ministerio de Migraciones aplique el cribado ante el Pacto Migratorio Europeo.
2: Todo parece indicar que es el Centro de Arana, aquellos que lleven la encomienda de hacer el papel de triaje, que es como se les denomina. Se les va a aplicar una normativa muy estricta, en la que, ya sean por la nacionalidad que tengan, pues van a ser repatriados sin atender a que puedan estar siendo perseguidos o que sean de una minoría étnica particular o de alguna opinión política concreta.
1: Preguntada por este asunto, la consejera de Juventud y Reto Demográfico del Gobierno Vasco, Nerea Melgosa, insistía en que no conoce las intenciones que tiene el Ministerio en el caso de Arana, ni muchas otras cosas, porque no les ha llegado ninguna información.
3: No conocemos cuál es la situación del Centro Arana respecto a la entrada en vigor del PEMA, del Pacto. No lo sabemos, pero ni eso ni otras cosas. Yo tengo mi teléfono abierto estas 24 horas que faltan. Teléfono, correo electrónico, WhatsApp, Telegram, me da igual cuál aplicación. Pero, por favor, que nos llamen desde el Ministerio y que nos digan qué es lo que van a pasar a las comunidades autónomas. Estamos muy preocupados.
1: El Papa León XIV termina hoy su visita oficial al Estado con otra jornada dedicada precisamente a la migración, esta vez en la isla de Tenerife. Ayer en Gran Canaria, el Papa visitó el puerto de Arguineguín, donde escuchó la historia de varios migrantes que llegaron en cayucos a las Islas Canarias. León XIV dirigió una crítica explícita a Europa, advirtiendo de que no pueden reivindicar la defensa de la dignidad humana mientras se acostumbra a que el Atlántico y el Mediterráneo se conviertan en escenarios de muerte para miles de personas.
4: No son números ni expedientes. Ustedes son personas con una familia y una casa dejada atrás. Para Europa, que no puede proclamar la dignidad humana y acostumbrarse a que el Mediterráneo y el Atlántico sean cementerios sin lápidas.
1: Invitado por el presidente de Canarias, Fernando Clavijo, el Lendakari y Manuel Pradales estuvo también en el puerto de Arguineguín. Expresó la solidaridad entre ambos pueblos, Canarias y Euskadi, recordando que trabajan en conjunto en materia de migración.
5: Yo creo que es importante la solidaridad entre Canarias y Euskadi. Ha sido un ejemplo también de cómo actuar en momentos de crisis humanitarias, de crisis migratoria. Nosotros hemos querido ser siempre solidarios con el pueblo canario y también atender desde esa concepción de lo que denominamos nosotros el modelo vasco de acogida, pensando en la dignidad de las personas, sin que luego tienen que tener la capacidad de integrarse también a la sociedad a la que llegan, pues ayudando a Canarias y haciendo de la mano este tránsito.
1: Otro asunto, el sindicato de la propuesto la creación de un ente vasco de participaciones industriales y de una banca pública de desarrollo que garantice la política industrial de Euskadi. Se trata de una propuesta que pretende que de forma pública se controle la energía, las telecomunicaciones o la alimentación. Con todo ello, ELA quiere solicitar más control y participación pública en estos sectores. Michel Laguncha es secretario general del sindicato.
6: Un cambio de rumbo y un cambio de modelo, y lo que estamos diciendo básicamente es que los sectores estratégicos tienen que estar bajo control público, y lo que estamos planteando básicamente es una serie de propuestas que, en nuestra opinión, favorecerían, en este caso, el arraigo de las empresas.
1: Uno de esos sectores estratégicos, el alimentario. Bien, pues la captura y pesca de bonito ya ha comenzado en nuestras costas. Ayer se descargaban los primeros 2.000 kilos de bonito en el puerto de Hondarribia.
7: Es porque han tropezado pescado aquí cerca y se ha cambiado todo lo que teníamos planeado.
8: Y cuanto más cerca está, mejor. Y ahora, al parecer, como está cerca, pues vamos a ir tras él. Salimos a hacer la carnada primero y a por la anchoa, y luego la utilizamos como cebo vivo en el anzuelo para coger el bonito.
1: Y terminamos con la previsión meteorológica. Vamos a pasar de nuevo al verano prácticamente en dos días. Tras disiparse algunas nieblas hoy y brumas a primeras horas en puntos del interior, los cielos van a permanecer prácticamente despejados toda la jornada. El viento será del nordeste y las máximas en ascenso entre los 23 grados del litoral y los 29 del Valle del Ebro. Tenemos ahora 13 grados en Bilbao, 12 en Iruña y Maule, 11 en Donostia y Bayona y 6 en Vitoria-Gasteiz. Y ya a partir de mañana superamos las máximas de 30 grados en muchos puntos de Euskal Herria. Es todo. Más noticias a partir de las 6 en Boulevard con Eider Hurtado y Eder Menchaca. Hasta entonces, en Radio Euskadi y Radio Vitoria, las dejamos en compañía de Irache Celis y el programa Bustekoa.

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Egunon, nos vamos acercando a las 5 y 7 minutos de la mañana, es viernes 12 de junio y saltamos al campo de juegos y, no sé, estamos imbuidos quizá por el ambiente del Mundial y mirad que Aitor Arrizabalaga y servidora lo del fútbol, pues ni fu ni fan y todo lo contrario. Pero si hay que imbuirse, si hay que mimetizarse con el ambiente futbolero, nos mimetizamos, al menos en lo que a energía se refiere. Hemos estado calentando por la banda y venimos, pues, bueno, igual mañana tenemos agujetas de tanto calentar por la banda, Aitor, pero hemos llegado al viernes, amigo, hemos llegado al viernes. Estaba yo diciéndole a micrófono cerrado que tengo unas ganas locas. ¿Sabéis de qué? Ya sé que llega fin de semana, de calor, que yo qué sé, puedes decir, Irache, levántate prontito el sábado y vete a la playa. No, amiga, no, amigo, no, no. Yo mañana voy a dormir hasta que me duela el cuerpo de estar en la cama. Ese será el momento de despertarse. No porque me suene ningún despertador, no por escuchar de fondo algún amago, Saria, no. Porque a mí me duele el cuerpo, digo, ya, va siendo hora de levantarse y después ya disfrutaremos de lo que está por delante. Hay semanas, ya sé que esto de recuperar sueño es batalla perdida. Lo perdido no se recupera. Pero bueno, aunque sea ese efecto placebo, ¿verdad? Que llegue en forma, lo dicho, de marcas de la sábana en la cara, que tarden en quitarse mientras te tomas tu café con tostada. Bueno, pues ya veis que venimos alegres, no, siempre alegres, siempre con buen humor. Y eso que me está dando una penita, ¿el qué? Os preguntaréis. Pues que os vais despidiendo poquito a poco. Ya sabéis que estamos ya en los compases finales de esta temporada 2025-2026. El próximo 29 de junio comenzará la programación de verano y eso implica, entre otras cosas, que Bostecua descansará hasta la siguiente temporada, que comenzará ya en los primeros compases del mes de septiembre. Incluso creo que la cosa se adelanta y serán primeros compases de agosto, antes de, porque juraría que es el 31 de agosto, lunes, por ahí, son las fechas que se barajan. Bueno, la cuestión es que van a ser dos meses en los que no vamos a estar aquí acompañándote, dando la campanada a primera hora de la mañana. Y muchos de vosotros y de vosotras, estáis cogiendo vacaciones y no os lo anunciáis. Hoy, por ejemplo, ha sido Mariluz quien nos mandaba un mensaje súper cariñoso, porque la verdad es que otra cosa no sé, pero el cariño, la complicidad que nos demostráis en cada uno de vuestros mensajes es tremendo. Y pues da penita porque dices, jolín, nos queda poquito, pero hay quienes ya no vais a estar ahí al otro lado en este punche final. Así que vamos a darlo todo en cada programa, por si es tu último programa de Bostecua en esta temporada, para que te quedes con el mejor sabor de boca posible y decidas regresar en la siguiente temporada, ya sea servidora o Begoña Jiménez quien recupere su sitio aquí todas las mañanas. Pues nada, no me quiero poner yo nostálgica, porque además ya sabéis que cuando uno o una está cansada, como que la sensibilidad, ¿verdad?, está ahí todo, como los sentimientos a flor de piel. Así que vamos con música mientras yo echo un vistazo al 688-840-840, a los registros, a las temperaturas que estáis ya compartiendo con nosotras. Hoy es 12 de junio y el 12 de junio de 1951 nacía Brad Delp. Y diréis, ¿y este quién es? Bueno, pues este hombre fue guitarrista, compositor y cantante de la banda estadounidense Boston. El primer álbum de esta banda fue álbum disco homónimo y lo lanzaron en 1976. Fue un éxito instantáneo. En él se incluían clásicos como esta balada, baladón, habría que decir, More Than a Feeling.

Boston, More Than a Feeling, está entre las 500 mejores canciones de todos los tiempos, según la revista Rolling Stone. Son las 5 y 14 minutos de la mañana. ¿Queréis saber cómo viene esta jornada de viernes en lo meteorológico? Seguro que ya lo venís escuchando. Lo venimos contando, de verdad. Yo creo que desde casi los primeros compases de semana viene el calor, vuelve el calor. Bueno, de momento el sol, desde luego, hoy sí que va a ser el gran protagonista. Una vez que se disipen algunas nieblas, algunas brumas matinales que pueden aparecer, al menos en el interior, el cielo va a quedar prácticamente despejado y así se va a mantener durante todo el día, solo con algunas nubes altas. En cuanto a las temperaturas, el amanecer va a volver a ser fresco, incluso frío, podemos decir, más que fresquete, frío en algunos puntos del interior, pero es verdad que el ambiente va a ir templando rápidamente. En la costa, la brisa va a mantener las máximas en torno a los 23-24 grados, pero en el interior el mercurio hoy se va a disparar con registros entre los 26 y los 30 grados. De cara al fin de semana, ya te avanzo que se espera un mayor ascenso de las temperaturas. ¿Por qué? Porque entra viento de componente sur y mañana las máximas superarán los 30 grados en gran parte del territorio. A esta hora tenemos, vamos a ver, ¿dónde he dejado yo las temperaturas? Aquí, doy la vuelta a la hoja, que tengo yo chuletitas varias. Tenemos 3 grados de temperatura media, 13 en Bilbao, 12 grados en los termómetros de Bayona o de Iruña, 11 grados en Donostia, 5 grados en Vitoria-Gasteiz, que es el mismo registro, por cierto, que nos envía nuestro amigo Julio desde el barrio gasteiztarra de Saramaga. ¿Qué más nos habéis enviado? 13 grados de temperatura en Lezo, nos envía el registro Julen. En Loyu está Pili con 12 grados de temperatura, 12 también nos envía Molly desde el Goibar, los mismos que tiene Jon en su termómetro del barrio de Intxaurrondo en Donostia, 11 graditos en Leioa, hoy Inma. Inma es maravillosa. Ayer le teníamos cocinando arroz con chirlas hasta ahora, ¿os acordáis? Bueno, pues hoy ha enviado el registro de la temperatura una hora antes. Y ha sido consciente de que se había levantado una hora antes de lo previsto. Inma, ojalá, de verdad, te lo digo para que te lleguen sueños, ojalá hayas podido volver a planchar la oreja, porque chica, tanto madrugar tampoco. Tenemos 10 grados de temperatura en Beasain, Egunon Carlos, 9 grados en Zumárraga, nos dice Juancho que con cielo ya bastante despejado, 7 graditos en Astiria, vaya amanecer más bonito, John, que nos has enviado, dice, ayer después del programa, esto es lo que pasaba, y es un vídeo de un amanecer precioso. La verdad es que John tiene unas vistas fantabulosas desde su casa. Y Luis Mari, me voy como siempre a la tablet, dice, Irache, no te pongas nostálgica, que aunque se acabe siempre te llevaremos dentro, pero podéis ser más bonitos de verdad. Bueno, pues me encanta ahí hacerme un huequito, ocupo poco, soy pequeñita, así que no necesito demasiado espacio. Por cierto, te lanza saludos también a Aitor, a mi amigo del otro lado de la pecera, a Nemo. Luis Mari no le olvida nunca. 10 grados en Llodio, 9 grados le ha marcado el termómetro en Oquendo y en Sodupe, y ha llegado a Larrondo, Loyu, con 12 grados de temperatura. Dice, buen fin de semana a todos y todas, y a descansar un poquito también, sí. Alegría, juerga, pero descanso también, aunque es verdad que no son pocos los barrios y los municipios en fiestas ya este fin de semana. Algunos se adelantan a San Juan, se nota, ¿verdad?, que el veranito está a la vuelta de la esquina. Por ejemplo, el Ayuntamiento de El Goibar va a dar inicio mañana mismo a la temporada de baños de las piscinas descubiertas de Mincheta, y lo va a hacer además con una jornada festiva e importante, con entrada gratuita. Bueno, pues ¿para qué? Para que las vecinas, los vecinos puedan conocer de cerca las instalaciones, disfrutar de las actividades y vivir en común este inicio de verano. Pero además de la apertura de piscinas y de la posibilidad con el tiempo que nos viene de visitar cualquiera de nuestros arenales, también en la agenda de este fin de semana hay mucha música.

Ayer ya os contábamos que Iberdrola celebra este viernes su 125 aniversario en Bilbao. Lo va a hacer con música y con un gran espectáculo de drones a partir de las 11 de la noche. En lo musical, Sune, Rigoberta Bandini, Antonio Orozco, a quien escuchábamos, y Juanes, pisarán el escenario del Parque de Doña Casilda entre las 4 de la tarde y las 10 de la noche. Como digo, será a las 11 cuando el cielo se ilumine con las figuras que crearán 1.500 drones coreografiados. Y no nos movemos de Bilbao porque hoy llega al Campos Elíseos el espectáculo ABBA The Experience Revolution. Estamos hablando de una de las bandas tributo más destacadas y de mayor éxito del grupo sueco. Llevan 12 años de trayectoria ininterrumpida.

0: tengo bailando, ¿eh? Bueno, ABBA, The Experience, en el Teatro Campos Elíseos de Bilbao, desde hoy. Pero es que, atención, porque el casco viejo de la villa acoge este fin de semana una nueva edición de Gasta Fest, que entre otros actos va a acoger el domingo la edición número 21 del campeonato de queso Idiazábal de Pastor. Es el primero de la temporada y el cuarto, ojo, en importancia en el circuito de concurso de queso, tras los de Ordizia, Guernica y la Euskal Herriko Txapelketa. Es un campeonato que también va a contar con ruta de pinchos de queso Idiazábal, no podía ser de otra manera, por 18 bares del casco viejo. Además, el domingo, ya desde las 10 de la mañana, abrirá sus puertas también en el entorno, en este caso del Arenal, Feria Agroalimentaria. Si el domingo os pasáis por allí y en la mesa veis a una chica chiquitita de pelo rizado catando quesos, esa soy yo. No olvides además que la explanada del Museo Guggenheim de Bilbao va a coger este domingo la segunda edición del Bilbao en Marcha contra el Cáncer. Es un evento diseñado por la Asociación contra el Cáncer en Vizcaya para fomentar hábitos de vida saludable, pero sobre todo para concienciar, en especial a vosotros, chicos, a la población masculina, sobre la importancia de la prevención y la investigación en cáncer de próstata. Así nos lo contaban Laura de Antón y Natalia Martín.
1: Todos los talleres que hemos montado allí en la explanada están pensados para acercar la importancia de la investigación al público en general. Entonces, bueno, pues estamos ahí en la explanada del Museo Guggenheim, comienza ahí a las 10:30 y de ahí se hace un recorrido circular, se va, bueno, es lo que se está hasta el Puente Euskalduna, se pasa al otro lado de la ría y por el Subisuri se pasa de nuevo otra vez a la parte del Museo Guggenheim para llegar hasta la explanada, donde seguirán los talleres y, bueno, y el habituallamiento y demás, como todo tipo de carreras, para que, bueno, pues la gente disfrute de esa jornada.
2: Quizá las mujeres, en cuanto tenemos algo extraño, le comentamos a nuestra amiga, a nuestra madre, al médico, ¿no? Vamos enseguida. Los hombres no lo tienen tan integrado y sobre todo entre ellos no hablan, les cuesta ir al médico. Entonces, es una de las trabas también que encontramos en este tipo de cáncer. Más o menos en España al año se pueden diagnosticar unos 30, 40 mil casos al año. Entonces, no es menor. Yo siempre me gusta el dato de uno de cada seis hombres. Eso es como muy visual.
0: Uno de cada seis.
2: Pues, padecerá cáncer de próstata a lo largo de su vida. Sí que es cierto que muchos de estos son bastante indolentes y si se cogen a tiempo no llevan una tasa, por ejemplo, de mortalidad asociada. Cuando tenemos cierta edad, cuando ya tenemos unos 50 años, sí podemos ir al médico de cabecera y decir, quiero chequear mi PSA. PSA viene de antígeno específico de la próstata, es decir, solo las células de la próstata producen esta proteína y eso se ve en sangre.

0: Quiero recordarte que estás a tiempo de participar en esa Bilbao en marcha contra el cáncer. Las inscripciones online se pueden realizar en la web enmarcha.contraelcáncer.es, enmarcha.contraelcáncer.es, pero recordaos que si no lo hacéis online, el mismo domingo en la explanada del Guggenheim, antes de las 10:30 de la mañana, también os vais a poder inscribir en in situ. Y saltamos a Navarra porque el compositor y pianista italiano Ludovico Einaudi, que nos acompaña ya de fondo, se pasa este sábado por Iruña, por el Navarra Arena. No podíamos dejar de aprovechar la ocasión para tenerle de acompañamiento musical y contaros también que Milagro celebra este fin de semana la 25ª edición de su Fiesta de la Cereza y lo hace con una programación pensada para todos los públicos, con actividades gastronómicas, lógicamente, y culturales. Habrá actividades desde esta misma tarde, pero el domingo será la jornada central de la fiesta. A las 10 se abrirán los recintos feriales de cereza, de artesanía y alimentación, junto con la celebración del concurso de postres de cereza de Milagro en la Casa de Cultura. La mañana incluirá también pasacalles, apertura de la exposición de pintura del grupo Art Milagro, conciertos de J. Navarra y el recorrido institucional con la banda de música municipal. Y sin salirme de Navarra, te cuento, porque ya sabéis que lo del buen comer aquí nos gusta, 17 bares y restaurantes, no solo de Iruña, también alguno de Burlata y de Tafalla, van a ofrecer desde hoy hasta el domingo a sus clientes pinchos solidarios. ¿Solidaridad con quién o con quiénes? Bueno, con la compra de cada uno de estos pinchos, los bares destinarán o aportarán 50 céntimos a la Asociación Esclerosis Múltiple Navarra. Es una iniciativa de la Asociación de Hostelería y Turismo de Navarra, también de la Federación de Peñas de Pamplona, y la verdad es que la recaudación de este año tiene un destino, una finalidad muy importante: financiar la compra de un exoesqueleto para el Servicio de Rehabilitación de Esclerosis Múltiple Navarra. Así que echa un vistazo, todos los bares tienen el distintivo, cómete el pincho y sabrás además que estás ayudando, aportando a esta noble causa. Acaban de sonar, lo acabáis de escuchar, las señales de las 5:30 de la mañana, y ya que estamos en Navarra, nos quedamos en Navarra, ¿no? Y nos vamos a un entorno idílico, como solemos decir los periodistas, un marco incomparable, hasta el camping de Urbasa, a saludar a Miguel Eugui. Miguel, ¿cómo estás? Egunon.
1: Egunon, Irache, pues muy bien, Egunon.
0: ¿Todo bien por allí?
1: Todo bien, hemos pasado lo peor de la semana, lo peor de las obras, por fin. Ya estamos...
0: ¿Se han ido ya las excavadoras?
1: Sí. No se han ido, pero bueno, pero esta semana han estado pues arreglando para echar el hormigón. Ayer echaron el hormigón y han cerrado todas las entradas, todas las zanjas que había en la terraza, en la entrada del camping, en recepción, y bueno, hemos pasado la peor. Y ahora está por fin todo cerrado y sin vallas y como estaba antes.
0: Qué bien. No, yo entiendo que es una alegría y sobre todo también un relajo de cara a que se acerca la temporada de verano, temporada de intenso trabajo, y entiendo que queréis tener todo lo más cerrado y terminado posible. Oye, y meteorológicamente hablando, a esta hora de la mañana, fresquito por allí, Miguel.
1: Sí, estamos a 10 grados, van a subir las temperaturas durante el día y nos espera un fin de semana de calor, con temperaturas altas, no tanto como hacen abajo del puerto, pero bueno, pero buen tiempo.
0: Bueno, es que es verdad que en este caso, si no, nos vamos a la sombra de un haya, por ejemplo, ¿no, Miguel? Y así no es lo mismo, vivir el calor según el entorno, y seguro que allí tenéis refugios climáticos maravillosos para escapar un poco del calor intenso, ¿no?
1: Sí, tenemos todo el bosque con las sombras y luego que siempre, cuando se va el sol, refresca bastante.
0: Eso es verdad. Eso es lo bueno, que baje la temperatura de cara a dormir. Yo firmaría por un verano así, que haga, a ver, un calor tampoco excesivo, a mí esto de sudar por sudar tampoco, pero sobre todo eso, que a la noche baje la temperatura, que necesites incluso echarte pues una capita, una chaquetita finita por encima y a dormir a pierna suelta. Yo he llegado a tirarme a un suelo, al suelo directamente, Miguel, para refrescarme, a falta de aires acondicionados, sí, en algunos puntos. En algunas zonas. Pues, oye, ¿y los del cine siguen por ahí?
1: Los del cine.
0: Imagínate, delfines en Urbasa. Sí. Sería la repera limonera.
1: No, sí. Están rodando escenas con caballos.
0: Ah, vale.
1: Porque se han venido aquí a una cisterna a que les dé agua. Ah. Pero siguen así.
0: Vale.
1: Van, veces se va aquí a gorda en julio y agosto. Mm. Muchísima gente para rodar y...
0: ¡Guau!
1: Y lo que mueve Walt Disney, que mueve muchísima gente.
0: Pero eso es porque hay dinerito, Majo, pero eso, que nos lo dejen también por aquí. Ya que están, que dejen dinerito. Pues nada, te dejamos ahí en modo detective. Si te enteras de algún detalle más, Miguel, ya sabes, aquí está Bostecoa, sí. Para contarlo, para que lo compartas con la audiencia. Y entre tanto, que disfruten de las exquisiteces también de vuestro bar, de vuestro restaurante. Un abrazo enorme y el mejor fin de semana posible, Miguel.
1: Igualmente para vosotros, hombre, buen fin de semana.
0: Agur, agur.
1: Agur.
0: Ay,
1: agur,
0: estaba yo agur. Pensando, paseando ahí por el Alledo, o una visita al nacedero de Lurederra, al monasterio de Irantzu, al mirador de Ubaba. El camping de Urbasa siempre es bien. Llega sol, llega calor. Hoy viernes 12 de junio, una vez que se disipen las nieblas y brumas matinales que pueden aparecer en este caso en el interior del territorio, el cielo va a quedar, ya sí que sí hoy, prácticamente despejado y así se va a mantener durante todo el día en toda Euskal Herria. En cuanto a las temperaturas, os lo estamos contando. El amanecer, bueno, algo fresco, pero el ambiente va a ir templando rápidamente. En la costa es verdad que la brisa va a mantener las máximas un poquito más a raya, hablamos de máximas en torno a los 23-24 grados. Sin embargo, en el interior el mercurio ya se va a disparar desde hoy, con registros entre los 26 y los 30 grados. De cara al fin de semana se espera mayor ascenso de las temperaturas. Mañana sábado, por ejemplo, las máximas superarán los 30 grados en gran parte del territorio y en puntos del interior de la vertiente cantábrica podrían acercarse a los 35. Ahora mismo tenemos 13 en Bilbao, 12 en Donostia y en Iruña, 12 en Bayona y en Iruña, 11 en Donostia, 6 en Vitoria-Gasteiz, 14 en La Sarteoria, 13 en Lezo, 12 en Loiu, Elgoibar o Munguía, 11 en Leioa, 10 en Beasain, 9 grados en Zumárraga, 7 grados en Astiria. Son las 5:35.
2: Si tienes un problema en el trabajo o si piensas que algo te va a salir mal, si

0: Ay, te quería yo ver. ¿Cómo estás? ¿Cómo estás, Chistumán, Iván Ayuen?
1: Unón.
0: ¿Todo bien?
1: Todo bien.
0: ¿La vida nos trata bien?
1: Sí,
0: como
1: hombre.
0: Mereces.
1: Sí, hay que decir que sí. Total,
0: para lo que nos queda en el convento, ¿no?
1: Me cago dentro, efectivamente.
0: Es una de mis máximas, también te digo, en la vida, sí. Sí, yo creo que ya he llegado a un punto, una edad que, pues sí, creo que es una de esas frases que repito más de lo que soy consciente.
1: Sí, yo intento acordarme de cosas malas para decir, hay gente que está mucho peor que yo, esto hay que tirar.
0: Ostras, eso es verdad, eso no es un mal ejercicio, y lo digo súper en serio, porque siempre pensamos que, a ver, cada uno vive lo suyo, ¿no? Pues al final es lo que sufres.
1: Sí.
0: Pero es verdad que esa comparación no es odiosa. Esas comparaciones a veces sirven para redimensionar lo que realmente nos pasa.
1: Sí, sí, sí. Esa, y luego tengo otra que es, a cuenta de los dolores, sobre todo de tema de espalda, tal, el perder el miedo a la muerte tiene que ser muy difícil, ¿no? Pero yo sí que pienso a veces, cuando me muera, ya no me... El perder el miedo a la muerte tiene que ser muy difícil, ¿no? Pero yo sí que pienso a veces, cuando me muera, ya no me va a doler.

0: Me angustiaba muchísimo. A digo, ver, a ver, Irache, si el día que te vayas tú te vas. Pero yo creo que era igual, ¿no? Más el qué pasará con quienes dejas que contigo misma. Pero sí que tuve una temporada rarísima. Y además, jo, era como una como un pensamiento recurrente, que yo quería... ¿Veis? Y no se iba, concho.
1: Pues ahora, por haber hablado, igual vuelve.
0: Bueno, pero yo creo que ya, pues igual lo tengo como más... bueno, lo de madurar, lo justo. A veces me caigo de madura, bueno, más de cansancio nos caemos en este programa.
1: Bueno, yo antes he dicho lo de dejar de ver gilipollas. Vamos a, en vez de en personas, voy a centrarlo en problemas. Como asumo muchas cosas, la responsabilidad de muchas cosas que son comunitarias, y digo, nadie hace esto, es que si no lo hago yo, está, ya en el lecho de muerte será como, bueno, ahí os quedáis. Alguien lo tendrá que hacer.
0: Pa' ti.
1: Claro, entonces eso, pero sobre todo es lo otro, la parte de dolores, que dices, que bueno, pues ya.
0: Convivir con dolor es una faena.
1: Sí, el dolor crónico, hay veces cuando es un pico muy alto y sabes que hay gente que no entiende, me refiero a dolores que no ves físicamente a la persona con dolor.
0: Sí,
1: pero
0: pasa, por ejemplo, las personas con fibromialgia es una de las cosas de la que se quejan, porque además tienen que andar mucho, porque les viene bien, pues tienen un buen tono de piel, ¿no? Un buen color.
1: Sí.
0: Qué bien te veo, si estás muy guapo, muy guapa, y dices, ya, claro, te quisiera ver a ti con esta armadura, ¿verdad?
1: Eso es. En mi caso, pues es lo de lo lumbar, ¿no? La degeneración discal y todo eso. Entonces dices, hay momentos que dices, jo, me encantaría poder absorber en una cápsula ese dolor y no para no hacer el mal a nadie, pero sí
0: pasárselo
1: un momento a la otra persona que no te está entendiendo y decir, ese, ¿ves? Eso, que ya me lo quedo, tranquilo, ya me lo quedo otra vez. Pero ese es el dolor.
0: Para activar la verdadera empatía, ¿no? De saber exactamente lo que siente la
1: persona. Porque hay gente que no me cree, me da una palmadita en la espalda, ¡apa! ¡Pum! Y yo, ¡ay, no! Pero si solo te da una palmadita, y lo entiendo, es una palmadita normal entre colegas, ¡pum! Pero a mí me va a afectar.
0: ¿Y es por estos dolores que tú te compraste una bicicleta estática para ejercitarte como hilo? Es que hemos tenido una conversación a micro cerrado de que los dos somos personas que caímos en su momento. La idea de que nos íbamos a comprar una bici estática, y es más, que la íbamos a utilizar y todo.
1: Y sí, y no, y acabó... ¿La mía no sé dónde acabó?
0: La mía yo sí sé dónde está, pero ¿sabes? Antes de estar donde está, que se la dejé a mi hermano, que como tiene ahí un pequeño espacio donde se ha montado en casa, un mini gimnasio, ¿no? Con sus cuatro cositas, en mi casa era lo más parecido a un perchero.
1: Es que acaba de perchero la bici, sí. Yo bici me compré cuando yo creo que todavía no estaba mal, ¿eh? De la espalda, por hacer un poco de ejercicio y no tener que ir al gimnasio, ¿no?
0: Pero es mentira,
1: al final no lo haces. Pero cacharritos para espalda, me he comprado. Lo más grande es la tabla de inversión.
0: ¿Esto qué es?
1: Esto es una tabla, imagínate, como si fuera... A ver cómo te explico. Dos palos así.
0: Ha habido un momento que digo, espera que va a empezar con Carlos Jesús. Es que ha puesto los dedos en modo triángulo, ¿sabéis? ¿Os acordáis de aquel de Carlos Jesús, shu, shu, de raticulí?
1: A ver, una V invertida es como un caballete, ¿no?
0: Sí.
1: Y lo que tienes es una tabla en la que te apoyas y te enganchas de los pies.
0: Ay,
1: como una tabla de planchar, imagínate, puesta en vertical, en la que te apoyas, te enganchas de los pies.
0: Vale.
1: Y ahí está enganchada esa base por un eje central. Tú pasas un brazo hacia arriba y por peso, por contrapeso, te pones en horizontal.
0: Ah,
1: y cuando pasas el otro brazo hacia arriba, te pones boca abajo. Y al estar enganchado...
0: O sea, la tabla va
1: girando,
0: moviéndose
1: hasta que estás haciendo el pino. Eso es, y te enganchas
0: te pones cabeza
1: boca abajo, sí. Y al estar enganchado de los pies, se te estira la columna. Es como si fueras Batman.
0: ¿En tu casa?
1: Lo tenía en casa, ahora se lo dejé a un amigo.
0: Como si fueras Batman.
1: Sí, estás ahí, no puedes estar mucho rato porque la sangre...
0: Batman durmiendo, quieres decir.
1: Batman durmiendo, claro. Sí, no, en acción
0: te he pillado. En modo murciélago, concho.
1: Se te sube mucho la sangre a la cabeza y te presiona mucho. Es interesante cuando lo haces que haya gente en casa.
0: Por si no puedes girar, ostras, imagínate tú.
1: Es peligroso, sí. Lo que pasa es que a mí no me iba muy bien porque al estar ya operado yo llegué a esa conclusión. Yo notaba la tracción, es para traccionar, ¿no? Uh-huh. Y que los discos intervertebrales respiren un poquito del peso. Al traccionar me dolía. Y yo decía, ¿pero por qué? Y yo creo que tenía relación con el tajo que tengo, o sea, con la cicatriz. El tejido ya no está bien unido.
0: Nos tira todo lo que...
1: Eso es.
0: Amigo, vale.
1: Y a mí ahí me dolía. Pero bueno, hay gente que le va bien. Y luego tengo un TENS. Un TENS es electroestimulación.
0: Ah, vale.
1: También, bueno.
0: Yo de eso tuve también.
1: ¿Sí?
0: Me lo regaló un novio que tuve. Que tuve mucho tiempo, ¿eh? Que fueron más de 10 años que yo he sido de relaciones largas. Y fue uno de los regalos, creo que lo tengo por ahí. No sé si sigue
1: funcionando.
0: ¿Pero
1: por qué? ¿Qué te dolía?
0: No, pero era más que nada por el tema de que te daba electricidad.

0: masturbación, ¿no? Masajito y tal.
1: ¿Estamos hablando de sexo o...?
0: No, no, en este caso de lo que, del aparato que me regaló. O sea, al
1: pero
0: margen...
1: No, vale, vale, pero el aparato no era para...
0: No, Concho, no, Concho, pues de estos, ¿cómo se llama? Parches que te pones en diferentes sitios y en función
1: vale,
0: de...
1: Vale.
0: ¡Ay, qué tío! En función del programa que ponías, pues te daba así como, ¿no? Como pequeñas descarguitas, sí, que te venían bien,
1: es,
0: pues porque al final es como un efecto masaje o
1: sí,
0: para,
1: sí,
0: ¿no?
1: Es,
0: para
1: sí,
0: destensionar.
1: Curar no cura.
0: Y se supone que también en aquellas épocas te lo vendían como, jo, si te lo pones en los abdominales,
1: es que fue,
0: poco más o menos te hacía sí, el sí, ejercicio de...
1: Eso yo cometí, la bici estática yo cometí de chaval, sí, era un creo.
0: Yo por lo menos no me gasté, yo me lo regalaron.
1: Yo ahí sí me gasté, me compré un cinturón de esos que yo decía...
0: ¡No!
1: Sí, sí, sí, sí. Y me pegaba, ta, ta, unos electrodos ahí. Y aquí tengo mi tripita desde entonces.
0: A mí, ¿sabes la que me molaba? Que la vi, es una máquina, yo creo que lo recordaréis muchos de nuestra generación. Recuerdo que la tenía mi mamá, mi aitite, en su casa. Era una máquina que te ponías como una cinta así, alrededor de la cintura, o cogiendo...
1: ¿Eso que se
0: y
1: mea?
0: Que vibraba. Yo siempre quise una de esas, me molaba como mucho.
1: ¿Pero tuviste, no?
0: No, qué concho.
1: Ah,
0: yo,
1: vale,
0: pero
1: vale,
0: estaba ahí muerta la risa y yo decía,
1: sí, sí, sí,
0: igual
1: sí,
0: un día...
1: Eso en América, en series, se ve mucho.
0: Se ven
1: muchos
0: mucho
1: americanos con eso.
0: Pero dices, mira... A eso le podías poner hasta música, ¿no?
1: Ah, esa es buena. Muy buena, muy buena.
0: Sí, pues no, no, de esa no tuvimos. Oye, antes de seguir, porque hoy trae apuntes.
1: Sí,
0: hoy trae
1: de cosas,
0: apuntes,
1: de cosas que he vivido.
0: Pero entre otras cosas, más allá de los apuntes, tú me has pedido que yo traiga hoy, te incorpore al guión una canción. Solo sé, porque he sido súper, en serio, he sido súper formal, porque me envió un mensaje que incorporaba... una frase, no te informes de qué pasó. Y yo he dicho, le voy a hacer caso. Entonces sé que él se llama Dave Carroll.
1: Pero ponemos la canción y luego...
0: Sí.
1: Ah, vale.
0: Él es Dave Carroll y la canción que vais a escuchar se titula United Break Guitars.

0: Vale, idiomas, querida.
1: Claro,
0: algo
1: que,
0: entendido, algo
1: claro,
0: entendido. A ver, lo que no,
1: inglés.
0: Lo que bueno, a ver, en este caso es verdad que además pronuncia súper bien, entonces
1: sí.
0: En el estribillo, United, entiendo que es la compañía, United.
1: Correcto.
0: Habla de que le ha roto una guitarra.
1: Bien, os cuento, porque esto es...
0: No rompas mi guitarra, mi Taylor, además.
1: Es guitarra,
0: dicho, ¿no?
1: Taylor. Guitarra. Eso es. Esto es para mí, es mi ídolo, porque yo, ¿sabes que algún vídeo...
0: Tarríete tú de Oku o Facua o...
1: Claro, claro, claro. Es que esto es hacer una canción reivindicando algo y que te salga fetén la movida. O sea, este tío, Dave Carroll, es un músico canadiense que en 2009, bueno, su grupo es Songs of Maxwell, ¿vale?
0: ¿Vale?
1: En 2009 viajaban el grupo de Canadá a Chicago a un concierto, ¿no? Con la compañía United Airlines.
0: Uh-huh.
1: Bien, están en el avión y ven abajo, bueno, explican el vídeo que la mujer de detrás de ellos les dice, oye, mira cómo están tratando las maletas ahí abajo. Y ven que están tratándolas a baqueta, o sea, lanzándolas. De hecho, en el vídeo, que le costó muy poquito, es un vídeo de bajo coste, si ponéis en YouTube, es un vídeo muy sencillito y se ve peña que se han tenido que pasar grabándolo, lanzándose maletas y lanzándose una maleta de guitarra, ¿no?
0: Ajá.
1: Y la movida es que él tenía una guitarra de la marca Taylor de $3,500.
0: Uh-huh.
1: Se la rompieron. Entonces... reclamó, no le hicieron caso. Para el concierto la reparó. $1,200 le costó la reparación.
0: Bueno.
1: Y siguió reclamando durante 9 meses que le habían roto la guitarra. Y en esos 9 meses la compañía United Airlines se hizo la loca, ¿no? O sea, nada. Entonces él cogió y les ya cuando lo dio por perdido, les advirtió, les dijo: voy a hacer 3 vídeos. O sea, os voy a hacer 3 vídeos, no, 3 canciones.
0: Ajá.
1: Os voy a hacer 3 canciones.
0: Como Shakira,
1: bueno,
0: Piqué.
1: Eso es. Hace esta canción que estamos oyendo.
0: Sí.
1: Y tiene millones de reproducciones. La canción,
0: sí,
1: el título es...
0: United Break Guitars. O sea, United rompe
1: guitarras.
0: Guitarras.
1: Claro, empieza a viralizarse y la compañía aérea baja en bolsa.
0: Ostras, tal efecto tuvo.
1: Empieza a bajar,
0: ¿eh?
1: Y se ponen en contacto con él.
0: Claro, amigo, ahí de repente, esto es como cuando te vas de compañía y de repente te llaman de tu antigua compañía para decirte que te hacen una oferta, habérmela hecho antes.
1: Y entonces él les dijo, no, yo ya no quiero saber nada de vosotros. El dinerito que me ofrecéis, que le servirían como para comprar millones de guitarras,
0: claro,
1: lo donáis a una ONG. Y por cierto, os dije 3 y esta es la primera. Me habéis recordado que me quedan 2. Y le hizo una segunda y una tercera canción. Que la segunda... Si
0: encima
1: no me...
0: suena estupendamente.
1: Bueno, suena cañón. Ese contrabajo... Es un rollo pues muy country,
0: ¿sí?
1: ¿No? Y ese contrabajo con el bombo... Tum, tum. Es que me gusta mucho una expresión que tuvo Iñaki Dieguez, el acordeonista,
0: ¿sí?,
1: de Irún, amiguete, que cuando empezamos con Pancho Tapello, me gusta la expresión que dijo, camina, camina. Cuando un tema ya está funcionando y estamos compenetrados, él dijo, camina, este tema camina, o sea, tum, tacatum, tacatum.
0: Sí.
1: Pues,
0: bonita.
1: Pues
0: sí,
1: salen unas azafatas, haciendo azafatas de United Airlines, haciendo como en plan, negando con el dedo, ¿no? Diciendo, márchate. Y habla de una en concreto, y en el segundo vídeo creo que explica un poco que la gente no se engorile con esa mujer porque no tuvo ella la culpa, ella cumplía órdenes, ¿no?
0: Claro.
1: Entonces en el segundo vídeo sale, entiendo que es la actriz, haciendo pues como más protagonista, se enamoran y tal, y van al campo. Allá desbarró un poco más, ¿no? Pero en la primera es que es como en plan, bah, o sea, voy y lo peto y ahí os dan.
0: Pues eso sí que es una reclamación eficaz, aunque le costara su tiempo, pues al final consiguió lo que quería, que no era tanto el dinero,
1: no,
0: sino
1: como,
0: que
1: como decir,
0: United Airlines se responsabilizase
1: justicia,
0: de lo que había hecho.
1: Justicia divina, no, justicia social, es justicia social.
0: Yo he visto en más de una ocasión, no voy a generalizar porque eso es feísimo, pero sí que es verdad que he visto en alguna ocasión lanzar maletas en lugar de colocar maletas en el
1: avión. ¿Y has visto
0: en
1: cambio en Japón cómo las tratan?
0: Sí, pero es que en Japón son todo... es que en general...
1: Pone una colchoneta,
0: ¿no?,
1: cuando aparece...
0: Exacto, para que haga...
1: Eso es.
0: Igual que aquí.
1: Igual,
0: insisto,
1: igual.
0: Generalizar está muy feo, pero sí que es verdad que en alguna ocasión he visto lanzar, que dices, ostras, según lo que haya en el interior de esa maleta, pues igual no llega enterico.
1: Y luego, pero además, bueno, joder, eres una pedazo multinacional
0: responsabilízate
1: eso
0: al menos,
1: es,
0: ¿no?
1: Eso es.
0: Entiendo que puso la reclamación además en el mismo aeropuerto, porque claro, estas cosas hay que hacerlas en el mismo instante. A mí me pasó, no fue una rotura, en este caso volvía de un viaje de Londres, vía Madrid, creo recordar, hace mogollón de años, y al llegar a Bilbao mi maleta estaba abierta, me habían robado cosas del interior. Claro, yo presenté la reclamación allí, como quien oye llover, me fui directamente al juzgado de guardia, puse una denuncia, no sirvió absolutamente de nada, porque claro, digamos que se lavan las manos. Ay, ¿dónde sí. ha sido? ¿No? ¿Dónde está el problema? ¿En Londres? ¿En Madrid? Evidentemente en Bilbao no, porque en Bilbao simplemente había llegado la maleta y nunca más se superó nada, ni un dinerico, no. ni un nada. Y me quedé sin mis souvenirs.
1: Hay que hacer canciones.
0: Me robaron todos los souvenirs que traía en la mano. Es lo que más rabia me dio. Por la ropa y tal. Mis souvenirs. Y claro, no he vuelto de momento a Londres a por ello. Pero bueno.
1: Nada, no vuelvo.
0: Oye, pues me ha gustado. Dave Carroll, apuntad.
1: Dave Carroll.
0: Por, más que nada, tengo que echar un vistazo a los vídeos. Dave Carroll, escrito tal cual. Dave con V.
1: Es.
0: Carroll con doble
1: eso
0: L.
1: Es. Y el grupo Sons, no Songs. Sons. Of Maxwell.
0: Hijos,
1: los
0: de,
1: hijos
0: Maxwell,
1: de Maxwell.
0: De Maxwell, claro,
1: Sons. Eso es.
0: Sons.
1: De
0: son,
1: son, ye. ¿Eso qué era?
0: Ay, ¿qué era esto?
1: ¿No es algo que cantabais las chicas jugando a algún juego?
0: Puede ser, no en mi boca. Yo no, ¿eh? Pero me suena mogollón. Ay, si alguno o alguna puede ponerle voz, por favor, 688.
1: Sí, no tengo ni idea.
0: 840, que nos vamos a quedar ahora con las ganas. Y da una rabia esas cosas.
1: Sí. Oye, te cuento...
0: Cuéntame, ¿dónde has estado tú?
1: Bueno, con, por ejemplo, romerías he tocado unas cuantas, con los Rats. Hemos estado en Chandiano, en Bilbao, en Mañaria, y luego muchos ahorrescos, eso ya sabes, en Juntas de Guernica, sí. Que en Juntas de Guernica conocí a una pareja, no te conté.
0: Me contaste varias de tus encuentros.
1: Claro,
0: pero...
1: conocí a los que están frente a la cámara, ¿sabes?
0: Sí.
1: Pero lo que más
0: a
1: me gusta es a los de detrás. Mm. Y en concreto, un saludo al Mike y a Robert, que son... Robert es el que está en la puerta, el que va a abrir la puerta.
0: ¿Allí en Juntas?
1: Sí, en Juntas.
0: ¿Vale?
1: Y al Mike es la chica que limpia. Es, bueno, maravilla, majísima y cachonda.
0: O sea, de las tuyas, entonces.
1: Bueno, una vacilona. Está ahí, bueno, y muy bien, muy buena trabajadora también.
0: Seguro, hombre,
1: está aquello. Bueno, está niquelado.
0: ¿Eh?
1: Sí. Y al día siguiente que fui, sabes que estuve 3 veces.
0: Sí,
1: hijo,
0: aquella semana estabas abonado.
1: Coge y me dice, oye, ya te vi, muy guapo, ¿eh? Y vale. Y me dice, sí, te vi desde la cocina. Y yo, ¿cómo de la cocina?
0: ¿Hay cocina
1: sí.
0: ahí?
1: No, desde su cocina en casa.
0: Vale.
1: Y yo le dije, yo me quedé así, porque dije, pero si estabas aquí. No, yo cuando ya es la actuación me voy. Y me dice, espero que esto no le perjudique, pero lo decía en broma, dice, a mí me ocultan, soy como el jorobado de Notre Dame.
0: ¡Ay, mi niña!
1: Pero que era mentira. Pero al día siguiente sale, en el otro evento, sale con unas cajas y empieza a hacer el gesto así como si fuera el jorobado de Notre Dame.
0: Buscándote, además, con la mirada,
1: claro,
0: ¿no?
1: Mirándome.
0: ¡Qué salada!
1: Pero qué cachonda.
0: Al Mike, oye, pues un beso. A mí me encanta la gente así.
1: No, seguro que
0: hace
1: no
0: bien
1: le...
0: su trabajo y encima...
1: Era, ella lo dijo de broma, no le ocultan.
0: No, claro
1: no le ocultan,
0: no.
1: Pero me gustó mucho el punto humorístico.
0: Al Mike y Robert, has dicho, ¿no?
1: Robert.
0: Sí. Que es muy importante también que te abran la puerta con cortesía y con alegría.
1: Hombre, Robert, ahí tú elegante, muy majo.
0: Elegante ibas tú, últimamente. Claro, ahora que lo pienso cuando has dicho romerías, es que estamos ya, entramos en una época
1: claro,
0: del año a tope,
1: sí,
0: ¿no? Con romerías, es. Claro, ahí ya sí. es de jaya.
1: Yo voy con Robert, Miren, Eta y Doya, y yo llevo caja y plato y muy divertido.
0: Ah, tío, ¿de caja? Digo, ¿tú qué? ¿Vas pasando el sombrero?
1: No. Ahorrescos muchos también, en muchas bodas, que el otro día tuve una... Que
0: ¿bodas?
1: Quiero... Sí.
0: ¿Haces bodas, bautizos y comuniones?
1: Comuniones hice hace tiempo, pero muy pocas. Pero quiero hacer un llamamiento, por favor.
0: A ver.
1: Al margen de tu tendencia religiosa o no, te guste o no, tal, se empezaron a poner de moda las bodas civiles, ¿no?
0: Sí,
1: ayuntamientos
0: yo me he casado
1: primero,
0: por lo civil.
1: Es, primero ayuntamientos, pero luego ya empezaron el rollo...
0: en cualquier sitio,
1: restaurantes.
0: Sí.
1: Yo en restaurantes he oficiado bodas muchas.
0: ¿Oficiado incluso?
1: ¿No te contas esa parte?
0: De verdad.
1: Ya te contaré la anécdota.
0: Tú eres una caja de sorpresas.
1: Ya te contaré esa anécdota. Pero, joder, siempre lo bueno de esas bodas es que eran 20 minutos. El otro día estuve en una, en restaurante, hora y media.
0: ¿Qué dices? Qué aburrimiento.
1: O sea, todos los invitados querían hablar una frase, pero es que ya no. O sea,
0: no,
1: estamos
0: pierde la esencia.
1: Eso
0: ¿no?
1: hay que cortar. Y otra cosa que hay que cortar. Cuando estáis viendo a un danchari bailando la gurra y el chisturari tocando, no silbes el agurra, ¿vale? Porque me revientas a mí la movida. O sea, mira, mi madre decía, me masturbas el cerebro.
0: Así. Y la Merche era muy sabia, ¿eh?
1: Exactamente. O sea, estoy tocando esto, perdón, ¿para qué cantarlo? ¿Para qué si lo puedo tocar? Y si tengo al lado una persona haciendo... No.
0: Y lo tienes al lado encima, rayándote.
1: Horrible.
0: Hombre, pues sí, es feo.
1: Dejar de silbar, por
0: favor. Hay que escuchar.
1: Y esto era todo lo que quería decir.
0: Muy bien, me parece. No, es que aquí, en fin, te va a hacer una canción por silbar y ya verás tú la que
1: Buah, me encanta. Si tuviera tiempo me ponía a hacer canciones reivindicativas.
0: ¿Te imaginas?
1: Sí, sí, sí.
0: Por cada cosita que te pasa, tú una canción, un éxito viral.
1: No me acuerdo qué especialista ha sido, pero un año de lista de espera de Osakidecha para mi hija. Y a eso le haría una canción.
0: Ya, no eres el único, creo.
1: A los chavalitos que llevan la música a la playa les haría una canción.
0: Bueno, ya sabes, mira, lo contábamos hace unos días, con la apertura el 1 de junio se abrió la temporada de playas y además de... En algunos sitios es recomendación, en el caso de las playas de Donostia es prohibición de fumar por el tema de la acumulación de colillas, pero en las playas de Donostia, tanto en La Concha como en Ondarreta, también se prohíbe el uso de altavoces. O sea, si tú quieres escuchar música, te pones tus auriculares y tan ricamente. Y si no, pues a escuchar las olas del mar y lo que ocurra a tu alrededor.
1: Joder.
0: Que luego te llama el chiquillo y no te enteras.
1: Es que me he acordado de una anécdota de la cuenta del chiquillo y la playa del humorista este alto que salía con Buenafuente, ¿cómo se llama?
0: Alto con Buenafuente.
1: Sí, hombre, muy grandote.
0: Raúl Cimas. Puede ser, ¿no?
1: Pero ese es el imitador, ¿no?
0: No, este es uno que habla así que parece...
1: Ese, Raúl Cimas, que contó una anécdota, mirarla, buscarla, que estaba con su madre, que no quería a su madre que fuera a bañarse,
0: uh-huh,
1: sin hacer la digestión, y su madre se duerme.
0: Qué clásico.
1: Y entonces él, como se duerme, se pira. Y de repente está jugando por ahí y ve un tumulto de gente alrededor de una mujer que le ha dado un parrenque de estos, ¿no? Está, y que, a ver, se acerca y ve que esa mujer es su madre, que está desmayada pensando que su hijo se ha ahogado.
0: ¡Ay, pobre ay, ama! ¡Ostras!
1: Lo de la digestión.
0: Vaya tema. Ya lo abordaremos. ¿Sabes que nos quedan solo 2 semanas?
1: Ah, vale.
0: Estamos a 2 semanas del final.
1: El final.
0: Digo para que vayas pensando, porque claro, el final, además, lo pondrás tú el 26 de junio. Los últimos compases de Bosteco edición 2025-2026 los vas a poner tú.
1: Pues traigo la gaita escocesa.
0: O sea, tiene que ser eso.
1: O por todo lo alto, ¿no?
0: A lo loco.
1: Vale.
0: Dale una vuelta. No te da mucho tiempo, pero tú dale una vuelta o dos. De momento, como no podemos dar la vuelta al reloj y volver a hace media hora, pues si te parece lo vamos dejando aquí. ¿Vale?
1: Un placer.
0: Disfruta del fin de semana y vosotros y vosotras haced lo propio. Agur, ondizan.
1: Agur.

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1: 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Ya es viernes 12 de junio y viene con un giro en el tiempo que nos va a introducir en el caluroso verano durante el fin de semana. Hoy suben los termómetros, lucirá el sol y atención porque el fin de semana llega con aviso por altas temperaturas que superarán los 30 grados. Fin de semana de fútbol para muchos, para muchas. El Mundial ha comenzado, lo hacía en el Estadio Azteca de México, selección que se impuso en el partido inaugural frente a Sudáfrica. Hasta ahí lo festivo deportivo, porque este Mundial también llega con importante carga política. En la parte que a Estados Unidos le toca es el Mundial de la persecución migratoria. Donald Trump quiere que solo entre la gente correcta. El ICE está empleando enredadas que mantienen en alerta a miles de personas. Los controles de acceso al país están siendo estrictos, pero el endurecimiento de las políticas migratorias no es solo algo de Trump. A este lado del Atlántico entra en vigor el controvertido Pacto Migratorio Europeo, cuando aún resuenan las palabras del Papa en Gran Canaria apelando a la humanidad de Europa.
2: Para Europa, que no puede proclamar la dignidad humana y acostumbrarse a que el Mediterráneo y el Atlántico sean cementerios sin lápidas,

0: Egunon, ¿qué tal? Europa tiene la oportunidad de demostrar si tiene conciencia. Entra en vigor hoy el Pacto de Asilo y Migraciones Europeo, que endurece los requisitos para ofrecer asilo a quienes lo necesitan, con la posibilidad de deportaciones express o a terceros países. El consultor en migraciones, José Cabreras, apuntaba aquí en Boulevard que el centro de Arana en Gasteiz, que se inaugurará este otoño, podría ser uno de los centros de triaje dentro del Estado español, un centro que el gobierno vasco siempre ha rechazado y sobre el que la consejera Nerea Melgosa no tiene noticias, tampoco a pocas horas de que entrara en vigor el Pacto Europeo, sobre su implicación en las políticas migratorias de Euskadi.
1: No conocemos cuál es la situación del centro Arana respecto a la entrada en vigor del PEMA, del Pacto. No lo sabemos, pero ni eso ni otras cosas. Yo tengo mi teléfono abierto estas 24 horas que faltan, pero por favor que nos llamen desde el Ministerio y que nos digan qué es lo que van a pasar a las comunidades autónomas.
0: La cuestión migratoria que adquiere hoy diferentes vertientes, nos vamos a fijar también en el referéndum que Suiza celebra este domingo para limitar su población a 10 millones de personas. Lo contamos, lo analizamos a partir de las 9. Este fin de semana además podría llegar un acuerdo entre Irán y Estados Unidos, acuerdo tantas veces anunciado como fallido. En esta ocasión Estados Unidos ha ordenado parar los ataques a Irán y ambas partes reconocen que podría estar cerca. Podríamos estar ante el principio del fin de una guerra que ha disparado los precios y ha hecho que el Banco Central Europeo se mueva por primera vez en 3 años para contener la inflación. Se confirmaba la subida de un cuarto de punto y los analistas, como Máximo Cermelli anoche en Radio Euskadi, creen que puede quedarse ahí si la guerra frena.
2: Todo apunta a que eso sea así, es decir, que ha habido una subida y que se volverá a mantener este tipo de interés durante unos meses. Pero, claro, eso depende de cuánto va a durar la guerra, cuánto va a encrudecerse el precio del petróleo y, sobre todo, lo más importante ahora mismo, cuál es el efecto que esta inflación puede producir en los márgenes empresariales y en los precios al productor. Es decir, lo que son un poco las variables de inflación, como decimos, de rebote, ¿no? De segunda ronda.
0: Y hay más noticias destacadas. Eder Menchaca, egunon.
3: Egunon, Eider.
0: En el Parlamento esta mañana se celebra la comisión para debatir las propuestas para la reforma de la Ley de Empleo Público.
3: La comisión empezará a las 8:30. Sobre la mesa hay dos propuestas, la de PNV y la de EH Bildu, ambas con el fin de reformar los requisitos del euskera. En las OPE, los jeltzales buscan establecer plazas con perfil lingüístico diferido. Bildu quiere fijar el conocimiento de las dos lenguas. Ambos partidos siguen negociando sobre el asunto. Esta misma semana, en ponencia, se aprobaban las enmiendas de jeltzales a su propio texto ante la abstención de la formación soberanista.
0: En la planta de Mercedes Vitoria esta mañana se celebra el acto de presentación del que será su nuevo vehículo totalmente eléctrico.
3: Acto institucional que encabeza el Lehendakari Manuel Pradales. Le acompañarán el ministro de Industria, Jordi Hereu, el CEO de Mercedes-Benz, entre otros. Tras una inversión de más de 1.000 millones de euros, Mercedes-Benz inicia esa producción en serie del que será su nuevo vehículo totalmente eléctrico.
0: Y en Bilbao, ya por la tarde, EHU, Euskal Herriko Unibertsitatea, celebra una gran fiesta de graduación en San Mamés.
3: Sí, será en el interior del estadio. El acto pondrá el broche final a este curso. Tiene como objetivo convertir el evento en una gran celebración colectiva de la Universidad Pública, según daba a conocer el rectorado hace ya unos meses. Durante el acto habrá berchos de la mano de Mayalen Lujambio o Amets Arzayus, también conciertos como los de Janus Lester o el grupo Nogen. Un acto totalmente novedoso, esto dice el alumnado.
4: Yo voy, por ejemplo, y espero que esté bien y que nos lo pasemos muy bien con mis compañeras de la carrera.
5: Y animar también a los que se gradúan para, oye, habéis acabado ya, está muy bien.
6: Así. Se premia todo el esfuerzo que se ha hecho a lo largo de estos años, pues aún mejor, además San Mamés, con lo bonito que es.
3: El estadio abrirá sus puertas a las 5:30 de esta tarde. No es el único gran evento que se celebrará hoy en la capital vizcaína. Esta tarde Iberdrola celebra numerosos actos por su 125 aniversario y se espera además gran afluencia de visitantes. Habrá conciertos como los de Suner, Rigoberta Bandini o Juanes. Y además, atención, si tienen pensado circular en vehículo por la tarde por la capital vizcaína, porque durante la celebración de estos eventos estará cortada la carretera en varias zonas, como las de Abando Ibarra o en el entorno de la Torre Iberdrola. Pues vamos a conocer qué tiempo nos espera este viernes. Euskalmet, David Pierna, egunon.
7: Egunon, buenos días. Hoy viernes nos espera un día muy agradable. Comenzamos el día con algo de bruma y niebla y con temperaturas frescas, sobre todo en el interior. Rápidamente vamos a ir hacia una mañana soleada sin apenas nubosidad que continuará por la tarde. El viento ahora por la mañana es suave y variable y por la tarde se irá fijando del nordeste. Las temperaturas máximas hoy subirán hasta situarse en el entorno de los 22-23 grados en la costa y sobre los 26 o 28 en el interior.
3: A esta hora los termómetros marcan tan solo 6 grados en Vitoria-Gasteiz, 12 en Donostia, también en Iruña, 13 grados en Bayona, 14 marca los termómetros en Bilbao a las 6 y 7 minutos de la mañana. Con Joseba Urruela y Aitor Arrizabalaga en la dirección técnica, comenzamos. 9ª política migratoria la que desde hoy viernes se va a aplicar en las fronteras europeas. Se van a endurecer los controles, las condiciones de asilo serán más estrictas y las expulsiones más rápidas. En ese pacto se recoge también crear centros de deportación en terceros países. Aquí en casa, el centro de Arán en Vitoria-Gasteiz, de hecho, podría convertirse en centro de triaje, y no Iglesia Egunon.
8: Egunon, Eder.
3: Sin embargo, el gobierno vasco desconoce que esto pueda ser así.
8: La consejera de Bienestar, Juventud y Reto Demográfico, Nerea Melgosa, ha vuelto a denunciar la falta de transparencia respecto al impacto que tendrá en las comunidades autónomas la entrada en vigor de este pacto sobre migración y asilo, y exige información al Ministerio, muy especialmente sobre el centro de refugiados que se ultima en Arana, en Gasteiz, para su apertura en octubre. Un centro impuesto desde Madrid y cuyo modelo de acogida no comparte el Ejecutivo vasco.
1: No conocemos cuál es la situación del centro Arana respecto a la entrada en vigor del PEMA, del pacto. No lo sabemos, pero ni eso ni otras cosas. Yo tengo mi teléfono abierto estas 24 horas que faltan, pero por favor que nos llamen desde el Ministerio y que nos digan qué es lo que van a pasar a las comunidades autónomas.
8: Y es que el centro de Arana puede ser el encargado de aplicar el pacto migratorio, según el consultor en migraciones José Carlos Cabrera, que ayer aquí en Boulevard advertía, puede funcionar como punto de cribado en el que en un máximo de 10 días se decida sobre la devolución o no de las personas migrantes.
9: Todo parece indicar que es el centro de Arana. Aquellos que lleven la encomienda de hacer el papel de triaje, que es como se les denomina, se les va a aplicar una normativa muy estricta, en la que ya sean por la nacionalidad que tengan, pues van a ser repatriados sin atender a que puedan estar siendo perseguidos o que sean de una minoría étnica particular o de alguna opinión política concreta.
8: Desde el Gobierno central, la delegación en Euskadi lo desmiente y asegura que el centro de Arana solo será para familias y mujeres refugiadas. Gobierno español que, por cierto, ha formalizado ante la UE su rechazo al nuevo reglamento de retornos, una de las piezas clave del pacto migratorio que hoy entra en vigor, cuestionando su legalidad y proporcionalidad. Menciona, entre otras medidas, que personas en situación administrativa irregular podrían permanecer privadas de libertad más tiempo que delincuentes condenados por delitos graves.
3: Es que Ricasco Ainhoa, les estamos contando. Europa endurece los controles fronterizos dentro del nuevo pacto de inmigración y asilo. Mientras entraba en vigor, desde Canarias, el Papa León XIV lanzaba este mensaje al mundo.
10: No son números ni expedientes. Ustedes son personas con una familia y una casa dejada atrás, con sueños que nadie tiene derecho a despreciar. No son números ni expedientes. Ustedes son personas con una familia y una casa dejada atrás.
3: En un acto cargado de simbolismo desde el puerto de Arguineguín, en el recuerdo aún las imágenes de cientos de migrantes hacinados en aquel puerto, la ruta canaria nos deja cifras de 635 fallecidos en el mar este año, más de 2.700 en poco más de una década. Desde Gran Canaria, también el Lehendakari Manuel Pradales, en ese acto, insistía en el mensaje en favor de la acogida y la integración de migrantes.
11: Dos pueblos que entienden que hay que poner en el centro de la acción política la dignidad humana. Y por lo tanto, que cuando hay una crisis humanitaria, una crisis migratoria, hay que atender a esas personas, hay que atenderlas pensando en que son personas con derechos y que vienen en unas condiciones pues muy complicadas de todo tipo y que tenemos que darles una salida vital.
3: El Banco Central Europeo mueve ficha y sube los tipos de interés por primera vez en 3 años y lo hace para hacer frente a la inflación como consecuencia de la guerra en Irán. Bruselas, Aitor Sagarzazu.
12: Sí, la guerra en Oriente Medio ha aumentado la presión inflacionaria y ante ello el Banco Central Europeo ha tomado una decisión robusta de manera unánime, según ha argumentado la presidenta Christine Lagarde.
13: The war in the Middle East is generating inflation pressures and the decision to raise rates is robust.
12: Explica que con el aumento de un cuarto de punto porcentual pueden adaptarse a todos los escenarios, desde el más favorable al más adverso, y lo ha calificado de señal necesaria para la economía. Salvo que la situación cambie, este año la inflación será de media del 3% en la eurozona. Advierten también que se está expandiendo por toda la economía y que hasta 2028 no se reducirá hasta el 2%. El crecimiento anual será una décima menor que lo esperado, del 0,8%. El Banco Central destaca que la situación es incierta y que las previsiones pueden cambiar, pero aún así se ve bien posicionado para navegar en aguas revueltas. Asimismo, no ha querido adelantar ninguna tendencia clara. Las decisiones se tomarán reunión a reunión, teniendo en cuenta los datos en cada momento. Ahora bien, Lagarde también ha confirmado el compromiso con volver a una inflación del 2%, utilizando para ello todos los instrumentos necesarios.
3: Esta mañana analizaremos las consecuencias. Lo haremos con el economista Manu Álvarez. Será a partir de las 9 aquí en Boulevard. El conflicto de Irán precisamente retumba en los mercados y en las bolsas que abren esta mañana con subidas, como ha sido el caso de las asiáticas, el Nikkei y el Kospi surcoreano. Lo han hecho hasta con una subida que alcanzaba el 7% esta madrugada. Reaccionan a cada movimiento también cuando se pronuncia el presidente de los Estados Unidos. Esta noche ha dado la orden de parar los ataques porque, según Donald Trump, la guerra ha terminado, Estela del Barrio.
14: Sí, el presidente de Estados Unidos, Donald Trump, asegura este jueves haber alcanzado un gran acuerdo de paz con Irán, pendiente de formalizarse y que tal vez se firme este fin de semana en Europa, en un acto en el que posiblemente no esté presente. El mandatario adelanta que el vicepresidente J.D. Vance será quien acuda a la firma, ya que él encabezará este domingo un evento deportivo en la Casa Blanca por su 80 cumpleaños, antes de viajar a Europa para asistir a la cumbre del G7 a partir del lunes. Hasta la firma del acuerdo, el bloqueo naval estadounidense permanecerá plenamente vigente.
15: We have a signing soon and
14: pronto firmaremos el acuerdo y los documentos están prácticamente listos. Ya veremos, debería estar listo muy pronto. Es decir, el estrecho no se abrirá inmediatamente después de la firma, quizás sea el sábado o el lunes. El ministro de Exteriores de Irán, Ismail Baghaei, aseguró que Teherán todavía no ha alcanzado ninguna conclusión final respecto a un acuerdo con Estados Unidos, pese a que Donald Trump dijo haber conseguido un gran pacto entre ambos países. Baghaei afirmó que la mayoría del texto está finalizado, pero la Casa Blanca no dejó de cambiar sus posicionamientos con respecto a las negociaciones.
3: Y en mitad de la guerra están quienes aprovechan este tipo de situaciones, como es el caso de algunas aerolíneas. Con el encarecimiento del combustible, Volotea ha estado aplicando un recargo en los billetes que ya han retirado, cuando el Ministerio, eso sí, el Ministerio de Consumo, ha abierto una investigación a la compañía, Rodrigo Manero.
16: Volotea empezó a aplicar el recargo en marzo. La aerolínea avisaba a los viajeros de que 7 días antes de volar podía sumarles un pago extra para compensar la subida del precio del queroseno en función de la cotización del combustible en ese momento, tanto a pasajes ya comprados como a los que ofertaba en su web. La compañía ha dejado de hacerlo esta semana y asegura que casi nadie ha cancelado el billete por este motivo. Pero la Asociación de Consumidores Facua cree que ha sido una cláusula abusiva e ilegal, ya que los viajeros no sabían cuál iba a ser el precio definitivo. En abril lo denunció ante el Ministerio de Consumo y este ha decidido ahora abrir una investigación, un expediente que podría acabar en sanción. Las autoridades de Italia también están investigando a Volotea por este recargo y Facua anima a todos los que lo hayan pagado a reclamar.
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3: 6:15 de la mañana. Esta mañana estaremos pendientes del Parlamento Vasco, donde se desarrolla la comisión que aborda dos proposiciones de ley para blindar el euskera en la SOPE. Son las propuestas de PNV y de H. Bildu. Esta misma semana en ponencia se aprobaban las enmiendas de Jeltzales a su propio texto ante la abstención de Bildu y Sarobaza.
18: Sí, día clave hoy en el trámite parlamentario de la reforma de la Ley de Empleo Público. Hoy, en comisión, se pondrán frente a frente las propuestas del PNV y EH Bildu para modificar los requisitos del euskera en las OPEs. La primera propuesta, la Jeltzale, busca establecer plazas con perfil lingüístico diferido. La segunda, la de Bildu, quiere fijar el conocimiento de las dos lenguas y además plantea crear una fórmula para definir las plazas con exigencia lingüística diferida. Mientras que los dos partidos siguen negociando, en ponencia a puerta cerrada el pasado lunes, se fijaron posiciones. El PNV anunció su voto en contra de la iniciativa de Bildu. Bildu, por su parte, se abría a abstenerse en la propuesta Yeltzale para que al menos una de las iniciativas continúe su trámite parlamentario y así evitar que las negociaciones caigan en saco roto. La cita es hoy a las 8:30. Habrá que ver con qué postura llegan los grupos a la comisión y si alguna de las dos iniciativas consigue avanzar en el trámite parlamentario.
3: Pues en el Parlamento quedaba aprobada la reforma de la Ley de Juventud para reforzar la protección de los menores de edad en las actividades de ocio y tiempo libre tras lo ocurrido en Bernedo. Con la aprobación de la reforma, los campamentos no solo tendrán que notificar sus actividades, deberán presentar también una declaración responsable, según daba a conocer la consejera Melgosa. Eso sí, los requisitos y el grueso de la documentación a presentar se completará en el decreto que prepara el Gobierno Vasco y que verá la luz a finales de este mes. Desde la oposición criticaban esto último. Escuchamos a Edurne Benito, EH Bildu, Laura Garrido, Partido Popular.
19: Los cambios introducidos son muy, muy, muy limitados. Nos da la impresión de que el objeto de fondo no ha sido tanto actualizar una normativa como trasladar una determinada imagen.
20: No actuaron cuando tenían que haber actuado y ahora nos vienen con una iniciativa innecesaria y mal hecha.
3: Y recordarán que más de 400 artistas, entre ellos Fermín Muguruza y Bernardo Achaga, pedían en un manifiesto que se levante el veto que denuncian sufren GKS, el Sindicato Socialista de Vivienda, en las chosnas y fiestas de Bilbao y Vitoria-Gasteiz. Su portavoz, Carla Pisano, lo atribuía ayer en Gambara de Radio Euskadi a la izquierda abertzale, que vería al movimiento socialista, dice, como un competidor surgido de una crítica a su estrategia.
21: Y esto es una afirmación que, además de falaz, es grave. Porque desliza una idea que es grave, que es de alguna manera pues que el movimiento socialista tiene alguna clase de interés en permitir o incluso favorecer las agresiones machistas.
3: Así respondía la portavoz a las declaraciones de Arnaldo Otegi, el secretario general de Euskal Herria Bildu, también aquí en Radio Euskadi, en Boulevard, en las que aseguraba que desde GKS incumplían las normas para ser parte de las chosnas. Y además, los médicos navarros anuncian una huelga indefinida por las tardes. A partir del 1 de julio afectará las peonadas que se realizan de tarde para reducir las listas de espera. Médicos y médicas que anuncian la decisión porque tachan de absurda la última propuesta del Departamento de Salud navarro para controlar el exceso de jornada y se suman también a la huelga convocada en el Estado para esta próxima semana. Escuchamos a Alberto Pérez, secretario general del Sindicato Médico de Navarra.
22: Lo que nos han transmitido nuestros compañeros es un enfado descomunal, un malestar, una sensación de que nos están tomando el pelo. Se puede comparar la oferta que ha hecho el Departamento de Salud con las ofertas que están haciendo otros departamentos de salud de otras comunidades autónomas y la verdad es que es sencillamente absurda.
3: En Madrid, tanto la oposición como socios de gobierno piden al PSOE una vez más explicaciones por la reunión que la considerada fontanera del partido mantuvo con el fiscal general del Estado. Los socialistas tratan de desviar el foco. Madrid, Mikel Arregui.
23: Sí, después de que la Fiscalía confirmara que el número 2 de García Ortiz se reunió en dos ocasiones con Leire Díez, los partidos piden explicaciones al PSOE. El Partido Popular, el más contundente, se pregunta qué hacía la supuesta fontanera en la Fiscalía General del Estado. Esther Muñoz.
24: Y si esa persona va allí y tiene la gran suerte de que le iluminó a alguien, a la secretaria del fiscal general, de su ayudante, y le dan una cita, ¿hay una segunda? ¿De verdad alguien se cree que hay una segunda cita para hablar del tiempo?
23: No solo el PP, también socios como Esquerra Republicana creen que Leire Díez era mucho más que una simple militante.
25: Porque estaba mandatada por la dirección del PSOE para intentar hacer aquello que quizá el PP hace de forma más profesional.
23: Las dudas en torno a lo que hacía la supuesta fontanera del PSOE también llegan al gobierno. Desde el Sumar, el ministro Agustín Duy pedía explicaciones.
26: Creo que todo se va a esclarecer y creo que hacen falta más responsabilidades. Creo que esto lo pide la sociedad entera. Explicaciones y responsabilidades.
23: Pero el PSOE prefiere desviar el foco del caso Leire a la condena contra el exfiscal general del Estado. Por eso, el ministro Óscar López asegura que hay jueces que prevarican.
27: Ninguna profesión es infalible. Hay políticos corruptos, lamentablemente, hay periodistas que se equivocan y también hay sentencias injustas. Y no pasa nada, lo digo con toda normalidad y ojalá no fuera el mundo así.
23: El Supremo, por cierto, que se opone ahora al indulto a Álvaro García Ortiz en su informe no vinculante para el gobierno, asegura que los hechos fueron graves y que afectaron a la institucionalidad de la Fiscalía.
3: Y vamos con más noticias de la mano de Manes Aguirre, Egunon.
0: Egunon.
3: La planta de Mercedes-Benz Vitoria llevará a cabo hoy la presentación institucional de la producción del que será su nuevo vehículo totalmente eléctrico.
0: El Lendakari Manuel Pradales, el ministro de Industria Jordi Hereu, el CEO de Mercedes-Benz Group Ola Kalenius, el director de Mercedes-Benz Vans Thomas Klein y el director de la planta de Vitoria-Gasteiz Bernd Krottmayer participan hoy en el acto oficial de inicio de la producción de la VLE tras una inversión de más de 1.000 millones de euros. Mercedes-Benz inicia la producción en serie de su nuevo vehículo totalmente eléctrico en su planta de Gasteiz, la mayor fábrica de Euskadi, con cerca de 5.000 empleados y cuya actividad se estima que supone en torno al 5% del PIB de la comunidad.
3: El sindicato ELA propone un ente vasco de participaciones industriales y una banca público de desarrollo frente a la crisis industrial en Euskadi.
0: Un informe sobre la política industrial presentado por ELA este jueves plantea diferentes medidas públicas de impulso que incluyen una banca de apoyo o la puesta en marcha de una empresa de energía renovable. Escuchamos a Michel Lacuncha, secretario general de ELA.
1: Que Confebask escribe la política industrial y después al final el gobierno vasco le pone a ese libro las tapas, que es en este caso hacer una transferencia de dinero público sin ningún tipo de condicionante y sin ningún tipo de compromiso con el arraigo de las empresas, los derechos laborales o medioambientales.
3: Y además sobre empresas en Euskadi, destacan varias de las compañías medianas o que probablemente no sean tan conocidas, que son líderes, eso sí, en diferentes sectores. Se trata de compañías que emplean a 15.000 trabajadores y que exportan más del 70% al exterior, Irache Ruiz.
2: Sí, se las llama campeonas ocultas. En su mayoría son empresas medianas y desconocidas, también cooperativas, pero que al tiempo dominan los mercados en sectores o nichos cualificados, huyendo de los mercados masivos. Al igual que en Alemania o el norte de Italia, la lista vasca es nutrida. Encontramos aquí 53. Seguramente les suenen nombres como Arteche por sus equipos eléctricos, la máquina herramienta avanzada de Danobat, el proveedor de energía Ormazábal o los componentes de Irizar y Fagor. Sin embargo, casi todas son empresas irreconocibles para la mayoría, aunque con una fuerte presencia internacional. Es el caso de Bellota AgriSolutions por sus recambios para la máquina agrícola o las vigas de roble que fabrican en Gamiz. El ranking del Instituto de Competitividad Orquestra destaca además que estas empresas tapadas son fundamentales para el éxito de la industria vasca en su conjunto por su potencial y por su fuerte arraigo en el territorio. Se las considera un pilar clave de nuestro modelo económico porque innovan, crean empleo de calidad y proyectan Euskadi en mercados internacionales sin desarraigarse. Por todo ello y para darles la visibilidad que merecen, este próximo lunes se celebrará en Bilbao el primer foro de campeonas ocultas con un diálogo entre empresas, instituciones y sociedad.
3: Y los primeros bonitos de la temporada ya han hecho aparición en las pescaderías. De momento no han sido muchos, Cristina Tojal.
4: 2.000 kilos en el puerto de Hondarribia en la primera jornada exitosa de la campaña del bonito del Cantábrico, que ha llegado casi por sorpresa y moviliza a todos los barcos para salir a pescar cuanto antes.
5: Es porque han tropezado pescado aquí cerca y se ha cambiado todo lo que teníamos planeado. Y
6: cuanto más cerca está mejor, y ahora pues vamos a ir tras él. Salimos a hacer la carnada primero y a por la anchoa y luego la utilizamos como cebo vivo en el anzuelo para coger el bonito.
4: Algunas pescaderías como Ortigala del Donostiarra Barrio de Amara ponían a la venta unos pocos ejemplares que han volado, como cuenta John Almandoz.
7: Hoy hemos traído dos bonitos, hay poca oferta, por lo tanto el precio es alto, pero bueno, se irá normalizando a lo largo de estas semanas, que por lo que tengo entendido ya han salido varios barcos más de Hondarribi. Siempre tenemos, ¿no?, otros productos, pero el bonito al final de aquí la gente lo quiere, y en cuanto hay algo, muchos ni miran el precio, se tiran al bonito, que hay ganas ya de hacer un buen marmitaco y piden por él, sí.
4: Arranca la campaña del bonito a Acacea, una de las más importantes para nuestros arranchales.
3: Y esta tarde en el interior de San Mamés se celebra la gran fiesta de graduación de los tres campus de EHU, Estela.
14: Así lo adelantaba el rector de la universidad, José Ramón Menguechea, con el objetivo de convertir este evento en una gran celebración colectiva de la universidad pública.
9: Será mucho más que una graduación. Queremos convertir ese día en una gran celebración colectiva de la universidad pública, del conocimiento, de la ciencia y del orgullo que sentimos por nuestras y nuestros estudiantes.
14: Un reconocimiento a los estudiantes que finalizan sus estudios en la promoción de este 2026. Cuenta con un cartel cultural con actuaciones musicales de Nogen y Janus Lester, además de la participación de los reconocidos Bertxolaris, Maialen Lujanbio y Amets Arzallus, que por cierto, todos ellos han sido estudiantes de la EHU. Esta nueva iniciativa tiene el visto bueno del alumnado.
8: Pues me parece muy bien que se celebre toda la universidad. Yo voy, por ejemplo, y espero que esté bien y que nos lo pasemos muy bien con mis compañeras de la carrera, con mis amigas.
10: Y animar también a los que se gradúan para, oye, habéis acabado ya, está muy bien.
11: Así. Se premia todo el esfuerzo que se ha hecho a lo largo de estos años. Pues aún mejor, además San Mamés, con lo bonito que es, pues es un orgullo estar ahí abajo y que tener el diploma.
14: El estadio abrirá sus puertas a las 5:30 de la tarde.
3: Y en Barañáin, un hombre de 60 años será hallado muerto la pasada tarde de este jueves en las cercanías de la capital de Iruña, con signos de muerte violenta. Un hombre de 60 años al que hallaban los agentes de la Policía Nacional. Una mujer que paseaba encontraba el cadáver hacia las 4:20 de la tarde, como decimos, en una zona entre Iruña y Barañáin.
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3: Y la cita mundialista que ya ha arrancado esta madrugada con victoria de Corea del Sur ante la República Checa. Vamos además con más titulares. Edu García, Egunon.
15: Tenemos en marcha el Mundial 2026. La fase final de la Copa del Mundo echó a andar ayer con el triunfo de México por 2-0 ante Sudáfrica. Los tantos de Julián Quiñones y de Raúl Jiménez le dieron los 3 puntos del torneo, los inaugurales, al equipo del Vasco Aguirre. Hoy entra en liza otro de los organizadores, la selección de Canadá, que se va a enfrentar a la de Bosnia-Herzegovina en Toronto a partir de las 9 de la noche, partido que corresponde al Grupo B. Edin Terzic se ha pasado ya por Lezama para conocer de primera mano la que va a ser su nueva casa a partir del 1 de julio. El nuevo entrenador del Athletic está trabajando ya en la próxima temporada y se muestra ilusionado con el reto de dirigir al conjunto rojiblanco.
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17: Kaixo Athletic Sales, en unas semanas empieza la temporada y no puedo esperar a volver al césped y empezar a trabajar con un equipo de nuevo. El hecho de que este equipo sea el Athletic es un honor y me hace sentir muy orgulloso y feliz. Tengo muchas ganas de veros y conoceros pronto. Estoy ansioso por sentir San Mamés y empezar a construir momentos y recuerdos únicos juntos. Nos vemos. Aupa Athletic.
16: Nos vemos y Aupa Athletic.
15: El Athletic ha cerrado ya sus 3 primeros amistosos para el mes de julio, los 3 ante equipos vizcaínos. El día 15 contra el Derio en Portugalete, el 18 contra el Leioa y el 22 contra el Sestao River en Las Llanas. Este fin de semana se disputan los campeonatos de España de treneras en Galicia, en Meira. Orio en categoría masculina y Arraun Laguna, que en la femenina van a defender los títulos logrados el año pasado. Y ambos vienen de ganar además los campeonatos de Guipúzcoa y también de Euskadi. En chicos, quien más cerca ha estado de los aguiluchos ha sido Valdonos Tierra, que dirige Igor Macazaga.
28: Este tipo de citas que al final, aunque nos pillen a todos, no solo a nosotros, pues un poco... Quizá muy al principio de temporada, son citas importantes y se nota pues cuando estás en vísperas de estas regatas y cuando viajas y cuando se respira algo diferente, y también es importante y es positivo para que los chavales pues lo vivan y vayan creciendo y nada, pues a sumar.
15: En baloncesto, el Barça derrotó al Tenerife 97-89, por lo que toma ventaja de 2-0 en su serie de semifinales de la Liga ACB. Hoy se juega el segundo partido de las semis entre Valencia Basket y Juventud a las 8 en el Rocha Arena. Los de Pedro Martínez ganaron el primer partido. Y el Guernica trabaja contra el reloj para encontrar un nuevo patrocinador de cara a la temporada que viene. Con la salida de Lointec como sponsor principal, el club guernicarra se encuentra a día de hoy sin jugadoras y sin entrenador para el nuevo curso, y los plazos para inscribirse a la competición se van agotando. Gerardo Candina, presidente del Guernica, en declaraciones a Radio Euskadi.
29: Es una carrera contrarreloj. Estamos todos los días, estamos buscando, estamos manteniendo contactos, estamos ofreciendo cosas, preparando ofertas, intentando cerrar patrocinios. Algunos se van consiguiendo y esto es un día, como decía, una carrera día a día, y a ver si llegamos a la meta antes de que pase el tiempo, ¿no? La fecha límite es el 3 de julio, que es la fecha en la que tenemos que inscribir, pagar la inscripción y presentar el aval correspondiente para jugar en Liga Femenina la temporada que viene.
15: Y en el Tour de l'Auvergne, en ciclismo, llega la primera etapa de montaña, la sexta, 182 kilómetros con 4 puertos, los últimos 2 de primera categoría encadenados en la parte final del trazado. Alex Bodén, de Education First, sigue frente a Vela General ayer en la quinta etapa. El triunfo fue para el belga del Visma Wout van Aert.
3: Las 6:30, seguimos en Boulevard.
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3: Abrimos línea con Euskalmet, Jaione Munarriz, egunon.
30: Kaixo, egunon.
3: Bueno, vuelve a aparecer el sol y los cielos claros este viernes.
13: Eso es, sí, prácticamente hoy el cielo se va a mantener despejado, sí que se han formado algunas brumas, algunas nieblas en puntos del interior, pero bueno, se disiparán rápidamente y el resto del día el cielo se mantendrá prácticamente despejado, así que hoy el sol va a ser el gran protagonista. Y además, a pesar de que las primeras horas del día pues están siendo frescos, sobre todo en el interior, en general las máximas van a subir, especialmente en el interior, donde se van a situar entre los 25 y los 30 grados. En la costa no van a subir tanto debido a la brisa y se van a quedar sobre los 22 o 23 grados.
18: ¿Y ese calor se mantiene durante el fin de semana?
13: Sí, y además el fin de semana va a ser aún más caluroso, ¿no? El viento va a soplar del sureste y esto va a favorecer el ascenso de las temperaturas. Así que mañana, sábado, las máximas ya van a superar los 30 grados en prácticamente todo el territorio y podrían incluso rondar los 35 grados en el interior de la vertiente cantábrica. Algunas nieblas a primeras horas, pero el resto del día el ambiente va a ser soleado, tan solo con algunas pinceladas de nubes altas. Y el domingo seguiremos con calor. En la costa es probable que las máximas bajen un poco, pero en el resto pues los valores van a ser muy parecidos a los del sábado. En el cielo, el domingo, pocas nubes durante la mayor parte de la jornada, pero por la tarde se pueden formar algunas nubes de evolución y no se descarta que deriven en algún chubasco tormentoso.
18: Perfecto. Jaion, eskerrik asko eta asteburuon.
13: Berdin, agur.
18: A esta hora los termómetros marcan 14 grados en Bilbao, 13 en Bayona, 12 grados en Iruña y en Donostia, 6 en Vitoria-Gasteiz.

0: Y a las 6:32 repasamos los titulares del día con John Fernández Mur, Egunon.
1: Egunon, Eder.
0: Ya está en marcha el Mundial de Fútbol.
1: Ha empezado con dos partidos en México, con un partido inaugural en el que la primera de las tres anfitrionas, la propia México, ganaba por 2-0 a Sudáfrica. Y hace unos minutos ha concluido el Corea 2, República Checa 1. A partir de hoy los partidos llegan también a Canadá y Estados Unidos, el país que está generando todas las polémicas que envuelven a esta Copa del Mundo, con controles migratorios férreos que están afectando a la experiencia de los aficionados y de los propios protagonistas. Un mundial que será también el de mayor impacto medioambiental de la historia, también por sus mayores dimensiones y la expansión del torneo, así como la mayor dispersión geográfica.
0: Y hoy viernes entra en vigor el Pacto Europeo de Migración y Asilo.
1: Nueva política migratoria la que se va a aplicar en la Unión desde hoy. Se van a endurecer los controles, las condiciones de asilo serán más estrictas y las expulsiones más rápidas. La consejera Nerea Melgosa volvía a denunciar la falta de transparencia respecto al impacto que tendrá la entrada en vigor del pacto y exige información al Ministerio, sobre todo en relación al centro de refugiados que se ultima en Arana, en Gasteiz, para su apertura en octubre.
2: No conocemos cuál es la situación del centro Arana respecto a la entrada en vigor del PEMA, del pacto. No lo sabemos, pero ni eso ni otras cosas.
1: Y es que el centro de Arana podría ser encargado de funcionar como punto de cribado en el que en 10 días se decidiría sobre la devolución o no de los migrantes. Desde el gobierno central desmienten este extremo, aseguran que el centro de Arana será solo para familias y mujeres refugiadas.
0: Confirmada la subida de los tipos de interés por parte del Banco Central Europeo.
1: Del 2 al 2,25%. Tras mantener los tipos durante casi 3 años, la institución anuncia una primera subida debido a que la guerra en Oriente Medio ha aumentado la presión inflacionaria. Un conflicto cuya resolución podría estar más cerca. El presidente estadounidense Donald Trump ha asegurado haber alcanzado un gran acuerdo de paz con Irán pendiente de ser formalizado.
3: We have a signing soon and a document.
1: Lo firmaremos pronto, decía Donald Trump, pero Teherán lo niega.
0: Hoy es un día clave en el trámite parlamentario de la reforma de la Ley de Empleo Público.
1: En comisión, a partir de las 8:30, se pondrán frente a frente las propuestas de PNV y Euskal Herria Bildu que tienen el objetivo de blindar los requisitos de euskera en las OPEs. Ambos partidos siguen negociando en la ponencia. El lunes, EH Bildu abría la puerta a abstenerse en la propuesta y el Zale para que al menos una de las iniciativas continúe su trámite parlamentario.
0: Y seguimos mirando al Parlamento, donde ya se ha aprobado la reforma de la Ley de Juventud para proteger mejor a los menores en los udalecus.
1: Ahora los campamentos no solo tendrán que notificar sus actividades, sino que deberán presentar también una declaración responsable. Además, se aumentan las sanciones hasta los 600.000 euros en caso de infracciones muy graves. Eso sí, los requisitos y el grueso de la documentación a presentar por esas asociaciones de tiempo libre se va a complementar con el decreto que prepara el gobierno y que se aprobará a finales de este mes de junio. La oposición ha criticado que se legisle precisamente a través de un decreto.
0: Y hoy en nuestro espacio para la noticia del día les hablamos sobre tecnología, porque el lector ocular consigue que aquellas personas privadas del lenguaje oral, como enfermos de ELA o afectados de parálisis cerebral, puedan hablar y expresarse. Pero en Navarra es la primera vez que la Seguridad Social ha prescrito este dispositivo a un menor de edad. En Boulevard de Radio Euskadi hemos conocido la historia de Ugaitz, que abre la puerta a otros muchos casos y ahora se atreve hasta hablar en la radio, Aritz Aguirre.
4: Ugaitz Lizarraga nos habla a través de la máquina del lector ocular.
5: Aupa, tengo 9 años y uso mis ojitos para comunicarme.
4: Este dispositivo le ha cambiado la vida. Ahora le añade palabras, peticiones, sentimientos a su infinita sonrisa. Mariana García es su profesora en el Colegio Público de Educación Especial José Muñoz Garde.
6: Ugaitz es una alegría, es bromista, ha sido un trampolín y lo orgulloso que está él de su trabajo y nosotras de él.
4: También le ha cambiado la vida su madre, Maite Romero. Es una nueva relación.
7: Antes solo lo veía con una sonrisa o con un puchero. Ahora son palabras. Ahora me dice que me quiere, ahora me manda besos, le doy un batido y me pide un yogur.
4: Han peleado durante 2 años hasta conseguir que la Seguridad Social en Navarra les prescribiera esta tecnología. Leire Burunariz es su especialista en lenguaje y audición.
8: Tiene una serie de sensores que lo que hacen es captar hacia dónde Ugaitz está mirando y mediante la fijación en las diferentes celdas que nosotras hemos diseñado, él puede seleccionar lo que quiere comunicar.
4: Y ahora abre la puerta a otros niños y niñas que, como Ugaitz, viven atrapados en su cuerpo sin poder expresarse.
8: Es una ventana a la libertad, a la comunicación, a la autodeterminación, que la comunicación es un derecho fundamental de todas las personas.
4: Una vida nueva en la que Ugaitz tiene un superpoder gracias a la tecnología, el de hablar con la mirada.
0: Y a las 6:37 de la mañana... abordamos la actualidad internacional de la mano de Miguel Ángel Ibáñez. Egunón.
9: Egunón.
0: Decenas de Abordamos la actualidad internacional de la mano de Miguel Ángel Ibáñez. Egunón.

0: el Azteca, donde minutos antes México anotaba el primer gol de Mundial.
1: ¡México campeón! ¡México campeón!
0: La policía lanzaba gases lacrimógenos para intentar dispersar a los manifestantes que corrían por los alrededores del estadio. Policías montados también a caballo intentaron contener a los manifestantes. No lo lograron. Al final accedieron a la fanzone. Una de las mayores críticas que están haciendo es el enorme gasto de dinero que este mundial está suponiendo para el Estado mexicano.
2: Entonces exigimos que se deje de invisibilizar que hay mayores problemas que andar destinando dinero para un mundial, para la FIFA, que es una empresa extractivista y que pues solo sostiene relaciones por su propio beneficio, que le dio un premio de la paz a el pedófilo de Donald Trump.
0: Y maestros y familiares de desaparecidos hacían críticas similares.
3: Esperan un mundial como si fuera la gran fiesta. Pero nosotros esperamos a nuestros familiares, madres esperan a sus familiares y no se compara con lo que hemos gastado nosotros, ¿verdad?
0: Ante las protestas y ante los enfrentamientos con la policía, Amnistía Internacional ha alertado de estas confrontaciones entre civiles y elementos de seguridad en el sur de la Ciudad de México durante las multitudinarias protestas que se han registrado en la inauguración de este Mundial y rechazan cualquier acto violento por parte de la Secretaría de Seguridad Ciudadana de la capital mexicana, así como de cualquier autoridad federal involucrada, y exige además a Amnistía Internacional respeto, protección y garantía de los derechos a la libertad de expresión, reunión pacífica y protesta.
4: Y en Perú se siguen recontando votos, faltan menos del 2% del total de sufragios emitidos y se mantiene el empate técnico entre las dos candidaturas a la presidencia del país.
0: En estos momentos es la derechista Keiko Fujimori quien se mantiene al frente del recuento oficial de votos de esta segunda vuelta presidencial en Perú, con una leve ventaja sobre el izquierdista Roberto Sánchez. Con el 98,22% de las actas escrutadas, Fujimori reúne el 50,003% de los votos, frente al 49,997 de Sánchez, de acuerdo con datos de la Oficina Nacional de Procesos Electorales peruana. Así que Keiko Fujimori aventaja por poco más de 900 votos a Roberto Sánchez, que hay que recordar que se han recontado ya, o contado, 18 millones de votos. Sin embargo, el cómputo final podría demorarse todavía unas dos semanas, dependiendo de las observaciones a las actas que se vayan registrando. Y la lentitud del escrutinio se inscribe dentro de lo que es ya la norma peruana. Para declarar un ganador, además, habrá que revisar actas impugnadas que contienen unos 480.000 votos, lo que puede llevar todavía más días.
4: El gobierno de Cuba acusa al secretario de Estado estadounidense Marco Rubio de reforzar aún más el cerco económico y energético contra la isla.
0: Y es que la administración Trump anunciaba ayer sanciones contra la petrolera estatal cubana en medio del recrudecimiento de las presiones de la Casa Blanca contra La Habana y del bloqueo al país caribeño. El secretario de Estado del régimen estadounidense, por ambiciones de conquista, aspiraciones presidenciales y sentimientos vengativos de la clase elitista que impulsó su carrera política, ahora refuerza aún más el cerco económico y energético contra Cuba, ha dicho el ministro de Exteriores cubano Bruno Rodríguez en redes sociales, y afirma que para justificarlo Marco Rubio no acude a excusas preparadas por su Departamento de Estado, sino a mentiras usuales y vulgares de lo más agresivo, inculto y rabioso entre los enemigos de Cuba.
4: Y mientras las sanciones de Estados Unidos contra Cuba continúan, junto con la amenaza de una invasión que se suceden también, la vida en la isla es cada vez más precaria y una de sus principales fuentes de ingreso, el turismo, se ha hundido.
0: Especialmente por el embargo del petróleo que conlleva continuos y prolongados apagones en Cuba y escasez de combustible para cualquier tipo de transporte. También el de turistas ha provocado esto, que haya dejado prácticamente de recibir visitantes a la isla, como relata esta guía turística.
5: El turismo en Cuba siempre ha sido uno de los sectores que ha aportado más a la economía cubana y es uno de los sectores más afectados debido a las sanciones impuestas por el gobierno norteamericano en Cuba. En mi experiencia personal digo que tenía de antelación muchos grupos de diversos lugares del mundo viniendo a visitar Cuba, y a partir de estas sanciones y de las amenazas de guerra constante del gobierno norteamericano, pues todos los grupos los perdí.
0: Una situación que afecta a locales de hostelería, hoteles y al sector del transporte público y privado para facilitar el movimiento turístico.
6: Hoy en día está sumamente en baja, muy baja. Casi no tenemos turismo por las demás cuestiones que sabemos, como lo que es el combustible para los aviones llegar acá a Cuba, el combustible para los carros, para la transportación del personal, tanto de

0: aeropuerto, el sector privado, que también tenemos la, o sea, lo que son las agencias de taxi, también se ven afectadas porque no tienen combustible para el traslado de personas desde el aeropuerto.
1: Durante el primer cuatrimestre de este año, el volumen de turistas que ha visitado Cuba ha sido un 56% menos que el mismo periodo del año pasado, unos 320.000 turistas menos. Las grandes cadenas hoteleras del mundo, además, están cerrando sus hoteles en la isla por falta de negocio. Hace una semana, Meliá anunció el cierre de 15 de sus establecimientos en Cuba, siguiendo los pasos de otras grandes compañías como la también española Iberostar o la canadiense Blue Diamond.
2: Y el jefe de gabinete del gobierno argentino admite que omitió declarar $500.000.
1: En una entrevista en televisión ha intentado cerrar el escándalo de corrupción que le persigue desde hace meses. Eneko Zubregoitia, corresponsal en Latinoamérica, Egunon.
3: Egunon, hace un mes y medio en el Congreso señaló que todo su patrimonio figuraba en la declaración jurada que presentan los funcionarios, que no había ocultado nada, y ahora Manuel Adorni admite que tenía dinero no declarado.
4: No, no lo declaramos porque la manera de escaparte de la política era de la vieja política. Antes era ahorrando en negro. Digo, esto lo sabe el 99% de los argentinos.
3: Aseguraba que era una inversión en criptomonedas, además de ahorros por el trabajo en el sector privado.
4: Que desde ya hago un mea culpa, por supuesto que cometí un error. De hecho, voy a pagar hasta el último impuesto que me corresponda pagar, hasta la última multa.
3: Así ha intentado dar fin a las sospechas de corrupción. El escándalo estalló hace 3 meses cuando se conocieron detalles del nivel de vida que llevaba el jefe de gabinete del gobierno desde que asumió el cargo. Con un salario aproximado de $3.000, viajó en avión privado, se compró 2 viviendas y acumulaba gastos en su tarjeta difíciles de justificar. Todo esto está bajo investigación judicial para determinar si Adorni ha podido enriquecerse ilícitamente por el cargo que ocupa en el Ejecutivo.
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7: En la AP8 en Amorebieta-Etxano continuará cortado el carril lento en sentido Cantabria hasta hoy viernes entre las 9 de la mañana y las 5 de la tarde. Además, en la AP8 en Trapagarán se cortará el carril izquierdo en sentido Cantabria el domingo desde las 10 de la noche hasta las 6 de la mañana. Y en la Vizcaya 4406 en Amoroto se cortará un carril con paso alternativo regulado desde el lunes hasta el viernes 26 de junio entre las 7 de la mañana y las 8 de la tarde. Más información en vizcaya.eu.
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14: Este viernes en Boulevard nos fijamos en el referéndum que celebrará Suiza para limitar el tamaño de su población a 10 millones de habitantes.
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2: Y vamos ya con cultura en Gasteiz. Hoy comienza Caldearte, la muestra internacional de artes de calle, que esta vigésima edición cuenta con 32 compañías y 58 representaciones. Más información con Maite Alustiza.
16: Inaugura Caldearte Zenit Aerial Ballet hoy a las 10:30 de la noche en la Plaza de la Virgen Blanca y repite espectáculo mañana. Carlo Lamarca es manager de la compañía.
17: Es Aria, que es un espectáculo aéreo a más de 30 metros de altura, de carácter muy visual, donde las figuras en el cielo de estas 8 bailarinas se transformarán mediante la danza, guiadas por el hilo conductor de las 4 secciones de Vivaldi.
16: Los acróbatas belgas de B-Flat han preparado un recorrido de parkour muy especial.
18: Acrobacía.
19: Muy peligroso, cosas.
18: Sí. Es una interacción con la calle y con la gente que son en la calle.
16: Caldearte recupera actuaciones de los últimos 20 años. Andante es una de ellas de la compañía Markeliñe, Jon Kepa Zumalde.
1: Es un espectáculo tristemente
5: todavía está en el candelero. Digo porque se trata de la guerra, se trata de los que huyen de ella y de las personas, digamos, que han sufrido los bombardeos, las muertes.
16: Entre las compañías locales, Bicha propone Aritik Tiraka y Cancarro presenta su propuesta inspirada en la cultura de la manzana. Durante todo el fin de semana, teatro, circo, danza y música por las calles de Gasteiz.
2: Y además les traemos una nueva publicación. Se trata de la traducción al euskera de la primera novela del poeta y escritor italiano Cesare Pavese, Zure Bazterrekoak. Según el escritor y crítico Beñat Sarasola, Pavese es uno de los poetas traducidos en Euskal Herria, al menos por la cantidad de traductores que se han acercado a su obra, lista que no hace más que aumentar. Amplía Igone Urtaza.
20: Cesare Pavese, aunque escribió pocos poemarios y solo llegó a publicar uno en vida, su obra poética ha tenido una notable difusión en Euskal Herria. Cerca de una docena de autores vascos han vertido al euskera textos del escritor italiano. Entre ellos figuran nombres destacados como Joseba Sarrionandia, Itxaro Borda o Xavier Lete. La traducción al euskera que hoy se presenta, sin embargo, se aleja de la poesía para centrarse en la primera novela del autor, Zure Bazterrekoak. Jon Alonso es el traductor del libro.
21: Mekanikari bat turingoa, iritarra, Herri txiki hortan nekazari batzuk lanean ari dira eta jai laguntzeko poliki-poliki badoa bideratzen eta badoa nola baita esan temperatura igotzen eta azkenian tragedia bat gertatzen da.
20: Zure Bazterrekoak tiene como protagonista a Berto, un mecánico turinés que tras salir de prisión se traslada al campo junto a Talino, un campesino al que conoció durante su encarcelamiento. Instalado en la granja de la familia de Talino, Berto conocerá a Gisela, la hermana menor de Talino, con quien iniciará una intensa relación sentimental. Pero su historia desembocará en un trágico desenlace, trama que a partir de ahora puede leerse en euskera.
2: Y a las 7 menos 10 de la mañana es tiempo para repasar la información local.
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2: Este viernes que comenzamos nos espera una jornada marcada por el sol y la subida de las temperaturas. Las máximas seguirán ascendiendo, sobre todo en el interior del país, donde se situarán, atención, entre los 26 y los 30 grados. En la costa serán algo más suaves, con máximas en torno a los 22-24 grados. El viento hoy soplará flojo en general, aunque durante las horas centrales del día se fijará del nordeste y ganará algo de intensidad. A esta hora los termómetros marcan tan solo 6 grados en Vitoria-Gasteiz, 12 en Donostia y en Iruña, 13 grados en Bayona, 14 en Bilbao. A esta hora en carretera se circula con normalidad, según nos informan desde la Ertzaintza.

0: Las piscinas municipales de Orduña no abrirán mañana sábado como estaba previsto. El proceso de adjudicación del servicio ha dejado el contrato sin formalizar tras la detención del adjudicatario, el empresario Ramón Lázaro, implicado en una trama de corrupción deportiva, Manes Aguirre.
1: Los vecinos de Orduña tendrán que esperar para estrenar la temporada de baño. Las piscinas de La Muera no abrirán sus puertas este sábado tal y como habían anunciado el consistorio, y la causa, el arresto de Ramón Lázaro Martínez, el que fuera presidente del club de fútbol Tudelano, fue detenido el pasado lunes en el marco de una operación policial contra la corrupción, blanqueo y fraude a la hacienda pública en el ámbito deportivo, en la que también han participado Europol e Interpol. Iker Santoclides, alcalde del municipio, anticipa los pasos que hacen falta todavía para que se abra la piscina.
2: Se tiene que poner en contacto con los socorristas, firmar los contratos, darlos de alta.
1: Ante este escenario, el ayuntamiento ha decidido asumir la gestión directa de las piscinas. El consistorio trabaja ya en articular el servicio y promete comunicar la fecha de apertura en cuanto estén resueltos los trámites necesarios, garantizando en todo momento la calidad y la seguridad de las instalaciones.
0: Capítulo de vandalismo en Igorre este pasado fin de semana durante las fiestas del municipio. Varias personas acudían al instituto por la noche, causando daños especialmente en dos aulas, en el vestuario de los chicos, y rompiendo persianas y ventanas también. Volcaban pupitres, sillas y armarios, destrozando el material escolar y una pantalla en Aroa Torralba.
3: El ayuntamiento, la dirección del centro, la Asociación de Madres y Padres y la Comisión de Fiestas han publicado una carta conjunta denunciando la agresión. En el escrito expresan ira, tristeza y preocupación, recordando que un instituto no es solo un edificio, sino un espacio para aprender, convivir y prepararse para el futuro, y pertenece a toda la comunidad. Se dirigen directamente a los autores de los destrozos, que no especifican, preguntándoles si son conscientes del daño causado. Subrayan que perjudican al instituto y, ante todo, perjudican a los alumnos, ya que las reparaciones tendrán que financiarse con el presupuesto del propio centro, un dinero que no podrá destinarse a otras tareas. Así que las consecuencias directas serán las actividades extraescolares del próximo curso y, sobre todo, su cuota. Reclaman, por último, una reflexión colectiva sobre la convivencia y el cuidado de lo común, aunque agradecen también la solidaridad y el apoyo recibido.
0: En Navarra, el Parlamento ha rechazado reclamar el desmantelamiento del polígono de tiro de las Bardenas. El PSN ha unido sus votos a UPN, PP y Vox para tumbar la moción de EH Bildu. El año que viene expira el contrato de arrendamiento firmado hace 75 años entre la Junta de las Bardenas y el Ministerio de Defensa, por el que las entidades congozantes reciben 14 millones de euros al año. Laura Aznal, EH Bildu, Ibai Crespo, PSN.
4: En Euskal Herria Bildu pensamos que no se puede, a golpe de talón, obligar a ser un campo de entrenamiento a un pueblo que no quiere, porque la mayoría de la sociedad navarra pide cerrar el polígono de tiro de Bardenas.
5: Frente a discursos maximalistas o simplificaciones ideológicas, nos corresponde actuar con responsabilidad institucional. Debemos ser conscientes del momento global que vivimos y que el debate sobre nuestra defensa estratégica es necesaria.
0: Más asuntos. La Diputación de Guipúzcoa refuerza los puntos de carga eléctrica con una inversión de casi 3 millones y medio de euros. Se van a instalar un total de 16 estaciones de carga en la AP8 y la AP1 y se espera que esté en funcionamiento en el primer semestre de 2027, a Negoñi.
6: Se instalarán dos cargadores dobles en cada área de servicio, un total de 16, pero el objetivo es ir ampliando el número de puntos de carga en función de la demanda. Todos los cargadores serán de carga rápida, que permite llenar el 80% en 15 minutos. Se instalarán en distintos puntos de la AP8 y la AP1. Irune Berasaluce, portavoz de la Diputación.
7: Se van a reorganizar cuatro áreas de servicio en la AP8 y en la AP1. Y para ello, Bidegi va a invertir 3,4 millones de euros para instalar los nuevos sistemas en Arrasate, en Escoriatza y también en Hernani. Estos trabajos ya han salido a licitación y, una vez se adjudiquen, se espera que las obras se terminen en 7 meses, y la previsión es que estas nuevas instalaciones estén en uso ya el primer semestre del año que viene.
6: También en carreteras, la Diputación ha aprobado la renovación del peaje de Cesto a Zumaya con una inversión de 3 millones y medio de euros y un plazo de ejecución de 18 meses. Los trabajos se realizarán sin interrumpir el servicio.
0: Y además les contamos que el mosquito tigre está presente en 72 municipios vascos, donde reside casi el 95% de la población. Para evitar su proliferación y el riesgo de transmisión de enfermedades como el dengue, el zika o el chikungunya, el gobierno vasco ha presentado una nueva guía para que los ayuntamientos puedan tomar medidas para su prevención y control, adaptadas a sus recursos para evitar, como decimos, la proliferación y el riesgo de transmisión de enfermedades del mosquito tigre. Y en otro orden de cosas, sobre las fiestas de Vitoria-Gasteiz, Baskonia y también su afición serán los encargados de lanzar el chupinazo. Sonia Hernando.
8: Hace 4 meses el Baskonia se daba un baño de masas en la Virgen Blanca tras ganar la Copa del Rey. El 4 de agosto, de nuevo, miles de personas van a abarrotar la Virgen Blanca y en la balconada estará también el equipo baskonista, aunque esta vez será para dar inicio a las fiestas. Beatriz Artolazabal, teniente de alcaldesa, decía que la relación entre Gasteiz y el Baskonia va mucho más allá del deporte.
9: La ilusión compartida, las celebraciones y el orgullo colectivo que hemos vivido estos meses son una muestra más de lo que representa el Baskonia para Vitoria-Gasteiz.
8: El director deportivo, entrenador, capitán y también una representante de la afición hablaban del orgullo y de las ganas que tienen de que llegue el día.
10: Para nosotros es un verdadero honor.
11: Para mí es increíble, es un sueño que sabes cuánto es importante la fiesta para todos.
12: Nosotros y toda la gente de Vitoria tiene ganas de que llegue ya el 4 de agosto.
13: Gogotsu jaiak iristeko, gogotsu jaietas disfrutatzeko.
8: Ya queda menos, también las txosnas de Gasteiz han dado a conocer el cartel de su recinto en fiestas este año, entre los que destacan Sune, Leiotikan, Marushak, Izaki Gardenak o Eskabideak. Sobre el veto a GKS no han querido hablar, no era el día, nos decían, para ninguna pregunta de los periodistas.
0: Y les estamos contando hoy, estamos pendientes de los eventos que se celebran en Bilbao, entre ellos el 125 aniversario de Iberdrola, con varias actuaciones gratuitas, también la gran graduación que se celebrará en el interior del Estadio San Mamés, Estela.
14: Sí, distintas afecciones que afectarán durante la gran parte del día. Por ejemplo, la supresión temporal de plazas de aparcamiento en avenidas como Abando Ibarra, Avenida de las Universidades junto al Puente de la Salve, Gran Vía y Alameda Mazarredo, entre otras. Además, los garajes y aparcamientos situados dentro de las zonas afectadas quedarán temporalmente sin acceso ni salida mientras duren los cortes. En el transporte público, varias líneas de Bilbobús modificarán también sus recorridos habituales. Las mayores restricciones llegarán a partir de las 8 de la tarde. Quedarán cortadas al tráfico toda la avenida Abando Ibarra y la de las universidades, los puentes de Deusto y La Salve, la Plaza Euskadi, Ramón Rubial, Lendakari Leizaola y la pasarela Pedro Arrupe, entre otros puntos. Previsión de una asistencia masiva, por lo tanto, la organización como el ayuntamiento recomiendan acudir con antelación y utilizar preferentemente el transporte público.
0: Pues precisamente en esa fiesta que organiza Iberdrola, entre los conciertos, escuchamos a Juanes, será uno de los que actuará esta tarde, el colombiano, además de Sune y de Rigoberta Bandini, entre otros. Con Juanes y su camisa negra, llegamos a las 7 de la mañana.

0: Son las 7 de la mañana.
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0: Ya es viernes 12 de junio y viene con un giro en el tiempo que nos va a introducir en el caluroso verano durante el fin de semana. Hoy suben los termómetros, lucirá el sol y atención porque el fin de semana llega con aviso por altas temperaturas que superarán los 30 grados. Fin de semana de fútbol para muchos, para muchas. El Mundial ha comenzado, lo hacía en el Estadio Azteca de México, selección que se impuso en el partido inaugural frente a Sudáfrica. La celebración hasta ahí lo deportivo, festivo, porque este Mundial también llega con importante carga política. En la parte que a Estados Unidos le toca es el Mundial de la persecución migratoria. Donald Trump quiere que solo entre la gente correcta.
2: We're working on it very closely to make sure the right people come into our country.
0: El ICE está empleando en redadas que mantienen en alerta a miles de personas. Los controles de acceso al país están siendo estrictos, pero el endurecimiento de las políticas migratorias no es algo de solo de Trump. A este lado del Atlántico entra en vigor el controvertido Pacto Migratorio Europeo cuando aún resuenan las palabras del Papa en Gran Canaria apelando a la humanidad de Europa.
3: Para Europa, que no puede proclamar la dignidad humana y acostumbrarse a que el Mediterráneo y el Atlántico sean cementerios sin lápidas,

0: Egunon, ¿qué tal? Entra en vigor hoy el Pacto de Asilo y Migraciones Europeo, que endurece los requisitos para ofrecer asilo a quienes lo necesitan, con la posibilidad de deportaciones express o a terceros países. El consultor en migraciones, José Carlos Cabrera, apuntaba aquí en Boulevard que el centro de Arana, en Gasteiz, que se inaugurará este otoño, podría ser uno de los centros de triaje en el Estado, un centro que el gobierno vasco siempre ha rechazado y sobre el que la consejera Nerea Melgosa no tiene esa información. Tampoco, a pocas horas de entrar en vigor el Pacto Europeo sobre su implicación en las políticas migratorias de Euskadi. Y no hay Iglesia.
1: El gobierno vasco está preocupado por cómo va a afectar este nuevo pacto de migración y asilo y por qué papel jugarán las comunidades a partir de ahora. Denuncia falta de transparencia y pide al Ministerio información. De hecho, la consejera Nerea Melgosa pone todos los canales de comunicación a su disposición.
2: Yo tengo en mi teléfono abierto estas 24 horas que faltan. Teléfono, correo electrónico, WhatsApp, Telegram, me da igual cuál aplicación, pero por favor que nos llamen desde el Ministerio y que nos digan qué es lo que van a pasar a las comunidades autónomas.
1: Preocupa especialmente el polémico centro de refugiados de Arana, que abrirá en otoño en Gasteiz y que Melgosa denunciaba no saber qué uso se le dará. Se teme incluso que con el nuevo pacto migratorio en la mano pueda utilizarse como centro para el triaje de las personas migrantes, para que en un máximo de 10 días se decida sobre su posible devolución. La delegación del Gobierno Central en Euskadi lo desmiente.
0: La cuestión migratoria adquiere hoy diferentes vertientes. Nos vamos a fijar además en el referéndum que Suiza celebra este domingo para limitar su población a 10 millones de personas. Se lo contamos y lo analizamos a partir de las 9. Este fin de semana además podría llegar un acuerdo entre Irán y Estados Unidos, acuerdo tantas veces anunciado como fallido. Sí, en esta ocasión Estados Unidos ha ordenado parar los ataques a Irán y ambas partes reconocen que podría estar cerca, podríamos estar ante el principio del fin de una guerra que ha disparado los precios, sobre todo energéticos, y ha hecho que el Banco Central Europeo se mueva para contener la inflación. Se confirmaba la subida de un cuarto de punto y los analistas, como Máximo Cermelli, anoche en Radio Euskadi, cree que puede quedarse ahí si la guerra frena.
3: Que ahora mismo lo que ha hecho el Banco Central Europeo es lanzar una señal a los mercados de que eso está bajo control, pero que sabe perfectamente que no va a haber más subidas si no hay más riesgo o repuntes de inflacionistas. Es decir, si remite la guerra, si el escenario del petróleo tal y como está se estabiliza en unos $90, que es el precio que comentábamos, lo más probable es que ese escenario, es decir, estos tipos de interés se queden ahí en este 2,25%, con la esperanza de que para final de año, si esto va de alguna forma suavizándose, volvamos a tener unos tipos de interés más cerca del 2% que del 2,5%.
0: Y hay más noticias destacadas. Eder Menchaca, egunon.
4: Egunon, Eder.
0: En el Parlamento Vasco esta mañana se celebra comisión para debatir las propuestas para la reforma de la Ley de Empleo Público.
4: La comisión empezará a las 8:30 de la mañana. Sí, sobre la mesa hay dos propuestas, la de PNV y la de EH Bildu, ambas con el fin de reformar los requisitos del euskera en la SOPE. Los jeltzales buscan establecer plazas con perfil lingüístico diferido. Bildu quiere fijar el conocimiento de las dos lenguas. Ambos partidos siguen negociando esta misma semana. De hecho, en ponencia se aprobaban las enmiendas de jeltzales a su propio texto ante la abstención de Bildu.
0: En la planta de Mercedes Vitoria esta mañana se celebra el acto de presentación del que será su nuevo vehículo totalmente eléctrico.
4: Acto institucional que encabezará el Lehendakari Manuel Pradales, le acompañan el ministro de Industria Jordi Hereu y varios dirigentes de la propia Mercedes, como es el de la planta de Vitoria-Gasteiz, Krautmayer. Tras una inversión de más de 1.000 millones de euros, Mercedes-Benz inicia ya la producción en serie de su nuevo vehículo, el que será totalmente eléctrico.
0: Y en Bilbao varios eventos esta tarde. La Euskal Herriko Universitat de celebra una gran fiesta de graduación en San Mamés.
4: Será en el interior del estadio. El acto pondrá el broche final al curso. Tiene como objetivo convertir el evento en una gran celebración colectiva de la Universidad Pública, según va a conocer el propio rectorado. Durante el acto habrá berchos de la mano de Mayalen Lujambio y Amets Arzallus, también conciertos de la talla de Janus Lester o el grupo Nogen. Un acto totalmente novedoso, así lo recibe el alumnado.
5: Yo voy, por ejemplo, y espero que esté bien y que nos lo pasemos muy bien con mis compañeras de la carrera.
6: Y animar también a los que se gradúan para, oye, habéis acabado ya, está muy bien.
4: El estadio abrirá sus puertas a las 5:30 de la tarde. No es el único gran evento que celebra hoy la capital vizcaína. Esta tarde Iberdrola celebra numerosos actos por su 125 aniversario. Entre ellos habrá conciertos y por ello se espera una gran afluencia de visitantes. Atención, por tanto, al tráfico. Se producirán numerosos cortes de tránsito, sobre todo en las zonas de Abando Ibarra y el entorno de la Torre Iberdrola.
0: Pues así vamos cerrando la semana. Llega el momento de recapitular y desearles un feliz viernes. Aritz Aguirre.
7: Feliz viernes de profetas en la tierra. Hola, Papa León 14. Me gusta el fútbol.
8: En esta semana cargada de un aroma de incienso con el problema de cómo cantar a León, de Juan Pablo II te quiere todo el mundo, Benedicto X sube palito, Francisco I te quiere el mundo entero, ¿ahora qué?
9: ¡Papa el Macareno! ¡El Macareno!
8: Uf, un poco cogido con pinzas, ¿eh? Bueno, ese puede colar mejor que lo que proponían en Distrito Euskadi, seguro. Eso de prebat, previ, preiru, prelau, prebost. Muy malo, ¿eh? Que el aroma incienso se ha convertido en tufillo a cuarto de hostal de peregrinos cerrado en la política, en el Congreso.
10: Estos días ha estado usted muy volcado en la visita del Papa, pero yo le pido que hablemos ahora de Santos. De Santos Cerdán. No se apropie el discurso del Papa. Sabemos que les encanta la apropiación indebida.
8: También en la Asamblea de Madrid a Ayuso.
11: Empezó con la cañita, luego pasó a la libertad, luego a la democracia y ahora está en el cristianismo. Cójase un retiro espiritual. Ahí no hay áticos, pero hay confesionarios.
8: Y por si fuera poco, los obispos bendiciendo el tren que les llevaba a Barcelona.
12: Vamos a proceder a bendecir este tren que nos va a llevar a Barcelona, a todo el episcopado español.
13: Dudo mucho que los obispos ejerzan el papel de brujos y exorcicen un tren antes de subirse a él.
8: En fin, son días de crisis de fe, como la de Lola, esta vecina de enfrente de la Sagrada Familia de Barcelona.
14: Yo no soy creyente, pero bueno, ¡uy, una mariposa! Eso es una señal, una señal. Igual es mi madre.
8: Yo no creo, salvo en esta mariposa, que va a ser la reencarnación de mi madre. Quienes no se dan la mano ni en misa son Aitor Esteban y Arnaldo Tegui, cada uno en un banco de la iglesia, bueno, o uno dentro y el otro fuera.
0: ¿Es tan tensa la relación con Aitor Esteban como parece?
15: Sí, hay canales de comunicación no tan habituales como los que teníamos con Joseba y con Andoni. Hay un intento permanente de buscar el cuerpo a cuerpo por parte del señor Aitor Esteban.
8: Piel con piel, en fin, que ahora que se acaba la visita del Papa, llega la otra devoción.
16: Costa de Marfil, Corea del Norte. Pero ¿cómo saca Kowashi en lugar de Sanogo? Paraguay, Nueva Zelanda. Choque de estilos.
8: Recuerden que las bodas crean bodas, salvo las de junio de Mundial, que generan divorcios.
17: Egoísta es él. Egoísta es el que se casa durante el Mundial. Eso es egoísta. Ese día tengo ganas de estar tirado viendo Corea del Sur, México y Alemania, Suecia.
8: Pues a los independentistas, que no se van a perder ni un partido de España. A los parlamentarios de Vox, que aplauden fervientemente el discurso proinmigración del Papa. Y a los políticos progresistas, a confesionales, que esta semana han estado de misa en misa. Feliz viernes.
0: Más feliz a partir de las 10 menos cuarto. Vamos con el pronóstico del tiempo.
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0: Abrimos línea con Euskalmet, Jaione Munarri, egunon.
19: Kaixo egunon, hoy el día será veraniego. Una vez disipadas las brumas y nieblas, el cielo permanecerá prácticamente despejado durante toda la jornada. Así que el sol será el gran protagonista. Además, a pesar de que las primeras horas del día están siendo frescos, sobre todo en el interior, las máximas después van a subir, especialmente en el interior, donde se van a quedar entre los 25 y los 30 grados. En la costa no subirán tanto debido a la brisa y se van a quedar sobre los 22 o 23 grados. Por tanto, hoy el día viene con sol y ascenso de las temperaturas.
0: El termómetro marca hasta ahora 14 grados en Bilbao, 13 en Bayona, 12 grados en Iruña, 11 en Donostia, 6 grados en Gasteiz.
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0: ¿Cómo están las cosas en carretera, Manex Aguirre, egunon?
22: Egunon, tenemos una avería en la Vizcaya 10, a la altura de las curvas de Zorroza, dirección Cantabria, un turismo que ocupa un poco el arcén, pero con afección leve al tráfico.
0: Las 7 y 11 minutos de la mañana, Joseba Urruela y Batrilia se encargan de la realización técnica. 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Se lo venimos contando. Hoy entra en vigor el nuevo Pacto Europeo de Migración y Asilo, con reglas más duras sobre las personas migrantes, más controles y expulsiones express desde Euskadi. Se achaca al Ministerio de Migraciones falta de transparencia y de información. El Gobierno vasco no sabe cómo afectará el pacto a las comunidades autónomas y muestra especial preocupación por el centro de Arana que abrirá en otoño en Gasteiz, Ainhoa Iglesias.
1: La consejera de Bienestar, Juventud y Reto Demográfico, Nerea Melgosa, vuelve a denunciar la falta de transparencia respecto al impacto que tendrá en las comunidades autónomas la entrada en vigor del pacto migratorio y exige información al Ministerio, muy especialmente sobre el centro de refugiados que se ultima en Arana, en Gasteiz, para su apertura en octubre, un centro impuesto desde Madrid y cuyo modelo de acogida no comparte el Ejecutivo vasco.
2: No conocemos cuál es la situación del centro Arana respecto a la entrada en vigor del PEMA, del pacto. No lo sabemos, pero ni eso ni otras cosas. Yo tengo mi teléfono abierto estas 24 horas que faltan, pero por favor que nos llamen desde el Ministerio y que nos digan qué es lo que van a pasar a las comunidades autónomas.
1: Y es que el centro de Arana podría servir para aplicar el pacto migratorio como punto de cribado en el que en un máximo de 10 días se decida sobre la devolución de las personas migrantes. Es lo que sospecha el consultor en migraciones José Carlos Cabrera, que advertía ayer aquí en Boulevard.
3: Todo parece indicar que es el centro de Arana, aquellos que lleven la encomienda de hacer el papel de triaje, que es como se les denomina. Se les va a aplicar una normativa muy estricta, en la que ya sean por la nacionalidad que tengan, pues van a ser repatriados sin atender a que puedan estar siendo perseguidos o que sean de una minoría étnica particular o de alguna opinión política concreta.
1: Sin embargo, la delegación del Gobierno Central en Euskadi lo desmiente y asegura que el centro de Arana solo será para familias y mujeres refugiadas. Por ahora, el Gobierno español lo que sí ha hecho es formalizar ante la UE su rechazo al nuevo reglamento de retornos. Es una de las piezas clave de este pacto migratorio y cuestiona su legalidad y proporcionalidad. Pone de ejemplo el Gobierno español que personas en situación administrativa irregular podrían permanecer privadas de libertad más tiempo que delincuentes condenados por delitos graves.
0: Europa endurece los controles fronterizos dentro del nuevo pacto de migración. Y a la conciencia de Europa apelaba el Papa desde Canarias en un acto cargado de gran simbolismo. Desde el puerto de Arguineguín, en Gran Canaria, se recordaba que la ruta canaria deja 635 fallecidos en el mar este año. Allí también estuvo el Lendakari Manuel Pradales con un mensaje en favor de la acogida y la integración.
23: Dos pueblos que entienden que hay que poner en el centro de la acción política la dignidad humana. Y por lo tanto, que cuando hay una crisis humanitaria, una crisis migratoria, hay que atender a esas personas, hay que atenderlas pensando en que son personas con derechos y que vienen en unas condiciones pues muy complicadas de todo tipo y que tenemos que darles una salida vital.
0: En Europa, además, inquieta el referéndum que Suiza celebra este domingo para limitar la inmigración. La consulta plantea la posibilidad de limitar la población suiza a 10 millones de personas. Ahora son 9. Y la población está muy dividida. A partir de las 9 lo vamos a analizar con la ayuda de Eduardo Ruiz, es profesor de Derecho Constitucional en la Universidad de Deusto y conoce bien la realidad de Suiza, donde todo se consulta en referéndum, es verdad, y la inmigración es un debate recurrente. También hablaremos con vascos que viven allí. Y pendientes del conflicto del personal sanitario, ya saben que a partir del lunes hay convocada otra semana de huelga, pero además los médicos navarros intensifican las movilizaciones y anuncian una huelga indefinida por las tardes a partir del 1 de julio. Califican de absurda la última propuesta del Departamento de Salud para controlar el exceso de jornada y se suman también a la huelga convocada en el Estado para la próxima semana. Alberto Pérez es el secretario general del Sindicato Médico de Navarra.
24: Lo que nos han transmitido nuestros compañeros es un enfado descomunal, un malestar, una sensación de que nos están tomando el pelo. Se puede comparar la oferta que ha hecho el Departamento de Salud con las ofertas que están haciendo otros departamentos de salud de otras comunidades autónomas y la verdad es que es sencillamente absurda.
0: Y en el Parlamento Vasco esta mañana la Ley de Empleo Público afronta un trámite que puede ser crucial. En la comisión que arranca a las 8:30 se abordarán las dos proposiciones de ley que para blindar el euskera en la SOPE, la del PNV y la de EH Bildu. Veremos si cuentan con apoyos suficientes para su aprobación en el pleno de la próxima semana. Ambos grupos han estado conversando, veremos si la negociación fructifica en favor de alguna propuesta. Recordemos que en la ponencia Bildu, con su abstención, permitió que se aprobaran las enmiendas del PNV y Zarobaza.
25: Sí, día clave hoy en el trámite parlamentario de la reforma de la Ley de Empleo Público. Hoy, en comisión, se pondrán frente a frente las propuestas del PNV y EH Bildu para modificar los requisitos del euskera en las OPEs. La primera propuesta, la Yeltzale, busca establecer plazas con perfil lingüístico diferido. La segunda, la de Bildu, quiere fijar el conocimiento de las dos lenguas y además plantea crear una fórmula para definir las plazas con exigencia lingüística diferida. Mientras que los dos partidos siguen negociando, en ponencia a puerta cerrada el pasado lunes, se fijaron posiciones. El PNV anunció su voto en contra de la iniciativa de Bildu. Bildu, por su parte, se abría a abstenerse en la propuesta Yeltzale para que al menos una de las iniciativas continúe su trámite parlamentario y así evitar que las negociaciones caigan en saco roto. La cita es hoy a las 8:30. Habrá que ver con qué postura llegan los grupos a la comisión y si alguna de las dos iniciativas consigue avanzar en el trámite parlamentario.
0: Y seguimos en el Parlamento, Izaro, porque ha quedado aprobada la reforma de la Ley de Juventud para reforzar la protección de los menores en las actividades de ocio y tiempo libre, tras lo ocurrido en Bernedo.
25: Con la aprobación de la reforma de la Ley de Juventud, los campamentos no solo tendrán que notificar sus actividades, deberán presentar también una declaración responsable. Consejera de Bienestar, Juventud y Reto Demográfico, Nerea Melgosa.
4: Quien organiza una actividad con menores debe acreditar que lo cumple, debe responsabilizarse, debe responder. Con menores no puede haber zonas grises, ni en la organización, ni en la documentación, ni en la responsabilidad de quienes organizan.
25: Además, se aumentan las sanciones hasta los 600.000 euros en casos de infracciones muy graves. Eso sí, los requisitos y el grueso de la documentación a presentar por las asociaciones de tiempo libre se completará en el decreto que prepara el Gobierno vasco, texto que verá la luz a finales de este mes. La oposición critica precisamente que se legisle a través de un decreto. Considera, por tanto, que la reforma aprobada se queda corta y que supone un lavado de cara. Edurne Benito, EH Bildu, Laura Garrido, PP.
5: Los cambios introducidos son muy, muy, muy limitados. Esto nos da la impresión de que el objeto de fondo no ha sido tanto actualizar una normativa como trasladar una determinada imagen.
6: No actuaron cuando tenían que haber actuado y ahora nos vienen con una iniciativa innecesaria y mal hecha.
25: A pesar de las críticas de la oposición, la reforma ha sido aprobada sin ningún voto en contra.
0: Y el veto a GKS y al Sindicato Socialista de Vivienda en las chosnas y fiestas de Bilbao y Gasteiz vuelve a primera página de actualidad. Anoche en Gámbara el Movimiento Socialista respondía a Arnaldo Otegi, que aquí en Boulevard esta semana se mostraba contrario a los vetos, pero siempre que se acepte el protocolo feminista contra las agresiones sexistas. GKS tacha de falaz las palabras de Otegi e insiste en que en el fondo el problema es que la izquierda abertzale ve a GKS como un competidor crítico, David Beramendi.
7: Sí, para GKS, Arnaldo Otegi insinuó aquí en Boulevard que este movimiento no cumple el protocolo feminista contra las agresiones sexistas, algo cree falaz y muy grave. En Gámbara, la portavoz Carla Pisano recordaba anoche que GKS participó en esa elaboración del protocolo, por eso cree que esa no es la verdadera razón de los vetos en las chosnas de Bilbao y Vitoria. Escuchamos a Pisano antes las palabras de Otegi.
15: Se soluciona aceptando las reglas, que por ejemplo es aceptar el protocolo feminista sobre las agresiones.
9: Y esto es una afirmación que además de falaz es grave, porque desliza una idea que es grave, que es de alguna manera pues, que el movimiento socialista tiene alguna clase de interés en permitir o incluso favorecer las agresiones machistas.
7: En su opinión, el motivo del veto sería que la izquierda abertzale ve en GKS a un competidor surgido de una crítica a su estrategia. En este contexto, el consejero Bingen Zupiria insistía en Onda Vasca en mostrar su preocupación ante lo que pueda pasar en los recintos festivos de este verano.
10: Yo no entiendo que después de lo que hemos vivido en este país, el año 2026, haya una organización que quiera excluir a otros de los recintos festivos. Ni lo entiendo ni lo comparto. No estoy de acuerdo ni con la exclusión de GKS, y mucho menos por lo que me toca, con la exclusión de policías municipales y ertzainas.
7: Todo en vísperas de las fiestas de San Juan o de San Marcial en Irún.
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0: Estados Unidos ha ordenado parar los ataques contra Irán. Podríamos estar a las puertas de un acuerdo, Estela del Barrio.
26: Sí, Trump asegura haber alcanzado un gran acuerdo de paz con Irán pendiente de formalizarse y que tal vez se firme este fin de semana en Europa, en un acto en el que posiblemente no esté presente. El mandatario adelanta que el vicepresidente J.D. Vance será quien acuda a la firma, ya que él encabezará este domingo un evento deportivo en la Casa Blanca por su 80 cumpleaños, antes de viajar a Europa para asistir a la cumbre del G7 a partir del lunes. Hasta la firma del acuerdo, el bloqueo naval estadounidense permanecerá plenamente vigente.
27: We have a signing soon.
26: Pronto firmaremos el acuerdo y los documentos están prácticamente listos. Ya veremos, debería estar listo muy pronto. Es decir, el estrecho se abrirá inmediatamente después de la firma, quizás sea el sábado o el lunes. El ministro de Exteriores de Irán, Ismail Baghaei, aseguró que Teherán todavía no ha alcanzado ninguna conclusión final respecto a un acuerdo con Estados Unidos, pese a que Donald Trump dijo haber conseguido un gran pacto entre ambos países. Baghaei afirmó que la mayoría del texto estaba finalizado, pero la Casa Blanca no dejó de cambiar sus posicionamientos con respecto a las negociaciones.
0: La guerra que ha disparado los precios de la energía y para contener la inflación, el Banco Central Europeo ha movido ficha. Por primera vez en 3 años ha movido los tipos hacia arriba. Subida de 0,25 punto que encarece el precio del dinero, de los créditos. Bruselas, Aitor Sagarzazu.
8: Sí, la guerra en Oriente Medio ha aumentado la presión inflacionaria y ante ello el Banco Central Europeo ha tomado una decisión robusta de manera unánime, según ha argumentado la presidenta Christine Lagarde.
11: The war in the Middle East is generating inflation pressures and the decision to raise rates is robust.
8: Explica que con el aumento de 0,25 punto porcentual pueden adaptarse a todos los escenarios, desde el más favorable al más adverso, y lo ha calificado de señal necesaria para la economía. Salvo que la situación cambie, este año la inflación será de media del 3% en la eurozona. Advierten también que se está expandiendo por toda la economía y que hasta 2028 no se reducirá hasta el 2%. El crecimiento anual será una décima menor que lo esperado, del 0,8%. El Banco Central destaca que la situación es incierta y que las previsiones pueden cambiar, pero aún así se ve bien posicionado para navegar en aguas revueltas. Asimismo, no ha querido adelantar ninguna tendencia clara. Las decisiones se tomarán reunión a reunión, teniendo en cuenta los datos en cada momento. Ahora bien, Lagarde también ha confirmado el compromiso con volver a una inflación del 2%, utilizando para ello todos los instrumentos necesarios.
0: Con la excusa del encarecimiento del combustible, la aerolínea Volotea ha estado aplicando un recargo en los billetes. El Ministerio de Consumo ha abierto una investigación y la compañía ha retirado este recargo que llevaba meses cobrando. Rodrigo Manero.
12: Volotea empezó a aplicar el recargo en marzo. La aerolínea avisaba a los viajeros de que 7 días antes de volar podía sumarles un pago extra para compensar la subida del precio del queroseno en función de la cotización del combustible en ese momento, tanto a pasajes ya comprados como a los que ofertaba en su web. La compañía ha dejado de hacerlo esta semana y asegura que casi nadie ha cancelado el billete por este motivo. Pero la Asociación de Consumidores Facua cree que ha sido una cláusula abusiva e ilegal, ya que los viajeros no sabían cuál iba a ser el precio definitivo. En abril lo denunció ante el Ministerio de Consumo y este ha decidido ahora abrir una investigación, un expediente que podría acabar en sanción. Las autoridades de Italia también están investigando a Volotea por este recargo y Facua anima a todos los que lo hayan pagado a reclamar.
0: Y hoy vamos a estar muy pendientes del acto de presentación institucional de la producción del nuevo vehículo de Mercedes-Benz en Vitoria, el nuevo vehículo eléctrico, un acto en el que participarán al más alto nivel el CEO de la compañía, el Lendakari, Manuel Pradales, el ministro de Industria. Acto oficial, ya digo, de inicio de la producción de la VLE, tras una inversión de más de 1.000 millones de euros.
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0: Los titulares del deporte con Edu García.
5: Bueno, ya tenemos en marcha el Mundial 2026. La fase final de la Copa del Mundo echó a andar ayer con el triunfo de México, que se impuso a Sudáfrica por 2-0. Hoy entra Liza otro de los anfitriones, la selección de Canadá, que se va a enfrentar a la de Bosnia y Herzegovina en Toronto a partir de las 9, partido que abre el grupo B. Y Edin Terzic se ha pasado ya por Lezama para conocer de primera mano la que va a ser su nueva casa a partir del 1 de julio. El nuevo técnico del Athletic está trabajando ya en la próxima temporada y se muestra ilusionado ante el reto de dirigir al conjunto rojiblanco.
19: Caixo Athletic Sales.
20: Caixo Athletic Sales, en unas semanas empieza la temporada y no puedo esperar a volver al césped y empezar a trabajar con un equipo de nuevo. El hecho de que este equipo sea el Athletic es un honor y me hace sentir muy orgulloso y feliz. Tengo muchas ganas de veros y conoceros pronto. Estoy ansioso por sentir San Mamés y empezar a construir momentos y recuerdos únicos juntos. Nos vemos, Aupa Athletic.
19: Y Aupa Athletic.
5: El Athletic ha cerrado ya sus tres primeros amistosos del mes de julio. Los tres entre equipos vizcaínos. El día 15 contra el Derio en Portugalete. El 18 contra el Leyove. El 22 contra el Sestao River. En baloncesto, el Barça derrotó al Tenerife 97-89, por lo que se pone con 2-0 en serie de semifinales de la Liga CB. Hoy se juega el segundo partido de las semis entre Valencia Basket y Joventut a las 8 en el Roche Arena, con ventaja de 1-0 para el equipo de Pedro Martínez. Y en ciclismo, en el Tour de l'Auvergne, hoy llega la primera etapa de montaña, la sexta, 182 kilómetros con 4 puertos, los últimos dos de primera categoría y encadenados en la parte final del trazado. Alex Bodén, de Education First, sigue al frente de la general. Ayer la quinta etapa se la llevó el belga de Lisma Wout van Aert.
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0: La Oficina Nacional de Administración Oceánica y Atmosférica de Estados Unidos ha confirmado el comienzo del fenómeno climático El Niño en la zona ecuatorial del Océano Pacífico, un episodio que puede ser histórico. Eva Caballero.
23: La probabilidad de que sea un evento muy fuerte entre noviembre y enero es ya del 63%, según la agencia estadounidense, que ha constatado el desplazamiento de aguas anormalmente cálidas hacia el este frente a las costas del Perú. Si se cumplen las previsiones, las aguas tropicales del Pacífico podrían calentarse 2,4 grados para noviembre, inyectando calor y humedad en la atmósfera y alterando los patrones climáticos en un mundo ya de por sí que avanza en la senda del cambio climático. El fenómeno dura entre 9 y 12 meses y alcanzará su punto máximo el próximo invierno del hemisferio norte. En este tiempo, las fuertes lluvias podrían provocar inundaciones en el sur de Estados Unidos, África Oriental y China, mientras que los riesgos de sequía e incendios forestales aumentarían en Indonesia, Australia y el sur de África. La temporada de huracanes del Pacífico podría intensificarse, mientras que la del Atlántico se debilitaría. El Niño también tiende a elevar las temperaturas globales, lo que aumenta la posibilidad de que 2027 establezca un nuevo récord de calor.
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0: 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Con Eider Hurtado. Las 7:30, vamos con el pronóstico del tiempo.
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0: 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Abrimos línea con Euskalmet, Jaione Munarriz, egunon.
3: Caixo, uno, hoy el día será veraniego. Una vez disipadas las brumas y nieblas, el cielo permanecerá prácticamente despejado durante toda la jornada. Así que el sol será el gran protagonista. Además, a pesar de que las primeras horas del día están siendo frescos, sobre todo en el interior, las máximas después van a subir, especialmente en el interior, donde se van a quedar entre los 25 y los 30 grados. En la costa no subirán tanto debido a la brisa y se van a quedar sobre los 22 o 23 grados. Por tanto, hoy el día viene con sol y ascenso de las temperaturas.
0: El termómetro marca a esta hora 13 grados en Bilbao, en Bayona y en Iruña, 12 grados en Donostia, 6 en Gasteiz.
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0: Sin incidencias en carretera hasta ahora, según la información que nos trasladan Ertzaintza y Policía Foral.
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0: las 7:32 repasamos las claves del día con John Fernández Mur. Entre numerosas polémicas, pero ya está en marcha el Mundial de Fútbol.
1: Ha empezado con dos partidos en México, con un partido inaugural en el que la primera de las tres anfitrionas en debutar, la propia México, ganaba por 2-0 a Sudáfrica. A partir de hoy los partidos llegan también a Canadá y Estados Unidos, el país que está generando todas esas polémicas que envuelven a esta Copa del Mundo, con controles migratorios férreos que están afectando a la experiencia de los aficionados y también de los propios protagonistas del juego. Un mundial que será también el de mayor impacto medioambiental de la historia por sus mayores dimensiones, la expansión del torneo y la mayor dispersión geográfica.
0: Hoy entra en vigor el Pacto Europeo de Migración y Asilo.
1: Se van a endurecer los controles, las condiciones de asilo serán más estrictas y las expulsiones más rápidas. La consejera Nerea Melgosa ha vuelto a denunciar la falta de transparencia respecto al impacto que tendrá la entrada en vigor de este pacto y sigue exigiendo información al Ministerio, sobre todo en relación al centro de refugiados que se ultima en Arana, en Vitoria-Gasteiz, para su apertura en octubre.
2: No conocemos cuál es la situación del centro Arana respecto a la entrada en vigor del PEMA, del pacto. No lo sabemos, pero ni eso ni otras cosas.
1: Y es que el centro de Arana podría ser encargado de funcionar como punto de cribado en el que en un máximo de 10 días se decidiría sobre la devolución o no de los migrantes. Desde el gobierno central lo desmienten, aseguran que el centro de Arana solo será para familias y mujeres refugiadas.
0: Confirmada la subida de los tipos de interés por parte del Banco Central Europeo.
1: Del 2 al 2,25%, tras mantener los tipos durante casi tres años, la institución anuncia una primera subida debido a que la guerra en Oriente Medio ha aumentado la inflación, un conflicto cuya resolución podría estar más cerca. El presidente estadounidense, Donald Trump, ha asegurado haber alcanzado un gran acuerdo de paz con Irán, pendiente, eso sí, de ser formalizado.
3: We have a signing.
1: Lo firmaremos pronto, decía, pero Teherán niega este extremo.
0: Y hoy es un día clave en el trámite parlamentario de la reforma de la Ley de Empleo Público.
1: En comisión, a partir de las 8:30, se pondrán frente a frente las propuestas de PNV y Euskal Herria Bildu con el objetivo de blindar los requisitos de euskera en las OPEs. Ambos partidos siguen negociando en la ponencia. El lunes, EH Bildu abría la puerta a abstenerse en la propuesta Jeltzale para que al menos una de las iniciativas continúe su trámite parlamentario.
0: Y seguimos mirando al Parlamento, donde ya se ha aprobado la reforma de la Ley de Juventud para proteger mejor a los menores en los udalecos.
1: Ahora los campamentos no solo tendrán que notificar sus actividades, sino que deberán presentar también una declaración responsable. Se aumentan también las sanciones, hasta los 600.000 euros en caso de infracciones muy graves. Eso sí, los requisitos y el grueso de la documentación a presentar por las asociaciones de tiempo libre se complementará con el decreto que prepara el Gobierno Vasco y que se aprobará a finales de mes. La oposición ha criticado que se legisle precisamente a través de un decreto.
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0: Y a las 7:38 repasamos los titulares de la prensa. María Ruiz, Egunon.
15: Egunon. Y hoy vamos a empezar, Eider, pues con dos temas principales en las portadas, que es con lo que vemos hoy, dos fotografías, sobre todo el comienzo del Mundial y la visita del Papa a Arguineguín. Sobre esa visita...

0: 9 millones de euros están pagando por local y sobre transporte. En el diario Noticias de Álava subrayan que en este territorio se amplía la gratuidad del transporte hasta los 20 años.
1: Y en Álava precisamente encontramos varias noticias sobre industria.
0: Sí, por un lado recoge este mismo diario el interés de inversores de por Tubos Reunidos, que aún no se ha materializado en ninguna oferta concreta, señalan en su portada, y en varios diarios leemos también, incluidos algunos económicos como El Economista, por ejemplo, se confirma el ERTE en Tubacex. En Gara entrevista a los padres de Kerman Villate, ese joven fallecido en Gasteiz tras la agresión de un portero de la discoteca Mítica. Señalan sus padres en la entrevista que buscan la verdad social, judicial e institucional, dicen. Y en el Noticias de Guipúzcoa, fotografía para el restaurante El Cano de Guetaria, que ha llevado su fuego a la Nao San Juan para encender la cocina de la réplica de esta embarcación. Y por último, también en muchos diarios leemos hoy un titular que se repite, esa tasación de las joyas encontradas a José Luis Rodríguez Zapatero, valoradas en 1,3 millones de euros.
1: ¿Y qué destaca la prensa internacional? Óscar Pérez, Egunon.
2: Egunon, ¿cómo interpretar las últimas palabras de Donald Trump? Es lo que intentan hacer hoy los medios internacionales. La CNN titula, Trump afirma que Estados Unidos puso fin a la guerra con Irán, aunque Teherán aún no ha confirmado ese acuerdo. El presidente declara que espera una ceremonia de firma del pacto en los próximos días. Sin embargo, un funcionario iraní ha negado que se hubiera alcanzado un acuerdo definitivo. La propia CNN contabilizaba ayer las veces que Trump había dicho que el acuerdo era inminente. 38 en las últimas semanas, hay que ver, por tanto, si esta es la buena. Más cosas, la dimisión del ministro de Defensa ayer preocupa mucho a la prensa británica hoy. En un artículo en el Guardian se asegura que no es una dimisión más, no es una dimisión cualquiera, que John Filley es un hombre muy leal al Partido Laborista, que sirvió con Tony Blair, Gordon Brown, Ed Miliband y Corbyn, y que el partido le respeta. Por eso es muy llamativo que su paciencia se haya agotado ahora con Starmer. El Frankfurter Allgemeine abre con los problemas económicos por los que están atravesando muchos hospitales alemanes. Dice el diario, muchos hospitales están luchando ahora por sobrevivir. Solo el 9% de los centros puede financiar de forma permanente sus gastos corrientes. Sin embargo, para la mayoría, el dinero apenas alcanza, de media, para 6 semanas de funcionamiento, y se teme que se produzcan nuevas quiebras. Otro que acapara titulares es Elon Musk. Dice el New York Times, SpaceX marca un hito con la mayor salida a bolsa del mundo, consolidando aún más el poder de Musk. La compañía de cohetes ha anunciado que va a vender más de 555 millones de acciones a $135 cada una en su exitosa oferta pública inicial, que va a comenzar a cotizar hoy viernes. El Mundial sigue ofreciendo también noticias. El National escocés destaca que los aviones que viajan desde Edimburgo a Estados Unidos con seguidores de la selección escocesa se están quedando sin cerveza. Hacía 28 años que los escoceses no se clasificaban para un Mundial y se ve que sus aficionados lo están celebrando incluso antes de bajarse del avión. Y vamos a terminar en el Guardian, que cuenta esta mañana que el Ayuntamiento de Londres ha confiscado un piso de vivienda social alquilado a una persona con una renta por encima de lo estipulado. Lo llamativo es que esa persona era la primera dama de Sierra Leona, esposa del presidente de ese país africano, que, dice el diario, ha estado alternando su residencia oficial en Sierra Leona con ese pisito social alquilado en Londres. Los vecinos han contado que la veían de vez en cuando, pero daba la impresión de no ser su residencia habitual. Por ese piso de 2 habitaciones en el centro de Londres pagaba algo más de 600 euros al mes. Ahora le han confiscado la vivienda y se la han entregado a otra familia que figuraba en una lista de espera.
1: Y una más, María.
0: Pues sí, Óscar se refería a que los aficionados escoceses están agotando la cerveza, donde también suponemos que va a haber mucha cerveza este fin de semana. Es en la fiesta de cumpleaños de Donald Trump. Leemos un reportaje en El Correo que le han dedicado a todos estos preparativos. Cuentan 4.500 espectadores. Si vemos la foto, es un ring muy a lo americano en el exterior de la Casa Blanca y con una gran estrella, la gran estrella de las artes marciales mixtas, Ilia Topuria. Dicen que él va a ser el gancho para este gran evento, que el propio Donald Trump lo ha definido como el evento más grandioso que jamás se haya visto en la Casa Blanca, porque él siempre es así, él no se queda corto nunca. También van a poner pantallas gigantes para que hasta 100.000 personas puedan seguir estos festejos y el combate desde la parte exterior, que por cierto, aparte del cumpleaños, sirven para celebrar el aniversario de la independencia de Estados Unidos, pero bueno, eso en el caso de Donald Trump, pues ya es secundario, lo importante es que su cumple.
1: Es que ricasco, María, Óscar Renarte.
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0: Loreto Larumbe, egunon.
1: Egunon, Eider.
0: Ya es viernes, viene el calor y en Boulevard a partir de las 10, ¿qué tenemos?
1: Pues en Boulevard todo eso y además información práctica. ¿A quién no le ha pasado tener una planta preciosa? Llega el momento de las vacaciones y no podemos llevarla. ¿Quién la va a cuidar? Hay cuidados previos. Responde Suriñez Zelaya, paisajista, a eso y a cómo generar un esqueje y hacer que prospere. Además, ya está aquí el Mundial de Fútbol 2026. Ha empezado con varios partidos, con muchos datos y entre ellos este. Será el más contaminante de la historia. El laboratorio New Weather Institute estima que los desplazamientos previstos entre tres países y 5.600 kilómetros de distancia van a generar 9 millones de toneladas de CO2. Nos lo cuenta Ana Galarraga, directora de Luyar Aldizcaría. Son actores y actrices que adaptan su voz para interpretar personajes de carne y hueso o papel en películas o series. Su labor de doblaje es fundamental para que estas historias audiovisuales lleguen a distintos públicos. Esa labor la reconoce el Día Internacional del Doblaje. Hoy vamos a escuchar en su voz a Julen Iraola. Y también a Olga Cano, actriz de doblaje en Harry Potter, South Park o Claire de Modern Family.
2: Deberían estar por ahí haciendo pellas en la cabaña del lago, bañándose en bolas con los amigos de sus...
1: Además, nos hemos pasado por la iniciativa de Pink Force Factory, un proyecto educativo en el que participan alumnos que construyen réplicas del robot R2KT para acompañar emocionalmente a menores hospitalizados. En la sección de libros con Jon Azcueta conoceremos a Sabine Susaeta, autora de Dioses de Euskadi, Nuestra noche negra, sobre una historia ambientada en la celebración de Gau Beltza. Además, avance de Gambara Negra con Miriam Duque y Recalculando con Mikel Ibáñez y Jon Bilbao, hoy desde Lerín, a 2 meses, solo 8 semanas del eclipse que se verá fenomenal en esta localidad navarra. Y un día como este de 1964, este grupo británico de zombies que está sonando de fondo estaba a punto de entrar en el estudio para grabar esta canción, She's Not There, Ella No Está. Buen viernes.

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2: Egunon, comenzamos este espacio para la información local repasando el tiempo porque este viernes llega con sol y una subida de las temperaturas. En las máximas este viernes seguirán ascendiendo, sobre todo en el interior del país, donde se situarán, atención, entre los 26 y los 30 grados. En la costa serán algo más suaves, con máximas en torno a los 22-24 grados. El viento soplará flojo en general, aunque durante las horas centrales del día se fijará del nordeste y ganará algo de intensidad. Toca ya repaso de temperaturas por territorios. Vamos a comenzar por Vizcaya y Noa Iglesia. Egunon, cuéntanos.
3: Egunon, pues el cielo aquí en Bilbao ya avanza lo que vamos a tener hoy. Un día totalmente veraniego, el cielo luce azul, completamente despejado, y poco a poco, como decimos, irán subiendo esas temperaturas que por ahora no son demasiado altas, ¿eh? Se sitúan en los 13 grados en Bilbao, 13 hay también en Bermeo, 12 grados en Orduña, 9 en Sondica, 8 grados por ahora en Igorre.
2: ¿Y qué mañana tenemos en Guipúzcoa? David Beramendi, egunon.
4: Kaixo, Eder. 13 grados aquí en Donosti, como en Bilbao, cielo totalmente azul, ni una sola nube. 14 grados en Deva, 13 en Irún y Zarauz, 12 en Eibar y Tolosa, 11 grados en Azpeitia, 10 en Beasain y Zumárraga, 9 en Arrasate.
2: En territorio alavés tenemos a esta hora 6 grados en Vitoria-Gasteiz, 7 en Campezu, y en cuanto a la temperatura en Iruña, 13 grados, misma que en Bayona, 14 grados marca los termómetros en Biarritz. Y miramos a carreteras, cómo se circula a esta hora. Manes Aguirre, egunon.
5: Egunon, normalidad de momento en las carreteras vascas a esta hora de la mañana, pero recordamos que habrá cortes de tráfico y peatonales este viernes en Bilbao por el aniversario de Iberdrola, especialmente en torno de Abando Ibarra, Torre Iberdrola y principales accesos a la zona, que se traducirán en cortes al tránsito.
2: Las piscinas municipales de Orduña no abrirán mañana sábado como estaba previsto. El proceso de adjudicación del servicio ha dejado el contrato sin formalizar. El motivo es la detención del adjudicatario, el empresario Ramón Lázaro, implicado en una trama de corrupción deportiva, Manés.
5: Los vecinos de Orduña tendrán que esperar para estrenar la temporada de baño. Las piscinas de La Muera no abrirán sus puertas este sábado tal y como habían anunciado el consistorio, y la causa, el arresto de Ramón Lázaro Martínez, el que fuera presidente del Club de Fútbol Tudelano. Fue detenido el pasado lunes en el marco de una operación policial contra la corrupción, el blanqueo y el fraude a la hacienda pública en el ámbito deportivo, en la que también han participado Europol e Interpol. Iker Santocildes, alcalde del municipio, anticipa los pasos que hacen falta todavía para que se abra la piscina.
6: Se tiene que poner en contacto con los socorristas, firmar los contratos, darlos de alta.
5: Ante este escenario, el ayuntamiento ha decidido asumir la gestión directa de las piscinas. El consistorio trabaja ya en articular el servicio y promete comunicar la fecha de apertura en cuanto estén resueltos los trámites necesarios, garantizando en todo momento la calidad y la seguridad de las instalaciones.
2: En Pamplona, la Policía Nacional investiga una muerte violenta en el barrio de Echabacoiz Norte, junto a Barañáinaritz.
7: Una vecina que paseaba al perro en el Pipicán se encontró con el cadáver de un hombre que tenía un cuchillo de cocina de grandes dimensiones clavado en el tórax. Se trata de un hombre de 60 años, vecino de Barañáin. Junto a él se encontraba una mochila con algunas pertenencias personales. La Policía Nacional se encarga de la investigación, las causas y una aproximación del tiempo que llevaba muerto cuando fue encontrado ayer por la tarde en la calle Ramiro de Goñi. Se mantienen abiertas todas las hipótesis. El cuerpo del hombre aparentemente solo presentaba una única cuchillada en el pecho y se le ha realizado la autopsia en el Instituto Navarro de Medicina Legal y Ciencia Forense. La policía ha tomado declaración a los testigos relacionados con el caso, personas que se encontraban en las inmediaciones, y visiona las cámaras de la zona para intentar hacer una recopilación y reconstrucción de la secuencia de los hechos en los momentos previos a la localización del cadáver.
2: Vandalismo en Igorre. Este pasado fin de semana, durante las fiestas del municipio, varias personas acudían al instituto por la noche y rompían persianas, ventanas, volcaban también pupitres y destrozaban el material escolar. Naroa Torralba.
8: El ayuntamiento, la dirección del centro, la Asociación de Madres y Padres y la Comisión de Fiestas han publicado una carta conjunta denunciando la agresión. En el escrito expresan ira, tristeza y preocupación, recordando que un instituto no es solo un edificio, sino un espacio para aprender, convivir y prepararse para el futuro, y pertenece a toda la comunidad. Se dirigen directamente a los autores de los destrozos, que no especifican, preguntándoles si son conscientes del daño causado. Subrayan que perjudican al instituto, y, ante todo, perjudican a los alumnos, ya que las reparaciones tendrán que financiarse con el presupuesto del propio centro, un dinero que no podrá destinarse a otras tareas. Así que las consecuencias directas serán las actividades extraescolares del próximo curso y, sobre todo, su cuota. Reclaman, por último, una reflexión colectiva sobre la convivencia y el cuidado de lo común, aunque agradecen también la solidaridad y el apoyo recibido.
2: Más asuntos. El Parlamento de Navarra ha rechazado reclamar el desmantelamiento del polígono de tiro de las Bardenas. El PSN ha unido sus votos junto a UPN, PP y Vox para tumbar la moción de EH Bildu. El año que viene expira ese contrato de arrendamiento firmado hace 75 años entre la Junta de las Bardenas y el Ministerio de Defensa, por el que las entidades congozantes reciben 14 millones de euros al año. Escuchamos a Laura Aznal, EH Bildu, y Ibai Crespo, PSN.
0: En Euskal Herria Bildu pensamos que no se puede a golpe de talón obligar a ser un campo de entrenamiento a un pueblo que no quiere, porque la mayoría de la sociedad navarra pide cerrar el polígono de tiro de Bardenas.
9: Frente a discursos maximalistas o simplificaciones ideológicas, nos corresponde actuar con responsabilidad institucional. Debemos ser conscientes del momento global que vivimos y que el debate sobre nuestra defensa estratégica es necesaria.
2: En Guipúzcoa, la Diputación ha reforzará los puntos de carga eléctrica con una inversión de casi 3 millones y medio de euros. Se van a instalar un total de 16 estaciones de carga en la AP8 y la AP1 y se prevé que estén en funcionamiento en el primer semestre del año que viene, a Negoñí.
10: Se instalarán 2 cargadores dobles en cada área de servicio, un total de 16, pero el objetivo es ir ampliando el número de puntos de carga en función de la demanda. Todos los cargadores serán de carga rápida que permite llenar el 80% en 15 minutos. Se instalarán en distintos puntos de la AP8 y la AP1. Irune Berasaluze, portavoz de la Diputación.
11: Se van a reorganizar 4 áreas de servicio en la AP8 y en la AP1. Y para ello, Bidegi va a invertir 3,4 millones de euros para instalar los nuevos sistemas en Arrasate, en Escoriatza y también en Hernani. Estos trabajos ya han salido a licitación y una vez se adjudiquen, se espera que las obras se terminen en 7 meses y la previsión es que estas nuevas instalaciones estén en uso ya el primer semestre del año que viene.
10: También en carreteras, la Diputación ha aprobado la renovación del peaje de Cesto a Zumaya con una inversión de 3 millones y medio de euros y un plazo de ejecución de 18 meses. Los trabajos se realizarán sin interrumpir el servicio.
2: Y estamos ya a las puertas del verano, llegarán las fiestas en pocas semanas. En Vitoria-Gasteiz ya se conoce que el Baskonia y también su afición serán los encargados de lanzar el chupinazo que dé inicio a las fiestas de la Blanca 2026, Sonia Hernando.
12: Hace 4 meses el Baskonia se daba un baño de masas en la Virgen Blanca tras ganar la Copa del Rey. El 4 de agosto, de nuevo, miles de personas van a abarrotar la Virgen Blanca y en la balconada estará también el equipo baskonista, aunque esta vez será para dar inicio a las fiestas. Beatriz Artolazabal, teniente de alcaldesa, decía que la relación entre Gasteiz y el Baskonia va mucho más allá del deporte.
13: La ilusión compartida, las celebraciones y el orgullo colectivo que hemos vivido estos meses son una muestra más de lo que representa el Baskonia para Vitoria-Gasteiz.
12: El director deportivo, entrenador, capitán y también una representante de la afición hablaban del orgullo y de las ganas que tienen de que llegue el día.
14: Para nosotros es un verdadero honor.
15: Para mí es increíble, es un sueño que sabes cuánto es importante la fiesta para todos.
16: Nosotros y toda la gente de Vitoria tiene ganas de que llegue ya el 4 de agosto.
17: Gogotsu jaiak iristeko, gogotsu jaietas disfrutatzeko.
12: Ya queda menos, también las chosnas de Gasteiz han dado a conocer el cartel de su recinto en fiestas este año, entre los que destacan Sune, Leyotikan, Marushak, Izaki Gardenak o Eskabideak. Sobre el veto a GKS no han querido hablar, no era el día, nos decían, para ninguna pregunta de los periodistas.
2: Sobre otras fiestas, las de San Fermines y el resto de fiestas patronales en Navarra, el gobierno ha presentado la campaña institucional para fomentar unas fiestas seguras. Ollana Arangoa.
18: La campaña se dirige principalmente a jóvenes y adultos menores de 35 años con una idea sencilla pero fundamental, que el respeto, el consentimiento y la comunicación son la base para disfrutar en fiestas. Begoña Alfaro, vicepresidenta, Patricia Abad, directora del Instituto Navarro para la Igualdad.
19: Respetar los límites, escuchar, preguntar, entender que el consentimiento es imprescindible, no debería ser una excepción, sino, como dice el lema de la campaña, debería ser el plan.
20: Son mensajes que hemos pretendido que sean sencillos cambios directos y positivos, sin moralizar y sin alejarnos tampoco demasiado de lo que es la vida cotidiana.
18: La campaña se desarrollará durante todo el verano en las fiestas locales de los municipios navarros, en un contexto en el que las violencias sexuales afectan especialmente a la población joven. De hecho, entre enero y noviembre del año pasado se interpusieron 2.000 denuncias por violencia contra las mujeres, el 13% fueron por violencia sexual, casi la mitad las interpusieron chicas menores de 17 años.
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1: Son las 8 de la mañana.
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1: Ya es viernes 12 de junio y viene con un giro en el tiempo que nos va a introducir en el caluroso verano durante todo el fin de semana. Hoy suben las temperaturas, lucirá el sol. Atención, porque el fin de semana llega con aviso por altas temperaturas que superarán los 30 grados. Fin de semana de fútbol también para muchos, para muchas. El Mundial ha comenzado, lo hacía en el Estadio Azteca de México. Se reparte entre tres países, ya saben, junto con Canadá y Estados Unidos. Así que será el Mundial más contaminante y seguramente el más difícil para las personas migrantes. John Fernández Moore.
3: Ya está en marcha ese Mundial de Fútbol que efectivamente empezaba en México con el debut de una de las anfitrionas.
4: Mexicanos han grito de guerra.
3: 2-0 ante Sudáfrica en el Azteca, que desataba la locura en Ciudad de México y en todo el país. A partir de hoy, los partidos llegan también a Canadá y Estados Unidos, el país que está generando todas esas polémicas que envuelven a esta Copa del Mundo, sobre todo las relativas a las dificultades para entrar al país con controles migratorios férreos que están afectando a la experiencia de los aficionados y los propios protagonistas.
5: Make sure the right people come into our
3: country. Queremos que solo entre la gente correcta, decía Donald Trump. Un mundial que será también el de mayor impacto medioambiental de la historia por su expansión y la mayor dispersión geográfica.
1: Egunon, ¿qué tal? El endurecimiento de las políticas migratorias no es algo solo de Trump. A este lado del Atlántico entra en vigor el controvertido pacto migratorio, con la posibilidad de deportaciones express o a terceros países y muchas dudas sobre su aplicación y alcance. El consultor en migraciones José Carlos Cabrera apuntaba aquí en Boulevard que el centro Arana en Gasteiz, que se inaugurará este otoño, podría ser uno de los centros de triaje dentro del Estado. Un centro que el gobierno vasco siempre ha rechazado y sobre el que la consejera Nerea Melgosa no tiene esa información, tampoco a pocas horas de que entre en vigor el Pacto Europeo sobre su implicación en las políticas migratorias de Euskadi.
6: No conocemos cuál es la situación del centro Arana respecto a la entrada en vigor del PEMA, del pacto. No lo sabemos, pero ni eso ni otras cosas. Yo tengo en mi teléfono abierto estas 24 horas que faltan, pero por favor que nos llamen desde el Ministerio y que nos digan qué es lo que van a pasar a las comunidades autónomas.
1: La cuestión migratoria adquiere hoy diferentes vertientes. Nos vamos a fijar también en el referéndum que Suiza celebra este próximo domingo para limitar su población a 10 millones de personas, Manex Aguirre.
7: La iniciativa llamada No a una Suiza de 10 millones busca limitar la inmigración neta para frenar el crecimiento poblacional. Para analizarlo contaremos con Eduardo Ruiz, doctor en Derecho y profesor de Derecho Constitucional de la Universidad de Deusto, además de dos ciudadanos vascos actualmente residentes en Suiza, que nos contextualizarán un poco su realidad frente a la votación del domingo.
1: Será a partir de las 9 de la mañana aquí en Boulevard y este fin de semana vamos a estar también pendientes de Oriente Medio. Podría llegar a un acuerdo entre Irán y Estados Unidos, acuerdo muchas veces anunciado y tantas como fallido seguramente. En esta ocasión Estados Unidos ha ordenado parar los ataques a Irán. Corresponsal en Oriente Medio, Mikel Ayestarán, Egunon.
8: Egunon, Estados Unidos habla de acuerdo cerrado con Irán, pero Teherán lo desmiente. Donald Trump vuelve a cambiar el paso en la negociación con los iraníes. Después de amenazar durante días con nuevos bombardeos y ordenar ataques contra objetivos iraníes, el presidente estadounidense asegura ahora que ha frenado las operaciones militares porque el acuerdo está cerrado. Trump afirma que Teherán ha aprobado un borrador que permitiría prolongar el alto el fuego, reabrir el estrecho de Hormuz y abrir un periodo de 60 días de negociaciones sobre el programa nuclear. Pero desde Teherán la respuesta ha sido inmediata. Desde el Ministerio de Exteriores insisten en que no existe una decisión final y acusan a Washington de enviar mensajes contradictorios que dificultan el proceso. Uno de los grandes temores en Teherán es Israel. Benjamin Netanyahu lleva años oponiéndose a cualquier acuerdo con la República Islámica y sigue defendiendo que Irán debe renunciar por completo a su programa nuclear, limitar su producción de misiles y poner fin a su apoyo a grupos aliados en la región.
1: Y a las 8:30 arranca en el Parlamento Vasco la comisión en la que se debatirá y votarán las propuestas para reformar la ley de empleo público, las proposiciones de PNV y H. Bildu para blindar el euskera en las OPEs. Es un trámite crucial. Veremos si hay acuerdo o se permite que pasen una, las dos propuestas o ninguna. Izaro Baza.
9: Sí, día clave hoy en el trámite parlamentario de la reforma de la Ley de Empleo Público. Hoy, en comisión, se pondrán frente a frente las propuestas del PNV y EH Bildu para modificar los requisitos del euskera en las OPEs. La primera propuesta, la Yeltzale, busca establecer plazas con perfil lingüístico diferido. La segunda, la de Bildu, quiere fijar el conocimiento de las dos lenguas y además plantea crear una fórmula para definir las plazas con exigencia lingüística diferida. Mientras que los dos partidos siguen negociando, en ponencia a puerta cerrada el pasado lunes, se fijaron posiciones. El PNV anunció su voto en contra de la iniciativa de Bildu. Bildu, por su parte, se abría a abstenerse en la propuesta y el Yeltzale para que al menos una de las iniciativas continúe su trámite parlamentario y así evitar que las negociaciones caigan en saco roto. La cita es hoy a las 8:30. Habrá que ver con qué postura llegan los grupos a la comisión y si alguna de las dos iniciativas consigue avanzar en el trámite parlamentario.
1: Pues el examen de euskera de la PAU, la selectividad, está generando malestar en varios colegios concertados por los ceros de sus alumnos. Desde la universidad, desde la EHU, nos explican que tras hacer una revisión de oficio de esas notas se ha constatado que las correcciones se hicieron acorde a la normativa. Ahora se abre el plazo para pedir revisión de examen. Irache Martínez.
10: Tras la publicación el pasado miércoles de los resultados de la PAU, varios colegios concertados han mostrado su desacuerdo con las calificaciones de su alumnado en el examen de euskera, un cero. EHU confirma que ya el martes, cuando detectaron esta situación, se hizo una revisión de oficio para conocer si había habido un error técnico. Tras comprobar que 8 estudiantes que constaban como no presentados habían hecho el examen, se incluyó su calificación correcta. Pero en el resto de los casos en los que se puntuó con un cero, Euskal Herriko Unibertsitatea mantiene, tras esa nueva revisión del tribunal, que las calificaciones están puestas acorde a la normativa, que no ha habido errores en la corrección, por lo que ayer se enviaron las notas a los centros educativos afectados. Aún así, recuerda al estudiantado que está abierto el plazo para pedir la segunda revisiones de las calificaciones. Así que quienes no estén conformes con su nota o quieran saber en qué han fallado, podrán pedir que se revise su examen.
1: La Euskal Herriko Unibertsitatea, que hoy es noticia sobre todo y especialmente porque celebra un gran acto de graduación. Por primera vez los tres campus unidos en el mismo evento, que será ni más ni menos que en San Mamés esta tarde. Hasta allí nos vamos para ver cómo van los preparativos. Estela del Barrio, cuéntanos, Egunon.
11: Egun en Eider, los trabajos no han cesado para que esté todo listo para esta tarde. Llevan desde el lunes con el montaje del escenario y también esta noche han hecho un gran esfuerzo para continuar con la instalación del escenario. Un escenario que está prácticamente terminado para poder acoger hoy a todos los y las estudiantes de la EHU que quieran disfrutar de este evento tan especial que ha organizado la Universidad Pública. Quedan los últimos preparativos, por ejemplo, una gran plataforma que están instalando en las butacas del estadio. Como broche final de la cita de hoy, habrá actuaciones del grupo Noggen y del artista Janus Lester, que por cierto, son antiguos alumnos de la EHU.
1: No es el único gran evento esta tarde en Bilbao, porque Iberdrola celebra su 125 aniversario por todo lo alto, con conciertos gratuitos en el Parque de Doña Casilda, un espectáculo de drones y un amplio dispositivo de movilidad. Tengan en cuenta, lógicamente, que tendrá afecciones al tráfico, especialmente en el entorno de Abando Ibarra, la Torre Iberdrola y los principales accesos a la zona. Y sumamos los titulares del deporte. Iago Barostegui, Egunon.
12: Hola, Eider, Egunon. Quedan ya 102 encuentros por jugar en el Mundial de México, Estados Unidos y Canadá. Se han jugado los dos primeros, el inaugural en la Azteca con la victoria de los de casa de México 2-1 a Sudáfrica. Goles de Quiñones el primero y de Raúl Jiménez el segundo. Los americanos terminaron con 10 y los africanos con 9 tras ver la roja a tres jugadores del partido. Esta madrugada Corea del Sur remontaba el 0-1 de Chequia para sumar sus tres primeros puntos, 2-1 al final para el equipo asiático. Ambos partidos correspondientes al grupo A. Hoy a las 9 de la noche juega Canadá en Toronto en busca de su primera victoria en una Copa del Mundo frente a una Bosnia que eliminaba en la repesca a toda una Italia. Y a las 3 de la madrugada, la noche que viene, Estados Unidos-Paraguay en Los Ángeles.
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1: Abrimos línea con Euskalmet, Jaione Munarri, Egunon.
13: Caixo, hoy el día será veraniego. Una vez disipadas las brumas y nieblas, el cielo permanecerá prácticamente despejado durante toda la jornada, así que el sol será el gran protagonista. Además, a pesar de que las primeras horas del día están siendo frescos, sobre todo en el interior, las máximas después van a subir, especialmente en el interior, donde se van a quedar entre los 25 y los 30 grados. En la costa no subirán tanto debido a la brisa y se van a quedar sobre los 22 o 23 grados. Por tanto, hoy el día viene con sol y hasta de las temperaturas.
1: El termómetro marca hasta ahora 14 grados en Iruña y en Bayona, 13 grados en Bilbao, 12 en Donostia, 6 en Gasteiz.
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1: ¿Cómo están las cosas en carretera, Eder Menchaca, egunon?
15: Egunon, pues a esta hora se pide precaución en la A8 en Basauri, sentido Galdakao. En este punto una furgoneta averiada ocupa el carril derecho. Esto está generando algo de tráfico lento en este punto, según nos informa la Ertzaintza, que además pide precaución en los puntos habituales a esta hora por la afluencia de tráfico, puntos como son la avanzada A8 en la recta del Max Center.
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1: Las 8 y 11 minutos de la mañana, y Ayore Mejón y Beatriz Lial se encargan de la realización técnica. 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
1: Y hoy entra en vigor el nuevo Pacto Europeo de Migración y Asilo, con reglas más duras sobre las personas migrantes, más controles y expulsiones aceleradas. Desde Euskadi se achaca al Ministerio de Migraciones falta de transparencia y de información. El Gobierno vasco no sabe cómo afectará el pacto a las comunidades autónomas y muestra especial preocupación por el centro de Arana que abrirá este otoño en Gasteiz, Ainhoa Iglesias.
18: La consejera de Bienestar, Juventud y Reto Demográfico, Nerea Melgosa, vuelve a denunciar la falta de transparencia respecto al impacto que tendrá en las comunidades autónomas la entrada en vigor de este pacto migratorio, y exige información al Ministerio, muy especialmente sobre el centro de refugiados que se ultima en Arana, en Gasteiz, para su apertura en octubre. Un centro impuesto desde Madrid y cuyo modelo de acogida no comparte el Ejecutivo vasco.
6: No conocemos cuál es la situación del centro Arana respecto a la entrada en vigor del PEMA, del pacto. No lo sabemos, pero ni eso ni otras cosas. Yo tengo mi teléfono abierto estas 24 horas que faltan. Pero, por favor, que nos llamen desde el Ministerio y que nos digan qué es lo que van a pasar a las comunidades autónomas.
18: Y es que el centro de Arana podría servir para aplicar el pacto migratorio como punto de cribado en el que en un máximo de 10 días se decida sobre la devolución de las personas migrantes. Es lo que sospecha el consultor en migraciones José Carlos Cabrera, que advertía ayer aquí en Boulevard.
19: Todo parece indicar que es el centro de Arana, aquellos que lleven la encomienda de hacer el papel de triaje, que es como se les denomina. Se les va a aplicar una normativa muy estricta en la que, ya sean por la nacionalidad que tengan, pues van a ser repatriados sin atender a que puedan estar siendo perseguidos o que sean de una minoría étnica particular o de alguna opinión política concreta.
18: Sin embargo, la delegación del Gobierno central en Euskadi lo desmiente y asegura que el centro de Arana solo será para familias y mujeres refugiadas. Por ahora, el Gobierno español lo que ha hecho es formalizar ante la UE su rechazo al nuevo reglamento de retornos. Es una de las piezas clave del pacto migratorio, cuestiona su legalidad y proporcionalidad y pone de ejemplo que personas en situación administrativa irregular podrían permanecer privadas de libertad más tiempo que delincuentes condenados por delitos graves.
1: Europa endurece los controles fronterizos dentro del nuevo pacto de migración, y a la conciencia de Europa apelaba el Papa desde Canarias en un acto cargado de simbolismo. Desde el puerto de Arguineguín se recordaba que la ruta canaria deja 635 fallecidos en el mar solo este año. Allí también estuvo el Lehendakari Manuel Pradales con un mensaje en favor de la acogida y de la integración.
20: Dos pueblos que entienden que hay que poner en el centro de la acción política la dignidad humana. Y por lo tanto, que cuando hay una crisis humanitaria, una crisis migratoria, hay que atender a esas personas, hay que atenderlas pensando en que son personas con derechos y que vienen en unas condiciones pues muy complicadas de todo tipo, y que tenemos que darles una salida vital.
1: En Europa, además, inquieta el referéndum que Suiza celebra este domingo para limitar la inmigración. La consulta plantea la posibilidad de limitar la población suiza a 10 millones de personas. Y la población está muy dividida. A partir de las 9 lo vamos a analizar con la ayuda de Eduardo Ruiz, es profesor de Derecho Constitucional en la Universidad de Deusto y conoce bien la realidad de Suiza, donde todo se consulta en referéndum, es verdad, y la inmigración es un debate recurrente. También hablaremos con vascos que viven allí. Y pendientes del conflicto del personal sanitario, ya saben que a partir del lunes hay convocada otra semana de huelga, Pero además los médicos navarros intensifican las movilizaciones y anuncian una huelga indefinida por las tardes a partir del 1 de julio. Califican de absurda la última propuesta del Departamento de Salud para controlar el exceso de jornada y se suman a esa huelga convocada para la próxima semana. Alberto Pérez, secretario general del Sindicato Médico de Navarra.
4: Lo que nos han transmitido nuestros compañeros es un enfado descomunal, un malestar, una sensación de que nos están tomando el pelo. Se puede comparar la oferta que ha hecho el Departamento de Salud con las ofertas que están haciendo otros departamentos de salud de otras comunidades autónomas y la verdad es que es sencillamente absurda.
1: Vamos a estar esta mañana además en el Parlamento Vasco siguiendo esa comisión que arranca a las 8:30 de la mañana para abordar la reforma de la Ley de Empleo Público, que afronta un trámite crucial. Se abordarán las dos proposiciones de ley para blindar el euskera en la SOPE, la del PNV y la de EH Bildu. Veremos si cuentan con apoyos suficientes para su aprobación en el Pleno. Ambos grupos han estado conversando. No sabemos si la negociación fructificará en favor de alguna propuesta. Recordemos que en la ponencia Bildu, con su abstención, permitió que se aprobaran las enmiendas del PNV. Veremos qué ocurre. La que ha sido ya aprobada es la reforma de la Ley de Juventud para reforzar la protección de los menores de edad en las actividades de ocio y tiempo libre tras lo ocurrido en Bernedo y Zarabaza.
9: Con la aprobación de la reforma de la Ley de Juventud, los campamentos no solo tendrán que notificar sus actividades, deberán presentar también una declaración responsable. Consejera de Bienestar, Juventud y Reto Demográfico, Nerea Melgosa.
21: Quien organiza una actividad con menores debe acreditar que lo cumple, debe responsabilizarse, debe responder. Con menores no puede haber zonas grises, ni en la organización, ni en la documentación, ni en la responsabilidad de quienes organizan.
9: Además, se aumentan las sanciones hasta los 600.000 euros en casos de infracciones muy graves. Eso sí, los requisitos y el grueso de la documentación a presentar por las asociaciones de tiempo libre se completará en el decreto que prepara el Gobierno Vasco, texto que verá la luz a finales de este mes. La oposición critica precisamente que se legisle a través de un decreto. Considera, por tanto, que la reforma aprobada se queda corta y que supone un lavado de cara. Edurne Benito, EH Bildu, Laura Garrido, PP.
22: Los cambios introducidos son muy, muy, muy limitados. Esto nos da la impresión de que el objeto de fondo no ha sido tanto actualizar una normativa como trasladar una determinada imagen.
23: No actuaron cuando tenían que haber actuado y ahora nos vienen con una iniciativa innecesaria y mal hecha.
9: A pesar de las críticas de la oposición, la reforma ha sido aprobada sin ningún voto en contra.
1: Y el veto a GKS y al Sindicato Socialista de Vivienda en las Chosnas y Fiestas de Bilbao y Gasteiz vuelve a primera página de la actualidad. Anoche en Gambara, el Movimiento Socialista respondía a Arnaldo Tegui, que aquí en Boulevard se mostraba contrario a los vetos, pero siempre que se acepte el protocolo feminista contra las agresiones sexistas. GKS tacha de falaz esas palabras de Otegui e insiste en que, en el fondo, el problema es que la izquierda abertzale ve a GKS como un competidor crítico, David Beramendi.
24: Sí, para GKS, Arnaldo Tegui insinuó aquí en Boulevard que este movimiento no cumple el protocolo feminista contra las agresiones sexistas, algo se dice falaz y muy grave. En Gambara, la portavoz Carla Pisano recordaba anoche que GKS participó en la elaboración de ese protocolo. Por eso cree que esa no es la verdadera razón de los vetos en las chosnas de Bilbao y Vitoria. Escuchamos a Pisano antes las palabras de Otegui.
25: Se soluciona aceptando las reglas, que por ejemplo es aceptar el protocolo feminista sobre las agresiones.
26: Y esto es una afirmación que, además de falaz, es grave, porque desliza una idea que es grave, que es, de alguna manera, pues que el Movimiento Socialista tiene alguna clase de interés en permitir o incluso favorecer las agresiones machistas.
24: Por eso, en su opinión, el motivo del veto sería que la izquierda abertzale ve en GKS a un competidor surgido de una crítica a su estrategia. En este contexto, el consejero Bingen Zupiria insistía ayer en Onda Vasca en mostrar su preocupación ante lo que puede pasar en los recintos festivos de este verano.
27: Yo no entiendo que después de lo que hemos vivido en este país, el año 2026, haya una organización que quiera excluir a otros de los recintos festivos. Ni lo entiendo ni lo comparto. No estoy de acuerdo ni con la exclusión de GKS, y mucho menos, por lo que me toca, con la exclusión de policías municipales y ertzainas.
24: Todo en vísperas de las fiestas de San Juan o, por ejemplo, de San Marcial en Irún.
1: Y en tribunales, el juez Antonio Viejo ha autorizado el rastreo de las cuentas de Alberto González Amador, pareja de Isabel Díaz Ayuso. El magistrado investiga un supuesto soborno de 500.000 euros que González Amador presuntamente habría pagado comprando una empresa sin actividad a la mujer de su jefe en Quirón. 6 meses ha tardado en dar permiso el juez a la Guardia Civil. En lo que se refiere a la imputación de Rodríguez Zapatero, ya conocemos el valor de las joyas que había en su caja fuerte, tasadas en casi 1.300.000 euros. Y sobre el caso Leire Díez, tanto la oposición como socios de gobierno piden al PSOE explicaciones por la reunión que la considerada fontanera del partido mantuvo con el fiscal general del Estado. Los socialistas desvían el foco. Madrid, Mikel Arregui.
3: Sí, después de que la Fiscalía confirmara que el número 2 de García Ortiz se reunió en 2 ocasiones con Leire Díez, los partidos piden explicaciones al PSOE. El Partido Popular, el más contundente, se pregunta qué hacía la supuesta fontanera en la Fiscalía General del Estado. Esther Muñoz.
5: Y si esa persona va allí y tiene la gran suerte de que le iluminó a alguien, a la secretaria del fiscal general, de su ayudante, y le dan una cita, ¿hay una segunda? ¿De verdad alguien se cree que hay una segunda cita para hablar del tiempo?
3: No solo el PP, también socios como Esquerra Republicana creen que Leire Díez era mucho más que una simple militante.
7: Porque estaba mandatada por la dirección del PSOE para intentar hacer aquello que quizá el PP hace de forma más profesional.
3: Las dudas en torno a lo que hacía la supuesta fontanera del PSOE también llegan al gobierno. Desde el Sumar, el ministro Agustín Duy pedía explicaciones.
8: Creo que todo se va a esclarecer y creo que hacen falta más responsabilidades. Creo que esto lo pide la sociedad entera. Explicaciones y responsabilidades.
3: Pero el PSOE prefiere desviar el foco del caso Leire a la condena contra el exfiscal general del Estado. Por eso, el ministro Óscar López asegura que hay jueces que prevarican.
10: Ninguna profesión es infalible. Hay políticos corruptos, lamentablemente, hay periodistas que se equivocan y también hay sentencias injustas. Y no pasa nada, lo digo con toda normalidad y ojalá no fuera el mundo así.
3: El Supremo, por cierto, que se opone ahora al indulto a Álvaro García Ortiz. En su informe no vinculante para el gobierno, asegura que los hechos fueron graves y que afectaron a la institucionalidad de la Fiscalía.
1: En Pamplona, la Policía Nacional investiga la muerte violenta de un hombre de 60 años en el barrio de Chabacois Norte, cuyo cuerpo fue encontrado ayer por una vecina cuando paseaba el perro en una zona de esparcimiento canino. El hombre tenía clavado en el tórax un cuchillo de cocina de grandes dimensiones. La policía mantiene abiertas todas las hipótesis. El cuerpo del fallecido solo presentaba una única cuchillada en el pecho. Y a las 8:21 con Manex Aguirre resumimos otras noticias. La planta de Mercedes-Benz Vitoria llevará a cabo hoy la presentación institucional de la producción de su nuevo vehículo eléctrico VLE.
11: El Lendakari, Manuel Parades, y el ministro de Industria, Jordi Hereu, y varios directivos de Mercedes, como por ejemplo el director de la planta de Vitoria-Gasteiz, Ben Krothmayer, participan hoy en el acto oficial de inicio de la producción de la VLE, tras una inversión de más de 1.000 millones de euros.
1: Él la propone un ente vasco de participaciones industriales y un banco público de desarrollo frente a la crisis industrial en Euskadi.
11: El informe sobre la política industrial presentado por ELA este jueves plantea diferentes medidas públicas de impulso que incluyen una banca de apoyo o la puesta en marcha de una empresa de energía renovable. Escuchamos a Michel Lacunza, secretario general de ELA.
12: Que Confebask escribe la política industrial y después al final el gobierno vasco le pone a ese libro las tapas, que es en este caso hacer una transferencia de dinero público sin ningún tipo de condicionante y sin ningún tipo de compromiso con el arraigo de las empresas, los derechos laborales o medioambientales.
1: Un estudio de Orkestra identifica en Euskadi a las denominadas campeones ocultas, aquellas empresas que ocupan una posición de liderazgo en nichos altamente cualificados.
11: Son principalmente empresas medianas o pequeñas que dominan los sectores cualificados huyendo de los mercados masivos. El ranking del Instituto de Competitividad Orkestra destaca además que estas empresas tapadas son fundamentales para el éxito de la industria vasca en su conjunto por su potencial y por su fuerte arraigo en el territorio.
1: Euskal Herriko Unibertsitatea prepara esta tarde una gran fiesta de graduación. Por primera vez será un único evento para los estudiantes de los 3 campus. La cita tendrá lugar en San Mamés y se prevé una gran fiesta con la participación de artistas como Janus Lester, el grupo Nogen. Observando los preparativos, se encuentra Estela del Barrio allí en San Mamés. Egunon, Estela, ¿cómo va?
13: Egun, Eider, los trabajos no han cesado para que esté todo listo para esta tarde. Llevan desde el lunes con el montaje del escenario y también esta noche han hecho un gran esfuerzo para continuar con la instalación del escenario. Un escenario que está prácticamente terminado para poder acoger hoy a todos los y las estudiantes de la EHU que quieran disfrutar de este evento tan especial que ha organizado la Universidad Pública. Quedan los últimos preparativos, como por ejemplo una gran plataforma que están instalando en las butacas del estadio. Los alumnos se muestran contentos con esta nueva iniciativa.
0: Pues me parece muy bien que se celebre toda la universidad. Yo voy, por ejemplo, y espero que esté bien y que nos lo pasemos muy bien con mis compañeras de la carrera, con mis amigas.
2: Se premia todo el esfuerzo que se ha hecho a lo largo de estos años. Viene la familia, te ven, estás un rato con ellos, luego lo celebras por la tarde. Entonces, muy bien, la verdad. Pues aún mejor. Además, San Mamés, con lo bonito que es, pues es un orgullo estar ahí abajo y que tener el diploma.
13: Un reconocimiento a los estudiantes que finalizan sus estudios en la promoción de este 2026. Cuenta con un cartel cultural con actuaciones musicales de Nogen y Janus Lester, además de la participación de los reconocidos Bercholaris, Mayalen Lujambio y Ahmed Charzayus. También participa el grupo palestino Soul Band Gaza junto a Ñaute Lorrieta, que por cierto, todos ellos han sido estudiantes de la EHU. Los jóvenes lo ven como una apuesta a la cultura vasca.
6: Que sea que venga gente a hacer su propuesta de música y tal, a algunos les gustará más, a otros menos, pero siempre está bien que venga gente de aquí.
2: Pero Nogen y Mayalen Lujambio, la verdad que sí, que son unos referentes de la cultura del euskera.
13: El estadio abrirá sus puertas a las 5:30 de la tarde.
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1: Las 8:27, vamos con la actualidad internacional. Oscar Pérez, Egunon
30: Eider.
1: Donald Trump ha dicho esta noche que la guerra de Irán ha terminado y que han llegado a un acuerdo con los iraníes. Teherán, sin embargo, no lo confirma.
30: Sí, ayer los medios norteamericanos decían que en las últimas semanas le habían contado a Trump 38 veces en las que el presidente había dicho que estaban a punto de llegar el acuerdo con Irán en las últimas semanas y luego eso no había ocurrido. Así que lo que dice Trump hay que cogerlo con pinzas, pero esta noche, en una intervención suya por teléfono en un mitin de un candidato, ha asegurado que esta guerra ha terminado.
31: I don't know if you heard, but we ended the war with Iran today and they have agreed never to have a nuclear weapon.
30: No sé si lo habéis oído, pero hoy hemos acabado con la guerra en Irán. Ellos han aceptado que nunca tendrán un arma nuclear y ese era el 95% de nuestros objetivos, ha dicho Trump esta madrugada. Es un pasito más adelante de lo que él mismo había dicho unas horas antes en la Casa Blanca.
32: We just made a great settlement of the war with Iran and we're going to be
30: Acabamos de llegar a un gran acuerdo sujeto a la finalización de los documentos que deberíamos tener listos en los próximos días. Podríamos tener una firma tal vez en Europa y JD, el vicepresidente, estará allí, eso ha dicho el presidente de Estados Unidos, que ha suspendido además los ataques contra Irán después de 2 días de bombardeos. Sin embargo, Teherán no lo confirma. El ministro de Exteriores ha asegurado que se han hecho progresos en esas negociaciones, pero que la decisión final ellos no la han tomado aún. Los mercados le creen o quieren creerle a Trump y el Brent ha bajado ya un 2,23% este viernes
4: hasta los $88.
1: Entre tanto, en Reino Unido vuelven los problemas al gobierno de Keir Starmer. Su ministro de Defensa ha dimitido.
4: Sí, y no hizo una dimisión cualquiera. En una carta dirigida al primer ministro, John Healey le expresaba su desánimo por no haber conseguido los fondos suficientes para financiar el rearme del ejército. En estos tiempos de tensiones geopolíticas, Healey consideraba que Reino Unido debía elevar notablemente su presupuesto militar, pero ni la ministra de Economía ni el propio Starmer han sido receptivos y el ministro ha decidido irse. Y John Healey es un hombre que sirvió de forma fiel a anteriores primeros ministros como Tony Blair y Gordon Brown. Es una dimisión que duele, por tanto, en el laborismo y debilita a Starmer. Algunos dicen que puede no ser la última en su gabinete.
1: Óscar Pérez Escarricasco.
4: Un abrazo, Gour.
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1: Yago Barostegui, egunon.
9: Hola, Ider, egunon.
1: Ha comenzado el Mundial.
9: Dos encuentros ya jugados, el primero en el Estadio Azteca con la victoria de los locales de México, 2-1 a la pobre Sudáfrica, goles de Quiñones el primero y de Raúl Jiménez el segundo. Los centroamericanos que terminaron con 10 y los africanos con 9 tras ver la tarjeta roja a tres jugadores que tomaban parte en el partido. Fue un partido posiblemente para un 4-0 a favor de México, pero la tensión pesó en las piernas. Javier Vasco Aguirre.
18: Vienes del CAR para acá, la gente, el pueblo estaba en la calle y eso al jugador le va diciendo, ah caray, llega el momento que ves el escenario y eso lo atribuyo básicamente, ¿no? Nunca en 25 partidos habíamos tenido un solo calambre, hoy tenemos tres con calambres.
9: Debutaba con la verde Gilberto Mora, un mexicano con tan solo 17 años, jugador del Tijuana. Aguirre lo valoraba así.
18: Me tocó algunos debuts, el Chicharo mismo, me tocó también Vela, Giovanni, chiquititos, Rafa Márquez también. Creo yo que no miro el pasaporte, ¿no? Son jugadores que están preparados, estuvieron en su día. Gil está preparado. No lo encontramos en donde nos hubiera gustado verlo. No desentonó.
9: Tres puntos en un Azteca lleno hasta arriba de seguidores mexicanos. Esta madrugada Corea del Sur remontaba el 0-1 de Chequia a gol de Krejcik para sumar sus primeros puntos. 2-1 final con tantos coreanos de Van Ibeon y Guo. Los dos partidos correspondían al grupo A, por lo tanto suman 3, tanto México como Corea del Sur. Hoy a las 9 de la noche juega Canadá en Toronto en busca de su primera victoria en una Copa del Mundo frente a una Bosnia que eliminaba, recordamos, en la repesca a toda una selección italiana. Y a las 3 de la madrugada, la noche que viene, Estados Unidos, Paraguay en Los Ángeles. Además, en casa, Edin Terzic ya está en Lezama, ya está dirigiendo los designios del Athletic Club.
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9: Miramos también hacia Iruña porque el Newcastle de la Premier parece que va en serio a por el osasunista Víctor Muñoz, por el que ofrece más de 30 millones de euros, un jugador que está concentrado con la selección española de cara a la Copa del Mundo. En baloncesto, malas noticias desde Urdaibai, y el reloj corre en contra de Guernica, equipo de la Liga Endesa, tras la desvinculación de Lointec como patrocinio principal del club de básquet femenino de la élite de Vizcaya. Su presidente es Gerardo Candina, se pasaba ayer por la primera edición de Creo al Día en Radio Euskadi.
22: No es fácil encontrar un patrocinador del nivel de Lointec, evidentemente, y es más difícil todavía cuando tenemos tan poco tiempo. Si hubiéramos tenido más tiempo, yo creo que lo hubiésemos enfocado de otra manera. Ahora es una carrera contra reloj. Estamos todos los días, estamos buscando, estamos manteniendo contactos, estamos ofreciendo cosas, preparando ofertas, intentando cerrar patrocinios. Algunos se van consiguiendo y esto es un día, como decía, una carrera día a día y a ver si llegamos a la meta.
9: Y en cesta en Munguía, Guiserri y Lequerica ya son finalistas del Máster de Munguía. En ciclismo en Francia, Ouzou Astolaza va a defender desde hoy el título del Tour de los Pirineos. En el Tour de Auvergne ganaba Van Aert, hoy final en alto.
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3: ¿Cómo están las cosas en carretera, Manex Aguirre, Egunon?
4: Egunon, retenciones ahora mismo en Baracaldo, en la recta del Max Center, Vizcaya 10. Tráfico algo lento, pero sin afección grave, como es habitual en el inicio de la jornada laboral. Además, recuerden que habrá cortes de tráfico y peatonales este viernes en Bilbao por el aniversario de Iberdrola, especialmente en el entorno de Abando Ibarra, la Torre Iberdrola y los principales accesos a la zona, que se traducirán en cortes al tránsito.
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3: Abrimos línea con Euskalmet, Jaione Munarriz, egunon.
5: Kaixo, egunon.
3: Hoy ha llegado el cambio con temperaturas en ascenso y hoy vamos a ver el sol brillar.
5: Eso es, sí, hoy el sol va a ser el protagonista del día. Todavía quedan algunas nieblas en algunos valles del interior, sobre todo en Guipúzcoa, también en Álava, pero en el resto ya luce el sol y el cielo se va a mantener prácticamente despejado durante toda la jornada. Veremos alguna nube alta poco importante, así que hoy, como decimos, el sol será el protagonista y las temperaturas máximas también irán subiendo. Hoy sobre todo ese ascenso se notará en el interior, donde las máximas se van a quedar entre los 25 y los 30 grados, y en la costa, bueno, pues el calor será un poco más suave, ya que entrará la brisa a partir del mediodía y las máximas se van a quedar sobre los 22 o 23 grados.
3: El termómetro va a subir durante el fin de semana.
5: Eso es. Sí, va a ser un poco la noticia del fin de semana, ¿no? Ese ascenso de las temperaturas provocados o favorecidos por el viento del sur o sureste, y las máximas prácticamente mañana en todo el territorio se van a quedar por encima de los 30 grados, donde más podría subir es en el interior de Guipúzcoa, interior de Vizcaya, donde incluso se podríamos hablar de máximas cercanas a los 35 grados o rondando ese valor. Por tanto, mañana apretará el calor, tendremos algunas brumas a primeras horas, pero el resto del día ambiente soleado con ese viento del sureste.
3: Eskerrik asko, Jaione, asteburón.
5: Agur.
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8: En la AP8 entre El Goibar y Eibar, sentido Bilbao, se realizarán cierres de carril debido a trabajos de fresado desde las 9 de la noche de hoy viernes hasta las 11 de la noche del domingo. La noche del sábado al domingo, la AP8 permanecerá cerrada en sentido Bilbao desde el enlace del Goibar entre las 2 y las 4 de la madrugada. 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

0: A las 8:40, 9:20, abrimos nuestros diálogos. Hoy con Nayara Pinedo, Egunon.
1: Egunon, Eider.
0: Con Nerea Llanos, ¿qué tal? Egunon. Egunon,
2: buenos días.
0: Ainara López, ¿cómo estás? Egunon.
3: Egunon.
0: Y muy pendientes del Parlamento Vasco, porque arrancaba a las 8:30 la comisión en la que se van a votar las propuestas de PNV y H. Bildu para la reforma de la Ley de Empleo Público, que, como sabéis, aborda los requisitos de euskera en las OPEs. Y ahí, claro, expectación por ver si alguna de las dos propuestas consigue salir adelante, si sale una, si no sale ninguna. ¿Qué ocurre en la ponencia? EH Bildu se abstuvo y permitió que las enmiendas de la propuesta del PNV siguieran adelante. Veremos si se repite esa jugada o no. Siguiendo esa comisión está nuestra compañera Izaro Baza. Egunon, Izaro.
4: Egunon, bai.
0: Bueno, pues hay expectación, ¿no?, por ver cómo están las posiciones.
4: Sí, la comisión, como dices, acaba de arrancar hace unos minutos. Recordemos que están ahora mismo sobre la mesa dos iniciativas, la del PNV y la de Bildu. La primera iniciativa, la Yeltzale, busca establecer plazas con perfil lingüístico diferido. La segunda, la de Bildu, quiere fijar el conocimiento de las dos lenguas y además propone crear una fórmula para definir las plazas con exigencia lingüística diferida. Ahora mismo se están debatiendo las dos propuestas conjuntamente. Recordemos, aún así, como decías, que el pasado lunes en ponencia, es decir, a puerta cerrada, se fijaron posiciones. El PNV anunció su voto en contra de la iniciativa de Bildu. Bildu, por su parte, se abría a abstenerse en la propuesta Yeltzale para que al menos una de las dos iniciativas continúe su trámite. Y es que si hoy el PNV vota en contra de la iniciativa de Bildu, la propuesta de la coalición soberanista muere. Y si Bildu hace lo propio, morirían las dos iniciativas y el trámite parlamentario para reformar los requisitos de la euskera en las OPEs terminaría hoy mismo. Como decimos, la comisión ya está en marcha. Veremos qué posición tienen hoy los grupos y qué argumentos esgrimen para justificar su posición.
0: Pues Isaro, si hay novedades, nos pides paso y nos lo cuentas. Es que ricasco.
4: Sueri.
0: Dejamos en la comisión. ¿Qué puede pasar? Claro, esto es hacer un futurible. A ver, hay pistas. Lo que ocurrió en la ponencia, la entrevista con Arnaldo Otegi esta semana aquí en Boulevard, avanzaba la idea de mejor algo que nada. Pero claro, tampoco se llegó a concretar de esa manera. Veremos qué ocurre, ¿no, Nayara?
1: Efectivamente, yo creo que nos han dado alguna pista y que todo apunta a una excepción de Bildu que permita, ¿no?, que prospere la iniciativa del Partido Nacionalista Vasco con el compromiso de la revaluación de la propia medida. Lo que está claro es que la inacción no es una solución. Recordar dos cosas. Una, que hay un recurso en el Tribunal Constitucional. Esto es muy importante, puesto que se enmienda toda la política lingüística y que se pretende de tumbar desde un tribunal constitucional. Es una amenaza, de marca mayor, y en este sentido el permanecer de brazos cruzados no es una opción. Tampoco es una opción teniendo en cuenta que esta misma semana hemos tenido una resolución en el juzgado de Eibar, por cierto, un ayuntamiento gobernado por el Partido Socialista, y en el que los tribunales han tirado por desproporción la consolidación de las plazas de las seis plazas de municipales, porque tres de esos municipales recurrieron las exigencias de euskera. Por lo tanto, cerrar los ojos ante lo que hasta ahora había sido un consenso en torno a la política lingüística en el empleo público, pero que debido a las sentencias judiciales ha creado un malestar por un lado y otra inseguridad jurídica por otro, creo que no es una opción. Así que mejor, efectivamente, que se vayan dando pasos para establecer una seguridad jurídica para blindar dos derechos: el derecho al trabajo, que tienen todos los ciudadanos y ciudadanas vascas, pero también el derecho lingüístico a la ciudadanía de ser atendido en cualquiera de los dos idiomas cooficiales. El castellano lo tenemos asegurado, el euskera no.
0: Ainara, ¿qué impresión tienes?
3: Bueno, yo más o menos por la línea en que va Nayara. Yo creo que nos han dado ya bastantes pistas para decir, ¿no? Yo creo que que EH Bildu se abstendrá, aunque EH Bildu

0: ponía como un cambio de paradigma, ¿no? O sea, intentar que todas las instituciones, o sea, no sea, no, bueno, que la ley no se enmarque tanto en una respuesta a todos estos ataques o, bueno, o recursos que se están poniendo en la ley, sino como una norma general, ¿no? Que las dos lenguas estén, que se utilicen como una norma general que hoy en día todavía no está garantizado. De todas formas, creo que es necesario, o sea, que se blinde, creo que es necesario que no tengamos que estar constantemente, porque sobre todo también, o sea, lo que supone a todas las personas que optan a estas plazas, ¿no? Cuando se para en tribunales, lo que supone preparar una oposición y todo. Todo, bueno, pues que se vaya retrasando y que vayan haciendo ay,
1: sí, el
0: perdón,
1: trastorno que supone
0: el
1: para
0: trastorno, el trastorno que supone, y
1: lo han
0: también a
1: estudiado, lo han sacado, han pues,
0: eso
1: los
0: es, a la
1: exámenes.
0: institución también. Creo que es interesante ponernos ya un poco de vista a futuro y entender el euskera no como una imposición. Es que me parece necesario subrayarlo muchas veces, ¿eh? Porque no como una imposición, sino como una oportunidad. Y creo que además, deberíamos ya ampliar, y creo que Euskaltzaleen Kontseilua, por ejemplo, con la manifestación que llama mañana, bueno, con la movilización que llama mañana, que quiere intentar hacer eso, ¿eh? Sacar ya simplemente que no sé, sacar ya el tema de los tribunales o de las votaciones parlamentarias y volverlo a poner, como ha dicho Nayara, ¿no? En un consenso social, en conseguir legitimidad ciudadana y ir haciendo avances graduales, está bien, pero sólidos también, ¿no? Y entender el euskera como un valor y como un signo de identidad.
2: Sí, es que aquí el problema fundamental está en el derecho de la ciudadanía vasca, efectivamente, a ser atendido en euskera, pero también ese derecho constitucionalmente reconocido en el artículo 103 de la Constitución del acceso al empleo público. Se habla aquí de consenso, pero, por ejemplo, ese consenso no existe en este momento entre los dos miembros del Gobierno vasco, porque el Partido Socialista no está de acuerdo con esa ley. Darle seguridad jurídica, pero la ley que se apruebe, si se aprobase ahora en comisión y luego fuera a pleno y la aprobara el Parlamento Vasco, eso no significa que esa ley no pueda ser también puesta en duda su constitucionalidad y recurrida. O sea, que es decir que bueno, yo creo que ese consenso en este momento, pues si al final es apoyado por el Partido Nacionalista Vasco y por EH Bildu, será el consenso de una parte de la sociedad vasca, porque, insisto, el Partido Socialista, en lo que yo creo que debiera de ser algo fundamental, sin embargo, bueno, pues aunque no está de acuerdo en absoluto, va a seguir en el gobierno. Y a mí me parece que quien va a salir vencedor, incluso aunque la ley que o la normativa que se apruebe sea, o la iniciativa que se apruebe, perdón, sea la del Partido Nacionalista Vasco, es EH Bildu. Porque al final yo creo que la iniciativa del Partido Nacionalista Vasco surge de mirar de reajo a EH Bildu, de las propuestas de EH Bildu, y quien va a capitalizar, porque además se está diciendo que mejor que se apruebe algo que nada, y quien va a permitir que se apruebe algo va a ser EH Bildu. Entonces, yo creo que quien en este caso, aunque puede hacer parecer lo contrario, porque la iniciativa que se aprueba en su caso sería la del Partido Nacionalista Vasco, pero yo creo que quien se va a llevar el gato al agua es EH Bildu. Y además, bueno, pues cuando luego vayamos a las elecciones y probablemente el Partido Nacionalista Vasco esgrima como bandera el voto útil precisamente para que no gobierne EH Bildu, pues con medidas como esta es difícil, se hace más difícil defenderlo.
3: Esa es una visión un poco partidista, ¿no?, de la política. Yo lo interpreto así. A mí que Bildu se lleve, como has expresado, el gato al agua y que lo pase una factura en las próximas elecciones al PNV, la verdad es que no me preocupa. A mí me preocupa que se garantice tanto el derecho al acceso del empleo público para todas las personas con igual oportunidad de capacidad y mérito, pero también que toda la ciudadanía tengamos la posibilidad de ser atendido en las dos lenguas cooficiales. Insisto, el castellano lo tenemos asegurado, el euskera no. Y desde luego, yo creo que la mayoría PNV, EH Bildu, que suma un 75% de la representación de la Cámara, creo que sí habla de un gran consenso social en esta sociedad sobre la oportunidad y la consolidación del euskera en su normalización. Yo quiero recordar, Sara ha hecho ahora los exámenes de la PAU, la gran mayoría, el 90% de los estudiantes lo han hecho en euskera, cosa que, por ejemplo, en mi generación no pasaba.
1: Las 8:49 vamos a con otro de los temas del día. Ya sabéis que hoy entra en vigor el Pacto Europeo de Migración y Asilo. Venimos explicándolo estos días. Pero aún así está generando muchas dudas sobre cómo se va a aplicar en la normativa de los estados ese pacto que se aprobó hace ya más de 2 años. Tantas dudas como que ayer hablamos con el consultor de migraciones José Carlos Cabrera, y apuntaba, por ejemplo, a que en el centro de Arana de Gasteiz se va a hacer el triaje, así se denomina el cribado de las personas, que se pueda decidir sobre su devolución o deportación en un tiempo exprés. Ya sabéis que el pacto contempla pues controles y expulsiones exprés. Y apuntaba al centro de Arana.
4: Todo parece indicar que es el centro de Arana. Aquellos que lleven la encomienda de hacer el papel de triaje, que es como se les denomina, se les va a aplicar una normativa muy estricta, en la que ya sean por la nacionalidad que tengan, pues van a ser repatriados sin atender a que puedan estar siendo perseguidos o que sean de una minoría étnica particular o de alguna opinión política concreta.
1: Claro, nos sorprendió esta afirmación. Consultamos en la delegación del Gobierno español en Euskadi y lo desmienten. Dicen que no, que el centro de Arana será para familias, para mujeres refugiadas y niños. Y a la consejera Nerea Melgosa también se le planteó este asunto y Melgosa dice que no sabe realmente qué es lo que va a pasar ni con el centro de Arana ni con la aplicación del pacto migratorio.
5: No conocemos cuál es la situación del centro Arana respecto a la entrada en vigor del PEMA, del pacto. No lo sabemos, pero ni eso ni otras cosas. Yo tengo en mi teléfono abierto estas 24 horas que faltan. Teléfono, correo electrónico, WhatsApp, Telegram, me da igual cuál aplicación. Pero, por favor, que nos llamen desde el Ministerio y que nos digan qué es lo que van a pasar a las comunidades autónomas. Estamos muy preocupados.
1: Son muchas las dudas que genera y además preocupación, porque endurece los controles sobre las fronteras, sobre las personas migrantes que buscan asilo sin importar el motivo por el que lo estén solicitando. Entra en vigor hoy, ya digo, Ainara.
0: Y además creo que estamos ante algo, bueno, o sea, que no, el PEMA creo que no inventa nada, que la gravedad del asunto es que lo normaliza y le da rango de reglamento europeo. O sea, tenemos una política migratoria basada en el miedo, además con un... como un triquiñuelas con el lenguaje, ¿no? Porque habla de fronteras seguras, pero ¿fronteras seguras para quién? ¿Para quién las traspasa? No. O sea, no estamos dando seguridad jurídica a las personas que vienen de guerras, de situaciones de pobreza, y ahí además se basan en un punto de vista clasista y racista. Creo que es... además, no, bueno, o sea, muy en contra de las palabras que dijo ayer el Papa, ¿no? O sea, que también han puesto en esto, pero creo que la gravedad de lo que se va a aprobar tiene que llamar la atención a las personas, a las ciudadanas de la Unión Europea, porque en realidad se está jugando a dos marcos de solidaridad diferentes. Una es la intraeuropea, que se ponen fondos, mecanismos de apoyo siempre para quien huye de la guerra, pero de algunas guerras, de cuando se huye de la miseria, de la persecución, se externaliza y se monetiza, se vuelve optativa. Y creo que no me extrañaría, y creo que deberíamos hacer igual más concentraciones y más salir a la calle en contra de esto, porque realmente estamos normalizando unas normas inhumanas.
1: ¿Nerea?
2: A mí me parece que el Pacto Migratorio Europeo, más allá de que, bueno, me parece que si, habiendo sido aprobado hace 2 años, lo lógico es que se supiese cómo se tiene que aplicar, y yo creo que los estados, los distintos estados, debieran de saber cómo se tiene que aplicar, y en el caso de España, luego en las distintas comunidades autónomas, como decía la consejera, establecer exactamente cuáles son las medidas y dar información. Eso tiene que ir por delante. Pero luego, O sea, el pacto migratorio parece como que estamos hablando de un elemento extraño, pero no nos olvidemos que ha sido acordado en Europa, dentro del cual forma parte de España, con lo cual de lo que se trata es de que se participe de esa política que se ha decidido entre todos los estados, que no ha aparecido ahí por generación espontánea sin participación de los estados. Y hombre, yo creo que más allá de los matices que pueda tener el pacto migratorio, yo creo que la apuesta por el control de fronteras, porque evidentemente al final todos los estados europeos tienen que participar en ese control de fronteras, porque dentro luego de la Unión Europea hay libertad de circulación. Pero a mí que se apueste por una inmigración ordenada, segura y regular, bueno, creo que es algo de lo que participa, bueno, pues muchos partidos políticos. Y creo que es la vía para conseguir precisamente no solamente el bienestar o una acogida en condiciones, pero también incluso para la propia seguridad y bienestar de los propios que van a venir a Europa.
3: ¿Cuánto tiempo tenemos? Porque este tema, la verdad, quedaría para toda la tertulia, ¿no? En este sentido, comentaba Ainara, ¿no? Deberíamos de salir más a la calle, protestar en contra de esto, pero completamente de acuerdo, Ainara, pero realmente es lo que los europeos han votado. Y desgraciadamente, y desde mi punto de vista, cuando se va a las elecciones y se vota, los resultados apuntan a que estas políticas se iban a endurecer debido a los partidos que mayor representación obtuvieron en el Parlamento Europeo. Endurecer las políticas migratorias era un debe de estos partidos y lo han aplicado. Y está refrendado, insisto, desgraciadamente desde mi punto de vista, con el voto de los ciudadanos europeos. Ahora bien, las comunidades autónomas son el último eslabón de la consideración de las políticas europeas, pero resulta que son las que tienen que aplicar recursos, las que tienen que proporcionar dotaciones, vías de desarrollo vital de esas personas, y no tienen ni idea. Y eso en el caso de Euskadi, donde hay una voluntad abierta a la acogida de personas y a dotarles, ¿no?, de las garantías de la dignidad y de un proyecto vital garantizado. ¿Pero qué hacemos con las comunidades autónomas que han impuesto la prioridad nacional? Dicen que no van a admitir un MENA más, un MENA para deshumanizar a los menores extranjeros no acompañados. Hay unas políticas muchísimo más restrictivas dentro de las comunidades autónomas gobernadas por el PP con el acuerdo de Vox, que están yendo muchísimo más allá en ese último eslabón, que son las comunidades autónomas, para rechazar a los migrantes en cualquiera de sus peticiones, de su petición de asilo, etcétera. Y por otro lado, me preocupa, más allá del control de fronteras, que entiendo que tiene que estar coordinado dentro de la Unión Europea, me preocupa mucho la externalización de las políticas migratorias. ¿Se va a llevar a terceros países? ¿Prisiones extraterritoriales? Prisiones, digo, porque no sabemos quién va a controlar, qué garantías van a tener. Nos asustamos cuando vemos niños a jaulas en Estados Unidos. ¿Va a haber jaulas en Albania? ¿Se va a meter a los migrantes en Albania en jaulas? ¿Quién va a controlar eso? ¿Quién va a supervisar eso?
2: Ainara, tú has dicho.
3: Nayara,
2: perdón. Vamos a ver, yo he dicho, la frase que he dicho, inmigración ordenada, segura y regular, esto no es una frase del Partido Popular, esto es una frase del Partido Nacionalista Vasco,
3: sí, sí.
2: Que lo dijo así.
3: ¿Y de Pedro Sánchez?
2: Por ejemplo, Elizabeth Echanove dijo, la capacidad de acoger menores de Vizcaya tiene unos límites, y estamos a punto de superarlos. Eso es un titular que dio. Déjame que yo no te he interrumpido. Entonces, quiero decir que a mí, que cuando lo dicen determinados espectro ideológico, se critique, y cuando lo dice otro.
1: Nerea, te voy a tener que interrumpir yo porque tenemos novedades en el Parlamento Vasco. Ya se ha sometido a votación en las propuestas sobre la reforma de la Ley de Empleo Público. Y EH Bildu se ha abstenido en la del PNV, así que sale adelante. Izaro Baza, cuéntanos.
6: Sí, bueno, por recalcar y por matizar solo, Eider, no se ha votado, pero sí que EH Bildu lo acaba de anunciar, que se va a abstener en la ponencia de hoy. Por tanto, se va a abstener, igual que ocurría en ponencia, se va a abstener ante la iniciativa del PNV. Así lo acaba de anunciar Josu Astiria.
7: Por lo que nuestra abstención de hoy es una abstención para mantener la puerta abierta al acuerdo y, por lo tanto, para posibilitar las condiciones para seguir hablando y negociando. La abstención de hoy, sin embargo, se circunscribe sola y únicamente a la votación de hoy.
6: Desde EH Bildu recalcan que mantendrán la puerta abierta a la negociación hasta el último momento. Creen que ambas propuestas se pueden fusionar, combinar y que, por tanto, el no acuerdo no es una opción. Con todo, recalca Astiria, lo acabamos de escuchar, que la abstención de hoy se circunscribe a la votación en comisión. Habrá que seguir negociando y ya se verá lo que voten en pleno. En resumen, hoy seguirá adelante la iniciativa del PNV por el gesto de Bildu, por la abstención de Bildu. Ahora mismo tiene la palabra Markel Olano del PNV. Veremos qué dicen los yeltzares.
1: Es que Ricasco y Zarobaza, en directo desde el Parlamento, pues hemos acertado en el análisis. Efectivamente, EH Bildu se abstiene, así que la propuesta del PNV sigue adelante. Habrá reforma de la ley de empleo, bueno, lo veremos, se tendrá que negociar. Veremos en qué términos y si alcanzan un acuerdo para su aprobación en el Pleno. De momento, este trámite, que era importante, superado. Las 9 de la mañana, actualizamos las noticias y seguimos.
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1: Las noticias de las 9 con Mayalen Galparsor. Egunon,
11: pues nos lo contaba nuestra compañera Izarobaza hace unos minutos en Gasteiz. En marcha ya la comisión donde se votan las propuestas de PNV y EH Bildu que pretenden blindar los requisitos del euskera en las OPEs. EH Bildu ha anunciado que se abstendrá, así que la iniciativa del PNV continuará su camino. Hoy también es noticia que entra en vigor el Pacto Europeo de Migración y Asilo, un pacto que endurecerá los controles migratorios, las condiciones de asilo serán más estrictas y las expulsiones más rápidas. Desde el Gobierno vasco llevan tiempo reclamando más información. La consejera Nerea Melgosa se mostraba preocupada en las últimas horas. Veremos si hoy desde el Ministerio les aclaran algo más o les aportan más información sobre ese nuevo modelo que implantará a partir de hoy Europa en su política migratoria. Y la planta de Mercedes en Vitoria inicia hoy la producción en serie de su nuevo vehículo totalmente eléctrico tras una inversión de más de 1.000 millones de euros. Esta mañana se celebrará un acto institucional donde participarán, entre otros, el endakari Manuel Pradales, el ministro español de Industria Jordi Hereu y varios directivos de Mercedes. Allí estaremos. Y en Bilbao esta tarde San Mamés acogerá la gran fiesta de graduación de EHU. Cientos de estudiantes darán fin así al curso y a la carrera con una celebración que tendrá actuaciones de todo tipo, Bercholaris y conciertos de Janus Lester o Nogen, exalumnos de EHU. El estadio abrirá las puertas a las 5:30. Un apunte en tráfico, precaución en la Nacional 1 en Idiazábal, en sentido Vitoria, por un coche averiado que ocupa el carril izquierdo. Y en cuanto al tiempo, el ambiente será hoy veraniego. Lucirá el sol y subirán notablemente las temperaturas, con máximas que rondarán los 26-30 grados en el interior, algo menos 22-23 en la zona de la costa.
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1: A las 9:03 de la mañana vamos a seguir hablando sobre inmigración y nos vamos a fijar en Suiza, que vota este domingo en referéndum fijar un tope a la población total del país. Es una propuesta del Partido Popular suizo para frenar la inmigración. Las últimas encuestas auguran un resultado ajustado. El país está dividido, aunque dan una ligera ventaja al no. Eso veremos lo que ocurre el domingo, pero queremos tratar de comprender cómo se llega a un punto de plantear un referéndum para limitar el tamaño de una población, para limitar la inmigración, de facto. Eduardo Ruiz es doctor en Derecho y profesor de Derecho Constitucional de la Universidad de Deusto. Egunon.
17: Egunon.
1: Además, conoces bien los procesos, los múltiples referéndums que realizan en Suiza y cómo se realizan. Claro, en caso de... ¿cómo se plantea este referéndum? Si sale el sí, ¿qué consecuencias tiene? ¿Cómo se aplica?
17: Bueno, a ver, en Suiza es verdad que tienen un sistema político que, dentro de lo que es Europa, de lo que estamos acostumbrados, pues es un poquito peculiar, digamos, ¿no? Y una de las características que tienen es que tienen mucha más democracia directa, es decir, que acuden muchísimas más veces a votar en referéndum por diversos motivos, ¿no? Y uno de ellos es que la ciudadanía puede impulsar iniciativas de reforma constitucional, es decir, que pueden proponer cambios en la Constitución y esos cambios llevarlos a una votación popular, con un número de firmas, digamos, relativamente pequeño, ¿no? Y entonces lo que se está votando este domingo, una de las cosas que se está votando este domingo, es un cambio en la Constitución que incorpora un tope de población para el país, que es la primera vez que se plantean esos términos tan claros, porque ha habido votaciones sobre este tema anteriormente.
1: Uh-huh. Es un tema de debate recurrente, el de la inmigración en Suiza.
17: Sí, es un tema recurrente en Suiza, en muchos países de Europa, ¿no? Hay un movimiento político que respalda, un partido político, digamos, que respalda esta iniciativa. El resto de los partidos, organizaciones empresariales, sindicales, etcétera, están en contra. Pero después pues, la democracia funciona y bueno, son temas que muchas veces arrastran emociones y arrastran otro tipo de razonamientos, ¿no? Suiza es un país con una población, por ejemplo, de una densidad poblacional pues relativamente alta, es un país pequeño, es montañoso, pero ni mucho menos es el país con más densidad de población por superficie. O sea, hay países en Europa como Países Bajos, Bélgica, Alemania, etcétera, están por encima. Uh-huh. La percepción social y sobre estos temas a veces no es la correcta en cuanto a los datos y es relativamente fácil pues inflamar un poco estos debates, ¿no?
1: Claro, ¿y cómo afectaría si se aplicara un resultado positivo en este referéndum al acuerdo de libre circulación de personas de Suiza y Unión Europea?
17: Pues la iniciativa, una de las cosas que incorpora es la previsión de que en determinadas condiciones habrá que denunciar el tratado con la Unión Europea, lo que supone eso para la libre circulación, ¿no? Entonces puede afectarlo muy directamente. Tuvieron un referéndum hace 12 años para un poco en la misma línea y aquel referéndum ganaron los mismos proponentes prácticamente por un prácticamente hubo un empate, pero bueno, salió que sí. Y de lo que se quejan los proponentes es de que no se llegó a aplicar correctamente lo que había salido. Entonces ahora han querido redactar de una manera un poco más explícita, ¿no? Incluyendo la posibilidad de denunciar el acuerdo con la Unión Europea. Pero claro, eso para Suiza tiene unas consecuencias muy grandes, ¿no? Que yo creo que no acaban de valorar correctamente, porque Suiza, como todos los demás países europeos, es un país que tiene una situación demográfica pues como la que tiene, ¿no? Un envejecimiento poblacional muy claro. Y bueno, cortar además los lazos con la Unión Europea es cortar los lazos con prácticamente todos los países que rodean Suiza en este momento.
1: ¿Y podríamos ver iniciativas similares en otros países, incluso en otros estados de la Unión Europea? ¿O es algo que tenemos que fijarnos en Suiza por sus características propias que nos estás explicando y se queda ahí?
17: Bueno, el sistema suizo no es peculiar, como decía al principio, ¿no? Entonces no hay, realmente no suele haber en los demás sistemas constitucionales posibilidades tan claras para que la población plantee un referéndum, ¿no? Lo mismo que tienen referéndumes pues para derogar una ley que se haya aprobado, etcétera. Esto no es tan fácil, y por lo menos, por ejemplo, en un sistema como lo que sería el nuestro, es prácticamente impensable, ¿no? Pero otra cosa es que el debate esté ahí, ¿no? El debate político, mediático y yo diría también emocional, poco racional, sobre qué es la evolución demográfica, ¿no? La población, el envejecimiento, etcétera, ese va a seguir estando. y bueno, pues hay determinadas formaciones políticas que digamos que se montan en esa ola porque es una ola popular, pero también recuerda bastante este referéndum a lo que pasó con el tema del Brexit. Uh-huh. En el Reino Unido, ¿no? Y las consecuencias, las quejas que algunos sectores tenían respecto a la pertenencia a la Unión Europea, pues el resultado que hubo, esto legítimo como cualquier otro, pero el resultado que hubo no confirmó esas quejas, sino que en todo caso llevó la contraria a la situación que planteaban.
1: Lo estaba recordando precisamente, la semana que viene se cumplen 10 años del referéndum del Brexit, cuando apuntabas a que no están calculando bien las consecuencias que tendría, ¿no?, en las relaciones con la Unión Europea. ¿Y cómo lo están viviendo pues quienes son inmigrantes en Suiza, como los vascos que allí residen? Aitor García lleva 5 años segundos. En Zúrich. Aitor, egunon.
18: Egunon.
1: Llevas más de 5 años, ¿verdad? Allí venías de estudiar en Países Bajos. ¿Cómo estás viviendo la celebración de este referéndum el domingo?
18: Bueno, aquí en Zurich no suele ser tan problemático, porque cuando hablo con compañeros de trabajo y demás, pues por lo general la tendencia es a ir en contra de la iniciativa.
19: Usted tiene 31 segundos.
1: Tenemos problemas con esta comunicación con Aitor, que enseguida vamos a restablecer. El debate no es solo por qué Suiza hace esto o cuáles las diferencias en la democracia directa que presenta el país, sino que va muy ligado al debate migratorio que tenemos estos días. Precisamente hoy entra en vigor el Pacto Europeo Migratorio. Eduardo, tú también eres experto en esta materia. ¿Le observas dudas en la aplicación por parte de los estados? ¿Te genera dudas?
17: Dudas en la aplicación por parte de los estados, habrá estados más entusiastas que otros. A mí sí me genera dudas, ¿no? Toda la tendencia que estamos teniendo en Europa, porque claro, la tendencia del pacto es a mayor restricción, mayor control, pero al mismo tiempo parece como que no quisiéramos asumir la realidad demográfica que tenemos. Tenemos población, una población tremendamente envejecida, cada vez más envejecida. Afortunadamente, las personas que vivimos más tiempo, pero eso lo que hace es envejecer nuestras sociedades. Hay muy baja natalidad y bueno, pues eso significa que necesitamos inmigración en prácticamente todas las sociedades europeas. Es una cosa clarísima, pero que políticamente no tiene rentabilidad a corto plazo. Y como suelo decir yo, la democracia es miope, es decir, la democracia funciona a corto plazo porque el político se examina a corto plazo. Entonces, hacer políticas de largo plazo que nos interesen es difícil, ¿no? Porque no tenemos los mecanismos. Entonces, los debates están ahí, las sensibilidades, ¿no? El miedo a lo desconocido, el miedo a que cambie el panorama de donde vives, en fin, no valorar la diversidad con la riqueza que significa, ¿no? Pero evidentemente Europa, Euskadi, Suiza, nuestras sociedades necesitan inmigración. Creo que eso es una cosa que es indiscutible.
1: Uh-huh. Bueno, pues veremos y seguiremos analizando con la aplicación de este pacto europeo que genera también en su aplicación pues muchas dudas sobre el respeto a los derechos humanos también de estas personas, la manera en que se pueda coartar o aplicar y establecer pues bueno, deportaciones exprés o el pago por enviarlos o no recibirlos. En fin, son muchas las cuestiones que nos plantea. Le quiero agradecer a Eduardo Ruiz, doctor en Derecho, profesor de Derecho Constitucional de la Universidad de Deusto, que nos haya acompañado esta mañana. Eskerrik asko.
17: Vale, eskerrik asko, gracias a vosotros.
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1: Bueno, ¿qué os ha parecido un referéndum en Suiza para limitar la población?
3: Me parece de todo súper interesante y además creo que ha dado muchas de las claves de todo el debate que se está llevando a cabo sobre la migración en diferentes partes del mundo, y es cuando ha ligado el fenómeno de la migración con las emociones, ¿no? ¿Cómo se interpreta la llegada de gente que huye de la pobreza, de la miseria, de la guerra, de la persecución a nuestras sociedades, ¿no?, llamadas modernas? En este sentido, yo creo que los discursos políticos que han ligado la migración al miedo, al rechazo, a la delincuencia, como estamos viendo también paradójicamente en Belfast, ¿no?, donde Elon Musk ha azuzado, ¿no?, el miedo de una población que apenas tiene migración en Irlanda del Norte, pero que como consecuencia de un incidente muy grave, pero excepcional, bueno, pues están rearmando las emociones para ir en contra de la migración. Y yo creo que es eso lo que está sucediendo en Suiza, en una sociedad envejecida, acomodada, bien establecida, que ve o que le han convencido de que la migración es una amenaza para su estatus y su bienestar, cuando a largo plazo, evidentemente, y aquí lo tienen muy claro las patronales empresariales, necesitamos demografía, necesitamos revertir el invierno demográfico y necesitamos mano de obra para que nuestro sistema sea sostenible.
1: Quiero saludar a Ignacio Delgado. Lleva 14 años residiendo en Suiza, está realizando el proceso para obtener la ciudadanía. Ignacio, egunon, ¿qué tal?
20: Hola, egunon, muy bien, ¿cómo estáis?
1: Bueno, en 14 años en Suiza has tenido que ver muchos referéndums, ¿no? También sobre inmigración.
20: Sí, bueno, este lo estoy viviendo más de cerca porque me afecta un poquito más. Pero sí, es un país que somete muchas cuestiones a la votación popular, que creo que es algo bueno.
1: Mm. Con tu empresa y tu trayectoria, ¿y cómo ves, bueno, estos procesos desde el punto de vista de extranjero residente? ¿Se habla en el trabajo, por ejemplo, del referéndum entre los amigos?
20: Sí, bueno, a mí todo lo que sea procesos democráticos me parecen bien, ¿vale? El tema de limitar la población suiza a 10 millones, pues bueno, tiene distintos puntos de vista. No creo que vaya a salir adelante, por lo que tengo entendido, la mayoría de los partidos están en contra de esta medida. Y no sé cuál será el resultado realmente. La verdad es que aquí en Suiza casi el 30% de la población residente es no suiza, ¿no? Hay un nivel de inmigración muy alto, ¿no? Y casi el 40% es de origen inmigrante, ¿no? Hay gente que se ha ido naturalizando, obteniendo la ciudadanía suiza. Los partidarios de esta medida la están maquillando un poco con el argumento de la sostenibilidad, ¿no? De infraestructuras, del entorno natural, etcétera. Pero yo creo que sí trata de limitar un poco la inmigración.
1: Uh-huh. ¿Es muy complicado obtener la ciudadanía suiza, ese proceso?
20: La verdad es que aquí la inmigración está bastante controlada, en el sentido de que para poder obtener la ciudadanía suiza hace falta residir en Suiza un mínimo de 10 años, hay que haber obtenido ya el permiso C, hay diferentes permisos de residencia que bueno, se van aplicando a ellos a medida que uno pasa tiempo aquí. El permiso C es prácticamente el más cercano al pasaporte suizo. Y además de los 10 años del permiso C, los últimos 3 antes de aplicar a la ciudadanía debes haber residido en el mismo cantón y debes además demostrar a través de exámenes y entrevistas que estás perfectamente integrado en la comunidad, que hablas el idioma y por supuesto examinan todo tu historial de, bueno, demostrar que no tienes ninguna deuda, que no tienes multas importantes o sanciones de ningún tipo, es decir, se está muy, muy controlada.
1: ¿Y entre la población hay racismo? ¿Tú lo percibes?
20: Pues es una pregunta un pelín delicada, pero te diría que el suizo estándar puede ser un perfil un poco racista, sí, en el sentido de, sí, fundamentalmente, sobre todo en la parte más rural y en los lugares un poquito menos expuestos, las grandes ciudades, pues siempre han tenido más inmigración, han estado más abiertas a residentes extranjeros como Ginebra, Zúrich, etcétera, pero sí te puedo decir que el suizo un poco de a pie sí puede ser un perfil un poquito racista, ¿eh?
1: ¿Y has percibido que en los últimos años, con esta intensificación de una corriente anti-inmigración en Europa, también se ha endurecido el discurso o la mirada hacia el que viene de fuera?
20: No te sé decir si en los últimos años ha cambiado, pero sí es cierto que las infraestructuras pues a veces se notan un poco cargadas, ¿no? A nivel de construcción, las autopistas muchas veces se colapsan un poco los fines de semana, es un país pequeño y bueno, mucha gente se queja de eso, ¿no? Es decir, oye, hay demasiado tráfico, hay demasiados atascos, es decir, está un poquito saturado el país, pero
1: demasiada
20: pero
1: no gente,
20: creo
1: ¿no?
20: que eso. Bueno, no creo que eso se resuelva por limitando la inmigración, porque este país depende de la inmigración y ha tenido siempre mucha inmigración, y una inmigración muy cualificada, ¿sabes? Que está muy controlado quién entra y esa persona que entra, cómo se comporta y cómo se integra, ¿no? Uh-huh.
1: Pues interesantísimo. Ignacio Delgado, eskerrik asko.
20: Muchas gracias. Agur.
1: Agur. Bueno, pues realmente sí es complicado conseguir la ciudadanía suiza. Todo el proceso que nos ha detallado Ignacio no deja demasiada duda, Inara.
4: Me hubiese gustado preguntarle a ver si a los suizos también les hace todo ese seguimiento de multas, de exámenes.
1: Tiene pinta de que no.
4: No tiene pinta. Es interesante el sistema que tienen, ¿no? De votar esto, pero bueno, yo creo que como ha dicho el anterior entrevistado de la universidad, uh-huh. Se están generando más que los problemas reales que pueden generar, pues más percepciones y basado muchas veces en emociones. Y creo que es interesante, o sea, que viniendo a decir un poco lo que ha dicho en la entrevista, ¿no? Si los valores no son universales, o sea, quiero decir, si no se trata a las personas, a todas por igual, dejan de ser valores universales, ¿me entiendes? Ya son privilegios y normalmente son privilegios racializados, ¿no? Entonces, creo que deberíamos intentar objetivizar y luego también, bueno, es una realidad, o sea, es una realidad estructural que estamos teniendo. Vamos a ver cómo invertimos para que toda esta gente que está llegando pueda hacerlo en las mejores condiciones y también, de paso, dejamos de expoliar los países de los que vienen. Dejamos de, también, quiero decir, desde el mundo occidental, impulsar guerras, intentar extraer todos sus recursos. Porque, claro, es que al final nosotros queremos seguir manteniendo un nivel de vida muy esto, pero bueno, regularmente que vengan bien y no puede ser. Estamos generando incendios y luego poniéndoles condiciones a quienes quieren huir de los mismos.
1: ¿Nerea?
2: Es verdad que nos puede llamar la atención porque quizás todo lo que nos ha explicado, pues por ejemplo para conseguir la ciudadanía, los requisitos que se ponen, que se exige con esa integración lingüística, pero yo creo que también la política europea, la que está contenida en el pacto migratorio, pero incluso a la que me refiero antes, incluso de declaraciones de quienes tienen responsabilidades de gobierno en Euskadi, también van en esa dirección. O sea, es decir, en abogar por una emigración controlada, legal, regular e integrada, y conseguir esa integración también lingüística y cultural. Porque lo contrario, es decir, aquí hay dos modelos. O bien hay un control en el sentido de, bueno, de reconocer que la política de acogida es, o sea, la capacidad de acogida, perdón, es limitada y que en la medida de lo posible pues debe de conseguirse esa integración, o la contraria es no poner límites en absoluto, política de puertas abiertas, que podría entrar precisamente en pues al final en colisión con esa capacidad de acogida de los distintos estados y de la propia Unión Europea. Entonces, yo creo que esos son los dos planteamientos.
1: Las 9:23.
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0: A las 9 y 26 minutos de la mañana seguimos en los de diálogos con Nayara Pinedo, con Ainara López, con Nerea Llanos. Y vamos a abrir un capítulo económico que viene muy nutrido. Hemos invitado a uno de nuestros analistas, Manu Álvarez. Egunon.
1: Egunon.
0: Tengo aquí un guión, una escaleta, no sé si vamos a llegar a todo, pero temas no faltan, desde luego. Lo último, el Banco Central Europeo ha confirmado la subida de un cuarto de punto en el 2,25. ¿Y esto en qué se traduce? El dinero más caro, el crédito más caro. Esto así a priori lo lógico, ¿no? Pero para que nos entiendan quienes nos escuchan, ¿cómo les va a afectar?
1: Pues mira, a mí siempre me gusta poner símiles para que se entiendan bien las cosas. La inflación, el alza de precios es una enfermedad. Es como una enfermedad, es como la diabetes o el colesterol. En exceso genera daños y hay que neutralizarlo. Y la única medicina que se conoce, la única además, para combatir una escalada de precios como la que vivimos en estos momentos, fruto del incremento de los precios de la energía y de la guerra desatada en Irán, es precisamente esta: encarecer el precio del dinero, convencer a las empresas de que pidan menos créditos, de que inviertan menos, trasladar a la ciudadanía la idea de que consuman menos, etcétera. Claro, esto, como la medicina que se usa para combatir el colesterol, pues puede ser bueno para el colesterol, pero es malo para otros órganos, ¿no? Porque si se consume menos, si se produce menos, habrá menos crecimiento económico, menos creación de empleo, quizá incluso generación de desempleo si nos pasamos con la medicina, etcétera. Y todo depende de en qué lado estés. Mira, si estás hipotecado, esta es una mala noticia.
0: Con hipoteca variable, claro.
1: Con una hipoteca variable, porque dentro de poco tiempo, cuando te toque la renovación, provocará ya un incremento. Es verdad que el Euribor había anticipado mucho esta subida de tipos de interés. Desde enero ya había subido prácticamente un 0,5 puntos porcentuales. La clave ahora es saber si el mercado financiero atisba, que es lo que parece, que va a haber dos nuevas subidas de tipos de interés de aquí a final de año, y el Euribor empieza también a anticipar esas subidas y nos vamos ya directamente al 3% en apenas unas semanas. Es lo que parece que va a ocurrir. Si estás hipotecado, esto te va a ir mal, te va a costar más tu crédito hipotecario o tu crédito para cualquier otra cosa, o a las empresas, los créditos que manejan. Si estás en el otro lado, si eres ahorrador, tienes muchos ahorros o incluso acciones de bancos. Por cierto, hay decenas de miles de personas en el País Vasco que tienen acciones de bancos y que esto les va a ir bien porque los beneficios de la banca van a crecer.
0: Ah, porque el dinero vale más.
1: Porque el margen financiero, la diferencia entre lo que les cuesta tener dinero y lo que obtienen prestándolo, se agranda, es mayor. Con lo cual, la banca va a ganar más dinero. Esos accionistas de bancos, que hay muchos en el País Vasco, van a ganar más dinero. Incluso buena parte de la población del País Vasco, que no lo sabe, que también es accionista de bancos a través de sus EPSUs, de sus planes de pensiones. También ahí hay una parte importante. Hay más de 1 millón de personas en el País Vasco que tienen una EPSV, con lo cual hay más de 1 millón de personas que en esa parte se van a ver ligeramente beneficiadas. Depende de dónde estés o en qué grado estés en cada una de las dos patas, pues tira mejor o peor. Pero las consecuencias son estas: desaceleración económica, menor creación de empleo, y vamos a ver si se contienen los precios a largo plazo, que depende mucho más de lo que haga Donald Trump con respecto a Irán y el estrecho de Hormuz que de cualquier otra medida. Es decir, depende más de dejar de comer grasas, esto del colesterol, que de las estatinas que te dan para controlarlo.
0: Vale, las 9:30, vamos a mirar a las carreteras. No te vayas, Manu, porque tenemos mucho que comentar.
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0: ¿Cómo están las carreteras? Manex Aguirre, Egunon.
4: Egunon Eide, retenciones en Baracaldo, en la recta del Max Center, Vizcaya 10, tráfico algo lento, pero sin afección grave, como es habitual en este inicio de la jornada laboral. Además, recordar a los oyentes que sufriremos cortes de tráfico y peatonales este viernes en Bilbao por el aniversario de Iberdrola, especialmente en el entorno de Abando y Barra, la Torre Iberdrola y los principales accesos a la zona, que se traducirán en cortes al tránsito.
0: Por el aniversario de Iberdrola, porque celebran un gran evento con conciertos, con espectáculos, que va a afectar a toda esa zona.
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0: Y seguimos en los diálogos con el análisis económico, con Manu Álvarez. Estábamos precisamente comentando que todo dependerá de lo que haga Trump con Irán. Parece que este fin de semana podría cerrarse un acuerdo. ¿Cuántas veces hemos dicho esto, verdad? ¿Cuántas veces ha dicho Donald Trump?
1: Mira, ahora según venía en la radio, en un informativo contaban, yo creo que era el Busto, además, que Irán ha recordado que esta frase del acuerdo está cercano lo ha repetido en las últimas semanas 38 veces.
0: Efectivamente.
1: Yo creo que ha quedado demostrado...
0: Y a los medios de comunicación, que lo han hecho el recuento, porque ahí, claro...
1: Yo creo que ha demostrado que Donald Trump miente más que habla, con lo cual la credibilidad está bajo cero, ¿no? Entonces, quién sabe, no sé. No hay forma ya de establecer criterios racionales.
0: Desde luego. Lo que tenemos cierto es que los precios han subido, los precios de la energía, del petróleo. Ya parece que va a permanecer. Sí, se está acuñando ese concepto de permacrisis constante.
1: Bueno, pero es que eso es la realidad, la historia... de siglos demuestra que la economía tiene ciclos, que hay momentos de crecimiento y momentos de caída. Llevamos bastantes años de crecimiento después del COVID y después de la invasión de Ucrania, que generó también problemas en Europa, una buena parte de Europa. Es que la vida es esto. La vida es una especie de crisis permanente, con algunos momentos de relajación, pocos. Y además de relajación relativa, o sea, y además no a todo el mundo le va bien o mal al mismo tiempo. Vivimos en una vida que no te permite dormir.
0: La cuestión es, ¿nos vamos a tener que acostumbrar a esos precios tan altos del petróleo, por ejemplo?
1: No necesariamente. Primero porque hay una transición energética que con más o menos velocidad va... En décadas, pero va a sustituir, yo creo que parcialmente, pero va a sustituir una parte del petróleo, con lo cual, la estrechez de oferta y demanda que existe en estos momentos va a ir diluyéndose, pero eso costará muchos años. Y segundo, porque yo estoy convencido de que más tarde o más temprano este conflicto puntual se resolverá y el estrecho de Hormuz se volverá a abrir o algunos países de la zona pues comenzarán a invertir de forma acelerada para sacar su petróleo de ahí por otras vías como oleoductos hacia otros uh-huh. puertos, etcétera, ¿no? Pero bueno, cuando se acabe este problema nacerá otro, con toda seguridad.
0: Seguramente.
1: No sé cuál va a ser, pero nacerá otro. La vida es esto.
0: Paso a paso. De momento estamos aquí. Hace unas semanas, un mes y pico, hablábamos de la posibilidad de desabastecimiento de combustible para los aviones, ¿recuerdas?
1: Sí.
0: Y estamos ahora en plena temporada de verano. Parece que no ha sido para tanto, aunque algunas aerolíneas estaban cobrando un recargo incluso por el alto precio del queroseno.
1: Sí, bueno, una cosa es incrementar el precio de los billetes de avión. Eso se va a mantener y va a seguir porque, porque el coste de la energía va a seguir alto, incluso aunque se resuelva mañana mismo el problema del estrecho de Hormuz. El abastecimiento normal va a tardar mucho tiempo en normalizarse. Y otra cosa es que realmente no haya combustible suficiente para que vuelen los aviones o circulen los coches. Estamos en el lado bueno de la historia por una vez, o por segunda vez. En el País Vasco en concreto tenemos una gran refinería que es Petronor, que había hecho hace mucho tiempo, y sin pensar en esto, inversiones para poder incrementar de forma sustancial la producción de queroseno, que es el combustible que usan los aviones. La ha duplicado, anunció que la va a triplicar, incluso ya tiene que estar a punto de triplicar su producción, con lo cual de alguna manera se garantiza, junto con alguna otra refinería del grupo Repsol, el abastecimiento del combustible que se necesita en el Estado español, pero también incluso que haya un excedente para abastecer a una parte de la demanda de Europa. Otra cosa es lo que pueda suceder en algunos países concretos, ¿eh? El caso del Reino Unido lo tienen muy complicado. La razón, optaron hace años por eliminar sus refinerías, prácticamente no tienen ninguna, las trasladaron todas a la India. Su abastecimiento de petróleo, además, depende mucho de esa zona y del estrecho de Hormuz. Y Reino Unido va a tener muchos problemas para abastecerse de combustible. Lo va a tener que pagar probablemente muy caro y probablemente tengan restricciones. Nosotros tiene toda la pinta de que no, el Estado español tampoco, con lo cual, bueno, una parte importante de la campaña de turismo de verano, que en los últimos años es el motor de la economía en el Estado, tiene pinta que va a seguir funcionando. Y para el País Vasco es muy importante, ¿eh? No dejemos de pensar que el 33% de nuestras ventas uno de cada 3 euros que producimos en el País Vasco va dirigido precisamente al Estado, lo consume el Estado. Un tercio lo consumimos nosotros y un tercio lo vendemos en exportación fuera de las fronteras. Con lo cual, que el turismo en el Estado español vaya muy bien es muy bueno para el País Vasco, aunque tengamos poco turismo.
0: Es otro tercio, Alemania, Francia, que mira cómo,
1: sí,
0: cómo avanza.
1: Sí, sí, sí, sí.
0: Claro, la guerra de Irán también está afectando a la industria, a algunas empresas como Tubacex, que por ejemplo va a iniciar un ERTE.
1: Sí, Tubacex tiene el problema de que montó una fábrica muy importante en Abu Dhabi, pero le suministra la materia prima, por así decirlo, el tocho de acero inoxidable, se lo suministra desde la acería que tiene en Álava. Hay en estos momentos problemas para llegar en barco hacia la zona más cercana a esa factoría, precisamente por el bloqueo en el estrecho de Hormuz, con lo cual esa planta está bajo mínimos. De ahí que haya planteado ya un ERTE, es una reducción parcial, bajo mínimos. De ahí que haya planteado ya un ERTE, es una reducción parcial de jornada.

0: tienen el colesterol alto, pero saben que con un poquito de ejercicio pueden estar en las próximas Olimpiadas.
1: En peor forma, sin duda, tuvo reunidos en una situación bastante crítica en concurso de acreedores.
0: Eso está mucho peor. Yo creo que a mí se me ha notado cada vez que hemos hablado de esto que soy muy pesimista, pero los tiempos en la empresa y la burocracia se llevan muy mal. Y la burocracia puede matar o rematar, como es este caso, a una empresa. Yo creo que el procedimiento concursal en el que está, digamos, camina, probablemente porque no hay otra fórmula, cumpliendo la legalidad de forma muy lenta, y además no parece que haya muchos interesados en quedarse con toda la empresa. Yo creo que lo dije ya una vez aquí, me parece que la actividad en la planta de Amurrio está muy comprometida y probablemente tiene mal futuro por falta de interés. Y sin embargo la planta de productos tubulares de Trapagarán, sin embargo, sí que hay. Yo conozco varios, con lo cual tiene que haber muchos más interesados en quedársela. Pero esto va a ir muy lento, ¿eh? Esto va a ir muy lento. Probablemente en el último trimestre del año todavía estamos hablando de esto y en circunstancias muy parecidas.
1: ¿Y la investigación de las ayudas de la SEPI puede complicar ese proceso?
0: Sin duda, porque genera incertidumbre. Depende cómo se haga, además, la salida del procedimiento concursal, con qué fórmula se utilice, si se vende activos o se vende toda la compañía al comprador. Futuro comprador, si es que hay, pues le va a quedar la duda de si esto en el futuro va a tener alguna consecuencia, de qué es lo que hereda de esto, ¿no? Si no queda perfectamente acotado la responsabilidad, en el caso de que exista y de que un juez lo determine, del Consejo de Administración o de los directivos que estaban en la compañía, pues esto va a generar más incertidumbre. Bueno, hay que desear que todo se resuelva bien, incluso para el Consejo y los directivos que estaban, y que pueda demostrarse que lo que se hizo quizá no es muy aseado, pero quizá tampoco es delito.
1: Bueno, veremos que, cómo se resuelve este asunto. Vamos a abrir la reflexión a mesa, ruegos, preguntas, comentarios que queráis realizar sobre el impacto de la guerra, sobre las medidas que se van adoptando desde el Banco Central Europeo, desde las empresas, los sectores. Ainara.
2: Bueno, creo que hemos sido no todo este año entre, y creo que también lo ha dicho bien, ¿no? No sabemos muchas cosas, no sabemos porque están dependiendo de como noticias que van haciendo, y sí que es la sensación de estar como en una tensión constante, que yo creo que no hace bien para crear apuestas de futuro, ¿no? Y en plan intentar ir consolidando pues unas apuestas pues desde la industria vasca y del sector empresarial que puedan ir consolidándose y creando pues qué queremos de aquí a 30 años, cómo vamos a ir blindando tanto los puestos de trabajo con toda la... Entonces, en esta situación cambiante, pues bueno, las medidas al final... Es un poco la doctrina del shock. Vamos recibiendo noticias que no hacen todo el rato, ¿no? Parece que estamos recibiendo input de la ciudadanía y no nos da tiempo a asimilar una como para tener criterio y para prever la otra, ¿no? Entonces, bueno, yo creo que sí que sería importante crear un pacto de Estado entre la ciudadanía, los trabajadores y el sector industrial, o sea, desde las instituciones públicas, para ver cómo ir blindando y cómo afrontar todas las cosas a futuro para no depender de tantos ataques externos, pues el poder pagar la hipoteca a final de mes.
1: Nos salimos de una y vamos a estar en otra, ¿no?
3: Es que estamos en esa permacrisis. La verdad es que me ha parecido...
1: Es un concepto, por cierto, que ya se acuñó en 2022, un concepto que fue, bueno, palabra del año en Reino Unido, precisamente cuando salimos de la COVID, de la pandemia, la permacrisis. Salíamos de una, entramos en otra.
3: Eso es la permacrisis, que además, traducida al lenguaje social, se entiende y se explica muchas cosas de las consecuencias y de las opciones políticas de una generación que ha vivido, que ha nacido y que se ha desarrollado permanentemente en crisis. Por lo tanto, esa desesperanza también hay que tenerla en cuenta en el análisis sociológico. económico. Pues vamos a ser más pobres. La inflación lo que nos hace es ser más pobres, la subida del precio del dinero nos va a hacer más pobres, y esto apela a las instituciones, a los diferentes gobiernos, a que probablemente tengan que tomar medidas quirúrgicas enfocadas a que la desigualdad no se agrande en los estratos sociales. Se ha decaído, ¿no?, las ayudas de

0: Del gobierno, la reducción de los impuestos para la producción de la electricidad del gas. Se mantiene de momento el de combustible, pero probablemente haya que seguir pensando en cómo afrontar esta permacrisis, también ayudando a los sectores más desfavorecidos. Y pensamos que Ormuz está muy lejos y pensamos que Trump también está al otro lado del Atlántico, y sin embargo vemos cómo todas esas decisiones nos afectan directamente. Tubacex, Tubos Reunidos son ejemplo de ello. Por lo tanto, cuando creemos que la cuestión internacional está muy lejos, que sepamos que afecta directamente a nuestro vecino, a nuestra vecina, a nuestra propia economía.
1: Hay otra empresa, ITP, que ha sufrido un fuerte revés, Manu, con la ruptura entre Francia y Alemania para impulsar el nuevo caza europeo. Claro, ahora toca reposicionarse, ¿no?
2: Sí, mira, ITP, que es una empresa vasca muy, muy importante, que fabrica piezas para motores de avión, un tercio de sus ingresos, un tercio de su facturación, más o menos, está ligado a motores, llamémosle de defensa, motores que equipan aviones de combate o la reparación y mantenimiento de esos motores, de esos aviones. ITP nació precisamente por un proyecto de construcción del avión europeo de combate, el Eurofighter, en plena crisis de los años 90, y estaba metida de lleno en el proyecto de renovación de ese avión europeo de combate, en lo que se llama el programa EFCAS, suscrito por varios países, principalmente Francia, Alemania y también España. Bueno, Francia y Alemania han roto por aquello de quién va a fabricar qué, cuánto te quedas tú, cuánto me quedo yo, cuánto pones tú, cuánto pongo yo. Y entonces, de entrada, todo el programa EFCAS se va al suelo. Que además es un programa mucho más complejo y más ambicioso que hacer un avión de combate, porque además hacer toda una red de drones, de sistemas de control, etcétera. Bueno, es un palo importante.
1: Un roto importante.
2: Vamos a ver si se reactiva, porque sí que hay noticias en las últimas horas de que Airbus parece que está dispuesta a liderar este proyecto, a rescatarlo como estrictamente como empresa privada y probablemente ligada a estados que quieran seguir, quizá. Parece que Alemania estaría dispuesto a seguir, me imagino que España también.
1: Sería una muy buena noticia.
2: Sería una buena noticia, vamos a ver hasta qué punto, porque estos son programas carísimos, de decenas de miles de millones de euros, y esto, claro, es decir, la masa es probablemente una clave del éxito.
1: Son las 9:48, a esta hora los viernes hacemos un balance de la semana, te invito a quedarte, Manu, y saludamos a Aritz Aguirre, que viene con ese balance en forma de feliz viernes, Aritz.
3: Feliz viernes de Profetas en la Tierra.
4: Hola, Papa León 14. ¿Te gusta el fútbol?
3: Se junta todo esta semana y ya tenemos el primer meme del Mundial, recién sacadico del horno, el del árbitro brasileño Wilton Sampaio. Claro, con el nuevo reglamento ahora tienen que hablar en inglés en pleno estadio para explicar al público su decisión, y le ha pasado como cuando pones nivel alto de inglés y luego te hacen hablar en un congreso.
5: Ataque Renan Berenende, Comissário Fobri, Art Direct de Face de...
3: Jugadores de Sudáfrica flipando, chapurreando el inglés, nunca mejor dicho, en plan Masi Big Masi, ¿se acuerdan del instituto? Total, para decir que tarjeta roja.
5: Decision red card.
3: Pues déjalo ahí, Sampaio, di decision red card y punto, con tu inglés macarrónico, que hablaba en inglés, no era una oración.
5: Ataque number comisario Fobri.
3: Podría ser, en la bienvenida del Papa, en esta semana cargada de un aroma de incienso.
6: No sé, de calor.
7: Es
6: a las
7: perfecta
6: de la mañana,
7: para hablar del Papa Layo.
6: Claro,
3: sí. Pues a ver, no sé si es perfecta ese reggaetón para hablar del Papa Layo. No sé si es lo más apropiado.
1: Se
3: que hemos pasado
1: con Bad Bunny,
3: Bueno, podría ser, La verdad que todo se junta en la casita. Que hemos pasado de Juan Pablo II.
8: Juan Pablo II, te quiere todo el mundo.
3: A Benedicto. A Francisco
9: I. Francisco I te quiere el mundo entero.
3: Y claro, ahora no tenemos canción para León. León 14, ¿qué?
10: El Papa es Macareno, el Macareno.
3: ¿Ah? El Papa es Macareno, le decían en Sevilla, ¿no? Un poco cogido con pinzas. Tampoco me vale el de Distrito Euskadi, utilizando su nombre Robert Prevost.
7: Papa, esto es un sin Dios.
11: Tenemos también aquí en el 688-840-840, el Papa Prevost me fermenta todo el compost.
12: Prevost.
13: Prevat, previ, prevost, no, ¿eh? No. Chartel gorría, ¿eh? Chartel gorría.
14: Decisión red card.
13: Para Distrito Euskadi también. Bueno, al final hemos conseguido la canción buena, ¿eh, Ider?
15: ¡Papa León, te queremos un montón! 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
1: A la rima fácil.
13: Por cierto, León 14, le hemos pillado a una compañera de Euskadi Ratiaga zapeando, ¿eh?
16: Giza duintasuna izan da Luis Amalaugarna aita santuaren itzaldiaren muña.
13: Luis 14, ¿eh? Luis Amalaugarrena. Le hemos pillado, Jane. Que el aroma a incienso se ha convertido en la política en Tufillo como a cuarto de hostal de peregrino cerrado con muchos calcetines sudados, pues en el Congreso.
17: Estos días ha estado usted muy volcado en la visita del Papa, pero yo le pido que hablemos ahora de santos. De Santos Cerdán. No se apropie el discurso del Papa, sabemos que les encanta la apropiación indebida.
13: También en la Asamblea de Madrid, Ayuso, ¿eh?
18: Empezó con la cañita, luego pasó a la libertad, luego a la democracia y ahora está en el cristianismo. Cójase un retiro espiritual. Ahí no hay áticos, pero hay confesionarios.
13: Y orando y pecando hemos tenido el baile, el juego de las siglas.
19: Ya sabrá que se puede pecar, delinquir, por obra u omisión. Señor P.S.
20: Si quiere jugar a las siglas, pregunte primero quién es M. Rajoy.
18: ¿Y qué hacemos con PS? ¿Con PS? ¿Qué hacemos con Patrick Swayze?
1: ¡Joder!
13: Qué bien traído, PS, Patrick Swayze y esta música de Ghost, de Fantasma. Y los obispos bendiciendo el tren irio que les llevaba a Barcelona.
21: Vamos a proceder a bendecir este tren que nos va a llevar a Barcelona, a todo el episcopado español.
13: Y el ministro Óscar Puente que sale a la liturgia, ¿eh? Le parece sacrilegio.
22: Dudo mucho que los obispos ejerzan el papel de brujos y exorcicen un tren antes de subirse a él.
13: Bueno, son días, la verdad, que de crisis de fe, como la de Lola, esta vecina que vive enfrente de la Sagrada Familia de Barcelona.
23: Yo no soy creyente, pero bueno, ¡uy, una mariposa! Eso es una señal, una señal. Igual es mi madre.
13: Yo no creo, salvo esta mariposa, ahí va, que yo creo que creo en la reencarnación de mi madre con esta mariposa. Bueno, trayéndolo un poco a lo nuestro, quienes no se dan la mano ni en misa a la hora de esa de darse la paz son Aitor Esteban y Arnaldo Otegi, ¿eh? Cada uno en un banco de la iglesia.
24: Menos antifascismo de mitin y más gestión de país.
13: Bueno, o uno dentro y el otro fuera.
25: Hay un intento permanente de buscar el cuerpo a cuerpo por parte del señor Aitor Esteban.
1: ¿Es tan tensa la relación con Aitor Esteban como parece?
25: Sí, hay canales de comunicación no tan habituales como los que teníamos con Joseba y con Andoni.
13: Igual añora Arnaldo Eider esos tiempos de libertinaje y Tinder político que recogíamos aquí en Los Felices con Andoni Ortúzar.
25: Cuidado que el PNV se lo puede hacer con Euskal Herria Bildu, ¿no? Yo creo que podremos ser enormemente creativos.
26: Tener piel de elefante que lo aguanta todo.
13: Piel de elefante, que decía Andoni Ortúzar, que en los momentos papales hay que ver la enorme distancia entre Madrid y Barcelona, el momento de la proyección de Gaudí sobre la Sagrada Familia, iluminando en el cielo su figura con drones. Y el momento gol de la iglesia en el Bernabéu, tremendo contraste, ¿eh?
27: ¡Qué control! ¡Qué mirada limpia!
28: Que le han metido hoy a la mundanidad espiritual.
13: En fin, ahí están los contrastes. Aunque visto cómo cantan en Boulevard Magazine, igual tampoco debemos decir nada, ¿eh?
29: Luz control.
1: ¡Uy, qué bien te sale!
13: A ver, esta es la sintonía que querían cantar.
1: Y se animan,
13: entre
1: ellos.
13: Querían cantar. Y luego eso es lo que sale. Juzguen ustedes mismos, ¿eh? Lo que piensas hacer y lo que cantas al final.
29: Luz control.
1: ¡Uy, qué bien te sale! Luz control.
30: Lo sentimos muy identificados.
1: Se ve el compañerismo ahí, ¿eh?
13: Sí.
1: Se animan y se aplauden entre ellos. Bueno, y ahora que se va el Papa, llega el Mundial, Ariz.
13: Sí, ya sabéis, se va una devoción y llega otra. Por eso decimos profetas en la tierra.
0: Costa de Marfil, Corea del Norte. Pero ¿cómo saca Kowashi en lugar de Sanogo? Paraguay, Nueva Zelanda. Choque de estilos.
13: Feliz viernes a los que os habéis levantado a las 4 de la mañana, por cierto, no para hacer bulevar, sino para ver el Chequia Corea. Otra devoción, pero los chistes malos de siempre en Distrito Euskadi, ¿eh?
2: ¿Sabéis que los jugadores, cuando salen al campo y ponen los himnos, los de Corea nunca lo cantan los coreanos? Lo corean.
13: Lo corean.
1: Aquí alguno ha llegado a redacción viendo el partido.
13: Por supuesto. Recuerden, por cierto, que las bodas hacen bodas, salvo las de junio de Mundial, que generan divorcios.
0: Egoísta es él. Egoísta es el que se casa durante el Mundial. Eso es egoísta. Ese día tengo ganas de estar tirado viendo Corea del Sur, México y Alemania, Suecia.
13: Y como dice Loreto Larumbe,
1: el balón va a echar a correr.
13: No, no, la pelota de rueda, Loreto, no corre por ahora, ¿eh? Estamos para hacer el especial mundial en Boulevard, ¿eh? Menos mal que tenemos a Amur. En fin, que podríamos acabar con la sintonía del mundial de Shakira. Pero yo prefiero acabar, Eider, con la de Estadio Azteca de Andrés Calamaro, la canción Estadio Azteca, estadio en el que se inauguró ayer el Mundial, santuario en el que Maradona le metió el gol para la historia a Inglaterra.
1: Venga, pues nos quedamos con Calamaro. Aritz Aguirre, feliz viernes, es que ricasco este burbón.
13: Berlín.
1: Y a Manu Álvarez, Ainara López, Nerea Llano, Nayara Pinedo, también, que tengáis muy buen fin de semana. A toda nuestra audiencia, que lo disfruten. El lunes regresamos. De momento se quedan hasta 1 de la tarde con Loreto Larumbe. Sean felices.
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9: En la AP8 en Amorebieta-Etxano continuará cortado el carril lento en sentido Cantabria hasta hoy viernes entre las 9 de la mañana y las 5 de la tarde. Además, en la AP8 en Trapagarán se cortará el carril izquierdo en sentido Cantabria el domingo desde las 10 de la noche hasta las 6 de la mañana. Y en la Vizcaya 4406 en Amoroto se cortará un carril con paso alternativo regulado desde el lunes hasta el viernes 26 de junio entre las 7 de la mañana y las 8 de la tarde. Más información en vizcaya.es.
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1: Las noticias de las 10 según en Gasteiz. EH Bildu ha facilitado con su abstención la aprobación en comisión de la propuesta del PNV para dar seguridad jurídica al euskera en las OPEs. La iniciativa del PNV sigue, por tanto, su camino, aunque ya veremos qué pasa cuando haya que votarlo en el Pleno. Parece que hasta entonces seguirán negociando. Gasteiz, Izaro Baza, egunon.
2: Egunon bai, solo seguir adelante la propuesta del PNV para reformar los requisitos del euskera en las OPEs. Avanza la iniciativa Yeltzale en el trámite parlamentario porque Bildu se ha abstenido esta mañana en comisión. La coalición soberanista tiende la mano para seguir negociando, aunque recalcan la abstención se limita a la votación de hoy. Josu Astiria.
3: La abstención de hoy se circunscribe sola y únicamente a la votación de hoy. Y Euskal Herria Bildu mantendrá la puerta abierta hasta el último minuto. Durante las siguientes horas y días nos toca seguir trabajando.
2: Por su parte, los yeltzales aseguran que no irán en contra de la voluntad popular. Markel Olano.
4: Guk egingo duguna prozesu honekin da, legea zorroztu, interpretazioa nahi baduzue argitu, baina guk nahi duguna da, herri borondatea, hemen azaltzen den herri borondatea, errespetatu izatea.
2: Así las cosas, muere la iniciativa de Bildu y la del PNV irá a pleno antes de que termine este mes, previsiblemente el 25 de junio.
1: Eskerrik asko, Izaro Baza, en directo desde Gasteiz. Y también en Gasteiz ha comenzado ya el pleno de control en el Parlamento. Antes de entrar, el consejero de Vivienda, Denis Itxaso, se ha referido a la noticia de que Rentería sea el primer municipio en aplicar la ley de vivienda con medidas urgentes. Itxaso ha dicho que es una buena noticia que la apliquen, aunque en su día votarán en contra.
5: Bildu ha pasado de criticar la contrarreforma a encabezar la cesión, y es buena noticia. Es buena noticia porque Euskadi tiene un plan que permite incrementar la oferta a través de la ley de medidas urgentes que votaron en contra pero hoy aplican de manera aventajada, y Euskadi tiene un plan aplicando las zonas tensionadas que antes fue una herramienta criticada pero hoy aplican los ayuntamientos de todos los colores.
1: Por cierto, que EH Bildu ha anunciado declaraciones en materia de viviendas. Se espera que comparezca en 10 minutos Nerea Kortajarena. Y en Bilbao, esta tarde, San Mamés acogerá la gran fiesta de graduación de EHU. Cientos de estudiantes darán fin así al curso y a la carrera con una celebración que tendrá actuaciones de todo tipo, bercholaris y conciertos de Janus Lester o Nogen, exalumnos de EHU. Hemos hablado con algunos de los alumnos que acudirán a esa fiesta.
6: Pues me parece muy bien que se celebre toda la universidad. Yo voy, por ejemplo, y espero que esté bien y que nos lo pasemos muy bien con mis compañeras de la carrera, con mis amigas.
7: Y animar también a los que se gradúan para, oye, habéis acabado ya, está muy bien. O sea.
8: Se premia todo el esfuerzo que se ha hecho a lo largo de estos años. Viene la familia, te ven, estás un rato con ellos, luego lo celebras por la tarde. Entonces, muy bien, la verdad.
1: Un evento que, por cierto, podrán seguir en directo a partir de las 6:30 de esta tarde en ETV On. Y otro gran evento esta tarde también en Bilbao, el del 125 aniversario de Iberdrola, que se celebrará con un espectáculo de drones y conciertos en el Parque Doña Casilda, donde ya se han acordonado varias zonas. Para garantizar la seguridad, del Ayuntamiento de Bilbao ha puesto en marcha un dispositivo que obligará a cortar varias calles en el entorno de Abando Ibarra, así que ténganlo en cuenta. Y cerramos con un apunte en tráfico. Precaución en la Nacional 622 en Zuia, dirección Altuve. Un camión y un coche han sufrido un accidente de chapa y el camión ocupa todavía parte de la calzada. Ténganlo en cuenta. Nacional 622 en Zuia, en dirección hacia Altuve. Más noticias dentro de una hora aquí en Radio Euskadi. Pueden seguir informados en todo momento a través de la aplicación Orain. Gero arte.

0: tenemos un problema de extrema derecha, tenemos un problema de derecha.
1: El filósofo Daniel Innerarity aborda en Distrito Euskadi la crisis actual de la democracia.
0: La derecha, por una falta de personalidad, falta de convicción, está renunciando a algo para el que es muy importante. Creo que en todas las sociedades hace falta un centro derecha estable, fuerte, serio, confiable. Lo que no hace falta es una derecha que compre el discurso de la extrema derecha. Y creo que ahora mismo tenemos una derecha muy radicalizada. Yo creo que en España hay una falta de derecha conservadora, derecha liberal, y esa es una pata fundamental. Y está pasando en otros países también. O sea, hay una crisis de identidad de lo que ha sido la derecha clásica, que no sabe qué hacer. Yo no creo que toda la derecha en España sea ultraderecha. Lo que creo es que viven muy mal la relación con la extrema derecha.
2: La situación es grave, pero no tanto.
0: La situación es desesperada, pero no grave.
1: Recupera la charla completa entre los clips de Distrito Euskadi en Wow.
0: Gente que está muy preocupada, y luego no hace nada, ¿no? Y hay gente que está totalmente despreocupada de algo que merecería la atención.

0: Egunon, 10 y 6 minutos. ¿Qué tal? ¿Cómo están? Este viernes tenemos casi pleno en el estudio de Bilbao. Sobra alguna silla, pero están muy disputadas porque está Alicia San Juan. ¿Qué tal, Alicia?
1: Pues muy bien, muy bien.
0: Ainara Ruiz, ¿qué tal?
2: Egunon,
0: John Bilbao.
3: Hola, Loreto, Egunon.
0: Mikel Ibáñez.
4: Yo también.
0: Ana, tú también. Tú no te dabas casi ni por saludar. A ver, ¿cómo es tu camiseta la que llevas hoy?
4: ¿Quieres que la lea de verdad o la lees tú?
0: ¿Lela? Espérate que la lea. Primero, que no me fío nada de ti. A mí contar hasta 10 solo me sirve para mejorar el insulto. Anda, que tú también, chico. Dale una oportunidad al mundo y a la gente, Mikel.
4: ¿Y lo que se ha reído la gente, qué? No lo valoras.
0: Y la persona que siempre saluda desde Miramón, Esther Aizpurua, que hoy está aquí en los estudios.
5: Hola,
0: Esther. Oye, qué ilusión, qué fiesta, qué bien.
5: Qué fiesta, qué maravilla de estudio tenéis aquí. Que hoy me bautizo en este estudio.
4: ¿A qué huele? ¿A qué huele, Esther?
0: Ahora ya no huele a nada, ¿no?
4: Madera un poquillo todavía, ¿eh?
5: Os escuchaba mucho decir esto de que huele a madera nueva en la mesa. La verdad que es imponente con estos tablones tan anchos de madera. Pero ya no huele a madera. Ya no huele a nuevo. Esto ya está muy currado, muy trabajado.
0: Hemos sepultado ya ese olor con los nuestros.
5: Sí. Es impresionante, ¿eh? Yo que lo dejé rojo, he vuelto y está azul Radio Euskadi ahora mismo. Pero sí, impresiona y este focazo que tenemos sobre la cabeza también no me había dado cuenta hasta ahora mismo.
0: Es como de nave espacial, que, ¿verdad? Parece que es el culete de una nave espacial.
3: Sí. Mesa de operaciones.
0: Todo el mundo conoce cómo son las naves espaciales que están a punto de
5: aterrizar. Claro. Sí.
0: Es que Mayalen Galparsoro, ahora mismo en las noticias, decía hay dos grandes eventos hoy en Bilbao, que por un lado está Euskal Herriko Unibertsitatea, la fiesta, por otro lado, ese gran evento también de Iberdrola, y digo, y si ha dejado el mejor, que es que Esther Aizpurua está aquí, no ha dicho nada.
2: Está en directo.
0: Yo creo que ahora ya para las noticias de las 11 va a rectificar.
5: Una tamborrada para recibirme, una buena.
0: Va a rectificar, espera que todavía viene Juan Terol.
5: Ay,
0: viene con calma, ¿verdad, Juan?
6: Hola, estamos trabajando en varios temas porque son 3 horas de información.
0: Así que aquí trabajamos también,
6: Y entretenimiento.
0: ¿Cuántas 3 horas dice?
6: Hoy son 2, perdón. Los chicos de Recalculando me miran, me lanzan rayos, perdonad.
0: Los chicos de Recalculando, claro, es que ellos llegan a las 12. Hoy tenemos esa versión cortita de 10 a 12. Ah, que pregunta Aritz también si queremos que venga. Pues sí, está Aritz. Está Aritz Aguirre, que quiere también... ¿No? Me dicen que...
5: Quiere unirse a la fiesta. Queremos que venga Aritz.
0: Sí. Está la fiesta en el piso de arriba y él estaba abajo y dice, esto es de fiesta aquí...
5: Sube.
0: Pues que nada, que timbre, que pique, ¿no? Sí. Como dice la canción, que pique. Y que se sume también. ¿Por qué ha sonado la sintonía de Recalculando y de repente se ha parado? A ver...
3: Porque este programa es recalcular todo el rato.
0: Todo
3: no sabemos
0: rato.
3: De dónde viene ni a dónde va. Pero sí sabemos que a las 12 del mediodía vamos a estar en la sintonía de Radio Euskadi, también en wow.eus. Aunque hay gente que esta mañana decía que este programa, Loreto, duraba hasta la 1 de la tarde, el Boulevard. Así que en tus manos lo dejo.
0: No, hasta las 12, hombre, porque vosotros os habéis trabajado los contenidos y no vamos a ir a las 12 y vamos a decir, los de Recalculando, que recalculen otra vez, que vayan otro día. No,
3: sin acritud,
4: hombre, con mucha gratitud.
3: Queda última hora de Boulevard, ya tal.
4: Bueno, hoy nos vamos a vivir otra escalera.
3: Bueno, sí, está la de San Fermín.
0: Espera, Aritz Aguirre, uno.
7: Mira, hablando de San Fermín, por alusiones, que me quitaban los oídos y he venido rápido.
4: Claro, San Fermín.
0: Vale, la escalera de San Fermín,
4: ¿qué otra,
0: más?
4: La de Lerín.
3: La de Lerín, eso es porque estamos a 2 meses vista de no ver el sol durante 1 minuto y pico, será el 12 de agosto y hoy es 12 de junio.
4: Un eclipse que en Lerín se vive de una manera muy especial.
3: Sí, porque es una localidad de Starlight, es decir, que preserva su cielo frente a la contaminación lumínica y se van a ver luego muchas estrellas.
4: Claro, así que hoy nos vamos a Tierra Estrella.
8: Iniciando ruta a Lerín.
3: Y allí nos espera alguien muy conocido también en este boulevard, el astrofísico Javier Armentia.
4: Que junto con Esther Martínez, la técnica de cultura del Ayuntamiento de Lerín, nos va a explicar todo lo que se viene para ese 12 de agosto.
3: Fíjate, va a haber música con Carla Fernández. Mm. Experiencias donde la música va a ayudar también a personas que tienen discapacidad visual a vivir, a disfrutar de esta experiencia en el cine.
4: Bueno, y te avanzo, Lore, que John va a comer naranjas y todo.
0: ¿De Lerín?
3: Sí, sí. Son exigencias del guión. Son naranjas achatadas por los polos, porque vamos a simular un eclipse con Javier Armentia. Con unas naranjas, una pelota de estrés que tiene Mikel en fin.
4: Tú coges una naranja, haces el eclipse y tal. Bueno, eso es muy visual.
0: Qué bonito,
4: pero
0: va a quedar.
4: Vamos a hacer muy bonito.
3: Pero para comer,
7: es
3: una chistorra.
7: Es el sitio que no va a haber mucho, ¿eh?
0: ¿El cuál?
7: Para agosto, que cojan sitio ya.
4: Sí, sí, sí, no, no, se va a liar, se va a liar petardísimo. De parking eran como 1.500 plazas y no, vamos, se va a liar. Bueno, pues para comer también tenemos mejor chistorra que la de Lerín, vamos, que son palabras mayores en la carnicería Irigoyen. Y también más comida, pochada, con 1.900 raciones en pleno verano.
3: Y como anuncian calor, nos vamos a refugiar también en algunas de sus cuevas, testimonio vivo de esa villa de Lerín que fue condado del viejo reino.
1: ¿Y no vais a hablar del yacimiento de hierro de la Edad Media?
4: Por pues algo
0: del conde de Lerín, qué decepción, ¿verdad?
4: Algo caído en historia.
0: Del conde de Lerín, el yacimiento pues ya también seguramente que cae. Bueno, chicos, qué bien, qué bonito este programa.
4: Va a quedar
0: ¿cómo vamos a competir con eso, Esther Aizpurua?
5: ¿Competir con estas dos maravillas que tengo aquí a derecha e izquierda? Pues mira, que ahora que estábamos viendo las imágenes del Papa que sigue en Tenerife, en dos actos más, hoy con los migrantes, esta semana que hemos utilizado muchos términos eclesiásticos, hemos hablado de homilías, sermones, bendiciones, queremos recordar que hay muchísimas expresiones que utilizamos a diario y que provienen de la misa. Por ejemplo, esto tan manido de no sabes de la misa la media o la mitad. ¿De dónde viene? ¿Por qué se dice? Pues mira, en el siglo XVI, de cuando las misas eran en latín, había muchas parroquias dispersas y no suficientes curas para todas. ¿Qué hacían? Pues recurrían a los clérigos, digamos, sin formación, que no se sabían muy bien la misa en latín, no controlaban los términos, entonces empezaban a dar la misa, tenían un despiste y se quedaban a mitad de sermón. Y el público le decía a estos clérigos, no sabes de la misa a la media. Otro término que utilizamos, ser un meapilas. ¿De dónde viene este? Este es un meapilas. Claro. Surge de unir mear y pila. La pila haciendo referencia a esa pila de agua bendita que se usa para designarse o en el bautismo. Bueno, pues se decía en tono burlón de aquellos que iban mucho a misa, que de tanto acudir a misa y mojarse con aquella agua, acabarían orinándola, meándola. Con el tiempo, bueno, la palabra ha tenido otras acepciones, pero el meapilas también viene ahí, de la pila bautismal, digamos, que está en la iglesia. Y lo de está más limpio que la patena también hace referencia a la patena, ese plato donde durante la misa se deposita la hostia antes de comulgar. Debía mantenerse reluciente esa patena, ese platillo que recogía la hostia, reluciente, perfectamente limpio, y además solía estar hecho de oro u otro metal precioso, por lo tanto pues siempre estaba pues eso, patenístico. De ahí viene la
0: todo brillante expresión. Fíjate, yo estaba pensando en no se puede estar en misa y repicando, ¿no? No se puede hacer dos cosas a la vez. Esa también. Y ya está, y se nos han agotado las expresiones.
6: Oye, el programa de hoy está bendecido ya.
5: Está bendecido.
0: Está bendecido.
6: Está bendecido.
5: Pero ¿Habéis entrado con el pie derecho? Porque también viene de ahí. También viene entrar con el pie derecho. Se decía que un sacerdote debía acceder al altar siempre con el pie derecho. ¿Por qué? Porque decían que en el paraíso solo se entra si vas por el camino de la derecha, y con ese pie. Y se decía que si algún religioso comenzaba con el izquierdo la misa y luego se equivocaba, decía, ¿ves? A entrar con el pie izquierdo.
6: No des ideas, Esther, no des ideas.
7: Qué científico, ¿no? Adiós rogando.
0: Hombre, lo de los zurdos también vendrá de ahí. Seguro. Adiós, eso es, adiós rogando y con el mazo dando, ¿no?
7: Sí. Hay un santo para desistir a otro. Bueno.
0: También, es verdad. Uy, cómo estamos aquí en este programa, ¿eh? Cómo estamos en este equipo.
5: Bendecidos.
0: Por cierto, bendecidos ya. Que este domingo, Aritz, no sé si sabes, pero es el día de las lenguas de signos, ¿no?
2: Sí.
0: Así, en plural.
2: Sí, eso es.
0: Entonces,
2: domingo, el 14 de junio, que creíamos que era hoy, pero es este domingo, se conmemora el Día Nacional de las Lenguas de Signos Españolas. En España está la catalana y la española, y el objetivo es promover su conocimiento, difundir su uso y avanzar hacia una sociedad más inclusiva. Aunque estamos en la radio y no podemos enseñar los signos visualmente, aunque tenemos la radio visual, hemos querido aprender algunos saludos así básicos. Recordamos que no somos expertos ni expertas en lenguas de signos.
0: Y que eso lo dice ya, yo creo que
2: con todo el respeto y cariño del mundo.
5: No sabemos de la misa a la media, ¿no?
0: Eso es. Pero, claro, esta es una radio que de alguna manera también se puede ver en redes.
2: Eso es.
0: Con lo cual, hoy podemos saludar a personas que se expresan y que reconocen estas lenguas de signos y desearles, pues, saludarles, por ejemplo, ¿no?
2: Eso es. Vamos a aprender.
0: Tú nos enseñas, tú sabes algo, ¿verdad?
2: Sí. Ahora os voy a
0: ya sabe algo.
2: Enseñar.
0: Miquel apunta.
4: No, lo voy a... Yo sé chorradas, ¿eh?
2: Lo voy a intentar, ¿sabes? Ella
4: es la cuadrilla. Sé chorradas, no. ¿Cómo se dice Guernica? Por ejemplo, creo que era el hacer con la mano un árbol. Y era para decir Guernica. ¿Sí? Ah, y Bilbao creo que era como el símbolo del chistu. Sí, o sea, como si estás tocando un chistu. Eso es Bilbao.
3: Ah, ya se me ha pedido.
7: O sea, que tú chapurreas, ¿no? El lenguaje.
0: Sí, palabras.
4: No sé si era borracho, era tocarse la nariz o algo así. Bueno, esto ya no quiero entrar a esto.
2: ¿Qué palabritas te aprendes tú también?
4: Sí, sí, por eso digo. Ah,
0: de la camiseta,
4: tontadas.
0: Fíjate.
7: ¿No me te enseñaron eso? Lo de borracho con lenguaje de signos, ¿dónde te lo enseñaron? Sí, sí,
2: yo sé que el ekeitio es como cogiendo el ganso.
0: Así.
2: Por nuestras fiestas, pero eso y lo que he aprendido hoy, que son tres saluditos.
0: Venga, va,
2: que
4: vamos a aprender.
1: Venga, va. La Eva Nazarre de la lengua de signos.
3: Vamos todos.
2: Vamos con buenos días. Juntamos... primero, los dedos de la mano derecha,
3: de la derecha no de
2: los apoyamos suavemente cerca de la barbilla,
0: ¿sí?
2: ¿Vale? Y después abrimos la mano y los bajamos hasta la altura del pecho.
0: ¿Vale?
3: Vale.
2: Y lo acompañas con buenos.
0: Buenos, claro.
2: Buenos.
3: Buenos.
2: Buenos.
3: Buenos.
2: A continuación, hacemos el signo del día, colocamos la mano izquierda delante del cuerpo, con la palma mirando al pecho, y la mano derecha que ha hecho buenos, pasa por detrás... de la mano izquierda.
4: Uy, que como... sale el sol.
0: Qué bonito.
2: Eso es, la salida del sol.
3: Qué bonito.
2: Vale. Entonces, buenos...
3: buenos...
2: días.
0: Días.
3: Oh.
0: Buenos...
2: buenos...
0: días.
2: Días. Y lo mismo con buenas tardes y buenas noches.
0: Vale, eso ya para distrito, ¿no? O sea, si distrito ahora mismo están escuchando, que sepan cómo hay que decir también hoy arrachaleón buenas tardes.
2: ¿Qué barrio es esa? Nos está quedando.
0: Pues oye...
2: pues arrachaleón empieza... con lo mismo.
0: Con lo mismo.
2: Buenos.
0: Sí. Buenos.
2: Y luego colocamos esta misma mano, la mano derecha... formando un círculo con el dedo índice y el pulgar, como si hiciéramos el gesto de OK. Uh-huh. Lo acercamos a la barbilla y hacemos un gesto hacia afuera.
0: Vale.
2: Buenos días.
0: Vale.
3: He perdido.
2: ¿No?
0: Sí, sí.
4: Buenas tardes.
2: Perdón. No estoy explicándolo y...
0: Que ya ha salido el sol.
4: El día ya estaba.
2: Buenos días.
0: Tardes. Vale.
2: Y buenas tardes.
0: Venga, y ahora para Arantxa García Gamba.
2: Y luego ya para cerrar.
4: Para Eva.
2: Como si cerráramos el día. Es... buenos, como antes, y día,
4: noches.
2: Me estoy liando yo. Colocamos ambos brazos en ángulo recto con las palmas hacia afuera y hacemos el gesto de cerrar el día.
0: Oh, qué
2: se acercan al pecho.
1: Me encanta, qué bonito.
2: Y cerramos el telón, wow. O cerramos el día.
0: Venga, va.
2: Entonces, vamos. Buenas.
0: Buenas noches.
3: Noches. Noches.
0: ¿Seremos capaces de hacer los tres seguidos?
4: No, sí, es necesario.
6: Bueno, sí, la verdad que sí, oye, hay que hacer
0: un esfuerzo.
6: Hay que hacer un esfuerzo porque, claro, mucha gente se comunica así.
2: Primer
6: claro.
2: saludo, buenos
0: Venga.
2: Días.
0: Venga, buenos días.
2: Buenos.
1: Buenos.
2: Días.
0: Días. Vale.
2: Venga, va.
0: Buenas.
2: Buenas. Tardes.
0: Tardes.
2: Así, hacia afuera.
0: Vale.
2: Y buenos.
0: Buenas.
2: Noches.
0: Noches. ¡Oh, qué bonito!
7: Oye, la mini borracha de lenguaje de signos.
1: El aplauso es así.
0: Y aplausos.
1: Moviendo las manitas.
3: Moviendo las manos.
1: Este es el aplauso. Sí.
0: Muy bien.
7: Luego ya lo de la madrugada lo hace ya Miquel, ¿vale?
4: Y es ya tocándose la nariz.
0: Bueno, pues tenemos que cerrar. Sí, qué bonito. Pues sí, bueno, bonito. Es una herramienta comunicativa que está también ahí, que esta mañana queríamos saludarles también a ustedes de esta forma. Pues cerramos este licenciados. ¿Os parece que cerremos ya?
6: Cerramos.
0: Que busquemos unas recomendaciones publicitarias y que luego... tenemos que recibir y saludar también a Suriñe Zelaya.
6: Nos ha faltado una cosa, Loreto, el incienso en el estudio.
0: Lo que nos faltaba aquí,
6: lo hemos dejado
0: ¿no?
6: bendecido, Esther lo ha bendecido, ahora nos faltaba el incienso. Pon tú en Iruña, Aritz, incienso, aunque sea por nosotros.
0: Pero de esas barritas, de esos palitos que se suele poner en algunas casas.
6: No vale cualquiera, ¿eh?
5: Barritas de palitos.
6: Barritas de palitos.
5: Barritas de palitos.
0: Venga, eso para Aritz. Oye, que son las 10 y 19 minutos. Uy, ya, y 20. John Bilbao, tú te quedas aquí, ¿verdad?
7: Con Dios, Esther.
0: Venga, agur,
2: agur.
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0: Suriñe Zelaya, arquitecta paisajista de Zelaya Arquitectura más Paisaje de Vitoria-Gasteiz. ¿Qué tal? ¿Cómo estás? Egunon.
5: Kai, Egunon.
3: Egunon. Esta sección de consultorio habitual a través del 688-840-840, que también tiene otro nombre. Una vez tuve una planta y ya solo el verbo, dice
0: es que
3: mucho.
0: Me recuerda lo de una vez tuve, como era aquello de una vez tuve una granja en África.
3: Sí.
0: Como en la de Memorias, de, Memorias África, de África, que estaba basada en la novela de, de Dean Essen.
3: Aquí intentamos que las plantas no solo formen parte del pasado, sino del presente, y ya si sobreviven el verano, pues mejor que mejor. Y de hecho vamos a hablar hoy, y mucho, de esto, ¿no? De ese verano que está llamando ya a las puertas y que dentro de nada nos va a recibir, bueno, dentro de nada, nadie, unas horas según el pronóstico
0: del tiempo.
3: De la
0: semana que viene ya,
3: con
0: ¿no?
3: ese calor, etcétera,
0: la
3: también.
0: Semana que viene.
3: Que le precede. En fin, durante los próximos minutos hablaremos de ello, pero también, Suriñe, de los esquejes, qué importantes son para... para hacer que unas flores que nos gusten, pues también pasen a engrosar nuestra propia colección.
5: Sí, eso es. Es una técnica muy rápida, sencilla y económica, ¿no? Que se trata de coger un cacho, un fragmento vivo de una planta, y a partir de ella, pues esperar a que eche raíces para que cree una nueva planta genéticamente idéntica a la original, ¿no? Y es una técnica, pues eso, muy, muy sencilla, que la puede utilizar cualquier persona, pues para ahorrar algo de dinero, para crear plantas nuevas y regalarlas, pero también se utiliza en viveros para reproducir planta.
0: Hombre, y a veces también porque te parece casi como algo mágico, ¿no? Coger una pequeña ramita, plantarla o meterla en agua. Ahora veremos exactamente cómo se hace y ver cómo de ahí pues surge una nueva planta, ¿no?
5: Sí, hay muchas veces que simplemente un esqueje en un en agua, en un jarroncito bonito, pues ya no necesitas trasplantarlo a ningún otro sitio, porque así ya solo ya aporta mucha belleza, ¿no?
3: Recuerdo que un oyente nos escribía diciendo que había encontrado a pie de calle un esqueje y, bueno, que estaba súper orgulloso, u orgullosa, no recuerdo ahora, por ese esqueje, ¿no? Por lo que había conseguido con ese esqueje. Otras veces la tentación nos puede y acabamos por, esta puntita yo te quito, tal. Bueno, hay veces que suele ocurrir. No se debería hacer estas cosas.
0: Hablas de,
3: sí, claro,
0: de meter la mano en cosa ajena.
3: En lo que es de todos, en realidad. En lo que es de todos, muchas veces en realidad, en parques y jardines. Ya. Bien. Bueno, más allá del origen lícito o ilícito del esqueje, se trata de cortar una parte del tallo, hoja o raíz, y hacer lo imposible para que desarrolle sus propias raíces. ¿Existe una pauta general para su conservación o deberíamos ir pensando por especies, por circunstancias que rodean esa planta?
5: Bueno, no todas las plantas esquejan de la misma manera, ¿no? Hay algunas que podemos reproducirlas a través de la hoja, otras de la rama o del tallo, incluso algunas de la raíz, pero lo que sí más o menos podemos tener en cuenta para todas es que tenemos que coger un esqueje de una planta madre que esté sana y fuerte, todo lo sana y fuerte que podamos, no esquejar de una planta enferma, hacer un corte limpio, siempre con la herramienta, pues con unas tijeras o con un cuchillo, con lo que tengamos, pero lo ideal sería unas tijeras de podar que estén limpias y a poder ser desinfectadas con alcohol y demás, y luego mantener el esqueje más o menos con una humedad constante y sin que le dé el sol, ¿no? Es siempre mejor cortar que arrancar.
0: Oye, ¿y cortar de qué manera? ¿Horizontalmente, diagonalmente? Porque esto también, el otro día lo estuve analizando, esto de qué hago con mi bugambilla, que está medio muerta, si tengo que cortar de qué manera, y me aparecía que esta parte del corte, ¿no? Que puede ser horizontal o puede ser vertical en función de lo que quisiera hacer yo con mi bugambilla. Pero bueno, tú eres la experta, Suriñe.
5: Sí, generalmente se recomienda cortarlo como a 45 grados, así en bisel, en diagonal, para que de esa manera lo que estamos haciendo es aumentar la superficie del corte, porque por esa superficie es por la que el esqueje, la planta, va a absorber el agua. Entonces va a tener un poquito más de superficie para absorber el agua, por eso normalmente se hace, y para que también en la planta madre, cuando le has cortado el corte, la herida, no sea horizontal y no se pueda depositar ahí el agua que luego pueda generarle una herida o infecciones o hongos y demás, sino que sea así en diagonal y vaya escurriendo el agua, ¿no?
3: Que la propia gota pueda limpiar esa parte que ha sido seccionada. ¿Hay alguna época buena para esto?
5: Sí, lo ideal suele ser primavera o principios del otoño, que es cuando la planta está más activa y no está sometida a tanto estrés por frío o por calor, ¿no? Y las temperaturas son más o menos suaves, no son extremas, e incluso hay más humedad ambiental que la que podemos tener en verano o incluso en invierno, ¿no? Luego las plantas de interior, pues bueno, las plantas de interior, como las tenemos un poco fuera de su hábitat natural, ¿no? Pues yo creo que ahí podemos, igual quizás en primavera y otoño van a tirar más rápido, pero yo creo que lo podemos hacer más o menos a lo largo de todo el año.
3: Fíjate, nos están preguntando a través del 688-840-840 que intenta esquejar un árbol moral, y llevo años.
0: ¿Un árbol?
5: Una morera o así
3: una
5: será.
3: Una morera, claro. Que pone moral, y llevo años. Y es imposible, con mucha interrogación, imposible. ¿Cómo puedo hacer? Porque es que dice, he intentado de todo.
5: Ya, claro. Bueno, sí que a la hora de hacer esquejes podemos diferenciar entre las plantas leñosas y las que no son leñosas, ¿no? Las herbáceas. Es decir, la morera, en este caso, las leñosas son las que tienen un tronco, pues bueno, con unas ramas duras, con corteza, con un aspecto un poco así como de madera, ¿no? Como podría ser en este caso la morera. Y estas sí que van más fácil directamente a un sustrato. En vez de pasar por el agua, pues directamente podemos ponerlas en sustrato. Y, sin embargo, las suculentas también y las cactáceas, ¿no? Porque esas ya absorben mucho agua, o sea, ya tienen como mucho agua dentro, y ponerlas en más agua puede hacer pues que ese exceso de humedad, pues bueno, les haga más sensibles a enfermedades y demás. Pero el resto de las plantas, que pueden tener tallos más blandos, más verdes y más flexibles y demás, o que se les ven los puntos por donde brotan hojas o raíces, pues estas ya directamente en agua. O pueden ser los potos, las monsteras, la menta, la albahaca, los coleos, hay muchas, todas estas las podemos poner directamente en agua.
3: Se confirma la noticia, era una morera, y también nos envía una foto donde dice, aquí he sacado las de la OFI, las plantas, para ver si reviven, y las veo aquí justo enfrente de lo que parece un paso de cebra.
0: A ver.
3: No sé si dispuestas a cruzar o no.
0: Están como custodiando el paso de cebra, ¿no?
5: Bueno, igual es que las ha cogido de algún árbol de la calle, cerca del paso de cebra, no lo sé.
3: Sí. Bueno, están entrando muchísimas dudas, ya sabéis que...
0: Sobre esquejes
3: y en general, también de otras especies. Esta de esquejes en concreto la hemos planteado porque estamos hablando de este tema. La mayor parte de ellas la recopilamos y en el siguiente consultorio la sacaremos a relucir, porque tenemos muchas dudas pendientes de hace 15 días. 688-840-840. Una última duda sobre esquejes, si me permitís, y es, ¿cuándo deberíamos pasar, porque no me ha quedado muy claro, del agua a tierra? Ya sé que hay veces que te dicen, no, lo que te pide la planta, pero bueno...
0: No le veas las raíces, ¿no?
3: Claro.
0: Las raíces está hablando, John.
3: Más o menos gruesas, finas, no sé en qué punto.
5: Sí, bueno, a ver, cuando más o menos la planta en agua ha desarrollado unas raíces, pues no sé, 5 o 10 centímetros de raíces que se les ven ya fuertes y resistentes, ya podríamos pasar a tierra. Lo que también hay gente que hace es en el mismo, porque claro, las metemos en un bote o en un vaso con agua, ¿no? Y esperamos a que eche raíz. Y hay que tener mucha paciencia. Hay especies que empiezan a echar raíz en una semana y otras que tardan muchísimo más. O sea que paciencia y paciencia. Mientras no muera, es buena señal, ¿no? Y una vez que vemos esas raíces, podemos pasarlo al sustrato. Lo que ocurre es que las raíces que echa la planta cuando está en un medio acuático son como más lisas. Y cuando está en el sustrato, si tú pones un esqueje directamente en el sustrato, sí, esa raíz va
0: como más pelos absorbentes para sí. aumentar un poco como esa superficie por la que captar la humedad, ¿no? Entonces, a veces dicen que ese paso del agua al sustrato directo es como muy brusco. Y hay gente que lo que hace es, en el recipiente donde tienes el esquejo con agua, van progresivamente añadiendo sustrato. Pues igual, ¿ah? 3 cucharadas de sustrato a la semana. Y a medida que van pasando las semanas, que el agua se va evaporando y va bajando el volumen de agua, vas incorporando más tierra hasta que consigues eliminar toda la tierra, todo el agua y tener únicamente tierra. Y entonces ya puedes pasarlo a la maceta tranquilamente.
15: Ya está aclimatada, ¿no? Esa plantita, es un cambio, ese esqueje.
0: Sí, va adaptándose las raíces de una manera más progresiva.
3: Oye, ¿estás a favor de las hormonas de enraizamiento? Nos pregunta por aquí.
0: Sí, suelen funcionar, depende con qué esquejes. Luego hay gente que en vez de hormonas de enraizamiento utiliza canela o incluso gel de aloe vera, untar un poco en el gel de aloe vera, y siempre que se le echa cualquier producto de estos es para meter directamente en tierra, en agua no tiene sentido porque se lava, pero hay que, pues con un lápiz o con un palito, perforar la tierra y luego meter, porque si no, si vas con el esqueje perforando la tierra, pues esa hormona o ese producto que le has echado en la punta, pues se va perdiendo, ¿no?
15: Uh-huh. Hay una duda también que yo creo que esta la teníamos desde hace 15 días. Nos vamos a marchar de vacaciones, vamos a estar unos días fuera de casa, tenemos las plantas fabulosas. ¿Qué hacemos? ¿Podemos dejarlas previamente cuidadas para que aguanten ese tiempo que vamos a estar fuera, si es que no hay nadie que se pueda ocupar de ellas?
0: Sí, podemos hacer cosas. Depende un poco si nos vamos en verano o en invierno. Entiendo que es ahora en verano, ¿no? Y cuánto tiempo te vayas. Si te vas una semana o así, es relativamente sencillo. Yo lo que haría es, si hay algunas plantas que están a pleno sol, pues las retiraría del sol y las pondría en un sitio que estén un poco más resguardadas. Intentar agruparlas para que entre ellas, pues, creen ahí como un microclima un poquito más húmedo. Yo suelo, si voy a decirle a alguien que, si voy unas vacaciones más largas y le voy a decir a alguien que vaya a casa a regarlas, pues lo que hago es agruparlas por necesidades hídricas, las que necesitan más agua todas juntas, las que necesitan menos agua todas juntas, porque eso facilita la instrucción que le vayas a dar a la persona y le facilita a esa persona también la tarea del riego. Y luego pues podemos esos grupos de plantas, pues acompañarlos de recipientes con agua, jarrones con agua, baldes, platos con piedras, y sobre esos platos, en vez de directamente el plato con agua y la maceta encima, la maceta sobre las piedras, para que no haya tan contacto directo, pero sí humedad. Ajá. Podemos poner sobre la tierra superficies de acolchados, pues corteza, musgo, grava, paja, cualquier cosa que lo que haga es reducir esa evapotranspiración de la tierra, ¿no? Evitar o hacer que esa tierra pierda la humedad más lentamente, y regar a fondo el primer día, o sea, el día que nos vamos de vacaciones, el último día o la víspera, regar a fondo, pero no de más, sino normal, un riego, riego importante, pero no en exceso, no dejar agua en exceso. Uh-huh. Y luego tener en cuenta pues que cuando volvamos a las vacaciones y tenemos alguna planta seca, siempre una planta seca, ligeramente seca, se va a recuperar mucho mejor que si tiene un exceso de agua o está medio ahogada. Eso, asumirlo y tenerlo en cuenta.
3: Y también se puede asumir y confesar, oye, mira, tengo muy mala mano para las plantas y no soy capaz de asumir esta responsabilidad.
15: A pesar de que le escucho a Suriñe.
3: Exacto.
0: Sí, bueno, no pasa nada. Pues si hay una baja, pues es una oportunidad también para adquirir otra planta y
3: renovar el jardín.
15: Eso. Bueno, vamos con las dudas que tiene también la audiencia, las que tuvieron ya hace 15 días.
3: Aquí nos dicen, tengo un rosal de rosas granates. Da muchísimas, pero no llegan a abrirse, se secan en capullo. Le pasa desde hace años. Os mando esta foto. Ahora están chamuscadas con este calor. Pero lo pasa siempre. ¿Cómo lo ves?
0: Sí, aquí, pueden ser varias cosas lo que le está ocurriendo. Tendrá que observar y ver, ¿no? Puede ser por un exceso de humedad que puede generar un hongo, el hongo botritis, que hace que, que los capullos se vuelvan marrones y no consigan abrir, ¿no? Entonces, intentar no mojar esos capullos al regarlo o poner el rosal en un sitio un poquito más soleado para que no haya tanta humedad. Pueden ser también trips, que mire a ver si hay insectos chiquitines en el capullo. Uh-huh. O falta de nutrientes en el suelo también podría ser. Yo intentaría moverlo a una zona más soleada y observar a ver cuál de estas cosas le parece que pueden ser.
3: La lavanda, ¿cuánta agua necesita?
0: Bueno, la lavanda ya comentamos que es una planta mediterránea que requiere, es de clima bastante mediterráneo y requiere bastante sol y no le gusta nada tener las raíces húmedas. Entonces el riego pues tiene que ser un poco moderado, hay que esperar a que se seque completamente la tierra antes de volver a secar.
16: a volver a regar, ¿no? Uh-huh. Entonces, pues bueno, pues observar, en verano regar pues cada semana, no más, uh-huh. Que la maceta tenga buenos agujeros para que drene, no poner plato debajo y más o menos así.
3: ¿Mis orquídeas, dejo unos dedos de agua cuando me vaya de vacaciones?
16: No, yo no lo haría eso, porque yeah. las orquídeas tenemos que tener en cuenta que son plantas aéreas, que van en su estado natural, son epífitas, están colgadas de otros árboles, entonces tienen todas las raíces aéreas, nunca van a tenerlas metidas, sumergidas en agua. Uh-huh. Entonces las orquídeas, lo ideal para regar las orquídeas es cogerlas, meterlas en un balde o la fregadera, llenarla con un poco de agua, tenerlas ahí 5 o 10 minutos, que absorban, que se empapen bien, y después ya escurrirlas muy, muy mucho, escurrirlas bien y llevarlas a su recipiente, pero que no haya agua ahí estancada.
3: Loreto, por alusiones a la bugambilla, perdón, en esta época y estos días de calor se le pueden ir cayendo hojas y secarse. Ay. Y unas bolitas negras modo mini bicho debajo de las hojas, ¿pinta alguna plaga o así? ¿Qué se puede hacer?
16: Sí, sí, sí que pueden perder, ¿eh? Al final, pues aunque sea una planta de clima cálido y le guste mucho el sol, pues si es una temporada así con mucho calor, pues el estrés hídrico, las temperaturas extremas sí que pueden hacer que ponga en marcha una estrategia de supervivencia, ¿no? Que es perder, sacrificar algunas hojas o flores que tiene, pues para conservar, para que no se deshidrate tanto la planta y poder proteger un poco la estructura principal. Y luego las bolitas estas, pues bueno, pueden ser dos cosas, que mire a ver, puede ser pulgón negro, que mire a ver si esas bolitas están pegadas, si está como pegajoso, si las hojas nuevas ya salen arrugadas o enrolladas y demás, entonces podría ser pulgón negro. Y puede tratarlo pues con jabón potásico mezclado con aceite de neem y pulverizarlo, sobre todo en el envés, en la parte inferior de la hoja. Pero también podría ser que tuviese una plaga de orugas verdes o marrones y que sean los excrementos de las orugas. Entonces, que mire a ver si esas bolitas se caen fácilmente, entonces es esto, son los excrementos, ¿no? Entonces, pues bueno, que las observe porque las orugas se esconden, o sea, no las va a ver de normal, pero sí que salen pues al amanecer o al anochecer, entonces que las vigile y pueda, si tiene poco, puede cogerlas directamente.
3: Y en fotoplanta, hoy hemos conocido de una planta que se desprendió de la planta madre, era muy pequeña y en poco tiempo está para plantarla, fíjate qué bonita en este vaso, también mi obra maestra, me alegra todos los días, florecitas así en el suelo que quedan preciosas,
16: sí,
3: en esta
16: planta. Sí, bonitas, sí.
3: Y una
16: sí.
3: palabra que tengo que pronunciar muy lentamente. Verticilosis, que padece un olivo de su carreta. ¿Esto qué es y cómo lo atajan?
16: Sí, la verticilosis es un hongo, suelen tener pues los olivos, los almendros también suelen tenerlo y lo que hace es obstruye el sistema vascular de la planta y no permite que circule pues la savia y los nutrientes, ¿no? Por la planta. Pero es un hongo que suele estar en la tierra y que puede durar años y es bastante difícil de erradicar. No, uh-huh. no se puede eliminar con un fungicida al uso y es más recomendable utilizar control biológico, o sea, aplicar otro hongo que pueda bloquear el avance de ese otro hongo, ¿no? Depende cómo lo tenga de avanzado. Si no está muy avanzado, pues lo que puede hacer es cortar las ramas que estén perjudicadas,
15: sí.
16: Y intentar frenar un poco ese avance con esto que os digo, con este otro hongo, el trichoderma, sí.
15: Bueno, pues estas eran dudas ya que venían de hace 15 días, pero hay una simplemente rápida, Suriñe, ¿el espliego y la lavanda es lo mismo? No, ¿verdad? Son la misma familia.
16: Son diferentes variedades, sí. Son un poco distintas. O sea, si nos fijamos bien, lo que es la hoja y la flor son un pelín distintas, pero hay muchas variedades de espliego y de lavanda también. Es difícil a veces diferenciarlas.
15: Mm-hmm.
16: Pero el cuidado y el mantenimiento es muy similar.
15: Parecido, ¿verdad? Hay varias dudas, ¿eh? También sobre la lavanda. Me imagino que dentro de 15 días tendremos que volver a hablar de ello. Lavanda, orquídeas, rosas... Todo lo atenderá Suriñe Zelaya, con la que es un gusto siempre conversar los viernes cada 15 días. Muchísimas gracias por acercarte aquí a Boulevard.
16: Vale, es que recasco. Es que
15: agur. Y por dejarnos además unas pautas que todo el mundo, yo las voy apuntando también, todo lo que ha explicado acerca de las vacaciones, que están ya a la vuelta de la esquina y que queremos que a la vuelta estén también en nuestro regreso esas plantas y esas flores estén perfectas. Como
3: ahí,
15: las dejamos, bien cuidaditas. Gracias, John. Son las 10 y 39 minutos.
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2: Qué bien se lo pasa a Cristina Ranza y sus invitados, sí, sí, también en la táctica ecléctica. Es siempre fabulosa, Cristina. En las carreteras ahora mismo un apunte de tráfico, ¿verdad, Inara?
3: Sí, precaución en la Nacional 622, en Zuia, dirección Altuve. Un camión y un coche han sufrido un accidente de chapa y el camión ocupa parte de la calzada. Así que precaución en la Nacional 622, en Zuia, dirección Altuve.
2: Y hoy habrá afecciones al tráfico en Bilbao por la fiesta de graduación de Euskal Herriko Unibertsitatea en San Mamés y el 125 aniversario de Iberdrola.
3: Sí, los principales cortes se concentrarán a partir de las 8 de la tarde y afectarán a vías clave como Abandoibarra, la Avenida de Universidades, los puentes de Deusto y La Salve, la Plaza Euskadi, Lendakari Leizaola y la pasarela Pedro Arrupe. Además, los garajes y aparcamientos situados en zonas restringidas quedarán temporalmente sin acceso ni salida, mientras que varias líneas de Bilbobús modificarán sus recorridos habituales.
2: Y además, también en Bilbao, la Escuela de Ingeniería de Bilbao, de Euskal Herriko Unibertsitatea y la Fundación de Pink Force han presentado el proyecto de Pink Force Factory, Inara.
3: Sí, es una iniciativa educativa y solidaria donde el alumnado construirá réplicas del robot R2KT para destinarlos al acompañamiento emocional de menores hospitalizados en el Hospital Universitario de Basurto. Allí se acercó nuestro compañero Mikel Martínez. Mikel, egunon.
4: Egunon, ¿qué tal? Bueno, ayer estuve en la presentación y pude conversar con el que hizo réplicas de este robot, con Andoni. Uh-huh. Y si queréis, vamos a conocer también, sí, un poco, sí, más la historia de este robot.
2: Venga,

0: Katie Johnson era una niña fan de Star Wars que estaba luchando contra un cáncer. Su padre, Alvin Johnson, construyó para ella un droide rosa llamado R2 Katie, inspirado en un robot de Star Wars. Ese robot acompañó a Katie durante el resto de su vida. La historia emocionó a miles de fans y llamó la atención de Lucasfilms. Como homenaje, R2 Katie fue incorporado oficialmente en una película de Star Wars. Cuando Andoni Serrano, presidente de la fundación de Pink Force, se enteró de esta historia, decidió hacer réplicas del robot de Katie y llevarlo a hospitales. Ahora, la Escuela de Ingenieros de Bilbao y la fundación de Pink Factory presentan el proyecto de Pink Force Factory, una iniciativa solidaria donde colegios construirán réplicas pequeñas del robot para destinarlos al acompañamiento emocional de menores hospitalizados. Hemos podido conversar con Andoni Serrano.
1: Ya sabes, un proyecto de acompañamiento para niños con cáncer. Pues esta niña estaba en Estados Unidos, entonces yo no tenía conocimiento de esta historia hasta que cuando Disney compró Lucasfilm, no se le ocurrió otra cosa que en la nueva película El despertar de la fuerza, este robot, el rosa, salió en un par de imágenes, suficiente para que yo me preocupase y me pusiese en contacto con la familia. Les pedí permiso moral para poder hacerlo. Y aquí está la segunda unidad funcional del mundo.
2: Este robot está creado para acompañar a niños en hospitales, pero como al final uno es poco, la manera de hacer que haya muchos más es firmando convenios con universidades para que nos ayuden a o hacer más o a

0: mejorar las funcionalidades de acompañamiento del actual. Ya hay 46 en el mundo, ¿eh? O sea, todas hechas de la misma manera. Pero hemos hecho como elemento diferenciador en Euskadi es montar, o sea, crear una fundación que es la que se está encargando de llevar estos convenios a universidades, colegios, hospitales.
1: ¿De momento lo habéis probado en algún hospital?
0: Sí. Llevamos 10 años visitando hospitales. Sí.
1: ¿Qué tal con los niños?
0: Muy bien, una pasada. Es realmente entrañable.
1: ¿Qué funciones tiene este robot?
0: Sí, mira, este robot, por ejemplo, lo que simula es estar vivo. Puede sacar una foto con una impresorita Polaroid. Cuando lo acercas a la cabecera de la cama del niño, saca la foto y se la entregas. Entonces el niño le hace muchísima ilusión. Tiene, mira, un holograma, un mensaje de la princesa Leia. Entonces esto es una cosa que también ven los niños. Y tiene un proyector. Entonces proyecta en la habitación pues mensajes que pueden haber grabado compañeros suyos, para que no sea simplemente algo que le enseñan en el móvil, sino que es el robot el que entra en la habitación, claro, y le proyecta esto. Entonces acompañamiento hospitalario, ¿sabes? Pero, has visto que hay un robot chiquitín. Este robot lo estamos llevando a colegios para que en proyectos de robótica los niños los hagan para que sean entregados a otros niños con cáncer. En vez de ser un juguete más que se queda en el cole, este robot cuando lo hacen es para entregarlo a niños o asociaciones de niños con cáncer. Proyecto para que ellos hagan los robots. O sea, en vez de que nosotros lo hagamos, sino que ellos les damos los planos y todo lo necesario para que ellos puedan hacerlo. Ese es el tema. Es decir, que son los coles los que los hacen. Hacen muchos. Pero lo que conseguimos es que los niños hagan un proyecto de robótica de colegios para que los entreguen a muchos hospitales.
1: ¿Vais a animar los hospitales?
0: Sí, exactamente.
1: Con Katie.
0: Con Katie, exacto.
1: Muchísimas gracias, Andoni.
0: A ti.
2: Miquel, qué buena idea, ¿no?
3: Sí, una historia muy bonita.
2: Sí, tiene un origen muy chulo y luego tiene una aplicación que va a recorrer distintos hospitales.
3: Este, ¿no?, robot ya estaba creado y ya ha recorrido durante 10 años hospitales. Y ahora van a hacer este proyecto con colegios y estos colegios harán réplicas pequeñas para regalárselo a niños enfermos de cáncer.
2: Te despedirían, robot, pero no sé. Dice 48 minutos. Les hemos hablado de la parte deportiva, política, geopolítica, también anecdótica del Mundial de Fútbol, pero falta un punto muy importante, que son las consecuencias para la salud del planeta y también para la de los seres humanos. Ana Galarraga, directora de Luyar Aldizkaria, la única publicación científica íntegramente en euskera. ¿Qué tal, egunon?
4: Diría que yo hablaría sobre fútbol.
2: ¿Que hablaría sobre fútbol, dices?
4: Sí, tanto.
2: Tú no lo pensabas, pero claro, vas a hablar de una manera indirecta.
4: No lo pensaba.
2: No lo pensabas, ¿no? Claro. Y todo esto porque hay unas estimaciones que ha realizado un laboratorio, New Weather Institute, y que analiza lo que va a generar este mundial, lo que va a contaminar, y asegura que contaminará, que generará 9 millones de toneladas de CO2. ¿En qué se basa? ¿Cómo lo han calculado?
4: Sí, bueno, lo que suelen hacer es miden los, al final, las emisiones de carbono que sucede desde el principio, que puede ser en la construcción de nuevos estadios, infraestructuras, incluso pues hoteles. Todo eso lo tienen en cuenta y también la huella que dejan los materiales que se hacen, como las banderas, carteles. O sea, al final entran un montón de cosas que hay que tener en cuenta, los restaurantes. Y así es como suelen calcular en cada mundial o cada evento la huella de carbono que producen. Y esta vez decían que en la Copa de Mundial esta, bueno, iban a ser unas emisiones muchísimo más bajas que en las anteriores porque no iban a construir estadios.
2: Ajá.
4: Y ya solo con eso ya les parecía que, bueno,
2: que ya equilibraban.
4: Con, y así es como lo han vendido. Pero bueno, sola, y además es bastante evidente que solo en transporte, al estar tan distribuido en tres países y dentro de los países en distintos estados, todos esos traslados en avión y por carretera, pues eso hace ya que se disparen las emisiones de gases de efecto invernadero por encima de las anteriores ediciones.
2: Uh-huh. Claro,
4: o
2: son
4: sea
2: tres países.
4: Es un ejemplo clarísimo de greenwashing.
2: Claro, tres países distintos, 16 sedes distribuidas en un territorio entre Vancouver y Miami, que están separadas por más de 5.000 kilómetros de distancia, y obviamente hay que contemplar ahí esos desplazamientos, ¿no? Con lo cual, este mundial pues tiene esa parte, ¿no? Ese cálculo que ya se ha hecho, ¿no? Tiene un impacto en el planeta, un impacto también pues en los seres humanos, claro. Son toneladas y toneladas, 9 millones de toneladas de CO2 que se van a emitir, según este instituto, así de esta manera, ¿no?
4: Sí, y bueno, eso es, la mayor parte es, como hemos dicho, por el transporte. El 85% de las emisiones que han calculado son en los traslados entre las distintas sedes.
2: Sí.
4: Pero además, y más las que realizan los turistas y bueno, la gente que vaya a ver los partidos. Pero además de eso, coincide que son países en los que ahora mismo hace calor. Y entonces, ¿la solución cuál es? Aire acondicionado en aquellos estadios cerrados. Y eso pues también contribuye a que se emita todavía más CO2, porque gran parte de la energía que se utiliza para el aire acondicionado, la mayor parte, pues procede de combustibles fósiles. Y entonces ahí sucede la paradoja climática, ¿no? Que por una parte, el efecto invernadero que ya tenemos hace que el calor se acumule, uh-huh, y todavía aumentamos las emisiones más para hacer frente a ese calor.
2: Uh-huh. Hay otra parte,
4: es como la pescadilla que se muerde la cola.
2: Efectivamente. Uh-huh. Hay otro informe también que apunta o que habla de episodios de estrés térmico que se van a vivir en Miami, Dallas, Houston o Monterrey. O sea, por un lado está esa parte de la contaminación, por otro están los efectos ya del cambio climático y cómo esas altas temperaturas, ese cambio, pues empieza a llegar al deporte y a un evento también como es este, ¿no? El del fútbol.
4: Sí, de hecho creo que también lo han mencionado en el Tour de Francia, que estuvieron a punto también de cambiar los horarios, por eso, ¿no? Porque, claro, afecta también a la salud de los deportistas y es un riesgo que están asumiendo, pero no solamente afecta a los deportistas, también a las personas que acuden a estos eventos, y por eso han pedido que tomen medidas de prevención como la hidratación, la sombra, todas estas sombras y gran parte de las medidas, claro, atañen a los organizadores, que serán los que tienen que tener todo esto en cuenta. Y además ayudan también a que se transmitan los vectores de enfermedades como mosquitos, arañas, insectos y artrópodos en general. Hay que tener en cuenta que en algunas zonas de donde sucederán estos eventos deportivos, pues hay enfermedades transmisibles por insectos y arañas, como hemos dicho, como el dengue, zika, chikungunya, la fiebre del Nilo. Y claro, todo eso se potencia con el calor.
2: Uh-huh. Sí, el calor que además también luego tiene otro efecto en el rendimiento deportivo, ¿no? Y esto,
4: claro.
2: Has mencionado el Tour, es verdad que se analizaban las etapas, se analizaban también los horarios, transcurren el mes de julio, son días calurosos. Ese calor tiene un efecto en el cuerpo y en la mente también de los futbolistas. El cerebro tiene una percepción exagerada del esfuerzo, disminuye su actividad para salvaguardar su energía, y todo ello al final acaba redundando, ¿no? Pues en la salud y en el rendimiento que puedan dar estos deportistas, ¿no? Tanto si son los ciclistas como si son los futbolistas, ¿no?
4: Eso es. Y luego, aparte del calor y de las enfermedades transmitidas por insectos, otras enfermedades contagiosas también, al haber tanta afluencia de gente y pues de suponer que serán eventos masivos, pues claro, están pidiendo también que tengan mucho cuidado con la vacunación.
2: Ah, claro.
4: Porque tanto el sarampión, tosferina, son enfermedades que se transmiten. Es suficiente, por ejemplo, en el sarampión, que hay una persona infectada para contagiar a otras 12. Cada persona infectada puede contagiar a otras 12, a no ser que haya una vacunación de un 95%. Es una cobertura que aquí sí que la tenemos, pero que en otros países no hay. Entonces puede acudir mucha gente que no está lo suficientemente vacunada
2: protegida.
4: Y puede haber brotes importantes de este tipo de enfermedades. Otras enfermedades también que suelen transmitirse en este tipo de eventos suelen ser las de transmisión sexual.
2: Ajá.
4: Y ahí está otra vez el Mpox y el SIDA. Y entonces, bueno, pues también piden a los organizadores que pongan medidas preventivas en manos de la gente, tanto de los deportistas como de la gente que acuda a presenciar los partidos.
2: Y en el caso de las enfermedades, por ejemplo, el sarampión, ¿convendría que la gente se vacunara, que las personas, que aficionados, aficionadas que vayan, que no sé cuántas pueden ir de aquí, pero que se vacunen?
4: Bueno, deberían estar ya
2: vacunados. Aquí estarían vacunados, quiero decir, pero que
4: estarán vacunados.
2: Sí.
4: Pero es verdad que justo en los estados en los que van a hacer algunos de los partidos, tanto en México como en Estados Unidos, son zonas en las que últimamente ha habido brotes de sarampión. Entonces, hay gente también que pertenece a los grupos de riesgo y que a lo mejor pues tienen que tener especial cuidado. Entonces, bueno, pues son cosas que han tenido que tener en cuenta ya desde hace tiempo, ¿no? Y ya llevan haciendo campañas de vacunación para llegar a ese 95%, para tener un poco de seguridad, pero lo cierto es que no han llegado.
2: Sí, estaba leyendo ahora mismo que efectivamente hay una recomendación de la Organización Panamericana de Salud para mantener la vacunación al día, y en particular que se recomienda revisar la protección contra el sarampión, con lo cual sí que hay una recomendación para quienes vayan a acudir. Pues esta es otra manera de ver el Mundial, que es un evento deportivo que exige muchos movimientos, mucha inversión de energía, a veces generación también de CO2, como dice ese estudio, que transcurre en lugares en los que se van a vivir también en algún punto altas temperaturas, que puede haber ese contagio de enfermedades, incluso las de transmisión sexual, y que habrá que estar preparado para todo ello. Ana Galarraga, directora de la revista científica de Luyar, o sea que a ti el fútbol no te gusta, ¿no? Eso me ha parecido entender al principio de esta sección, que no vas a ver el Mundial.
4: El fútbol como deporte, pues no tengo nada en contra de ello, pero sí contra este, ya, esto es algo económico y político, ¿verdad? Entonces, bueno, pues viendo las repercusiones que tiene, es difícil que si se analiza fríamente, pues estés a favor.
2: Distraerte, ¿no?, con un partido. Ana Galarraga, gracias por estar este viernes aquí en Boulevard, un viernes más.
4: Es que ricasco.
2: Buen fin de semana y hasta la semana que viene. Agur, agur. Ustedes aquí en el 688-840-840 también hablan del impacto de otros eventos, dicen el impacto ecológico de BBK Live, los drones de esta noche también, en torno al espectáculo de Iberdrola, el coste dice que tiene. 688-840-840, una de las opiniones, una de las consultas que plantean a través de este número. Vamos a las noticias y enseguida regresamos. Estamos con este Boulevard. Ah, por cierto, está Shakira. Esta es la canción del Mundial. Dale.

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1: Las noticias de las 11. Unón, el IPC se mantiene en mayo en el 3,2% en Euskadi. Es ya el dato consolidado que muestra que, a pesar de la difícil coyuntura geopolítica, los precios aguantan. Más datos, Uxue Gutiérrez.
2: Sí, según el dato dado a conocer esta mañana por el INE, el índice del precio del consumo se mantiene en mayo en el 3,2%, consolidando la misma tasa interanual que en el mes anterior, en abril. Este dato confirma que, a pesar del temor a las consecuencias de la guerra de Irán, la inflación no se ha disparado, aunque se estabiliza en niveles altos. Si analizamos los datos por grupos, la mayor subida se ha dado en los precios del transporte, que se elevan un 6,8%, seis décimas por encima de abril, afectado sobre todo por la subida de precios en el transporte aéreo, en los aviones. Al contrario, tiran a la baja los precios y compensan los sectores de ropa y calzado, bebidas no alcohólicas y alimentos. Recordamos también que la contención de la inflación podría estar motivada por las medidas que en mayo aún estaban vigentes para hacer frente al conflicto en Oriente Medio y que reducían el IVA de los carburantes y la electricidad al 10%, una tendencia que podría variar en junio con el fin de la rebaja del IVA.
1: Es que ricasco, Uxue. Y más cosas. El consejero de Salud, Alberto Martínez, ha anunciado que arrancará en octubre el programa piloto para que Osakidetza empiece a asumir los abortos voluntarios. Desde este otoño, Osakidetza empezará a asumir de forma progresiva las interrupciones de embarazos voluntarios farmacológicos hasta las 10 semanas. Este tipo de interrupciones del embarazo suponen el 88%. En un principio, solo una OSI de cada territorio asumirá esta función. Escuchamos a Alberto Martínez.
3: Este pilotaje comenzará en otoño de este año. Se centrará en los casos más frecuentes, aproximadamente el 88% de las IVES, y permitirá avanzar de manera segura, ordenada y con evaluación continua de resultados.
1: Y la portavoz de EH Bildu en el Parlamento, Nerea Kortajarena, ha respondido a Denis Itxaso tras valorar este la decisión de Rentería de aplicar la nueva ley de vivienda con medidas urgentes. Itxaso ha dicho que es una buena noticia que la apliquen, aunque en su día votarán en contra. Kortajarena ha explicado por qué criticaron esa medida en su día y le dice al consejero que se preocupe más por otros municipios gobernados por PNV y PSE.
4: Nosotros la crítica central, principal, que hicimos a la ley era que se redujeran los estándares de vivienda protegida. De hecho, lo calificamos como una contrarreforma y nos seguimos manteniendo en esa idea. Y en Orereta lo que hemos hecho ha sido demostrar que eso es así, que se pueden desarrollar ese tipo de promociones de vivienda agilizando plazos, pero sin reducir, porque en el caso de Rentería va a mantener el 75% de vivienda protegida. Lo cual, creo que contradicción ninguna.
1: Y será una de las imágenes del día. La planta de Mercedes en Vitoria inicia hoy la producción en serie de su nuevo vehículo totalmente eléctrico. Tras una inversión de más de 1.000 millones de euros, en media hora comienza el acto institucional donde participarán, entre otros, el Lehendakari Manuel Pradales, el ministro español de Industria Jordi Hereu y varios directivos de Mercedes. Allí estaremos. Y cerramos con un apunte en carreteras. Precaución en la Nacional 622, porque a la altura de Foronda un autobús averiado ocupa el carril derecho en sentido Gasteiz. Ténganlo en cuenta si circulan por esa zona. Nacional 622, autobús averiado a la altura de Foronda en sentido Gasteiz. Más noticias dentro de una hora aquí en Radio Euskadi. 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Quiero arte.

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8: 11 y 5 minutos, ya estamos aquí, seguimos en Boulevard, en Radio Euskadi, y ya ven ustedes que si hay contenidos del directo que se pierden, por lo que sea, que sepan que luego está Wow, y allí pueden volver a escuchar también algunas de las entrevistas o el reportaje, por ejemplo, que nos ha presentado Mikel Martínez, ese reportaje sobre el alumnado de Ingeniería de Euskal Herriko Unibertsitatea, acerca de los robots que luego van a acompañar a niños y niñas que están hospitalizados. Eso enseguida lo vamos a colgar y lo van a poder volver a escuchar en Wow, junto con otros contenidos de este Boulevard y del resto de la programación de Radio Euskadi. Y enseguida les vamos a hablar de los actores y actrices profesionales también de la voz, que son los que realizan doblajes. Ya saben que a veces pensamos que conocemos la voz de un actor o de una actriz que hace muchas películas y creemos que esa es su voz, pues no, generalmente suelen ser las voces de actores de doblaje en el caso de que esos trabajos hayan sido doblados, ¿no? De que no hayamos podido acceder a la versión original. Así que esta mañana también queremos reconocer ese trabajo. Son las 11 y 6 minutos.
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0: 11 y 10 minutos, Alicia.
1: Hola, Loreto. Hola, tal? Otra vez. Pues hola, muy bien.
0: Hola.
1: Hola, hola, Caracola.
0: Hola, Caracola, como nos decía ayer Ugait, este niño de Iruña que usa un lector ocular para comunicarse también. Hola, Caracola. Pues sí, es bonito también lo que vamos a contar enseguida, porque les vamos a, bueno, descubrir, igual ustedes ya les conocen, pero poner nombre también a voces que igual ustedes han escuchado en un personaje de una serie de televisión o de una película y que no saben que detrás hay una actriz de doblaje. Hoy es su día.
1: Hoy es su día, hoy es 12 de junio, una fecha que rinde homenaje a los actores y profesionales de la voz, a los dobladores. Vamos a hablar sobre el arte, la técnica y el momento que atraviesa esta profesión. Y lo vamos a hacer con dos personas que se dedican a esto. Olga Cano, actriz de doblaje bilbaína, conocida por hacer personajes, bueno, un montón de personajes, pero ahí está, por ejemplo, Sharon Mars de South Park o Dolores Umbridge de la franquicia de Harry Potter o la misma Calista Flockhart.
2: Usted no es feliz. Sabe fingir muy bien que todo en su vida es perfecto y transmite una gran sensación de seguridad y confianza, pero no está satisfecha. No sabe bien lo que quiere.
0: Qué buena, era ella, Olga.
1: Qué bonita voz. Y también hemos invitado a un joven doblador, Loreto, que está trabajando mucho en animación y cine, se llama Julen Iraola. Estudió técnicas de doblaje en una escuela en Donostia y decidió dedicarse al doblaje, apostar por esta profesión. Actualmente dobla cine y muchos dibujos animados.
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0: Pues ahora la bienvenida hay que dársela a ellos, a Olga Cano. Olga, ¿qué tal? ¿Cómo estás?
5: Hola, ¿qué tal? Buenos días, ¿cómo estáis?
0: Pues paisanos. Muy bien, paisanos. Vamos a saludar a otro paisano, ¿te parece, Olga? A Julen Iraola. Julen, ¿qué tal?
5: Sí,
0: ¿cómo
5: yo no
0: estás?
5: Le conozco, pero vamos.
0: Pues os vais a conocer aquí en la radio, ya está.
5: Claro,
0: la radio
5: claro,
0: al final también une a las personas.
5: Estupendo.
0: Para que se conozcan. Julen, ¿cómo estás?
6: Kaixo, egunon, irukote. Muy bien, un placer, eskerrik asko.
0: Pues aquí nos hemos juntado unos cuatro paisanos, y sobre todo vosotros que tenéis mucho en común porque os dedicáis a lo mismo también, al doblaje, y no sé cómo habéis llegado a este trabajo, a esta profesión. ¿Cómo ha sido en tu caso, Olga?
5: Pues mira, yo me vino un poquito rodado. Yo hacía teatro, entonces un día leímos en el periódico que se necesitaban voces para doblaje. Me presenté a un casting, fui pasando cribas y me puse a hacer el cursillo de doblaje y al final pues acabé con un contrato en K2000 en Galdácano, en los estudios de Galdácano.
1: Ahí empezó todo para ti.
5: Ahí empezó todo. Estuve como, no sé, yo creo que casi dos años y pico así, que fueron estupendos. Tengo un recuerdo maravilloso de la gente, del trabajo. O sea, yo creo que fue ahí cuando realmente a mí me enganchó el doblaje, ¿no?
0: Sí,
5: ahí me enamoró.
0: ¿Y sigues enamorada del doblaje, Olga?
5: Sí. Hombre, ya sabes, como todos los enamoramientos
0: van
5: que son
0: vienen.
5: De años, van y vienen.
1: Y pasan por muchas etapas, ¿no?
5: Pasan por muchas etapas, efectivamente. Hay días que dices, te odio. No entraría a doblar ahora ni muerta y tal. Pero es verdad que es una profesión, en cierto modo, terapéutica, porque incluso los días que no te apetece, como te tienes que concentrar por narices para sacar aquello, ¿verdad, John? Bueno, a ti, como eres tan joven, te apetecerá siempre todavía, ¿no?
6: sí, pero estoy contigo, Eva,
5: claro.
6: La verdad. Sí, es terapéutica.
5: ¿Verdad? Sí, es verdad que hay días que dices, ay, Dios mío, no puedo ahora entrar a doblar, y sin embargo entras, lo haces y sales nuevo.
0: Claro, es que es un trabajo, entiendo que muy emocional también, ¿no? Que cuando tienes el ánimo bajo dices, y ahora yo me tengo que poner aquí arriba porque mi personaje me lo exige. Oye, Julen,
5: claro.
0: En tu caso, Olga nos está contando que ese enamoramiento, cómo se produjo, en tu caso también estás enamorado del doblaje, ¿cuándo te enamoraste del doblaje?
6: Jo, pues no tengo un recuerdo exacto, pero sí es verdad que desde pequeño las voces me han llamado la atención, el cine de mi pueblo ha sido también un gran referente, lo he disfrutado mucho y siempre me he ido fijando en las voces. Por circunstancias, en la Icastola acabo en la radio de la Icastola y bueno, pues igual ahí es mi primer contacto con la voz como herramienta, digamos. Y de ahí pues a Binay. Y en Binay es cuando digo, wow, esto qué chulo, ¿no? Esto del doblaje, y si se pudiese trabajar de esto, qué guay, qué bonito. Y bueno, pues se dio la circunstancia, una gozada. No, la verdad es que lo mismo que ha dicho Olga, terapéutico, y es pues eso, es divertirte, pasártelo bien, evidentemente
5: sí,
6: llorar.
5: Sí, es jugar. Tal.
6: Es jugar, es que eso es, exactamente.
5: Sí, es jugar.
1: Claro, el doblaje pensamos que es un trabajo, quizá desde fuera, ¿no? Habrá gente que piense, bueno, doblar al final es leer, ¿no? Leer, interpretar un poco.
5: Sí, ya.
1: Pero sí, ya, efectivamente, es verdad que vosotros no empezáis de cero en la interpretación de ese personaje al que dobláis, pero de alguna manera sí, o sea, uh-huh. Es como no empezáis de cero, pero tenéis como que resignificar esa
5: claro.
1: interpretación, que
5: claro,
1: yo creo que esa
5: claro.
1: es la parte más complicada, ¿no, Olga?
5: Pues mira, no sé qué decirte, porque nosotros tú entras en sala y normalmente no sabes ni lo que vas a hacer.
6: Uh-huh.
5: Si estás doblando una serie, pues sí lo sabes, porque ya conoces el personaje, pero si no, no sabes nada. El director te cuenta cuatro cosas, te cuenta un poco por encima, y tú rápidamente te tienes que poner en situación, captar todo aquello que hay en la pantalla, ¿no? Pues estar ahí una hora preguntando, pero entonces, ¿y esto por qué? ¿Y esto, sabes? Entonces es una cosa que tiene la inmediatez, o sea, que es, por ejemplo, lo que no tiene el actor de teatro o el actor de cine, que se prepara su personaje desde el principio, lo va trabajando poco a poco, nosotros llegamos y ¡zas! Te
0: ¿sí?
5: tienes que meter.
0: Fíjate, yo pensaba
5: asunto,
0: que era
5: ¿claro?
0: justamente lo contrario.
6: Sí,
0: a como,
5: no,
0: sí
5: no, no.
0: Pensaba Julen que, no sé, claro, tú tienes que saber qué tipo de personaje es, si habla de una manera muy parca, si es muy cortante, si es un personaje uh-huh. seductor, no lo sé, poder jugar con eso, ¿no?
6: Claro, lo que decía Olga, al final el director o la directora te da un poquito las pinceladas de este personaje, es así, va a pasar esto y esto más o menos, porque se han visto la serie o la película generalmente. Pero luego al final lo que nos toca es ceñirnos al actor o la actriz original,
5: claro.
6: intentar copiarle, pues eso, mirarle a los ojos y decir qué está intentando transmitir en este momento, claro. e intentar hacerlo lo más parecido posible.
1: Uh-huh.
5: Claro.
1: Los buenos dobladores sois los que no ponéis voz de dobladores.
0: Como nosotros de radio.
1: Como
0: ¿no?
1: la radio, que pasa un poco también, ¿no? Cuando
0: dicen,
1: es que tienes voz de radio, hola, ¿qué tal?
5: Sí.
1: Con el doblaje
5: sí,
1: pasa
5: horror.
1: También.
5: Yo odio las voces de dobladores, las odio, o sea, me parece el mayor crimen que se le puede hacer al doblaje, sinceramente, o sea, el ponerte siempre, sí, porque tal, porque cual, sí. porque ay, lo que yo llamo el pensar, ay, qué voz tan bonita tengo, por favor.
0: Mira, cómo se gusta,
5: o sea,
0: ¿no?
5: Me parece una cosa horrible, sí, exactamente, escucharte, tal, no, tú tienes que hacer lo que está haciendo el de la pantalla, y si rompe la voz, romperla, y si la tiene fea, ponerla fea, y si grita, gritar, y ya está, o sea, es interpretar. Nunca es, que yo creo que es un poco lo que le pasa a mucha gente, que cree que para doblar, pues tienes que tener una voz preciosa, tal, no sé, y no. La voz tiene que estar siempre al servicio del personaje, pero ni tiene que ser bonita, ni tiene que ser fea, ni nada por el estilo. O sea, puede ser de muchas maneras, y trabajarla tú, para que se adapte a lo que estás intentando copiar, ¿no? O interpretar.
1: Antes comentábamos que decía Loreto, ¿no? Que habrá gente muy observadora o gente que le gusta el cine y las series que ya os identifique y sepa que la voz de Olga Cano es la de tal o cual actriz. Hay actores de doblaje que han conseguido que eso, que los espectadores asocien directamente al actor original. Por ejemplo, Bruce Willis, ahí está uh-huh. Ramón Langa,
5: sí,
1: que es un
5: sí.
1: Actor de doblaje, es una estrella del doblaje. O Sigourney Weaver, que fíjate hasta el punto de que agradeció cuando recibió el Goya a su carrera,
5: uh-huh.
1: agradeció el trabajo de dobladora que ha hecho con ella
5: María Luisa
1: Sola en español, ¿no? Uh-huh. La propia Sigourney Weaver.
5: Sí.
1: El doblaje es un arte, ¿consideráis que es un arte?
6: Sí.
5: Ay, no sé, yo no diría tanto.
6: Tú
5: sí, John.
6: Sí,
5: no
6: sí
5: sé,
6: lo.
5: Yo no diría tanto.
6: Pero en el sentido de que, bueno, es un trabajo artístico y, bueno, evidentemente está relacionado con el mundo, pues eso, del arte. ¿Es un arte? Bueno, es una profesión en este caso. Arte es como una. Lo que dices, igual es una palabra como muy potente, ¿no? Pero.
5: Bueno. Sí, a mí me parece muy potente. Pero bueno, de todas formas, yo es que tampoco llamaría arte a muchas películas que vemos, ni a muchos libros. libros que leemos ni nada, ¿no? Arte, yo creo que son palabras un poco
6: mayores,
5: un poco, ¿no?, grandes para estos, sí, palabras mayores. Pero vamos, esto yo creo que también depende mucho de en qué manos esté. O sea, dependiendo de en qué manos caiga, puede ser, puede tener un poco de arte, efectivamente, o ser una artesanía correcta, simplemente, o ser una fábrica de churros, también, que también tenemos. Sí,
0: también pasa. Oye, hemos mencionado, Olga Julen, algunos de los personajes que habéis doblado. Entre todo este ramillete, Olga, ¿hay alguno que tú prefieras por algo en concreto, que te apetezca más doblar?
5: Pues de los que has mencionado, no. Yo tengo mucho cariño a, pues bueno, sí, a Ally McBeal, por supuesto. A Brie de Mujeres Desesperadas, me encantó doblarla, me encantó ese personaje. Y de las últimas épocas, tal vez Carol de Walking Dead.
0: Sí.
5: Me ha gustado también doblarla. Esto siempre se me olvida a mí. En The Crown doblé a Gillian Anderson, que hacía de Margaret Thatcher. También me gustó mucho hacer eso, por ejemplo. Y doblarla en Sex Education también. Bueno, hay cosas que te gustan que luego se van olvidando, porque claro, yo en mi caso son tantos años doblando, pero...
0: Pero ¿y por qué te gusta? Sí. O sea, cuando dices, me encantó doblar a Brie, por ejemplo, de Mujeres Desesperadas. ¿Por qué?
5: Pues cuando te gusta es porque la actriz te transmite muchas cosas.
0: Ajá.
5: Y, por ejemplo, Brie era un personaje muy complejo, que tenía tenía muchísimos matices, era dura pero era vulnerable, era retorcida, era buena, era mala, era de todo. Entonces, durante todas las temporadas que duró la serie, yo tuve que hacer con ella de todo. Y yo creo que los personajes que nos acaban gustando son los que tienen más matices, los que te dan posibilidad de interpretar pues todo tipo de sentimientos, ¿no?
0: Sí, que era una de las mujeres que era como muy perfecta, ¿no? El pelo...
5: Sí, era Doña Perfecta.
0: Doña Perfecta, su vida perfecta, que luego saltó por los aires y efectivamente tuvo mucho sube y baja.
5: Claro, porque era una neurótica.
0: Sí. La recordamos.
5: Absoluta.
0: Sí. ¿Y en tu caso, Julen?
6: Ojo, pues después de esa larga lista de personajes tan potentes en series
0: tan potentes... Tienes los tuyos, ¿eh?
6: Pero sí, no, a ver, pues hablando las distancias...
5: Tienes tiempo, ¿eh?
6: Sí, claro. Jo, pero...
5: Tienes mucho tiempo.
6: Mira, voy a ir a un personaje facilón, porque me encantó hacerlo, porque casualidades de la vida la directora de esa serie fue, o sea, es amiga mía y tal, y es marchandista en una serie de niños que se llamaba Sam, que era una gozada de personaje para hacer. Ajá. Pero bueno, personajes bonitos que haya podido, pues el príncipe Durin en El Señor de los Anillos, Shin en Dragon Ball, que se ha estrenado hace poco... En Heidi también hice al malo de la película, que siempre es guay hacer de malo. En Pinocho de Guillermo del Toro también me tocó hacer al conocido Pepito Grillo. Así que, bueno, cositas muy bonitas, la verdad.
1: Bueno, tu catálogo tampoco está nada mal, ¿eh?
6: Es que ricas cosas.
1: De voces, ¿no?
6: Y es que...
1: Bueno, hemos hablado del enamoramiento, de las crisis por las que pasa un profesional con su profesión. Pasan muchas profesiones. Y, claro, hay que hablar de las dificultades que afronta el doblaje en estos momentos. La inteligencia artificial, la clonación de voces, que es una cosa terrorífica, la falta de convenios, en fin, ¿cómo veis el futuro del doblaje, Olga?
5: Yo lo veo un poco negro, la verdad. Lo veo un poco negro, en principio, por una cosa fundamental, y es que cada vez hay menos trabajo. Las plataformas ya no están doblando tantas cosas como hace pues unos pocos años. Y después es que convenio como tal tenemos en Madrid, pero nosotros, por ejemplo, nos tenemos que enfrentar muchas veces a una competencia desleal de comunidades que trabajan por mucho menos dinero. ¿Sabes? Y como tampoco al cliente, pues muchas veces no le importa quién se lo doble, quién tal, que no, esto con esto no quiero decir que solo se doble bien en Madrid, ni muchísimo menos, ¿eh? O sea, yo creo que se dobla bien en todas las comunidades, hay gente que lo hace bien y gente que lo hace mal, como en todo. Pero muchas veces para acceder a determinados trabajos que yo creo que necesitan un pequeño nivel más, tampoco se cuida mucho, ¿sabes? Los clientes yo creo que es que muchas veces ni distinguen lo que está bien ni lo que está mal.
0: ¿Así?
5: Entonces el trabajo, sí, sí, a veces hay gente que sí, o sea, hay clientes que sí, pero hay gente que le da exactamente igual, el caso que le salga baratillo y ya está. Y... Uy, no me van a llamar más.
0: Tranquila, no has dado nombres.
5: Y no sé, yo no lo veo muy claro. Y luego hay muchísima gente que se ha incorporado en los últimos años, gente muy joven, que son los que a mí me dan más pena, la verdad. Porque empiezan una carrera, sí, es verdad, empiezan una carrera y de repente, yo qué sé, hacen 3 películas, 4, se ponen de moda porque muchas veces los clientes, no, quiero una voz que no haya oído nunca, alguien nuevo, tal. Y entonces esa persona, jovencita, hace 3 o 4 películas y cuando ha hecho las 4 películas ya le dicen que está muy oído, que no, que es que ya no, vamos a buscar otro y tal. Entonces hay mucha gente joven, es verdad que el trabajo más abundante es el que hay para la gente joven, pero claro, a lo mejor no para tantos, ¿sabes? Yeah. Hay mucha gente incorporada y yo creo que hoy por hoy no hay trabajo para todo el mundo.
0: Mm. Claro, luego está la situación también que podemos tener aquí en Euskal Herria, ¿no, Julen? El doblaje, pues por ejemplo, al euskera, ¿no?
6: Bye. Claro, sí,
5: claro.
6: La realidad es bien distinta, evidentemente. Y mencionando también lo que decía Olga, pues bueno, en Euskadi también es una de esas comunidades en las que el trabajo en castellano se hace pues por otro precio que no es el de Madrid.
5: Claro.
6: Pero bueno, claro. Yo centrándome en el terreno que conozco y el que trabajo, que es el del doblaje en euskera, pues un poco con la misma sensación, con esa incertidumbre que mencionabais de la inteligencia artificial, que además, pues bueno, en su día nos reunimos también con el UIAR, cuando ETV presenta esa plataforma de doblaje automático que utiliza en Tecnópolis junto con el UIAR, tal, fue una preocupación bastante gorda. O sea, estamos un poco, como todos en el mundo, expectantes a ver de qué carajo nos va a traer esto de la inteligencia artificial.
5: Sí, sí, sí.
6: Pero bueno, sí es verdad que ha habido un momento como de repunte de horas de doblaje, pues cuando hemos entrado mi generación y esta nueva tanda, digamos, pero sí. Pues lo que decía Olga también, empieza a bajar, las plataformas ya llenaron su cupo del porcentaje que les pedía la ley audiovisual, ya no doblan tanto, bueno, pues hay ahora como un breve espacio de tiempo en el que empieza a bajar un poco más el trabajo, esperemos no volver a ese desierto en el que estuvo el doblaje antes de entrar la nueva tanda, que era un desastre y no había casi trabajo en euskera.
5: Es que nosotros, por ejemplo, nosotros en los contratos introducimos una cláusula que se firma donde no pueden utilizar tu voz, hablando de lo de la inteligencia artificial, ¿no? Del peligro que tiene. Y entonces, sí, en ese contrato la cláusula dice que no pueden utilizar tu voz para otro producto que no sea el que tú estás doblando en ese momento.
6: Sí, nosotros.
5: Pero
6: también.
5: Realmente, ¿quién se fía de eso, verdad? Porque hay tantas cosas dobladas desde hace tiempo de las que pueden echar mano. Yo la verdad es que...
6: Perdone, Olga,
5: Por
6: puntualizar.
5: Yo no sé los derroteros que puede tomar esto, pero la verdad es que no, da un poco de vértigo.
6: Claro, a nosotros nos pasó, nos pasó con esta plataforma que decía antes de el UIAR. Nos quedamos un poco perplejos y pensamos, ostras, ¿no habrá sido ETV capaz de regalarle las grabaciones de estas series y películas antiguas para nutrir? Con una buena intención, supongamos, pero para nutrir su inteligencia artificial.
5: Pero
6: lo que dices, al final, esa cláusula llega también improvisando, intentando salvaguardar un poco nuestros derechos, corriendo y deprisa, sin saber muy bien si estamos bien atando bien las cosas.
0: Ya.
5: Sí, porque nos ha pillado a todos un poco
1: a contrapelo.
5: Y entonces yo creo que no solo nuestro sector, ¿no?, sino muchos otros están en peligro y no sé, nosotros, por ejemplo, en el doblaje, pues hay gente que dice, no, porque es que es muy optimista, y que dice, no, porque el doblaje nunca se perderá, porque la emoción del actor y la tal, no sé qué. Y yo no creo mucho en eso, ¿sabes? Y creo también que si tenemos una posibilidad de que eso efectivamente sea así, hay que hacer autocrítica y ofrecer no sé, o sea, tenemos que aspirar a la excelencia absoluta.
1: Desde luego.
5: Y no conformarnos, claro, no conformarnos como se hace a veces con mediocridad o con la simple corrección, ¿no? Porque eso cualquier inteligencia artificial
0: ya te lo hace.
5: Te lo va a superar.
0: Eso nos está pasando a muchas profesiones también, ¿no? La IA está ahí, nos está dando herramientas buenísimas, pero también en otros casos está
1: se convierte en una amenaza.
0: Debates.
1: Sí, sí.
0: Está generando unos debates.
1: Qué lujo, qué placer, qué buenas voces, qué gusto oíros por la radio, por teléfono, bueno, en fin, que disfrutéis de la profesión a pesar de esas dificultades a las que obviamente hay que pisar tierra y es verdad que están ahí. Y bueno, pues celebrar este Día Internacional del Doblaje de alguna manera, ¿no, Olga?
5: Muy bien.
1: Olga
5: sí,
1: Cano,
5: señor. Sí,
1: un abrazo.
5: Sí, sí.
1: Julen Ida, hola.
6: Es que ricasco, cora, bico, izqueta.
1: Agur.
0: Gracias, y por celebrar este día también aquí en Boulevard. Milla esker, Alicia. Agur.
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15: El 13 de junio la compañía La Sala llevará a la plaza de la provincia de Vitoria el espectáculo de danza Burnt. 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
0: Once y 34 minutos en el tráfico que tenemos hasta ahora, Inara.
3: Pues la Ertzaintza recomienda precaución en la A8 en Basauri, justo antes de la entrada de los túneles de Malmasín, dirección Bilbao, por la avería de un camión que obstaculiza la calzada. Se procederá a la retirada del camión cuanto antes, aún así, precaución en la A8. Entrada de los túneles de Malmasín, dirección Bilbao.
0: Precaución en ese punto. Esta mañana nos queremos detener en una imagen que seguramente han visto también, que es la de las joyas que José Luis Rodríguez Zapatero guardaba supuestamente en una caja fuerte en su despacho. Y lo es porque en un principio, a través de su portavoz, se dijo que esas joyas intervenidas por la Unidad de Delincuencia Económica y Fiscal podían valer entre 30.000 y 50.000 euros, pero ahora sabemos que tras la petición del juez Calama de una tasación preliminar, ese valor asciende a más de 1.000.000 de euros, 1.300.000 concretamente, que el propio portavoz de Zapatero también ha dicho que, bueno, tal vez ahí bailó algún cero y las cifras, ¿verdad que sí, Juan Terol?
4: Hola, Loreto. Hola. Sí, ha salido hoy mismo a pedir, en redes sociales. Ha dicho que lo que había dicho él pues había inducido a error y que ya el propio Zapatero dará explicaciones ante el juez. Y claro, con todo esto sí que hoy nos ha parecido pertinente hablar con quien sabe de esto de tasar joyas, porque estas últimas semanas ha aparecido mucho experto, entre comillas, vamos a poner, lo de experto, pues diciendo esto valdrá tanto, valdrá cuánto, pues
0: a
4: no.
0: Ojo.
4: A ojo, y con unas fotos, y claro, esto no tiene un pase. Así que vamos a saludar a Claudio Munoa, de la joyería Munoa de Donostia, que es además presidente de la Asociación de Joyeros y Relojeros de Guipúzcoa y miembro de la Asociación Española de Tasadores de Alhajas. Claudio Munoa, egunón.
5: Egunón.
0: Egunón.
4: Bueno, ¿cuánto hemos oído hablar de lo que valen, lo que no valen estas joyas? Que si 50.000 euros, ahora 1.300.000 euros. ¿Cómo has asistido tú a todo este debate, Claudio?
5: Hola, Egunon otra vez. Bueno, muchas gracias por llamarme. Bueno, pues un poco atónito, o sea, porque realmente es chocante, es chocante. Yo cuando vi las fotografías y empecé a leer y a escuchar esas tasaciones, no salía de mi asombro. Con las fotografías, con esas no puedes dar absolutamente ningún tipo de tasación. No ves nada en las fotografías, esas no se veía absolutamente nada. Podía ser una bisutería fina, bisutería mala, unas joyas extraordinarias, podían valer 100 euros o 1.500.000.
0: Mm-hmm. Oye, ¿y cómo se hace una tasación? ¿Qué se toma como referencia para saber exactamente el valor de esas joyas?
5: Bueno, pues las tasaciones, hay dos formas de tasar. O sea, a una misma joya le puedes dar dos valores distintos según qué finalidad sea. Una cosa es, por ejemplo, para un seguro del hogar y otra cosa es, por ejemplo, para un reparto de bienes o una testamentaría, una herencia, ¿no? Entonces, a una misma joya le puedes dar el valor de reposición, digamos, es decir, qué vale esa joya en una tienda, o le podemos dar el valor de mercado secundario. Es decir, si yo voy a vender esa joya, ¿cuánto me van a dar, no? Y hay que tomar en consideración pues muchos factores. No solamente el material con el que está hecho, si es oro, si es plata, si es oro de 18 quilates, de 9 quilates. Los materiales también, si son, qué gemas son, de qué calidad. Si son diamantes, pueden ser diamantes muy malos, menos malos, regular, buenos, muy buenos, excelente, y los mismos para la piedra de color. Esos zafiros de esos collares, los rubíes, podían ser unos zafiros sintéticos, podían ser unos zafiros muy tratados, podían ser unos zafiros normalitos, buenos, muy buenos, maravillosos, y todo eso cambia mucho el precio. También cambia el precio el tipo de hechura, de la calidad del trabajo. Uh-huh. Y también cambia el precio el estilo, es decir, que hay piezas que a lo mejor han envejecido muy mal de estilo, aunque fueran unas piedras buenas y tal, pero a lo mejor eso es inviable de volverlo a vender, porque ha envejecido completamente el estilo y están completamente de modés. O sea, dices, bueno, sí, será una pieza muy buena, pero esto no hay quien se lo ponga, ¿no? Y sin embargo, detrás a lo mejor han envejecido el estilo maravillosamente y es una pieza a lo mejor con material menos rico, con menos cantidad de material bueno, pero dices, pero es que está maravillosa.
4: Claudio, una pregunta. El ojo del tasador, en este caso tu ojo, evidentemente te va a dar una información, pero la tasación hay que hacerla conforme, como dices, a unos parámetros, peso, hechuras y demás. Aquí también la tecnología entendemos que ha avanzado y que hoy en día las máquinas son mucho más precisas a la hora de tasar.
5: Sí, claro. Además, por ejemplo, imagínate, en el caso del zapatero, estas gemas varían muchísimo, o sea, las joyas pueden variar muchísimo de precio según la calidad de las gemas. O sea, si yo tuviera que tasarlas, aparte de revisar en qué estado están, qué calidad de trabajo, tal, todos esos factores que hemos dicho antes, luego a lo mejor tendríamos que acercarnos al Instituto Gemológico Español, allí en Madrid, que es un laboratorio muy bueno, excelente, y tendríamos que ver qué calidad de diamantes o de zafiros estamos hablando, qué tratamientos han... O sea, eso es un proceso largo que esto de a ojo no puede nada, no se puede hacer absolutamente. Y luego yo aquí, de forma particular, pues claro, hoy en día la tecnología pues sí nos ayuda pues a distinguir entre diamantes falsos, moissanitas, etcétera. La tecnología ayuda, sí, ayuda mucho. Luego ayuda también mucho haber leído y haber visto mucho.
0: Ah, claro.
5: Eso también.
0: La formación, ¿no?
5: Sí, cuando hablas, formación, sí.
0: Sí, cuando hablas de la tecnología, claro, es que un tasador yo me lo imagino siempre con una especie de lente especial, pero no, no sé si estamos hablando de eso, si es una buena imaginación la mía. ¿Sí? ¿Usáis una lente?
5: Sí, bueno, también, o sea, lo primero es la lupa, coger la lupa para mirar. Además, cogerlo con tiempo, o sea, no puedes hacer una tasación a ojo así, tita. O sea, hay tasaciones que sí son más sencillas y hay otras piezas como estas que estamos hablando que son realmente complicadas para tasar. Y luego, pues evidentemente, tu experiencia, todo lo que has leído y los años que llevas tasando,
0: claro,
5: pues te dan más rapidez que a un novato. Pero eso en todos los oficios, por supuesto, claro.
0: Oye, pues hoy ha sido un placer conocer a Claudio Munoa de la joyería Munía de Donosti.
5: Más rapidez que a un novato, pero eso en todos los oficios, por supuesto, claro.
0: Oye, pues hoy ha sido un placer conocer a Claudio Munoa de la joyería Munía de...

0: Si las coges, llámanos, ¿eh? Y lo contamos perfecto. También aquí. Porque...
1: Sin falta.
0: Eso es bonito hablar también de esas sensaciones y de lo que supone para un profesional a veces relacionarse con este tipo de joyas y de obras. Claudio, un abrazo muy fuerte.
1: Igualmente, es que ricasco.
0: Y hasta la próxima, ¿eh? Quedamos así,
1: cuando queráis, aquí estamos.
0: Agur, agur.
1: Agur, agur.
0: Agur, Juan. Agur.

0: 11:42, como es viernes ya está aquí Jon Azcueta. ¿Qué tal? ¿Estamos? ¿Cómo estás?
1: Bueno, muy bien, la verdad, hoy muy bien acompañado.
0: Sí, sí, sí. ¿A quién tienes a tu lado? Que es una escritora y además ha venido con su obra, que la estoy viendo aquí.
1: Eso es, su obra se titula Dioses de Euskadi, Nuestra Noche Negra. Es una novela publicada por Montena, editorial Penguin Random House, hace muy, muy poquito. Y está arrasando, está gustando mucho, sobre todo aquí en Euskal Herria, porque habla mucho de nuestra mitología, que es algo que siempre es un punto a favor.
0: Sí.
1: Y en esta obra nos presenta a Erio, que es un semidios de la muerte, y a Sofía, una joven cuya vida cambia para siempre, digamos, cuando en la celebración de la Gau Belcha en Bilbo, pues se acaba en la ría, podemos decir, muerta. O sea, así empieza la obra. Y ella, la autora que nos acompaña hoy, es Sabine Susaeta, que la tengo aquí al lado. Egunon, ¿qué tal estás?
2: Egunon, es que ricasco.
0: O sea, que te gusta la mitología.
2: Ay, me encanta.
0: Sí, ¿eh? Sabes que aquí tenemos una sección también los lunes en la que la mitología aparece mucho con Aitor Ventureira, que lo trae también. ¿A ti qué te gusta de la mitología?
2: Me encanta la mitología vasca en especial porque siento que es diferente a otras mitologías. De hecho, si no me equivoco, es la única mitología matriarcal que hay en Europa. Entonces yo la encuentro fascinante.
1: Y de hecho, tú naciste en Chile, pero te has inspirado en la mitología de aquí porque te gusta mucho, pero me imagino que muchas lectoras que tienes, que son de Latinoamérica, se habrán sorprendido, ¿no?, a la hora de plasmarte en un territorio que para muchas pues les pilla bastante lejos.
2: Sí, o sea, yo estaba siempre obsesionada con la mitología vasca porque mi abuelo era vasco, entonces yo como buscando como en mi pasado familiar encontré la mitología vasca y me fascinó. Y desde allí de Chile yo tenía acceso a poca información, entonces buscaba en internet, investigaba. Y luego cuando escribí estas historias que tienen inspiración en la mitología vasca, yo le comentaba a Jon que es gracioso porque mis lectoras de Latinoamérica creían que yo me había inventado Euskadi. Pensaban que era un nombre de fantasía, porque allí se conoce más por País Vasco.
0: Claro.
2: Entonces muy gracioso porque ellas pensaban que yo me había inventado tanto la mitología como hasta el euskera pensaban que me lo había
0: también,
2: inventado.
0: Que partías de cero, ¿no? Que eras como Tolkien o así.
2: Claro, que era así como un cosmer.
1: Y te inspiras en esta mitología, pero bueno, también hay algunas licencias, ¿no? Digamos, para muchas, los oyentes, que no es una obra como tal de instrucciones de que entendamos la historia, sino que has echado bastante imaginación también aquí.
2: Ay, de hecho, al inicio dice, las advertencias dice que no busca ser educativa porque es un poco como Disney en el sentido que coge de la mitología de aquí y de allí y se inventa su propia historia. O sea, yo sigo ciertas cosas como canónicas de la mitología, por ejemplo, qué sé yo, en los libros que aparecen Mikelas y Atarrabi son hermanos igual que la mitología, se llevan mal igual que la mitología, pero vamos, son pavos que van a la universidad, o sea, está inspirado en el mito como en su, como en la esencia de estas deidades, que de hecho en la mitología vasca no son dioses, porque en la mitología vasca la verdadera diosa es Mari, los demás son genios. Entonces, como que en este mundo yo me inventé que nadie sabe dónde está Mari y por alguna razón estos genios como que se elevaron de categoría y son dioses como porque tomaron el poder. Pero en la mitología real, Mari es diosa y ellos son genios, consortes de Mari, pero...
1: ¿Y tú conocías todo esto por tu Aitite porque te lo había contado él o has tenido que documentarte?
2: No, de hecho yo no conocía a mi Aitite porque él murió antes que yo naciera. Entonces yo creo que por eso también me obsesioné tanto, porque cuando tú tienes en tu familia como un pasado al que no tienes acceso, te obsesionas más. Es como que... Yo en Chile, a mí me decían mucho, no, es que eres vasca, no, es que somos vascos. Y yo no sabía lo que era eso al inicio. De hecho, siempre mi mamá me reñía y me decía, ah, es que eres así porque eres vasca.
0: Entonces, así te decía, sí, sí. Tú saber que eras vasca.
2: Claro, entonces yo pensaba que ser vasca era como ser tauro, como cuando te dicen, ah, es que eres así porque eres tauro, ya. Para mí era como que me no entendía. Y claro, cuando fui creciendo, mi madrina participaba mucho de la Euskalechea de ahí de Chile, entonces ahí me fue enterando de que era una... otro sitio, una nación, etcétera. Y ahí me obsesionó mucho con la mitología y con el euskera, porque yo quería aprender euskera y allí no se podía, era imposible. Entonces, nada, ahí empecé a inspirarme y a escribir.
0: Ajá.
1: Y la historia también, bueno, como ocurre aquí, hay muchos territorios como Bilbao que aparece, de hecho, en las primeras páginas ya. ¿Era muy importante que utilizases su ubicación que íbamos a saber reconocer o eres más de las que a veces piensa que hay que inventarse pueblos ficticios y tal?
2: Bueno... De hecho, este libro es autoconclusivo, pero pertenece a un universo donde hay distintos libros de semidios. Entonces, el primero sobre semidios de las tormentas, el

0: segundo semidios del viento, este semidios de la muerte. Y en el semidios de las tormentas, de hecho, él está en Bilbo al inicio de la historia y yo no había pisado Bilbo en mi vida. Te tuve que buscar en Google Maps cómo era Bilbo, qué calles mencionar, no sé qué. Y de hecho, luego se trasladan a Chile en ese libro y yo me invento ahí un pueblo en Chile dentro de una ciudad que sí existe. Pero en este que ocurre en Bilbo, no. En este que ocurre en Bilbo, ocurre en Bilbo. No me invento. Lo único que me invento, pero porque no digo cuál es que hay una parte que es un cementerio en Urdaibai y yo no digo qué cementerio es. Entonces, podría ser cualquiera de los cementerios que hay perdidos en Urdaibai, que hay cementerios que están literalmente en el bosque prácticamente. Y yo no digo cuál es. Entonces, es un poco inventado en el sentido de
1: una que, licencia que te has
0: claro,
1: tomado.
0: Pero también podría ser alguno de los que hay, ¿me entiendes? O sea, pero el resto todo es de aquí, o sea, parte en Gaubelsa, se mencionan las calles de Bilbo, todo eso es real.
2: Claro, tú cuando empiezas a escribir esto, no estás viviendo aquí. O sea, por lo que has comentado
0: este
2: ahora,
0: sí.
2: Entiendo que las anteriores de la saga,
0: claro,
2: empiezas todo viviendo en Chile.
0: Sí, las anteriores las empecé viviendo en Chile. Yo a veces pienso que manifesté un poco mi traslado hacia aquí, porque yo vivía en Chile y yo no pensaba que yo me iba a venir a vivir aquí. Pero luego me vine aquí a estudiar, primero me fui a Valencia a estudiar ilustración. Y dije, ya, me quiero pasar un año en Bilbo, porque mi familia era de allí. Y cuando pisé Bilbao, yo dije, es que yo no me muevo de aquí. O sea, me enamoré de Bilbo. Fue amor a primera vista, como nunca he tenido otro, y me quedé aquí. Y este libro ya sí lo escribí viviendo en Bilbo, y se nota, porque yo no habría podido escribir ese nivel de detalles mirando Google Maps. O sea,
2: no. No, y los lectores de aquí lo están agradeciendo, porque vamos, las reseñas están siendo muy buenas. Has estado también en la feria de Bilbo hace muy poquito, que fue la feria del libro de aquí.
0: Sí, con el car.
2: Y a los oyentes les está, bueno, a los lectores les está gustando mucho. Has dicho que eres ilustradora, o que estudiaste también para ello, y sé que las anteriores portadas de este universo también las habías creado tú, pero esta en concreto que ha salido con editorial la ha hecho otra artista, ¿verdad?
0: Sí, yo soy abogada, pero también soy ilustradora, tengo ahí un perfil un poco miscelánico. Sí, las anteriores las hice yo, que, a ver, estudié un máster de ilustración, entonces me manejo, pero esta la hizo Loli Bot, que, o sea, está a otro nivel, o sea, yo esta portada no la habría podido hacer jamás, es maravillosa, y le agradezco mucho a Luli que haya hecho esta ilustración.
1: O sea, que eres abogada y escritora.
0: Sí, bueno, ahora ya no estoy ejerciendo abogada, me estoy dedicando a la escritura al 100%, porque dije ya, me voy a tomar un par de años para dedicarme a esto a tope. pero hasta el año pasado ya era abogada hace 10 años.
1: ¿De la abogacía metes algo en tus libros?
0: Bastante, sí. Bastante, sí. Porque, bueno, este en particular no tanto, porque los anteriores, los protagonistas son, de hecho, una es abogada. Pero te diré que meto bastante porque mis libros, por eso es un dark romance, ya es un romance oscuro. Mis libros suelen tener protagonistas que son criminales. Y eso sale mucho de la abogacía, porque claro, yo hice mi práctica en la cárcel y ahí que rayaba con el tema criminal, entonces dos de los semidioses son bien oscurillos.
2: Claro, ahora que hablas de que tienen cosas así oscuras, hay que decir que los personajes no son para nada perfectos, de hecho tienen sus grises y bien marcados. ¿Crees que es parte del éxito este equilibrio entre el bien y el mal y que todos los personajes pues, no estén idealizados o que también tengan sus propias sombras?
0: Bueno, yo no sé si eso es para bien o para mal. No sabría decirte si un éxito de un libro depende mucho de eso. A mí en particular me gustan los libros que tiran hacia el oscuro. El dark romance me gusta precisamente porque te pone dilemas morales. El libro, mucha gente dice que el dark romance idealiza estos dilemas morales. Yo no lo veo así. Yo creo que el que lo idealiza no es el lector. O sea, yo dejo la responsabilidad en el lector. El lector lee algo y tiene que decir, oye, ¿esto me hace ruido o no? Al menos yo lo veo así. O sea, en este libro, si tú lo lees, hay muchas cosas que están derechamente mal. Que los personajes sean tontos y no lo vean es otra cosa. O sea, que los personajes sean muy inmaduros y ellos no lo vean como mal, no significa que yo piense que está bien, ¿me entiendes? Entonces, a mí me gusta jugar con esa, como que tú digas, ¿qué está sucediendo aquí? ¿Por qué esta gente está normalizando esto?
2: Claro.
0: Para mí eso es como la esencia del dark romance, como ponerte en esa dualidad moral, por así decirlo.
1: ¿Y Dilema, por ejemplo, nos traes uno aquí a Boulevard?
0: Dilema
1: del libro.
0: Uf, es que sin hacerle spoilers está difícil.
1: Hombre, él ha dicho que había ya un cadáver, ¿no?
2: Sí, empezamos
1: fuerte.
2: Se
1: terminaba en la ría de Bilbao.
0: Es que él es el semidios de la muerte, entonces viene de hecho de una familia de nigromantes. Él parte el libro mencionando que él tiene a su exnovia que está muerta preservada, o sea, porque la exnovia es una diosa. Entonces, parte del rollo de este libro tiene que ver con esta cosa de no soltar el pasado, de las relaciones que son a veces un lastre en tu vida porque no eres capaz de soltar. Y bueno, él parte mencionando que él quiere hacer el rito que tiene que hacer para revivir a la exnovia muerta. Entonces, hay bastantes cosas extrañas, así, o sea, la tienen en una caja como la Bella Durmiente, así. Sí.
1: Vale, ya está ahí, ¿no?
2: Hasta ahí, no podemos contar más.
0: Es que, sí,
2: no,
0: si cuento más, mucho, no voy a hacer más spoiler, pero corren cosas mucho peores que eso. O sea, eso yo diría que es lo más suavecito de...
1: ¿Eso es lo más suave? Porque si no le estás haciendo la competencia, mira, ella es Miriam Duque, la directora de Gambara Negra, que es un programa que se emite los viernes a las 11 en Radio Euskadi. Cuando quieras lo puedes escuchar en Wow, ahora que vives ya aquí en Euskal Herria. Tienes que estar con estos datos muy presentes y fíjate, hablamos de Crónica Negra, tu novela también tiene algo de eso. Ella es escritora, es abogada, así que se basa...
3: Está bien, cualquier día viene al programa.
1: En perfiles criminales, por eso que os quería presentar aquí en directo.
3: Encantada.
1: Y tú vienes además, yo creo que también con una competencia un poco literaria, porque traes obra que la tienes ahí.
3: Sí, se llama Mujeres Grises sobre Fondo Negro, de Marisol Donís. Ella es farmacéutica, criminóloga, ha investigado mucho en otras ocasiones sobre envenenadoras, por ejemplo, y esta vez habla de cómo en un momento dado de nuestra historia, ha pasado siempre, pero sobre todo en un periodo, ser mujer, tener voz, querer llevar tus negocios o los negocios familiares te podía acabar llevando a un psiquiátrico. Bueno, decimos psiquiátrico, pero entonces eran manicomios o conventos de clausura. Era otra cosa totalmente distinta. Eran condiciones muy duras que trataban de anularte completamente y podía ser porque lo decía tu hermano, porque lo decía el párroco, porque lo decía tu marido, porque lo decía tu padre. Hay casos como el de Juana Sagrera y también el de Ersili Roy, que era una mujer bien, que estudió música, que era profesora, y de repente un día su hermano decide que hay que ingresarla en un manicomio.
4: Una vez ingresada es cuando ella se entera de que existe el movimiento espiritista y que las doctrinas estas promovían la igualdad entre hombres y mujeres, que por eso había cantidad de mujeres que seguían este movimiento. Y a muchísimas mujeres les dio mucha libertad, porque además las podían elegir presidenta de la asociación, cosa que...
3: Que era imposible en otro ámbito.
4: Claro, y las habían ninguneado todo el mundo, y de repente ahí había igualdad entre hombres y mujeres. Tenían esas sesiones de espiritismo que se entretenían, que si con un bastón, entraban con su bastón, un golpe, el muerto significaba que decía que si dos golpes, que no. O sea... Y ellas, que siempre habían estado encerradas en casa, de repente era como un club social. Y ese movimiento espiritista tuvo muchísimos adeptos en esa época. Y a ella, al ingresar en uno de los muchos manicomios donde estuvo, le pusieron eso, que estaba allí por seguir el movimiento espiritista. Y eso fue motivo...
3: Seguir el movimiento espiritista podía convertirse en un diagnóstico, monomanías, bueno, las etiquetas son muy dolorosas porque podía ser cualquier cosa, desde adúltera a inadaptada, bueno, cualquier cosa valía para que acabaras en un psiquiátrico. Hablamos del espiritismo porque vamos a hablar de ello también, porque ahora nos parece algo pues casi una fantasía, ¿no? Un juego, pero es verdad que hubo un movimiento en el siglo XIX, sobre todo, donde muchas mujeres se vieron en esos ámbitos, porque era un espacio de libertad en cierta medida, ¿no? Donde podían quedar, hablar, formar parte de un club y sentirse que eran dueñas un poco de ese rato, aunque luego acabó mucho en divertimento. En el caso de esta mujer, de Silly Ruiz, pasó décadas en prisión y acabó escribiendo sus memorias, y las tituló Memorias de una loca, reivindicándose en lo sucedido, en que la ingresaron sin darle su nombre, reivindicó locamente su identidad y acabó por demostrar quién era, ¿no? Pues de todo ello vamos a hablar esta noche con Marisol Donís y también con De Villerga, que es criminóloga y profesora.
1: Bueno, pues eso va a ser a las 11 de esta noche en Radio Euskadi, Gambara Negra, cuando quieran ustedes, en formato podcast, en Wow. Esta es una propuesta, Mujeres Grises sobre Fondo Negro, herramientas de control social para silenciar a las mujeres. Otra, Dioses de Euskadi, nuestra noche negra, de Sabine Susaeta, que esta mañana se ha venido a los estudios. Ha avanzado algo de qué va esta novela, pero lo justito, ¿verdad que sí, John? ¿Cómo hay que hacer?
2: Hay que leerla, que merece la pena, y tiene muchas sorpresas, desde luego, va a gustar mucho.
1: ¿Y te quedas aquí ya viviendo?
0: Ay, sí.
1: Porque te has enamorado de Bilbao, has dicho, este es mi sitio en el mundo.
0: Sí, ahora estoy viviendo más cerca de Urdaibai, pero yo de aquí
1: mira,
0: ya...
1: Hombre, mira qué bien. Ah, claro, una que sabe. Una que sabe. Sabine, un placer, ¿eh?
0: Qué ricasco.
1: A ver si nos vemos en otra ocasión por aquí. A ti, John, te veremos la próxima semana, el próximo viernes.
2: Eso es, el viernes con más libros, bye.
1: Efectivamente. ¿Y a ustedes cuándo? Pues el próximo lunes. Aquí estará de nuevo Boulevard. Ahora se quedan con Recalculando, con Mikel Ibáñez y John Bilbao, hoy desde Lerín. Buen fin de semana. Agur. We'll

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1: Son las 12, Guardión será una de las imágenes del día. La planta de Mercedes en Vitoria inicia hoy la producción en serie de su nuevo vehículo totalmente eléctrico. Tras una inversión de más de 1.000 millones de euros, se está celebrando el acto institucional a esta hora, donde se encuentra nuestra compañera Sonia Hernando. Sonia, Guardión.
2: Guardión, sí, un acto que ya ha comenzado con las palabras del CEO de Mercedes Vitoria, Krott Meyer, al que va a seguir el del CEO del grupo Mercedes General, Ola Kalemnis, en su primera visita a la planta de Vitoria-Gasteiz, lo que evidencia que el de hoy es un acto de una especial relevancia. De hecho, desde Mercedes se ha subrayado ya que la transformación de la planta alavesa es uno de los proyectos industriales de futuro más relevantes y significativos de esta multinacional alemana en Europa. Hoy comienza en esta planta la producción en serie de la nueva furgoneta eléctrica VLE, el monovolumen eléctrico, que es el primer producto de la gran transformación de esta factoría, para la que se han invertido nada menos que 1.000 millones de euros. Hay unos 150 invitados en este evento muy importante para la ciudad de Vitoria-Gasteiz, para su futuro industrial, muchos de ellos llegados desde Alemania, también periodistas de allí. El acto acaba de empezar y lo va a cerrar el ministro de Industria, Jordi Hereu, y también el lehendakari Imanol Paradales.
1: Es que ricasco, Sonia Hernando, en directo desde la planta de Mercedes en Vitoria. Y también les contamos que la huelga de médicos y el aumento de la presión asistencial ha centrado el debate esta mañana en el Parlamento. Osakidetza está derivando a las personas que llevan más de 150 días en listas de espera a centros concertados, y desde EH Bildu ponen en duda que se esté garantizando la seguridad clínica de esos pacientes y aseguran que el sistema ha tocado techo. El consejero de Salud, Alberto Martínez, sin embargo, ha defendido la labor de Osakidetza y explicaba que solo un 2% de las personas en listas de espera ha rechazado ese ofrecimiento de operarse en clínicas concertadas en Gipuzkoa. Escuchamos a Rebeca Ubera y al consejero Alberto Martínez.
3: Sistemak goia jodo. Zuen eskudago. Baina hemen, arazoi heltzen zaie, edo bestela, pazientearen segurtasun klinikoa, arretaren kalitatea, kolokan jartzen da.
4: En Gipuzkoa, el porcentaje de rechazo al ofrecimiento para operarse en la red concertada a los pacientes que llevan más de 150 días en lista de espera es de un 2%. Porque lo que hace Bildu no es mejorar el sistema, es instrumentalizar la salud para un supuesto rédito político.
1: Y hoy entra en vigor el Pacto de Migración y Asilo de la Unión Europea. Los ministros de Interior de los 27 están reunidos en Nicosia, en Chipre. El comisario de Interior, Magnus Brunner, ha expresado que es muy buen día para Europa porque por primera vez tendrán una política conjunta para responder a la migración. Y ante quienes le acusan de falta de humanidad, el comisario argumenta que es justo lo contrario. Ha dicho que están salvando vidas porque están evitando que los migrantes emprendan viajes peligrosos en el Mediterráneo y el Atlántico. Y ya se va notando, vuelve el calor y el fin de semana será más intenso. El Departamento de Seguridad activará mañana al mediodía el aviso amarillo por temperaturas altas extremas, con máximas que rondarán los 30 grados en la costa, los 34 grados en el interior. Aviso que afecta especialmente a Vizcaya y Guipúzcoa y se mantendrá durante todo el día del sábado y también el domingo. Escuchamos a Santiago Gaztelumendi, coordinador de Euskalmet.
5: Para el sábado, temperaturas entre 30 y 33, las máximas, y para el domingo entre 30 y 34. Y por su parte, aunque no está en aviso, en la mitad sur del territorio hablaríamos de temperaturas entre 33 y 34, pero es un episodio, como vemos, muy corto.
1: Porque, ha dicho Gaztelumendi, el lunes y martes las temperaturas volverán a los registros normales. Más tiempo y más noticias a partir de la una en Crónica de Euskadi con María Cereceda. Pueden seguir informados en todo momento a través de la aplicación Orain. Quiero arte. 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
7: Os dije que no podíais caer más bajo y mira por dónde me confundí. Os superasteis tocando fondo en Gallarta, la cota más baja de Euskal Herria. Y los datos de audiencia son, en fin, acordes a vuestro talento. ¿Lo pilláis? Pero por si no lo sabíais, esta temporada nos tiene reservado un eclipse histórico. Así que quiero que miréis alto y que tocáis las estrellas, sobre todo la nuestra, el sol. Pero no hagáis como Ícaro. Que no se derrita la unidad móvil, por favor. Revisad niveles. Buscad, que no lo puedo hacer yo todo.
8: Venga, que sí, todo el día currando.
9: De sol a sol.
8: Y ahora viene y...
10: Qué temazo, Noche de Estrellas, ¿eh? Henry Méndez, larga vida el electrolatino.
11: Este Markel no nos deja ni a sol ni a sombra. ¿Qué quiere decir con tocar las estrellas?
8: Es cierto que Donostia se viste de gala con el Cinemaldi, pero me da que no va por ahí.
11: Tengo una idea.
8: ¿Qué haces?
11: Pues mirar las estrellas.
8: ¿Con un mapa?
11: Mira, Miquel, aquí están todos los destinos Starlight.
8: ¿Y eso qué?
11: Espacios que poseen una excelente calidad de cielo, ideal para ver estrellas.
8: A ver, Valderejo, Parque Natural de Izki...
11: Si miras por aquí, en Navarra, la red de Sendero, Rutas Jacobeas de Navarra, Torralba del Río Roncal y Lerín.
10: Anda, pues no hay discusión.
11: ¿Qué pasa?
8: Pues nada, que este se arrima al sol que más calienta y quiere hacer méritos ante la jefa.
10: El sol y la luna no compiten, se alternan con elegancia.
11: Anda el otro, anda el otro. Me sé otro. 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
10: Pues sí, porque en Lerín vais a encontrar el lugar perfecto para disfrutar del eclipse de este 12 de agosto de 2026.
11: ¿Seguro?
12: Iniciando ruta a Lerín.
13: ¿Estás listo?
11: Un sol es lo que es.
10: Y muchas cosas más.
8: Lo que hay que ver, vaya dos.
11: Pero ya tienes gafas homologadas.
8: Sobre todo paciencia. Booster ignition.
14: And lift off. La ruta está calculada.
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13: Pues entramos por aquí y si bajamos por esta calle, esta es la calle Portal, ¿no?
8: Sí, sí, sí, pero espera, que tengo que hacer la jugada de siempre.
13: ¿De verdad? No te vas a cansar, ¿no?
8: Perdón, ¿dónde estamos?
17: Pues estamos en Lerín, que es una villa navarra, que está situada en la merindad de Estella, en la ribera del Alto Ebro, a 55 kilómetros de la capital, de la comunidad foral, que ya sabéis que es Pamplona, claro, no estaréis tan perdidos, ¿no? Tiene una población de casi 2.000 habitantes.
13: Oye, Miguel, ¿pero no te has dado cuenta de con quién estás hablando?
8: La cosa es que su cara me suena.
13: Realmente, ¿qué tal? ¿Cómo por Lerín?
17: Pues de visita continuada, porque siempre me tratan muy bien aquí en este pueblo.
13: Oye, pues si te parece, aparte ¿Hacemos la unidad móvil y charlamos un poco?
8: Sí, hombre, espera. No, compañero, revuelta, que aparque él en condiciones. Y mírame aquí en la plaza del ayuntamiento.
13: Si es que pues aquí mismo, va. Venga.
26: Kaixo, ¿qué tal? Bienvenidas, bienvenidos a Recalculando aquí en Radio Euskadi.
8: Saludo de John Bilbao.
26: Hola.
8: Y Mikel Ibáñez.
26: ¿Quién eres tú?
8: Y esto es Radio Euskadi.
26: La radio pública vasca desde donde os invitamos a mirar las estrellas.
8: Uy, te pones en plan romántico, ¿no? ¿O qué?
26: No, pura ciencia, Mikel. 12 de agosto de 2026, día histórico para los aficionados a la astronomía con motivo del eclipse solar.
8: Y hoy es 12.
26: Y estamos en Lerín y de aquí al cielo. Javier, ¿qué tiene de especial este cielo de Lerín y del resto de localidades acreditadas por ese certificado Starlight?
17: Pues tiene eso, tiene esa dedicación especial de algunos municipios, muy poquitos todavía, de descubrir que el cielo es un patrimonio, bueno, de interés cultural, de interés incluso turístico. Se trata de volver a ver ese cielo que hasta no hace tanto podíamos ver en las ciudades. Pero que ya no es así. Tenemos tantas farolas, tenemos tantas luces que de repente no vemos la Vía Láctea. En Lerín tenemos una iluminación que se ha puesto específicamente para ir seguro y tranquila por la calle, pero para poder ver el cielo pues con todo su esplendor, ¿no? Con ese esplendor que tiene todavía el mundo rural, ¿no? Y que, bueno, pues se trata además de darle valor, ¿no? De hacer que la gente pueda venir, aprovechar a conocer un poco de la astronomía, de la historia, de la vida del pueblo y de la ciencia también, ¿no? Que no está separado.
8: Bueno, hemos hecho un atraco así, de que nos lo hemos encontrado por la calle, así, aún ha sido una casualidad encontrarnos a Javier Armentia.
13: Como siempre.
8: Pero hay que decir que es astrofísico, divulgador, que fue director del Planetario de Pamplona, del querido Pamplonetario, durante más de 2 décadas y uno de los impulsores del astroturismo aquí, en Lerín. Es más, desde 2021 que participa cada año en Lerín Tierra Estrella, unas jornadas dedicadas a la divulgación astronómica desde la localidad navarra. Vamos a ir por partes.
13: Por partes.
8: Vamos a ver.
13: Déjala, un eclipse. Deja la pelotita esta de estrés. Déjamela.
8: Claro, tenemos aquí un montón de elementos que vamos a ir utilizando a lo largo de la charla. Vale, un eclipse es que el sol se queda tapado, ¿no? Por decirlo en un titular, ¿no?
17: Bueno, los griegos lo llamaban así, eclipse, que quiere decir esconderse o ocultarse, ¿no? Uh-huh. En efecto, aquí lo que pasa es que ya os veo que habéis traído pelotitas
8: sí,
17: y
8: bueno,
17: estas cosas. Aquí,
8: es que claro, naranjas. ¿Has traído naranjas?
13: Es el desayuno,
17: el desayuno,
13: pero bueno.
8: Es la maquetaco, ¿no?
13: Sí,
8: ¿no?
13: Sí, pero bueno, mira, creo que podemos utilizarlo para algo, si os parece.
8: Sí, sí, porque a ti te gustan las naranjas achatadas por los polos.
13: Sí, sí, achatadas por los polos.
8: ¿Para qué valdrá luego?
13: Déjame la pelotita esta. Bueno, Javier, sí. ¿Tú crees que con esto podríamos
8: la dinámica,
13: simular un
8: ¿no?
13: eclipse?
8: Buscamos la dinámica.
17: Mira, siempre tenemos que simplificar. ¿Vale? Es decir, claro, vivimos en una pelota, que es la Tierra, lo siento por los terraplanistas.
8: Vaya, hombre.
17: Oh. 13.000 kilómetros de diámetro. Claro, ¿cómo puedes traer esto aquí a esta furgoneta, ¿no?
13: Tenemos una naranja.
17: Con una naranja, como decías tú, achatada por los polos. La luna nuestra es otra pelotita.
13: Esta la de
17: tres veces.
8: Utilizamos la pequeñita, pues, venga, otra que
13: pero,
8: tengo.
13: Pero, espérate.
17: Aquí, tres veces más más pequeña. Uh-huh. Fíjate, aquí tenemos nada, una pelotita de unos 4 centímetros de diámetro, uh-huh, y la naranja. ¿A qué distancia están realmente en el cielo? Porque todos la pondríamos muy cerca, ¿no? Sí. Dando vueltas, la luna está dando una vuelta al mes y todo
26: eso.
17: La
26: perspectiva aparente.
17: Sí, sí, pero es que está a 380.000 kilómetros. Es decir, fuera de la furgoneta. Por eso ese viaje del Artemisa 2 no es un moco de pavo, ¿no? Uh-huh. Tienen que ir de aquí hasta allá. 400 veces más lejos que esta luna está el Sol, que ya no nos vale con un melón tampoco.
26: Tendría que ser una bola. Vuelta, sí. A nuestro realizador, ¿tenemos en la unidad móvil alguna linterna?
17: Ah, sí. Mira, vamos a hacer un foco del Sol, que es lo que nos puede valer.
26: Tenemos una linterna, claro. Pero espérate, porque estoy pensando que si... ¿Y un alambre tendríamos por ahí? Vale, aquí tenemos el alambre. Bueno,
17: vamos, sujeta tú si quieres con el alambre.
2: Y una broca del 8 y una gafa. Me buscas también.
17: Esto ya empieza para ser un programa de bricolaje.
26: Claro, porque es que si no hacemos... Hacemos la sombra con los dedos, supongo, a la...
17: Mira, pero ya estás haciendo una de las cosas fundamentales de los eclipses. Y es que, independientemente, estos astros están la luna dando vueltas alrededor de la Tierra, uh-huh, la luna y la Tierra dando vueltas alrededor del Sol, y de vez en cuando se ponen en línea. Así que este hilito nos viene muy bien.
2: Venga, goyo de Sol.
17: Sí, sí, bueno.
2: Aquí.
17: Venga. Sí. Y entonces la luna hace sombra, ¿no? Normalmente lanza su sombra, uh-huh, digamos, hacia el espacio. Pero cuando la luna, que está dando vueltas alrededor del Sol, pasa
2: incide
17: por delante, ajá, puede que parte... Hay un puntito, toque, ajá, la Tierra. Uh-huh. No es muy grande, normalmente son unos 150 kilómetros de diámetro sobre la superficie de nuestro planeta, que es enorme. Por eso, los eclipses totales de Sol, porque esto que hay aquí abajo es un eclipse total de Sol, solo se ven desde una pequeña porción de nuestro planeta. Aunque hay más de 2 eclipses cada año, el que veamos uno desde aquí es realmente, no un milagro, pero algo muy raro. Muy viene a pasar difícil. Una vez cada 3 siglos y pico. Y esa es la dinámica de los eclipses, principalmente, ¿no?
2: ¿Y eso va a pasar?
26: Eso va a pasar. Los oyentes de Radio Euskadi, este experimento que estamos haciendo a través de las redes sociales de Radio Euskadi, a través de Instagram, nos pueden buscar allí y van a ver este experimento casero.
17: Sí,
26: bueno,
17: no, pero
26: que estamos dentro de la furgoneta.
17: Se entiende muy bien, yo creo que esto lo entendemos. Fíjate, por ejemplo, puedes entender que como la luz le viene a la luna del otro lado de la Tierra, ¿en qué fase está la luna ahora?
26: En nueva.
17: En luna nueva.
26: Porque tiene que
17: los
26: estar oscuro,
17: eclipses
26: claro.
17: de sol suceden en luna nueva. 15 días después podría pasar que la luna esté del otro lado y entonces la sombra de la Tierra es la que tapa la luna, que estaba en luna llena. Los eclipses de luna se producen justo en luna llena. Bueno, pues con esto ya pasas el examen de astronomía primero. Ya.
26: Bueno, ya tenemos, por lo menos ya sabemos qué es un eclipse en condiciones. A partir de aquí, todo lo demás, a disfrutarlo. ¿Cómo se puede disfrutar de una noche tan especial?
2: ¿Cómo noche? ¿No? Por la tarde.
26: Perdón, tarde-noche, ¿no? Porque es que, esto es no, como la merienda-cena.
17: Está bien, aquí en Lerín serán 1 minuto y 2 segundos de noche, porque cuando la luna se pone completamente tapando la fotosfera, tapando el disco del sol, realmente deja de venir la luz y es una noche muy especial porque el crepúsculo, todo el horizonte tiene luz que no puedes mirarla directamente nunca. Lo que tienes es la corona del sol, una parte externa, es como un arito alrededor del sol, muy bonito en el cielo, y las estrellas. Veremos a Júpiter, veremos a Venus, veremos a Régulo, que es en el único momento en el que podemos ver al sol sin protección. Durante todo el eclipse parcial, desde una hora antes, cuando empieza la luna a pasar por delante del sol, lo que tenemos que hacer es usar algún tipo de protección, usar unas gafas de eclipse, porque tapan...
26: Está rebuscando entre
17: estoy rebuscando,
26: su propia
17: yo
26: agenda.
17: Siempre traigo...
2: Tenemos por aquí
17: no viajo
2: ¿no?
17: sin unas gafas de sol homologadas.
26: Mira, verdes.
17: Estas me las regalaron.
26: ¿Te hace juego con la ropa, Javier?
17: Me las regalaron ayer, precisamente.
26: ¿Y ya se ve algo así
17: No, mira, póntelas. La cosa es que... Con unas gafas de eclipse no ves nada, ni siquiera una luz, ¿eh?
2: No.
17: Solo pasa una parte en 30.000 de la luz del sol.
2: Ajá.
17: Y eso es lo que nos permite ver el eclipse de forma segura.
2: Efectivamente, mira, lo pone aquí, el ISO 12312-2.
17: -2.
2: Uh-huh.
17: Ese es el ISO que hay que buscar.
2: El ISO.
17: Y el marcaje europeo, ya que nos ponemos aquí, programa de consumo.
2: Sí,
17: ahora el que tenga CE y todas estas cosas.
26: Bueno, creo que a través del Instituto Geográfico Nacional, en IGN.es, siguiendo los cálculos realizados por el Observatorio Astronómico Nacional, se puede saber incluso la incidencia del eclipse en cada localidad, simplemente metiendo el código postal de esa localidad, ¿verdad?
17: O el nombre. Mira, más sencillo, trioeclipses.es, y ahí puedes acceder perfectamente a toda la información. Tú pones dónde vas a estar y además te hace una pequeña simulación, porque este eclipse del 12 de agosto El sol está muy cerca del horizonte, por eso no se va a ver desde todo el pueblo. Nosotros hemos buscado un campo precisamente que tiene una visión del oeste adecuada para que esto no pase.
26: Trío eclipse.
8: Es que eso que has dicho de trío eclipse es por tri, de tres, tres años, se vienen tres años de eclipses, es
17: de
8: por
17: locura.
8: Eso.
17: Sí, sí, no, no pasaba algo así en...
8: Ha dicho, no, pues cada tres siglos, y ahora tres años seguidos.
26: Tres años seguidos,
8: nos ha engañado.
26: O todo o nada.
17: Claro, pero esto es como la lotería, Majo. O sea,
8: si hay gente que le toca, ¿no?
26: Y le toca mucho, pero si no te toca, vamos,
17: pierdes todo. No, por eso es una circunstancia increíble. En 2026 el único lugar continental en Europa donde se va a ver el eclipse es precisamente pues esa banda que va desde Galicia hasta Mallorca. Uh-huh. El año 27, sin embargo, solo se va a ver en Málaga y Cádiz y un poquito de Almería. Y el año 28 es otro eclipse, este ya en enero, el de 27 es el 2 de agosto, anular. No se llega a hacer de noche del todo y entonces se ve un anillo de luz que es muy bonito, pero no es de noche.
8: Pero que el problema es que en enero que lo mismo está nublado.
17: Bueno, ojo, porque en agosto también hay una posibilidad, ¿sabes?
8: Claro.
17: Que, como decíais, siempre. En la radio siempre hablabais de la nubosidad de evolución diurna, ¿no?
26: Sí, pues, exacto. Muy bueno,
17: pues
26: sí,
17: ahí
26: señor.
17: Está. Tapao.
26: 31260, que es el código postal de Lerino. Vamos a meter al ordenador a ver si con esto nos dice exactamente si estamos en buen sitio y yo no sé, puede ser.
3: Caixo, John, caixo, Miquel.
26: Hombre, Markel, ¿qué?
3: Pues para ver cómo afronta esta localidad, Lerín, este eclipse, tengo a la persona indicada. Os presento.
26: ¿Dejo el ordenador entonces?
3: Déjalo. Sí. Esther Martínez, técnica de cultura del Ayuntamiento de Lerín. ¿Caixo?
4: Hola.
26: Hola, muy buenas.
8: Muy buenas.
3: ¿Cómo se ha preparado el pueblo para este acontecimiento histórico?
4: Sí, pues llevamos preparando ya bastante tiempo. Somos punto oficial de observación del Gobierno de Navarra y tenemos una zona que es en la Val de Chate, es el término de Lerín, el antiguo campo de fútbol que ahora le vamos a denominar campo del eclipse, y allá hemos posicionado toda la infraestructura con una capacidad para 5.000 personas.
26: 5.000 personas en un pueblo que tiene en torno a 1.700 habitantes.
4: Sí.
26: ¿Cómo se vive todo esto?
4: Con mucho trabajo y mucha emoción. Sí.
26: A partes iguales, ¿no? ¿Qué
4: sí.
26: pesa más?
4: Bueno, mejor no contesto.
26: Javier es la emoción, Javier por emoción.
17: No, pero yo le comprendo, porque las actividades relacionadas con el cielo y la ciencia las empezamos hace 10 años, como sí. pensando ya en estos días.
26: Ha
17: ¿no?
26: sido una cuenta atrás.
4: Sí.
17: Sin duda, y ahora, sí. ahora ya es la puesta de largo con actividades.
4: Empezamos con un concierto de la banda A la luz de las estrellas con explicación del cielo de Javier. Tenemos una actuación teatral de Iluna Producciones que se titula Bienvenido Mr. Eclipse. El lunes 10 empezamos con las décimas jornadas de astroturismo y turismo científico Lerín Tierra Estrella.
26: Lo más de lo más.
4: Con talleres científicos, charlas y observaciones nocturnas con la ayuda de Astro Navarra. Empezamos
26: 12,
4: desde las 9 de la mañana, pondremos aquí en la plaza del ayuntamiento un punto de información y tendremos todo el día actividades, primero en el pueblo y luego nos vamos sobre las 4 o 5, nos vamos al campo.
17: Claro, queremos que la gente llegue con tiempo suficiente. Todo el mundo va a querer venir al mismo momento y se va a querer ir después. En Estados Unidos, en el eclipse del 2024, hubo 15 horas de atascos.
26: Wow.
17: Y se incrementan en un 37% los accidentes mortales. O sea que
26: cuidado
17: la gente,
26: con el eclipse.
17: Aquí, que vengan
4: prontito. Vengan antes.
26: ¿Y hay alojamiento?
4: Sí, hay varias casas rurales, hay un albergue.
3: Pues de casas rurales vamos a hablar. Me voy a escapar un momentito y,
26: ah, muy bien.
3: Y vamos para allí.
26: Vale, sí. Markel, pides paso, ¿eh? Cuando llegues a alguna de ellas, nos pides paso sí. y charlamos.
4: Habrá talleres con
17: DJs también, ¿no
4: DJs?
17: Creáis. Y danza y ciencia, un
4: danza
17: espectáculo después del eclipse que une el atardecer del sol con la ciencia.
8: Buah, sí.
17: Y con la danza y las perseguidas por la noche. O sea que...
8: Es que encima coincide, todo. Claro.
4: Y esperaremos
17: a
4: las perseidas.
17: Nos ha costado organizarlo, ¿no creáis?
4: Esperaremos a las perseidas también con un concierto de Carla Fernández, que
17: ah,
4: es
17: verdad,
4: una
17: sí.
4: chica de Donosti, pero que sus raíces están en Lerín.
8: Ay, mira.
26: ¿Carla Fernández?
8: Sí, sí.
26: Pues es que justo nos ha enviado una nota de voz donde habla precisamente de lo importante que es para ella, tanto Lerín como esta jornada ligada al eclipse.
5: Hola, ¿qué tal? Soy Carla Fernández y lo primero, muchísimas gracias por invitarme a formar parte del programa de hoy. Para mí, hablar de Lerín es hablar de una parte muy importante de mi vida y de quién soy. Mi abuela y mi madre nacieron allí, a pesar de que yo sea de San Sebastián, siempre me he sentido donostiarra y lerinesa. Ahí está toda mi familia materna, mis raíces y muchísimos recuerdos de mi infancia. Lerín siempre ha sido ese lugar al que vuelvo y automáticamente siento paz y alegría al mismo tiempo. Mi abuela, además, siempre me ha enseñado a llevar Lerín por bandera y a sentir muchísimo orgullo de nuestras raíces. Tengo recuerdos muy bonitos de las noches de verano allí. Me encantaba subir a los pinos, a mirar las estrellas y pedir deseos si veía alguna estrella fugaz. Siempre he sentido una conexión muy especial con el cielo, con la luna y con las estrellas. Me dan muchísima paz. Y precisamente por eso, que ahora Lerín vaya a vivir un acontecimiento histórico como el eclipse total de sol del 12 de agosto, me emociona muchísimo. Para mí es un orgullo y estoy enormemente agradecido agradecida de que hayan contado conmigo para poner voz y música un día tan especial en el que se espera que venga tantísima gente. Sé que lo voy a vivir de una forma muy especial. También es un sitio que me inspira muchísimo a mi nivel artístico. Muchas veces las ideas o emociones que luego termino convirtiendo en canciones nacen precisamente allí. Y a nivel profesional no siento solo que voy a dar un concierto, siento que voy a compartir algo muy mío con gente que al final me ha visto crecer y eso es muy emocionante para mí. Por eso digo siempre que Lerín para mí no es solo un pueblo, es familia, raíces, inspiración y felicidad. Y poder vivir una noche tan especial allí, rodeada de mi gente y poniendo música a un momento que seguramente recordaremos toda la vida, significa muchísimo para mí.
26: Palabras emocionadas también las de Carla Fernández sobre esta jornada tan especial y claro, pensando lo que mueve todo esto, no estamos únicamente hablando de un evento astronómico, es un evento cultural. ¿Cuánto de lo que nos rodea bebe de esos eclipses que desde los albores de la humanidad han inquietado al ser humano, Javier?
17: Pues fíjate, hay imperios que han vivido un poco esto como una realidad. Por ejemplo, el Imperio Chino, donde el emperador era, digamos, un hermano o de igual al sol y de quien recibía realmente el poder y así. De repente que algo tapara al sol era visto como algo terrible. Esos dragones que se comían al sol y también la necesidad de tener un calendario completo motivaron que desde muy antiguo en el Imperio Chino hubiera astrónomos reales. Astrónomos imperiales que, entre otras cosas, tenían encargo de mirar al cielo, registrar todo lo que se veía, y gracias a eso tenemos los registros más antiguos de eclipses, de cometas, de fenómenos celestes, y el nacimiento de la astronomía en China, pero si me voy al mundo maya, al otro lado del mundo, pasa lo mismo. Ese contacto entre el Sol y la Luna propició la observación astronómica y, de hecho, podríamos decir que hasta la ciencia moderna vivió de lo que al principio era pues un mito, o una sorpresa, o a veces algo terrorífico, claro.
26: ¿Qué peso ha tenido en la sociología también los eclipses?
17: Somos los únicos que se ponen a chillar alborozados o aterrorizados cuando vienen los eclipses. Y lo hemos hecho desde siempre, ¿no? Lo hemos hecho ahora, o sea, en los últimos eclipses la gente nos juntamos, y aquí nos va a pasar en Lerín, y nos vamos a quedar tan maravillados que todo el mundo vamos a decir ¡oh, qué bonito, qué bonito! Se hizo un estudio en 2017, cuando Twitter todavía era Twitter.
26: No X.
17: Y sobre todo porque entonces permitía a los investigadores analizar un poco las tendencias, ¿no? Entonces se vio que la gente que veía el eclipse empleaba más el plural. Decía, qué bonito, qué bien lo hemos pasado. Había además palabras de bondad, de comunidad. Y esto pasaba más donde era total el eclipse. Los investigadores concluyeron que el eclipse les había hecho a esas personas un poco mejores, un poco más optimistas, un poco más felices. Y comprobaron que duraba 24 horas. Al cabo de 24 horas volvía a ser Twitter
8: volvía
17: igual.
8: Sí, sí. Anda.
26: Yo estaba pensando en los pajaritos, que decimos, fíjate, todos los animales se van a callar en ese momento, también nosotros, hay una parte animal.
17: Los insectos no se callan, tampoco. Los grillos sonarán.
26: A ver si vamos a tener más que ver con los pero pequeños los, bichos que los, con los sí, animales más nobles.
17: Pues no sería, tendría su segunda intención. Pero sí es cierto que las aves, los animales de corral y tal, se tienden a ir a decir, uy, se ha hecho de noche, qué tarde.
26: Bueno, ya hemos hecho el día.
17: Volvemos, exacto. Los insectos, por otro lado, suelen aprovechar la noche.
26: Gallinas que se meten a corral, nosotros estábamos buscando también un alojamiento. Creo que Markel ya está, en este caso, en la calle Tahona. ¿Caixo, Markel?
3: Caixo, John. Caixo, Mikel. Nos hemos desplazado unos metros a la calle Tahona y estamos con Nieves Cruz, que es la propietaria de esta casa rural Tahona, entre otras casas rurales aquí en Lerín. ¿Dónde nos encontramos ahora mismo?
6: Nos encontramos en Casa Rural La Tahona. Es una casa del siglo XVI. La construyó la iglesia para albergar a la gente que trabajaba en el hospital, que estaba unos metros más abajo. La verdad que ha tenido muy pocos propietarios. Desde la iglesia pasó a sufrir la desamortización de Mendizábal en el 19, la adquirió el Estado, claro, a través de la desamortización, y de aquí los siguientes que la adquirieron fue una familia a la que se la compramos hace 20 años y llevamos 19 años trabajando con ella. Es nuestra primera casa rural, aunque tenemos dos más, Cuca y Mariposas, y vamos a hacer una cuarta que se va a llamar La Estrella, en honor a Lerín, claro, a su cielo.
3: ¿Cómo ha cambiado Lerín, por lo menos desde el punto de vista de los que regentáis una casa rural como es esta, desde que Lerín consiguiera esa certificación Starlight?
6: Ha cambiado mucho. La gente valora mucho el cielo, el poder asomarte a una ventana, a un balcón. Nuestras casas también son Starlight, que hay muy poquitas en el mundo. Somos unos 150 establecimientos nada más en el mundo Starlight, porque cuesta conseguir. Claro, tienes que apostar sobre la sostenibilidad, sobre la iluminación. Tenemos que tener unos cielos como los que son los de Lerín. Y ha cambiado mucho el tipo de cliente y la sensibilidad hacia ello.
3: ¿Cómo vivís un evento histórico como el eclipse solar total de este próximo 12 de agosto?
6: Tenemos todo lleno desde hace aproximadamente un año.
7: Joder.
6: Un año llevamos con las tres casas ocupadas a tope.
7: ¿Cuándo tenéis intención de abrir esa cuarta?
6: Está, como no podía ser menos, en, se ríe la gente, en la calle Tahona. Aquí tenemos todas nuestras casas y va a estar aquí, muy cerquita, junto a la Tahona. Se va a llamar eso La Estella, en honor a Lerín, a su cielo, y va a ser también una casa muy especial como estas.
7: ¿Qué está buscando realmente el prototipo de turista que viene a este tipo de casas rurales, aquí en Lerín, por ejemplo?
6: Ha ido cambiando a lo largo de estos 19 años. Yo he apostado por la sostenibilidad. De hecho, ahora me voy a certificar con el certificado Ecolabel. Es un certificado que está reconocido a nivel de Navarra, a nivel europeo. Voy a ser la primera casa rural con este certificado. Con ello voy a apostar por la sostenibilidad y por ese tipo de cliente que va buscando la sostenibilidad. Yo, mi tipo de cliente o mi buyer person, es un cliente que busque la sostenibilidad, que la aprecie, que busque que todo el agua caliente, la refrigeración, la calefacción, funcione todo con energías renovables. Y entonces busco ese tipo de cliente que busque la sostenibilidad, que le encante caminar, hacer cicloturismo, porque tenemos un montón de rutas de cicloturismo, y que le guste contemplar el cielo.
7: Y la idea es quedaros aquí en Lerín, ¿no? No vais a abrir una casa rural fuera del pueblo.
6: Nos han ofrecido muchas casas, pero no. Nosotros nos gusta Lerín, creemos en Lerín. Hace 19 años apostamos en Lerín cuando no había turismo en Lerín, y lo estamos promocionando y lo estamos cuidando y estamos creando, pues, este tipo de cliente.
7: Muchísimas gracias, señores.
6: Gracias a vosotros.
8: Eskerrik asko, Markel. Continuamos, Javier. Oye, Navarra no es la única localidad que se convierte en el centro de atención por el eclipse, ¿no?
17: En Navarra, yo creo que...
8: Sí, hay más localidades en Navarra, ¿verdad?
17: Pues hay 20 localidades diferentes que dentro de un proyecto, pues, global de gobierno se han ido animando.
13: Y asesoramiento sí. científico, ¿verdad, Esther?
4: Sí, hemos tenido reuniones con el gobierno de Navarra, con Protección Civil y con Interior. Para hacer todo esto contamos con un equipo de científicos que ya han estado asesorándonos a lo largo de estos 10 años. Entre ellos, Teresa Cruz, de la Fundación Descubre. Tenemos un matemático de Lerín que se llama Gustavo Ochoa, Javier Armentia. Ellos son los directores de las jornadas desde hace 10 años. Pero además contamos con... Es que no podría decir a todos, pero ya que estamos en Radio Euskadi, os diré que colaboran con nosotros la Asociación Lemniscata.
13: ¿Con quiénes estuvimos en Beasain?
8: En Beasain estuvimos con ellos, efectivamente.
4: Sí, entonces eso, queremos que sea un evento para disfrutar, pero también queremos que sea un evento que no pierda el carácter científico, que sea accesible, que sea sostenible y seguro.
17: Una de las cosas que vamos a intentar es que las personas invidentes puedan ver,
8: claro,
17: el eclipse.
8: Claro,
17: pues vamos en una colaboración con el Instituto de Ciencias del Espacio, con el CSIC y con varias asociaciones, vamos a tener unos dispositivos de sonificación que emiten una melodía determinada, y conforme va bajando, ese tono cambia, y entonces, con una breve explicación, pues las personas con discapacidad visual podrán seguir la misma emoción, pero de forma segura, hasta que llega el eclipse.
13: Hoy el eclipse eclipsa la actualidad, y una vez escuché, no sé si estarás de acuerdo, que cada vez que miramos al cielo una noche de verano, realmente estamos haciendo un viaje al pasado. ¿Lo compartes?
17: Claro, es que...
8: Ver estrellas muertas.
17: Bueno, esa luz que no sabemos que están siquiera muertas, ¿no? Fíjate, cuando estás viendo hoy, que es la protagonista, la Luna, está a 380.000 kilómetros de nosotros, y eso tarda 1,3 segundos la luz en llegar. O sea, si estuviéramos hablando tú y yo, y tú estás en la Luna, y yo estoy, te diría, hola, John.
13: Hola, Javier.
8: Pues como el retorno, cuando estás con el móvil que no pilla la cobertura bien.
17: O galaxias. La galaxia Andrómeda está a 2 millones de años luz. Fíjate, estamos viendo una luz que salió cuando por aquí estaban, pues, nuestros ancestros.
8: Ya que estamos viendo el eclipse, aguantamos un poquito más, que se nos haga noche, y ya la gente que se va yendo poco a poco, pues me quedo a ver las persidas hasta las 2, 3 o cuando sea de la mañana, ¿no?
4: Eso es lo que queremos. Y suficientemente interesante, ¿no?
8: Hombre, joder, las persidas. Observar porque este año, persidas. Yo creo que recuerdo el año pasado que fue luna llena, entonces fue un problema se las persidas y se perdieron muchísimo. Este año no va a pasar, ¿verdad?
17: Sabéis mucha más astronomía de la que pensabais que sabíais.
8: Es que yo soy muy de persidas.
17: Con luna nueva no hay esa luz, el cielo está más oscuro.
13: ¿Os lleváis el telescopio con vosotros durante el verano, Miquel? Como has dicho, lo de las Perseidas.
8: Yo soy muy de Perseidas, pero en campa. Yo también busco pueblos donde no haya contaminación lumínica para ver esas Perseidas.
17: Lo bueno de las Perseidas es que no hace falta telescopio. Claro. O sea, ahí lo mejor, es la tumbona. te tumbas para que la cabeza esté mirando y tener una mejor visión del cielo. Entre otras cosas, porque si intentas apuntar con algo, te pasa lo del chiste de mira qué bonita. Y cuando te giras, yo tengo un amigo que es el astrónomo Fernando Jauregui, que hemos estado en el planetario muchísimo tiempo trabajando juntos, que él siempre pide lo mismo. El deseo de la Perseida es ver otra.
8: Otra, ¿no?
17: Y siempre se me cumple.
13: Esther, más allá de Lerín Tierra Estrella, ¿las estrellas también forman parte de tu día a día?
4: Sí, no. Quiero decir, en mi trabajo tengo muchos otros temas. Los clubes deportivos también colaboran muchísimo y hacen una labor increíble con niños. El Club Deportivo Lerines, el Club Atlético Lerines... Y el Cruce Atlético Lerín es este año, además de las actividades tradicionales con adultos y escuela de atletismo, ha implementado una actividad con personas mayores de 60 años.
26: ¿Ah, sí?
2: Sí, sí.
26: Pues se lo vamos a preguntar.
2: Eso es.
10: Buenas, soy Jaime Grosquita, presidente del Club Atlético Lerinés. A día de hoy, nuestro club está integrado por 140 socios, en su mayoría de Lerín, aunque también tenemos algún socio de los pueblos de alrededor, como son Ayo y Larraga. Nuestra oferta deportiva en estos momentos son tres grupos de entrenamiento, que comprenden las edades desde los 8 años hasta más de 60. Estos grupos de entrenamiento los dividimos en la escuela de atletismo, de 8 a 16 años, enfocada al aprendizaje de las distintas disciplinas del atletismo y a inculcar los valores del deporte. El segundo grupo de entrenamiento, desde los 16 hasta los 60 años, en su mayoría somos corredores populares. Está enfocado a la mejora de la condición física. Y el último grupo, a partir de los 60 años, está también enfocado al mantenimiento y mejora de la condición física. Por último, somos organizadores de la prestigiosa San Silvestre de Lerín, una de las más aclamadas de Navarra por sus prestigiosos premios económicos. Un saludo a Recalculando de Radio Euskadi.
26: Vaya puntazo esa actividad, ¿eh?
4: Por otro lado, tenemos que tener en cuenta que Lerín es una población con 32 nacionalidades. Entonces, la interculturalidad es algo que se vive y estamos trabajando la convivencia entre todos.
2: Por cierto, aquí hay mucha historia, ¿no? En 1425, Carlos III creó el condado de Lerín en beneficio de su hija natural Juana, casada con Luis de Beaumont de II.
26: Te han llamado a la puerta.
2: ¿Qué dices?
26: Sí, no sé.
2: Pues espera, a ver quién es. Muy buenas.
26: Hola, buenas.
11: Hola, muy buenas, señores, señora.
26: Estábamos por aquí hablando de historia, no sé si se ha dado por aludido o algo por el estilo.
11: Yo creo que sí, me ha dado por aludido, sí.
2: Hombre, no será usted Ángel.
11: Porque eso no ha sido mi profesión, ha sido mi ilusión y mi hobby.
2: No será usted Ángel Sánchez Gorrito.
11: Exactamente.
2: Pues un historiador, lo que nos faltaba. Ya
11: ha sido en Lerín.
2: Ideal.
26: Podría subir y todo a la unidad móvil, pero no sé.
12: Hola, que ya estoy de vuelta.
26: Hombre, Markel, ¿qué?
12: Pues nada, teniendo en cuenta la historia que encierran las cuevas, mejor salir de la unidad móvil y visitamos las de verdad, ¿no?
26: Hombre, esto es como una cueva, las cosas como son, así que igual buscamos unas cuevas naturales.
11: Esto es una covachuela comparado con aquellas.
26: ¿Cómo son?
11: Son altas, enigmáticas, inaccesibles.
2: Este que contamos.
11: Misteriosas.
26: Son inaccesibles.
11: Misteriosas.
2: Este es más señalado, lo estoy viendo.
11: Pues, nos quedamos sin las sustancias y no las visitamos.
26: Bueno, pues nada, con semejante invitación tenemos que dejar aquí la unidad móvil. Eso sí, despidiendo. Agradeciendo mucho el tiempo que nos ha dedicado con Esther Martínez, técnica de cultura del Ayuntamiento de Lerín, y con Javier Armentia, astrofísico, divulgador científico, con el que hemos conversado tantas y tantas veces en Radio Euskadi, que no nos cansaremos una y otra vez de recordar lo que es un eclipse y de recordar que tenemos tres por delante, otros dos,
2: madre,
26: además de este.
2: El trieclipse.
26: Muchas gracias.
4: Muchas gracias a vosotros.
26: Bueno, ¿por dónde vamos, Ángel?
11: Lo más adecuado sería, queremos visitar el Fuerte Cazorla también.
26: Vale, pues lo que tú nos digas, nosotros vamos bajando
2: del mármol.
26: Venga, vamos para allá. Vamos para allá, vamos.
12: Guardión, son las 12:36 y en este momento se circula con total normalidad en carreteras. Seguimos recalculando ruta en Lerín.
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13: Esto es a lo Indiana Jones.
2: Uy, pintas de arqueólogo ya tienes ya, ¿eh?
13: ¿De verdad?
2: ¿Quieres que te responda señor John? Indiana John.
13: Ya lo que me faltaba.
2: Y que fuéramos a buscar el Santo Grial, vamos.
13: O el dial del destino, que esto no deja de ser un programa de radio.
2: Ángel, que nos han venido hasta aquí, este sitio privilegiado. Oye, ¿qué nos dicen los últimos hallazgos en el yacimiento de las Vistillas sobre los primeros pobladores de Lerín antes de la llegada de Roma?
11: Las Vistillas no corresponde a un primitivo Lerín, sino un asentamiento de lo menos 40 que están catalogados a lo largo de ambas márgenes del río Ega y en las correspondientes terrazas ya más altas. Entonces, lo que yo conozco de las Vistillas parece que se trata de un asentamiento prerromano que puede ser igual del siglo V antes de Jesucristo, que yo a mi juicio no es que Lerín nació allá, Lerín nació aquí, donde estamos ahora. Esto se llama Paraje Virgen de la Blanca y Tejería. Vale.
13: ¿Y qué sabemos de ese origen de Lerín?
11: El origen de Lerín, como de tantísimos sitios, había aquí un asentamiento que estaba muy cerca y ese asentamiento parece que es la compensación terrenal que a un legionario que se ha pasado 20 años en las legiones, ese señor ha terminado y le han hecho una concesión. Venía a ser aproximadamente lo que llamamos aquí unas 3.000 rodadas, con la idea de que ese señor tuviera una ganadería.
2: Una jubilación, ¿no?
11: Sí, pero yo igual tenía 40 años, igual había echado en las legiones, cumplido ya semejante mili de 20 años.
2: Buena mili,
11: tenían una concesión nada leve. Uno de ellos, pues por lo visto, lo establecieron aquí, le dieron el dote correspondiente, pasto para su ganado, posibilidad de viña y olivos y siembra de cereal. Entonces, por lo que hemos estudiado, pues aquí había un establecimiento que era una basílica del señor San Pedro, medieval. Había un pozo que sería una nevera, también del señor San Pedro. Aquí había una tejería. Aquí había unas ruinas de donde antes estuvo el asentamiento de la Virgen de la Blanca, que no estuvo aquí, sino un poquito más arriba a la izquierda. Todo esto decían los antiguos en el siglo XVIII, cuando Lerín estuvo abajo.
13: Y luego subió.
11: Y luego subió.
13: Aquí estamos viendo
2: aquí abajo, en el Lerín de abajo, vamos a decir.
13: Lerín de abajo. Vemos el Lerín de arriba, y en esta montaña de yeso, entiendo, vemos unas cavidades, son cuevas. ¿Esas cuevas desde cuándo están ahí?
11: Esas cuevas, hay una teoría, hay una doble hipótesis. Si vendrían del siglo V, de esa situación de crisis que se llama la vagauda, es como una especie de gente, multitudes de hipótesis. Si vendrían del siglo V, de esa situación de crisis que se llama la vagauda, es como una especie de gente, multitudes.

0: subsiste, una cornisa que igual tendría 40 centímetros o 30 centímetros. Y claro, es muy fácil de defender con un palo. Se podía meter un montón de personas. No sé exactamente cuántos porque yo jamás me atreví a subir, ni de niño. Pero un abuelo mío, mi abuelo Guillermo, las conoció todas.
1: ¿En qué estado están?
0: Están bastante bien conservadas por dentro. Ya veis que son formación de yesos y se aprovecha las capas diversas de yesos con las lutitas, que aquí se llaman arcillas, y se va excavando y ahí abrieron pues un conjunto que tiene aquí dos bocas, otra en el Tajo que no vemos, y ese conjunto era un habitáculo en caso de la racia que viniera a llevarse. Pero claro, no hago nada si me salvo yo y me quedo sin alimento. El alimento está en el segundo conjunto. Uh-huh. Ahí está el conjunto de la cueva al pozo. Imaginemos que la racia los deja sin grano, sí, ni trigo y cebada, que comen, pero ¿cómo retornan el ciclo de cultivo para volver a hacer una siembra para poder cosechar al año siguiente? Entonces, eso es un sistema. Primero tienes una más accesible, una dejada a medias, otra próxima, y a continuación se pasa a un conjunto que es el nivel de las del pozo. En ese conjunto, a la derecha, hay una especie de chimenea que no dará más que esto, uh-huh, con algún sistema de escala que se podía recoger. Ahí se subía todo el grano arriba, y arriba hay un pozo que mi abuelo lo ubicaba en 3.300 kilos de grano, preferentemente trigo.
1: ¡Qué barbaridad! ¿Qué cantidad estamos hablando? Es una riqueza impresionante.
0: Es que este conjunto, en todo el Valle del Ebro, para mí es único. No hay hijo de madre que pueda subir a donde se guarda el pozo.
1: Pues vamos, si te parece, a subir precisamente hasta el fuerte para conocerlo de cerca. Vamos.
2: Sí, antes de subir, Ángel dice que no, pero tú, Marc, ¿la has subido de pequeño allá a la cueva?
3: No, yo tampoco. Ah. Si un oriundo de Lerín no ha subido, yo con menos motivo.
2: Venga, va para arriba, John. A la cueva,
1: vamos,
2: ¿no?
1: Sí, vamos.
2: A la cueva.
1: Al fuerte.
2: Al fuerte.
1: Vamos al fuerte, venga, vamos.
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1: Hablamos de Lerín como villa, pero esto fue un condado. ¿Cómo marcó el linaje de los Beaumont su pasado a partir del siglo XV? ¿Cuándo se levantó el fuerte?
0: El fuerte es decimonónico, pero en el punto en el que estamos se trata de un antiguo castro torre de señales que está aquí a mis espaldas, lo que le ha sucedido. Y esto se estableció en el siglo X, nada menos, en una frontera contra la taifa de Zaragoza, la Calahorra musulmana. Cuando la monarquía pamplonesa avanza y toma estas tierras, establece una serie de puntos fortificados. Y aquí, esto es uno de ellos, Lerín.
2: ¿Y cuál dirías que es el rincón o edificio con más secretos de la villa?
0: Para mí la iglesia es lo más, porque esto no puede ser más elemental. Pero claro, esto fue castillo, fue destruido. Aquí se construyó la Basílica de Santa Bárbara, luego fue capilla cementerial.
3: ¿Y qué mejor punto a nivel estratégico que la peña, que tiene también es el punto más alto de un pueblo de por sí muy alto, ¿no?
0: A 454 metros sobre el nivel del mar en Alicante.
1: Lo de Alicante no es ningún exotismo, es así, se mide siempre el nivel desde Alicante.
0: En el siglo XIX los geólogos...
1: Conviene recordarlo porque...
0: aquellos mojones, aquellos hitos que hacían ellos, y aquí tenemos varios en Lerín.
1: Y en nuestro entorno, una planicie repleta de campos, que supongo que han marcado la actividad económica principal durante siglos absoluta, para la localidad.
0: Absoluta. Hay que tener en cuenta que la primera riqueza que esto tiene es esa inmensidad de ganaderos que están en la Navarra primordial, que se llama los valles de Aezcoa, Roncal, Salazar. Sí. Toda esa gente necesita buscar pastos durante los fríos inviernos, tienen que necesitar. Y claro, hay un problema con lo que se llamará luego las corralizas. En Lerín llegó a haber 40 o 45 corrales con atos, como decíamos, al rebaño de un más de 300 cabezas cada hato, y las ovejas que ha habido en Lerín pues han pasado de 10 o 12 mil generosísimamente en tiempos como el siglo XVI, en este momento son cero. Imaginemos los 45 corrales, la actividad que había aquí, pero no es solo la ganadería, que tiene una importancia primordial, la carne y los cueros y la lana, la importancia que tiene la lana. Se ha llegado a bajar hacia el Mediterráneo en barcazas, el Calahorra, el Ebro, o sea, la lana era un verdadero emporio.
1: 1841 es la fecha donde este condado se deja únicamente con su calidad de villa, esa calidad de villa que nos acompaña hasta el día de hoy, y ese legado histórico que seguramente tiene que mantenerse gracias a los jóvenes de esta localidad que siguen escribiendo la historia poco a poco. Ángel Sánchez Gorricho, muchas gracias, eskerrik asko.
0: A vosotros.
1: ¿Y a dónde dices que vamos ahora?
2: Pues a ti, a que te dé morcilla.
1: Y a ti también, no te fastidie, todos los programas lo mismo, chaval.
3: Aquí somos más de chistorra.
1: No decir no que venir el otro, vamos.
3: Hombre, os he oído decir que tenéis hambre y justo aquí al lado hay una charcutería buenísima.
1: Pues vamos, porque además en este programa, otra cosa no, pero ¿cuántas veces está hablando a ti, Morcilla?
2: Madre mía, en este llevamos todo el año con

0: morcilla. Mira, mira, John, aquí vas a hacer tu apetito, aquí donde nos está trayendo Márquez. Porque tras conseguir el tercer puesto en 2021 y alzarse con la chapela de campeón de Navarra en 2022, esta carnicería sigue cosechando títulos, Márquez.
1: Artesanos Irigoyen Martínez, ya falta menos fiestas de Lerín.
2: Ya falta menos y hay una cuenta atrás hasta las fiestas de Lerín que empiezan el 14 de agosto, efectivamente. Feliz Irigoyen, Caixo.
3: Caixo.
2: De Lerín de toda la vida, ¿qué supuso para vosotros recibir el premio a Mejor Chistorra de Navarra?
3: Bueno, pues ganar este galardón aquí en Navarra pues, es un premio muy grande, ¿no? Que lo comparamos como si ganarías la Champions un poco en el fútbol, ¿no? La repercusión fue muy grande, todavía la sigue siendo porque deja un pozo muy grande, una bolsa de clientes nueva. Estamos muy, muy orgullosos.
2: ¿Cómo se elabora?
3: Bueno, pues la chistorra tampoco es que sea una elaboración muy complicada, ¿no? Lo que sí hacemos es elaborarla con materias de primera calidad, tanto la carne de cerdo como el pimentón, la sal, el ajo es fresco de la semana y luego la embutimos en tripa de cordero natural. Nosotros no utilizamos colágeno.
1: ¡Qué bien!
0: Estamos hablando del concurso. A ver, el jurado, por lo que sabemos, realiza una cata a ciegas muy exigente, ¿no? Vale, vale. Sí. ¿Cuál es la receta para lograr ese equilibrio perfecto entre carne magra de cerdo, grasa, ajo y pimentón?
3: Sí, claro. Ese es un poco el secreto, buscar un poco el equilibrio, que no sea una chistorra cargada de mucha grasa, porque si no a la hora de cocinarla pues te va a despedir mucha grasa, si la vas a hacer en la brasa va a sudar mucho, ni que tampoco sea muy, muy magra, porque entonces tampoco va a ser muy sabrosa, se va a quedar seca.
1: Está medio segundo de decir, nada, lo que te va pidiendo, ¿no? Digo, porque sí es verdad que cuando uno se pone a cocinar un producto, al final el artesano sabe qué le está pidiendo en ese momento la carne, si está pecando de esto, de lo otro, en fin, hay que calcular otra serie de variables que son muy difíciles de medir y también de evaluar por parte de un jurado en este caso.
3: Sí, eso es, y luego que todas las semanas la carne de cerdo no es la misma, porque vienen animales más cargados de cerdo, otros vienen más magros, entonces pues siempre buscar esa línea para que se haga la chistorra todas las semanas igual o muy parecida.
0: Pero sí hay cosas que evalúa el jurado, ¿eh? Mira, mira lo que evalúa. A ver. ¿Qué criterios tenemos? El picado, el llenado, textura en boca y digestibilidad.
3: Buscar siempre ese equilibrio y no pecar ni de muy magra ni de muy grasienta.
1: No me digas que es un producto estrella de las fiestas. Sí, ¿no?
3: Sí, es un producto estrella de todo el año. Y sí, es verdad que en fiestas Lerín, la localidad, se triplica de gente de Euskadi, del País Vasco. Es el chupinazo ya de la eclosión del pueblo de gente, porque ya te digo que se triplica de gente.
2: Realmente ha venido gente de otros pueblos a decir, voy a Lerín expresamente a comprar esta chistorra.
3: Sí, sí, ha venido gente no de todos los pueblos, y de toda España, vaya, no te estoy exagerando nada, pues hemos hecho envíos a toda España.
0: Esta es opción, ¿no?, de poder enviar, de poder pediros sí, y que sí, no sé sí. Hacer envío.
3: Sí, sí, sí, era un servicio que teníamos siempre, ¿eh? No por ganar el concurso de la chistorra.
1: Ahora ya toda la fama os precede y también eso la buena es. Calidad de los productos. Eso nos estamos centrando en la chistorra, pero la verdad que es un poco desprecio al resto de productos que elaboráis también de manera artesanal aquí.
3: Sí, sí.
1: ¿Cuántos productos más componen vuestro buen hacer?
3: Chistorra hacemos variedad dulce y picante, luego hacemos chorizo dulce y picante, salchichón, uh-huh. O hacemos lo mismo llenado en tripa de cular, que se llama el salchichón de cular, es un poco también como la joya de la corona de la carnicería, pues es un producto muy apreciado, y pues luego elaboramos morcilla.
1: ¿Has dicho morcilla?
0: Ay Dios, la morcilla, en este programa, allá donde vamos
1: nos dan morcilla.
0: Nos dan morcilla, y es que en cada punta, en cada pueblo, cada localidad a la que vamos, es diferente. Aquí también es diferente que aquí con, yo qué sé, la raga, por ejemplo, ¿no?
3: Sí, la morcilla igual será el producto de cárnico que más variedad tenga. 10 kilómetros a la redonda no lo hacemos iguales.
1: ¿Lleva arroz?
3: Sí, arroz llevan todas.
1: Y en proporción, mayor, menor, porque no. Acuérdate lo del debate sobre la morcilla de transición.
0: Sí, es verdad, entre Burgos, Beasain, es que hay una transición, claro, que no le pongas arroz, que bueno, madre mía.
3: En Guipúzcoa lo hacen más con verduras, por ejemplo. En Burgos le dan ese toque de picante. Aquí nosotros, por ejemplo, lo hacemos con anís y canela.
1: ¿Anís y canela?
3: Anís y canela. Oh, en Andosilla, que estamos a 12 kilómetros, la hacen con azúcar.
1: La canela es afrodisíaca, ¿no?
0: Espérate, lo que has dicho.
1: ¿Cómo?
0: Que ha dicho azúcar.
1: ¿Azúcar?
3: Sí, sí, en Andosilla, por ejemplo, lo hacen con azúcar.
0: Entonces es postre, ya directamente, ¿no? Ya sí. Como postre. Habría con nosotros Isusco, nunca le mencionamos a Isusco Ares, que está con nosotros ayudándonos siempre en las redes sociales, y ha dejado de grabar. ¿Para qué? Para ir a comprar.
4: Pues mira, me pones una picante y dos normales. Pues sí, la verdad es que cada vez que vengo a este pueblo me paso por aquí porque es algo especial y me lo piden, lo sirvo siempre en las comidas y cenas que tengo.
0: Chistorra Irigoyen, sin duda.
4: Hombre, la mejor chistorra del mundo.
1: Y además esto nos viene muy bien, yo creo que para los concursos gastronómicos, porque de hablar de la pochada, igual también se utiliza, ¿no?
3: Sí, bueno, a la pochada se le echa chorizo.
1: Chorizo, sí. Llevamos uno de esto igual para la siguiente entrevista, si os parece. Sí. Pues Félix Irigoyen Martínez, Esker Casco, muchas gracias.
3: Muchas gracias a vosotros, Esker Casco.
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0: Oye, Markel, la pochada, ¿qué es eso exactamente?
2: Pues la primera pochada que se hizo en Lerín fue en el año 1992 y desde entonces, el penúltimo día de fiesta suele ser, es uno de los días más importantes de estas fiestas patronales, que normalmente suele ser, pues como digo, ese 19 de agosto.
1: Nos vamos a preguntar por aquí si os parece. Pedro Castillo, tal vez.
5: Pedro Castillo, sí.
1: Bueno, que creo que es el responsable de ese gran concurso, ese certamen, la pochada de Lerín. ¿Cuántas personas se pueden llegar a reunir ese día?
5: Yo calculo más las raciones que las personas, pero es alrededor de 1.900, 2.000.
1: Y todos comen generosamente.
5: Lo cual puede decir que no habrá menos de 1.600, 1.700 personas.
1: ¿De gestión pesada o
5: No. Hacemos un guiso bastante ligero, lleva mucha verdura. También lleva un poquito de carne, lleva chorizo, lleva jamón. Pero bueno, lo que más predomina es la pochada
1: y la verdura. La pochada de Lerín, que no nació en Lerín.
5: La pochada como tal nació en Sesma. José Enciso Kubala fue el... Ya fallecido, fue el iniciador, Sesma, que era el pueblo de su mujer, con la idea de llenar un día tonto de las fiestas, que se queda siempre entre semana, final de fiestas, pues se le ocurrió lo de la pochada. Entonces lo planteó en Sesma y como él era de aquí y quería mucho a su pueblo, también se lo planteó en ese momento la alcaldesa de Lerín, la cual aceptó rápidamente y la verdad que se ha quedado como uno de los días importantes, por no decir el más importante de fiestas.
0: No, si la cosa funcionaba en otro lado, venga, vamos a hacerlo en casa también. ¿Esto?
5: Bueno, además lo superamos, claramente.
0: ¿Y se utilizan productos de la zona?
5: Genera la idea de hacer la pocha fresca. Y la verdad que el primer año se hizo pocha fresca, pero nunca pensábamos que las cantidades podían ser tan grandes. Entonces el coger pocha fresca y prepararla era un trabajo, bueno, dificilísimo y complicado. Además, un día de fiestas, a ver, no encontrabas gente para hacerlo. Y hacemos con pocha congelada. Y luego lo demás sí que es todo aquí, producto local. Una de las cosas que hay que destacar de la pochada es fiesta popular totalmente. El ayuntamiento lo único que pone es las pochas, que se adquieren por un precio de 1 euro, simbólico, porque la gente no abuse, y la gente se prepara sus mesas, complementos, todo lo que quieras. O sea, el que va a comer tiene que prepararse por lo menos la mesa.
1: La logística al menos corre de su cuenta. Markel, ¿cómo se transforma el pueblo durante esos días?
2: Yo puedo dar fe de que realmente la calle Mayor se llena de mesas, se llena de cuadrillas. Aquí en Lerín les llaman piperos, ¿no? Lo que en Bilbao y en otras partes de Euskal Herria serían lonjas, aquí se llaman piperos.
1: O bajeras, ¿no?
2: O bajeras también, sí.
5: Hay otros nombres también. Bataclán, por ejemplo, y en...
1: ¿Bataclán?
5: Y en Estella y Tierra Estella se llama chavisques. Y aquí se llama pipero, siempre.
1: Lo que da una lonja de sí siempre, ¿eh?
2: Lo que da una lonja de sí. Y la calle Mayor se abarrota, no solo la calle Mayor, sino también todas las perpendiculares se abarrotan de mesas y de muchísima gente, tanto del pueblo como de fuera de él.
5: Eso sí, el pueblo de Lerín, por los habitantes que tiene, no sale todo el mundo a comer a la calle. Y hay más gente comiendo ese día en la calle que habitantes tiene el pueblo.
1: ¿Cuánto tiempo se puede tardar en cocinar una buena cazuela de pochas? Va,
5: Es muy complicado, porque si tenemos en cuenta las cantidades que hacemos aquí, ya os he dicho las raciones. Hablamos de 420 kilos de pochas,
1: fíjate,
5: netos. Lo cual lo hacemos en 20...
1: Casi media tonelada.
5: Lo cual lo hacemos en 20 soperas distintas aquí en los... donde estamos ahora, en los porches del ayuntamiento. Entonces, de todos los fuegos no van igual. Nosotros comenzamos a las 8 de la mañana...
1: Hay que luchar con el viento a veces.
5: Eso es. Lo último se termina a la 1:00, 1:00 y pico. La pocha no requiere mucho tiempo de cocción. Pero lo que hay que estar muy, muy encima de ella para que no se rompa.
1: El punto que no se acabe de romper, que no se acabe
5: eso es,
1: de
5: tiene
1: soltar
5: que ser
1: ahí.
5: Un hervor muy, muy, muy ligero y entonces hay que cuidarlo muchísimo.
1: ¿Ese día por la tarde, digamos, que Lerín adquiere un olor a Chanel número 5?
5: No, el viento está limpio, no hay problema. Yo creo que tenemos la suerte de que estamos encima de un pequeño monte, entonces aquí corre el viento y no se oxigena todo. Vale, no hay
1: entonces
5: problema.
1: Se confirma zona de bajas emisiones también ese día.
5: Sí, eso está claro que es así, sí.
1: ¿Puede participar cualquier otra persona que se quiera animar en una edición? Hace un amigo aquí en Lerín y bienvenido sea.
5: Sí, sí.
1: Puertas abiertas, ¿no?
5: Sí, a ver, yo casi es raro el año que no se presenta alguien que, bueno, que ha oído hablar, que viene un poco a la aventura y normalmente siempre va a encontrar una cuadrilla. Si no, en un bar le van a hacer un espacio, o sea, no hay problema, ¿eh?
0: Y repiten, ha aparecido sin querer, pero ya
5: repiten otro año. Además,
0: y...
5: eso, pues ya en cuando estamos preparando... Unos cuantos de ellos se presentan y nos cuentan sus experiencias anteriores. Sí, es curioso eso.
1: Pues Pedro Castillo, que vaya muy bien y sobre todo buen provecho, Neguín.
5: Muchas gracias.
1: Es que eres agur.
5: Venga, gracias a vosotros, agur.
1: Día 12 de agosto, un eclipse de sol total por disfrutar.
0: Y un entorno singular para disfrutarlo, Lerín.
1: La villa que fue condado y que ahora tiene el honor de ser un destino Starlight.
0: Un lugar inmejorable para ver esas otras estrellas, mucho más lejanas de la que da nombre a nuestro sistema solar.
1: Y con los pies sobre la Tierra hemos visitado sus cuevas.
0: Y el fuerte.
2: Donde os ha dado fuerte por aquello de comer.
0: Menos mal que estabas ahí, Markel Brincas, para llevarnos a buenos destinos.
2: Es que la chistorra y las pochas son algo muy serio.
1: Y de mayores, si me apuras.
0: Bueno, pues no hay tiempo que apurar.
1: Y sin mucho que agradecer a Javier Armentia por acercarse hasta esta pequeña localidad con mucho carácter.
2: A José Ignacio Revuelta en realización.
0: A Isusco Arias en redes sociales.
1: Y a Mikel Ibáñez y sobre todo a Markel Bringas por todo su trabajo en Recalculando.
0: A ver si nos encontramos de nuevo.
1: De ti no me libro, ¿verdad?
0: No, yo Bilbao, recuerda lo que dice la careta.
1: Pero ya hablaremos cuando renovemos el contrato.
0: Sí, sí, claro, sí, sí.
1: Que tanto hablar de estrellas se te va, ¿eh? Se te va.
0: ¿Me vas a eclipsar tú a mí? Te lo llevas claro.
6: Espero que pases un buen día. Hace calor, así que a disfrutar.
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15: Es la una de la tarde.
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15: Arratsaldeon, la planta de Mercedes Vitoria es desde hoy referente europeo en la fabricación de vehículos eléctricos. La marca ha elegido Gasteiz como puntal de esta tecnología en el continente. De hecho, hoy la visita por primera vez el CEO del grupo para poner en marcha la producción de su nueva furgoneta de lujo 100% eléctrica. Un sistema de fabricación novedoso para el que se han invertido más de 1.000 millones de euros. En el acto institucional esta mañana en Avenida de los Huetos se ha puesto en valor la colaboración público-privada y esta Sonia Hernando. Sonia, arratsaldeon. Sonia, arratsaldeon. Hemos perdido la comunicación con la factoría de Mercedes en Vitoria-Gasteiz, donde, como decimos, se ha presentado esta mañana esa fabricación de la nueva furgoneta de lujo, una furgoneta 100% eléctrica que comienza ya a fabricarse, convirtiéndose así esa factoría en punta de lanza dentro de Europa. En el futuro, esa misma planta compartirá la fabricación de ese eléctrico con las furgonetas de combustión en ese acto institucional, como decíamos, Sonia Hernando. Sonia, arratsaldeon.
17: Arratsaldeon, con la imagen de los directivos de Mercedes, el Lendakari y el ministro de Industria enchufando literalmente la fábrica de Mercedes Vitoria a la electrificación. Así se ha dado inicio a una nueva etapa en esta factoría alavesa con la que la multinacional alemana asegura comienza la transformación eléctrica para la que Vitoria es, ha dicho Ola Kalenius, el CEO de Mercedes-Benz, la piedra angular.
18: Vitoria is where Mercedes-Benz begins to build the future of vans. Thank you. Gracias. Eskerrik asko.
17: Este acto que acaba de cerrar el Lehendakari, en el que ha puesto en valor la importancia de los trabajadores, el peso industrial de Euskadi y también la colaboración público-privada. De hecho, Imanol Pradales se ha comprometido a seguir generando las condiciones para que la industria esté cómoda en nuestro país.
15: Precisamente Vizcaya ha modificado su fiscalidad para atraer y retener talento y empresas. Ha presentado una batería de deducciones fiscales de hasta el 60% para trabajadores y empresarios destinadas a bonificar el traspaso de negocios, dar facilidades a quienes se muden a Vizcaya o promover que el ahorro de los vizcaínos vaya a parar a fondos que promuevan el alquiler temporal para colectivos vulnerables, con deducciones de hasta el 15% en ese caso. Itxaso Berrojalbiz es diputada de Hacienda.
19: Con nuestra capacidad fiscal, buscar fórmulas para que haya más oferta de vivienda y que en este caso, pues jóvenes, personas mayores, personas desplazadas por motivos laborales, personas con dependencia, con problemas de integrarse en nuestro territorio, puedan tener más vivienda asequible en Vizcaya. Y por tanto, lo que hacemos es impulsar, a través de, como decía, un fondo innovador, posibilitar que se constituyan fondos con estas características, y nosotros aportamos la rentabilidad del proyecto garantizándola a través de impulsar la financiación de los ahorradores vizcaínos y vizcaínas.
15: Esa norma también contempla otros aspectos novedosos, como para favorecer el bienestar físico y emocional de las personas. Podrá deducirse el seguro sanitario, el gimnasio o las actividades deportivas hasta en un 20%. Enseguida vamos a ofrecerles más datos sobre ello. Y la Ley de Empleo Público sigue su curso en el Parlamento, ya con una única propuesta sobre la mesa, la del Partido Nacionalista Vasco. Aún sin acuerdo sobre las exigencias para el euskera en las OPEs, EH Bildu ha facilitado que la propuesta jeltzale avance, aunque mantiene vivas sus enmiendas hasta el debate final en pleno. Quedan ahora 15 días para cerrar esa negociación. Isaro Baza.
20: Avanza en el trámite parlamentario, sí, la iniciativa del PNV para modificar los requisitos de euskera en las OPEs, y lo hace por la abstención de Bildu en comisión. El gesto de la coalición soberanista permite que la propuesta jeltzale sea la única que se debata en el pleno. Bildu así quiere ganar tiempo para seguir negociando. Lo harán, dicen, hasta el último minuto. Creen desde la coalición soberanista que un acuerdo con el PNV es posible y que sus postulados se pueden combinar. PNV y Bildu, por tanto, se dan 2 semanas más para seguir negociando, 2 semanas para acercar posturas. El próximo 25 de junio se debatirá en pleno la propuesta del PNV. Bildu mantendrá vivas sus enmiendas.

0: Hoy entra en vigor el Pacto de Migración y Asilo de la Unión Europea, una serie de leyes de obligado cumplimiento que traerán el endurecimiento de la política migratoria de la Unión Europea. Los 27 Estados miembros han tenido 2 años para preparar este momento, pero sigue habiendo dudas sobre el nivel de cumplimiento de cada Estado y, sobre todo, sigue generando duras críticas entre los defensores de los derechos humanos. Los ministros de Interior de los 27 están reunidos en estos momentos en Chipre, aprovechando esta ocasión. El Papa sigue en España, sigue en Canarias, criticando esta política migratoria. El presidente estadounidense Donald Trump da por terminada la guerra en Irán, ha ordenado el cese de los ataques esta madrugada, pero Teherán no piensa lo mismo. No es la primera vez que afirmaciones como estas terminan quedando en agua de borrajas. De momento, los mercados parecen querer creer a Trump. Óscar Pérez, arratsaldeón.
1: Arratsaldeón, en una intervención suya por teléfono en un mitin de un candidato, Donald Trump ha dicho la pasada madrugada que la guerra de Irán ha terminado.
2: Iran today and they have agreed never to have a nuclear weapon.
1: No sé si lo habéis oído, pero hoy hemos acabado con la guerra de Irán. Ellos han aceptado que nunca tendrán un arma nuclear y ese era el 95% de nuestros objetivos, ha dicho el presidente de Estados Unidos. Unas horas antes en la Casa Blanca afirmaba que el acuerdo con los iraníes podría firmarse en los próximos días en Europa, pero sin embargo Teherán no lo confirma. Su ministro de Exteriores ha dicho que aún no han tomado la decisión final. Los mercados quieren creer a Trump. El barril de Brent ha bajado cerca de un 4% este viernes, situándose en los $87.50. En niveles de los primeros días de la guerra. La Bolsa de Madrid se ha disparado con una subida del IBEX del 2,5%, marcando máximos históricos.
0: Aquí este fin de semana vuelve el calor. Para el sábado y domingo ya hay previstos avisos amarillos por temperaturas extremas, especialmente en Vizcaya y en Guipúzcoa, donde se van a alcanzar máximas de 34 grados. En el interior del territorio tampoco andarán lejos, aunque se libran de momento de ese aviso amarillo. Una masa de aire africano y el viento del sur van a hacer que vivamos un nuevo episodio de calor, aunque esta vez más corto, de tan solo 2 días de momento, porque a partir de mediados de la semana que viene podría repetirse. De momento lo que tenemos por delante es un fin de semana de calor. Santiago Gaztelumendi, director de Estrategia y Coordinación de Euskalmet.
3: Para el sábado, temperaturas entre 30 y 33, las máximas, y para el domingo entre 30 y 34. Fijaros que el domingo las mínimas de madrugada también serán altas, ¿eh?, con 18 o 19. Y por su parte, aunque no está en aviso, en la mitad sur del territorio hablaríamos de temperaturas entre 33 y 34, pero es un episodio, como vemos, muy corto.
0: Calor ya esta tarde para los actos organizados por el 125 aniversario de Iberdrola en Bilbao, que prometen atraer a miles de personas a la zona de Amandoibarra. Conciertos y un espectáculo de drones que van a complicar la circulación en el entorno del Parque de Doña Casilda y de la ya reconocible Torre de la Eléctrica. Preparativos ya a esta hora. Usue Gutiérrez, arratsaldeón.

0: También esta tarde va a tener lugar la primera gran fiesta de graduación de EHU, un acto conjunto de los tres campus de la Universidad Pública en San Mamés. Cerca de 4.000 alumnos y alumnas se han apuntado a ese acto abierto al público en general, que también incluye conciertos de artistas como Janus Lester o Noven.
1: A mí, personalmente, fatal. ¿Qué te voy a decir? Vivo de esto y, como comprobarás, me perjudica ampliamente. Tenemos la terraza vacía y un sol estupendo. Está pasando el camión a un metro de mi terraza.
0: Escuchábamos a vecinos de Zarautz porque, coincidiendo con el buen tiempo, esta semana también ha arrancado la demolición de uno de los espacios más icónicos, del malecón, el voladizo de la Plaza Munoa. Por delante, 7 meses de obras muy visibles para los habituales de su playa y que responde a la mayor actuación a nivel de acción climática en Euskadi para frenar los estragos que podría ocasionar el aumento del nivel del mar. Es una obra que tiene que hacerse en verano para evitar los estragos de los temporales del invierno, pero que incomodará, como decimos, el disfrute en esa zona. Y las calles de Gasteiz están ya listas para Caldearte, la muestra internacional de artes de calle. Desde hoy y durante todo el fin de semana, 32 compañías presentan sus propuestas de teatro, circo, danza y música, todas ellas gratuitas. Entre las compañías vascas actuarán Markeliñe, Bitza, Carranco, entre otras. La inauguración es a las 10:30 de la noche en la Plaza de la Virgen Blanca, a cargo de la compañía Zenit Aerial Ballet. El manager Carlo Lamarca nos adelanta algo de lo que se va a poder ver allí.
2: Es Aria, que es un espectáculo aéreo a más de 30 metros de altura, de carácter muy visual, donde las figuras en el cielo de estas 8 bailarinas se transformarán mediante la danza, guiadas por el hilo conductor de las 4 estaciones de Vivaldi. Y estas fascinantes figuras en el cielo se transformarán de manera hipnótica y recordarán las coreografías grupales de natación sincronizada y de la danza clásica.
0: Titulares también del deporte, Iago Baroste y Arratsaldeon.
3: A eso, María, vaya Arratsaldeon. El Athletic Club ha comunicado las fechas de su pretemporada, al menos el inicio, con el Intercity, que será el 8 de julio, primer entrenamiento, 6 y 7 de ese mes, pruebas médicas. El 8 también arranca el filial masculino. En la Real, el fichaje para el femenino, Ainhoa Campo, Palentina, que llega hasta el año 2029, tiene 29 años y su último equipo ha sido el Español de Barcelona. En el Mundial, a las 9 de la noche, juegan el tercer duelo de la Copa del Mundo, Canadá, que juega en casa en Toronto contra la Bosnia, que eliminaba a Italia en la repesca. También tenemos a las 3 de la próxima madrugada otro duelo, esta vez en Los Ángeles, entre la anfitriona Estados Unidos y Paraguay. En el ciclismo, actividad en el Tour de Auvergne, sexta etapa en Francia, bajas en Movistar, 3 corredores afectados por la gripe A, tampoco ha tomado la salida Van Aert, que ganaba ayer, y decide irse para casa con molestias en un codo fruto de una caída la pasada semana. En categoría femenina, en ciclismo también, en San Juan de Luz ha arrancado la primera de las 3 etapas del Tour de Pirineos, que ha ganado en 2 ocasiones 25 y 24, Usoa Astolaza, que vuelve a competir después de la Vuelta Ciclista a España, que ganaba Paula Blas y la catalana de UAE, que también toma parte en esta carrera francesa y ganadora del Amstel Gold Race. Y esta mañana ha presentado el circuito vasco de tenis que componen los torneos de Laukaritz, que arranca este fin de semana, Baque, Ogecho y Gasteiz.
0: En cuanto al tiempo, ambiente veraniego, les decíamos, sol y temperaturas que suben notablemente. Hasta ahora tenemos 24 grados en Pamplona, 23 en Bilbao, 22 grados en Vitoria-Gasteiz y en Bayona, 20 en Donostia. Y en carretera se recomienda precaución en la AP8 en el Goibar en sentido Bilbao, porque un vehículo averiado está ocupando el carril derecho y se están generando ya retenciones en la zona. AP8 en el Goibar en sentido Bilbao. Atención también en la Vizcaya 637 en Erandio por una furgoneta averiada que ocupa un carril en sentido Bilbao. Gracias por elegir un día más Radio Euskadi y Radio Vitoria para informarse. Joseba Urrola y Jorge Ibáñez están en la realización técnica. Anea Zú en la coordinación.
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0: La planta de Mercedes Vitoria es ya un referente europeo en la fabricación de vehículos eléctricos. La marca alemana ha elegido Gasteiz como puntal de esta tecnología en el continente y ha puesto en marcha la producción de su nueva furgoneta de lujo 100% eléctrica aquí. Un sistema de fabricación novedoso para el que se han invertido más de 1.000 millones de euros y para el que se ha tenido que formar al personal, al que se ha agradecido expresamente su compromiso en el acto institucional de esta mañana, en el que está Sonia Hernando. Sonia, Arratsaldeon.
5: Arratsaldeon, María. Si es la primera vez que Ola Calenius, el CEO del grupo Mercedes, visita Euskadi y esta planta de Vitoria, lo que evidencia la importancia de la jornada de hoy en lo que Calenius ha dicho que Vitoria es la piedra angular de la era de la electrificación de la multinacional alemana. El CEO de Mercedes Vitoria, Krautmayer, subrayaba la importancia del día de hoy.
6: Vitoria es ahora la primera fábrica de todo el mundo en fabricar el VLE. Juntos marcamos un nuevo nivel. Somos pioneros. Este es un día histórico para nuestra fábrica, para Vitoria y para Mercedes-Benz.
5: En este acto en el que Mercedes Vitoria escenifica el comienzo de la producción de la furgoneta eléctrica VLT, el Lendakari ha dado las gracias a Mercedes por elegir la ciudad de Vitoria.
7: Gracias por la apuesta que habéis hecho a favor del País Vasco y gracias por la apuesta a favor de esta planta aquí en Vitoria, en Álava. Esto supone para Álava y para Euskadi innovación productiva, creación de empleo de calidad, actividad para una enorme cadena de proveedores, tecnología puntera y posicionamiento internacional.
5: Han sido varios los que han intervenido para subrayar la importancia del capital humano de esta fábrica y también de la colaboración entre instituciones públicas y empresas privadas. El Lehendakari se ha comprometido a seguir generando y poniendo las condiciones para que las industrias estén cómodas en nuestro país.
7: Un gran ecosistema de I+D+I, capital humano, por lo tanto formación avanzada y talento, fiscalidad competitiva, seguridad jurídica y regulatoria, infraestructuras y conectividad, estabilidad y diálogo social entre los agentes sociales.
5: Ese es el compromiso del Lehendakari. Desde hoy Mercedes Vitoria comienza a fabricar la furgoneta eléctrica VLT con 700 kilómetros de autonomía y cuya producción ha obligado a poner en marcha esta nueva plataforma que ha costado 1.000 millones y que refuerza la producción de esta factoría. El 14 de julio Vitoria recupera el tercer turno de trabajadores para pisar el acelerador de la producción en serie de vehículos.
0: El despliegue comercial de esa Mercedes-Benz VLE ya está en marcha, una furgoneta de lujo con el confort propio de una limusina que va a convertirse en la sala de estar de los pasajeros VIP de todo el mundo. Comenzará a circular por las carreteras a partir de otoño por un precio que ronda los 100.000 euros, por lo que imaginamos que vamos a poder verla a deportistas de élite o en eventos como Cinema al Día. Iñaki Larrañaga.
8: Sí, la nueva generación de Mercedes va a tomar el relevo de la clase V con esa plataforma escalable para vehículos eléctricos, el Banea como bandera. Para muchos, este vehículo es en realidad una limusina disfrazada de monovolumen. Supera los 5 metros de largo y lleva desde marzo en boca de todos los amantes del automóvil.
9: The Mercedes VLE.
10: El lujo de una limusina con la versatilidad y la flexibilidad de un monovolumen.
9: V-Class and the electric EQV.
11: Diese Luxusausstattung exclusive line mit stehen.
12: You can control all of this from here. You can watch movies.
8: El VLE trata de reinventar una gran furgoneta eléctrica con tres filas de asientos modulares y dos propuestas diferenciadas, una orientada al uso profesional, empresarial y otra pasajeros de alfombra roja. Máximo confort para ellos, máximo lujo, reposapiernas eléctricos, función masaje, aunque desde el básico se ofrece ya tecnología la última con una pantalla de cine que vale lo mismo para videojuegos que para videoconferencias y en el techo un cristal panorámico de pieza única. El VLE da inicio como eléctrico puro, 700 kilómetros de autonomía y tal vez lo más importante, que triplica la velocidad de recarga del anterior EQV. ¿Sus precios? Pues parten de los 83.000 euros, aunque las configuraciones preestablecidas de Mercedes en su página web van desde los 96.000 de la edición Confort hasta los 125.000 euros del Exclusive, que ya cuenta con 7 plazas.
0: El ministro de Industria, Jordi Hereu, también ha estado hoy en Mercedes Vitoria y ponía en valor la herencia industrial de Euskadi, el germen, decía, de lo que tenemos hoy.
13: Es herencia creando futuro. Y que ese futuro se fabrique precisamente aquí no es algo que debe darse por sentado, porque nadie regala.
0: El Lehendakari se comprometía en ese acto a seguir favoreciendo la actividad industrial en Euskadi y precisamente Vizcaya ha presentado hoy cambios en la fiscalidad para atraer y retener talento y empresas. Ha presentado una batería de deducciones fiscales de hasta el 60% para trabajadores y empresarios destinadas a bonificar el traspaso de negocios, facilitar el mudarse a Vizcaya, el fomento de la vivienda pública, pero también para mejorar el bienestar físico y mental con la desgravación, por ejemplo, de las cuotas de gimnasio. Irache Martínez.
14: Para garantizar la continuidad de las empresas a través del relevo generacional, la nueva norma foral contempla la reducción de un 30% por las plusvalías en ciertas transmisiones. Para fortalecer el vínculo entre empresa y plantilla, los trabajadores que reciban acciones o participaciones tendrán ventajas fiscales de hasta 12.000 euros. Para atraer el talento de quienes vienen o vuelven a Vizcaya por trabajo, la exención sobre los rendimientos de su actividad profesional sube entre un 50 y un 60% e incorpora un gasto deducible de hasta 3.000 euros para compensar la movilidad geográfica. Pero entre las iniciativas más novedosas, el Gobierno foral propone una deducción del 15% para quienes depositen sus ahorros en fondos destinados a fomentar el alquiler social con un límite de 750 euros anuales. Elizabeth Echanove, diputada general de Vizcaya.
15: Cualquier persona de Vizcaya podrá contribuir con sus ahorros a financiar un parque de viviendas que se destinarán exclusivamente al alquiler y tendrán carácter temporal y además rotatorio. Viviendas para jóvenes en emancipación, profesionales jóvenes que están iniciando su carrera y tienen dificultades de acceso a la vivienda, personas mayores, personas con discapacidad, en situación de dependencia.
14: Para favorecer el bienestar físico y mental, las y los vizcaínos podrán desgravarse un 20% los gastos en seguros sanitarios sobre una base máxima de 1.500 euros y los gastos en gimnasios o actividades deportivas con un tope de 1.000 euros. Las víctimas de abusos sexuales cometidos en la infancia y adolescencia en el ámbito de la Iglesia estarán exentos de tributar por las indemnizaciones. La Diputación espera poder aprobar esta norma foral este mismo año.
0: También en materia de vivienda, Rentería se ha erigido ya como la primera localidad vasca en aplicar la nueva ley de medidas urgentes en materia de vivienda. Lo hace para construir 755 casas en el barrio de Gamongua. Es un municipio gobernado por EH Bildu, coalición que votó en contra de esa ley, que salió adelante con los votos de la coalición de gobierno PNV y PSE. El consejero Denis Itxaso se felicitaba de que EH Bildu pase de tildar la ley de contrarreforma a encabezar, ha dicho, la procesión. La coalición soberanista le responde, niega contradicción alguna y le pide que se centre en que la apliquen los ayuntamientos en los que su partido es parte del gobierno municipal, David Beramendi.
16: Sí, de buena noticia. Así califica Denis Itxaso, consejero de Vivienda, que sea un municipio de EH Bildu, Rentería, el primero en aplicar la ley de medidas urgentes en vivienda. Eso, a pesar de que EH Bildu votó en contra y de que incluso habló de contrarreforma.
17: Bildu ha pasado de criticar la contrarreforma a encabezar la procesión. Y es buena noticia. Es buena noticia porque Euskadi tiene un plan que permite incrementar la oferta a través de la ley de medidas urgentes que votaron en contra pero hoy aplican de manera aventajada.
16: Pero EH Bildu niega contradicción alguna, se explica Nerea Cortajarena.
18: Lo calificamos como una contrarreforma y nos seguimos manteniendo en esa idea. Y en Orereta lo que hemos hecho ha sido demostrar que se pueden desarrollar ese tipo de promociones de vivienda sin reducir, porque va a mantener el 75% de vivienda protegida. Con lo cual, creo que contradicción ninguna.
16: Y aconseja a Itxaso.
18: El consejero Denis Itxaso debería estar más preocupado por lo que está pasando en sitios como en Donosti, liderado por el Partido Nacionalista Vasco y por su propio partido. Están vendiendo suelo a las promotoras para que se lo lleven crudo.
16: Recordemos que en Rentería el ayuntamiento anuncia la construcción de 755 viviendas en el barrio de Gamongoa.
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0: La ley de empleo público sigue su curso en el Parlamento ya con una única propuesta sobre la mesa, la del Partido Nacionalista Vasco. Todavía sin acuerdo sobre las exigencias de euskera en las OPEs, EH Bildu ha facilitado que esa propuesta jeltzale avance, aunque mantiene vivas sus enmiendas hasta el debate final en pleno. Quedan 15 días para cerrar esa negociación y Saro Baza.
19: Sí, la iniciativa de EH Bildu para modificar los requisitos de euskera en las OPEs ha muerto, sigue adelante la tramitación parlamentaria solo, la iniciativa del PNV, y lo hace porque Bildu así lo ha permitido con su abstención. La coalición soberanista quiere ganar tiempo para seguir negociando, creen que un acuerdo con los yeltzales es posible, pero matizan, la abstención se limita a la votación en comisión, no garantiza ese sentido de voto en el siguiente peldaño parlamentario, en el pleno. Joshua Estiría.
20: La abstención de hoy se circunscribe sola y únicamente a la votación de hoy. Y Euskal Herria Bildu mantendrá la puerta abierta hasta el último minuto. Durante las siguientes horas y días nos toca seguir trabajando.
19: Por su parte, el PNV asegura que se seguirá negociando las próximas semanas para avanzar en la normalización del euskera. No se irá en contra de la voluntad popular. Markel Olano.
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19: Su socio de gobierno, eso sí, el PSE, ha aprovechado la comisión para volver a mostrar su rechazo a la reforma de la Ley de Empleo Público. Paula, sí.
1: Creemos que estamos ante unas reformas inadecuadas, que no solucionan los problemas que tratan de resolver y que pueden sumir a nuestras OPEs en una mayor inseguridad.
19: Así las cosas, se debatirá en el pleno del 25 de junio solo la propuesta del PNV. EH Bildu mantendrá vivas sus enmiendas.
0: Lo han escuchado, solo ha superado el último trámite antes de la aprobación definitiva en pleno esa propuesta del PNV con las enmiendas que ahora deben negociarse, una de ellas del propio grupo Jeltzale, la otra de EH Bildu. Resumimos su contenido, Irache Ruiz.
2: Sí, el PNV ha planteado desde el inicio profundizar en la proporcionalidad, también que se elimine el índice general de obligado cumplimiento, que ahora marca el número de plazas perfiladas en cada administración, atendiendo a la realidad sociolingüística de cada entidad. Quieren que cada institución establezca esa cuota y argumentan que así lo han avalado las últimas decisiones judiciales. Sin embargo, para la coalición Abertzale, esas plazas no deberían superar el 15% de todas las que se oferten. Lo ven necesario para poder lograr su objetivo, que es generalizar el conocimiento del euskara para acceder a un puesto fijo en la administración. Pero ese porcentaje decae ahora al considerarlo el PNV maximalista. La enmienda novedosa radica en que el PNV propone extender la figura de la preceptividad diferida, o lo que es lo mismo, que se exige euskara, pero que se pueda acceder a determinados puestos sin contar inicialmente con ese perfil, con la obligación, eso sí, de tener que acreditar a posteriori. Este planteamiento no le parece mal del todo a Bildu, aunque sí que reclaman que se concrete cuántas plazas serían y qué fórmula o plazo se fijarían. Este es el punto en el que ambas formaciones centrarán la negociación los próximos días.
0: El juez que investiga al expresidente Rodríguez Zapatero por presuntos delitos de tráfico de influencias, apropiación indebida o blanqueo de capitales amplía esa investigación, abre causa separada por las joyas halladas en el despacho del expresidente socialista en Ferraz. Esas joyas a las que su representante restó valor se han valorado en 1.300.000 euros en la tasación pericial. Se va a investigar, por tanto, de forma independiente un presunto delito fiscal y de contrabando. Madrid, Miquel Clavera, Arratsaldeón.
22: Una vez conocida la tasación preliminar que valora las joyas en más de 1.300.000 euros, el juez Calama ha ordenado abrir una pieza separada del caso Plus Ultra para investigar a Zapatero por posibles delitos fiscales y de cuándo. Dice el juez que a falta de acreditar el origen y la forma de adquisición del ajuar, la tenencia de estas joyas puede ser constitutivo de estos dos delitos. Algo que se va a investigar, como decimos, en una pieza separada del caso Plus Ultra, donde ya se le investiga por delitos como tráfico de influencias o blanqueo de capitales. Son dos temas que se van a desarrollar por separado, pero en paralelo. El juez Calama tomará declaración a Zapatero sobre ambos asuntos el mismo día, el próximo miércoles, día para el que ya estaba citado. El expresidente va a tener ese día la oportunidad de dar explicaciones y aportar documentaciones sobre el origen de esas joyas. Explicaciones es lo que les piden hoy precisamente desde el Partido Popular. Su portavoz, Esther Muñoz, acusa a Zapatero de mentir al asegurar que las joyas tenían un valor de entre 30.000 y 50.000 euros.
23: Ni es herencia de una abuela, ni valen 30.000 euros. Tenemos que saber de dónde vienen, quién se las dio, por qué no las tributó. Y, en fin, yo lo que creo es que esto deja a las claras que miente. Y solo quien tiene algo que ocultar miente, ¿no?
22: Fue el portavoz del expresidente Luis Arroyo quien dio esas cifras en un primer momento. Hoy, tras conocer la valoración ordenada por el juez, Arroyo ha pedido perdón por, dice, haber inducido al error y asegura que Zapatero dará todas las explicaciones necesarias sobre el origen de las joyas cuando le declare ante el juez este próximo miércoles.
0: Hoy entra en vigor el Pacto de Migración y Asilo de la Unión Europea, una serie de leyes de obligado cumplimiento que traerán un endurecimiento de la política migratoria de la Unión Europea. Los Estados miembros han tenido 2 años para preparar este momento, pero sigue habiendo dudas sobre el nivel de cumplimiento de cada Estado y, sobre todo, sigue generando duras críticas entre los defensores de los derechos humanos. Los ministros de Interior de los 27 están reunidos en estos momentos en Chipre, Bruselas. Aitor Sagarzazu, arratsaldeón.
24: Arratsaldeón, sí, hoy es un buen día para Europa, así lo ha asegurado el comisario de Interior, Magnus Brunner. Por primera vez, la Unión Europea cuenta con un marco conjunto para responder a la migración y ante quienes les acusan de falta de humanidad, argumenta que es justo lo contrario.
25: Es genau das Gegenteil der Fall. Zum ersten Mal können wir sagen,
24: dice que están salvando vidas al evitar que los migrantes emprendan viajes peligrosos en el Mediterráneo y en el Atlántico. Reitera también que están respetando los derechos humanos y la ley internacional. Recordamos que el pacto lo conforman 10 leyes y de ahí las dudas sobre hasta qué punto están aplicándolas todos los estados. Entre otras, el endurecimiento de los controles exteriores con recopilación de datos biométricos a los mayores de 6 años, procesos de asilo y expulsión más rápidos y una solidaridad flexible entre estados, es decir, reubicación de migrantes migrantes de los países que más reciben a los que menos, pero también con la opción de pagar por no acoger, 20.000 euros por persona rechazada. Chipre, quien ostenta la presidencia rotatoria del Consejo, ha destacado que hoy no es el final, sino el comienzo de la aplicación.
3: It's not the end, we're just starting. So we need to work hard in order to ensure that the pact will be future-proof.
24: Y esto conlleva que tendrán que afinar la aplicación del pacto durante los próximos meses, pero destaca sobre todo la unidad entre los 27 en este tema.
0: Este Pacto Europeo sobre Migraciones pone en la cuerda floja todo un sistema de acogida basado en los derechos y la dignidad humana, así lo ha denunciado desde nuestras instituciones más cercanas hasta organizaciones no gubernamentales. Vamos a conocer, con la ayuda de estas últimas, qué es lo que está en juego. Xavier Madariaga.
5: Sí, el Pacto Europeo que hoy entra en vigor es el mayor cambio de rumbo en materia de migración que ha sufrido nunca la Unión Europea desde que se creó. Desde asociaciones como CEAR, Refugiatu Ekin, llevan años denunciándolo y ya constatan algunos cambios que ha traído consigo el contestado Pacto Europeo.
6: Lo que estamos viendo es que a lo largo de este primer semestre ha descendido sustancialmente el número de personas solicitantes de protección. Porque además del Pacto Europeo de Migración y Asilo, se han articulado otras herramientas legales en el propio Reglamento de Extranjería.
5: Constatan que se tramitan ahora la mitad de solicitudes de protección internacional. ¿Y eso por qué? Pues porque, para adecuarse a las nuevas normas europeas, España hace meses que endureció su ley de extranjería. Y el año y pico que espera respuesta a la solicitud de asilo, respuesta que generalmente es negativa, ya no cuenta para demostrar arraigo. Vamos, que no compensa pedir protección internacional. El pacto llega rodeado de opacidad. Hemos escuchado estos días denunciándolo al gobierno vasco, y lo mismo dicen las entidades del tercer sector que trabajan con personas migradas. Incluso las que subcontrata el Ministerio de Migraciones como Cruz Roja, que a día de hoy sigue a la espera de instrucciones.
7: Estamos a la espera de ver cómo el Ministerio de Inclusión, Seguridad y Migraciones va publicando instrucciones para ver efectivamente qué cambios se tienen que adoptar, si es que se tienen que adoptar, en los centros que gestionamos.
5: Décadas de política migratoria basada en la dignidad humana por encima de los intereses de los estados quedan ahora en jaque con unas normas mucho más restrictivas.
0: El Papa, que sigue su visita en España, sigue también en Canarias, donde está acercándose precisamente a la realidad migratoria. Hoy ha vuelto a hacer un nuevo llamamiento a favor de la acogida de las personas migrantes. Lo ha hecho en Tenerife, en un acto con organizaciones de acogida. Calificaba como fracaso de la sociedad cada vida perdida en los naufragios en las rutas marítimas. Y hablaba también de un segundo naufragio, el de las personas que son abandonadas tras haber completado esa ruta. Una y media de la tarde, seguimos en Crónica de Euskadi.

0: Actualizamos la previsión del tiempo con Euskalmet, arratsaldeon.
1: Kaixo, arratsaldeon, durante la tarde seguirá luciendo el sol con un viento del norte o nordeste que dejará unas máximas suaves hoy en la costa, cercanas a los 20 o 22 grados, y en el interior tendremos algo más de calor con valores por encima de los 25 grados. En cambio, el fin de semana será caluroso, el viento va a soplar del sureste y este viento favorecerá el ascenso de la temperatura. Las mínimas también poco a poco irán subiendo, pero todavía mañana serán algo frescas en el interior, pero después las máximas superarán los 30 grados prácticamente en todo el territorio, incluso podrían rondar o acercarse a los 35 grados en el interior de la vertiente cantábrica.
0: Esa es la previsión del tiempo para las próximas horas, pero para el fin de semana esperamos más calor. Esperamos ya para el sábado y domingo avisos amarillos por temperaturas extremas en Vizcaya y en Guipúzcoa. Se van a alcanzar máximas de 34 grados. En algunos puntos se sobrepasarán. En el interior del territorio no andarán lejos, aunque se librarán de momento de ese aviso amarillo. Este episodio de calor va a ser más corto que el del pasado mes de mayo, tan solo 2 días de momento, aunque a partir del jueves se podría repetir. Lo que tenemos seguro por delante es un fin de semana de mucho calor. Natalia Serrano.
2: Un fin de semana de verano muy duro, porque van a llegar a ser las temperaturas, sobre todo en Vizcaya y Guipúzcoa, altas. Hay aviso amarillo para sábado y domingo por temperaturas extremas de 1 a 8 de la

0: Hasta temperaturas, sobre todo en Vizcaya y Guipúzcoa, altas. Hay aviso amarillo para sábado y domingo por temperaturas extremas de 1 a 8 de la tarde. ¿Hasta dónde subirán los termómetros? De 34 en el litoral a partir del mediodía. Pues va a haber brisas, pero en primerísima línea del litoral, nos dice Euskal Met. Incluso la noche del domingo, madrugada del lunes, va a ser cálida, temperaturas 18-19 grados. Volvemos a las temperaturas extremas. Por lo tanto, pero a diferencia de lo que vivimos en mayo, estas no van a ser persistentes.
1: Este episodio puntual va a durar sábado y domingo. Es un episodio, como vemos, muy corto.
0: Es decir, lunes y martes ya bajan las temperaturas. El miércoles, atención, de nuevo comienzan a subir. Y tal vez, a partir del jueves, estemos hablando otra vez de otro episodio de calor. Pero iremos viendo.
2: Sí, les iremos informando seguro de todo ello. En carretera se recomienda hasta ahora precaución en la AP8 en el Goibar en sentido Bilbao porque un vehículo averiado está ocupando el carril derecho. Se están generando retenciones en esa zona. AP8 en el Goibar en sentido Bilbao. Y a partir de las 2:15, Kirol al día, deportes en Radio Euskadi. Vamos ya con un avance de esos contenidos con Jacoba Arostegui. Arratsaldeon de nuevo.
3: Hola María, muy buenas. Con la fecha ya de arranque de la pretemporada de los Leones en el Zama, 8 de julio, con Edin Terzic al comando en la Real Femenina, fichaje para el equipo Chururdin. Ainhoa Campo es de Palencia, llega hasta el año 2029, tiene casi 30, 29 años y su último club ha sido el Español Féminas. Además, en el Mundial a las 9 juegan el tercer duelo de la Copa del Mundo, Canadá, que juega en casa en Toronto contra la Bosnia, que eliminaba a Italia en la repesca. Por la noche a las 3 de la madrugada, otro duelo, esta vez en Los Ángeles entre la anfitriona, también Estados Unidos, porque hay tres sedes, y Paraguay. Escuchamos al seleccionador estadounidense Pochettino, es jugador, entre otros, del Español. Decía que Estados Unidos ha trabajado para intentar ganar cada partido.
4: Bueno, nosotros siempre, lo más importante es creer en uno mismo, tener ese pensamiento de creer que uno puede hacerlo bien, pero que tiene que ir paso a paso, ¿no? Lo más importante es no ver la bandera antes de llegar, ¿no? A la llegada, ¿no? Creo que hay que construir el sueño, hay que construirlo, y a partir de mañana, nosotros ya hemos, en la preparación lo hemos construido, pero tenemos que consolidarlo a partir de la competición, que es mañana, haciendo un buen papel y ganando partidos. Pero sí que es verdad que cuando trabajamos creyendo que vamos a hacer un buen papel.
3: Y marcadores de la primera jornada, México derrotaba en casa en el Azteca 2-0 a Sudáfrica y Corea del Sur lo hacía con Chequia por 2-1. En pelota tenemos previas del Grand Slam de Marquina, Javier Argoitia contra Chanika Isalegui. Ganadores se meten en el torneo de primera que arranca el domingo. Ciclismo, actividad en Francia con la sexta etapa del Tour de Auvergne, bajas en Movistar, tres corredores afectados de gripe A, tampoco ha salido Van Aert con un golpe en el codo, y en categoría femenina en San Juan de Luz arrancaba la primera de las tres etapas del Tour de Pirineos, que ha ganado en dos ocasiones, 24-25, Usoa Tolaza, que tiene ilusión, por ejemplo, en subir el Tourmalet, una carrera, además de Tour de Pirineos, en la que toma parte también Paula Blasi, ganadora de la última Vuelta a España.
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3: Además, actualizamos la información de la sexta etapa del Tour de Auvergne, escapada de 60 corredores, entre ellos tres Caja Rural, Parra, Darder y Alex Díaz. No está el líder de la carrera, Alex Bodín, del conjunto Education, y esta mañana ha presentado en tenis el circuito vasco que compone los torneos de Laukaritz, Bakio, Getxo y Gasteiz.
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0: Las palabras de Donald Trump, el presidente de Estados Unidos, ha dicho que la guerra de Irán ha terminado, pero Irán no ha confirmado que haya llegado a ningún acuerdo. Óscar Pérez, arratsaldeón.
1: Arratsaldeón, esta pasada madrugada, en una intervención suya por teléfono en un mitin de un candidato, Donald Trump ha dicho que eso, que la guerra ha terminado.
2: I don't know if you heard, but we ended the war with Iran today and they have agreed never to have a...
1: No sé si lo habéis oído, pero hoy hemos acabado con la guerra en Irán. Ellos han aceptado que nunca tendrán un arma nuclear y ese era el 95% de nuestros objetivos, ha dicho el presidente de Estados Unidos. Unas horas antes, en la Casa Blanca, el propio Trump afirmaba que el acuerdo con los iraníes podría firmarse en los próximos días en algún lugar de Europa.
3: Probably have a signing maybe in Europe and J.D. will be there, vice president.
1: Firma en la que participaría, decía Trump, el propio vicepresidente J.D. Vance. Eso dice el presidente de Estados Unidos, que además ha suspendido los ataques contra Irán, pero sin embargo Teherán no lo ha confirmado hoy. Los que sí quieren creer a Trump son los mercados. El barril de Brent ha bajado casi un 4%, situándose por debajo de los $87. La bolsa de Madrid se dispara con una subida del IBEX del 2,5% en máximos históricos, subidas también en otras bolsas europeas y mayores aún en las asiáticas. Vamos a hablar de todo esto con nuestro corresponsal en Oriente Medio, Mikel Ayestarán, arratsaldeón.
4: Arratsaldeón.
1: Bueno, ayer los medios norteamericanos decían que le habían contado a Trump 38 veces en las que el presidente había dicho en las últimas semanas que estaban a punto de llegar a un acuerdo con Irán y luego eso no ocurría. Esta vez estamos ante la número 39, Mikel, o puede ser la buena. ¿Y se sabe algo del contenido de ese posible acuerdo entre Irán y Estados Unidos?
4: Mucha cautela, hay que tener mucha cautela porque este puede ser un truco más de Donald Trump, que hasta ahora, en estas 38 ocasiones, lo que ha hecho es emplear esta estrategia para calmar a los mercados, y en esta ocasión pues podemos estar ante el mismo escenario. ¿Por qué no? Hay que esperar a la confirmación de la República Islámica. Según medios próximos a Teherán, el pacto incluiría el levantamiento de sanciones estadounidenses, la liberación de fondos iraníes bloqueados en el extranjero y, atención, la retirada israelí del Líbano. Son palabras mayores. También los iraníes, hay que tener en cuenta que exigen garantías de seguridad que eviten volver al ciclo de treguas temporales seguidas de nuevas confrontaciones. Y, como he dicho, Líbano es un asunto clave, ¿no? Teherán considera imprescindible un alto el fuego estable en el frente libanés para avanzar hacia cualquier acuerdo duradero, y de momento pues Benjamin Netanyahu no lo acepta. Hay que decir que sí, existe cierto optimismo, se percibe cierto optimismo en las últimas horas sobre la vía diplomática, pero en Teherán nadie da nada por hecho, y esto es clave. La sensación es que las conversaciones avanzan, pero que cualquier nuevo incidente sobre el terreno, en Hormuz o en Líbano, puede hacer descarrilar de nuevo un proceso que es extremadamente frágil, y ahora mismo pues podemos encontrarnos con un Trump que en las próximas horas diga que sí, que estaba todo hecho, pero los iraníes no han cambiado el texto, ¿no? Que es lo que ha hecho en las anteriores ocasiones, con lo cual, mucha cautela.
0: Uh-huh. Líbano, decías, debe ser un punto importante en ese acuerdo entre Washington y Teherán, sin embargo, el ejército israelí no para los ataques en el sur de ese país, Mikel.
4: No, todo lo contrario. Continúan los bombardeos israelíes de alta intensidad en el sur del país, pero sí hay que decir que desde el lunes se mantiene, se respeta esa especie de línea roja, ¿no?, en la que se ha convertido Beirut. Desde el lunes no se han registrado ataques contra la capital, y es una señal que algunos observadores interpretan como un intento de evitar una nueva escalada mientras avanzan las negociaciones entre Estados Unidos y la República Islámica. La principal esperanza para los libaneses llega desde Washington, ¿no? El diario libanés Al-Akhbar, muy cercano a Hezbollah, dice que Estados Unidos ha confirmado a Teherán que Líbano forma parte del acuerdo. El presidente estadounidense habría hablado en tres ocasiones con Benjamin Netanyahu para insistir en que el final de la guerra no puede limitarse a un simple alto el fuego, que tiene que ser algo más importante. Y según estas informaciones que publica hoy Al-Akhbar, la propuesta incluiría el cese total de operaciones militares en Líbano, el fin de las demoliciones, algo muy importante porque los israelíes están aplicando la misma estrategia de Gaza al sur de Líbano, la liberación de presos y un calendario para la retirada rápida de tropas israelíes. Casi nada. Son palabras mayores, por eso hay que tener mucha cautela y ver cómo avanza, porque realmente esto, si esto sigue adelante, sería una victoria rotunda de los iraníes.
0: Pues estaremos atentos a ello. Corresponsal en Oriente Próximo, Mikel Ayestarán, eskerrik asko.
4: Agur.
0: Mientras en Reino Unido aumenta la presión sobre el primer ministro después de que dos miembros de su gobierno dimitieran ayer por diferencias con sus políticas.
1: Sí, ayer renunciaron el ministro de Defensa y el secretario de las Fuerzas Armadas por discrepancias con el gasto estipulado en el rearmamento del país. Se han ido asegurando que el reducido presupuesto iba a poner en riesgo la seguridad del Reino Unido. Defendían un incremento del 3% hasta 2030, pero el gobierno no se plantea ir más allá del 2,3. Ambos eran hombres de prestigio en el laborismo con una amplia trayectoria, lo que daña aún más la imagen de Keir Starmer.
5: I think it is a massive body blow.
1: Es un golpe descomunal, decía la exministra Harriet Harman. Hace un mes otros cuatro miembros del gobierno de Starmer presentaron también su dimisión por sus diferencias con el primer ministro.
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0: 1:42 de la tarde, tras una semana que ha evidenciado el bloqueo total en el conflicto con los médicos del Estado y a puertas de una nueva semana de huelga, la oposición en el Parlamento Vasco ha preguntado por Osakidetza al consejero de Salud, que abanderó el plante a la ministra por esta huelga. Le insisten en que avance en sus competencias. Él defiende el impacto positivo de las medidas que ya están adoptando, Isaro.
7: Sí,

0: presión asistencial en Euskadi es menor que en otros territorios.
1: Parece que estamos ante un sistema al borde del colapso y es profundamente injusto, porque no es verdad. 63 días de espera en Euskadi antes de la huelga frente a los 173 de Andalucía o los 96 de Navarra. Incluso con el impacto de la huelga seguimos en mejores niveles.
0: Además, decía que se está liberando la presión, se está derivando a centros concertados a los pacientes que tienen intervenciones quirúrgicas pendientes y que llevan en lista de espera más de 150 días.
1: En Guipúzcoa, el porcentaje de rechazo al ofrecimiento para operarse en la red concertada es de un 2%.
0: Los médicos se concentrarán tanto en Gasteiz como en Bilbao la semana que viene. Además, el Sindicato Médico de Euskadi acudirá a la concentración de Madrid el próximo lunes.
2: Esta tarde en Errenteria, Oreretako Asamblada Feminista ha convocado una concentración para denunciar los casos de presuntos abusos sexuales en la Bertso Escola de la localidad. Critican la utilización política que se está haciendo de este asunto, acusándoles de ser cómplices de los presuntos agresores y en ese sentido defienden que siempre han actuado respetando el deseo de las víctimas. La cita es a las 6:30 de la tarde en la Plaza Zumardi, donde harán una foto de grupo y un análisis de toda esta situación. Será la primera vez que las escuchemos. Y esta semana han arrancado en Zarautz la demolición de uno de los espacios más icónicos del malecón, el voladizo de la Plaza Munoa. Por delante, 7 meses de obras muy visibles para los habituales de su playa y que responden a la mayor actuación a nivel de acción climática en Euskadi hasta la fecha. Se quieren frenar los estragos que podría ocasionar el aumento del nivel del mar. No obstante, es una obra que tiene que hacerse en verano para evitar los problemas de los temporales del invierno, pero que está causando mucho malestar por el ruido, por las molestias que genera sobre todo entre los hosteleros de la zona. Cristina Atojal ha recorrido hoy el malecón para palpar las sensaciones.
3: Este es el sonido del malecón de Zarautz desde hace unos días. Son las obras para elevar la cota y adecuarlo al futuro ante el aumento del nivel del mar. Vecinos y turistas se extrañan de que sea justo ahora.
4: Sí, hay quejas. Precisamente por eso, porque, joder, han esperado ahora ya que estamos en principio de temporada y vamos a ver todo este espectáculo aquí que no es muy deseable, vamos.
5: A ver, no soy de Zarautz, no tengo mucha idea, pero sí que quita un poco de paz, un poco de silencio.
3: Aunque los hosteleros con terraza son los que se sienten más perjudicados.
6: A mí, personalmente, fatal, ¿qué te voy a decir? Vivo de esto y, como comprobarás, me perjudica ampliamente. Tenemos la terraza vacía y un sol estupendo. Está pasando el camión a un metro de mi terraza.
3: Surfistas y vecinos de primera línea que conocen la fuerza del mar entienden de alguna manera que las obras sean justo ahora.
7: Hombre, quitar es para una mejora. En Zarautz, ahí ya sabes, las olas llegan hasta aquí. A mí me parece que, bueno, hay que prevenir.
8: Claro, por las mareas están más tranquilas, pero joder, en pleno verano ahora venir el turismo y no sé. Creo que molesta un poco, pero bueno.
3: Paciencia, el voladizo de Munoa y las escaleras ya se han echado abajo y se está trabajando de momento en el lado oeste de la playa.
2: Esta tarde en el interior de San Mamés se celebra la gran fiesta de graduación de EHU con los 3 campus de la Universidad Pública reunidos. Cerca de 4.000 alumnos y alumnas van a acudir a ese acto que tiene también que contará con conciertos de artistas como Janus Lester o Nogen, para los que hay entrada en ese estadio Estela del Barrio.
9: Esta mañana terminaba la instalación del gran escenario y las 3 pantallas que se han habilitado en el estadio. Un trabajo que comenzaba este lunes y que incluso continuaba esta última noche para finalizar los últimos detalles. Es la primera vez que la EHU organiza una ceremonia conjunta con todos los campus y cuenta con la participación de los alumnos que finalizan sus estudios este 2026. Como novedad, la universidad ha decidido repartir chapelas en vez de birretes. Esta fiesta ha causado sensación entre los más jóvenes.
10: Pues me parece muy bien que se celebre toda la universidad. Yo voy, por ejemplo, y espero que esté bien y que nos lo pasemos muy bien con mis compañeras de la carrera, con mis amigas.
11: Y animar también a los que se gradúan para, oye, habéis acabado ya, está muy bien.
12: Así. Se premia todo el esfuerzo que se ha hecho a lo largo de estos años, pues aún mejor. Además, San Mamés, con lo bonito que es, pues es un orgullo estar ahí abajo y que tener el diploma.
9: La ceremonia arranca a las 6:30 de la tarde y cuenta con conciertos de antiguos alumnos de la EHU, la banda Nogen y el cantante Janus Lester, además de la participación de los reconocidos Bertxolaris Maialen Lujanbio y Amets Arzayus. También participa el grupo palestino Solván Gaza junto a Iñaute Lorrieta. Los alumnos lo ven como una apuesta a la cultura vasca.
13: Que sea que venga gente a hacer su propuesta de música y tal, a algunos les gustará más, a otros menos, pero siempre está bien que venga gente de aquí.
12: Pero Nogen y Maialen Lujanbio, la verdad que sí, que son unos referentes de la cultura de la euskera.
9: El evento podrá seguirse en directo a través de la plataforma ETV On.
2: También esta tarde se esperan miles de personas en Bilbao en torno a los actos organizados por el 125 aniversario de Iberdrola en la zona

0: de Abando Ibarra, conciertos y un espectáculo de drones que van a complicar la movilidad en el entorno del Parque de Doña Casilda, donde está Uxue Gutiérrez, arratsaldeón.
1: Arratsaldeón, y a esta hora acaba de finalizar la prueba de sonido de Sune, la música vasca, que será la encargada de inaugurar esta jornada festiva a las 4:30 de la tarde. Y los más curiosos, móvil en mano, ya disfrutan de su música en este parque de Doña Casilda. Mientras los músicos ajustan su directo, entre los que se han acercado hay quien se sabe la programación al pie de la letra, pero también hay a quien le ha pillado por sorpresa.
2: Me he venido unas cuantas horas antes porque tengo el día libre y nada, de avanzadilla para los colegas.
3: Pues nada, venimos justo de vacaciones. Al llegar nos hemos encontrado con esto. No sabíamos si era de libre acceso, si había que pagar o cómo se podía acceder al interior.
1: De momento el recinto está acordonado, pero en menos de 2 horas, a las 3:30, se retirarán las cintas y el acceso será completamente libre y gratuito por cualquier rincón del parque. Al otro lado de la cinta, eso sí, cerca de 200 trabajadores tienen ya todo listo y resuelven las dudas de los ciudadanos.
4: 200 personas, por lo menos, no sé.
5: Colocación de
4: fácil, entre estructuras y sonido técnico. Llevamos aquí una semana y todavía nos queda el desmontaje y aproximadamente desde el lunes montando. Todo listo, que no falle nada.
1: La programación musical arranca a las 4:30 con Sune y le siguen en la programación Rigoberta Bandini, Antonio Orozco y Juanes. Y ya por la noche, a las 11, se ha organizado un espectáculo de drones. Eso sí, para poder llevar a cabo esta celebración, el tránsito tanto de peatones como de vehículos se verá afectado. El acceso peatonal al Parque de Abando Ibarra se cerrará a las 5 de la tarde y el acceso de vehículos a partir de las 7, hora en la que también se cerrará las paradas del tranvía del Guggenheim y de Zubiarte.

0: Y el tiempo de la cultura lo abrimos hoy con una noticia luctuosa porque acabamos de conocer el fallecimiento de David Hockney, uno de los artistas británicos más influyentes del siglo XX. Mayer Martín, Arratsaldeón.
1: Arratsaldeón, María, pintor, dibujante, grabador y fotógrafo, ha muerto en Londres a los 88 años. Su obra marcada por su pasión, por las innovaciones técnicas y siempre preguntándose por las fórmulas de renovar los modos de representar lo real. Va a quedar una iconografía alrededor de su figura que va a representar fuertemente las revoluciones sexuales, económicas y estéticas de su época. Además, y cabe destacarlo, en 2018 Hockney batió el récord de la obra más cara de un artista vivo, vendido en subasta por 80 millones de euros.

0: En Gasteiz, el Museo Artium inaugura esta tarde la exposición Get Me a Stone, de Rosalinda Nashishibi. La artista británica de origen palestino presenta una serie de pinturas que reflejan su implicación afectiva y política con la situación actual de Gaza. Maite Alústica.
1: Rosalinda Nashishibi explica que le interesa ir más allá de las imágenes que llegan de Palestina mediante las noticias y redes sociales.
2: I needed to find symbols, signs, modes.
1: Habla de símbolos y precisamente la artista ha pintado piedras en varias obras, manos sosteniendo piedras como símbolo de resistencia. También aparecen flores, camas o animales. Arantza Santesteban, comisaria de programas públicos del museo.
3: Reúne una serie de obras de reciente creación que evocan la memoria y la resistencia, la historia de la pintura, también la historia palestina.
1: Junto con las pinturas, la artista presenta la película Occupation of the Inner Life. Catalina Lozano, comisaria jefa de Artium.
4: En la que también esta labor de la pintura se entreteje con los afectos, la idea de continuidad de los futuros que son, digamos, negados en una situación de ocupación.
1: La inauguración hoy a las 7 de la tarde y una hora antes el museo acoge una conversación entre Rosalinda Nashashibi y el poeta y comisario Mahmoud Al-Shaer.

0: La Muestra Internacional de Cine y Mujeres de Iruña, la más antigua de todo el estado, cumple 40 años. A partir de hoy y durante toda la semana, los cines Golem Bayona acogen la proyección de 16 películas. Muchas de ellas han sido premiadas en festivales y serán presentadas y comentadas por los protagonistas, las directoras y diversos expertos. Lo conoce todo Itziar Lumbreras.
1: Han pasado 40 años desde sus inicios, pero el objetivo sigue siendo el mismo: visibilizar y potenciar el liderazgo de las mujeres directoras, realizadoras, guionistas y actrices y difundir otras miradas del mundo. En definitiva, compartir narrativas que ponen a la mujer en el centro y repensar los imaginarios colectivos tradicionales. Magdalena Piñeiro, de IPES El Cartea, organizadora de la muestra.
2: Hay películas de directoras de Ecuador, de Costa Rica, de Eslovenia, de Estados Unidos y también del Estado español, propuestas que al final pues traen debates actuales, ¿no? La migración, por un lado, la clase social, la diversidad, la autonomía corporal, el amor, la violencia sexual.
1: La película Nomad Shadow, de la realizadora japonesa-estadounidense Amy Manishi, inaugura la muestra este viernes.
2: Una joven saharaui que después de llevar pues, años viviendo en el Estado español, es deportada un día al Sahara Occidental. Muestra al final una cara que muchas veces es desconocida de las migraciones, ¿no? Que es la cara de las personas deportadas o las personas que vuelven.
1: También se proyectarán Hiedra, de Ana Cristina Barragán, Miss Jobson, de Amanda Sanz, Bye Bye Paraíso, de Kim Elizondo y Corren las Liebres, de Lorena Rosa, entre otras. Y además, una sesión de cortometrajes en las que se podrán ver dos trabajos de realizadoras navarras que exploran el papel olvidado de las mujeres en los frontones y la falta de referentes. La muestra cierra con el premiado documental Sucia, ¿por qué no hiciste nada?, de Bárbara Mestanza y Marc Puyolar, un grito colectivo contra las violencias sexuales protagonizado por la propia Mestanza, que presentará la proyección.
0: Por cierto que María Ángeles Mezquiriz, pionera de la arqueología en Navarra, ha fallecido a los 97 años en Iruña. Su trabajo supuso un antes y un después en esta disciplina. Dirigió más de una docena de excavaciones, entre ellas la ciudad navarra de Los Andelos. Además, fue la primera directora del Museo de Navarra, cargo que ocupó durante 4 décadas hasta su jubilación. Y esta que suena es Anesiñ, estará a partir de las 8 de hoy, de esta tarde, en la Plaza Erauskin de Beasain, en el marco del programa Igartza Música. Y hoy hemos conocido que el cineasta Oliver Lache presentará en Tabacalera, en Donostia, su instalación inmersiva Ju, Bailad como si nadie os viera. Se trata de una instalación audiovisual concebida por Lache a partir de la investigación, el proceso de trabajo y las grabaciones de la película Sirat. El director asistirá a la inauguración el 16 de julio. Ainhoa Aguirre.
3: El cineasta gallego creó esta instalación para el Reina Sofía y durante 5 meses se ha podido visitar en el Museo Madrileño. En verano llegará a Donostia, al Centro de Arte Contemporáneo Tabacalera, y los espectadores tendrán la oportunidad de entrar en el mundo creativo y sensorial de la película Sirat.
4: Estoy acostumbrado a, en mis investigaciones, en las filmaciones que hago, que muchas imágenes se queden fuera por algunas imposiciones que tiene el cine, de tiempo, de ritmo, narrativas, y estoy acostumbrado a tener como ganas, no diría frustración, pero ganas de trabajar las imágenes desde otro lugar siempre, ¿no? Pues de manera más escultórica, más espacial, ¿no? Y yo, bueno, al final me considero pues, un artista plástico, ¿no?
3: El título de la exposición hace referencia al Hu, un sonido que conecta al ser humano con lo divino y que Oliver Lache define como sonido primigenio. Buscando conectarnos con esa vibración, nos propone una experiencia sensorial de unos 15 minutos que combina imágenes del rodaje de Sirat, música electrónica de Kang Din Rey e imágenes de antiguos templos religiosos que filmó durante un viaje por Irán.
0: Y es viernes, así que no nos vamos sin hablarles de cine. Iker Zabala les trae su selección de la cartelera.
5: ¿Qué has robado?
6: Secretos. 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
7: Steven Spielberg cuenta en su trayectoria con varias películas que orbitan en torno a la vida extraterrestre. A Encuentros en la Tercera Fase, E.T. o La Guerra de los Mundos, el maestro estadounidense añade ahora este El Día de la Revelación, un thriller conspiranoico donde un hombre, interpretado por Josh O'Connor, descubre que no estamos solos en el universo. Lo que ocurre es que hay entidades que no quieren que este hombre revele lo que sabe. Clasicismo, marca de la casa en el Rey Midas de Hollywood, que a las puertas de cumplir 80 años sigue en plena forma.
8: La octava maravilla del mundo nuevo, la divina Eleonora Duse, es aquí. ¡Viva Eleonora Duse!
7: Eleonora Duse fue una de las actrices teatrales más célebres del continente a finales del siglo XIX y sus vivencias son llevadas a la pantalla por Pietro Marcello. Eleonora Duse, la divina, no es en cualquier caso un biopic al uso. Llegaremos a su historia cuando su estrella palidece.
5: Oye, ¿tú qué has hecho de 8 años?
8: Trabaja por ahí de temporero.
7: Ivana Nadum fue estrenada en Berlín. Este debuta en la dirección de Ian de la Rosa, que toma como escenario físico y moral los invernaderos de Almería. Él es un hombre trans, ella una inmigrante llegada desde Marruecos. Son dos outsiders que vivirán una historia de amor en el territorio de la precarización.
0: Y para irnos ellos de Acrolites, reggae con alma y actitud que llegan desde Los Ángeles. Jesse Wagner, voz, Roger Rivas, órgano de Acrolites, hacen fusión de reggae clásico de Kingston y soul de Motown. Vamos, que verlos mañana en la Jimmy Jazz es un planazo, María, por si te apetece.
9: Nos quedamos con buena vibra hasta las 2 de la tarde, más a partir de las 3 en Cultura.es, Arte Maider, ahí.

0: Son las 2 de la tarde.
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0: Seguimos en esta crónica de Euskadi, hora y cuarto de información en directo para ustedes. En 15 minutos resumimos lo principal de esta jornada clave para el futuro de Mercedes en Gasteiz. Hoy ha comenzado la producción de su primera furgoneta 100% eléctrica. La multinacional alemana ha elegido Euskadi como puntal de esta tecnología en el continente con 1.000 millones de euros de inversión, horas de formación y un sistema de fabricación novedoso en una nueva plataforma que, como decimos, se ha puesto en marcha esta mañana con un gran acto institucional en el que ha estado Sonia Hernando. Sonia, arratsaldeon.
2: Arratsaldeon, Vitoria ya está enchufada a la electrificación con la imagen de los máximos directivos de Mercedes junto al Lehendakari y al ministro de Industria, enchufando literalmente la planta alavesa. Se ha escenificado esta nueva era. Bert Grottmeyer es el CEO de Mercedes Vitoria.
3: Vitoria es ahora la primera fábrica de todo el mundo en fabricar el VLE. Juntos marcamos un nuevo nivel. Somos pioneros. Este es un día histórico para nuestra fábrica, para Vitoria y para Mercedes-Benz.
2: Una apuesta que ha agradecido el Lehendakari Manuel Pradales, una apuesta que pone a Euskadi, ha dicho, en uno de los centros de la innovación y la tecnología puntera de la industria.
4: Gracias por la apuesta que habéis hecho a favor del País Vasco y gracias por la apuesta a favor de esta planta aquí en Vitoria, en Álava. Esto supone para Álava y para Euskadi innovación productiva, creación de empleo de calidad, actividad para una enorme cadena de proveedores, tecnología puntera y posicionamiento internacional.
2: El Lehendakari, que se ha comprometido a seguir generando condiciones para que las empresas se sientan cómodas en nuestro país. También el ministro de Industria, Jordi Hereu, que ha subrayado que Euskadi, la apuesta vasca por la industria, explica acontecimientos como el de hoy.
5: Es herencia creando futuro. Y que ese futuro se fabrique precisamente aquí no es algo que debe darse por sentado, porque nadie regala una fábrica.
2: Hoy es la primera vez que el CEO de Mercedes Group visita Vitoria.
6: Vitoria is where Mercedes-Benz begins to build the future of vans. Eskerrik asko.
2: La presencia de Ola Kalenius hoy en Vitoria, que evidencia la importancia de la jornada de hoy en la que Mercedes comienza la producción en serie de la furgoneta VLE.
0: Elena Gariponía voz en Mercedes al compromiso institucional para favorecer la actividad industrial. La Diputación de Vizcaya ha presentado esta mañana cambios en su fiscalidad para atraer y retener talento y empresas. Ha presentado una batería de deducciones fiscales de hasta el 60% para trabajadores y empresarios destinadas a bonificar el traspaso de negocios, facilitar mudarse a Euskadi, fomentar la financiación de vivienda pública, pero también para mejorar el bienestar físico y mental de las personas con desgravaciones, por ejemplo, por las cuotas de gimnasio. Irache Martínez.
7: Para garantizar la continuidad de las empresas a través del relevo generacional, la nueva norma foral contempla la reducción de un 30% por las plusvalías en ciertas transmisiones. Para fortalecer el vínculo entre empresa y plantilla, los trabajadores que reciban acciones o participaciones tendrán ventajas fiscales de hasta 12.000 euros. Para atraer el talento de quienes vienen o vuelven a Vizcaya por trabajo, la exención sobre los rendimientos de su actividad profesional sube entre un 50 y un 60% e incorpora un gasto deducible de hasta 3.000 euros para compensar la movilidad geográfica. Pero entre las iniciativas más novedosas, el Gobierno foral propone una deducción del 15% para quienes depositen sus ahorros en fondos destinados a fomentar el alquiler social con un límite de 750 euros anuales. Elizabeth Echanove, diputada general de Vizcaya.
8: Cualquier persona de Vizcaya podrá contribuir con sus ahorros a financiar un parque de viviendas que se destinarán exclusivamente al alquiler y tendrán carácter temporal y además rotatorio. Viviendas para jóvenes en emancipación, profesionales jóvenes que están iniciando su carrera y tienen dificultades de acceso a la vivienda, personas mayores, personas con discapacidad, en situación de dependencia.
7: Para favorecer el bienestar físico y mental, las y los vizcaínos podrán desgravarse un 20% los gastos en seguros sanitarios sobre una base máxima de 1.500 euros y los gastos en gimnasios o actividades deportivas con un tope de 1.000 euros. Las víctimas de abusos sexuales cometidos en la infancia y adolescencia estarán exentos de tributar por las indemnizaciones. La Diputación espera poder aprobar esta norma foral este mismo año.
0: Y también sobre vivienda, en las últimas horas hemos sabido que Rentería es la primera localidad vasca en aprobar la nueva ley de medidas urgentes en materia de vivienda. Lo hace para construir 755 casas en el barrio de Gamongoa. Se da la circunstancia de que Rentería está gobernada por EH Bildu, una coalición que votó en contra de esa ley, y la nueva norma se aprobó con los votos de la coalición de gobierno PNV y PSE. Esto ha generado cierta controversia. Esta mañana el consejero Denis Itxaso se ha felicitado de que EH Bildu pase de haber tildado esa ley de contrarreforma a encabezar, ha dicho, la procesión. La coalición soberanista ya le ha respondido, niega ninguna contradicción. La consejera le pide que se preocupe por su aplicación en municipios como Donostia. Escuchamos a Itxaso y a Nerea Cortajarena.
9: Bildu ha pasado de criticar la contrarreforma a encabezar la procesión, y es buena noticia. Es buena noticia porque Euskadi tiene un plan que permite incrementar la oferta a través de la ley de medidas urgentes que votaron en contra pero hoy aplican de manera aventajada.
10: Lo calificamos como una contrarreforma y nos seguimos manteniendo en esa idea. Y en Orereta lo que hemos hecho ha sido demostrar que se pueden desarrollar ese tipo de promociones de vivienda sin reducir, porque va a mantener el 75% de vivienda protegida, con lo cual creo que contradicción ninguna.
0: El juez que investiga a Rodríguez Zapatero por presuntos delitos de tráfico de influencias, apropiación indebida o blanqueo de capitales amplía esa investigación. Abre causa separada por las joyas halladas en el despacho del expresidente socialista en Ferraz, a las que se restó valor en un primer momento, pero que se han valorado en 1.300.000 euros en la tasación pericial. Se va a investigar, por tanto, de forma independiente, un presunto delito fiscal y de contrabando. Madrid, Miquel Claver.
11: Una vez conocida la tasación preliminar que valora las joyas en más de 1.300.000 euros, el juez Calama ha ordenado abrir una pieza separada del caso Plus Ultra para investigar a Zapatero por posibles delitos fiscales y de cuándo. Dice el juez que a falta de acreditar el origen y la forma de adquisición del ajuar, la tenencia de estas joyas puede ser constitutivo de estos dos delitos. Algo que se va a investigar, como decimos, en una pieza separada del caso Plus Ultra, donde ya se le investiga por delitos como tráfico de influencias o blanqueo de capitales. Son dos temas que se van a desarrollar por separado, pero en paralelo. El juez Calama tomará declaración a Zapatero sobre ambos asuntos el mismo día, el próximo miércoles, día para el que ya estaba citado. El expresidente va a tener ese día la oportunidad de dar explicaciones y aportar documentaciones sobre el origen de esas joyas. Explicaciones es lo que les piden hoy precisamente desde el Partido Popular. Su portavoz, Esther Muñoz, acusa a Zapatero de mentir al asegurar que las joyas tenían un valor de entre 30.000 y 50.000 euros.
12: Ni es herencia de una abuela, ni valen 30.000 euros. Tenemos que saber de dónde vienen, quién se las dio, por qué no las tributó. Y, en fin, yo lo que creo es que esto deja a las claras que miente. Y solo quien tiene algo que ocultar miente, ¿no?
11: Fue el portavoz del expresidente, Luis Arroyo, quien dio esas cifras en un primer momento. Hoy, tras conocer la valoración ordenada por el juez, Arroyo ha pedido perdón por, dice, haber inducido al error, y asegura que Zapatero dará todas las explicaciones necesarias sobre el origen de las joyas cuando declare ante el juez este próximo miércoles.
0: Aquí la Ley de Empleo Público sigue su curso en el Parlamento, ya con una única propuesta sobre la mesa del Partido Nacionalista Vasco. Todavía sin acuerdo sobre las exigencias para el euskera en las OPEs, EH Bildu ha facilitado que esa propuesta jeltzale avance, aunque mantiene vivas sus enmiendas hasta el debate final del Pleno, confiado en negociar. Quedan ahora 15 días para eso, Isaro Baza.
13: Sí, la iniciativa de EH Bildu para modificar los requisitos de euskera en las OPEs ha muerto, sigue adelante la tramitación parlamentaria, solo la iniciativa del PNV, y lo hace porque Bildu así lo ha permitido con su abstención. La coalición soberanista quiere ganar tiempo para seguir negociando. Creen que un acuerdo con los yeltzales es posible, pero matizan, la abstención se limita a la votación en comisión, no garantiza ese sentido de voto en el siguiente peldaño parlamentario, en el Pleno. Josu Astiria.
14: La abstención de hoy se circunscribe sola y únicamente a la votación de hoy. Y Euskal Herria Bildu mantendrá la puerta abierta hasta el último minuto. Durante las siguientes horas y días nos toca seguir trabajando.
13: Por su parte, el PNV asegura que se seguirá negociando las próximas semanas para avanzar en la normalización del euskera. No se irá en contra de la voluntad popular. Markel Olano.
15: Guk egingo duguna prozesu honekin da, legea zorroztu, interpretazioa nahi baduzue argitu, baina guk nahi duguna da, herri borondatea, hemen azaltzen den herri borondatea, errespetatu izatea.
13: Su socio de gobierno, el PSE, ha aprovechado la comisión para volver a mostrar su rechazo a la reforma de la Ley de Empleo Público. Pau Blasi.
16: Creemos que estamos ante unas reformas inadecuadas, que no solucionan los problemas que tratan de resolver y que pueden sumir a nuestras OPEs en una mayor inseguridad.
13: Así las cosas, se debatirá en el pleno del 25 de junio. Solo la propuesta del PNV, EH Bildu mantendrá vivas sus enmiendas.
0: Hoy entra en vigor el Pacto de Migración y Asilo de la Unión Europea, una serie de leyes de obligado cumplimiento que endurecerán la política migratoria de la Unión. Los 27 Estados miembros han tenido 2 años para preparar este momento, pero sigue habiendo dudas sobre el nivel de cumplimiento de cada Estado y, sobre todo, sigue generando duras críticas entre los defensores de los derechos humanos. Así lo han denunciado desde nuestras instituciones más cercanas hasta organizaciones no gubernamentales a nivel internacional. Vamos a conocer, con ayuda de estas, qué es lo que está en juego, Xavier Madariaga.
17: Sí, el Pacto Europeo que hoy entra en vigor es el mayor cambio de rumbo en materia de migración que ha sufrido nunca la Unión Europea desde que se creó. Desde asociaciones como CEAR, Refugiatuekin, llevan años denunciándolo y ya constatan algunos cambios que ha traído consigo el contestado Pacto Europeo.
18: Lo que estamos viendo es que a lo largo de este primer semestre ha descendido sustancialmente el número de personas solicitantes de protección. Porque además del Pacto Europeo de Migración y Asilo, se han articulado otras herramientas legales en el propio Reglamento de Extranjería.
17: Constatan que se tramitan ahora la mitad de solicitudes de protección internacional. ¿Y eso por qué? Pues porque, para adecuarse a las nuevas normas europeas, España hace meses que endureció su ley de extranjería. Y el año y pico que espera respuesta a la solicitud de asilo, respuesta que generalmente es negativa, ya no cuenta para demostrar arraigo. Vamos, que no compensa pedir protección internacional. El pacto llega rodeado de opacidad. Hemos escuchado estos días denunciándolo al gobierno vasco, y lo mismo dicen las entidades del tercer sector que trabajan con personas migradas. Incluso las que subcontrata el Ministerio de Migraciones, como Cruz Roja, que a día de hoy sigue a la espera de instrucciones.
19: Estamos a la espera de ver cómo el Ministerio de Inclusión, Seguridad y Migraciones va publicando instrucciones para ver efectivamente qué cambios se tienen que adoptar, si es que se tienen que adoptar, en los centros que gestionamos.
17: Décadas de política migratoria basada en la dignidad humana por encima de los intereses de los estados quedan ahora en jaque con unas normas mucho más restrictivas.
0: Esta semana ha arrancado en Zarautz la demolición de uno de los espacios más icónicos del malecón, el voladizo de la Plaza Munua. Por delante, 7 meses de obras muy visibles para los habituales de su playa y que responden a la mayor actuación a nivel de acción climática que se ha llevado a cabo en Euskadi para frenar los estragos que podría ocasionar la subida del nivel del mar. Es una obra que tiene que hacerse en verano para evitar los problemas con los temporales del invierno, pero que incomodará el disfrute de esa zona con ruido y con molestias. Así lo ha comprobado Cristina Tojal, que se ha paseado por el malecón.
20: A mí, personalmente, fatal. ¿Qué te voy a decir? Vivo de esto y, como comprobarás, me perjudica ampliamente. Tenemos la terraza vacía y un sol estupendo. Está pasando el camión a 1 metro de mi terraza.
0: Esta tarde va a tener lugar en Bilbao la primera gran fiesta de graduación de EHU, un acto conjunto de los 3 campus de la Universidad Pública en el interior de San Mamés. Cerca de 4.000 alumnos y alumnas se han inscrito para acudir a ese acto, también con sus familiares, un acto en el que va a haber conciertos de artistas como Janus Lester o Nogen.
21: Pues me parece muy bien que se celebre toda la universidad. Yo voy, por ejemplo, y espero que esté bien y que nos lo pasemos muy bien con mis compañeras de la carrera, con mis amigas.
22: Se premia todo el esfuerzo que se ha hecho a lo largo de estos años. Viene la familia, te ven, estar un rato con ellos, luego lo celebras por la tarde. Entonces, muy bien, la verdad. Pues aún mejor. Además, San Mamés, con lo bonito que es, pues es un orgullo estar ahí abajo y que tener el diploma.
0: La graduación va a poder seguirse, toda esa ceremonia, también esos conciertos en streaming a través de ETV ON. Y también esta tarde van a tener lugar los actos organizados en Bilbao por el 125 aniversario de Iberdrola, que prometen atraer a miles de personas a la zona de Abandoibarra. Conciertos y un espectáculo de drones que van a complicar el tráfico, la circulación, también moverse por ese entorno del Parque de Doña Casilda y la reconocible Torre de la Eléctrica. Eusebio Gutiérrez, arratsaldeón.
23: A Arratsaldeón, en 2:30, a las 4:30, arranca la gran celebración de Iberdrola, con un ambiente soleado que acompaña en este parque de Doña Casilda. Los más curiosos, móvil en mano, ya disfrutan de la música en directo de los grupos que están haciendo las pruebas de sonido. Y mientras ellos ajustan su directo, entre los que se han acercado, hay quien se sabe la programación al pie de la letra y también a quien la ha pillado por sorpresa.
24: Me he venido unas cuantas horas antes porque tengo el día libre y nada, de avanzadilla para los colegas.
25: Pues nada, venimos justo de vacaciones. Al llegar nos hemos encontrado con esto. No sabíamos si era de libre acceso, si había que pagar o cómo se podía acceder al interior.
23: De momento el recinto está acordonado, pero a las 3:30 se retirarán las cintas y el acceso será completamente libre y gratuito por cualquier rincón del parque. Al otro lado de la cinta, eso sí, cerca de 200 trabajadores tienen ya todo listo y resuelven también las dudas de los ciudadanos. Recordamos, la programación arranca con Sune a las 4:30, le siguen Rigoberta Bandini, Antonio Orozco y Juanes. Y ya por la noche, a las 11, se ha organizado un espectáculo de drones. Público, músicos, ambiente soleado que acompaña, todo listo para celebrar los 125 años de Iberdrola.
0: Tenemos hoy un día soleado con subida de las temperaturas, pero para el sábado y el domingo tengan en cuenta que hay previstos avisos amarillos por temperaturas extremas, especialmente en Vizcaya y en Guipúzcoa, donde se van a alcanzar máximas de 34 grados. En el interior tampoco andarán lejos, aunque se libran de momento de ese aviso amarillo. Una masa de aire africano, viento del sur, van a hacer que vivamos un nuevo episodio de calor, aunque más corto que el del pasado mes de mayo, de solo 2 días. A partir de mediados de la semana que viene, eso sí, podría repetirse. Lo que tenemos seguro por delante es un fin de semana de calor. Santiago Gastelum, es director de Estrategia y Coordinación de Euskalmet.
1: Para el sábado, temperaturas entre 30 y 33, las máximas, y para el domingo entre 30 y 34. Fijaros que el domingo las mínimas de madrugada también serán altas, con 18 o 19. Y por su parte, aunque no está en aviso, en la mitad sur del territorio hablaríamos de temperaturas entre 33 y 34, pero es un episodio, como vemos, muy corto.
0: Y en carreteras tengan en cuenta que hay retenciones en la carretera de la Avanzada en Leyua en sentido Erandio por el paso de un transporte especial. Atención también en la Vizcaya 10 en Trapagarán por la avería de un vehículo en sentido Cantabria. Gracias por elegir un día más Radio Euskadi y Radio Vitoria para informarse. Joseba Urrola y Jorge Ibáñez han estado en la dirección técnica. Ania Zúa en la coordinación. Besterik ez, asteburuan.
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4: Opa, Caixo, arratsaldeon, 16:30 sobre las 2 en punto de la tarde. Arrancamos la predicción de Quiroga al Día hasta las 3 con el Mundial, por ejemplo, como argumento potente en la mesa con partidos en el día de hoy, con el partido inaugural, Victoria de México, la México de Javier Aguirre, el Vasco, contra la selección de Sudáfrica en el Azteca y también ganaba Corea del Sur 2-1 a Chequia, remontando el partido. Más titulares.
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Enseguida vamos con la opinión de nuestro comentarista de la Copa del Mundo, el argentino Cancerbero Martín Herrera, colaborador de Radio Euskadi Radio Vitoria, para hablar de todo esto que está aconteciendo. Queda muchísimo por delante, 102 partidos nada más y nada menos, y muchos días de fútbol en esta Copa del Mundo con tres sedes. También os vamos a comentar, por ejemplo, otras cuestiones de la jornada que tienen que ver con ese rumor que parece que gana peso, pero esto es fútbol, nada se puede dar por hecho, una posible oferta de la Premier por un jugador que ha brillado muchísimo en Osasuna la pasada campaña. No es otro que Víctor Muñoz, que llegaba del Real Madrid, de su cantera, debutante en la primera plantilla del equipo blanco también. Destacadísima su temporada. De hecho, está en el Mundial, en la lista de Luis de la Fuente para tomar parte en la Copa del Mundo. Parece que el Newcastle pone muchísimo dinero sobre la mesa para hacerse con Víctor Muñoz.

Y con cuentagotas se van conociendo detalles también de la pretemporada, en este caso del Athletic Club. Va a comenzar en Lezama el día 8 del mes de julio, al igual que el filial, que no tiene todavía entrenador para esa plantilla del equipo B del conjunto rojiblanco de los Cachorros, pero sí que sabemos que el día 6 y 7 va a haber pruebas médicas de IMQ para los Leones de vuelta de vacaciones. El 8, primer entrenamiento en Lezama, también será el primero, como digo, para el Bilbao Athletic. En la Real tenemos fichaje, Ainhoa Campos, Inache, Palentina, 29 años, se firma hasta el 29, hasta junio, con la Real Femenina, procede del Español, ha jugado por tanto Liga F. En pelota vamos a mirar a las al tramo final de Biarco y Sarrak, un torneo que tiene lugar este fin de semana en Mayavia, finales de Biarco y Sarrak, como digo, en Mayavia. En categoría masculina y femenina. Miraremos a la previa y también al mundo de la cesta punta, que está potente, nunca mejor dicho. Las últimas jornadas se acerca el calor, el verano, y los torneos se multiplican. Hoy tenemos, por ejemplo, funciones en Marquina Semin, ayer en el frontón de Munguía.

0: Ya arranca la montaña para un fin de semana que promete muchísimo en el Tour de Auvergne en Francia, el que fuera la Dauphiné, una previa pues muy importante, una previa para los hombres o muchos que van a estar en la próxima edición del Tour de Francia, que arranca, recordamos otra vez la fecha, el día 4 de julio en Barcelona. Ahora mismo hay una fuga, jornada con 4 puertos y llegada en alto, fuga de 6 decenas de corredores, casi nada, más de la mitad del pelotón está ahí en la zona de fuga. Destacar, por ejemplo, la presencia de 3 corredores del conjunto Caja Rural, que son Parra, Darder y también Alex Díaz, que se ha dejado ver en etapas previas de esta carrera francesa. Tenemos también la presencia de otros corredores importantes, como puede ser 3 corredores del Education First, pero no está ahí el líder de la carrera, Alex Bodén, que ganaba la primera etapa. En fin, una escapada masiva. No ha tomado la salida Bob Van Aert, que ganaba ayer el de Visma. Se ha ido a casa con molestias en un codo, se caía la semana pasada, pero eso no le impidió ganar en la jornada de ayer. Considera que ha hecho los deberes en esta carrera y se va para casa porque tiene por delante el Tour de Francia. También hay pues una gripe A, 3 casos de Movistar. Se van a casa, no han salido de hecho en el día de hoy. Han tenido que abandonar la carrera. Y en categoría femenina, seguimos hablando del deporte de la bicicleta, tenemos que contar también la presencia de Usoa Ostolaza, la de Sarauch, vuelve a la competición tras su buen papel en la Vuelta Ciclista a España, que ganaba Paula Blasi. También está la catalana de UAE en el pelotón del Tour de Pirineos. Arranca hoy, acaba el domingo, mañana sábado, subida al Tourmalet. Le hacía ilusión a Usoa tomar parte en esta carrera que ha ganado ediciones 24 y 25. Estoy mucho más de aquí a las 3 en punto de la tarde con, por ejemplo, remo, vela o también deporte del tenis, circuito vasco presentado esta mañana en la capital vizcaína. Parada y comenzamos.
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0: Y 24, las 2 en punto de la tarde. 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

0: Bueno, pues Bryan Adams, hoy arranca la sede canadiense de este Mundial. Son tres, Estados Unidos, México y Canadá. Él es de Ontario. El partido esta noche a las 9 entre Canadá y la selección de Bosnia va a ser en Toronto. Vale, nada más que actuaba en la previa el pasado miércoles, en la previa del Mundial, en la sede precisamente de Toronto. Lo utilizamos de fondo para hablar con nuestro comentarista en la Copa del Mundo, que no es otro que Martín Herrera. Martín, arrechaldeón.
1: Arache, León, Yagoa, ¿cómo estamos?
0: Bueno, estamos bien, estamos ya con una mínima dosis ya en el cuerpo de Mundial, con tan solo dos partidos, pero algo es algo para llevar por la vena de la gente que nos gusta muchísimo el fútbol. ¿Te parece que veamos un poco lo que ha sido la jornada inaugural?
1: Sí, perfecto, perfecto. Empezó como tenía que ser, había ansiedad, pero bueno, ya estamos ya en la batalla, ya estamos en los partidos, ya pasaron estos dos partidos y bueno, y la verdad que hay mucho para analizar, ¿no?
0: Bueno, lo de México, 2-0 a una Sudáfrica, yo tengo mi opinión, ¿eh? Me pareció un partido pésimo de Sudáfrica, con un arranque malísimo, casi me marca nada más comenzar el partido Raúl, y después en el 8 ya marca Quiñones, quiso jugar Sudáfrica un poquito desde atrás, pero yo creo que no tenían calidad suficiente para hacer eso, ¿no?
1: Sí, sí, empiezo desde el minuto cero, en el debut, déjame dar este dato de color, y me parece importante, que lo más importante de todo esto, que es la pelota, ¿no? Que debutó la pelota, que se llama Trionda, que es un balón que significa Trionda, tri por los tres países, y onda por todo el movimiento del Mundial de los tres países, así que el debut de ese balón más aerodinámico y con más chip que una computadora, que un ordenador, así que bueno.
0: Entre la IA y los chips.
1: Bueno, exacto, pues, exacto, sí. Así que nada, a partir de ahí, a partir del movimiento de ese balón, bueno, un México que sale desde el minuto cero a presionarlo arriba a Sudáfrica, y bueno, un Sudáfrica que lógicamente que peca de inocencia en el querer salir jugando casi todos los balones en un momento que donde tiene que dar más seguridad, que son los primeros 15 minutos. A los 3 minutos ya de un saque lateral, México tiene, a través de Raúl Jiménez, tiene la primera situación clarísima donde tapa el arquero abajo. Y bueno, y después un error que tal vez no se puede cometer en los mundiales, que es querer salir jugando, y esa presión de México hizo que obtuviera el primer gol, que es lo más importante, porque te da cierta tranquilidad para afrontar los minutos que vengan, ¿no?
0: Bueno, un partido no condicionado, porque la superioridad mexicana fue absolutamente evidente por las expulsiones, iba a decir. Cayeron dos rojas para Sudáfrica, una para México, pero no sé cómo viste tú las jugadas, si fueron justas, las de Sampaio, las rojas o no.
1: Sí, sí, lógicamente México a partir del minuto 30 del primer tiempo afloja un poquito, puede ser por la temperatura. Bueno, Sudáfrica empieza a hacer su juegos largos, tratando de asustar, de incomodar un poquito, y luego empieza el segundo tiempo ya con una expulsión, ya prácticamente se hace muy difícil poder remontar un partido, un Sudáfrica que después de esa expulsión, que para mí está, lógicamente está bien expulsado, el VAR hoy lo ve todo, y bueno, es evidente el manotazo, y a partir de ahí, bueno, una Sudáfrica que intenta arriesgar un poquito más, que incomoda, si se quiere decir, a México, esos primeros 10 minutos, lo incomoda un poquito en el segundo tiempo, pero arriesgando, y ya se sentía un murmullo que me pareció raro de la grada de México, porque, bueno, es cuando más hay que apoyar, se escuchaba cierta incomodidad, pero bueno, hay un técnico como es el Vasco Aguirre, que tiene toda la experiencia, y automáticamente manda a hacer esos dos cambios, que le da frescura al equipo, y lógicamente el debut más esperado, que es Gilberto Mora, que es el chico de 17 años, que prácticamente los ojos del mundo y de los representantes del mundo están puestos en él, así que bueno, a partir de ahí ya encuentra el segundo gol y la tranquilidad de poder disfrutar ese resultado, así que pero un Sudáfrica muy muy por debajo de las expectativas de lo que podía ser un partido que se lo haga parejo a México, ¿no?
0: Sí, México que lo siguiente lo tiene en Guadalajara contra Corea del Sur, que ganaba su partido, ahora hablamos de él, y Sudáfrica, que queda muy tocada evidentemente, con dos jugadores que van a estar sancionados y no va a poder jugar el segundo compromiso, con un juego muy pobre que tiene pinta no le va a permitir, veremos si sacar algún punto, incluso sumar alguna victoria, pero lo tiene realmente complicado. La figura de Raúl Jiménez, sin duda uno de los mejores, sin duda, del partido, un tío peligrosísimo, da igual que la pegue con el tobillo, con el codo, con la cabeza o con lo que sea. El Vasco Aguirre, luego lo vamos a escuchar, destacaba su figura, Martín, porque es un jugador peligrosísimo, de muchísima calidad, siempre está en el sitio que tiene que estar. Celebró de aquella manera el gol, al Vasco le preguntaban por su figura, está pasando un mal momento, creo que por la muerte de su papá, con lo cual el gol es un premio enorme para él.
1: Sí, sí, lógicamente, un jugador importantísimo que juega en la Liga Inglesa, que tiene todo, ¿no? Tiene todo para hacer un excelente mundial, inclusive tiene gente que lo acompañe, porque para mí un jugador determinante fue Quiñones, en Quiñones, en el cual hizo el primer gol, pero después pegó un tiro en el palo, yendo para adelante, y bueno, me parece que esa dupla, se quiere decir, media ofensiva, va a ser importante de cara a medida que vayan agarrando confianza, porque lógicamente el partido inaugural te puede servir para ser favorito, pero también te puede pasar factura, pero por suerte lo pudieron sacar adelante, y bueno, en la figura de Raúl Jiménez, que lógicamente es un delantero que lo hace prácticamente todo bien, porque tiene buen cabezazo, juega bien con los pies, no es ese delantero tosco que puede ir a chocar, sino que es digno de poder verlo.
0: Y que se va del Fulham al Wolves, que está en Championship, pasa de la Premier a la segunda división, vuelve al que fue su club, el club de los Lobos. Miramos también al Corea 2, Chequia 1, que nos ha pillado tardísimo. A ti creo que trabajando, Martín, yo no lo he visto porque estaba sopa. O sea, te puedo decir que he leído las crónicas y demás, un partido bastante soso, se adelanta Chequia y después remonta a Corea.
1: Sí, lógicamente, se dio la lógica en estos dos partidos, y la lógica era que Corea, en el cual viene en un buen momento, venía prácticamente de 10 partidos invicto, un equipo que ya tiene mucha experiencia en los mundiales, ya lleva prácticamente muchos mundiales seguidos, y eso lógicamente que les juega a favor, y se dio lo que se tenía que dar, un Corea con mucha posesión, prácticamente lo doblegó en la posesión y creando 3-4 situaciones claras para definir, en el cual el portero de República Checa tapa 2-3 mano a mano importantísimo para poder mantener ese cero en la portería. Pero bueno, llegó el gol de República Checa en lo que preveíamos, que era la jugada de balón parado, una jugada que tal vez nos sorprende a muchos, porque es un lateral que prácticamente lo convierte, todos esos laterales lo convierte en jugadas de gol, y mete el balón de un lateral prácticamente al primer palo, y una Corea que marca en zona. Se le hace muy difícil a este jugador tan alto poder contenerlos, así que un cabezazo prácticamente desde del borde del área chica convierte el primero, pero un Corea que mantuvo la tranquilidad y siguió jugando de la misma manera hasta encontrar y cogerle las espaldas a República Checa, peca de inocente, y para poder convertir esos dos goles y llevarse el partido, ¿no? Casi hay que tener en cuenta que también casi se lo empatan, estuvo muy cerca República Checa con sus herramientas, de nuevo con un lateral, y que el arquero de Corea prácticamente salvó en dos situaciones.
0: Bueno, miramos en ese grupo A, está con 3 México, evidentemente, Corea también con 3 puntos, 0 para Chequia y Sudáfrica, que se lo van a pegar también entre ellos en la siguiente jornada. Miramos a las 21 horas de hoy, Canadá-Bosnia en Toronto, en casa juegan los canadienses, que van a buscar su primera victoria en un Mundial, y además con una baja realmente importante, Martín, no va a estar Alfonso Davies, parece que está confirmado que el del Bayern Múnich está lesionado, lesión muscular, en la semifinal contra el PSG creo que cayó, lesionado, y esa baja para ese compromiso en el que México fue casero ayer, hoy es casero Canadá contra Bosnia, que dejó a Italia fuera.
1: Sí, bueno, lógicamente que va a aprovechar el tema de jugar de local ante su estadio, ante su gente, tiene una oportunidad, me parece que única, para poder lograr ese primer triunfo en mundiales, porque lo tiene de local, es su primer partido, más allá de lógicamente de no tener su figura, creo que viene haciendo las cosas bien, y es un equipo ordenado, que viene trabajando muy bien, así que bueno, ante un Bosnia que es un país que tiene una oportunidad también única, después de la ampliación de lo que es de los 48 equipos, tuvo la posibilidad de poder clasificar, porque se amplió esta situación, si no, para mí hubiera sido difícil. Así que habrá que ver, realmente es una incógnita de qué manera pueden llegar a jugar, si lo van a tomar al partido como tenso, o un partido donde pueda desplegar y estar más suelto y ir por adelante sin tener presiones, ¿no?
0: Bueno, te tiro la última un poquito en el plano personal. Quien se cansa un poquito del fútbol de élite, ¿a dónde puede ver a Martín Herrera jugando de arquero en territorio alavés este fin de semana?
1: Sí, sí, estamos en un torneo ahí, Fútbol 7, un poco para hacer algo, lógicamente, con unos compañeros aquí. Así que juego para un equipo que es en Avechuco, de Avechuco, jugamos ahí en el Ayuntamiento San Martín. Así que bueno, nos pondremos los guantes que... Bueno, agradecer.
0: Es un lujazo ver a Martín Herrera, un jugador que ha jugado, ya sé que soy muy pesado con la final de la UEFA contra el Liverpool en Dortmund, pero joder, no sé si te cansas un poco del menú mundialista, te vas ahí a Avechuco con el solete que va a hacer, a la sombra de la tribuna te tomas una cerveza y ves a Martín Herrera.
1: Ah, sí, lo más lindo de todo esto del fútbol es compartir con los compañeros el previo y el post, ¿no? Yo
0: claro
1: creo que el
0: sí.
1: Post, más allá del resultado, es lo mejor, así que lógicamente las anécdotas, las risas de quién hizo un gol, quién hizo otro, pero la verdad que por ahí he jugado y alguno me mira y no lo puede creer, se sorprende. Uh-huh. Bueno, parece como una situación media rara que un ex profesional pueda estar jugando en Fútbol 7. Pero bueno, el fútbol es la esencia del fútbol, de ahí nací y bueno, y ahí me moriré, ¿no? Porque ha sido el fútbol mi vida y es lo que me gusta.
0: Bueno, pediremos informes de la actuación de Martín Herrera y le ponemos del 1 al 10 puntuación. Será el próximo lunes, el fin de semana con los compañeros en Radio Euskadi, también en Kirol Festa y también en Radio Vitoria, sin parar. Martín Herrera con este Mundial. Es que recasco, Martín.
1: Es que recasco, un abrazo.
0: Cuídate en ese partido, no te lesiones. Gracias. Agur.

0: Seguimos con el amigo Brian de fondo, escuchando al Vasco Aguirre. Decía, o se refería a los abucheos que recibió la selección mexicana por parte del público de la Azteca en momentos muy concretos del partido contra Sudáfrica.
1: 4-0 era el partido. La gente tiene derecho a abuchear. Yo no oí los abucheos, pero tú eres más, más periodista que yo. Y 4-0, la gente se va contenta con el 4-0. Con el 2-0 se va contenta, con el 4-0 se ve mucho mejor. Pero bueno, es inicio del Mundial, ya dejamos los nervios a un costado y estamos ahí, estamos con 3 puntos que vienen muy bien.
0: Seguimos con el Vasco Aguirre, el ex de Osasuna, que también se refería a los calambres que tuvieron sus jugadores. No es habitual, pero la tensión de un arranque de Mundial en la Azteca con tu gente, 87.000 almas en el campo, no es sencillo. También valoró como positivo, evidentemente, el debut de Gilberto Mora, el jugador más joven en debutar en un Mundial hasta el momento. No tiene ni 18 años, debutaba con la verde y dijo Aguirre que estuvo correcto sobre el campo en los minutos que tuvo. También se lo preguntaba por la figura de Raúl Jiménez, siempre gracioso en las respuestas, algunas al menos, a los periodistas en sala de prensa, el Vasco Aguirre.
1: Y si no me gusta, ¿para qué me preguntas, cabrón?
2: Ah, pero me gustaría saber.
1: Le leí una entrevista diciendo que este tiene que ser su mundial. Creo que empezó con el pie derecho. Es su cuarto mundial, me parece. Siempre ha sido como que a la sombra de algún otro, no sé si Oribe, no sé si Henry Martin, no sé, Chicharo, no sé. Pero hoy es el titular de este equipo, se lo ha ganado a pulso. Encima, su situación personal, si cabe, lo motivó doblemente.
0: Rápidamente vamos con el encuentro de las 9 de la noche. Estados Unidos se va a medir a una selección potente también para ellos para arrancar la Copa del Mundo. Será a las 3 de la madrugada, será en Los Ángeles, Estados Unidos, que tiene ese compromiso contra una selección que seguramente le va a dar guerra en la jornada de hoy, que no es otra que Paraguay. Pochettino.
3: Bueno, nosotros siempre, lo más importante es creer en uno mismo, tener ese pensamiento de creer que uno puede hacerlo bien, pero que tiene que ir paso a paso, ¿no? Lo más importante es no ver la bandera antes de llegar, ¿no? A la llegada, ¿no? Creo que hay que construir el sueño, hay que construirlo, y a partir de mañana, nosotros ya hemos, en la preparación, lo hemos construido, pero tenemos que consolidarlo a partir de la competición, que es mañana, haciendo un buen papel y ganando partidos. Pero sí que es verdad que cuando trabajamos creyendo que vamos a hacer un buen papel.
0: Construir el sueño, en este caso de construir el sueño, porque se juega a las 3 de la mañana. Hay que tener ganas de mucho fútbol y de Copa del Mundo para ver partidos a estas horas de la madrugada, pero para todo hay en esta viña el señor, que diría aquel. Así que a las 3, Estados Unidos, que se enfrenta a Paraguay. Escuchamos a Gus Alfaro, el seleccionador de Paraguay, y a Diego Gómez, que en la previa, en la rueda de prensa previa al partido de esta madrugada, se emocionaba, no podía ni siquiera hablar porque va a defender la elástica de Paraguay en un Mundial. Vamos con Gus Alfaro y con Diego Gómez.
4: Estoy muy contento acá de poder presentar a mi país, que logramos después de mucho una clasificación, y bueno, la verdad que...
5: ¿Eso sienten nuestros jugadores?
4: Trataré de dar al 100% para darle a esa alegría a toda la gente.
5: Porque ellos no llegan acá por un contrato, ellos no llegan acá por la plata, ellos llegan por amor. Ahora, cuando nosotros miramos nuestras cicatrices, las miramos con orgullo. Porque esta es la expresión de Diego cuando pateó la primera pelota. Como niño soñó cuando él me contaba cuando los padres los llevaban a entrenar y iban en una bicicleta.
0: Bueno, da gusto oír estas ruedas de prensa, ¿eh?, en las que se pone el alma, el corazón y todo lo que tiene uno para defender los colores de un país en un Mundial. La cita a las 9 de la noche. Con esto acabamos el bloque mundialista. Es Canadá contra Bosnia en Toronto, en Canadá. Debuta la sede canadiense.
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0: Nos vamos rápido a Iruña para conocer qué hay de verdad en los urmurrus sobre Víctor Muñoz y la oferta de más de 30 millones de euros por el jugador que está ahora mismo en la Copa del Mundo con la selección española. Iruña, Rafa Aguilera, Arratsaldeon.
7: Arratsaldeon, vaya, así es. No es la primera vez que aparece esa posibilidad. Por eso el miércoles, en la presentación de Ramis y cuando fue preguntado por la situación de Víctor, Braulio Vázquez afirmaba que en el club no tenían constancia de ninguna oferta en firme por ningún jugador. Recuerda, Yagua, que ya entonces apuntábamos que la clave era todavía. No había ofertas en firme todavía. Ese movimiento ya se ha producido. Hay novedades de última hora. Desde Inglaterra apuntan a que la operación ya está en marcha. Incluso se informa de un principio de acuerdo entre Newcastle y jugador. Y además, el club inglés habría realizado una primera propuesta a Osasuna, oferta que no cubre la cláusula de rescisión de Víctor, que es de 40 millones de euros. Esa primera oferta de las urracas es de 30 millones, así que el escenario es el de una negociación en la que de entrada Osasuna se remite, como en ocasiones anteriores y en casos similares, por ejemplo Lorenzo Boyomo, al pago íntegro de la cláusula. Atento a la negociación está además el Real Madrid. El club blanco conserva el 50% de los derechos del jugador y además posee una opción de recompra en esta primera ventana, contemplada en el acuerdo firmado en su día entre Osasuna y Real Madrid por 8 millones de euros. Esa ventana se abre el 1 de julio y permanece abierta hasta el 31 de julio. A partir de esa fecha ya todos los efectos, Víctor es jugador de Osasuna a partir de esa fecha, 1 de agosto y hasta el 30 de junio, por lo que mientras no se active, el Real Madrid es un simple espectador y potencial receptor del 50% de lo que pueda conseguir Osasuna por Víctor Muñoz, traspaso que si finalmente se cierra va a ser la mayor venta en la historia del club.
0: Saltamos de Iruña hasta Vitoria-Gasteiz con Raúl Pando. Raúl, Arratsaldeon.
8: Arratsaldeon, llegó.
0: Bueno, Guridi dijo agur al Deportivo Alavés. Firmó de Iruña hasta Vitoria-Gasteiz con Raúl Pando. Raúl, Arratsaldeon.
8: Arratsaldeon, llegó.
0: Bueno, Guridi dijo agur al Deportivo Alavés. Firmaba con Luis García Plaza por el...

0: Problema de límite de coste de plantilla. A día de hoy no podemos inscribir ni a Juan Iglesias ni a John Guridi. Debemos dinero de inscripciones de la temporada pasada por diferentes matices, con lo cual inscribiremos con el 20% de las plusvalías o 35% en función de si el jugador es o no un jugador franquicia, y con el 60 o el 70% de los ahorros, de los costes, de las desinversiones que tenga el Sevilla. Con lo cual el problema del Sevilla es de límite de coste de plantilla.
1: El problema es el límite salarial. Llegó a primero vender, conseguir plusvalías y luego inscribir. De momento, Guridi deberá esperar para ser inscrito en la Liga como jugador del Sevilla. De la misma forma, lo explicaba Del Nido Carrasco, que Juan Iglesias, que ha sido la otra reciente contratación del Sevilla procedente del Getafe.
2: Bueno, pues que toque madera y suerte para John Guridi en ese periplo que arranca de aquella manera, un poco torcido con el conjunto del Sevilla. Abordamos también la Liga F porque la Real acaba de contratar a una futbolista en Donostia. Se encuentra Rafa Munguía. Rafa, arrachaldeón.
3: Arrachaldeón, Yagoba.
2: Palentina, rondando los 30 y con experiencia en el español en la Liga F.
3: Sí, es el segundo fichaje tras el de Laura Camino, como dices. Ainhoa Campo, 29 años, cuenta con amplia experiencia en la Liga Femenina tras militar en el Atlético de Madrid, Rayo, Madrid Club de Fútbol, Deportivo Villarreal y Español, de donde procede. Ha sido precisamente capitana del conjunto perico la última temporada, con mucho protagonismo y registros destacados de 5 goles y 2 asistencias. Experiencia y veteranía en la medular. Esto es lo que aporta la nueva futbolista de la Real, que se mostraba así de ilusionado con un proyecto Champions.
4: Bueno, yo creo que al final he pasado por diferentes clubes, soy una jugadora con experiencia, muy trabajadora y que sobre todo que tengo muchísima ilusión y que quiero empezar ya a trabajar con el club para aportar todo lo posible. Yo creo que tenemos que ser un buen vestuario, un buen equipo. Individualmente pues espero aportar lo que soy como jugadora, esa competitividad que tengo, esas ganas de cosas más grandes, y yo creo que partiendo de esa base y con un buen trabajo de todas, yo creo que será una buena temporada y irá todo muy bien.
2: Bueno, las palabras de Ainhoa. Ainhoa sin H, Palentina, 29 años, firma hasta el 2029, segunda contratación de la Real Femenina. Otro apunte en el deporte del fútbol femenino, en este caso en la Primera Federación, porque Osasuna anuncia a Roberto Pérez como nuevo entrenador del equipo hasta 2027. El primer equipo del conjunto rojo es de Miranda Ebro, tiene 46 años, firma hasta junio del 27 y procede del Deportivo Alavés Femenino. Ha sido la mano derecha, el segundo de Andrea Esteban. 2:46.
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2: 12 para las 3, una hora tan buena como cualquiera para saludar a Mikel Lula, Mikel Arratsaldeón.
13: Arratsaldeón, Jagoba.
2: Las finales para hoy del Biarco Izarra, que en Mayavia habrá que, yo qué sé, el que tenga tiempo libre, pasar la tarde a la sol antes de que se caliente mucho la cosa, porque dan temperaturas altísimas este fin de semana, y después una cerveza y al frontón. Mal plan.
13: Joder, pues no es mal plan. Ahora que me lo dices, tomarte unas cervecitas y luego acudir al frontón y luego una cena copiosa, eso sí. En lo deportivo, vamos al grano en este caso, que ya hemos hablado de temas gastronómicos. Este año se va a cumplir de nuevo con la tradición en Mayavia. El finalista tiene asegurado el salto. Este año serán de momento 2, porque en Jaut Liceaga y Oier Elorz, hoy combinación colorada, van a dar el salto. Es decir, van a ser 2 los que de momento den el salto a profesional. Se enfrenta Miguel Beitia y Asel Valerdi, zaguero navarro, ganador en Vergara y del Memorial Soroa de Tolosa. Como todos los años, recurrimos a Mikel García, a alma mater del Biarco Izarra, para que nos analice primero la final en clave masculina.
11: Hasta ahora también 26.

0: De 21 ediciones, 39 pelotaris campeones han debutado a 2 semanas o justo esa temporada. Entonces, bueno, ya has comentado tú que los campeones o los campeones de esta temporada también van a ser profesionales. Nosotros estamos encantados.
1: Bueno, pues de 39 a 41, porque insisto, tanto Liceaga como el Orth van a dar el salto con Baico. El festival se inaugura a las 7 con la final femenina. La gana final es Enara Gaminde, se enfrenta en el acotado a Goyuri Zabaleta.
0: Yo creo que Enara Gaminde y Zabaleta en el campo femenino están marcando una diferencia descomunal. Enara Gaminde, sobre todo, el año pasado ganó todos los torneos y este año tenemos una final con mucho nombre.
1: Y recuerden que tanto Liceaga como Lorth van a debutar en octubre con Baico, lo que va a impedir que jueguen el Mundial con la Euskal Selekzioa, Mundial de Argentina y Uruguay, y lo que provocó el pasado domingo el enfado en esta sintonía en Radio Euskadi de José Mari Michelena, presidente de la Vasca. Anoche en nuestro fuera de juego, el Mikel García habló de la polémica y adelantó el nombre de otros dos pelotaris que van a dar el salto.
0: Ya tuvimos en su día también algún semifinalista que debutó, al final del torneo baja mucho de nivel. Es verdad que ahora ya pues con ellos firmamos un convenio que antes de que termine el torneo pues que no haya ni un debut. Y aparte que esta tarde también me he enterado que Apesteguía y Sotil van a debutar. Van a ser 4 aficionados los que van a debutar en octubre. Pero bueno, yo a Michelena le entiendo y a las empresas profesionales también. Quieren ampliar la plantilla y entonces no me quiero mojar en ese tema.
1: Ahí lo tiene nuestro fuera de juego, Mikel García, que apuntó, anticipó que Unax Apezteguía y Julen Sotil quedarán el salto a profesionales. Sotil, por cierto, que ganó el pasado año el Biarritz Arrak con Unai Amiano. Unai Amiano, campeón este año del Manomanista Serie B. Por lo tanto, 4 pelotaris aficionados van a dar el salto.
2: Gracias, Mikel. Buenarte.
1: Aur.
2: En cesta, recapitulamos lo de ayer en Munguía, victoria para Goizerri Lekerika en 2 jokos o 2 sets. Se van a ver las caras contra Urresti Manzi en la segunda jornada. Urresti Manzi y Erkeaga Gorka será la semifinal. Se meten en la final Goizerri Lekerika, que lo había hecho yo al revés. Y en categoría femenina, Maite Maya ganaban a Elena Enerich y les esperan en la final, en las semifinales, día Elaya o Oyak y Art Mayalen. Será ese compromiso que tenemos por delante. También tenemos hoy cesta en Markina, Javi Argoitia contra Chanika Salegui en la previa. Ganadores pasarán al grupo ya de definitivo en el que se juegan las chapelas de este torneo de cesta de Markina. Son las 2:51. Nos vamos al playoff de la Liga ACB de baloncesto, en el que ganaba otra vez el conjunto del Barcelona, que se mete o se pone 2-0 en el marcador de esta semifinal, como digo, de la Liga Endesa. Jon Hernández, Arratsaldeón.
3: Hola, ¿qué tal, Diego? Arratsaldeón.
2: Bueno, volvió a caer Tenerife con el mosqueo de Chus Vidorreta.
3: Sí, eso es, 97-89 para el Barça en un partido mucho más peleado que el primero. Los tinerfeños se vieron hasta 15 abajo al principio del tercer cuarto, pero para el inicio del último lograron empatarlo a 71. Eso sí, a partir de ahí el Barça espabiló y no dio opción a Tenerife, pese al partidazo de su base Patty Mills, que acabó el choque con 36 puntos anotados. Escuchamos en primer lugar a Xavi Pascual, entrenador del Barça, satisfecho tras poner el 2-0 en la eliminatoria.
4: Sabíamos que el rival es extraordinario, un equipo que ha sido capaz de derrotar al Madrid en cuartos de final, es un rival de un nivel extraordinario que juega muy bien, con un talento especial en algunas posiciones, como lo han demostrado hoy, y muy difícil de parar, ¿no? Entonces, bueno, era importante estar mentalmente fuerte y sacar este partido porque era muy, muy, muy importante. No creo que nos relaje, espero que no, pero sin duda cuando no fallas en casa y tienes el factor pista, pues te da esta confianza de seguir, ¿no? Todo cambia en playoff, todo cambia en un partido, en playoff. Cuando ganas parece que no vas a perder nunca y cuando pierdes parece que es imposible ganar. Siempre es esta sensación porque dura muy poco, tienes 48 horas para volver a jugar.
3: Interesante esta reflexión de Xavi Pascual. Y vamos ahora con Chus Vidorreta, entrenador de la Laguna Tenerife, que terminó expulsado con 2 técnicas. Se mostró bastante descontento con el arbitraje y destacó que en canastas en juego, es decir, sin contar los tiros libres, pues que metieron más puntos que el Barça.
5: El 5-1 en faltas nos ha condicionado, especialmente cuando Marce ha perdido un balón delante del banquillo y delante del árbitro principal, que para mí era una falta clara, y para Marce también, que no se ha señalado. A partir de ahí, el equipo ha seguido teniendo mucha fe, mucho coraje, lo he visto por la tele, por eso lo digo, y creo que pues ha sido también un momento clave la lesión de Fran. Dicho esto, pues justo después de la lesión hemos tenido un saque de fondo y también 2 triples completamente liberados que hemos fallado y ya no hemos podido llegar. El equipo ha demostrado por qué está en semifinales y estoy muy contento porque en juego hemos ganado 75-77, hemos hecho más puntos que el Barcelona en juego y eso tiene mucho mérito aquí en el Palau.
2: Bueno, puntos en juego, victoria para Tenerife, pero la realidad es que es un 2-0 a favor del Barcelona. Hoy tenemos compromiso también en la otra eliminatoria, Valencia-Juventud. No sé hasta qué punto será importante el físico, porque en el primer encuentro fue una auténtica batalla que llegó a la prórroga y victoria para el conjunto Taronja, John.
3: Eso es, victoria para el conjunto Taronja, 1-0 por delante. Buscarán situar el 2-0, mientras que la Peña intentará empatar la serie. Pedro Martínez, entrenador del Valencia Basket, habla sobre lo difícil que es enfrentarse a este Juventud, que tiene, entre otros, pues a un extraordinario jugador de baloncesto llamado Ricky Rubio.
6: Y van a ser partidos igualados y que la eliminatoria va a ser muy igualada. Y me reafirmo, es así, ¿no? Ellos juegan muy bien, tiran muy bien de tres puntos, tienen... Ricky Rubio es un jugador fenomenal, no ya por lo que meta, que también mete, sino por todo lo que genera, por cómo hace mejores a sus compañeros, ¿no? Entonces, pues es muy difícil jugar con un jugador tan... contra un jugador tan, tan determinante, porque hagas lo que hagas en defensa, encuentras soluciones, ¿no? Y da acciones, ¿no? Sus compañeros son muy buenos, pero él los hace mejores con opciones tremendas.
3: Esto decía Pedro Martínez sobre Ricky Rubio. Y Dani Miret, entrenador de Juventud, ya decía tras el primer partido decidido en la prórroga por ese 118-117, pues que habían hecho un extraordinario ejercicio de mentalidad, pero que ahora toca prepararse para la segunda batalla.
7: Hemos rozado la perfección, casi sacamos un 10 en el examen, pero no es suficiente para ganar. Tenemos delante un equipo increíble, de los mejores de Europa. Y creo que ha sido una primera batalla de mucho mérito nuestro, a pesar de no haber conseguido el resultado esperado. Estamos en un buen momento, lo hemos demostrado. Nuestra mentalidad dentro de 48 horas va a ser la misma.
3: Bueno, pues veremos si es la misma esa mentalidad. Llegó a las 8 de la tarde hoy el segundo asalto en el Rocha Arena.
2: John, ganarte, bye.
3: Agur.
2: Agur. Nos vamos a las bicis, otra vez con Raúl Pando, para ver cómo está la etapa de montaña, la primera de un fin de semana largo en el que va a haber mucha caña, cuesta arriba, en esa carrera francesa en la que había una escapada masiva, Raúl.
8: Sí, ahora mismo hay una fuga de 54 corredores a 85 kilómetros de la línea de meta en el Tour de Auvergne, con el pelotón de los favoritos a 2 minutos y 20 segundos. Una etapa la de hoy que acaba con dos cotas de primera categoría en los últimos 20 kilómetros. La sexta etapa de 182 kilómetros con la meta en la Crest de Bolan. Ayer vencía Van Aert. En la clasificación general, Boden sigue siendo el primero, con Bokelein a 12 segundos. Only también a 12. A 15 está Jorgensen y a 47 Ayuso. El mejor corredor vasco es Julen Arriolabengoa, el gasteiztarra del Caja Rural, que está a 20 minutos del líder. Ayer estuvo en la fuga de la jornada. Dice que está viviendo un sueño poder estar con los mejores.
9: Es el sueño de toda una vida y el trabajo de toda una vida, ¿no? Estar en una carrera como esta o en las que estamos pudiendo ir. Y me estoy encontrando mucho más sólido, con lo cual ya prácticamente ya estoy viviendo donde quería y ahora pues ya habrá que ir poniéndose nuevas metas y nuevos sueños.
8: Una carrera en donde existe mucha preocupación debido a un brote de gripe en el pelotón, brote que ha afectado sobre todo al Movistar. De ello habla su manager, Eusebio Unzué, que ha visto cómo Romeo, Cepeda y Pescador han tenido que abandonar.
10: Gripes, procesos gripales, el caso concreto de Romeo positivo con gripe A y Cepeda, o sea, se tuvo que también fuera de y este Pescador el segundo día con los mismos síntomas todos, pues eso que no tiene sentido, además en una carrera un poco tan dura como está siendo estado final.
2: Bueno, pues pasamos a la categoría femenina. Raúl, si te parece, Tour de Femenino de los Pirineos, en el que Usoa Astolaza tiene buena pinta para intentar al menos repetir victorias de dos ediciones anteriores.
8: Sí, es la primera etapa la que se está disputando en estos momentos. 119 kilómetros a partir de San Juan de Luz y está a punto, llegó de llegar a Morens. Ya la carrera en los dos últimos kilómetros. Usoa Astolaza quiere repetir la victoria en la clasificación general de 2024 y de 2025. La de Zarauche llega después de un buen mes de mayo, cuarta en la Vuelta a España, séptima en Lechulia, tercera en la Vuelta a Burgos, va a pelear por la victoria final. También Paula Blasi, la corredora de Movistar, la catalana, que llega después de imponerse en la Vuelta Ciclista a España.
2: Bueno, pues también nos recordamos que el domingo en Reggio Emilia arranca el Giro de Italia de Desarrollo con presencia de un par de ciclistas vascos en las filas del conjunto Movistar. Veremos qué tal les va, la mejor de las suertes para ellos. Seguimos adelante, tramo final, tenis, presentado el circuito vasco de este deporte para este verano con cuatro torneos. Laukaric, el primero. Escuchamos a Jon Artaza, uno de los responsables del club de tenis vizcaíno.
11: Este año repiten, porque les gustó mucho, dos holandeses, De Krom y Rick Boen, que jugaron la final hace dos años. Entonces, pues bueno, este año estaban libres y les ha apetecido volver ahí y repetir. Me imagino que el nivel suyo puede ser uno de los campeones. También viene el hermano pequeño de Chichipas. Pero bueno, el nivel es principiante. Pero bueno, a ver si dentro de unos años, como a otros muchos, como a Martín Landaluce, que también participó hace años, o Alberto Rocha de Portugal, les vemos ahí arriba.
2: Pues a ver si les vemos ahí arriba. Llega la información a Radio Euskadi. Roberto Miesker, agur.

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1: Noticias de las 3, arratsaldeon. La planta de Mercedes Vitoria es desde hoy referente europeo de la fabricación de vehículos eléctricos. La marca alemana ha elegido Gasteiz como puntal de esta tecnología en el continente. De hecho, hoy Mercedes ha contado con la visita por primera vez del CEO del grupo para poner en marcha la producción de su nueva furgoneta de lujo, 100% eléctrica. Un sistema de fabricación novedoso para el que se han invertido más de 1.000 millones de euros. En ese acto institucional, en la fábrica de la Avenida de los Huetos, ha estado también el Lendakari Pradales.
2: Vitoria es ahora la primera fábrica de todo el mundo en fabricar el VLE. Juntos marcamos un nuevo nivel. Somos pioneros. Este es un día histórico para nuestra fábrica, para Vitoria y para Mercedes-Benz.
3: Gracias por la apuesta que habéis hecho a favor del País Vasco y gracias por la apuesta a favor de esta planta aquí en Vitoria, en Álava. Esto supone para Álava y para Euskadi innovación productiva, creación de empleo de calidad, actividad para una enorme cadena de proveedores, tecnología puntera y posicionamiento internacional.
1: Fomentar el arraigo empresarial y la atracción del talento es lo que busca un nuevo paquete de medidas tributarias que ha empezado a tramitar la Diputación de Bizkaia. Entre las medidas, el Ejecutivo Echanove también incluye iniciativas novedosas para que el ahorro de los vizcaínos vaya a parar a fondos que promuevan el alquiler social y otras para favorecer el bienestar físico y emocional de las personas que podrán deducirse el seguro sanitario, el gimnasio o las actividades deportivas.
4: Cualquier persona de Vizcaya podrá contribuir con sus ahorros a financiar un parque de viviendas que se destinarán exclusivamente al alquiler y tendrán carácter temporal y además rotatorio. Viviendas para jóvenes en emancipación, profesionales jóvenes que están iniciando su carrera y tienen dificultades de acceso a la vivienda, personas mayores, personas con discapacidad, en situación de dependencia.
1: Todo listo en el interior de San Mamés para que esta tarde, a partir de las 6:30, 4.000 personas graduadas en EHU celebren una gran fiesta de graduación que incluirá conciertos de artistas como Janus Lester, Eñaute Lorrieta o Noguen. Habrá chapelas en vez de birretes para acompañar a las bandas académicas. El evento lo vais a poder seguir en directo en ETV On. Entre el alumnado hay ganas de celebración.
5: Pues me parece muy bien que se celebre toda la universidad. Yo voy, por ejemplo, y espero que esté bien y que nos lo pasemos muy bien con mis compañeras de la carrera, con mis amigas.
6: Y animar también a los que se gradúan para, oye, habéis acabado ya, está muy bien.
7: Se premia todo el esfuerzo que se ha hecho a lo largo de estos años. Pues aún mejor, además San Mamés, con lo bonito que es, pues es un orgullo estar ahí abajo y que tener el diploma.
1: Tenemos por delante un fin de semana de verano. Ya hay lanzados 2 avisos amarillos por temperaturas extremas en Vizcaya y Guipúzcoa, el sábado y el domingo. El interior del territorio se librará del aviso, pero no del calor. Las temperaturas superarán los 33-34 en general. Santiago Gaztelumendi es coordinador de Euskalmet.
8: Para el sábado, temperaturas entre 30 y 33, las máximas, y para el domingo entre 30 y 34. Fijaros que el domingo las mínimas de madrugada también serán altas, con 18-19. Y por su parte, aunque no está en aviso, en la mitad sur del territorio hablaríamos de temperaturas entre 33 y 34, pero es un episodio, como vemos, muy corto.
1: Si nos escucháis hasta ahora al volante, atención en esos 3 puntos. Vizcaya 10, en Trapagarán, sentido Cantabria. Hay un camión averiado que obstaculiza un carril y hay circulación densa en la zona. En la avanzada, Vizcaya 637, Leioa, sentido Erandio. Han chocado 2 turismos. Se están regulando retenciones que afectan también al Txorierri. Y la AP8, en Basauri, sentido Bilbao, a la altura de Bilbondo. Hay obras en marcha que generan retenciones. Es todo. Más noticias en una hora aquí, en Radio Euskadi. 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

0: Kaixo, kaixo, arratsaldeon, ¿qué tal? ¿Cómo lo llevan? Bueno, esperamos que bien y vamos a intentar que a partir de ahora la cosa mejore todavía más. El programa se abre como cada viernes y se convierte en el camarote de los hermanos Marx. Galder Pérez, arratsaldeon.
1: Arratsaldeon, Maider Martín, yo he venido con bigote y gafitas.
0: ¿Ah, sí?
1: Un poco rollo Groucho. No,
0: vale, perfecto, vale, perfecto. Y vamos a ver quién es. Hola, Charriola Bengoa, ¿cómo estás?
2: Oh, bien, yo prest y además hoy he venido con los morros pintados, así que no os digo más.
0: Mudito no es, ¿eh?
1: Harpo,
0: el,
1: ¿no?
0: Harpo, el de... No. No, hola, este es de verso largo.
2: Hombre.
0: ¿Y Carzabala? Hablando de versos largos.
1: No,
2: cri, cri.
0: Punto, cri, cri. Punto negativo.
1: Vaya.
0: Bueno, no, Iker Roy no está. Y esperamos que tampoco nos esté escuchando, porque está de libre. Pero por si acaso, Iker, por si estás al lado del receptor, que los de cultura somos muy de no desconectar, vamos a poner lo primero de todo, la cartelera, y así después apagas la radio, ¿eh? Venga, vamos con ella. Oye, esta, bueno, esta ráfaga la ha elegido Galder, que no, me está así como haciendo...
1: Chin, chin. No te mola, pero...
0: Que,
1: no. Bueno, esas son intrahistorias.
0: Billos un poquito que, forzados,
1: pero,
0: digamos.
1: Pero ¿no te ha gustado, Maider?
0: Me ha recordado un poco... A cine de barrio. ¿La puedes volver a poner, Jorge? Vamos a ver si...
1: Bueno,
0: si
1: lo de cine de barrio está muy bien traído.
0: ¡Chin, chin!
2: ¡Chin, chin!
0: Eso ahí, ¿no?
1: Pero está bien traído lo de cine de barrio porque sí, hoy, sí. Hoy tenemos un invitado... que suele estar en ese programa, es verdad.
0: Es verdad, es verdad. Vale. Pero bueno, de esto vamos a hablar luego. Habíamos prometido que adelantábamos los estrenos de cine a la primera cuestión que tocamos en el programa, porque hoy, además de que no esté Iker Zabala, sin él, pero tienen un protagonista indiscutible. Hoy vamos a hablar de lo último que ha hecho el Rey Midas de Hollywood. Hay peli de Spielberg.
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5: Steven Spielberg cuenta en su trayectoria con varias películas que orbitan en torno a la vida extraterrestre. A Encuentros en la Tercera Fase, E.T. o La Guerra de los Mundos, el maestro estadounidense añade ahora este
0: venga,
5: El Día
0: Iker,
5: de la Rebelión.
0: Venga, Iker,
1: tenía que estar aquí.
2: Nos la ha colado, nos la ha colado.
0: Ya nos ha contado que lo nuevo de Steven Spielberg es El Día de la Revelación. Con ella, este señor director de nombre en mayúsculas en el cine de Hollywood, retoma eso que le gusta tanto, cine de marcianos. Es la cuarta vez que lo hace. Es su gran obsesión, dicen. Vamos con el tráiler completo. Venga, Jorge, ponlo.
3: ¿Qué has robado?
4: Secretos. La gente tiene derecho a saber la verdad.
6: This is a story about us. All of us.
7: Buenos días, Kansas City.
6: Up against the most extraordinary event in human history.
0: Bueno, pues vamos, voy a hacer un poco de Iker, ¿vale? Esta película ahonda en la manipulación de la información sobre los marcianos por parte del gobierno de Estados Unidos. Y es curioso, porque he estado rebuscando entre los datos y está ocurriendo justo ahora que Trump está hablando de cómo encarrilaría la humanidad el descubrimiento de que no estamos solos en el universo. Hemos estado cuscuseando en los diarios estadounidenses y ojo con el USA Today, que para presentar la peli de Spielberg titula Esta es una historia sobre nosotros. ¿Qué os parece?
1: Wow. Wow. Desde luego la manipulación de la información, ¿no? Esto más actual no puede ser el tema.
0: Después... Pensaba que sobre nosotros por lo de la manipulación.
2: Yo por lo de los extraterrestres.
1: Y lo de los extraterrestres. Es verdad, las mejores... E.T. es una de mis pelis favoritas. Wow. Entonces cuando ponemos ¿no? en manos de Spielberg, ¿no? Temas como estos. Y luego aparte que Spielberg es un genio del cine, ¿no? Tratando temas... súper serios, súper trascendentales, ¿no? En los que la ética está en juego con la emoción, ¿no? Que él tan bien traslada a la pantalla. Creo que es una peli en la que hay mucha acción, además, también, ¿no?
0: Pues yo me lo he tomado desde la ironía. ¿Ah? He dicho, mira. Bueno, pues el titular no está mal, lo de esto es una historia sobre nosotros hablando de marcianos, porque estamos rodeados de más de uno, así, de dos patitas, ¿verdad?
1: Yo diría como las ratas que en este también. Equipo somos más marcianas que otra cosa
2: bueno,
1: también.
2: Bueno, pero marcianos bueno. Para bien en este caso.
1: Desde luego.
2: Nosotros sí.
0: Venga, Mars Attack. ¿Y de qué va el Día de la Revelación? Pues nos presenta a dos personas, a Margaret Fairchild, que es presentadora del tiempo en una tele de Kansas City, la encarna Emily Blunt, y el doctor Kellner, o sea, el actor Josh O'Connor, que interpreta a un experto en ciberseguridad, todo planteado en un mundo al borde de la Tercera Guerra Mundial. Ambos se juegan la vida para dar a conocer al planeta una verdad que el gobierno esconde. Y la base de la peli son hechos reales. Es el caso Roosevelt de 1947. Y diréis vosotros, ¿y esto qué es?
1: ¿Y esto qué es?
0: Pues ahí se guardan los documentos clasificados en los que Estados Unidos utilizó el concepto de UFO por primera vez, o sea, el concepto de OVNI. Y por cierto, objeto volante.
2: ¿Volador?
0: No identificado.
2: ¿Volante o volador? Siempre lo digo mal.
0: Bueno, no lo sé.
1: Unclassified no flying object.
0: Eso es.
2: Bueno, English objeto teacher,
0: volador, objeto volante no clasificado.
1: Aquí la que sabe inglés es Maider Martín, ¿no?
0: Bueno, por cierto, no hemos comentado que Blunt, dice Spielberg, está maravillosa en su papel protagonista y ella ejerce de monja. ¿Y esto le sirve a Spielberg para qué? Pues para poner sobre la mesa el debate teológico versus el extraterrestre, así cara a cara.
2: Wow.
0: Ahí veis. Y dicen que el día de la revelación juega con cartas similares a las de Encuentros en la Tercera Fase. También un poco con ET, que hablabas tú de esto. Y nos lleva a una premisa que le gusta mucho a Spielberg, y es que existen personas y entes que no se conocen, pero que se buscan en el universo y sienten una profunda conexión.
1: Wow.
0: En su gira por medios estadounidenses, Spielberg ha defendido, ojito, que esta historia está mucho más cerca de la realidad que de la ficción. De hecho, lo sostenía así en el USA Today.
8: And I think that if there was really a disclosure day, that would occur someday with all of my experience faking it for science fiction movies, I think I would not be surprised. I would be actually quite grateful.
0: Bueno, la chicha estaba al final, por eso no he pisado el corte. Decía algo así como que después de toda su experiencia en crear ficciones sobre vida en otros planetas, no le sorprendería que la premisa del día de la revelación fuera real, que a él le gustaría que ocurriera esto algún día. Vamos, que si quieren ver una de conspiración sobre marcianos, Spielberg les espera en cines con el día de la revelación.
1: Él sí cree, ¿no? Sí, Spielberg cree firmemente, ¿no?, en que no estamos solos en el universo.
2: Eso lo llevará también,
0: ¿no? Y además
2: he
0: leído por ahí, en la historia de su vida, que ha contado más de una vez que esto hace referencia a lo que le contaba su amacho. Le decía que era demasiado arrogante pensar que estábamos solos en el universo, que tenía que haber alguien ahí y alguien muy listo, más listo que nosotros. Y que Spielberg chiqui decía algo así como, ama, más listo no, ¿eh? Nosotros ya somos listos, ¿no?
1: Claro, pero esto, unido con la monja, ¿no?, con todos los dilemas también de la religión,
0: claro,
1: y la ciencia. Es súper interesante porque había teorías sobre ET, perdón por volver a ET, pero soy mis obsesiones me persiguen. Se hablaba mucho de que era una película religiosa, bueno, o había una teoría que ET podía ser la compañía de la fe cristiana, de la religión, una representación de Dios. Pero yo creo que viendo todo esto, ¿no?, y siguiendo los pasos de Steven Spielberg, creo que es firmemente, ¿no?, eso de que sí que hay colegas, ¿no?, en otros lugares del universo, más allá de creencias religiosas, ¿no?
0: Bueno, es interesante, la verdad. Y a la gente que le gusta, les interesan las de conspiración, pues tienen un leitmotiv perfecto con este El Día de la Revelación. Oye, ¿y qué espacio tiene para vosotros el amor y la emoción en el cine?
1: ¡Guau!
2: ¿Qué preguntas más profundas?
0: Es importante. ¿Os gustan las de amor? Las que os emocionan por ahí.
1: Creo que hay muchas maneras de contar películas de amor.
0: No hablo de romance, ojo.
1: Exacto, claro, porque cuando parece que hablamos de amor, ¿y amor a qué? También, ¿no? ¿Amor a qué? Porque el amor creo que está súper presente en la vida, en tantas facetas, ¿no? En este programa cada día, no sé, hacemos todo el día autobombo, pero es ese amor o esa pasión, ¿no?, a la cultura, ¿no?, en sus diversas formas.
0: Es más pasión y a veces insana, y lo sabes, ¿eh?, que somos un poquito yonkis culturales.
1: Sí, es vicio, pero yo creo que, ya que lo preguntas, en la vida y en el cine, ¿no?, sin amor y sin emoción, no haríamos nada, ¿no? Nos quedaríamos secas.
2: Sí, sí.
0: Pues os recomiendo una peli que arrasó en la Berlinale y que acaba de llegar a los cines. Se llama Iván y Jadum. Es una historia de amor no al uso en un paraje que tampoco lo es.
9: Oye, ¿tú qué has hecho todo este año?
10: Trabajar por ahí de temporero.
9: Yo es que nunca me he ido de aquí.
10: Ya, es muy fuerte eso. Me parece muy valiente.

0: a esos invernaderos de allí serán de mi familia. Tuve mucha suerte, ¿eh? Porque soy quien soy gracias a ellos.
1: ¿Y quién eres?
0: ¡El hombre de la casa!
2: ¿Tú crees que te van a hacer jefe de almacén si vas con ella? Que está con las locas esas de las sindicalistas. Te ha salido barba y te ha puesto gilipollas.
3: No necesitas a nadie.
4: Es la primera tía que no le da vergüenza que le vean conmigo.
5: Iván, coño, que es por ti, que esta tía no es para ti.
6: ¡Andú!
7: ¿Qué quieres?
6: La familia de él no te va a querer.
8: Bueno, es la historia entre un hombre en transición y una mujer marroquí, con lo que ambas cosas suponen. Ocurre además, decíamos, en un paraje atípico. Bueno, ocurre en los invernaderos de Almería. Es una historia de amor, he dicho, pero me quedo corta. Y si no, escuchad lo que nos decía Bego del Teso después de haberla visto en la Berlinale.
9: Hay de todo. Sí, hay lucha sindical, aunque las mujeres que trabajan en el invernadero no están sindicadas. Hay un amor extraño, muy doloroso también, porque los dos saben que de alguna manera es imposible. Es una película sensual, es una película hecha por otra criatura, otro personaje que está en transición, Ian de la Rosa.
8: Bueno, Ian de la Rosa es el director de esta película en transición y en la dirección de Iván Ijadum, que decíamos cosechó aplausos a rabiar en los pases de Berlín y le auguraba una larga trayectoria Bego del Teso en los cines a esta peli.
10: ¿Te acuerdas, Maider, este pasado martes que nos visitaba Laitz Arenzana, la directora artística de CineGoak? Hablábamos con ella, ¿no? De qué temas del colectivo LGTBIQ+, cada vez, ¿no?, son más habituales en el cine. Esto es una clara muestra de ello. Y Laitz destacaba en el programa que en CineGoak, en esa programación de CineGoak, sobre todo, a lo que le da muchísima importancia es entrar películas, obras de teatro, obras artísticas, al fin y al cabo, para aprender, ¿no? Y creo que este Iván Ijadum también tiene mucho de eso, por un lado, ¿no? Conocer a las personas en transición también, ¿no? En este caso, ¿no? Un hombre en transición, ¿no?
8: Y creo que nos va a hacer sufrir mucho esta película, porque Bego del Teso nos daba ahí como una pequeña pista, un amor absolutamente imposible, e imposible no por los hechos, sino por lo dañinas y dolorosas que son la opinión de los demás, sobre todo en los lugares pequeños, ¿no?
10: Claro, hablaba Bego del Teso del dolor, precisamente, sí. ¿No? Del dolor que provoca la película, del dolor, ¿no?, de los propios, las propias protagonistas también. Yo sé, Maider, que a ti no te gusta nada sufrir con pelis, con libros.
8: Con artefactos culturales, no me gusta sufrir.
10: No te gusta.
8: Para eso ya está la vida. Pero es que esta peli está basadísima en hechos reales, ¿no?
10: Pero, compañera, amiga, yo te digo lo contrario, que suframos con los artefactos culturales y en la vida, ¿no?
8: ¿Y ustedes qué dicen? 688-840-840, ¿nos lo pueden contar por ahí, por ejemplo? Venga, actívense. Bueno, les tuteamos a los oyentes. Hoy sí que es viernes. Venga, activaros y contadnos algo también en nuestro teléfono del oyente. ¿Tenéis tiempo? Porque ahora la señora tacañona de la publicidad está tocando a la puerta.
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8: Kakunda es la sintonía que en 2022 tuvo el campeonato de Euskal Herria de Bertsolaris. Esa melodía que da la bienvenida al otoño y llega hasta las puertas del invierno y que cada 4 años se nos mete en la cabeza sin remedio y este año se le va a meter, pero bien metida Olatzarri Olabengoa.
1: Sí, siempre se me mete y creo que este año tampoco será la excepción, pero es verdad que todavía no la tenemos. Esta es la del 2022, la Navarra Nerea Erbiti creaba entonces esta sintonía y como han pasado 4 años, pues ya estamos esperando la siguiente. Habrá que esperar, eso sí, pero lo que ya sabemos son algunos detalles más del campeonato de Bertsolaris de Euskal Herria que se presentaba esta misma semana. Un campeonato Maider que vuelve con ganas de encender la mecha entre los aficionados al bertsolarismo y de poner esta parte de la cultura vasca en el foco para poder también así atraer aún más gente a este espacio. Ainhoa Urien, de Euskal Herriko Bertsozale Elkartea, lo contaba así.
3: Izan, txapelketa bozgorailu handia da. Edadura handikoa eta ubera uzten duena. Txapelketa transmisiorako gako da. Bertsozaletzeko amu eta atxikimendurako tresna. Horrek, euskararen eta kulturaren ekosistema osoan oihartzuna eta eragina du. Sortzen duen irrikaren eta eragiten duen lurrikara ederraren jakitun.
8: Un campeonato, además, que aumenta en participación.
1: Sí, son 50 bertsolaris los que participan en esta aventura que comienza el 19 de septiembre en Azparne y termina el 20 de diciembre en Iruña, en Navarra, en Aizón. 6 más que hace 4 años, 2 de Araba, 2 de Nafarroa y 2 de Iparralde, en pro de ajustar también un poco los cupos hacia los territorios que menos participantes tienen. Y es de subrayar también pues, que todas las personas que lograron el billete para este campeonato lo han comprado. Es decir, no hay sorpresas ni bajas inesperadas.
8: Más participantes... también permite hacer más sesiones. Las semifinales tienen dos vueltas
1: esta vez también, de forma especial, porque primero son 4 citas, de a esas 18 pasan a esa segunda vuelta, que tiene 3. Es un poco lío, pero luego todos nos aclaramos, ¿eh? Que esas son las que se dan.
8: La parte contratante de la primera parte, ¿no? Hasta vivirlo.
1: Eso es, y entonces son los 7 los que llegan a la final.
8: Ah, pero no son 8.
1: En la final, sí, pero ya hay una en la final.
8: Ah, claro.
1: Porque la vigente campeona, recordemos, esa siempre se gana el derecho a estar en la final del año siguiente, con lo cual Mayalen Lujambio ya está esperando, pues a ver qué 7 compañeras y compañeros aparecen en ese Navarra Arena.
8: Bueno, y lo que está esperando la gente, las entradas, ¿cuándo se ponen a la venta?
1: Pues las entradas para todas las fases, incluida la final, salen a la venta en la web bertsosarrera.eu el 17 de junio, el miércoles que viene. Para la final habrá unas 12.000 entradas y eso sí, los socios de Bertsozale Elkartea tienen la entrada de la final reservada durante una semana y también tienen además opciones a bonos para el resto de los recitales, así que todos al loro a partir del 17 de junio.
8: El loro va a estar la invitada que nos acaba de llegar, la pobre, nos ha llegado, ay, que no le llegaba la camisa al cuerpo, de lo corriendo que la hemos traído, bueno, las cosas de la carretera que a veces en Bilbao pues se ponen complicadas. Hoy tenemos con nosotras a una mujer libre, o al menos que trabaja militantemente por serlo al máximo posible. Una mujer tierna, pero de marea alta, de oleaje fuerte. Ahora se la presentamos, porque todos los viernes ya saben qué son, ¿no? Repítanlo con nosotros.
6: Todos los viernes son 13.

0: Ponencia en Beitá, ¿cómo lo llevas?
1: Lo mejor que se pueda.
0: Es tu tuta, ¿no? Corriendo.
1: Sí, últimamente estoy un poco gafada con el tráfico. Hace poco perdí un Bertossaió a cuenta de dos accidentes. Hoy he pillado dos atascos, pero bueno, debe de ser las señales del universo de que hay que andar menos en la carretera y más en otros espacios.
0: Bueno, y de ahí que habláramos tanto de la Euskal Herriko Bertsolari Txapelketa, ¿cómo ves tú esta edición?
1: Bueno, todas las ediciones son especiales, ¿no? Al final es cada cuatro años, es como unas olimpiadas, es un evento que no ocurre todos los años y siempre hay novedades, caras nuevas y expectativas. Y bueno, este año lo veo con ilusión, soy una de las participantes, pero bueno, sobre todo me ilusiona que entren caras nuevas, jóvenes, cuerpos diferentes, discursos diferentes, y creo que será muy interesante. Uh-huh. Nos espera un otoño caliente, vamos a decir.
0: ¡Opi!

0: Oye, Onintza, ¿y cómo ha cambiado, ¿no?, la foto de los berchosayos? Cuando tú empezaste, las mujeres, bueno, no eran demasiadas en las plazas.
1: Éramos pocas, siempre decimos no éramos muchas, no sé qué, éramos pocas. Uh-huh. Bueno, y estas cosas no ocurren por casualidad. Estas semanas que se ha celebrado el nuevo Fuero de Vizcaya, recordemos que en el viejo Fuero de Vizcaya se niega, se prohíbe intencionadamente que las plañideras canten en las plazas públicas, lo cual no es casualidad que cuando nosotras llegamos había pocas mujeres que osaban asaltar a la plaza pública, ¿no? Éramos pocas y nos conformábamos con estar, con ocupar un espacio, y ya eso era revolucionario. Éramos cuerpos diferentes, voces diferentes, cantábamos diferente. Pero bueno, llegó un momento en el que hablamos entre nosotras y pensamos que, bueno, que no era suficiente con ocupar un espacio, que teníamos que decidir cómo lo queríamos ocupar.
0: Teníamos que asaltarlo, ¿no?
1: Eso es. Uh-huh. Y creo que bueno, los últimos años nos hemos dedicado a eso, o la pelea de los últimos años ha sido esa, ¿no? Y bueno, la evolución bonita. El camino, guay. Luego hemos tenido días malos, hemos tenido discusiones, disgustos, nos han hecho daño. Pero yo creo que el camino ha sido bonito y yo miro para atrás y creo que la Bertsolaritza hoy en día es un lugar mucho más habitable. Incluso la Txapelketa, yo la primera vez que participé en el campeonato de Vizcaya era 1998, ya tenemos una edad.
0: Peinamos canas, ¿eh?
1: Y yo desde entonces siempre lo digo, pero la Txapelketa misma, por mucho que suframos, por mucho que nos pongamos nerviosas, la tensión, la puntuación, es un lugar infinitamente más habitable, más agradable, más nuestro. Y yo creo que es debido al trabajo que hemos hecho entre muchas, no solo las que hemos cantado, las que nos han puesto temas, el público que ha cambiado, las que han llegado a la Bertsolaritza desde el feminismo, todos los movimientos sociales que hacen, son parte de la Bertsolaritza y lo construyen como movimiento social, yo creo que aportan a nuestro mundo, que es pequeñito. La Bertsolaritza es una cosa pequeñita, digamos. Es grande y al mismo tiempo es pequeña.
0: Pequeñita,
1: ¿no?
0: Pero muy brillante, ¿verdad?
1: Es brillante, sí, es muy lucida. Y luego es una, bueno, seguramente es una expresión literaria que en muchas otras culturas se ha perdido, ¿no? Sí. Me sale espontaneidad, pero no es eso, ¿no?
2: La improvisación
1: oral. Se ha perdido en las lenguas minorizadas, las lenguas pequeñas. Pero cuando hacemos encuentros internacionales, a mí siempre me llama la atención que en los lugares donde se mantienen las técnicas de improvisación en diferentes maneras, siempre son o culturas o lenguas minorizadas. O sea, no sé, los payadores no abundan en toda Argentina, pero hay zonas en las que sí, son zonas más campesinas. O están en otras lenguas que también son minorizadas. Entonces, bueno, al final hemos guardado nuestra forma, nuestra literaria de expresar lo que somos, y creo que, bueno, estamos en un momento bonito gracias a mucho trabajo.
0: Hablamos de estar en los escenarios y te referías también con nuestra presencia, y también se han expandido los temas, ¿no?
1: Sin duda.
0: Por ejemplo, espera. Que te hemos sacado guapísima en esta foto que nos ha encantado encontrar.
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2: Y no son las orejas, ¿eh?
1: No, creo que, bueno, no me acuerdo muy bien, pero creo que hablaba de las tetas. Mm. Ciertamente, cuando nosotras empezamos, cuando yo era joven, había un montón de chicos y habíamos poquísimas chicas, y Jon Lopategi nos llevaba a Campanchu, un barrio de Ajangiz, en Vizcaya, hacíamos como barneteguis durante el día, durante el año, o udalecus, ¿no? Tres o cuatro veces al año nos llevaba a un montón de jóvenes bertsolaris de toda Vizcaya, un montón de adolescentes, y él se iba a su casa a dormir la noche, soy. Pero bueno, venimos de ahí. Yo me acuerdo que salíamos a cantar, pues igual había, yo que sé, 15 chicos o 16 y eras tú la única chica. Entonces salías a cantar cuando era tu turno y Lopategi te decía, papá ratrata, cante, ¿no? O sea, saca pecho y canta. Y yo pensaba, pero ¿a dónde más? ¿No? ¿Cómo voy a sacar más yo el pecho? Entonces, ahora me río, pero digo, ojo, todo era tan masculino, el lenguaje, la forma de actuar, la forma de enseñar, todo rondaba en base a los cuerpos masculinos. Mm. Y entonces siempre me acuerdo de eso, paparratara, que yo ya no podía sacarlo más. Ya para los 12 años ya tenía las tetas grandes, digamos, ¿no? Entonces, pues cuando ironizo, cuando bromeo con mi cuerpo, pues muchas veces hablamos. Mm-hmm. Hablamos así, yo creo que está bien. Y no es por poner las tetas en la palestra, pero bueno, llevamos muchos años, no solo en la Bertsolaritza, en política, en literatura, con muchos cojones encima de la mesa, y es hora de sacar otras cosas, ¿no?
0: Claro.
1: Poner otras cosas encima de la mesa, claro, y cantar sobre ellas y con ellas.
0: ¿Te parece que tomemos un poquito de aire con la siguiente publi y hablamos de Bizitza baten txatalak?
1: Estupendamente.
0: Venga, vamos allá.

0: nuestro angelito de la técnica, como le llamo yo, Angelico, Angelico, que no ha querido la publi. Oye, hoy...
1: Bueno, Bariku Biurri.
0: Bariku Biurri. Es lo que nos toca. Hoy revolución en los micros, al menos de 3 a 4. Lo decíamos, visita baten txatalak. A finales del pasado año, Onintza, publicabas este libro, de la mano de Argia, un libro centrado en la vida de Feli Madariaga, contada desde una mirada muy ligada al caserío y al trabajo en la tierra, además sin ningún tipo de romanticismo, por así decirlo, ¿no, Galdar?
1: Sí, sí, el libro conecta súper bien con lectoras, con lectores, ¿no? Que hemos podido ver reflejadas entre sus páginas a nuestras amamas, birramamas, amas también, ¿no? Un relato que construye Onintza, como dices, sin caer en ese tono nostálgico, fácil, y muestra la dureza, entre otras muchas cosas, del trabajo de Elba Serri. Y además presenta la vida de una mujer concreta, como espejo de una experiencia colectiva, lo que también le da ese valor documental y a su vez muy emocional también.
0: Feli Madariaga Torrealda, y que a sus más de 90 sigue yendo a trabajar a la huerta.
2: Sí, sí, todavía este año va. Hace unas semanas, un par de semanas estuve con ella y me dijo que este año seguía, había ido a plantar pimientos, que no sabe luego si podrá trabajarlas, pero plantarlas sí. Es una forma de vivir. Yo creo que es una generación que no sabe estar, que necesita hacer cosas y sobre todo necesita conectar con la tierra. Y siguen trabajando y, bueno, la mayoría de esa generación, si pensamos en nuestras abuelas o incluso abuelos, han muerto con las botas puestas.
0: Sí. ¿Por qué elegiste la vida de Feli?
2: Mira, a mí me gustaría decir que un día me levanté de la cama y pensé, la generación de nuestras abuelas va a ser guitarras y necesita un reconocimiento y un homenaje, pero es mentira. Jacoba Recondo me hizo un regalo. Me dijo que escribiera un libro teniendo como base a la mujer y a la tierra. Entonces yo pensé, qué guay, tengo dos temas súper concretos. Luego empecé a pensar y dije, la mujer y la tierra lo son todo y no son nada. Entonces empecé a buscar algo en concreto, un punto, un lugar donde se cruzara la mujer con la tierra. Y entonces sí que fue un día, me levanté de la cama y pensé en Feli y en la fachada del caserío y Gertu de Música, que solía estar cuando éramos niñas todo lleno de pimientos rojos choriceros durante todo el otoño. Entonces pensé en Feli y dije, no seas panoli, que si hay un lugar en el mundo donde se cruzan la mujer con la tierra, ese es el cuerpo de Feli y ella está viva y te lo puede contar. Y entonces es lo que hice. Empecé a grabar su vida sin tener muy claro lo que iba a hacer, cómo iba a ser el libro. No tenía muy claro, pero empecé a grabar.
0: ¿Y tú ibas y hablabas con ella?
2: Sí, yo iba y hablaba con ella. Y yo a Feli la conocía de antes, pero yo me hice la promesa de que en el libro no sacaría nada que no grabara. Que el libro iba a ser con las cosas que ella me contara para el libro, no con las cosas que yo ya sabía de ella de antemano.
0: Entonces hicimos
2: hicimos un ejercicio bonito. Ella me contó su vida, cosas que yo no sabía, y descubrí, y me hace mucha ilusión porque luego el viaje ha sido precioso, que bueno, la generación de nuestras abuelas también soñaba, tenía pasiones, decidía las cosas que podía, vivían en una sociedad no muy amable para ellas, pero sin embargo buscaban lugares para divertirse, para encontrarse y para hacer pequeñas revoluciones y pequeños gestos de rebeldía, digamos, ¿no? Entonces ha sido un viaje súper bonito el que he hecho con Feli mientras escribía el libro, y luego ya la recepción del libro y el feedback está siendo también bonito, porque la mayoría de las lectoras ven en Feli a alguien que han querido mucho. Porque aunque ahora vivamos mucho en ciudades, casi todas tenemos una abuela, aunque sea en el pueblo de Burgos o en León, que vivía en la tierra y que conectaba con la tierra. Entonces el feedback es súper bonito y emocionante todo el rato.
3: Onintza, pues con lo emocionante que habrá sido el viaje, con lo emocional que sabemos que eres tú, ¿cuántas veces hemos llorado junto a ti también desde los escenarios, que nos pones a todos la carne de gallina? Y en cambio el libro lo has querido hacer sin romanticismo, huyendo también un poco por eso. ¿Por qué?
2: Yo creo que la vida de los caseríos o el caserío vasco se ha romantizado mucho, para lo bueno y para lo malo. Para empezar, yo siempre digo que nos hablan mucho del matriarcado vasco. Yo acabo de cumplir 47 años y no he encontrado ningún resto, ninguna pista de que haya existido algún matriarcado real, lo cual, si hay alguna oyente que lo haya encontrado, que me llame, que me contacte, ¿no? Siempre digo lo mismo, pero es verdad. Entonces, por una parte está eso. Y luego, por otra parte, está cómo se ha romantizado la vida en los caseríos, ¿no? Y en los caseríos está muy bien, la conexión con la tierra, un ejemplo de trabajo. Bueno, es verdad que las vascas fueron muy listas, construyeron su empresa en su casa o su casa en su empresa, no sé cómo, pero los caseríos hasta hace poco eran unidades de trabajo perfectas, sí. ¿No? Hasta que nos han vendido otras motos y demás. Bueno, entonces los caseríos tenían todo eso, pero luego tenían una carga de cuidados terrible. Las mujeres que se han casado al caserío del marido, digamos, han tenido cargas de cuidados impresionantes. Ha habido, el maltrato a la mujer no llega de no sé dónde. Sí. En los caseríos vascos se han tapado muchas cosas, se han escondido muchas cosas. Entonces yo creo que hay que abrir melones sin ningún complejo. Todas somos víctimas de nuestra época y hay que abrir melones y hay que hablar de cómo han vivido las mujeres en los caseríos, de verdad. Uh-huh. De cómo han vivido, de verdad, de qué han encontrado, ¿qué ha sido bueno para ellas? ¿Qué no ha sido bueno para ellas? Porque yo, por ejemplo, al escribir la vida de Feli, muy al contrario de lo que se dice de las baserritarras, de que siempre lloran, cuando hay sequía, porque hay sequía, cuando llueve, porque llueve, cuando nieva. Pero es verdad que Feli no muestra ningún arrepentimiento. Está feliz, contenta y orgullosa de la vida que ha tenido. Uh-huh. Y su relato está lleno de trabajo. Y aún así ella se la ve contenta, se la ve feliz. Entonces dices, bueno, ¿a qué se deberá? Trabajar tanto y no arrepentirse de nada. Yo creo que ella tiene como dos libertades, ¿no? Que se le leen entre líneas. Una de ellas es, por ejemplo, que vivir en el caserío le ha dado libertad para vivir a su aire de alguna manera, de que ha tenido menos observadores para tomar ciertas decisiones. Y yo creo que otra pequeña libertad o pequeña victoria que tiene es que ella es súper consciente de todo lo que ha trabajado, pero sabe que no ha trabajado para nadie ajeno a ella y a Julián, ¿no? Que era quien trabajaba con ella, su marido. Entonces, yo creo que escuchar esas vidas, escuchar esas formas de vivir, nos da muchas pistas de cómo se puede vivir un poco al margen del mercado, de cómo vivían realmente, de cómo urgentemente tenemos que hacer algo con el tema de los cuidados, con el tema de la vejez. Bueno, hay muchos melones para abrir. Y digo sin romanticismo porque yo sí es que lloro mucho en los Bertosayos y así, pero igual más desde, muchas veces es la vulnerabilidad que desde el romanticismo, porque luego es verdad que no sé hacer metáforas románticas, soy demasiado cruda, demasiado transparente, pero sí es verdad que al Baserri se le pone como, no, Heidi, ese halo. Pero Heidi vivía con su abuelo y ese melón no lo abre nadie, entonces... Una metáfora bastante cutre, pero...
1: Nos has dado un temazo, para analizar el de Heidi.
2: Sí. Heidi estaba enamorada de Clara.
1: Sí, sí.
3: Wow, un día vamos a... la siguiente vez invitamos a Onincha con Heidi.
2: Por supuesto. Ahí lo dejo.
1: Onincha, pero sí que hay parte, de alguna manera, ¿no? En una cosa que digamos que es muy documental, ¿no? Lejos de lo nostálgico, de lo emocional. Hay parte para la poesía en esa realidad. Es muy bonito, ¿no? Cuando ella cuenta, que lo cuentas, bueno, se cuenta el libro en primera persona, por cierto, que lo has trasladado tú a esa, a esa primera persona, pero cuando habla del aire libre, ¿no? Tú hablabas ahora de estar a su aire. Ella decide ir, cuando se va al caserío con su marido Julián, a Igertu, a Música, no volver a estar de alguna manera entre cuatro paredes, porque estuvo en una fábrica, estuvo también, ¿no? De Nescam en casas, y ahora también ella quiere seguir viviendo cada día en el Baserri, viendo el cielo, ¿no? Ahí hay mucho de libertades desde la poesía, ¿no?
2: Hay mucho romanticismo cuando dice eso. Dice Nick, chorille moduen, libre. Quería ser libre como un pájaro. Y piensas, jo... una persona quiere ser libre como un pájaro y desde el punto de vista de 2026 es esclava de su trabajo toda su vida, ¿no? Porque no hace más que trabajar. Pero al mismo tiempo digo, ¿dónde está la libertad real? Pues está en trabajar al aire libre, por supuesto. Es mucho más bonito que trabajar entre cuatro paredes 8 horas al día, produciendo para otra persona que no sabes si está aquí en Alemania o en Portugal con la deslocalización. Pero al mismo tiempo estás al aire libre. Estás trabajando mucho, pero lo estás haciendo para ti. Uh-huh. Tú gestionas tu tiempo y tú gestionas tu trabajo. Es poca gente, podemos decirlo hoy en día.
4: Totalmente.
1: Te incluyes.
2: Me incluyo, pero me incluyo mal. Realmente igual no puedo decirlo. Pero me gusta pensar que sí, que gestiono mi tiempo de alguna manera. Y creo que es cuando mi madre me dice, preséntate a unas oposiciones, menuda vida llevas, ya tienes 47 años, pienso, vale, es verdad, hay momentos en mi vida que tengo terribles ataques de ansiedad, pero en parte ser dueña de tu tiempo es algo que no se puede pagar con dinero. Es algo que, bueno, muy escaso en los tiempos que corren.
0: Y hay algo también aquí que es una rareza en los tiempos que corren, y es la necesidad de escuchar, o no sé si es una necesidad, porque no reparamos en ello, ¿no? En la escucha. Y tú trabajaste, o tuviste que trabajar mucho esa escucha para luego transferirlo a un libro, ¿no?
2: Sí, sin duda. Yo creo que, bueno, es una de las carencias de esta sociedad, ¿no? No tenemos tiempo para escuchar. Y el otro día, bueno, tuve un solasal de una charla en la Rabetzu, y me preguntaron sobre a ver si realmente hay una deuda de escucha a las generaciones anteriores. Y realmente he pensado mucho estos días en ello, y creo que, bueno, yo hablo de las mujeres porque, bueno, los hombres, si necesitan escucharse entre ellos, pues, que, o sea, no sé, que se organicen ellos, ¿no? O sea, entonces, digo yo, las mujeres, muchas veces pienso, y cuando hablo de Bertsolaritza, incluso de la vida en los caseríos, yo creo que tenemos muchas conversaciones pendientes de saber, para transmitir de unas generaciones a otras muchas cosas que se han callado, que se han guardado o que se han dado por hechas y por sabidas. Yo creo que hay que escuchar las, por ejemplo, en el caso de Feli Madariaga, los testimonios anónimos. De repente te das cuenta de que un testimonio anónimo que, bueno, que es, puede ser sin más, cuenta la vida de muchas personas. ¿Cuántas cosas puede contar un testimonio anónimo? Porque la vida de Onitzen Beita, lo que se puede contar, lo sabe mucha gente. No ha ocurrido en el espacio público, mucha gente sabe mucho de mí. Pero hay muchas. ¿Cuántas cosas puede contar un testimonio anónimo? Porque la vida de Onitzen Beita, lo que se puede contar, lo sabe mucha gente. No ha ocurrido en el espacio público,

0: estacadas, nosotras no hemos salido de los bares. O sea, toda nuestra juventud, nuestra vida
1: tal cual
0: ha ocurrido en los bares. Es como un ejemplo tonto, ¿no? Pero muchas veces vamos fuera a buscar grandes gestos. Rosa Parks, por ejemplo, ¿no? Se siente en el autobús. Y es una pasada. Esa imagen tiene más fuerza que 80.000 revoluciones. Y digo yo, pues esas mujeres destacadas que empezaron a entrar en los bares de Guernica cuando no entraba ninguna mujer, nos abrieron un camino que luego pudimos elegir o no. Y si llevamos eso a miles de cosas en la vida, a decidir en el caserío si hay que comprar una vaca o no, a decidir divorciarse, a decidir no sé qué, las primeras mujeres que destacaron en cosas cotidianas pequeñas, es que ricasco infinitamente.
1: Mayorísimo.
2: Y bueno, a bailar, ¿no? Porque gauza alegre hori que estago es danza baño.
0: Eso me encanta.
3: Me ha venido a la cabeza. Y nosotras buscando a Louis Michel, si no se puede bailar no es mi revolución. Y tal. Pero tenemos aquí a Feli, que nos dice esto.
0: Eso les dije yo a mis hermanas cuando empecé a transcribir el libro. Y transcribí esa frase y me senté con mis hermanas. Les dije, joder, nosotras hemos ido a la universidad, nos han explicado que no sé quién dijo, si no se puede bailar no es mi revolución. Y de repente con 45 años entro yo en un caserío del pueblo y una mujer de 90 años me dice, geuse alegria aurikestau dantzi baino. Y me lo dice cuando me cuenta una sociedad muy cerrada hacia las mujeres. Y encima me dice que lo que a ella le gustaba era bailar mujeres con mujeres en cuadrilla. Que la
2: agarra
0: es otra cosa. Entonces, te das cuenta de que, bueno, la diversión de la mujer nunca ha estado demasiado bien vista. Y que, bueno, Feli tuvo sus momentos de diversión y que las entendió muy bien.
3: Y lo supo aprovechar.
0: Por supuesto.
3: Bueno, 688-840-840, un oyente nos dice, es que ricas con hinchas, haren besalakoa izateagatik, eta esaten dituzun gauzak izateagatik. Ahí queda eso.
0: Es que ricasco.
3: No, bebe agua tranquila. Un poquito de publi, ¿eh?
0: Ahora sí.
3: Y seguimos.
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0: Con el libro de Onienza en Beita como punto de partida, hemos conocido a una gran mujer, a Feli Madariaga Torrealday. La hemos buscado en el mundo, la hemos abrazado para no olvidarla entre las prisas de la gente. Y Onienza no se escapa, sigue cerca y nos mira. Nos mira porque sabe que vamos a hablar de otro libro y de otra grande.
1: De Rocío Jurado, que más allá de cantante, de artista, fue un terremoto y que la hacía única muchísimas cosas, pero también sus contradicciones, feminista radical, pero luego de divorciada se casaba con un torero, por ejemplo, devota de la Virgen, pero hablaba de masturbación en sus canciones, censurada en la dictadura.

0: pero triunfaba en la tele del franquismo. Y 20 años después de su muerte, pues sigue siendo un icono pop. Y vamos a hablar de este ensayo coral con 8 voces diferentes que revisan por qué Rocío Jurado pues sigue hablando de libertad todavía a día de hoy.
1: La más grande, así se llamaba ella a sí misma, Unintza.
2: Bueno, como Aupa Mauricia, ¿no? Que como nadie se lo decía ella a sí misma. Yo creo que al final es una manera de sobrevivir, creer que sí eres grande de verdad, aunque luego delante del espejo te veas pequeña, ¿no? Bueno, sinceramente yo siempre he sido fan de Rocío Jurado por muchas cosas, pero sí creo que fue la más grande. Que decimos que tenía contradicciones, ¿quién no las tiene? Y bueno, creo que en los 80 cantar algunas cosas que cantó, bueno, tiene tela todavía. Hoy en día dudo mucho de que hubiera alguien que se atreviera a cantar "Hace tiempo que no siento nada al hacerlo contigo".
1: Tal cual.
2: Ya me gustaría que lo cantaran muchas, pero yo creo que lo que cantamos son cosas mucho más diferentes. Que te salpique y no sé qué y no sé cuántos.
1: Bueno, pues vamos a hablar con el culpable de este libro publicado por Dos Bigotes, que es Carlos Barea. Nos está escuchando ya. Hola, ¿qué tal estás?
3: Hola, muy buenas tardes. Muy bien, pues encantado de estar aquí con vosotros hablando un ratito de La Más Grande.
1: La Más Grande fue también la voz que nos hizo sentir libres, así lo dices en este ensayo, y a ti te hizo sentir libre. ¿Cómo llegas a ella y a este proyecto?
3: Pues mira, fíjate, a mí, cuando hablo de este subtítulo, ¿no?, del libro, que es Rocío Jurado, la voz que nos hizo sentir libres, ese plural es un poco abarca, casi que diría, a toda España, ¿no? Porque más allá de que a mí sí que me hizo sentir libre, porque a mí una folclórica me da libertad absoluta, porque me encanta y las amo completamente, y más allá de todo lo que ella hizo, porque claro, yo soy una generación, digamos, posterior, quizás de una remesa posterior a los que siguieron a Rocío Jurado en sus inicios, porque yo soy de los años 80, al final no tengo 40 años todavía, o sea que soy un poquito quien conoció esa Rocío de sus últimos años, pero claro, no puedo olvidar esos discursos, como bien decíais en la introducción, feministas, también de apoyo al colectivo LGTB, ese yo soy pro-gay, ¿no?, que todo el mundo conoce. Pero cuando me refiero, sobre todo mi intención principal en este subtítulo del libro, cuando hablo de la voz que nos hizo sentir libres, fue porque ella acompañó muchísimo a una sociedad que estaba despertando de una dictadura, que estaba viviendo una transición, que se metió en unos años 80 pues un poco explorando qué era eso de la libertad, y ella le dio voz a muchas mujeres, como bien decíais, pues el "hace tiempo que no siento nada al hacerlo contigo" lo ponía en boca de una mujer, de algo que estaban pensando muchas mujeres que estaban en su casa con sus maridos. Ella se subió en el escenario y lo cantó. Y eso contribuyó a que se consiguiera una libertad para unos sectores que durante muchísimos años estuvieron obligados a estar callados.
1: Carlos, ¿qué significa que La Jurado sea hoy un icono pop inmortal que conecta con todos los públicos, con públicos tan distintos, con generaciones tan diversas?
3: Pues fíjate, es que esto nos demuestra que es un personaje transversal y que es un, como bien decías, un icono pop, porque un personaje que, como digo, nació a los albores de la copla, del flamenco, sobre todo de la copla, que estaba más asociada al régimen y demás, y ha sabido y supo evolucionar de esa música más tradicional, que la cantaba también como nadie, pero también una canción ligera, a una canción muy reivindicativa en cuanto a letras, aunque muy sugerente al mismo tiempo, no era una canción protesta, ni mucho menos. O sea, ese recorrido que hace ella a lo largo del tiempo, y que a día de hoy se la siga escuchando, ese punto de partida que estaba de fondo, ese "Lo siento mi amor", ese "Señora", todas esas canciones, y que todavía haya nuevas generaciones que conecten con ella, ya no solo con las canciones, con la interpretación, sino con su puesta en escena, con sus entrevistas, que también es muy importante, porque Rocío hasta ahora yo creo que ha interesado mucho como personaje de prensa, una mujer que se sabía meter a los medios en el bolsillo, que te daba una entrevista y que te quedabas con la boca abierta, y que eso todavía, yo que sé, en redes sociales subes un vídeo en TikTok de ella dando alguna entrevista y sigue teniendo el mismo éxito. Pero luego también creo que llega el momento ahora de reivindicarla como artista, que es lo que creo que se ha dado un poquito más de lado con respecto a esa faceta más mediática que tenía ella.
1: Pues en eso estamos, por eso invitamos a la gente a que se lea este Rocío Jurado, la voz que nos hizo sentir libres. Carlos Barea, ha sido un placer que te pases por nuestros micrófonos.
3: el placer ha sido mío. Muchísimas gracias.
1: Agur, agur. Y luego estaba ella.
4: Bueno, eso no solamente no me da corte, sino que me siento muy orgullosa. Porque ¿sí? esa es una canción que ha roto barreras que existían, que nunca una mujer se había atrevido a decir en una canción nada semejante. Siempre era el hombre el que dejaba a las mujeres llorando en las ventanas,
1: sí, eso es
4: y
1: verdad.
4: Con los niños, y se iban con otra, y las mujeres siempre llorando, esperando que él volviera. Y no es verdad, en nuestro tiempo eso no existe.
1: Verdad.
4: Y entonces yo tenía que cantarlo. Hace tiempo que no siento nada al hacerlo contigo, y me voy con otro que me trata muy bien.

0: y decías tú, sí, canta, canta, canta, Olinza, que está entregada ahí, haciendo con poquita de pez, bueno, pues la letra de
1: y coreografías también, Olinza, te sabes también, ¿no? Las coreografías, o has creado tus propias coreografías.
2: Me las invento yo.
3: Eso mola más.
0: Pero qué potencia, ¿no? Decir esto en el 95.
2: Sí, decirlo en el 95 y decirlo así, ¿no? Quiero decir, al final, decirlo tan claro. Que, no sé, que mi cuerpo no tiembla de ganas al verte encendido. Creo que más claro no se puede hablar, ¿no? Cuando hemos cantado Mendian larrartean aurkitzen da lorritxua. Edo, nire herriko neskatza maite, menuda diferencia, ¿no? Decir eso, decir lo otro. Creo que al final, bueno.
0: Grande Olinza, nos dicen en el 688-840-840. Garbi hitz egiten duzu. Eta txalo batzuk. O sea que la estás petando.
1: Desde luego, a mí hay algo que... Me ha encantado, no es la primera vez que te escuchamos, Olinza, desde luego, ¿no? Pero que digas, ¿no?, que el camino, ¿no?, hecho por el feminismo en el bercholarismo ha sido guay, ¿no? Lo has definido
2: sí,
1: así.
2: Sí.
1: Súper alejado de cualquier tipo de victimismo, por ejemplo, porque sufrimiento desde luego lo ha habido, pero...
2: Hombre, sí, pero, sí que lo ha habido, pero ha sido guay, porque claro. Fíjate a dónde hemos llegado, ¿no? Sí. O sea, yo siempre pongo los ejemplos parecidos, pero, o sea, ver hoy en día a Nerreuskitza y Seintxausti, una generación de jóvenes diferentes, cuerpos realmente diferentes, que tengan un espacio en el escenario y que no tengan de avergonzarse de lo que son. A mí me parece una pasada y eso es por un camino que hemos hecho. ¿Que ha sido fácil? Pues no, no ha sido fácil. Fíjate de dónde venimos. Pero ha sido guay.
0: Dice la señora Olinza en Beita, fíjate hasta dónde hemos llegado. Y fijaros ahí arriba, ¿veis el reloj?
1: ¡Qué rápido!
0: 15:57, pues tenemos que cerrar el chiringuito por hoy.
2: Es que nagurra.
0: Bai. La Serra, beti como duen, zugaz egotea. Ha sido un placer que te pases por los micrófonos de cultura.eus. Galder, Olatz, vaya semana, ¿eh?
3: Hombre.
0: Hemos sido como una moto.
1: Ha sido intensa.
3: Como una ola.
1: Pero
3: como
1: una mira, ola. Precisamente como un aremoto, qué guay. La hemos acabado, ¿no?
0: Hemos acabado guay, como dice Olinza. El lunes más, quizá mejor, y poniéndole a esto de la cultura, cabeza y corazón. Ondo y Billy, hasta buruan. Agur.
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1: Son las 4. Buenas tardes. En carreteras, retenciones en varios puntos hasta ahora que se han agudizado en algunos tramos por la densidad habitual de una tarde de viernes. En la B10 se ha producido un accidente entre dos vehículos en Baracaldo, sentido Cantabria. La circulación es densa en varios tramos de esa vía y dirección. Retenciones también en la Vizcaya 637, en Leioa, sentido Erandio. Densidad que afecta también al Txorierri, Colas. Además, en la P8 en Basauri, sentido Bilbao, a la altura de Bilbondo. La planta de Mercedes-Benz en Vitoria inicia la producción en serie del nuevo coche eléctrico. Es la primera planta del mundo en producir un vehículo basado en la nueva plataforma modular, llamada a convertirse en la base tecnológica de la próxima generación de modelos de la marca. La empresa ha subrayado además el carácter pionero de la factoría de Gasteiz dentro de su red internacional de producción. Durante el acto, el CEO de Mercedes-Benz Group ha asegurado que este vehículo representa la apuesta de la compañía por la innovación y la electrificación.
2: Vitoria es ahora la primera fábrica de todo el mundo en fabricar el VLE. Juntos marcamos un nuevo nivel. Somos pioneros. Este es un día histórico para nuestra fábrica, para Vitoria y para Mercedes-Benz.
1: A partir de hoy se aplicará de forma obligatoria el Pacto de Inmigración y Asilo de la Unión Europea con una serie de reglamentos que confirman el endurecimiento de la política migratoria de los 27. Algunas de las normas criticadas duramente por la mayoría de los países miembros cuando empezaban a aplicarse en Italia. Aitor Sagarzazu, arratsaldeon.
3: Arratsaldeon, sí, hoy es un buen día para Europa, así lo ha asegurado el comisario de Interior, Magnus Brunner. Por primera vez, la Unión Europea cuenta con un marco conjunto para responder a la migración y ante quienes les acusan de falta de humanidad, argumenta que es justo lo contrario.
4: Es genau das Gegenteil der Fall. Zum ersten Mal können wir sagen...
3: Dice que están salvando vidas al evitar que los migrantes emprendan viajes peligrosos en el Mediterráneo y en el Atlántico. Reitera también que están respetando los derechos humanos y la ley internacional. Recordamos que el pacto lo conforman 10 leyes y de ahí las dudas sobre hasta qué punto están aplicándolas todos los estados. Entre otras, el endurecimiento de los controles exteriores con recopilación de datos biométricos a los mayores de 6 años, procesos de asilo y expulsión más rápidos y una solidaridad flexible entre estados. Es decir, reubicación de migrantes de los países que más reciben a los que menos, pero también con la opción de pagar por no acoger, 20.000 euros por persona rechazada. Chipre, quien ostenta la presidencia rotatoria del Consejo, ha destacado que hoy no es el final, sino el comienzo de la aplicación.
1: La Diputación de Vizcaya tramita incentivos fiscales para garantizar la continuidad de las empresas a través del relevo generacional. La nueva norma foral contempla la reducción de un 30% por las plusvalías en ciertas transmisiones. Los trabajadores que reciban acciones o participaciones tendrán también ventajas fiscales de hasta 12.000 euros. Y para atraer el talento de quienes vienen o vuelven a Vizcaya por trabajo con un mínimo de FP2, la excepción sobre los rendimientos de su actividad profesional sube entre un 50 y un 60 e incorpora un gasto deducible de hasta 3.000 euros para compensar la movilidad geográfica. El gobierno foral propone también una deducción del 15% para quienes depositen sus ahorros en fondos destinados a fomentar el alquiler social, con un límite de 750 euros anuales. Elizabeth Echanove, diputada general de Vizcaya.
5: Cualquier persona de Vizcaya podrá contribuir con sus ahorros a financiar un parque de viviendas que se destinarán exclusivamente al alquiler y tendrán carácter temporal y además rotatorio. Viviendas para jóvenes en emancipación, profesionales jóvenes que están iniciando su carrera y tienen dificultades de acceso a la vivienda, personas mayores, personas con discapacidad, en situación de dependencia...
1: Y eso no es todo. Para favorecer el bienestar físico y mental, los vizcaínos podrán desgravarse un 20% los gastos en seguros sanitarios sobre una base máxima de 1.500 euros y los gastos en gimnasios o actividades deportivas con un tope de 1.000 euros. La norma espera ser aprobada para el año que viene. Así terminamos. Más noticias a las 5 y en orain.eus.

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8: Son las 4 y 6 minutos de la tarde.
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8: Estos Sanfermines se van a cumplir 10 años, 10 años ya de la violación de la manada, y una década después, lejos de avanzar, otras manadas han actuado de forma similar en Castelldefels, Écija, Málaga o la propia Pamplona en octubre del año pasado en una fiesta universitaria. Estamos a las puertas de las fiestas del verano y nadie puede asegurarnos que no va a volver a ocurrir. Esta tarde en Iruña, la Asociación Lunes Lilas ha organizado un encuentro para reflexionar sobre la violencia sexual, las nuevas violencias y la manosfera. Esas comunidades virtuales, blogs y redes sociales que juegan un papel cada vez más importante para defender y para justificar el machismo.

0: Arratsaldeón, enseguida vamos a hablar con Cristina Fallarás y con Sara Santaolalla, dos de las ponentes de esta jornada de esta tarde en Iruña, que nos acompañan ya en los estudios de Radio Euskadi. Además es viernes, así que hoy tenemos Besuga VIP.
1: Soy Ángela Vilariño y nada, estamos aquí en la subida al Fito. Me pasaba por aquí para saludaros y sobre todo para agradeceros.
0: Sí, hoy nos visita Ángela Vilariño, piloto de automovilismo, como indica su apellido. Acaba de regresar al Campeonato Europeo de Montaña, que ha sido mucho más que un regreso, porque su vuelta ha sido sinónimo de superación, de recuperación de un cáncer que le hizo pensar que jamás volvería a correr. Lo ha hecho y de 5 a 6 de la tarde hoy va a nadar por aquí, por nuestra pecera, va a ser nuestra besuga en el diálogo de besugos. Antes vamos a reflexionar con Josu Yeregi, nuestro pensaleku, sobre la corbata. ¿Por qué se lleva cada vez menos? Sus orígenes se remontan al siglo XVII, aunque en las últimas décadas ha perdido mucho protagonismo. Lo abordaremos también con la asesora de imagen Marta Podnow. ¿Quién lleva hoy corbata? 688-840-840. Nos lo podéis contar en el WhatsApp de Radio Euskadi.

0: Y hoy también estaremos en las calles de Bilbao, donde se celebran dos fiestas a la vez. A las 4:30 con Sune, a quien escuchamos, Rigoberta Bandini, Antonio Orozco y Juanes, Iberdrola va a celebrar su 125 aniversario. Y a las 6:30 de la tarde en San Mamés.
1: Pues me parece muy bien que se celebre toda la universidad. Yo voy, por ejemplo, y espero que esté bien y que nos lo pasemos muy bien con mis compañeras de la carrera, con mis amigas.
2: Y animar también a los que se gradúan para...
0: La EHU celebra la primera fiesta de graduación comunitaria de su historia en un acto de homenaje y de reconocimiento a la Universidad Pública Vasca que incluirá también las actuaciones de Janus Lester y Nogen, exalumnos de la EHU.

0: El fin de semana va a ser caluroso, pero no se preocupen porque Radio Euskadi tiene preparada una programación muy fresca. Por ejemplo, Café con Acento, el sábado y domingo a las 3 de la tarde de la mano de Gary Udabe. Arratsaldeon,
1: Gary. Arratsaldeon, Xavi, aquí.
0: Que va a ser café con hielos, podría ser, ¿no?
1: Este eso es lo que estaba pensando, que igual en la versión de verano igual habría que cambiarle un poquito el nombre, ¿eh? No, te iba a decir que aquí estoy, pero sin corbata, porque me estoy imaginando todo el calor que va a hacer y con corbata.
0: El calor ahuyenta a las corbatas,
1: ufa,
0: ¿verdad?
1: Ufa.
0: Sí, sí. No sé por qué da tanto calor en verano la corbata, porque en invierno se hace frío, te pones una corbata y tampoco te da calor.
1: Efectivamente, ¿no? Efectivamente. Bueno, tú sabes más que yo de utilizar corbatas. Sí, bueno, por cierto, una cosita. No puedo adelantar mucho hoy, pero en verano habrá novedades en torno al programa, ¿eh?
0: Ah, vale.
1: Pero esto te lo aclaro en una semanita, dos.
0: Semana.
1: Vale. Sí, por ahí. Vale. Por ahora, centrémonos en la oferta de este fin de semana. Mañana sábado entrevistaremos a Iñigo Aurteneche. Hasta ahora lo hemos conocido como pelotari en las canchas, pero ahora también trabaja en los despachos como presidente de la Federación de Pelota de Vizcaya. Y mira qué suerte, le ha tocado organizar y festejar los 100 años de la federación. Hablaremos de todos estos nuevos quehaceres que tiene Aurteneche y hablaremos mucho de pelota, Xavi. La pelota. Ese deporte que se diferencia de los demás por esto que nos ha contado Iñigo Aurteneche.
2: Hay dos cosas que pasan muy curioso, ¿no? En torno al vestuario. Es el único deporte que los contrarios se sientan en la misma silla, en el mismo banco, en la misma ducha. Están juntos. Antes de jugar y después.
1: Y después.
2: Ganes, pierdas, empates. Me da igual. Pero todo juntos en el vestuario. Y es una cosa muy curiosa. En el fútbol, cada uno va a su vestuario. Todos van a su vestuario. Cada uno va con su equipo. Cada uno va. En la pelota no. En la pelota, todos nos duchamos juntos. Todos nos cambiamos juntos. Todos nos preparamos juntos. Y es una cosa muy curiosa. Que creo que es uno de los valores más importantes de la pelota. Ya no en profesionales, que también. Pero sobre todo para los jóvenes. Cómo esa rivalidad se queda dentro de la cancha. Y una vez que acabe el partido, somos todos amigos.
1: Bueno, pues la pelota, Xavi, marcando
0: interesante,
1: diferencias.
0: Nunca lo había pensado, pero es verdad.
1: Sí,
0: imagínate,
1: es verdad,
0: que sientas a dos equipos de fútbol en el mismo banquillo, pues igual, igual hay partido, ¿no?
1: Menudo fiestón.
0: Ahí está, a tope.
1: Bueno, pasamos al domingo, Xavi.
0: Vamos al domingo.
1: Vamos. ¿Te gusta el queso?
0: ¿Te puede no gustar?
1: ¿Te puede no gustar?
0: Pues mira, yo soy de los que
1: sí. Los que sí.
0: Rotundamente.
1: Bien, bien. Bueno, atención, queseros, que el domingo es vuestro día. Hemos visitado la Manducateca en Bilbao, la quesería y tienda gourmet de María Mora. La verdad que merece la pena darse una vuelta por allí y dejarse asesorarse, porque eso es lo que hacen todas las trabajadoras que se encuentran allí, ayudar al cliente a elegir ese queso que es el adecuado para cada ocasión.
3: Para todo hay dos clientes, el que quiere sorpresa y el que no. Y todos tienen que convivir los dos. Hay gente que no quiere que le saques de sus quesos típicos o sus vinos típicos o lo que sea, o la gente que va a comer al mismo restaurante todos los meses, y luego la gente que quiere sorpresa. En esa sorpresa tiene cabida sorpresa positiva, sorpresa negativa. Pero, joder, ¿para qué está la vida si no para probar, no? Entonces yo animo mucho a la gente a que se salga de lo que conoce, que se anime a llevarse cosas raras y, súper importante, probar cosas que hace tiempo probaste y no te gustaron. Les tienes que dar un par de añitos después, mínimo, una segunda oportunidad. Es que alucinas.
1: ¿Tú qué tipo de cliente eres, Xavi?
0: Creo que sorpresa.
1: Sorpresa.
0: Sí,
1: sorpresa.
0: Sí, en gastronomía eso sí me dejo, no sé, sorprender, por lo menos intentarlo. Sí.
1: Y qué interesante la idea de, si hay un queso que no te gusta, hay que darle una segunda oportunidad.
0: Sí.
1: Dejando un tiempo bastante espacioso, vamos a decir. Ella decía que 2 años, pero hay que...
0: Es verdad, ¿eh? A mí con quesos, como siempre me han gustado, tampoco lo puedo pensar, pero que a lo mejor sí. Yo qué sé, el vino, por ejemplo, que al principio igual no te gusta, luego pasa un tiempo y te gusta, cambian los gustos, ¿no? Sí, es interesante, hay que dar otra oportunidad.
1: Bueno, pues hablaremos de todo esto, de quesos, vinos, panes y cervezas también, entre otras muchas historias el domingo.
0: Un café con acento, por cierto, nos dicen por aquí que en el remo también todos van juntos a la ducha.
1: Es verdad,
0: o sea,
1: también
0: remo
1: es verdad,
0: y pelota,
1: sí, remo y pelota, mira.
0: Ahí los deportes vascos, esa unidad, ¿no?
1: Sí.
0: Muy bien, oye, apuntado queda. Café con acento, ya sabéis, sábados y domingos, de 3 a 4 de la tarde, y por supuesto siempre en Guau. Gary, Eskerrikasko.
1: Zuri, Xavi, agur.
0: Comenzamos así este distrito de Euskadi, de 4 a 7 en Radio Euskadi, también en Radio Vitoria y en Guau, Gure Audioa. Comenzamos.

0: quiera.
1: Estos Sanfermines se cumplen 10 años de la violación grupal de La Manada, un hecho por el que los autores fueron condenados a 15 años de prisión por el Tribunal Supremo, aunque tras la aplicación de la ley del solo sí es sí, la pena se rebajó un año hasta los 14. Estos Sanfermines también se cumplen 18 años del asesinato de la irunesa Nagore Laffage a manos de José Diego Illanes. El autor quedó en libertad al conseguir el tercer grado 9 años después de entrar en prisión. Dos efemérides que la Asociación Feminista Lunes Lilas no quiere olvidar, y por eso esta tarde ha convocado en Pamplona un encuentro bajo el lema ¿Y ahora qué? Ni calladas ni solas, si tocan a una, respondemos todas, todos, todes. Teresa Ez, fundadora de Lunes Lilas y organizadora del evento, nos hablaba hace unos minutos.
2: En esta jornada, Lunes Lilas, queremos sobre todo reflexionar sobre la violencia sexual, cuáles han sido los cambios en estos, desde el asesinato de Nagore Laffage, pasando por La Manada, hasta este momento, en todos los sentidos, pero también esas nuevas violencias, dónde están apareciendo, en qué espacios y lugares, la manosfera, qué está pasando con las mujeres que salen públicamente en los medios y que son feministas. Esta va a ser la reflexión más importante, además de conocer, como en sí digo, nuevas violencias.
1: La jornada tendrá lugar a las 6 de esta tarde en Civivox Pompelo de Pamplona, en la Plaza de los Salesianos. Participarán varias periodistas, entre ellas Cristina Fallarás, periodista impulsora del movimiento Cuéntalo y de la nuestra. Cristina, muy buenas tardes.
3: ¿Qué tal? Buenas tardes.
1: Y Sara Santaolalla, periodista, analista política. Sara, bienvenida, muy buenas tardes.
4: Muy buenas tardes, ¿cómo estamos?
1: Bueno, pues 10 años de la manada ya, 18 del brutal asesinato de Nagore Laffage. ¿Y ahora qué, no? Es esa pregunta que os vais a plantear en ese coloquio de esta tarde. Y es la pregunta que también os quiero trasladar para empezar, ¿no? ¿Ahora qué? Es verdad que el caso de La Manada sentó jurisprudencia, impulsó reformas significativas en el Código Penal, sacó a muchísimas personas, mujeres y también hombres, a la calle, y eso es importante, pero hemos visto que las manadas siguen actuando, ¿no? Y Cristina, ¿ahora qué? ¿Qué podemos responder?
3: Pues lo primero de todo, ahora seguimos. Es decir, no hemos parado. Hay una reflexión que hacer en torno a los medios de comunicación. El movimiento feminista y las mujeres no hemos parado. No hemos parado de denunciar las violencias, no hemos parado de movilizarnos, no hemos parado en absoluto. Sí ha cambiado el relato sobre nosotras y es preocupante. Hemos visto en Argentina estos días como las del movimiento Ni Una Menos salían a la calle por más de 1 millón de mujeres. Se había dado por muerto ese movimiento, y se había dado por muerto porque se construyen unas realidades que no existen. ¿Ahora qué? Ahora seguimos. Yo quiero recordar que a raíz del caso de La Manada, desde España se lanzó el movimiento Cuéntalo, que es el segundo mayor archivo testimonial del mundo, después del MeToo. Ese archivo testimonial lo estamos trabajando, ese archivo testimonial permanece y nosotras permanecemos en la lucha.
1: ¿Y podemos decir que como sociedad hemos aprendido algo, Sara? ¿Que hemos avanzado?
4: Bueno, yo creo que ahora, escuchando a mi compañera Cristina, y el ahora qué, y ahora seguimos teniendo las cosas igual de jodidas y de difíciles, pero seguimos igual de fuertes. Yo creo que hemos avanzado hasta tal punto que ser feminista se considera lo normal, por mucho que algunos quieran decirnos lo contrario. Hemos avanzado tanto que ya no nos sorprende cuando hombres poderosos acosan o agreden a mujeres, cuando futbolistas, cuando empresarios, cuando cantantes, cuando
3: presidentes del gobierno,
4: cuando políticos, al final periodistas también, algunos de ellos ojalá vayan cayendo como moscas, cuando toman este tipo de acciones contra las mujeres, cuando deciden agredirlas, acosarlas, violentarlas, y que ya el feminismo ha hecho que no veamos a esos hombres como impunes, que no veamos a esos hombres como imposibles. Yo creo que sí hemos avanzado, porque ya sabemos identificar cuando tenemos un amigo que hace un comentario fuera de tono, cuando ya las mujeres no callan, no acatan, no obedecen ante un jefe baboso, ante un guarro en la oficina. Y yo creo que esto ha hecho y ha abierto muchas heridas en muchos hombres que están incómodos, no porque les incomode el feminismo, sino porque les incomoda su forma de tratar a las mujeres.
3: Y porque les incomodan sus compañeros. También. Es decir, cada vez hay más reductos de chats solo de hombres que yo, como a mí me escriben muchísimo, que me dicen, ostras, hay cosas que ya pasan solo en los chats de tíos. Hay frases que ya solo se dicen en los chats de tíos. Hay fotos que ya solo se cuelgan en los chats de tíos.
4: Sí, no lo dicen en alto.
3: Eso no lo dicen
4: en la barra.
3: Eso antes era acodado en la barra de un bar o te lo decían a la cara. Estabas en un grupo mixto de hombres y mujeres y de repente uno decía, vaya tetas tiene aquella. Eso ya difícilmente pasa.
1: Eso ya es un paso, ¿no? Pero ahí está esa manosfera, ¿no? Lo citaba antes Teresa, sí. Esos foros, blogs, podcasts, donde los hombres promueven una masculinidad tradicional, un machismo de toda la vida, que se presentan incluso como víctimas de la igualdad, ¿no? Y donde se puede hacer mucho daño también, ¿no? Alguna vez lo hemos hablado además, Cristina, bueno, lo que se está haciendo en las redes, ¿no? Y lo que se graba y lo que se promueve. Claro, evidentemente que se haga en un ámbito privado, pues es mejor, ¿no? Pero claro, aún así se está haciendo muchísimo daño y con eso, a eso también hay que hacerle frente.
3: Hombre, hay que hacerle frente y además yo siempre digo que aterriza en lo público, ¿eh? A mí la paliza me la pegaron en la calle, no me la pegaron en las redes. En las redes me han hecho de todo, pero la paliza me la pegaron en la calle y el acoso fue en la calle, los empujones y a Sara le han ido a buscar a la calle. Es decir, cuando quieren llegar al cuerpo, llegan al cuerpo. Y esas redes, esa manosfera, es el caldo de cultivo y es donde se siembra este odio. A mí me preocupa... Me preocupa muy seriamente que nos va a llegar un castigo y que no estamos fijándonos en dónde se larva ese castigo y cómo se construye. Fijaos, el relato de las mujeres, lo que acabamos de hacer, lo que hemos hecho en los últimos 10 años, y por eso es tan importante recordar a Nagore y por eso es tan importante recordar el caso de la manada, porque de ahí parte y de ahí en adelante ha sucedido todo. Lo que hemos hecho es mostrar una parte de la realidad que no existía y es la realidad de la mitad de la población. Y cuando las mujeres hemos podido por fin salir a la calle, salir a las redes a contarnos, no hemos hablado de moda, que parecía que era lo que nos gustaba, como decían en las revistas, no hemos hablado ni de cocina, ni siquiera de lo bonito que es ser madre. Hemos hablado de que nos violan, hemos hablado de violencias. De repente ese nuevo relato no existía, pero es que no había existido jamás en la historia de la humanidad. Evidentemente se llama revolución y toda revolución lleva su contrarrevolución. Estos hombres, estos machos violentos que están preparándose, que están formándose, por así decírselo, en una especie de ejército oscuro, están dispuestos a castigar a las mujeres. No debemos perder eso de vista jamás.
4: Lo están haciendo, por supuesto. Lo están haciendo porque además, como decía Fallarás, ya algunas de nosotras, por desgracia, no es lo virtual. La pantalla virtual, quizás, ahora hemos normalizado tanta violencia, hemos incluso, de alguna manera tóxica, no solo normalizar, sino aceptar, que hace que lo virtual quede incluso un poco atrás, que ya sea un acoso real en la calle, cómo te escupen, cómo te persiguen, cómo te graban, cómo se presentan a la puerta de tu casa, cómo te rajan la puerta de tu casa, cómo te meten animales muertos en el buzón o te pintan con graffiti.
3: O te tiran del pelo hasta que te caes al suelo. Yo recuerdo, a las que tenemos el pelo largo, yo no me podía sentar en una terraza, porque estaba sentada en una terraza y tenía que estar pegada a una pared, porque si no, pasaba algún tío y me agarraba de la melena
4: y, tiraba.
3: ¡Clon! Y me tiraba al suelo. Ese tirón de pelos, además del daño que te hace, la violencia que esconde irrumpir en tu momento íntimo con daño físico y vulnerar tu paz, es brutal. Tenemos que pararnos, enunciar esto y pensarlo, porque ya no son solo las redes, esto está en la calle.
4: Pero además es que desarrollas, yo no sé si le habrá pasado a Fallarás, desarrollas técnicas de protección. Ya cuando vas a un bar, cuando vas a una terraza, ya nunca te pones de forma expuesta al público, ya siempre tienes una pared como mecanismo de defensa, ya desarrollas unos sentidos que antes ni te pasaban por la cabeza para intentar proteger y proteger a los tuyos también cuando estás. El problema es que se ha normalizado tanta violencia y se ha normalizado que un envalentonado fascista pueda acosar a una mujer en plena calle a plena luz del día. Y esto es un problema que se está llevando en nuestro país, también fuera de nuestro país, pero que aquí hay algunas que nos negamos a que esto pase y que vamos a seguir denunciándolo y que vamos a seguir trabajando aunque nos cueste el puesto y aunque nos cueste la vida.
1: Porque veo que esto, desde luego, lo que no hace es replegaros, ni mucho menos, ¿no?
3: No.
1: Este acoso no, querido, no va a conseguir, todo lo contrario, ¿no?
3: Nos estamos mirando aquí las dos. No, mi chico, no. Fíjate, aquí Santa Olalla es jovencísima, yo ya tengo una edad, ya soy una señora muy mayor.
4: Pero no se te nota.
3: Pero bueno, y se me nota, estupendo.
4: Tampoco pasa nada.
1: Os estamos viendo además, que se veis que hay una camarita ahí que os estamos viendo en Guadalajara las dos.
4: Sí, nos ponemos rectas, nos cuadramos.
3: Estamos estupendamente. A lo que me refiero es que tanto si empiezas por el empuje que te da empezar, como si llevas 5 décadas por el empuje que te da el trabajo hecho, como si acabas de descubrir, es decir, el feminismo es tal liberación, es tan brutal descubrir el feminismo, darte cuenta de que hay otro relato y de que toda la desgracia, la miseria, el capitalismo, el sometimiento, la pobreza, la acumulación de propiedad, etcétera, tiene que ver con una construcción macho. Cuando descubres que hay otras maneras de plantearte la forma en la que vives y en la que habitas el mundo, ¿cómo vas a parar?
4: Es que además yo te reconozco que yo esto lo hablo con muchas compañeras, con compañeras periodistas, con compañeras analistas, que sí es verdad, desde el cariño, ya que estamos en familia, a veces sí te replanteas y que cada día cuando al final estés en la puerta de tu casa, cuando hay una presión mediática, digitales, acosando y siendo cómplices de tus acosadores, cuando el problema, yo siempre lo digo, ni siquiera ya es el matón, es el que calla, es el que mira a otro lado, es el que no te ayuda, el que no te respalda, porque matones no son tantos, pero sí hay mucho cobarde. Y es verdad que cuando ves esas acciones de cobardía, ves esas acciones en las que muchas veces crees que estás sola, aunque no es la realidad, luego sales a la calle y el ruido mediático no es la realidad callejera, sí que te replanteas si merece la pena o no. Y yo hace unas semanas leía un tuit de un escuadrista nazi que me ponía que no iba a parar hasta que no me quedase en casa llorando. Y dije, mira, por mis ovarios, ahora voy a salir mañana, tarde y noche. Si hace falta, me voy a pluriemplear más de lo que ya lo hacemos algunas por precariedad. Y además voy a hacerlo más alto, con más ganas, hasta que el cuerpo y la cabeza aguante. Pero por ahora, a seguir hasta el final. Sobre todo porque hay que agradecer a mujeres que han venido antes. Muchas. Y yo a Cristina siento admiración profunda del trabajo que ha desempeñado. Pero también hay que seguir por las que vendrán, porque me niego a que pasen por lo que estamos pasando algunas de nosotras.
3: Por supuesto, y fijaros lo que decía ahora Santa Olalla, es muy importante. Todo es una cuestión de silencio. Es decir, todos los que callan, todos los hombres que callan, permiten que el resto agreda.
1: Pues Cristina Fallarás y Sara Santa Olalla, os agradezco mucho que hayáis estado esta tarde aquí en directo en Radio Euskadi. Recordamos, a las 6 de la tarde estaréis en Civibox Pompelo, en Pamplona, en la Plaza de los Salesianos, participando en ese acto organizado por la Asociación Lunes Lilas, bajo el lema ¿Y ahora qué? Gracias a las dos.
3: Besazo.
4: Es que ricasco, gracias.
1: Hasta luego,
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1: Las 4:30 vamos a las carreteras, conectamos con el gabinete de prensa de la Ertzaintza. Raúl, arratsaldeón.
5: Bai, arratsaldeón.
1: Cuéntanos, ¿algún problema hasta ahora?
5: Sí, bueno, de momento de averías va el tema, en zonas además de mucho tráfico. Tarde de viernes, dirección Cantabria, mucha circulación. Y ahora mismo en Ortuella, un vehículo averiado, sentido Cantabria origina, 2 kilómetros de retenciones. De momento vemos esa retención también más adelante, por lo tanto, pues bueno, el tráfico se extiende también a la altura de Ugaldebieta, vemos retención y tráfico bastante denso hasta Muskiz. Pero la avería de Ortuella genera 2 kilómetros y nos vamos a Bilbao, a la B10, a la altura de Recalde, donde la grúa ahora mismo trabaja para retirar otro vehículo en Recalde, esta vez sentido Galdakao, y aquí también unos 500 metros de tráfico lento, regulado. Y es lo más destacado ahora mismo, no hay accidentes, y lo que es Araba y Guipúzcoa, pues tráfico denso, pero no se genera ninguna retención en esta tarde de viernes.
1: Pues paciencia y precaución por esas retenciones en esta tarde de viernes y con buen tiempo además, pues un clásico. Gracias, Raúl, es que ricasco.
5: Gerarte, agur.
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1: Y haremos el sorteo.
8: Y haremos el sorteo de ese número 3. Y
1: vamos, una preguntita, ¿no?
8: Vamos a dar deberes, porque...
1: ¿Pregunta abierta? Sí, ¿no?
8: ¿Cómo pregunta? Dos. ¿Preguntas? ¿Cuatro?
1: Bueno,
8: empezamos. Cojo aire. 10 letras. Estar extremadamente agotado. La primera... La D de dedo, la sexta, la N de Noruega. Uh-huh. 5 letras, réplica sin capacidad de respuesta. Vale. La primera de las 5, la Z de Zaragoza. 5 letras, grupo de personas sembrando el caos. La primera de las 5, la H de hoy. Y por último, 7 letras, nombre que suena antiguo y es de origen griego, con significado de persona con buen corazón. La primera de las 7 letras, la E de Eibar.
1: Pues fíjate, cuatro puntitos dándonos aquí, ¿eh?
8: Solo
1: hay que mirar un poquito y...
8: Los deberes, claro, hay que pues trabajar 688-840-840,
1: WhatsApp de Radio Euskadi. 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Y a las 6:30 os llamamos en directo. Gracias, Ander.
8: Gero Arte.

0: Enseguida abrimos nuestro Pentalecu, pero antes nos vamos a Bilbao porque hoy en la capital vizcaína va a haber bastantes fiestas, además del ambiente festivo de cualquier viernes. Esta tarde coinciden la fiesta de Iberdrola por sus 125 años con conciertos gratuitos en el Parque de Doña Casilda. Y también hoy a las 6:30 es el gran acto de graduación de la EHU en San Mamés. Pero nos vamos primero al Parque Doña Casilda, al Iberdrola Music Fest, donde está Javi González Tostón. Arratsaldeón, Javi.
1: Arratsaldeón.
0: Bueno, porque creo que el primero de los conciertos ha empezado, si ha sido puntual, hace 6 minutos.
1: Pues sí, como un reloj, nada más sonar las señales horarias de Radio Euskadi, se subía al escenario Sune, la única artista local en este Iberdrola Music Fest. Su concierto, pues eso, programado para las 4:30 y al momento, ¡pam!, 4:30
0: puntual.
1: Sonaban las... eso es, puntualísima. Y luego, pues le seguirá Rigoberta Bandini pasada a las 5:30, Antonio Orozco a eso de las 7:10, y para cerrar el festival, Juanes a las 9:45. La verdad que un tiempo veraniego maravilloso. De hecho, te voy a decir que hay más gente a la sombra que al sol, porque está pegando ahora mismo. También en las pantallas de aquí, en el parque, que han colocado aquí en el Parque de Doña Casilda, pues recomiendan varias recomendaciones para hacer frente al calor, como hidratarse a menudo, cubrirse la cabeza para protegerse del sol. Y mira, tengo a la sombra, pero nosotros todavía no hemos venido a la sombra. Solamente están las dos primeras filas ocupadísimas ahí para no perderse detalle. Y aquí a la sombra con una cuadrilla de jóvenes que con muchas ganas, me decía Saingeru, de ver precisamente a Sune.
2: ¡Bye! ¡Aupa Sune!
1: ¡Aupa Sune, Noski! La primera canción que ya estabas cantando.
2: ¡Bye! O sea, me ha encantado, o sea, la mejor.
1: Pero bueno, no has venido solo a ver a Sune, ¿no?
2: ¿Eh?
1: No solo a ver a Sune has venido tú.
2: A Rigoberta, a Antonio Orozco y a...
1: A Juanes también.
2: A Juanes también.
1: No te vas a perder nada, Narua, tú. ¿A quién tienes más ganas de ver?
3: A Sune.
1: ¿A Sune también?
3: Obviamente.
1: Pero tú no has cantado tanto, ¿eh?
3: Bueno, dame un ratito y ya luego vemos.
1: Bueno, Itziar, ¿y por qué es esta fiesta? ¿Sabrías decirme?
4: Es porque Iberdrola cumple 125 años de luz.
1: ¿Y os han pedido alguna factura de la luz ahí antes de entrar, que mostréis que sois de Iberdrola para poder pasar o nada?
4: No, esto es una fiesta libre, ya está.
1: ¿Pero en casa tenéis Iberdrola luego para la luz?
4: Sí.
0: Pues no, si acaso, hace falta, ¿no? No es obligatorio.
1: Eso es.
0: Muy bien.
1: Y bueno, tú, Ané, ¿a quién quieres ver?
5: Antonio Orozco.
1: Antonio Orozco, ni dudas.
5: Exactamente.
1: Tú entonces ahora en Sune te estás reservando un poco.
5: ¿Qué?
1: Te estás reservando un poco ahora en Sune. No vas a cantar a tope, porque si no llegas a Orozco sin voz, ¿o qué?
5: Exactamente.
1: Bueno, pues os dejo disfrutar, que sé que queréis ser a Sune y no quiero que os perdáis nada. Así que muchas gracias, es que regas cuenta dónde pasa.
2: De nada, hombre, taupa, golos galería.
1: ¡Apa,
0: Muy bien, pues es que ricasco, Javi. Seguimos por ahí pendientes, también con esa fiesta de la hecho enseguida. ¡Geroarte!
1: ¡Geroarte!
0: Yo soy Yeregui, Kaixo Arratsaldeón.
6: Kaixo Arratsaldeón de Noi.
0: Bueno, tú eres de Sune, de Rigoberta Bandini, Antonio Orozco, Juanes.
6: Yo de conciertos al aire libre, sea lo que sea.
0: Sí, ¿no?
6: O sea, yo luego me animo, me apunto en bombardeo, me pongo a bailar.
0: Con este tiempazo encima.
6: Hago que me sé las canciones, me las invento.
0: Sí.
6: Lo que haga falta, pero qué ganas de eventos al aire libre, sí.
0: Totalmente. Oye, ¿tú llevas o sueles llevar corbata?
6: Suelo llevar corbata, claro que sí, tengo una gran colección.
0: ¿Vale?
6: Pues no, es indistinto, la verdad. No. Tengo ya como desde hace tiempo separé la corbata de esa formalidad que supone llevar la corbata. He encontrado un mundo de corbatas también que hacen que no sea tan formal. Y sí, cualquier momento que considere que necesito un punto de color ahí, la corbata, pues bueno, te salva muchas camisas, te alegra muchos outfits que al final son como muy planos, ¿no?
0: Pues hoy sí. Queremos hablar de corbatas, porque pocas piezas del vestuario han conservado una relevancia tan duradera como la corbata, cuyos orígenes se remontan al siglo XVII, aunque en las últimas décadas ha perdido mucho protagonismo. El declive de la corbata refleja un cambio cultural que prioriza la comodidad, la cercanía, la naturalidad, sobre quizás esa rigidez formal que podemos asociar a veces a la corbata, sobre todo en el pasado, ¿no? Tradicionalmente vista como un uniforme obligatorio de estatus, de autoridad en entornos empresariales, bancarios, políticos, esta prenda ha dejado de ser una imposición social para convertirse en una elección personal. Está con nosotros Marta Pondnou, que es asesora de imagen, activista feminista contra la presión estética, ha asesorado y asesora en la vestimenta a políticos también, lo hizo al presidente de la Generalitat, de Esquerra Republicana, a políticos de Esquerra también, de Euskal Herria Bildu. Marta, ¿qué tal? Arratsaldeon, buena tarde.
7: Arratsaldeon, buenas tardes, ¿qué tal?
0: Bueno, un trozo.
7: Bueno, muchas gracias.
0: Nada, un placer volver a saludarte, por cierto. ¿Un trozo de tela tiene realmente tanto poder, Marta?
7: Bueno, es que históricamente la corbata era lo que, ¿no?, lo que hacía la distinción esta, ¿no?, entre el traje de obrero, el traje de, ¿no?, de banquero y el traje de político. Entonces, tradicionalmente está asociado al poder y mentalmente nosotros, por tradición indumentaria, pues hemos asociado a esto, ¿no? Pero la verdad es que durante una época, sobre todo estos años hasta ahora, ¿no?, hemos intentado quitarle este poder, pero como decía el compañero que no recuerdo ahora su nombre, Josu, pues ahora pues sirve para divertirse. Ya está tomando otra envergadura y ahora sirve para divertirse, para completar el look. Ya no es voy a ponerme una corbata para ir a pedir un crédito al banco, sino que voy a ponerme una corbata para divertirme. Entonces, está bien porque las piezas van cogiendo simbolismo y van cogiendo un significado dependiente mucho de la época histórica en la que estamos, en el momento económico, ¿no?, en el momento político. Entonces, se convierte en un activismo y al final es arte y es expresión artística y tenemos que saber. Yo creo que lo correcto es saber en cada momento la pieza qué significa.
0: Claro, y además ya el que quiere, ahora mismo el que quiere ostentar poder, el empresario, el bancario, el político, ya tampoco necesita la corbata, puede prescindir de ella también, ¿no?
7: No, porque ahora tenemos youtubers y tenemos raperos y tenemos cantantes que ganan mucho más dinero que todos estos banqueros políticos y que van vestidos como cuadros, ¿no? También como auténticos cuadros con el chándal caído, con la gorra. Entonces, ahora ya la vestimenta ya no va ligada a este poder.
0: Uh-huh. Los políticos también se están quitando la corbata. Pedro Sánchez y Manuel Pradales, el Lehendakari, prescinden muchas veces de la corbata. ¿Qué intentan transmitir los políticos cuando se quitan la corbata?
7: Bueno, lo que quieren al final, como ellos saben, todos, sobre todo los políticos, saben que esta corbata es formalidad, es poder, ¿no?, es un protocolo, entonces quitándose la corbata bajan un escalón, ¿no?, y hacen como un acercamiento al pueblo, ¿no? Es para mostrar esta formalidad de estoy cómodo contigo, ¿no? ¿Qué hacen los señores cuando ya están cómodos, ¿no?, en un sitio, o pues se quitan la americana, se quitan la corbata. Entonces, quitarse la corbata es un símbolo de estoy cómodo, estoy con vosotros. La verdad es que esto solo me lo pongo para estar con los otros, pero lo importante es aquí, ¿no? Por eso Pedro Sánchez, por ejemplo, cuando hace los encuentros con, ¿no?, con la gente de su entorno, se pone estos colores azules, los vaqueros, para al final decir yo soy de los vuestros, ¿no?
0: Uh-huh. Josu, ¿qué te parece? Es interesante, ¿verdad?
6: Es muy interesante escucharle, qué gozada. Yo soy un gran amante de la moda y bueno, sí que es verdad que también con la corbata, yo recuerdo aquel momento en el que quitarse la corbata era el signo de poder, ¿no? Porque eras como tu propio empresario, te podías permitir ir en camiseta y de pronto también vino esa oleada de bueno, yo si quiero me puedo quitar la corbata porque tengo suficiente poder y tengo suficiente autonomía, ¿no? Porque soy mi propio jefe. Entonces,
7: y también las deportivas. Sí. Esto es todo el ideario este que se ha hecho mucho en Estados Unidos, la época, ¿no?, de los banqueros en Estados Unidos que iban con sus deportivas y sus trajes, se quitaba la corbata. Esto también intentó llegar un poco aquí, sobre todo con la gente de izquierdas que dijo yo también voy a tomar el Parlamento, yo también voy al Congreso y voy sin corbata como acto de disidencia y un poco de, ¿no?, política.
0: Sí, un poco de rebeldía.
7: Al Congreso y voy sin corbata como acto de disidencia y un poco de, ¿no?, política.
0: Sí, un poco de rebeldía.

0: te, aunque sea ese día, ¿no? Tampoco te define como persona, pero te define qué
1: No,
0: mood
1: claro.
0: llevas ese día. Para mí, todo ese juego que pueda existir con la moda y con lo que nos ponemos encima, me parece muy divertido, la verdad.
1: Sí, la ropa, aunque no crea, no quieran y no quieran creérselo, la ropa comunica igualmente. O sea, en cualquier político, en cualquier activista o actriz, la ropa comunica. Entonces, tenemos que ser muy conscientes que todo lo que vamos a mostrar, nuestros gestos, nuestros pasos, la mirada, ¿no? Ahora estamos, hay un Jordi Reche, que es un gran comunicador, experto en comunicación no verbal, que analiza. Por ejemplo, cuando los actores hacen un red carpet, y cómo se mueven, cómo se miran entre ellos, ¿no? Que pueden detectar, pues, si ha habido movidas, si ha habido líos o lo que sea. Y la ropa es lo mismo. Depende. Aunque con los actores sí que pase, las actrices, es que, claro, como van bajo los contratos de las marcas. Es un poco más difícil ver qué quieren comunicar, porque al final
0: Claro.
1: les pagan y tienen que salir. Pero sí que si fueran activistas de verdad, pues no irían con esos tacones de palmo, irían con unas deportivas y tan pichis. Pero claro, los cánones de la presión estética aún están dando
0: Claro.
1: coletazos.
0: ¿Tú le quitaste la corbata a Pere Aragonés? A veces, por lo menos, porque se le veía a
1: Sí,
0: veces en encuentros
1: sí.
0: así con jóvenes y así.
1: Sí.
0: Sí.
1: Él es súper consciente, o sea, es una de las personas que más caso hace como y ha hecho a su equipo de comunicación. Entonces, que esto es también muy progre, de político progre, de ¿no? No es solo lo que yo digo y ¿no? Sino que de confiar mucho en el equipo de comunicación. Entonces, toda la estrategia, que era como muy fijarnos con los políticos de no del norte de Europa, no de esos modernos, ¿no? Que tú le puedes dar todos tus ahorros y sabes que te, ¿no? Una persona de confianza, cercana, pero también profesional. Entonces sí que escuchaba mucho a su entorno y confió mucho en las veces que le decíamos aquí sin corbata, aquí con corbata, aquí. Y él es un tío súper elegante que le encanta la corbata, pero como yo, ¿no?
0: Claro.
1: Por elemento decorativo y
0: Claro.
1: porque le queda bien, porque la verdad es que una camisa con una corbata queda preciosa, me lo pongo hasta yo porque realza el cuello, ¿no? Y es una cosa como bonita.
0: Claro. De hecho,
1: Pero él sabía exactamente qué momento ponérsela y qué no, y esto le dio lo que le dio, ¿no? Que es al final, entre otras cosas, ¿no? Ganar unas elecciones.
0: sí. Luego no sé si le propusiste a Otegi ponerse corbata, que eso ya era más difícil, ¿no? Porque
1: Pues
0: una
1: sí,
0: es una. Sí,
1: pues sí, pues
0: pero a
1: sí.
0: Otegi
1: Y
0: le
1: la verdad
0: cuesta,
1: es que lo
0: no se deja cambiar
1: hizo.
0: mucho, ¿no?
1: Pues te sorprenderías. Pues te sorprenderías porque es una persona que escucha mucho, también escucha, me escuchó a mí también y alguna vez que se la ha puesto, pues es porque se la han recomendado y al final el buen político es el que escucha a su equipo, el que escucha a las voces expertas en cualquier cosa, o sea, cada uno lo suyo. O
0: Sí.
1: sea que es, sí, y me gusta que al final, si la gente te hace confianza para trabajar contigo, después te escuchen, ¿no?
0: Sí. Una vez hablé con Otegi sobre ti, le pregunté y me dijo que estaban encantados, ¿no? Con los cambios que habías hecho,
1: Sí.
0: pero sí que me dijo que quiere que me ponga menos el negro y eso no lo va a conseguir, porque Otegi es de vestir de
1: Bueno,
0: negro. Pero cada,
1: también a
0: evidentemente
1: cada
0: que,
1: uno le
0: claro,
1: tenemos
0: cada
1: que
0: uno tiene
1: dejar
0: su
1: un
0: personalidad, ¿no?
1: poco eso. Es
0: Claro.
1: que es una es las primeras preguntas que siempre hago cuando empiezo a trabajar con alguien, con a un CEO o a un superabogada, o sea, altos cargos y personas de la calle también, ¿eh? En plan, ¿cuál es tu estilo? ¿Cómo te define mejor? ¿De qué trabajas? ¿Qué quieres hacer y hacia dónde vas? ¿No? ¿Dónde estás ahora? ¿Y hacia dónde vas y qué quieres conseguir? No, mira, es que yo quiero ser la máxima referente en moda. Vale, pues te voy a poner ¿no? Unas
0: Sí.
1: flores en la cabeza. O yo quiero ser político cercano a no sé quién. Pues entonces cojo un mix, ¿no? Entre tu estilo. Siempre, siempre, siempre dejo que aflore tu estilo personal o tu marca personal. No, no, es que yo voy a llevar pendientes toda la oreja. Pues me parece perfecto. O quiero enseñar mis tatuajes. Pues me parece perfecto.
2: ¿Algo más que añadir, Josu?
0: Sí, yo antes, Marta, has dicho que venían, bueno, un reflejo de todas estas prendas, ¿no? Es las alfombras rojas, tanto las corbatas como los tacones. Y si mal no recuerdo, son dos elementos que vienen del campo de batalla, tanto la corbata como los tacones.

0: en su día. Y algo nos queda de toda aquella vestimenta de batalla, aquella vestimenta del campo de batalla, que nos empodera, ¿no? Porque tanto una corbata como unos tacones son dos elementos que de alguna manera o nos oprimen o nos empoderan. Quizás mantienen algo de ese DNI de atuendos de batalla, ¿no? Puede ser.
1: Sí, lo que pasa es que las dos cosas, o sorpresa, están relacionadas con el poder empoderado, pero de hombres. O sea, los tacones al final eran los zapatos que llevaban los hombres para montar a caballo y no caerse. O sea, lo que pasa es que un día pasó por ahí el patriarcado con un boli y dijo: mira, ¿sabes qué? Como es incómodo de cojones, se lo vamos a poner a las mujeres y vamos a decidir entre todos, fumando puros, porque el patriarcado es un día... unos señores por ahí, ¿sabes? Que se lo van a poner señoras y que van a estar sexys.
0: Sí, primero entonces, lo intentaron. Luis XIV intentó, vio que dolía muchísimo y se lo pasó a las doncellas con todo su
1: Claro. Entonces lo copiaron mil veces, esto es sexy, esto es sexy, esto es sexy. Y nosotras, como estamos ahí aturdidas con las hormonas, la menopausa, la perimenopausa, la regla, el embarazo y posparto, nos lo creímos. Entonces nos pusimos tacones y perpetuamos este estereotipo de que con el tacón estás empoderada, que dices, mira, a mí para conquistar el mundo ponme unas trekking. O claro. Aquí las llamáis, ¿cómo las llamáis? Las pisamierdas. Pues a mí para conquistar el mundo, cariño, yo quiero unos pisamierdas, no quiero unos zapatos de tacón de aguja de 20 centímetros, porque entonces te subo montañas, te cierro unos presupuestos y, ¿sabes? Y me cargo a tres capos de marketing, ¿no? Pues eso es lo mismo, que sí, las reminiscencias estas de luchar, de ganar, de no sé qué, está muy asociado al poder masculino.
0: Siempre.
1: Y las mujeres mandamos diferente.
0: Y en un mes mejor. Como este, el mes de junio, nunca es tarde ni nada es poco para reivindicar que el heteropatriarcado tiene que bajar un poquito.
2: Pues ahí queda dicho, Javier, eso. Marta Pondou, muchas gracias por atendernos.
1: Muchas gracias a vosotros.
0: Muchas gracias.

0: Y Josu, queríamos hablar también de ayudas públicas a la cultura, un temazo, ¿eh?
1: Sí, sí, sí, pero si eres artista.
0: Sí, sí, sin duda. A ver cuál es tu opinión. Antes vamos a ponerlo en contexto. Durante la entrega del premio Etxepare, Fermín Muguruza la semana pasada criticó al gobierno vasco por otorgar una subvención directa de 300.000 euros al grupo ETS para dos conciertos, contrastándolo con los 175.000 euros que se repartieron entre 47 proyectos musicales. El artista exigió transparencia, igualdad de oportunidades para proteger el ecosistema musical vasco. Vamos a recordar sus palabras. Bier Puente, Arratsaldeon.
2: Arratsaldeon bai, Fermín Muguruza mostró su firme disconformidad con el reparto de ayudas a la música en euskera del gobierno vasco tras recibir el premio Etxepare Euskal Instituto Música Saria en Biarritz. El ex líder de Cortatu, Ineu Gorria, que calificó de truco de magia y privilegio la subvención directa de 300.000 euros otorgada al grupo Entol Sarmiento por solo dos conciertos en Madrid y Barcelona.
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2: El artista irundarra contrastó la cuantiosa ayuda a ETS con los fondos del programa At Música, que el año pasado repartió un total de 175.000 euros entre 47 proyectos distintos, con topes máximos de entre 5.000 y 15.000 euros por gira. El propio Muguruza fue uno de los beneficiarios de este fondo con 12.500 euros. Exigió que los recursos públicos se gestionen con transparencia, criterios profesionales e igualdad de oportunidades a través del Instituto Etxepare, evitando las elecciones a dedo. ETS ha defendido que el objetivo de las actuaciones en Madrid y Barcelona era difundir el euskera. Íñigo Etxezarreta.
4: Lo que no queríamos era únicamente que solo poca gente pueda acceder a este tipo de espectáculos. Entonces queríamos popularizar los precios. La única manera era pues, implicaciones vía patrocinio público y privado.
2: Por su parte, el Departamento de Cultura aclara que se trata de una partida destinada a la promoción de proyectos especiales.
0: Bueno, pues esas son las opiniones. No sé tú dónde estás, Josu.
1: Yo estoy un poco más allá. Ya después de tantos años y ejerciendo o llevando adelante proyectos artísticos muy diferentes y muy diversos, estoy entrando en la ruta en la que he decidido autofinanciarme mis propios proyectos, tener mis periodos de trabajo en otros sectores y luego poder autofinanciarme yo mis propios proyectos, porque siempre, siempre, siempre la sensación de que no es equitativo va a estar ahí. Entonces yo no sé si es algo con lo que hay que ir adelante, hay que aceptar, porque siempre ha estado ahí. Luego de pronto nos dicen que se invierten tantísimos millones en fútbol y tan pocos en un deporte como balonmano, y nos parece lógico, ¿no? Claro, es que el fútbol vende mucho más, entonces hay que apoyarlo mucho más. Igual en estos momentos tenemos que aceptar que Entol Sarmiento es el grupo con más proyección que pueda haber de los candidatos que pidieron, y es el grupo que más subvención se tiene que llevar. No lo sé, estoy metiendo el dedo en la llaga porque es viernes y ya es fin de semana. Y me voy. Pero igual hay que aceptar también eso, ¿no? Que en otros campos lo vemos como muy claro, que el hecho de que quien más vende o quien más proyecta se lleva la parte más gorda del pastel, y luego en otros pues pretendemos que sea más equitativo. No lo sé. Yo he decidido salirme de ese circuito y soy mucho más feliz.
0: Ya, sí. Pero es verdad que lo que dices es interesante. ¿No? Porque cada uno vale lo que vale, ¿no?
1: Claro. O sea,
0: pero claro, otro también puede decir, yo que soy pequeñito necesito más para crecer, ¿no? Y para que el pastel se reparta más, ¿no?
1: Absolutamente. Sí. Y solo le digo que se pelee por crecer y que denuncie todo lo que tenga que denunciar, como hemos hecho todos cuando estábamos creciendo. Ahora, luego lo que se va a encontrar, pues bueno, igual es algo que tiene que lidiar con ello y aceptarlo.
0: Pues yo soy Yeregui, un placer como siempre, a este burón.
1: Igualmente.
0: Y hasta la próxima.
1: Quiero aprovechar para mandarle un mensaje a nuestra rubia, sí. Que ya le van a dar el premio. Sí, enhorabuena, sí. Zorionak, te lo mereces todo y más, Aurora.
0: De hecho, hoy tenía comida muy importante por ahí, ¿eh?
1: Sí, está en capilla, o sea
0: eso
1: que...
0: Eso es, está en capilla. Hoy es su premio, esto, pues eso, no, si no puede estar con nosotros es porque va a recibir el premio Príncipe de Viana de la Cultura, Aurora Beltrán, y desde aquí le mandamos otro beso enorme.
1: Un abrazo.
0: Es que ricasco, Josu.
1: Es que ricasco, Zuei. Agur.
0: A las 5 actualizamos la información y seguimos Aquí en el diálogo de Besugo, sin seguir a Besugo VIP, recibimos a Ángela Vilariño en unos minutos. Hasta ahora.

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1: Son las 5, buenas tardes. La Diputación de Vizcaya ha presentado su nueva propuesta de fiscalidad que incorpora nuevas deducciones e incentivos tributarios dirigidos a empresas, trabajadores, también a colectivos vulnerables, con la intención de que las medidas entren en vigor antes de que finalice el año para atraer el talento de quienes vienen o vuelven a Vizcaya por trabajo con un mínimo de FP2, la excepción sobre los rendimientos de su actividad profesional sube entre un 50 y un 60%. Incorpora un gasto deducible de hasta 3.000 para compensar la movilidad geográfica. El Gobierno Foral propone también una deducción del 15% para quienes depositen sus ahorros en fondos destinados a fomentar el alquiler social con un límite de 750 euros anuales. También se presentan deducciones en los gastos de seguros médicos o de asistencia a un gimnasio o actividad deportiva. El IPC se mantiene en mayo en el 3,2% en Euskadi, es ya el dato consolidado que muestra que a pesar de la difícil coyuntura geopolítica, los precios aguantan. Usue Gutiérrez.
2: Según el dato dado a conocer por el INE, el índice de precios del consumo se mantiene en mayo en el 3,2%, exactamente igual que el mes pasado. Este dato, el consolidado, confirma que a pesar del temor a las consecuencias de la guerra de Irán, la inflación no se ha disparado, aunque se estabiliza en niveles altos. Si analizamos los datos por grupos, la mayor subida se ha dado en los precios del transporte, que se eleva a 6 décimas, alcanzando una subida del 6,8%, afectado sobre todo por la subida de precios en el transporte aéreo. También han experimentado subidas importantes las actividades relacionadas con el ocio, el deporte y la cultura. Por el contrario, tiran a la baja los precios y compensan los sectores de la ropa y el calzado, las bebidas no alcohólicas y los alimentos. Una situación de compensación que podría deberse al plan anticrisis activado por el Gobierno en marzo, que entre otras cosas redujo el IVA de los carburantes y la electricidad al 10%. Veremos, eso sí, si la tendencia cambia en junio con el fin de la rebaja del IVA de la luz y el gas, aunque la reducción aplicada a los carburantes estará vigente hasta el 30 de junio.
1: Mientras tanto, el magnate Elon Musk ha asegurado antes de la apertura de Wall Street que SpaceX, que debuta hoy en los parques, busca desarrollar la tecnología necesaria para convertir a la humanidad en una civilización multiplanetaria y hacer posible que cualquier persona pueda viajar algún día a la Luna, a Marte o incluso, ha dicho, más allá del sistema solar. La bolsa de Nueva York lleva días muy pendiente de la salida de la empresa aeroespacial y de inteligencia artificial del billonario, que debuta hoy en el índice Nasdaq con un precio de 135 dólares por título y espera captar unos 75.000 millones de dólares, lo que sitúa su capitalización en torno a 1,77 billones con B, lo que la convertiría en una de las 10 mayores cotizadas del mundo. El Instituto Nacional de la Seguridad Social ha reconocido una indemnización de 32.200 euros con cargo al Fondo de Compensación para las Víctimas del Amianto a favor de un trabajador de Baracaldo ya fallecido, por lo que recaerá en su sucesión legal. El trabajador se encontraba enfermo cuando se iniciaron los trámites, aunque falleció posteriormente como consecuencia de las secuelas asociadas al amianto. Osakidetza inicia en octubre la prueba piloto para asumir progresivamente en su red los abortos voluntarios. El consejero de Salud, Alberto Martínez, ha revelado que su departamento trabaja ya con un grupo técnico encargado de definir el modelo, los protocolos y el cronograma para que Osakidetza asuma progresivamente las interrupciones voluntarias del embarazo. El proyecto piloto se centrará en los casos más frecuentes y permitirá avanzar de manera segura, ordenada y con evaluación continua de resultados. Alberto Martínez, consejero.
3: Este pilotaje comenzará en otoño de este año. Se centrará en los casos más frecuentes, aproximadamente el 88% de las IVES, y permitirá avanzar de manera segura, ordenada y con evaluación continua de resultados.
1: Tenemos por delante un fin de semana de verano y hay lanzados 2 avisos amarillos por temperaturas extremas en Vizcaya y Guipúzcoa el sábado y el domingo. El interior del territorio se librará del aviso, pero no del calor. Las temperaturas superarán los 33 grados. En general, Santiago Gaztelumendi es coordinador de Euskalmet.
4: Para el sábado, temperaturas entre 30 y 33, las máximas, y para el domingo entre 30 y 34. Fijaros que el domingo las mínimas de madrugada también serán altas, con 18 o 19. Y por su parte, aunque no está en aviso, en la mitad sur del territorio hablaría de temperaturas entre 33 y 34, pero es un episodio, como vemos, muy corto.
1: Es todo. 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
2: La ONCE tiene compañía de teatro en Bilbao y en Donostia y se han pasado por Boulevard.
3: Los integrantes de este grupo deben afrontar los obstáculos que les impone la falta de visión.
4: Aprender a dar clase a personas que no veían fue toda una aventura. Es un reto y a mí me tienen enamorado.
5: Con esta compañía de teatro que nos hemos montado, hay que tirar para adelante.
6: Claro que sí.
4: Y el humor con chistes de no ver. Digo, pero vamos a ver, José María. Tenías una columna enfrente, la has esquivado.
7: Tú seguro que no ves.
4: Y que no veo, lo que no quiero. Nos vemos el lunes que viene, ¿no? Yo no te voy a ver.
6: Guión, ¿cómo lo estudias?
5: Yo lo grabo en el WhatsApp.
8: Yo también con la grabadora.
4: Así. Y Jessica, por ejemplo, lo estudia en Braille. Que reconozcan todo el espacio, tocando, caminando.
5: Te comentaba una amiga, me decía, ¿nerviosa? Digo, no, nerviosa no estoy, emocionada e ilusionada.
2: Recupera la entrevista completa entre los clips de Boulevard en Wow.
6: Así, ¿ah, nervios no?
5: No. Bueno, sí los tengo, ¿eh? No voy a ver.
9: Las 5 y 7 minutos de la tarde.
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0: Pues ya estamos en nuestra hora besuga. Itxaso, Lier, Ander, ¿qué tal estamos?
1: No, Arrasaleo, muy bien.
2: Arrasaleo. No me arranca el coche.
1: ¿Qué me dices? ¿Qué
0: no te arranca el coche?
1: ¿Abriado?
3: Ahogado.
0: Dale ahí, dale.
1: No va, ¿eh?
0: Lier, empújale, empújale.
3: Claro, por detrás.
2: Tengo mañana rally.
3: Nada.
2: Lier, ¿me hagas tu coche para rally?
3: Porque, vale, vale, bueno, sin bueno, problema.
2: Pero me arranca.
3: Sin problema, pero me lo tienes que traer igual, ¿eh?
2: Igual de limpio.
3: Sí.
2: Vale.
1: Y con el depósito lleno, también, que es importante.
2: ¿Y después, le voy a pedir el coche a una amiga que tengo yo por ahí.
0: Después de esta radionovela.
2: Un cochazo. Mañana me va a hacer un rally en un cochazo.
0: Pues después de esta radionovela, saludamos a nuestra besuga VIP.
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0: Ángela Vilariño, Caixo Arratsaldeon.
5: Caixo Arratsaldeon.
0: ¿Qué, le arreglas el coche a Ander?
5: Bueno, arreglar, no sé, igual le dejo uno mejor, ¿no?
0: Eso sí, ¿no?
2: ¿Tienes uno, el último, que es un
0: Porsche?
2: Maquinón.
5: Sí, sí, sí.
2: ¿Qué tal va? ¿Va bien?
5: Bien, bien, la verdad que...
2: ¿Se agarra bien en las curvas?
5: Que muy bien, sí, bueno. En alguna un poquito se va de atrás, ¿eh?
2: Ah,
5: pero...
2: sí, ¿eh? Bueno, bueno.
5: Pero
2: qué
5: sí,
2: gozada.
5: Sí, la verdad que... Que un buen coche.
0: Bueno, para Ander, suficiente.
2: Buah.
0: Bueno, vamos por orden y como siempre presentamos a nuestra invitada, Ángela Vilariño. ¿Quién es, Itxaso?
1: Ángela Vilariño es piloto de Hondarribia, que acaba de regresar al Campeonato Europeo de Montaña, una de las competiciones más prestigiosas y exigentes del automovilismo continental. Ángela ha vuelto a competir al máximo nivel después de dejar atrás un cáncer de mama que le ha obligado a transitar un proceso médico de 5 años. Ese sí que ha sido un camino sinuoso de curvas ciegas, niebla y barrancos. Su nombre está ligado a una familia que adora la velocidad, los derrapes y el olor a gasolina. La pasión por el motor le viene de cuna. Desde que nació, ha visto a su aita y a su hermano con un volante entre las manos, los Vilariño. Pero en estas líneas no podemos olvidarnos de la matriarca de la familia, Carmen Facal, que hizo sus pinitos en carreras de montaña y rallies, y eso también suma. A lo largo de su carrera ha cosechado numerosos éxitos. Nuestra invitada es una de las únicas mujeres que ha conquistado un campeonato de España absoluto de montaña. En su palmarés también destaca ese histórico podio absoluto en una prueba del Campeonato de Europa de Montaña en la subida a Falferra, y además consiguió proclamarse campeona de la Copa de Europa Femenina en 2 ocasiones, consolidándose como una de las grandes figuras femeninas del automovilismo europeo. Vamos, que le entusiasma quemar rueda y tumbar aguja. Siempre y cuando sea en una cita deportiva, porque reconoce que en el día a día le da pereza conducir y confiesa que cuando hay que hacer un viaje largo, corre al asiento del copiloto para que sea su pareja, el piloto de motos Efrén Vázquez, quien lleve el coche. En casa del herrero, cuchillo de palo.
0: O sea, que os da pereza conducir.
5: Sí, normalmente, ahora no tanto, pero antes sí que nos pasaba. También viajábamos más y mucho en coche, y al final era como que íbamos al coche y corríamos por a ver quién llegaba más rápido a sentarse en el asiento del copiloto. Así no tocaba chuparse todo el viaje, ¿no?, conduciendo, ¿no? Y sí, sí, la verdad que, a ver, siempre cuando vas con gente de confianza, ¿no? Pues con mi marido o mis padres, tal, y bueno.
0: Claro, pero ¿tenéis todos los carnés del carnet por puntos? ¿Todos los puntos?
5: Sí.
0: Sí, vale.
5: Sí, yo sí. Pero de momento...
0: Tú sí, ¿no?
1: Conducción segura, entonces.
5: Sí,
0: porque
5: sí,
0: claro,
5: sí,
0: es verdad que no será lo mismo, evidentemente, conducir en una carrera que conducir, pues eso, con los semáforos, respetando los radares, la velocidad. De ahí me imagino que se os haga un poco aburrido conducir, ¿no?
5: Sí, bueno, va, más que aburrido, pues al final es cuando tienes que hacer muchos kilómetros. Luego en carretera... Pues, a veces es sorprendente, porque la gente se piensa, guau, este es piloto, debe de ir en la carretera como un loco. Y en nuestro caso, en la familia, en la carretera, solemos ir súper tranquilos.
0: Uh-huh. Pues mira, o sea, eso está bien decirlo, sí, también y subrayarlo. Bueno, y como decía Itxaso, has vuelto a la competición después de superar un cáncer. Lo primero, ¿qué tal estás?
5: Bien, estoy muy bien, la verdad. Pues han sido 5 años. Y digo muy bien porque... Al final estás con la medicación y a veces estás en una situación, ¿no?, que es como que te acostumbras o te amoldas y vas como arrastrando, ¿no?, porque no te queda otra, y parece muchas veces que lo normalizamos, ¿no? Y ahora cuando me han quitado la medicación es cuando me he dado cuenta, digo, jolín, ¿cómo estaba antes y cómo estoy ahora?, ¿no? Qué diferencia, ¿no? Y la verdad que una suerte, pues todo, el estar bien y que todo fuera bien y que me cogieran a tiempo, pues muy afortunada, la verdad.
1: Uh-huh. Claro, pero hay que pasar esos 5 años que has pasado tú, ¿no, Ángela?
5: Sí, al final, pues cuando te toca algo de esto, pues siempre entre pues la medicación, era para 5 años, y me acuerdo que cada vez que iba, pues, jolín, es que me encuentro bien. No me la podrás quitar antes.
0: Ya.
5: Y no, y encima en algunos casos también están como alargando entre 7 y 10, pues por prevención, ¿no? También. Y bueno, pues al final tuve suerte que se hacen largos los 5 años. No son nada, pero se hacen largos.
0: Creo que tras tu intervención quirúrgica dijiste que no querías correr más.
5: Sí, me acuerdo que, pues de toda la, pues de todo lo que vives, ¿no? Entre que te diagnostican, te hacen la intervención, te analizan, estás ahí, pues, como, no sé cómo decir, una incertidumbre de todo, ¿no? Y una sensación, pues eso, de tristeza, de incertidumbre, de nervios. Y me acuerdo que salí del quirófano y yo le decía a mi marido, yo no quiero correr más, llorando ahí. Mi marido dice, bueno, eso le dices ahora, será la anestesia o no sé lo qué, pero... Y sí, luego sí que hubo un tiempo que estaba ahí como diciendo, bueno, pues esto se ha terminado para mí, ahora pues me tengo que recuperar, estar tranquila. Al final en tu cabeza pues hay momentos pues en los que igual no entran otras cosas, ¿no? Pero cuando luego ves que todo va mejorando y pues bueno, pues empieza a entrarte un poco la ilusión, el querer hacer cosas, ¿no? Pues fue un poquito así como dejarlo caer, hoy estaría bien volver a correr, ¿no? Y mira, mi marido se lo tomó muy en serio y me dijo, ¿quieres correr otra vez? Y yo, sí, me gustaría. Me dice, pues vamos a mover todo para intentar encontrar los máximos apoyos posibles, tal, para que puedas estar de vuelta. Uh-huh. Y la verdad que una sorpresa, y estoy súper, súper contenta y agradecida sobre todo pues a todos los patrocinadores que nos están apoyando, así como a toda la gente, ¿no? Que pues tanto prensa como el público, ¿no? O sea, estoy teniendo un recibimiento, una acogida muy, muy buena, la verdad.
1: De hecho, has estado hace poco en la República Checa porque has participado en la subida Ecce Homo. ¿Qué tal te ha ido, Ángela?
5: Sí, pues muy bien. Estuve, bueno, llevaba años sin participar allí, evidentemente. Es una carrera muy rápida y sí es verdad que las subidas de montaña al final no es como un circuito, vayamos a decir, o sea, tienes dos mangas de entrenamiento y dos de carrera. Entonces aprendemos lo que es el recorrido con el coche de calle. Y luego cuando sales a entrenamiento, pues tienes que salir a tope, ¿no? Desde el principio hasta el final para poderlo hacer en el menos tiempo posible, ¿no? Uh-huh. Y sí que se nota mucho, pues el cuando llegas a una carrera que ya has corrido anteriormente, pues como me ha pasado con Falperra y el Fito, que he corrido más veces que aquí, que en la República Checa, ¿no? Pero bueno, me fui contenta porque manga a manga pues iba mejorando los tiempos y eso es algo pues importante, ¿no? El ir cada manga pues mejorando el tiempo, ¿no? Y la verdad que contenta.
1: Vamos a escuchar, si te parece, cómo fue esa salida. Vamos a escuchar ese momento.
5: Sí. Legendárního Andrese Vilariña, zároveň sestra Andera Vilariña, všechno jezdce, kteří psali historii Ecce Homo, a jsme velice rádi, že se nám manžela vrátila.
1: Y allá pues nada, ya salías, ¿no?, de a esa carrera. No sé, después de haber estado apartada de la competición durante 5 años, ¿qué sientes, no?, cada vez que escuchas tu nombre en estas salidas de estas carreras.
5: Jo, pues mucha emoción, la verdad, porque al final, después de tanto tiempo parada, el poder estar otra vez aquí, pues es ilusionante, ¿no? Y luego, pues eso, el que la gente te recuerde, que valore, ¿no?, todo el esfuerzo, ¿no? Porque al final, pues nosotros, por ejemplo, es una vida dedicada, ¿no? Desde mis padres, mi padre, mi hermano, después yo, ¿no? Y de hecho, bueno, pues empecé pues con 11 añitos o así. Al final, es como parte de nuestra vida, ¿no? Y sí, la verdad que hoy es el coche o la gente, ¿no? O cuando bajamos, pues cuando baja, tú haces la subida a velocidad, subimos uno por uno y luego cuando bajamos, bajamos todos despacito juntos en una caravana cerrada, ¿no? Vayamos a decir, despacio, espacio, y cuando sientes el calor de la gente que está ahí, pues es impresionante.
0: Uh-huh. Empezaste, como bien decías, con 11 añitos. Claro, con ese apellido me imagino que en esa familia tenéis que ser pilotos de automovilismo, sí o sí.
1: ¿No? Si no, te echan de la familia, claro. Directamente, no puedes
5: casi
1: entrar.
5: Casi, casi, ¿verdad? Sí, bueno, a veces puede ser sorprendente, ¿no? Pero bueno, yo creo que tanto mi hermano como yo hemos estado aquí porque hemos querido, ¿no? Nunca, sí que conozco muchos padres, ¿no?, que parece que imponen a los hijos, o porque un padre corre y dice, vale, voy a comprar a mi hijo un carro, una moto, para que mi hijo haga lo mismo que yo, y luego igual el niño no le gusta, ¿no? En este caso yo empecé tarde porque no tuve opción. Sí tuve opción, me monté en algún car y tal, pero no lo tenía tan cerca, ¿no?, como cuando abrimos el circuito de karting. Ya estábamos allí todos los días, y entonces ahí empecé, pues, de la manera más tonta. Mientras mis padres estaban trabajando, pues yo, ¿qué iba a hacer? Pues andaba en car. Sí, sí, sí. Y al final, pues, me gustaba. A ver, a mí también, yo iba a las carreras de mi padre, a todas, y me apasionaba verle. O sea, para mí eso era increíble. Uh-huh. Y al final, pues andando, pues decidimos empezar a competir, y bueno, empezó la cosa ahí un poquito, bueno, pues como cualquier niño, ¿no?, de 11 años o menos, que empieza a competir en cualquier deporte, ¿no? Al final empiezas como un juego, un hobby, y de repente te das cuenta que se te da bien, y la cosa pues va cogiendo más seriedad, ¿no?
0: Vamos a hacer un poquito de zapping y echarle la vista atrás. Hace más de 20 años.
1: Sí, vamos a recordar tus inicios, Ángela. Con 18 años llevabas un mes, tan solo un mes, compitiendo, y te entrevistamos aquí en Radio Euskadi. Te entrevistó nuestro compañero Iñaki Espiga en el programa El Altavoz. Vamos a escucharte y vamos a oír también qué es lo que le decías.
6: La verdad es que pues este año ya pues me animaba a dar el salto a lo que es monoplaza, una barqueta, y eso, y pues este año me toca aprender, y el año que viene pues seguir aprendiendo e intentar estar lo más alto posible.
7: Hace muy poco que has empezado a competir.
6: Sí,
7: hace
6: pues,
7: unas semanas.
6: Hace un mes más o menos.
7: Uh-huh. La primera prueba en Durango, en Monte Calvo, ¿qué tal te fue ese debut?
6: Sí, pues bueno, al final terminé séptima. Bastante bien, la verdad, para ser la primera vez que me montaba en la barqueta. Y nada, pues la verdad que estamos con algunos problemas en la caja de cambio y en el motor, que poco a poco tendremos que ir solucionando. Y espero pues que para la temporada que viene esté ya todo bien solucionado y el coche vaya mucho mejor.
0: ¿Cómo te acuerdas? ¿Cómo te recuerdas, Ángela?
5: Me estaba dando vergüenza.
0: No, hombre, no. Oye,
5: escucharme, digo yo. Oye, pero tampoco hablaba tan mal. No,
1: no, te expresabas muy bien, 18 años, ¿eh?
5: Sí, sí, me estoy acordando. Pues yo venía de correr en circuitos, en karting toda mi vida. Y tuve que esperar a los 18 años para tener el carné y poder correr en subidas de montaña. Y la primera fue allí en Monte Calvo, que sí que cierro los ojos y es que me acuerdo perfectamente del coche y de un montón de situaciones. Pues bueno, pues imagínate, para mí aquello fue un sueño. Sí, sí, lo recuerdo, es que ahora mismo impresionante. Y fíjate que terminé, o sea, que tenía 17 años, pero estaba corriendo ahí con gente, o sea, 18 años, perdón, con gente mucho más mayor que yo, evidentemente. Uh-huh. Y séptima en la general, no estaba nada mal.
0: Oye, para ¿hasta qué punto es importante la figura del copiloto, de la copilota?
5: Aquí no en subidas de montaña no llevamos, ¿eh? Aquí es un tramo, pues por ejemplo el del fin de semana pasado eran 7 kilómetros 800 metros y te lo tienes que aprender tú. O sea, aprendemos desde aprenderte el recorrido. Aprendes más o menos, bueno, aprendes. Tienes que tener más o menos claro dónde vas a frenar, en qué marcha vas a entrar, cómo vas a salir de la curva.
0: Pero
5: y esto
0: sola.
5: Todo, uh-huh. Sí, tú solo, y encima lo practicas con el coche de calle a carretera abierta. Yeah. O sea, que no puedes, que en un sitio donde igual vas a pasar a 220, estás con tu coche de calle pues a 70, 80 y con cuidado porque baja gente, porque sube gente, porque hay un ciclista o porque tal. Y claro, y luego pasa de lo que tú has entrenado, tú piensas que aquí vas a llegar en quinta a fondo y de repente llegas con el coche y te pega un bandazo ahí que dices, ostras, igual era en cuarta, claro. ¿Sabes? O al revés, sí, o pasas y has pasado en tercera y dices, he frenado mucho el coche, tenía que pasar en cuarta. Claro, la siguiente manga la pasas en cuarta, pero ya ahí ya has perdido un poco de tiempo, ¿no? Y entonces, pues es complicado. Los copilotos, por ejemplo, para los rallies, que yo también he hecho algo de rallies, sí que es importante. Al final el piloto traslada todo esto que te estoy diciendo, ¿no? Se lo traslada al copiloto, pues indicación de la curva, si es una izquierda, el ángulo de la curva, todo un poco se lo trasladas al piloto, el piloto te lo canta. Y que te lo cante bien, evidentemente, porque tú igual lo puedes describir mal, que es un error tuyo, o el copiloto, evidentemente, puede tener también un error, que son personas, ¿no?
0: Claro, hay que tener una compenetración sí.
5: Entonces,
0: tremenda, ¿no?
5: Sí, cuando se corre con copiloto, normalmente es importante eso, pues que no falle nada, pues porque son dos personas, ¿no? Pero bueno, y saber trabajar pues las dos personas, ¿no? Uh-huh.
0: ¿Qué tal era Sara Fernández, tu copilota?
5: Bien. Una maravilla, la verdad. Sí. Tuve suerte de... Nos conocimos años antes de competir, pues de entregas de premios o alguna carrera puntual, pues que coincidimos. Y cuando me llamaron en aquel año, estaban buscando una mujer piloto. Y de hecho, había tres antes que yo, que estaban corriendo en rallies tal. Pero me dijeron no, que querían que estuviera yo. Y no fue... Que hay gente que se piensa, será porque han ido con dinero, tal, no sé qué, y para nada. Ellos querían una mujer y yo, casualidad, el año anterior había ganado el campeonato absoluto de subidas de montaña en España. Y claro, y quisieron llevarme a mí. Y la verdad que yo creo que todo el mundo se sorprendió porque nadie se esperaba que iba a estar yo allí. Hasta yo me sorprendí. Y cuando me dijeron, oye, ¿y qué? Tenemos que buscar a una copiloto y esta tiene que ser chica y tal, y ¿tienes alguna en especial? Y fíjate que no le conocía y les dije, pues mira, me gustaría que pudiéramos contar con Sara Fernández. Y me dijeron, estábamos pensando en la misma. Mira. Y digo, pues qué bien, así un trabajo más fácil. Y nos conocimos ahí, la verdad que fue un año muy, muy bueno. Ella tenía mucha más experiencia que yo en rallies. Y bueno, nos adaptamos, la verdad que una a la otra, muy bien. Y es una persona, pues una mujer muy, muy trabajadora también, que ha demostrado pues ser una gran profesional.
0: Pues creo que le vas a poder saludar en directo. Sara Fernández, buenas tardes.
8: Hola, Sara.
0: ¿Sara? Ay, la tenemos por ahí, pero... Bueno, enseguida a ver si podemos recuperarla, porque efectivamente, como nos decías, pues es una piloto muy importante. Mientras, Ángela, nos preguntan por aquí, ¿cuándo te sacaste el carnet de conducir? Y bueno, no sé si lo aprobaste a la primera o a la segunda, o también aquella pues, en casa de Herrero Cuchillo de Palo.
5: No, lo aprobé a la primera, tuve suerte, la verdad, porque me presenté al examen y tenía más fallos de los que debería tener, aprobé el teórico y luego el práctico lo aprobé también y de hecho... me tocó con una profesora que había aquí que tenía fama así de muy estricta, que seguro que los guipuzcoanos la conocerán, la Thatcher. Y nada, y a la primera también. Al final yo creo que lo del examen a veces es suerte, ¿no? Porque según el test, las preguntas rebuscadas o la práctica que no te toque algún imprevisto o algún marrón de estos que pasan día a día en la carretera, ¿no? Y tuve suerte. Y de hecho fui al último examen teórico, que yo creo que era en julio, y luego fui al primer práctico, que era en septiembre.
0: Bueno, ahora sí, tenemos por ahí a Sara Fernández. Buenas tardes, Sara.
9: Hola, buenas tardes.
0: Bueno, acaba de decir maravillas de ti, Ángela Vilariño, ¿eh? No sé si tú también lo compartes, o qué dirías de Ángela, Sara.
9: Pues bueno, puedo decir también maravillas y mil cosas buenas, ¿no? Yo creo que la vida pues me ha dado muchas cosas buenas y una de ellas es que me cruzó en su camino allá por el año 2015 Y bueno, pues hemos compartido muchos momentos súper especiales, ¿no? No solo dentro del coche, sino pues también en nuestra vida.
0: ¿Y qué te parece, ¿no? El hecho de que haya vuelto, que haya regresado tras superar ese cáncer 5 años después.
9: Pues a mí personalmente me hace muchísima ilusión, porque además la conozco y sé que es una luchadora y sé que pues que al final que su vida son las carreras, ¿no? Yo creo que tanto ella como yo nos sentimos pues venimos de familias que son pues al final familias muy vinculadas al mundo del motor, ¿no? Entonces para nosotras ya pues es nuestra forma de vida, ¿no? Y yo sé que ella es muy competitiva, que es parte de su personalidad y bueno, pues a mí personalmente yo creo que me hace muchísima ilusión, ¿no? Que vuelva otra vez al mundo de la competición, donde yo sé que ella es feliz.
1: Sara, nos contaba antes, Ángela, que es importante cantar bien el trazado, ¿no? La labor que tenías tú con ella, ¿no? Como copiloto. ¿Qué tal le cantabas tú el trazado? ¿Le cantabas bien? ¿Tuviste algún error en algún momento y le dijiste, ay, Ángela, perdona?
9: Pues no sé, eso yo creo que esa pregunta se la tendrías que hacer a ella, no a mí.
1: Ángela, ¿qué tal lo cantaba?
0: ¿La lió alguna vez?
5: No, la verdad que es... Hola, Sara. Fíjate que hoy me ha faltado un pelo por llamarle por teléfono. Uy. Y ahora me la encuentro aquí.
0: Para eso estamos.
5: Sí. No, la verdad que ella es, o sea, muy profesional, lo que he dicho antes, y es que no tuvimos ningún problema, que fíjate que no nos conocíamos personalmente y pasas muchas horas en el coche, ¿no? Al final corres un rally y es que igual estábamos ya desde el jueves que sí entrenando, que sí presentación, que, o sea, todo el día, y es que no hubo, no sé, ni de esto ningún malentendido o mal, no sé, que a veces chocas con las personas y no sé, o sea, es que desde el principio súper, súper bien. Y lo que os había dicho antes, que al final es una persona muy profesional, es una persona que le gusta lo que hace, que eso es súper importante, y una maravilla, la verdad. Pues para mí fue muy, muy positivo el habernos encontrado en el camino y poder haber trabajado con ella, aprendí mucho.
0: Oye, Ángela, aprovecha la llamada. ¿Qué le ibas a decir esta mañana?
5: No, pues le iba a saludar. Es que de hecho vino a verme a la primera carrera que corrimos en el Fito, vino a verme y, jolín, y me bajé del coche y es que me hizo una ilusión verle a ella y con su madre y su hermano, o sea, es que casi me emociono y todo. Y justo venía de Chequia y tenía ganas. Digo, ay, le voy a llamar a Sara a ver cómo está, tal, y mira, para pues saludarnos.
0: Pues está bien, y te manda saludos también. Sara, es que ricasco, Fernández, Sara Fernández, copilota de Ángela Vilariño. Gracias.
9: Vale, muchas gracias. Un saludo.
0: Tenemos que parar un segundo y seguimos charlando con Ángela Vilariño aquí en el Diálogo de Besugos.
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0: Tarde de viernes, complicada en las carreteras con algunos problemas, les contábamos antes. Vamos a actualizar la situación. Raúl, desde el gabinete de prensa de la Ertzaintza, arratsaldeon.
10: Hola, arratsaldeon, sí.
0: Cuéntanos, ¿cómo están las cosas ahora mismo?
10: Bueno, pues nos centramos otra vez en el tramo de la 8 entre Ugaldebieta y Portugalete. Vuelve a haber un vehículo averiado en esa zona. Está en el Arcén, pero bueno, como el tráfico es muy intenso de salida de Vizcaya hacia Cantabria, pues bueno, vemos ahí esa alta densidad en ese tramo, Ugaldebieta-Portugalete, varios kilómetros de tráfico afectado y además habiendo una avería que aunque está en el Arcén, pero todo influye a que el tráfico vaya despacito. Nos vamos a Guipúzcoa, a Irún, a la frontera, a la P8 en Irún, sentido Bayona, y aquí también la mezcla intensa de camiones y coches genera ahora mismo 3 kilómetros de retenciones saliendo de Guipúzcoa hacia Iparralde. Y nos vamos a un accidente de última hora, esta vez es en la Guipúzcoa 21-32 en Hernani, ahí a la altura de Chillidalecu, para ser exactos, una colisión, una persona herida ya en la ambulancia y la Ertzaintza que está cortando el tráfico, está regulando ese accidente hasta que se despeje esa 21-32 entre Galarreta y la rotonda de Recalde en ese tramo perteneciente a Hernani.
0: Muy bien, es que recasco, Raúl. Gerorte.
10: Gerorte, agur.
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0: El calor va a ser el protagonista de este fin de semana. Euskal Met, David Pierna, Arratsaldeon.
13: Arratsaldeon, muy buenas.
0: Vamos con el pronóstico, empezamos por las próximas horas.
13: Sí, esta tarde vamos a seguir siendo una tarde soleada con algo de viento del nordeste. Las temperaturas en el interior son veraniegas, especialmente en Álava y sobre todo en el Valle del Ebro. Y el fin de semana, como tú bien comentas, se presenta veraniego, y es que las temperaturas van a ser bastante altas. Mañana sábado tendremos un día con nubes altas, nubes que nos dejarán el cielo un poco velado. El viento va a soplar del sur-sureste durante la mañana y a mediodía se va a levantar brisa en la costa. Viento del nordeste que durante la tarde irá llegando también hacia el interior. Las temperaturas máximas mañana van a subir hasta los 30 grados en la costa y sobre los 33-34 en el interior. Y el domingo seguiremos con calor, con unas temperaturas muy similares, de nuevo cercanas a los 30 grados en la costa y sobre los 33-34 grados en el interior. Además, las mínimas del domingo también van a ser bastante templadas. Volveremos a tener nubes altas durante la mañana y luego ya por la tarde se formarán nubes de evolución que en el interior nos podrían dejar algún chubasco tormentoso hacia el final del día. El viento por la mañana va a ser de otra vez del sureste y por la tarde de componente norte, primero en la costa y luego también llegará al interior.
0: Es que recaso, David. Buen fin de semana.
13: A ti. Igual.
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0: Seguimos aquí en el diálogo de besugos. Soy con Ángela Vilariño, piloto de automovilismo que ha vuelto a la competición tras superar un cáncer que la ha tenido apartada 5 años. Estamos conociéndola un poquito mejor. Curiosidades también. Yo qué sé, cosas que igual no sabe la gente. ¿Tú tienes, Ángela, alguna manía antes de competir?
1: El otro día hablábamos de esto. Más que manías, no tengo manías así, pero sí rutinas, ¿no? Pues que igual te gusta montarte en el coche de una manera o de otra, o pues igual el otro día hablando así de estas tonterías también, pues primero me pongo el guante izquierdo antes que el derecho. Me gusta, como hay que ponérselo por encima de la ropa, pues tener la ropa como bien abajo hacia la muñeca. Bueno, más que manías, yo creo que son
0: costumbres, manías, ¿no?
1: ¿No? Sí, no sé.
0: Así no se sabe muy bien qué lleva, qué es primero, ¿no?
1: Pero... Sí, pero así algo así, no soy muy...
2: Pero ¿y si tienes dudas de haber completado este orden, vuelves a empezar de cero?
1: Puede ser, sí. Sí, sí, si me hace falta, sí. O si me ha pasado alguna vez que me he puesto el guante corriendo y se me ha subido el mono hacia arriba, pues me lo vuelvo a quitar. Y vuelvo a empezar. Sí, como el guante o los botines igual también, ¿eh? Sí, el detalle es... más que yo creo que es pues el ir cómodo a gusto, ¿no? O, no me gusta ponerme todo fuera del coche y luego me meto en el coche. Hay gente que se pone el casco dentro del coche, yo soy incapaz.
0: Bueno, vamos a conocer ahora un poquito mejor a Ángela Vilariño a través de sus redes sociales, que Lier Puente siempre te stalkea y stalkea a nuestros invitados, a ver qué te has encontrado por
3: ahí. Sí, en Instagram Ángela se presenta como La Fittipaldi y eres pues la mejor comentarista de tus carreras en las que compites, porque lo comentas así.
4: Estamos en la subida de Cheomo, ha sido un placer estar aquí, ha sido impresionante toda la afición.
5: Soy Ángela Vilariño y nada, estamos aquí en la subida al Fito, me pasaba por aquí para saludaros y sobre todo para agradeceros.
6: En la subida al Perra.
3: Pues bueno, ahí te escuchamos, subes vídeos antes de las carreras, después de las carreras, contándonos cómo ha ido. ¿Qué tal te llevas con las redes sociales?
1: Me cuesta un poco. Antes yo he estado más acostumbrada al Facebook o al Twitter, ¿no? Que era, tú ibas a una carrera, ponías la lista de inscritos o que ibas a participar, una foto del coche y al terminar pues ponías una foto del coche o del podium, la posición y a la correr. Pero ahora, ahora es todo como muy de vídeos, ¿no? Y lo que me doy cuenta es que a la gente le gusta y que a veces aunque les cuentes, no sé... algo pequeño o algo que sea insignificante, da igual, que igual es el vídeo que más ven, ¿no? Por decirte un ejemplo. Y bueno, hay que adaptarse un poco
2: a los nuevos tiempos, ¿no?
1: Sí, sí. Sí,
3: y entre esos vídeos que subes, hay uno, por ejemplo, el que vamos a escuchar ahora, en un concierto de Fiti Fittipaldis, porque Fiti Fittipaldis se ha convertido también en uno de los grandes apoyos económicos y patrocinadores de Ángela, pero no solo eso. Además, eres una auténtica fanática de Fito y vas a sus conciertos, como en este de la última gira. Ahí te oímos cantar también de fondo durante el concierto. Y no solo eso, porque también cuando subes contenidos a las redes, pues también lo acompañas muchas veces con canciones del propio Fito.
0: ¿Qué pasa con Fito y Ángela Vilariño?
1: Pues mira, le conozco de hace unos años por mediación de mi marido, por Efrén Vázquez. Y bueno, empecé un poco todo, pues Efrén Vázquez ha estado muchos años en el Mundial de Motos, su manager ha sido Erri Torrontegui y Erri y Fito pues son de la época y estudiaban juntos. Aparte de eso, pues es un Fittipaldi de verdad, ¿no? Como digo yo, sí. Y le gusta el tema de las motos, del motor. Y estos últimos años hemos hecho más relación con él, hemos estado más con él, ha venido mucho al circuito, a andar con un coche que tenemos allí de escuela y eso, y bueno, y hemos estado en varios conciertos suyos y bueno, se iba muy bien con Efrén, la verdad, bueno, y conmigo, ¿eh? Pero vamos, que yo le conozco más por Efrén, ¿no? Quiero decir, y yo creo que nos ha cogido tanto cariño, ha estado tan a gusto con nosotros que ha sido sorprendente, ¿no? Cuando le dijo Efrén que volvía a correr y le dijo Fito a Efrén: oye, pues que a mí me gustaría estar con Angelita, que me llama así. Dice, a mí me gustaría estar con Angelita y yo tengo que estar ahí en el coche y tal. Y nos ha apoyado este año para poder hacer lo que estamos haciendo. Y bueno, yo la verdad que todavía cuando lo digo estoy como alucinada, ¿no? Hemos estado estos días con él precisamente esta semana y es como que no me lo creo, ¿no? Porque al final Fito, pues en mi juventud, ¿no? Ha sido música que yo creo que aquí nos ha acompañado a casi todos, ¿no? Sí, antes sí. Y ahora, ¿no? Y que todavía siga y la verdad que es impresionante. A veces no me lo creo, digo, es que no me lo puedo creer.
0: O sea, que en tu coche llevas el sello de Fito, ¿no?
3: Ahí está.
1: Sí, sí, sí, sí. Sí, está muy bonito además. Bueno, a veces está mal que uno diga, ¿no?, que su coche está bonito.
2: Oye, si está bonito, está bonito.
1: Pero yo en este caso voy a ser un poco de Bilbao, ¿eh? O sea, para mí está precioso. Y de hecho teníamos pelea, que si azul, que si rojo, que si tal. Y querían poner rojo, bueno, pues un poco por la empresa que tenemos, los colores, ¿no? Y que no, que mi padre y yo queríamos con un poco de azul, que el rojo, que tal. Y al final dice Fren, oye, que el coche va a ir azul. Y yo como al final, y me dice, pues que nos va a apoyar Fito. Y digo, ¿qué dices? Y sí, sí. Y nada, la verdad que estoy agradecida y impresionada pues también por la calidad de persona que he conocido en él, ¿no? Porque a veces conocimos a los artistas o a los deportistas, ¿no?, desde fuera, vayamos a decir, ¿no? Y cuando conoces desde dentro y te sorprenden para bien, o sea, no porque me apoyes, sino en general por cómo es como persona, ¿no? Pues es alucinante y soy afortunada, me siento con mucha suerte.
3: Bueno, cuando no hay carreras, cambias los motores del coche también por la fuerza de los caballos. Te vemos en tus redes montada en un caballo. Escribes, esta vez, ni carrera de coches ni bicis, a caballo. Pero sí, luego añades, ¿quién me iba a decir que iba a pasear a caballo por el tramo del rally Sprint de Hondarribia? Es que en esta también tenía que tener relación con los rallies.
1: Sí. Bueno, eso es por mi hija, lo mayor, ¿eh?
0: ¿Monta a caballo?
1: Sí, monta a caballo. Ahora, bueno, ahora ha dejado un poquito. Y al final me quise enganchar yo un poco también. Hemos tenido varios caballos y la verdad que es una pasada. Me encantan. Lo que pasa que no estoy preparada todavía. O sea, me cuesta. Evidentemente no lo controlo como los coches. Sí, pero es una experiencia que hemos vivido desde dentro y me ha gustado muchísimo. Ahora mismo no tenemos caballo, pero bueno, es algo que no descarto. Me gustaría aprender, pero sí es verdad que me da miedo la situación del caerme o el hacerme daño, ¿no? Que ahora mismo no puedo y aparte, pues por la edad que voy adquiriendo, tampoco tengo ganas. Pero bueno, es un mundo bonito, la verdad, también.
3: Bueno, seguimos stalkeando tus redes y vemos una imagen de verano. Podemos pensar en una playa paradisíaca tumbada en la arena, en una tumbona, en una piscina, pero no. Ángela siempre tiene que estar entre motores. Con el siguiente texto, disfrutando de momentos del verano, como no, entre gasolina y motores. En la foto estás en una moto de agua. ¿Desconectas en algún moto, en algún momento?
1: Sí, desconectamos poco, pero desconectamos. Sí, esto yo creo que fue este verano, que mi hija la mayor quería andar en moto de agua, quería ir sola y al final la liamos porque fuimos con dos pilotos, bueno, Efren y otro piloto más de motos y yo, y bueno, eso fue... terminó bien la cosa, pero...
3: ¿Quién ganó?
2: ¿Qué pasa? ¿Hubo pique o qué?
1: Bueno, que salimos del puerto de Hondarribi casi al corte ya, y yo digo, ¿pero estos? Digo, ¿esperarán a los de atrás? No, yo en un momento me quedé como... que se me iban los de adelante y que no venían los de atrás. Y digo yo, ¿qué hago? Y digo, Ángela, dale al mango que aquí te dejan. y a tope, ¿no? Y bueno, la verdad que qué divertido. No, nos gusta, no podemos decir que no.
3: Y voy con una última imagen, bueno, dos en este caso, que vamos a poner contrapuestas. Una de las imágenes del año 2024, abril. La Gabarra surca la ría de Bilbao tras ganar la Copa. Estáis tú, Efren, la pequeña con camiseta y bufanda del Athletic, y el siguiente texto, un ratito inolvidable en Bilbao. Y contraponemos esta imagen con otra de este año, de febrero, con Efren en Anoeta. Con este texto, una guipuzcoana consigue que uno de Bilbao pise el campo de la Real Sociedad, lo que se hace por amor. Aclaremos. ¿Sois del Athletic? Sí. ¿Sois de la Real? ¿Qué eres?
0: ¿O de los dos?
1: Estamos repartidos, nosotros estamos repartidos. No, mira, la verdad que es cierto que no moleste, o sea, sé que igual esto va a molestar a mucha gente. Algún primo mío se enfadó conmigo también, porque esa muerte de la Real. A mí personalmente no me gusta, el fútbol no me gusta. Sí. Si digo esto está mal porque algunos se lo echan encima, pero no me gusta. Tampoco entiendo mucho, es que no me ha gustado, lo respeto. Pero evidentemente somos de Irún, San Sebastián, Guipúzcoa, hay que apoyar a la Real, ¿no? Pero no soy forofa de la Real, tampoco soy forofa del Atleti. Pero aquella victoria, o sea, como vascos que somos... No sé, yo entiendo que tenemos que estar orgullosos, aunque seamos de la Real. O sea, yo, claro, yo es que no soy tan esto. Bueno, mi primo estaba indignado. ¿Cómo puedes decir eso? Y digo, jolín, son nuestros vecinos. Sí, sí. Ya nos llegará a nosotros, pero es que lo que han conseguido, pues pues hay que aplaudirlo y valorarlo, ¿no? Mm-hmm. Y bueno, y la verdad que, bueno, pues no, yo soy de aquí, mi marido es de allí y estamos un poco repartidos, ¿no? Pero bueno, yo creo que hay que apoyar al deporte y esa rivalidad tan fuerte cuando no han competido entre ellos, ¿no? Si están la Real y el Atleti, pues hombre, deporte y... Esa rivalidad tan fuerte cuando no han competido entre ellos, ¿no? Si es...

0: y ostras.
1: Bueno, oye, tú eres Ángela Vilariño Facal.
0: Sí.
1: Y antes lo decía Itxaso, que tu madre hizo algunos pinitos también, ¿no? En carreras de montaña y rallies.
0: Sí, mi madre corrió, pero bueno, yo creo que antes de que naciéramos mi hermano y yo. Y de hecho, un año quedó subcampeona de España de montaña y se enteró al año siguiente, o no sé cómo fue.
2: ¿Y eso cómo es posible?
0: Pues porque, pues no sé, pues porque en aquella época, pues yo qué sé.
1: Espérate, espérate. No sé. Vamos a preguntárselo a ella, es. Carmen Facal. Buenas tardes, arratsaldeón, Carmen.
3: Arratsaldeón, ¿qué tal estamos?
1: Muy buenas. Aquí con tu hija, de charla.
0: Mi madre supuestamente estaba cuidando de mi hija, ¿eh?
1: Ah, estará por ahí delante, ¿no?
3: Está aquí.
1: Está bien, ¿no?
3: Está cuidándola.
1: Sí, está bien, está bien. En la radio no está, está en casa. Oye, Carmen, cuéntanos cómo es eso, Carmen, de que te enteraste al año siguiente.
3: A ver, resulta que ese año, pues yo corría con un coche que Andrés estaba corriendo en rallies. Y entonces, pues empezó a llover, pero terriblemente. Y claro, como era un coche de, ¿cómo se llama?, de tracción delantera, pues yo pues hice entre los 10 primeros, muy bien, muy bien. Y claro. Primera chica, muy buen puesto entre esto, y al final, claro, me dieron el premio. O sea, había una chica que seguía todo el campeonato de España, que quedó primera, y me dieron a mí el segundo premio porque había obtenido una brillante carrera ahí en Jaizíbel, porque llovió de una manera extraordinaria. Bueno, ya sabes, Jaizíbel, sí, bueno, sí, sí. Aquí el País Vasco,
2: sí, como cae,
3: general,
2: sí, sí.
3: Lo que suele pasar.
4: Cae.
3: Sí. Y nada, y he corrido o con los coches de Andrés o con, o sea, yo haciendo bulto, vamos.
0: Ha corrido.
3: Más que nada.
0: Ama, cuéntales que es que tienen unas anécdotas de ir con mi padre ya de copiloto, volcar y la tragedia. Mi padre salir corriendo y dejarle a mi madre allí dentro.
1: Bueno.
2: ¿Cómo es eso, Carmen? Oye.
3: A ver, que bueno, salimos, va, y ahí contra un árbol. Y entonces el tío me deja allí, y claro, no podía abrir la puerta ni nada, porque estaba la puerta pegada al árbol. Y el tío se pira y se va y me deja allí sola.
0: Ay,
3: mi marido es así.
1: Vemos que al final saliste.
0: Sí, salió.
1: Porque no sigues ahí.
3: Sí. No, ya he tenido unas cuantas. Mira, otra, bajando Orate, que era un rally de... rally, no sé si era Vasco Navarro, en fin, no sé. El caso es que me dice, mira, lleva tú el coche porque estoy harto ya de llevar el coche, era por la noche. Cogió el coche y le pasé al que iba delante mío. Fíjate tú.
0: Y decía, ostras, ¿no va Andrés conduciendo? ¿Quién va conduciendo? Porque no se veía la cabeza.
3: Ya. Claro, no veían la cabeza, ¿verdad? Como son más pequeñas.
1: Y ahí estaba.
3: No, anécdotas mil.
1: Sí, sí. Oye, ¿qué nos puedes decir de tu hija, Carmen? ¿Cómo era Ángela de niña?
3: Bueno, mira, yo lo que os quiero decir, para mí la llegada de mis hijos fue un regalo, la llegada de mis hijos. Entonces, yo siempre he procurado estar con ellos en todo y para todo. En todas las cosas que he podido ir, estar con ellos en las carreras, prácticamente he ido a todo y he estado con ellos siempre.
0: Sí, mi madre...
3: Y Ángela, pues una maravilla.
0: Iba un fin de semana con mi hermano, llegaba y la semana siguiente se iba conmigo o con mi padre.
3: Sí, no.
0: La pobre estaba en todos los lados.
3: Yo había carreras, había fines de semana que corrían los tres. Entonces, para mí era terrible porque es que no sabía dónde... Y además, quiero decirte que también no es que me lo pasaba muy bien, porque me preocupaba y lo que me gustaba es conocer... Si llegaban arriba, sobre todo. Lo importante para mí es que llegaran arriba. No me importaba el tiempo. Era que terminaran la

0: carrera. Para mí era lo importante.
1: Sí, porque la sombra de los accidentes pues siempre está ahí también, ¿no?
2: Sí.
0: Oh, claro. Sí. Y sobre todo en montaña, pues fíjate tú, son carreras muy al límite y entre hay algunos entre paredes, ¿vale?
1: Claro. Pues Carmen, te agradezco mucho que hayas entrado este ratito para saludar a tu hija y te dejamos...
0: Gracias, sobre todo a vosotros, porque vosotros sois los que hacéis el seguimiento y es una maravilla.
1: Sí, sí, pues nada, maravilla para nosotros también haberte conocido, Carmen, y te dejamos que cuides a la nieta. ¿Ya ha merendado?
0: Aquí está. Sí, sí, sí.
1: Vale, vale, bien.
0: Muchas
1: bien.
0: Gracias, ¿eh?
1: Muy bien. Un beso, Carmen, gracias.
0: Es que ricasco.
1: Es que ricasco.
0: Agur.
1: Pues se ve que una gran madre y gran abuela también de esas dos hijas tuyas, Ángela, que no sé si también van por el mundo del motor.
2: No, la mayor, no. Ya te digo, los caballos, la pequeña igual podría ser, pero veremos, a ver, esta le da todo, se monta en car, en moto, en caballo también, se apunta a todo.
1: Sí, sí. Hay que dejarles, hay que dejarles fluir.
2: Sí, sí.
1: Bueno, 10 preguntitas de Ander Iribar para Ángela Vilariño, tipo test,
3: sí.
1: Formato breve.
3: Estamos en el pit lane, o casi pasando la ITV.
4: Formato rally, ¿no?
3: Eso es. Bueno, ¿coche automático o coche manual?
2: Automático.
3: Ah, bueno.
2: Sorprendentemente, vale. sí, para viajar y la ciudad y eso.
1: Estoy de acuerdo, David.
2: Ya me he acostumbrado, igual es la edad, ¿eh? No lo sé, pero ya llevo tiempo, ¿eh?
1: ¿No te esperabas esta, Yander?
3: No, no. A ver ahora, ¿diésel o gasolina?
2: Yo diésel. Hago mucho. Tampoco te la esperaba.
1: Pues no.
3: Disfrutabas con un fuerte olor a gasolina por las mañanas, como el Napa.
2: Yo,
1: opción híbrido, tampoco ni andaba.
2: Soy práctica, ¿eh? Sí. O sea, soy práctica del día a día.
3: No te voy a preguntar eso, pues, ni por híbrido, ni por híbrido enchufable, ni nada. Eso ya es muy complicado. Hay que hacer ya, vamos, un cursillo. Oye, y con lo aventureros que sois los Vilariño Facal, ¿te ves en un Dakar?
2: No sé, no te voy a decir que no, pero poco durillo, ¿eh?
5: Sí. Pero tampoco lo descartas.
2: No, allí sin baño, sin...
3: Bueno, con es tu que... madre, ¿eh? Tu madre te seguiría en la caravana.
2: Mi madre se apuntaría, seguro.
1: Claro. Oye, has tocado pero... tema baños, que antes lo comentábamos. A veces os toca hacer vuestras necesidades, no sé si o en el coche o...
2: Sí, no, en el coche no, pero yo tengo un remolque, bueno, el remolque donde va el coche, cuando bajamos el coche lo tenemos apañado para poder estar nosotros y yo tengo ahí, me hago mis apaños, evidentemente,
1: vale.
2: Porque
1: sí,
2: imagínate,
1: sí.
2: Según donde estés, o vas al campo o vete a buscar a un bar, entre que vas a buscar el bar haces y tal, y luego como te entra el apretón este de antes de salir, pues imagínate.
1: O sea, que tienes un baño en el coche, podemos decir.
2: Sí, en el coche no, pero fuera, sí, en el remolque tengo ahí adaptado, sí, sí, un portátil ahí solo para mí.
3: Qué bueno, también. ¿Ventanilla bajada o ventanilla subida?
2: Me suele... Esto estamos hablando, claro, de día a día, de lo normal,
3: hombre.
2: ¿No? Porque claro...
1: Sí, sí, sí.
2: De lo normal, me gusta llevar un poquitín bajada, pero un nada, poquitín. Hay dos deditos o un dedito que entra ahí, vale. Un poquito que corra el aire.
3: Hay gente que es muy magnética así con los dos deditos.
2: Bueno, en la autopista no, en la autopista no, para arriba, pero así ciudad tal,
3: Hemos escuchado cosas que a mí me retrotraen a mi infancia, a Monte Calvo, Jaizquibe, ¿sí? Larrate. ¿Se puede recuperar toda esta afición que ha habido siempre en Euskadi y en Navarra? Por las carreras, por el motor. Hay muchísimas pruebas que están en el olvido. Hay muchísima gente
2: que
3: no su conocía. Hobby era en las carreras.
2: Es que al final cambia todo tanto, ¿verdad? Sería bonito. La verdad que aquí ha habido épocas, ha habido mucho nivel, mucho coche, mucho de todo. ¿Qué es lo que ha pasado? No lo sé. ¿Que se pueda recuperar? Pues seguramente que sí. Lo que pasa pues que hay que trabajar, ¿no? Tanto, pues yo creo que federaciones, organizaciones y luego para los pilotos, pues contar con que no es fácil. Es un deporte que es caro. Ya tienes que hacer una inversión de un coche más luego todo lo que tienes que gastar, ¿no? Entonces... Pues a nivel de organizaciones, federaciones, todo, pues siempre pues arrimar el hombro lo máximo posible con los pilotos, ¿no? Que al final son... Que entiendo que el organizador gasta mucho dinero organizando y todo, pero es que para el piloto es a veces un esfuerzo muy, muy grande, ¿no?
1: Nos dice aquí un oyente que solo se habla a veces de rallies para hablar de accidentes, a ver si cambiamos
2: sí, es
1: eso, que es lamentable, que luego se piensan que somos todos unos locos y no, que hay que dar cobertura. Esto nos dice que mañana trabaja en Goilurrak, un rally... O sea que, bueno, que rallies hay, ¿no? Que es verdad que a veces sí. Quizá no es habitual que hablemos de rallies en los medios o que estemos hablando una hora con una piloto de automovilismo, ¿no?
3: No me ha quedado claro si tienes la pegatina de menos fútbol y más carreras.
2: No la vale, tengo.
1: Pero se la podría poner.
2: Igual me la... Igual me la pido para la próxima, sí.
3: Bien. En un coche has hecho de todo, todo. Como casi como en el Sin Camil.
1: Sea lo que te refieres.
3: Lier.
2: De todo.
1: Dos rombos le pone aquí Ander a la pregunta.
2: Ah, eso me pregunta alguien.
1: Eso está preguntando Ander. Si has hecho sí. todo.
2: Todo, todo.
3: Hombre,
2: bueno.
3: Es que en un coche es tu vida, claro.
2: Como casi todos, ¿no?
3: Sí, creo claro. Vale. Alguna empañada buena, vamos.
1: Pone freno, pone freno.
3: Bueno, cuando fijas la mirada en tu retrovisor, no sé si con el coche arrancado o sin arrancar, ¿qué ves?
2: ¿Con el coche calle?
3: Sí, tú te miras día por la mañana y dices, joder, aquí estoy, 5 años después, lo he pasado bien, mal, estoy aquí.
1: O sea, te refieres metafóricamente, ¿no?
3: Sí, sí, una reflexión que dices.
1: Tu retrovisor
3: aquí está,
1: vital.
3: Aquí está Ángela, Angelita, que diría Fito, aquí está Angelita, vamos hoy, venga, a darlo todo este día.
2: ¿Qué veo? Pues me siento afortunada, la verdad. Pues de todo. Al final hablamos de deporte, ¿no? Pero pues tenemos vida laboral, familiar, o sea, me siento llena, vayamos a decir, ¿no? No tengo tiempo para aburrirme.
3: Bien, bien. Lo peor, sí, lo peor del coche, aparcar, ir a 30 o limpiar el buga.
2: Pues limpiarlo.
3: Limpiarlo, no te gusta.
2: Porque yo con dos niñas y el perro.
1: ¿Y lo de ir a 30, qué te parece?
2: Bueno, se puede ir.
1: Sí, se puede.
3: Sí, sí,
2: en ya ese cuesta, momento, ya 20, frenas un poquito, pones la música o vas pensando en las cosas que tienes que hacer y enseguida se te pasan.
3: Oye, y una curiosidad para terminar. ¿Tú también eres o eras de las que rompiste la junta de la trócola? ¿Te vacilaba mucho con eso?
2: No sé por qué.
3: Sí, me ha roto usted la junta la trócola.
4: Que debe de ser carísima, además.
3: No,
4: si
3: es mentira, no existe la junta la trócola. ¿Pero qué me está diciendo usted? No sé. Y era como un
1: vacileo. A los demás no lo sé, pero Ángela no.
2: Pero no, el mecánico pasó, así, sí, no sé. No. Bueno, normalmente, como siempre llevo al final siempre tengo a alguien de confianza.
3: Sí, pero a mí me empezaron con lo del árbol de levas y también pensaba que me estaban vacilando.
2: Sí.
3: Y existe el árbol de levas.
2: Claro. Sí, no, pero alguna vez igual a algún sitio que vas a por alguna pieza y te ven mujer ahí como, sí, ¿está qué dice? No tiene ni idea. Y de repente le contestas o le saltas con algo y se quedan así como, ostras, está profundizando demasiado.
1: Esta mujer sabe mucho. Y se llama Ángela Vilariño y ha sido un placer estar esta tarde contigo, Ángela. Mil gracias y muchísima suerte.
2: El placer es mío y muchísimas gracias, de verdad, muy agradable.
1: Muy bien. Es que ricasco. Gracias a Jesús.

0: Son las 6 de la tarde.
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0: Actualizamos la información de la tarde con Amaia Esteban, arratsaldeón.
2: Arratsaldeón.
0: Y comenzamos mirando a las carreteras.
2: Sí, porque a la habitual densidad de un viernes por la tarde se han sumado accidentes y averías que están provocando retenciones en la 8 entre Abanto y Ciervena y Ortuella, sentido Cantabria. Retenciones también de 3 kilómetros en la P8 en Irún, sentido Francia. Y por último, precaución en la Guipúzcoa 21-32 en Hernani, a la altura de Chillida-Lecu, donde se está regulando el tráfico tras un choque entre dos coches.
0: Una avería técnica en el avión obliga a León 14 a retrasar su regreso a Roma.
2: El Papa sigue hasta ahora en suelo canario después de haber sido despedido al pie de la escalerilla por Felipe VI, y cuando había pasado casi media hora con el pontífice a bordo y el aparato en pista, se ha puesto de nuevo la escalerilla y por ella ha descendido León XIV sonriendo, eso sí. Se espera que el despegue pueda producirse dentro de unos minutos.
0: Desde hoy se produce en serie en el polígono de Jundiz de Gasteiz una furgoneta de Mercedes 100% eléctrica.
2: Con la presencia de los directivos de la empresa automovilística ha dado comienzo una nueva era para la mayor fábrica de Euskadi. El CEO de Mercedes-Benz ha asegurado que este vehículo representa la apuesta de la compañía por la innovación y la electrificación.
3: Esta transformación convierte a Vitoria en un punto estratégico dentro de nuestra red global de producción y nos posiciona como el núcleo de producción para vans medianas totalmente eléctricas dentro de Mercedes-Benz.
0: Tras la abstención de H. Bildu en comisión, solo avanza en el trámite parlamentario la iniciativa del PNV para modificar los requisitos de euskera en las OPEs.
2: La coalición no garantiza que en el pleno del próximo día 25 mantenga la misma postura. Tiene 15 días para negociar con el PNV y Sarabaza.
4: Gesto de Bildu para ganar tiempo para la negociación. Creen desde la coalición soberanista que un acuerdo con los yeltsales es posible, pero advierten su abstención se limita a la comisión. No garantizan que mantengan el sentido de voto en el pleno. Josu Astiria.
5: La abstención de hoy se circunscribe sola y únicamente a la votación de hoy. Y Euskal Herria Bildu mantendrá la puerta abierta hasta el último minuto. Durante las siguientes horas y días nos toca seguir trabajando.
4: Mano tendida de Bildu, el PNV la toma, seguirán negociando. El objetivo de los yeltzales es blindar jurídicamente la norma. Markel Olano.
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4: Guiño de Olano a su socio, al PSE. Los socialistas, sin embargo, han vuelto a mostrar su rechazo a la reforma de la Ley de Empleo Público. Paula, sí.
7: Creemos que estamos ante unas reformas inadecuadas, que no solucionan los problemas que tratan de resolver y que pueden sumir a nuestras OPEs en una mayor inseguridad.
4: La iniciativa y el chale se debatirá en pleno el 25 de junio. Bildu mantendrá vivas sus enmiendas.
0: El juez del caso Plus Ultra ha abierto una nueva investigación contra el expresidente del gobierno español, José Luis Rodríguez Zapatero, por un presunto delito fiscal y de contrabando en relación con las joyas halladas en el registro de su despacho en Ferraz.
2: Considera el juez que el origen de estas alhajas no está justificado. Joyas que le atribuyó a una herencia de su suegra y su madre y que una tasación preliminar encargada por el juez ha valorado en algo más de 1,3 millones de euros.
0: Vuelve el calor este fin de semana.
2: Para el sábado y domingo ya hay aviso amarillo por temperaturas extremas en Vizcaya y Guipúzcoa. Se alcanzarán máximas de 34 grados y en algunos puntos se sobrepasarán. En el interior del territorio se libran de momento de ese aviso amarillo. Natalia Serrano.
8: Sí, ya están lanzados los avisos amarillos para el sábado y domingo por temperaturas extremas en Vizcaya y Guipúzcoa de la 1 a las 8 de la tarde. Santiago Gaztelumendi, director de estrategia y coordinador de Euskalmen, dice:
9: temperaturas entre 30 y 33, las máximas, y para el domingo entre 30 y 34. Y por su parte, aunque no está en aviso, en la mitad sur del territorio hablaríamos de temperaturas entre 33 y 34.
8: Se libra del aviso amarillo toda la parte interior del territorio, pero no del calor. Y en el litoral, a partir del mediodía, habrá algo de brisa, pero solo en primerísima línea. La noche del domingo, madrugada del lunes, va a ser cálida, con temperaturas 18-19 grados. Vamos de nuevo a temperaturas extremas, pero a diferencia de lo que ocurrió en mayo, este episodio no va a tener temperaturas persistentes.
9: Este episodio puntual va a durar sábado y domingo. Es un episodio, como vemos, muy corto.
8: Lunes y martes bajarán las temperaturas. El miércoles, atención, comenzarán de nuevo a subir y tal vez a partir del jueves estemos hablando de nuevo de otro episodio de calor.
0: Y el campo de San Mamés en Bilbao acoge en media hora la fiesta de graduación de 4.000 estudiantes de la IHU.
2: Habrá conciertos de artistas como Janus Lester, Eñaut Elorrieta o Noguen, además de los bercholares Mayalen Lujambio y Amet Zarzallos. Entre otros, en esta graduación de la Universidad Pública Vasca se van a repartir chapelas en vez de birretes para acompañar a las bandas académicas. Además, la dirección universitaria entregará los galardones Alumni 2026 para homenajear a profesionales que encarnan fielmente los valores institucionales. Recogerán estas distinciones la arquitecta Sofía Rivas, la ingeniera Echa Suariza, el abogado Íñigo Lamarca, la economista Teresa Madariaga, la exjugadora de fútbol Iraya Iturregui y Carmen Mijangos, investigadora pionera en la Facultad de Ciencia y Tecnología. El evento podrá seguirse en directo a través de la plataforma ETV ON a las 6:30.
0: Pues enseguida nos vamos allí en directo con nuestro compañero Javi González. González Tostón, pero antes, como siempre hasta ahora, deportes, John Zubieta, Arratsaldeon.
10: Hola, ¿qué tal? Arratsaldeon. Empezamos hablando del Mundial de Fútbol porque esta noche se disputa el tercer partido. Entra en juego Canadá frente a Bosnia-Herzegovina en busca de su primera victoria en su historia. Después del estreno con triunfo mexicano ante Sudáfrica por 2-0, Corea del Sur remontó ante la República Checa 2-1 esta pasada madrugada. Más fútbol porque el Atlético arrancará la pretemporada el 8 de julio en el césped. Antes tendrán lugar las pruebas médicas y físicas en Lezama. Y quien tiene problemas serios es John Guridi, porque de momento el Sevilla no puede inscribirle por motivos económicos al centrocampista guipuzcoano. En la Liga F, la Real Sociedad se hace con los servicios de Ainhoa Campo, centrocampista experimentada procedente del Español. Ciclismo, triunfo de Van Gils en el Tour Auvergne-Rhône-Alpes. Tugwell es el nuevo líder para satisfacción del Red Bull Bora. En el Tour de los Pirineos, la corredora italiana Martina Alcini se ha llevado el triunfo al sprint. Recordamos que Ostolaza ha terminado en la posición 32ª, es precisamente la ganadora de las dos últimas ediciones. Y en cuanto al mundo de la pelota, tenemos las finales del Biarco y Sarrac de Mallavia con Leceaga y Elorz a un paso del acceso al mundo profesional.
0: Y como os estamos contando, hoy Bilbao acoge dos grandes celebraciones, la fiesta de los 125 años de Iberdrola, a esta hora con el segundo concierto de la tarde con Rigoberta Bandini en el Parque de Doña Casilda, y también esa otra gran fiesta de la EHU que está a punto de arrancar a las 6:30 de la tarde. Javi González Tostón, estás ya en San Mamés para esa gran fiesta de graduación de la EHU, la primera que reunirá al alumnado de todos los campus de la universidad. Se esperan unos 4.000, además evidentemente de familiares y amigos. ¿Qué tal ambiente se respira ya por San Mamés, Javi?
11: Pues caras de felicidad e ilusión entre el alumnado que empieza ya a ocupar las 3.700 sillas del césped. Han empezado a entrar hace pocos minutos. Al llegar a los aledaños del estadio, pues ya estaban para las 4 de la tarde para posar y sacarse fotos con las compañeras y compañeros de la carrera en los tres fotocoles habilitados fuera del estadio. Las gradas también empiezan a nutrirse poco a poco de gente, ya sabéis, familiares y amigos que han venido a ver a sus hijos, hijas, hermanas en este día tan especial. Bueno, estamos ya con algunas de las alumnas y alumnos que han entrado, de hecho, con uno de los primeros. ¿Y qué, Arratsaldeon?
12: ¿Caixo?
11: ¿Nervios o cómo estás?
12: Bueno, no sé muy bien cómo va a ser esto, pero tengo ganas, la verdad.
11: Leticia también ha sido, bueno, no una de las primeras, la primera, porque en tu caso te han dejado venir antes porque estás un poco lesionada, ¿no? Vaya mala pata y nunca mejor dicho.
13: Sí, la verdad es que sí, que me han dejado pasar antes y se lo agradezco para no tener que bajar escaleras, así que súper bien.
11: En tu caso, Leticia, tú has estudiado marketing, hoy cierras una etapa, ¿cómo estás?
13: Emocionada, es como, ahora no sé qué va a venir después de esto.
11: Porque el siguiente es, ¿y ahora qué, no?
13: Sí, eso es.
11: En tu caso, Iker, tú has estudiado económicas. ¿Qué esperas de la tarde de hoy?
12: Pues espero buena música, ambiente y, bueno, estar cómodos y con nuestros compañeros de clase.
11: De hecho, hace 4 años, cuando entraste a la carrera, para largo te esperabas tú acabar así, ¿no?
12: Yo tengo entendido que es la primera vez que lo hacen. Nunca he estado antes en San Mamés y la verdad es bastante impresionante.
11: Pues mira qué ocasión, ¿no?
12: Pues sí.
0: De protagonista.
11: En tu caso... pues sí. En tu caso, entraste en marketing. Me imagino que tampoco te esperabas acabar aquí al acabar la carrera. Y los 4 años que han pasado volando, ¿no?
13: Sí, se han pasado muy rápido, la verdad. Más rápido de lo que esperaba. Y la verdad es que estar aquí es impresionante.
11: Y en estos 4 años, a ti, Iker, ¿qué te ha dado la EHU?
12: Dolores de cabeza, pero también buenos ratos. Bueno, y rato. Sí, tengo una mezcla de todo. Sobre todo los profesores son muy agradables, yo creo, y bueno, yo lo recomiendo en general.
11: ¿A ti qué te ha dado la EHU?
13: Aparte de las amigas, muy buenos momentos y mucho conocimiento acerca de economía, marketing y todo, porque al final la carrera es un mix de todo y muy contenta.
11: Bueno, la fiesta de graduación empieza ya en escasa media hora. ¿Y luego qué?
13: En mi caso, como estoy lesionada, poca cosa, entonces me iré a casa o... Pero qué poco pena. Más puedo hacer así.
11: Una pena, ¿no?
13: Sí, la verdad es que sí, me da pena perdérmelo, pero bueno.
11: ¿Cuándo te has lesionado?
13: Me operaron el 15 de abril.
11: Ay, dijiste, Dios, no podía ser un poco más tarde.
13: No ha habido suerte.
11: Bueno, en tu caso, ¿cuál es el plan? Tú sí que no tienes impedimento, ¿eh?
12: No, yo luego voy a cenar con mi familia en Guipúzcoa y, bueno, pues ya les contaré qué tal.
11: Porque tu familia me ha dicho que no ha venido aquí a San Mamés. ¿Les daba urticaria entrar por aquí o qué?
12: Bueno, les intenté convencer, pero que si uno trabajaba, que si la otra persona no podía y ya sabes.
11: Ah, no es que sean de La Real y esto no lo pisan, ¿no?
0: Bueno, pues recuérdale que puede verlo por ETV-ON, su familia y todo el que lo desee.
11: Tu familia lo puede ver por ETV-ON, ¿eh?
12: Bueno, pues a ver si hay suerte.
11: Sí, sí. Lo ven, ¿no? Igual. En tu caso, ¿sí ha venido tu familia?
13: Sí, están mis padres aquí y la verdad es que muy contenta. Ahí también les hace mucha ilusión ver la grabación.
11: Estás intentando localizarlos, ¿no? Pero ¿ya los has localizado o no?
13: Es imposible. No sé ni dónde están ni dónde tienen nada.
11: Bueno, si no te ven, igual en la pantallita de ETV-ON te están enfocando y enseguida, ¡ah, mira dónde está!
13: Eso es.
0: Bueno, pues ahí os dejamos, Javi, a disfrutar de este evento que, como decimos, empieza a las 6:30 y sí que van a poder ver en directo en ETV-ON este acto inédito en la EHU, que es el acto de graduación, pero también es un acto de reconocimiento a nuestra unidad, a nuestra universidad pública. Es que ricasco, Javi, Gero Arte. 6:11, una pausa y nos vamos al piano.
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0: Y ya está por aquí Miquel Gastañaga, ya estamos en el estudio del piano. Kaixo, Miquel.
1: ¿Qué tal, Arratsaldeon?
0: Arratsaldeon. Hoy vamos a aprender, como siempre, un poquito más de música. Hoy vamos a explicar y a escuchar qué es un preludio.
1: Un preludio, sí. Sabes que las piezas musicales muchas veces están como categorizadas, ¿no? Pues esto es una sinfonía, esto es una ópera, esto es una sonata, esto es no sé qué, ¿no? Y algunas piezas, de repente, esto es un preludio. Y bueno, te quedas ahí como planchado, digo, bueno, ese nombre, ¿qué será eso de preludio, no? Pues hoy te lo explico.
0: Bueno, la palabra algo dice, ¿no? Preludio, sí. Suena que tiene algo de introducción o de previo.
1: Exactamente, ¿no? Pues un poco como el prólogo de un libro, ¿no? Que sí. Te va a meter un poco ya en tesitura de qué va lo que luego va a suceder, ¿no? Solo que el preludio, cuando se interpreta, puede que lo haya compuesto otro compositor de otra época que no tiene nada que ver con luego lo que viene después, ¿no? Pero está claro que es como una pieza breve que nos pone ya en situación de lo que luego va a ser la pieza principal que vendrá después. Lo haya hecho el mismo compositor de la misma época o no.
0: Uh-huh. Bueno, pues vamos con ejemplos, ¿te parece?
1: Sí, mira, esto de los preludios, bueno, tenemos preludios de todas las épocas, ¿no? Pero empezó un poco la moda fuerte de tocar preludios y de componerlos empezó en el barroco, donde los compositores componían una pieza principal, que podía ser, por ejemplo, una fuga, en el caso de Johann Sebastian Bach, pero esa fuga, antes de interpretarla, tocaban otra pequeñita pieza delante, que era el preludio, ¿no? Iba siempre asociado un preludio con una fuga. Ese preludio podía servir al intérprete como un poco de calentamiento, ¿no? Pues ya, así me voy poniendo en situación ya de qué tono voy a usar, qué tipo de ritmos, qué tipo de notas o tal, y también físicamente la digitación un poco, ¿no? Los dedos que despierten un poco, antes de enfrentarse a la fuga, que era un poco el tocho, ¿no? Ya la pieza ya más seria y más compleja. Entonces, Johann Sebastian Bach compuso el clave bien temperado, que era un ciclo de 24 preludios y fugas, cada uno en una tonalidad, y pues antes de cada fuga, un preludio. Y esos preludios, muchos de ellos, van con un patroncito de composición, como una idea pequeña que se va como repitiendo y desarrollando, pero todo nace de un germen, una idea, ¿no? Y, por ejemplo, pues hay el preludio en re menor que hace este... mantiene ese ritmo todo el preludio. O el preludio en do mayor que hace famosísimo, ¿no? También tiene este patrón repetitivo, ¿vale? Y como que coge esa idea y se pasa todo el preludio, que al final es un minuto y medio, con ese mismo patrón. Bueno, pues ahora escuchamos el número 2, que es el que está en do menor, y bueno, vas a ver que también tiene un ese tiki tiki tiki tiki tiki tiki tiki que lo mantiene toda la pieza.

0: Pues ya ves, tiene un toque como de improvisación también, ¿no? Mm. Parece que se lo está inventando sobre la marcha. Y sobre todo como de generar interés, ¿no? Tú cuando oyes esto dices, buah, si esto es el preludio, claro. Luego la fuga, ¿cómo va a ser?
1: Es pues
0: ¿no?
1: una señora introducción.
0: Claro, claro, si esto es la introducción, luego...
1: Pero, pues, pone el nivel muy alto también, sí, para lo que viene luego.
0: Eso, ¿no? Es, y llama la atención, ¿no? Tiene que ser algo como que reclame nuestra atención para que ya...
1: A ver, que esto empieza, ¿no?
0: Eso, sí. Tú piensas que en esta época también no había esa solemnidad y ese respeto... A la música y al
1: sí,
0: y
1: la músico. Ópera lo has comentado alguna vez, ¿no? Que estaba la gente comiendo y haciendo
0: sí,
1: lo que
0: sí,
1: sea, ¿no?
0: Y negociando y ligando. Sí. Y, ¿no? Pues entonces, claro, tú estabas en un palacio, te habían contratado para tocar esto y tal, y bueno, pues el interés de tu público tenías que suscitarlo, ¿no? Sí. Tenías que decir, que estoy yo que voy a tocar.
1: Captas la atención, ¿no?
0: Un poco, ¿no? Uh-huh. Entonces le servía también para eso. Bueno, si avanzamos en el tiempo, ¿no? Un siglo o siglo y medio hacia adelante, vamos a la época del romanticismo y ahí también hubo compositores que escribieron algunos preludios, ¿no? Y, por ejemplo, Chopin hizo lo mismo que había hecho Johann Sebastian Bach, componer un ciclo de 24 preludios, cada uno en una tonalidad. Son los preludios opus 28, que algunos de estos los terminó en un invierno que pasó en Mallorca. Y, bueno, él no compuso estos preludios asociados a otra pieza, ¿vale? No es que vaya un preludio con una fuga. O sea, él hace los 24 preludios y luego tú los utilizas para lo que quieras. Uh-huh. Si quieres tocarlos delante de otra cosa, de una sonata o de lo que sea, pues ya es como a decisión del pianista que lo toque, ¿no? Pero él no escribió conectada con cada preludio otra pieza. Hay que decir que estos preludios ya tienen más enjundia, ¿vale? O sea, no son de un minutito. Este que vamos a escuchar, por ejemplo, el que se llama el sobrenombre de La gota de lluvia, pues ya dura 6 minutos y medio. O sea, ya es una pieza como uh-huh. per se, ya el propio preludio podría ser una pieza, ¿no? Pero bueno, sigue con esa... con ese ese mecanismo de construcción de que tiene un pequeño patrón, en este caso es una nota repetitiva, y eso va a mantener durante toda la pieza, ¿no? Los acompañamientos, y aunque luego haya melodías... Y siempre vamos a tener ese pum, pum, pum, y ese motorcito va a sostener todos esos 6 minutos de preludio. Ya verás, lo escuchamos.

0: Y aquí quizás esto hace un poco el efecto contrario, ¿no? Es un preludio, pero no es excitante, es balsámico, ¿no? Es como para tranquilizar al público que ya venía enfervorecido a escuchar a Chopin. Chopin era de los primeros músicos que ya tenía club de fans, ¿vale? Y ya venían sus fans enamorados y enamoradas de él, muy excitados a escucharle, ¿no? Y habían pagado su entrada y iban a un teatro a escucharle tocar. Entonces, supongo que el efecto que él buscaba era, bueno, ahora ya...
1: Disfrutar, ¿no? Relajados, sentados.
0: Se sienten, se callen.
1: Y... No, son 6 minutos, además de preludio, es muy largo, ¿no?
0: Igual necesitaban 6 minutos también esas personas para calmarse, ¿no? Sí, pero bueno, es una pieza ya eso, más extensa y bueno, con donde pasa por distintos cambios, o sea, ya tiene varias partes, es, bueno, aunque sigue siendo un preludio, pero ya ocupa más.
1: Bueno, vamos ahora con otro ejemplo que nos lleva al mundo del jazz.
0: Exacto, y nos pasamos otro siglo para adelante y vamos a Gershwin, que escribió varios preludios, este es el tercero. Y, bueno, tuvieron mucho éxito en su momento. Ya él, bueno, desde muy joven tuvo mucho éxito, ¿no? Primero con la Rhapsody in Blue y tal. Y luego estos preludios también gustaron mucho. Y lo que hace es, bueno, mezclar un poco los recursos de la música clásica, del pianista virtuoso de conservatorio de clásica, con toda la herencia americana, es el saborcillo del ragtime, el blues, el jazz, ¿no? Uh-huh. Y, bueno, es verdad que ahora, escuchado con los oídos de hoy en día, suena muy americano. ¿No? Tenemos como ese cliché de que la música que suena tradicionalmente americana es esta, es la de Gershwin, ¿no? Estadounidense de pura cepa, pero en realidad en su época a esos oídos le sonaba como un poco exótico y extraño, ¿no? Como que tenía reminiscencias de África y de otros sitios, ¿no? Como por esa herencia del blues más añejo y de los negros espirituales y el gospel y todo esto. Y también un poco el sentimiento latino, ¿no? De esta música que viene de los ritmos brasileños, el bayao y todo esto. Entonces él mezcló todo eso en una especie de ensaladera ahí, brum, donde lo mezcló todo, y bueno, pues ahí salieron los tres preludios, ¿no? Hay algunos más excitantes, como ha pasado antes con Bach, que era el primer preludio de Gershwin, por ejemplo, es donde hace el... Un taquete muy rítmico. El segundo, en cambio, es más bluesero, es más... más más parado y más tranquilo y tal. Y después este tercero, que es el que vamos a escuchar, ya Gershwin le ponía la indicación de agitato, ¿no? Agitado. Así que, bueno, muy enérgico, muy rítmico y muy lleno de florituras, vas a ver.

0: Y lo curioso es que aquí, y estamos hace un siglo, ¿no? En los años 20 del siglo XX, ya tenemos la opción de escuchar a Gershwin tocar. Ya sabemos cómo lo quería porque él hizo grabaciones de sus propios preludios, ¿no? Y esto es una suerte. Porque en el caso de Chopin o de Johann Sebastian Bach, pues hacemos lo que nos da la gana porque realmente no tenemos ninguna grabación de la época ni ninguna descripción muy minuciosa de cómo se tenía que tocar eso, ¿no? Pero bueno, a partir de esta época ya sí sabemos cómo el propio compositor quería que se tocara esto.
1: Nos vamos a Brasil ahora con un guitarrista estupendo.
0: Sí, ya hemos escuchado algunos ejemplos en piano, pero es que en otros instrumentos también puede haber preludios, evidentemente. Y, por ejemplo, en guitarra también los hay, ¿no? Y este compositor, Heitor Villa-Lobos, que nació y murió en Río de Janeiro, pues compuso algunos preludios. Parece ser que hoy se conservan 5, parece ser que había un sexto preludio que se habría perdido, que no se conserva. Y bueno, él desarrolló mucho la música brasileña, bueno, como un poco lo que Gershwin había hecho con el jazz, pues él un poco, Heitor Villa-Lobos, lo mismo en Brasil, ¿no? Con lo que era la música tradicional, que es una cultura muy, muy rica, y en Brasil, pues intentar llevar eso al conservatorio, ¿no? ¿Cómo tocar eso con una guitarra clásica y tal? Entonces, él lo que hace en este preludio, este es el preludio número 1, el que vamos a escuchar, es simultanear dos cosas en una única guitarra, ¿vale? Un patrón de acordes, unos acordes repetidos. Hace este ritmito. Pero claro, a la vez hay que tocar una melodía. Y claro, eso en una única guitarra para que acabe sonando. Y claro, se combinen esos dos sonidos intercalados ahí por las cuerdas de la guitarra. No es fácil de hacer, pero ya verás qué bien suena luego el resultado. Escuchar.

0: Y ahora estoy viendo, estoy leyendo aquí la partitura según lo estamos escuchando, y me estoy fijando que está especificado cada nota de esto que estamos oyendo en qué cuerda de la guitarra se tiene que tocar. Porque la guitarra tiene 6 cuerdas. Entonces, si 3 cuerdas estás usando ya para los acordes, solo te quedan otras 3 cuerdas para hacer la melodía. Y no siempre son las mismas 3 cuerdas las que hacen según qué. Uh-huh. Y solo hay una solución para este sudoku, ¿vale? Solo hay una forma de hacerlo, porque si no, no te llegan los dedos. Pero bueno, está pensado para que se pueda hacer, pero hay que hacerlo de esta manera. Y por eso está muy especificado en qué cuerda tienes que poner cada dedo, y solo tiene esa solución. En el piano muchas veces podemos tocar la misma tecla con un dedo o con otro y suena igual, digamos, ¿no? O sea, cada pianista elige con qué dedo tocarlo. Pero en este caso de la guitarra, todos los guitarristas lo tocan. Hay que cumplir.
1: Como una receta.
0: Sí, sí, sí. Sí. Si no, no sale la receta.
1: Importante la partitura, evidentemente, siempre primordial. Bueno, y cerramos con un preludio vasco.
0: Pues sí, claro, si esto se pudo hacer, Heitor Villa-Lobos pudo hacerlo en Brasil, esto de rebuscar en la cultura para generar un preludio, o también Gershwin lo pudo hacer en la cultura americana, ¿por qué no podríamos hacerlo también nosotros aquí en Euskadi, ¿no? Bueno, pues esto ya se ha hecho, y es que hace como un siglo más o menos, Aita Donostia hizo una recopilación, una colección de 21 preludios, que se los sacó de melodías populares vascas que le había ido recogiendo pues por distintos pueblos y aldeas y de lo que él escuchaba de su entorno, ¿no? Y bueno, adaptando eso, primero al piano, ¿no? Reconstruyendo eso en la textura del piano clásico, y luego también, como eso tuvo mucho éxito, pues hubo una adaptación para orquesta, que también tuvo bastante buena acogida y tal, ¿no? El que vamos a escuchar es uno que se llama Oñases, y es una, bueno, es esta melodía. Una melodía sencilla, melancólica, tranquila, con un texto también, ¿no? O sea, esto es una melodía que se cantaba en los pueblos, y bueno, lo que hace Donostia es, vale, prescindimos del texto, me quedo solamente con la melodía y lo rearmonizo, le busco un acompañamiento bonito para hacerlo más pianístico, ¿no? Nos lo va a interpretar Josu Quiñena, pianista y también investigador y profesor, y él lleva pues por lo menos un par de décadas, ¿no?, dedicándose a eso, ¿no?, a dentro de la música clásica, un enfoque especial en los compositores vascos del siglo XX, especialmente en Aita Donostia, es un experto en esto, y bueno, incluso organiza un festival de música de Aita Donostia y tal. Entonces, bueno, también es interesante ver cómo hay pianistas que eso, que rebuscan en la obra de compositores en concreto o de épocas en concreto para, bueno, para extraerle el mayor jugo posible.
1: Pues nos vamos con este Euskal Preludio a Mikel Gaztañaga. Eskerrik asko.
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0: 6:32.
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0: Actualizamos la información de carreteras y Chaso.
2: Disminuyen a esta hora las retenciones en la A8, la altura de Ugaldevieta, sentido Cantabria, aunque eso sí sigue habiendo densidad de tráfico, según informa el gabinete de prensa de la Ertzaintza. También se siguen registrando retenciones, en este caso en la AP8, en Irún, sentido Francia, aunque van disminuyendo poco a poco esos 3 kilómetros de retenciones que teníamos a las 6 de la tarde. Y además, se sigue recomendando circular con precaución en la Guipúzcoa 21-32, en Hernán, a la altura de Chillidalecu, donde se está regulando el tráfico a esta hora tras un choque entre 2 vehículos. Está abierto el carril sentido Lasarte, pero permanece cerrado el carril sentido Hernani. Por lo tanto, se está regulando el paso en estos momentos. En este punto, además, está la grúa en el lugar y también se está limpiando de la calzada, así que mucha prudencia.
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0: Y esto es el crucigrama sonoro. Hoy tenemos sorteo para ir a ese alojamiento Burbuja, Sierra Salvada, Babel, Ander Iribar. Hola, hola.
5: Hola, hola. Los viernes tienen un sabor especial. Muy especial. Muy emocionantes y muy bonitos. Y encima contamos siempre con la colaboración
0: de nuestra notaria Itxaso.
5: Ilustre notaria.
2: Inestimable. Colaboración inestimable.
0: Ojo al dato. Vale. Ojo al dato que Itxaso va a ir metiendo todos los números en esa caja.
2: Todos los
0: que aciertan, claro.
5: Hay 31 de momento. 31. Suena la caja.
2: Mira.
5: Impresionante.
0: Ahí hay 31 numeritos metidos y vamos a intentar meter hoy otros 15.
5: Claro que sí.
0: A ver si es posible.
2: Para buscar el tercer Babel es.
0: Tercer finalista. Babel.
5: Tercer señor o señora Babel.
0: Pre-Babel. Aitor desde Donostia, Caixo Arratsaldeón.
6: Arratsaldeón.
5: A ver, Aitor, voy a ir poco a poco, ¿eh? Pero tenemos 1, 2, 3, 4 preguntas abiertas y tu radio muy alta, ¿eh?
0: Sí, baja un poquito.
6: Vale, espera, me voy al balcón. Vete al balcón.
0: Que hace un buen día, además. Bien. Y los demás, Ane, Chevi, Gorka,
6: y
0: Fernando.
6: Viendo peñas de allá.
0: Hice escuchando también.
5: Qué morro, viendo peñas de allá. Empezamos. Primera pregunta abierta. 10 letras. Estar extremadamente agotado. La primera letra, la D de dedo. La sexta, la N de Noruega. Segunda pregunta, 5 letras, réplica sin capacidad de respuesta. La primera, la Z de Cegama. Tercera pregunta abierta, 5 letras, grupo de personas sembrando el caos. La primera de las 5, la H de Hoy. Y por último, 7 letras, nombre que suena antiguo y es de origen griego, con significado de persona con buen corazón. La primera de las 7 letras, la E de Ibar.
0: Pues pregunta nueva, ¿no?
5: Vamos a abrir el melón.
0: La cebolla.
5: 6 letras. Cebolla catalana dulce, tierna y alargada.
6: No sé si será en catalán así, calçot.
0: Y pedir letra ha hecho.
5: Nada,
0: muy bien, Aitor.
5: Perfecto.
2: 32.
0: ¿Cuál es la cuarta letra, Aitor? ¿Cuál es la cuarta?
6: La
0: C del Barça, eso es la C con
2: Cedilla.
0: Y está.
5: El 32.
0: Pues molt bé, Aitor, un 32 bien trabajado.
5: ¿Algo que decir, algo que anotar, nada?
6: Bueno, porque el César siempre iba con sandalias.
5: Ni idea.
6: Porque era Julio.
0: ¿Por qué era?
5: Julio.
6: Julio.
5: Claro, hacía calor. Podría ir con verdes y gordo.
0: Vale. Muy bueno.
5: Bien. Hala.
0: Qué ricasco.
5: A ver si suerte. Buen fin de semana.
6: Para otro día.
0: Aguarda. Ane, desde Zarauz, Arratsaldeón.
7: Ane,
5: vamos con alguna de las preguntas abiertas.
7: Pregunta nueva. Venga.
5: Nueva, ¿eh? 11 letras, fija, vendajes y gasas. Fija, vendajes y gasas.
0: 11 letras, puedes pedir una.
7: Esparadrapo, ¿puede ser?
5: Pero bueno, ¿qué está pasando?
0: No quieren letras, no quieren letras.
2: Se van lanzados
5: 33,
2: Anne. Los candidatos Babels.
7: Vale,
5: Babels.
0: Van a ser
7: vale, va.
0: Gracias, Anne.
7: Agur.
0: Agur, buen fin de... Chevy de Bilbo, arratsaldeon, Chevy.
8: Arratsaldeon.
5: Chevy, tenemos preguntas abiertas. ¿Quieres alguna de ellas?
8: Sí, yo creo que voy a ir a por la de las de 10 letras, esas de cansado y no sé qué.
5: 10 letras, estar extremadamente agotado. La primera de las 10, la D de dedo. La sexta, la N de Noruega.
8: ¿Y la tercera?
5: La tercera, la R de Rafael.
8: Vale. Derrengado.
0: Opa, bueno, y osondo, Chevy.
5: Ya era hora. 34.
8: Llevaba ya días esa abierta desde
5: sí,
8: ayer.
5: Sí, llevaba desde Navidades.
0: Madre y Chaso mía. Va a meter el número 34
2: al
0: combo.
2: 34 a la cajita.
5: ¿Y cómo se quejaba el público? No, es difícil, es difícil. Derrengado.
0: No era tan difícil, ¿verdad,
8: bueno,
0: Chevy?
8: Bueno, ayer ya la vi.
5: Bien, la viste con en el horizonte. Pues bien, bien.
0: Muy bien, Chevy, hasta Burón.
5: Es que venga. Risco.
0: Bye.
8: Agur.
0: Fernando de Bilbao. Arratsaldeon, Fernando.
9: Arratsaldeon.
5: Don Fernando, fatal, ¿eh? Tres preguntas abiertas.
9: Vamos a por la de grupo S salvaje.
5: Sí. Cinco letras.
0: Grupo salvaje. Grupo.
5: Sam Peckinpah. Cinco letras. Grupo de personas sembrando el caos. La primera de las cinco, la H de hola.
9: Sí. Y la cuarta.
5: La D de dedo.
9: Pues horda.
5: ¡Horda!
0: Vamos, hondo.
2: Muy bien.
5: Qué bien. ¿Cómo estamos limpiando esto? Qué agradecidos todos, Fernando.
0: 35
5: bien,
0: bien. Para ti, Fernando.
2: 35.
0: Vale. ¿Qué va el bombo?
2: Va el bombo, el numerito 35.
0: Muy bien. Es que no. Fernando.
5: Agur.
9: Sí.
0: Bueno, vamos ahora con Alfredo, desde Erandio Goikoa. Opa.
5: Alfredo, qué trabajo los viernes. O sea, toda la semana dándole al volante y el viernes al tomate y al pimiento.
10: Con la churra.
5: Qué bien. ¿Preguntas abiertas o pregunta nueva?
10: Nueva.
5: 7 letras, mafia de Nápoles.
10: ¿Y empieza por?
5: Empieza por la C de caramba.
10: Camorra.
0: Muy buena.
2: Muy bien.
5: Bene, Alfredo.
2: Bien
5: el
2: jugado.
5: 36. Perdí.
10: Ya
5: te ha costado. Has pillado el último día. A ver si suerte. Venga.
0: Pues no te alejes que enseguida hacemos el sorteo. Igual toca el 36.
5: Muy bien.
0: Venga. Sorteo en Agur.
10: Agur.
0: Vamos a Guernica, Eneritz, Kaixo Arratsaldeon.
5: Eneritz, ¿alguna de las dos preguntas que quedan abiertas?
0: Réplica sin capacidad de respuesta. Venga, vamos ahí.
5: 5 letras, réplica sin capacidad de respuesta. Conocemos la primera, la Z de Cegama.
2: ¡Zasca!
0: Te meto un Zasca, ahí está.
5: Toma, Zasca, Eneritz, el 37.
0: ¿Cómo hacen los deberes,
2: Es
0: que recasco su
2: Venga,
0: quedarte.
2: Ay.
0: José Javier, desde Rentería, Arratsaldeon. Estás derrengado, ¿no?
5: Así es este juego. Pero te queda una preguntita abierta. La del nombre antiguo.
10: No me acuerdo.
5: Vamos con la nueva. 7 letras, castillo en portugués.
10: Castelo.
0: Ahí está.
5: Bien. Fala bien portugués, ¿eh?
0: 38.
10: ¿Qué número? 38. Sí, falo mucho portugués.
0: Si quieres mandar un saludo a alguien en portugués.
5: Sí.
10: Sí, a un amigo motero que hace mucho que no contacto con él, que no sé qué sea de él, pero bueno.
5: Un saludinho grande.
0: Pues ahí está. Un amigo portugués, ¿no?
5: Muy
10: sí,
5: bien.
10: Vale. Sí, portugués. Sí. Ya perdí la pista.
5: Tú pues trinca el 38.
0: Ya está escuchando Radio Euskadi ahora mismo en Portugal, en Guau, por ejemplo.
2: Que nos mande un mensaje.
0: No creo, yo tampoco.
10: Está jubilado y estará viajando por ahí con la moto.
0: Mira, Roger Blasco sabrá dónde anda entonces. Venga, es que recasco.
10: Sí,
0: Agur, José Javier.
10: Gracias, Agur.
0: Buen fin de...
10: Agur.
0: Margarita, desde Vitoria-Gasteiz. Margarita, arratsaldeon. Muy buenas, ¿qué tal? ¿Cuánto tiempo?
11: Fácil.
0: Sí.
5: Pues tenemos una abierta o si no... Una nueva, la que tú quieres.
11: Nueva. El secretario dice nueva.
5: El secretario nueva. Manda, que ha merendado pimientos.
11: Eso.
2: Qué rico.
5: 6 letras, Margarita y secretario. 6. Municipio al que pertenece Buya.
11: Municipio al que pertenece
5: Buya.
11: ¿Cuál? Buya.
5: Sí, Buya. No arméis la bulla, ¿eh? Adelante
11: Buya
5: los
11: con
5: dos.
11: B.
0: Buya sí, con B.
5: Y no arméis la bulla, ¿eh? Déjale al secretario tranquilo.
11: ¿Lo has sacado? Me dice el secretario Barullo.
5: Barullo.
0: 6 no letras.
5: Municipio.
0: Pero no habéis pedido letra, Margarita.
11: Es verdad, ¿por qué letra empieza?
5: Por la B de Barullo.
11: Por B de Barullo.
5: Sí.
11: ¿Buya?
2: No. Municipio, ¿eh? Municipio.
5: Municipio. Al que pertenece el barrio de Buya. Secretario.
11: Murcia.
5: Murcia. No. Margarita, no le des más pimientos al secretario, quedan prohibidos.
2: El lunes, Margarita, lo vuelves a intentar.
0: El lunes vale. Aquí te quiero, que hace mucho que no vienes.
5: ¿Le has puesto verdes o rojos? Es que, o picantes, no sé.
0: Pimientos del padrón.
5: Ay, secretario, tú sí que estás Murcia. Venga.
0: Murcia. Venga, pareja, agur.
11: Agur.
0: Agur. Miren desde Donosti, Arracha León.
12: Arracha León.
5: Miren, dos preguntas abiertas.
0: Hemos,
12: chicos.
0: ¿Hondo? ¿Tasú?
12: ¿Hondo?
0: ¿Derrengada?
5: ¿Derrengada?
12: Sí, un poquito, sí.
0: Un poquito derrengada.
2: Con ganas de bulla, ¿no?
0: Un poquito.
12: Engada y también con la
0: zasca. Zasca.
5: Pues nos queda el nombre antiguo o bulla. ¿Cuál quieres? ¿O nueva?
12: Pues me voy con el nombre antiguo, a ver si lo quitamos.
0: Venga. Sí.
5: 7 letras. Nombre que suena antiguo. Y es de origen griego, con significado de persona con buen corazón. La primera, la E de Eibar.
12: ¿La tercera?
5: La tercera, La T de Tolosa.
12: De Eutimio.
5: Sí.
2: Eutimio.
5: ¡Oso!
0: La alegría quitarnos esa.
2: 39. Va a la cajita el 39.
0: Va a la cajita, ¿vale, Miren?
5: ¿Cuánto pasa?
0: Venga, Gerarte, buen fin de... Hasta el lunes.
5: Es el día que mejor andan. Esta semana muy flojeras,
0: Sí.
5: Andan acertando, ¿eh?
0: A ver, porque había muchas que estaban abiertas y se lo han mirado, han hecho los deberes.
2: Ya, estudiado.
0: Olga, desde Bilbo, Arracha el León.
13: Arracha el León.
5: Olga, ¿pregunta abierta o pregunta nueva?
13: Pregunta abierta.
5: Municipio al que pertenece Buya, 6 letras, la primera la B de Buya.
13: ¿La cuarta?
5: La cuarta es concretamente la B.
0: B de Buya.
13: Bilbao.
0: Correcto. Eso,
2: ahí está.
0: Bilbao.
5: El 40 para Olga de Bilbao.
0: Mira qué Murcia. 40. Margarita, mira qué Murcia.
5: Margarita. Ay,
0: igual hay otro Buya en Murcia.
5: Es
0: pero
5: posible.
0: Con Y quizás. Es que ricas Olga. Agur. Rubén desde Donosti, Arracha León. Rubén.
5: Ay, Rubén.
0: Venga, vamos allá.
5: Vamos allá, Seis letras.
13: Venga, a ver.
5: Nombre de la candidata demócrata que perdió las presidenciales estadounidenses contra Trump. Se apellida Kamala, no. Bueno,
0: se llama.
2: Eso es.
5: Se llama Kamala, ¿cómo se apellida?
0: Entonces pasa a tener, bueno, 6 letras también.
5: 6 letritas.
0: Sí, sí, sí.
13: Empieza por H, ¿verdad?
5: Sí.
0: Sí.
13: Harry.
5: Esa.
0: Muy bien.
2: Kamala Harris.
5: 41. Era muy larga la
2: 41.
5: Pregunta.
2: 41. Sí.
5: El enunciador que soy yo se ha vuelto loco. Totalmente. Son muchos días ya de
13: bueno, no está mal,
0: No está mal. Te da las gracias, Rubén.
5: Iré al Bubbles contigo, Era muy larga la
2: 41,
5: pregunta.
2: 41. Sí.
5: El enunciador que soy yo se ha vuelto loco. Son muchos días ya de
13: bueno, no está mal,
0: No está mal. Te da las

0: Va a llevar el número 3.
1: Tenemos ya a Marisa de Bilbao y a Aitor de Donostia.
0: Y la persona afortunada es la persona número 4. La que tiene el número 4.
2: Mira, a otra capital.
1: Se ha quedado a las puertas. Se ha quedado a las puertas de entrar.
2: A otra capital.
1: Eso es.
2: Se va a Vitoria-Gasteiz.
1: A Vitoria-Gasteiz, un oyente fiel de este programa.
2: Sí.
1: A ver si vamos a llamarle y a ver si podemos saludarle en directo.
2: Qué ya. Bien.
1: Vamos a ver.
2: Seguro que sí, que estaba esperando. Se habrá enfadado.
1: Carlos, arracha el león.
3: Arracha el león.
1: Sorionak, tercer precandidato.
2: Sí, sí, sí. Sí. Con el número 4.
3: Se me ha apagado el ordenador cuando estaba oyéndolo.
1: Pues no te hace falta. No te hace falta ordenador.
2: Y llevabas dos, el 24 y el 4, ¿no?
3: Pues no tengo ni idea.
2: Sí, tengo aquí apuntado. Ah, y el 16 también llevabas.
1: No llevas la cuenta, pero...
2: Bien, bien. Pues nos alegramos mucho, Carlos.
1: Carlos, que eres oyente clásico del programa, que nos oyes de 4 a 7 todo el rato, ¿no?
3: Pues sí, sí, la verdad es que sí. Tengo aquí el ordenador y estoy todo el día trabajando y oyendo la radio.
1: ¿Y te hacemos...
3: Aunque en WOW se oye con retraso.
1: Sí, sí, se oye con un poquito de retraso, pero bueno, sí, al final acaba igual la película. O sea que es así.
0: Se acaban casando todos.
1: Sí, sí, sí. Sí.
2: Bueno, pues Carlos, pues tienes el número 3 de cara al bombo del día 26 de junio, el bombo final, ¿eh?
3: Pues muy bien.
2: Suerte y enhorabuena.
3: Venga, muchas gracias a Kamala.
1: A Harris. Kamala Harris, eso es, que eso es Rubén. Es que ricasco, Carlos.
3: Venga.
1: Oye, pues tenemos a Marisa de Bilbao, a Aitor de Donostia, a Carlos de Gasteiz.
0: Bien.
1: A ver si el cuarto es de Iruña, ¿no?
0: Pues eso es cuestión del azar.
1: Y así el quinto es de Bayona, por ejemplo.
0: Pues estaría.
1: Que nos llamáis muy poco, por cierto, todo hay que decirlo,
2: de
1: desde Bayona.
2: En Daya sí.
1: En Daya sí, pero pues sería perfecto. Pero este, de momento el azar tenemos Bilbao, Donostia y Gasteiz. Marisa, Aitor y Carlos. Tenemos a la notaría por ahí, ¿no?
0: Claro que sí, hombre.
1: Vamos a patrocinar el
0: concurso. Lo patrocina la notaría.

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0: Porque si Chazo lo dice,
2: es oficial.
3: Ahora sí.
4: Ahora sí que sí.
5: Oficial.
3: Cerramos ya el crucigrama de esta semana.
6: Sí.
3: Gracias, Chazo.
6: Bye. Ha sido una semana buena, ¿eh?
3: Muy buena.
6: Venga.
3: Muy buena. Que nos dice aquí un oyente que Buya con dos L's es de Murcia. O sea que efectivamente, pero buscábamos el Buya con I latina, que es el que le ha dado el número a Rubén, me parece, ya no me acuerdo quién era. Pero bueno, 688-840-840, WhatsApp de Radio Euskadi. Vamos con sus mensajes y con el resumen del programa, Lier.
7: Sí, hemos comenzado el programa charlando con Cristina Fallarás y Sara Santaolalla, que esta tarde participan en la jornada a 10 años de la manada y 18 del asesinato de Nagore Lafaz. ¿Ahora qué?
8: El movimiento feminista y las mujeres no hemos parado. No hemos parado de denunciar las violencias, no hemos parado de movilizarnos, no hemos parado en absoluto. Sí ha cambiado el relato sobre nosotras y es preocupante.
9: Y ahora seguimos teniendo las cosas igual de jodidas y de difíciles, pero seguimos igual de fuertes. Yo creo que hemos avanzado hasta tal punto que ser feminista se considera lo normal, por mucho que algunos quieran decirnos lo contrario.
7: Carmen considera que Fallarás y Santaolalla son unas valientes. No estáis solas, solo os quieren callar. Y en este programa también hemos hablado de la corbata, una prenda que ya no es una obligación social ni profesional. Lo hemos analizado con Marta Pontnou, asesora de imagen.
10: Sobre todo los políticos saben que esta corbata es formalidad, es poder, es un protocolo. Entonces, quitándose la corbata, bajan un escalón, ¿no? Y hacen como un acercamiento al pueblo, ¿no? Estoy cómodo contigo, ¿no? ¿Qué hacen los señores cuando ya están cómodos, ¿no? En un sitio, pues se quitan la americana, se quitan la corbata.
7: Vicente cree que la corbata no va a desaparecer, va a quedar como el smoking, nos dice, para bodas, funerales y entrega de premios. Ha dejado de ser ropa de diario para ser ropa de disfraz y el cuello lo agradece. Y nuestra besuga VIP de esta semana ha sido la piloto Ángela Vilariño, que ha vuelto a las carreras tras recuperarse de un cáncer.
11: Y me acuerdo que salí del quirófano y yo le decía a mi marido, yo no quiero correr más, llorando ahí. Mi marido dice, bueno, eso le dices ahora, será la anestesia o no sé lo qué, pero... Y sí, luego sí que hubo un tiempo que estaba ahí como diciendo, bueno, pues esto se ha terminado para mí, ahora pues me tengo que recuperar, dejarlo caer hoy estaría bien volver a correr, ¿no? Y

0: Y mira, mi marido se lo toma muy en serio.
1: Muchos mensajes de nuestra audiencia, uno de ellos de Igor, que manda este saludo a Ángela.
2: Opa, Ángela, recuerdos desde Trincherpe. Te conozco desde pequeñita ahí con tu amacho paseando por Euskadi y Torbidea. Que te vaya todo bien.
1: Y los oyentes también han comentado el fallo técnico del avión del Papa, que ahora no puede volver al Vaticano momentáneamente, y Josean se lo ha tomado con humor. Con ironía nos manda este audio.
3: El avión del Papa ha sufrido una incidencia y ha tenido que bajarse. Es que, por favor, ¿lo han bendecido los obispos? Porque claro, si no lo exorcitan, pues pasan cosas así. En los tiempos que vivimos, joder, no darse cuenta de eso manda narices, ¿eh?
1: Y otro oyente sobre este tema nos dice que el Papa ha bajado del avión sonriendo, pero en privado se habrá cagado en su jefe.
4: Puede ser, puede ser. 688-840-840, gracias Lier.
1: Hasta Burgón.
4: Y gracias a nuestros oyentes, como siempre, por sus mensajes. Las 6:53.
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4: Arratsaldeon, Fernando.
6: Arratsaldeon.
4: Y hoy, ¿qué hay para cenar también? Con Dani Esquerro.
6: Aquí está.
4: Arratsaldeon, Dani. Bueno, a ver, ¿qué tienes ahí en esos tapercitos que me has traído?
7: Pues te he traído hoy un pastel de croissant.
4: A ver, para acá. Pastel de croissant, qué bueno. Bueno, así lo veo y si no me has dicho nada, casi pensaría que es una especie de lasaña o algo
7: así. Sí, sí.
4: Porque tiene...
6: Un panetone, así.
4: Un panetone.
6: ¿No? Un panetone dulce.
4: Ahora ya por el olor, evidentemente, huele dulce, huele muy rico. Y tiene ahí unas bolitas de chocolate.
7: De chocolate, sí.
4: Por si acaso no era suficientemente goloso y gocho el croissant. Esas bolitas de chocolate, blanco alguna, negra otra.
7: Exacto.
4: Bueno, la verdad es que tiene una pinta muy buena. Pastel de croissant. ¿Y esto cómo se hace?
7: Esto nace porque es un poco una receta de aprovechamiento, que lo que hacemos es aprovechar esos croissants que se nos han quedado secos o esos hojaldres que nos han quedado secos de una comida de otro día. Bueno, si no nos sobran, pues podemos también comprarlos.
4: Sí.
7: Pero bueno, en este caso...
4: Pero si están secos y ya como casi para tirar, entre comillas...
7: Exacto, pues los reaprovechamos.
4: Podemos reciclar, ¿no?
7: Como antiguamente se hacían las torrijas con el pan viejo o muchas otras recetas con las masas viejas.
4: Aprovechamiento. Fernando, ¿qué sería de la cocina sin este tipo de recetas?
6: La mitad de la cocina no existiría.
4: Viene de ahí, ¿no? Aunque viene luego ya la hemos hecho ad hoc, pero muchas veces venía de aquello, ¿no?
6: Absolutamente, sí, sí. Absolutamente. Tirar. Vamos, tirar nada.
4: Totalmente. ¿Ingredientes, Dani?
7: Exacto. Entonces, lo primero y la base son, por ejemplo, 12 croissants pequeños. Yo he cogido 12 croissants pequeños, pero podríamos coger 5 grandes o los que tengamos en casa. Entonces, para estos 12 croissants, lo que vamos a hacer va a ser tostarlos en el horno. Ya que están un poco secos, vamos a revivir un poco esa mantequilla en el horno. Los vamos a tostar bien y que queden duritos. No importa que se los pase 10 minutos en el horno. Y eso es lo que vamos a hacer. Mientras eso se tuesta, vamos a hacer una crema inglesa. Una crema inglesa es muy fácil. Solamente tendríamos que ir calentando 500 mililitros de nata y 500 mililitros de leche. Y mientras que eso se va calentando, vamos a juntar 6 yemas con 100 gramos de azúcar en otro recipiente. Cuando la mezcla de la nata y la leche esté caliente, la vamos a echar a las yemas con el azúcar mientras lo mezclamos y lo vamos a volver a poner al fuego suave. Muy suave para que no se nos coagule el huevo. Y a la que veamos que ya empieza a espesar un poco, ya lo podemos retirar.
4: Vale.
7: Lo podemos retirar, también lo podemos colar, si no queréis no hace falta. Y mientras que se va enfriando, vamos a sacar los croissants y los vamos a partir en trozos. Eso ya depende de los gustos, en este caso yo los he cortado a la mitad, porque eran los pequeños, pero si son los grandes tenemos que cortarlos en algún trozo más. Entonces, cuando la crema esté tibia, porque si está caliente no tenemos que esperar un poco, ni caliente ni fría, tiene que estar templada. Lo vamos a juntar con esos croissants y lo vamos a dejar 5 o 10 minutos que se vayan empapando los croissants con esa crema que hemos hecho.
4: Para ir chupando, absorbiendo esa crema,
7: exacto.
4: ¿No?
7: Exacto. Uh-huh. Entonces, mientras se remojan los croissants con la crema, nos vamos a preparar una bandeja de horno. Puede ser pequeña, puede ser una sartén, puede ser lo que tengamos en casa. Entonces, lo vamos a echar toda la mezcla de la crema con los croissants ya empapados, toda, y lo vamos a meter al horno 20 minutos o 25 minutos a 180 grados. Que se tueste como si fuese una lasaña, lo que has dicho tú.
4: Sí, sí.
7: Entonces lo que vamos a hacer es dejar dorado la parte de fuera y la parte de dentro va a ser ese croissant empapado, muy cremoso.
4: En una fuente de horno, ¿no?
7: Exacto.
4: Por ejemplo.
7: Cuando lo he sacado le he puesto unas pepitas de chocolate que son opcionales, en este caso le he puesto negro y blanco, y se va a derretir con el propio calor.
4: Voy a probar, ¿no?
6: Ahí tenemos, sí.
4: Vamos a probar, porque claro.
6: Sí, unas natillas es como una crema pastelera sin harina, realmente.
4: Uh-huh.
6: Sí, es una... Ahí tenemos, ahí, chachán.
4: Muy rico.
6: Súper goloso.
4: Sabe a croissant mucho.
7: Sí.
4: Pero blandito.
7: Eso es.
4: Muy bueno, muy tierno. Un 10, otro 10, ¿no?
6: Otro 10, otro 10.
7: Muchas gracias.
4: Despide tú, Fernando.
6: Bueno, pues la semana que viene estaremos aquí en Radio Euskadi con nuestras recetillas, dando ideas y esperando que os animen a seguir cocinando cosas diferentes para el día a día, claro.
4: Muy bien, pues yo ya he tragado, así que es que ricasco. Buen fin de semana. Vale. Agur, Dani.
8: Y ya he invitado con su bolsa de discos en la

Y eso es Giorgio Basmati, DJ invitado. Así nos vamos. Llega Arantxa García con la información a Gambara y Distrito Euskadi regresa el lunes a las 4. Aquí os esperamos. Agur, hasta Urón.

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1: Son las 7 arratsaldeon.
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1: Final imprevisto del viaje del Papa a Canarias. Un problema técnico ha dejado en tierra el avión que debía llevarle a Roma. León XIV regresará al Vaticano en el Falcon de Felipe VI, Julen Martín.
2: El regreso de Papa León XIV a Roma se ha complicado esta tarde en el aeropuerto de Tenerife Norte, lo que comenzó como un retraso de unos 30 minutos por un problema técnico en el avión de Iberia, acabó convirtiéndose en una incidencia mayor. El Papa salió junto al rey Felipe hacia la terminal, pero poco después obligaban a desembarcar todo el avión.
3: Lamento informarles de qué tipo de mantenimiento está tratando de resolver la avería, pero van a tardar bastante hasta que esté completamente solucionado. Por esta razón, estamos coordinando desembarque del avión.
2: Ahora, mientras los demás pasajeros esperan otro avión, el Papa León XIV se encuentra ya dentro de un Falcon ofrecido por el rey Felipe para garantizar su vuelta a Roma. Está previsto que en unos minutos despegue el avión.
1: La planta de Mercedes en Gasteiz ha iniciado la producción de su nuevo monovolumen 100% eléctrico. La planta alavesa es ahora mismo el único lugar del mundo que fabrica este modelo, la VLF, una furgoneta de lujo que ronda los 100.000 euros y que se espera pueda estar circulando por las carreteras este otoño. Se ha necesitado una inversión de 1.000 millones de euros para adaptar las instalaciones a este novedoso sistema de fabricación, Sonia Hernando.
4: Mercedes Vitoria se ha enchufado a la electrificación y lo ha hecho en una apuesta de largo en la que todo han sido halagos mutuos. La fábrica de Jundiz, ha dicho el CEO del grupo global de Mercedes, se convierte en piedra angular del futuro de la multinacional.
5: Vitoria is where Mercedes-Benz begins to build the future of vans. Eskerrik asko.
4: El Lehendakari Imanol Pradales ha agradecido la apuesta de la multinacional por esta planta alavesa.
6: Gracias por la apuesta que habéis hecho a favor del País Vasco y gracias por la apuesta a favor de esta planta aquí en Vitoria, en Álava.
4: Esta planta, con sus nuevas instalaciones en las que se han invertido 1.000 millones, se convierte, han dicho los directivos de Mercedes, en la piedra angular de la compañía, ocupando un papel central en su red global. Vitoria ya ha iniciado la producción en serie de su nuevo vehículo 100% eléctrico VLE.
1: Vizcaya lanza una ofensiva fiscal para fomentar el arraigo empresarial y la atracción de profesionales con deducciones de hasta el 60%. Hoy, 9 de cada 10 empresas de Vizcaya tienen dificultades para encontrar personal cualificado.
7: 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Bizkaiak prestakuntza ona dauken personak galdu egin dauz beste leku batzuetan baldintza hobeak daukezelako.
1: Osakidetza empezará a partir de octubre a asumir progresivamente todos los abortos que hasta ahora se vienen derivando a clínicas privadas y lo va a hacer un año después de que el Lehendakari lo anunciara en el Parlamento. El consejero Alberto Martínez dice que el plan piloto se pondrá después del verano en marcha de forma gradual.
8: Este pilotaje comenzará en otoño de este año, se centrará en los casos más frecuentes, aproximadamente el 88% de las IVES, y permitirá avanzar de manera segura, ordenada y con evaluación continua de resultados.
1: Tras una década de bloqueo político, hoy entra en vigor el Pacto de Migración y Asilo Europeo. Más controles, expulsiones exprés, reubicaciones de los migrantes entre estados, un mecanismo de solidaridad, lo llaman. Todo esto abre una nueva época en la política migratoria europea, mucho más dura. El comisario de Interior ha dicho hoy que este es solo el principio, Aitor Sagarzazu.
9: Arratsaldeon, sí, tras 2 años de adaptación, los 27 deben cumplir ya al completo el pacto conformado por 10 leyes, que incluyen, entre otros, controles más estrictos en las fronteras exteriores, con recopilación de datos biométricos para toda persona mayor de 6 años, procesos de asilo y de expulsión más rápidos y una solidaridad entre estados a la carta. Es decir, los estados que mayor presión migratoria reciban, según Bruselas, se verán ayudados por el resto, acogiendo a parte de los migrantes, pero también con opción de que paguen por no acoger, hasta 20.000 euros por persona rechazada.
10: Ein sehr guter Tag für Europa. Es ist wirklich ein Meilenstein heute.
9: El comisario de Interior Magnus Brunner habla de un muy buen día para Europa porque por primera vez cuentan con una respuesta común a la migración, pero no aclara hasta qué punto los estados aplican el pacto en su totalidad.
1: Rodríguez Zapatero, investigado ahora por posible delito fiscal y contrabando por las joyas descubiertas durante el registro de su despacho. Su valor se ha tasado en algo de más de 1.300.000 euros. Según el juez, el origen de esas joyas no está de momento justificado. Es la primera fiesta unitaria de graduación de la EHU, una gran fiesta. 4.000 alumnos y alumnas están recibiendo en estos momentos sus diplomas en San Mamés. Alex Perala, Arratsaldeón.
10: Arratsaldeón, hay 4.000 alumnos, como tú bien decías, acompañados de familiares y amigos que culminan hasta ahora en San Mamés los 4 años de carrera con este acto de fin de grado conjunto entre los 3 campus de nuestro territorio. Hace unos pocos minutos abrían las puertas del estadio, todos y todas con bandas de colores y chapela, la novedad que sustituye a los birretes. Hasta ahora las palabras que predominan son de ilusión y de orgullo.
11: Ganas, pasarlo bien con los amigos, 4 años amigos, tal y cual, pero con ganas de terminar también un poquito.
12: Va, está muy chulo, además así puedes conocer a gente también de tu edad que ha acabado, y así que mola.
13: Que con lo que ha costado, habrá que celebrarlo al menos, ¿no?
14: En la universidad donde estoy por culminar mis estudios, la verdad es que me llena de orgullo.
10: Junto a la ceremonia también habrá conciertos y homenajes al antiguo alumnado, todo ello para dar el broche final a una de las etapas más importantes de sus vidas.
1: Y la subida de temperaturas comienza a notarse ya en nuestro territorio. Este fin de semana vuelve el calor. El sábado, mañana y el domingo hay aviso amarillo por temperaturas extremas en Vizcaya y Guipúzcoa. Se van a alcanzar máximas de 34 grados y en algunos puntos se sobrepasarán. En el interior del territorio tampoco andarán lejos, pero sí que se libran de ese aviso amarillo. Este episodio de calor será más corto que el de mayo, de solo 2 días de momento, aunque a partir del jueves podría repetirse. De momento, Natalia Serrano, lo que tenemos es por delante un fin de semana sofocante.
15: Sí, ya están lanzados los avisos amarillos para el sábado y domingo por temperaturas extremas en Vizcaya y Guipúzcoa, de la 1 a las 8 de la tarde. Santiago Gaztelumendi, director de estrategia y coordinador de Euskalmet, nos dice:
16: temperaturas entre 30 y 33 las máximas, y para el domingo entre 30 y 34. Y por su parte, aunque no está en aviso, en la mitad sur del territorio hablaríamos de temperaturas entre 33 y 34.
15: Se libra del aviso amarillo toda la parte interior del territorio, pero no del calor. Y en el litoral, a partir del mediodía, habrá algo de brisa, pero solo en primerísima línea. La noche del domingo, madrugada del lunes, va a ser cálida, con temperaturas 18-19 grados. Vamos de nuevo a temperaturas extremas, pero a diferencia de lo que ocurrió en mayo, este episodio no va a tener temperaturas persistentes.
16: Este episodio puntual va a durar sábado y domingo. Es un episodio, como vemos, muy corto.
15: Lunes y martes bajarán las temperaturas, el miércoles, atención, comenzarán de nuevo a subir y tal vez a partir del jueves estemos hablando de nuevo de otro episodio de calor.
1: Pues vamos a tener que volver a sacar los ventiladores. Los deportes, Edu García, Arratsaldeón.
17: ¿Qué tal, Nacho? No se espera tanto calor esta noche en Toronto, donde se va a jugar el segundo partido del Mundial entre Canadá y Bosnia. Temperaturas que van a rondar los 24-25 grados, que son bastantes.
1: Bueno, para
17: pero
1: la noche.
17: A las 9 de la noche de aquí, ahí es un poquito más temprano, evidentemente, pero bueno, tampoco es un calor sofocante el que van a pasar estos dos equipos. Por cierto, con la segunda ceremonia de inauguración hoy. Ayer hubo una en México, hoy toca la de Canadá y mañana tocará de madrugada la de Estados Unidos en Los Ángeles, antes del Estados Unidos-Paraguay. Además, el Athletic ha confirmado que va a comenzar su pretemporada el próximo día 8 de julio en Lezama, ya con el Interchic al mando. El día 6 habrá pruebas médicas para los jugadores rojiblancos. La Real ha incorporado a Ainhoa Campos para su equipo femenino hasta el 2029, una jugadora de 29 años que procede del Español, ha sido capitana del equipo catalán en las últimas temporadas. Y en el Tour de l'Auvergne, en sexta etapa, ha vuelto a llegar a meta la escapada. Ha ganado Maxim Van Gils del conjunto Bora y su compañero Luke Tuckwell se ha colocado al frente de la general. Una general un poco irreal, porque hay muchos miembros de esta fuga de que ha triunfado hoy que han adelantado los hombres fuertes de la general, y todos ellos, los 6 as del Toro y su compañía, están en apenas 50 segundos. Se lo van a jugar todo entre mañana y pasado con 2 etapas de altísima montaña.
1: La contra hoy para un cumpleaños, Javier Madariaga.
18: 80 no se cumplen todos los días, y si además te crees el rey del mundo, no vas a dejarlos pasar desapercibidos. Así es como Trump, para su 80 cumpleaños, ha transformado uno de los jardines de la Casa Blanca en un gran ring de combate. La Garra, han llamado al octógono para las peleas, al que rodean unas gradas para más de 4.000 invitados, incluido el propio Trump, que, como no, se va a sentar en primera fila. a ver a luchadores de la talla de Topuria. La ocasión la van a aprovechar también para celebrar los 250 años de la independencia de Estados Unidos. Todo encaja. La Casa Blanca había visto conciertos y otras ceremonias, pero nunca antes boxeo. El evento sale por 60 millones de dólares y lo organiza un colega de Trump, el presidente de la UFC, con el que el magnate ha compartido negocios en el boxeo y lucha libre. Otra excentricidad más para la larga colección del en breve octogenario Trump.
1: Xavier López y Alberto Zubeldia están en la dirección técnica, Saray Pérez en la producción. El presidente del grupo Mercedes a nivel global ha estado esta mañana en la planta de Vitoria y es la primera vez que la visita. Esto habla, da idea de la importancia del acto de esta mañana en el que la multinacional alemana ha puesto de largo el comienzo de la producción de su nueva furgoneta 100% eléctrica. Desde hoy ya se produce en serie en el polígono de Jundiz, en lo que se ha definido en ese acto institucional como el comienzo de una nueva era para la mayor fábrica de la comunidad autónoma vasca, Sonia Hernando.
4: La fábrica alavesa se convierte desde hoy en la piedra angular de la fabricación de furgonetas para Mercedes-Benz. Brent Kornmayer, CEO de Mercedes Vitoria.
19: Esta transformación convierte a Vitoria en un punto estratégico dentro de nuestra red global de producción y nos posiciona como el núcleo de producción para vans medianas totalmente eléctricas dentro de Mercedes-Benz.
4: Una apuesta que, según el CEO del grupo, Ola Kalenius, tiene que ver mucho con cómo se trabaja en Euskadi.
20: This transformation happened because the people here embrace change.
4: La transformación es posible porque la gente aquí abraza el cambio. Las nuevas instalaciones se han puesto en marcha, decía, con rapidez, disciplina y ambición. El Lehendakari Imanol Pradales se ha comprometido a seguir generando condiciones para que las empresas se sientan cómodas en nuestro país.
21: Nuestra obligación es la de ser atractivos y tener la capacidad de sacar la cabeza y competir porque tenemos capacidad para hacerlo.
4: También el ministro de Industria, Jordi Hereu, destacaba que las cosas no pasan por casualidad.
22: Que ese futuro se fabrique precisamente aquí no es algo que debe darse por sentado, porque nadie regala una fábrica.
4: Una fábrica cuyos 5.000 empleados van a ponerse a trabajar de nuevo 24 horas en los tres turnos a partir de mediados de julio para amortizar cuanto antes la inversión de 1.000 millones en las nuevas instalaciones de Jundiz. El VLE es el primer vehículo basado en la arquitectura de furgonetas modular y flexible, una tecnología que será la base de toda la gama de productos de Mercedes en el futuro.
1: ¿Cómo es ese monovolumen de el lujo que ya se está fabricando en Gasteiz? Iñaki Larrañaga.
23: El Mercedes VLE es para muchos en realidad una limusina disfrazada de monovolumen. Lleva desde el mes de marzo en boca de todos los apasionados del lujo al volante.
24: The Mercedes VLE.
25: El lujo de una limusina con la versatilidad y la flexibilidad de un monovolumen.
24: V-Class and the electric
23: El VLE trata de reinventar una gran furgoneta eléctrica con sus tres filas de asientos modulares y dos propuestas diferenciadas, una orientada al uso profesional y empresarial y otra a pasajeros de alfombra roja, máximo confort para ellos y ellas y máximo lujo con reposapiernas eléctricos o función masaje, entre otras cuestiones. Aunque desde el básico se ofrece ya tecnología la última, con una pantalla de cine que vale lo mismo para jugar a videojuegos que para hacer videoconferencias y en el techo un cristal panorámico de pieza única. El VLE da inicio como un eléctrico puro con 700 kilómetros de autonomía y, lo que tal vez es más importante, triplica la velocidad de recarga del EQV. Su precio parte de los 83.000 euros, aunque las configuraciones preestablecidas de Mercedes van desde los 96.000 euros de la edición Comfort hasta los 125.000 euros del Exclusive de 7 plazas.
1: Bueno, pues en unos meses estará circulando ya por las carreteras Vizcaya y, entre tanto, ha lanzado una ofensiva fiscal para fomentar el arraigo empresarial y la atracción de profesionales. ¿Cómo quiere hacerlo? Pues, entre otras cosas, con deducciones de hasta el 60%. A día de hoy, 9 de cada 10 empresas en Vizcaya tienen dificultades para encontrar personal cualificado y en todo Euskadi 1 de cada 10 licenciados universitarios se van por razones laborales. Iratxe Martínez.
0: Para garantizar la continuidad de las empresas a través del relevo generacional, la nueva norma foral contempla la reducción de un 30% por las plusvalías en ciertas transmisiones. Para fortalecer el vínculo entre empresa y plantilla, los trabajadores que reciban acciones o participaciones tendrán ventajas fiscales de hasta 12.000 euros. Para atraer el talento de quienes vienen o vuelven a Vizcaya por trabajo, la exención sobre los rendimientos de su actividad profesional sube entre un 50 y un 60% e incorpora un gasto deducible de hasta 3.000 euros para compensar la movilidad geográfica. Pero entre las iniciativas más novedosas, el Gobierno foral propone una deducción del 15% para quienes depositen sus ahorros en fondos destinados a fomentar el alquiler social con un límite de 750 euros anuales. Elizabeth Echanove, diputada general de Vizcaya.
2: Cualquier persona de Vizcaya podrá contribuir con sus ahorros a financiar un parque de viviendas que se destinarán exclusivamente al alquiler y tendrán carácter temporal y además rotatorio. Viviendas para jóvenes en emancipación, profesionales jóvenes que están iniciando su carrera y tienen dificultades de acceso a la vivienda, personas mayores, personas con discapacidad, en situación de dependencia.
0: Para favorecer el bienestar físico y mental, las y los vizcaínos podrán desgravarse un 20% los gastos en seguros sanitarios sobre una base máxima de 1.500 euros y los gastos en gimnasios o actividades deportivas con un tope de 1.000 euros. Las víctimas de abusos sexuales cometidos en la infancia y adolescencia estarán exentos de tributar por las indemnizaciones. La Diputación espera poder aprobar esta norma foral este mismo año.
1: El colectivo feminista de Rentería ha comparecido esta tarde para explicar su actuación tras conocerse los abusos a menores en la Bertzo Escola Xempelar. En una comparecencia sin preguntas han leído un comunicado en el que avalan la decisión de la alcaldesa de mantener la confidencialidad de las menores y acusan a PNV, PSE y PP de estar instrumentalizando el caso. Olaya Oiarzun, arratsaldeón.
3: Sí, arratsaldeón, una concentración que ha terminado hace escasos minutos, convocada, como dices, por Orereta Coasamblada Feminista, en la que han denunciado los casos de presuntos abusos sexuales en Xempelar Bertzo Escola y el uso político que dicen se está haciendo del caso.
5: Ahora se nos intenta desprestigiar, infantilizar, ridiculizar y hasta criminalizar. No vamos a permitir que nos metáis en vuestro juego, que nos utilicéis a nosotras y a las mujeres agredidas para derrotar a vuestros rivales políticos. Que sepáis que nos vais a tener enfrente.
3: Ante el conflicto político suscitado, defienden que han mantenido el deseo de las víctimas de mantener su confidencialidad. El presunto agresor ya contaba con una denuncia previa en 2018 por violencia machista en Bertzozal Elkartea. La asociación internamente acordó con el agresor su alejamiento del bertzolarismo, pero el profesor habría seguido teniendo un papel activo en actividades con menores, al parecer sin conocimiento de Bertzozal Elkartea ni del consistorio. La Ertzaintza mantiene abierta la investigación y hoy aquí, como decimos, concentración para reafirmar el papel del movimiento feminista y apoyar al gobierno municipal.
1: A este caso, a la intervención del Ayuntamiento de Rentería de H. Bildu se ha vuelto a referir el presidente del PNV. Según Aitor Esteban, ha habido una autogestión peligrosa.
6: Hainbat herritan, onarte egindana, Ezkerra Abertzalearen ingurutik, eremu horretatik izan da, holango kasuak sortzen direnean autogestioa egitea. 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Eta hori arriskutsua da. 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
1: La reforma de la ley para blindar el euskera sigue adelante en el Parlamento ya con una única propuesta sobre la mesa. La del PNV. EH Bildu ha facilitado que la propuesta jeltzale avance, aunque mantiene vivas sus enmiendas hasta el debate final en pleno. O sea que quedan 15 días para cerrar esa negociación. Isaro Baza.
7: Sí, tras la abstención de Bildu en comisión, solo avanza en el trámite parlamentario la iniciativa del PNV para modificar los requisitos de euskera en las OPEs, gesto de Bildu para ganar tiempo para la negociación. Creen desde la coalición soberanista que un acuerdo con los yeltsales es posible, pero advierten su abstención se limita a la comisión. No garantizan que mantengan el sentido de voto en el pleno. Josu Astiria.
26: La abstención de hoy se circunscribe sola y únicamente a la votación de hoy. Y Euskal Herria Bildu mantendrá la puerta abierta hasta el último minuto. Durante las siguientes horas y días nos toca seguir trabajando.
7: mano tendida de Bildu, el PNV la toma, seguirán negociando. El objetivo de los yeltzales es blindar jurídicamente la norma. Markel Olano.
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7: Guiño de Olano a su socio, al PSE. Los socialistas, sin embargo, han vuelto a mostrar su rechazo a la reforma de la Ley de Empleo Público. Paula, sí.
9: Creemos que estamos ante unas reformas inadecuadas, que no solucionan los problemas que tratan de resolver y que pueden sumir a nuestras OPEs en una mayor inseguridad.
7: La iniciativa yeltzales se debatirá en pleno el 25 de junio. Bildu mantendrá vivas sus enmiendas. PNV y Bildu cuentan, por tanto, con 2 semanas para acercar posturas.
1: Errenteria es la primera localidad vasca que aplica la nueva ley de medidas urgentes en materia de vivienda y lo hace para construir 755 casas en el barrio de Gamongoas. Se da la circunstancia de que Errenteria está gobernada por EH Bildu, coalición que votó en contra de esta ley. La nueva norma se aprobó con los únicos votos de PNV y PSE, y a eso se ha agarrado el consejero Denis Itxaso para felicitarse de que Bildu pase de tildar la ley de contrarreforma a encabezar, ha dicho, la procesión. Desde H. Bildu se le ha respondido: niegan ninguna contradicción, David Beramendi.
10: Sí, de buena noticia. Así califica Denis Itxaso, consejero de Vivienda, que sea un municipio de EH Bildu Errenteria el primero en aplicar la ley de medidas urgentes en vivienda. Eso, a pesar de que EH Bildu votó en contra y de que incluso habló de contrarreforma.
11: Bildu ha pasado de criticar la contrarreforma a encabezar la procesión. Y es buena noticia. Es buena noticia porque Euskadi tiene un plan que permite incrementar la oferta a través de la ley de medidas urgentes que votaron en contra pero hoy aplican de manera aventajada.
10: Pero EH Bildu niega contradicción alguna, se explica Nerea Cortajarena.
12: Lo calificamos como una contrarreforma y nos seguimos manteniendo en esa idea. Y en Orereta lo que hemos hecho ha sido demostrar que se pueden desarrollar ese tipo de promociones de vivienda sin reducir, porque va a mantener el 75% de vivienda protegida. Con lo cual, creo que contradicción ninguna.
10: Y aconseja a Itxaso.
12: El consejero Denis Itxaso debería estar más preocupado por lo que está pasando en sitios como en Donosti, liderado por el Partido Nacionalista Vasco y por su propio partido. Están vendiendo suelo a las promotoras para que se lo lleven crudo.
10: Recordemos que en Errenteria el ayuntamiento anuncia la construcción de 755 viviendas en el barrio de Gamongoa.
1: A partir de octubre, Osakidetza empezará a asumir progresivamente todos los abortos que hasta ahora se están derivando a clínicas privadas. El anuncio lo ha hecho hoy en el Parlamento el consejero Alberto Martínez.
7: En Euskadi, el 95% de las interrupciones voluntarias de embarazo se derivan a las clínicas concertadas. Por ello, a partir de octubre se pondrá en marcha un proyecto piloto para que Osakidetza empiece a asumir de forma progresiva parte de esos abortos voluntarios. Tal como explicaba el consejero de Salud, el pilotaje se centrará en las interrupciones de embarazo más comunes, en las farmacológicas, las que se llevan a cabo en las gestaciones de menos de 10 semanas. Alberto Martínez.
13: Este pilotaje comenzará en otoño de este año, se centrará en los casos más frecuentes, aproximadamente el 88% de las IVES, y permitirá avanzar de manera segura, ordenada y con evaluación continua de resultados.
7: Anuncio del consejero a propósito de una pregunta parlamentaria de Sumar. De hecho, Jon Hernández afeaba que el cumplimiento de este compromiso llega tarde. El Lehendakari anunció la iniciativa el pasado octubre.
14: Confío en que cumplan con el compromiso y se revierta la alta privatización que se da con este servicio, pero sí que le digo, consejero, que al menos ustedes van con gran retraso.
7: El proyecto piloto comenzará en otoño en 3 OSIs, una por territorio, aunque no se ha precisado cuáles serán.
1: A partir del lunes, otra semana de huelga de médicos. La oposición ha vuelto a reclamar hoy en el Parlamento al consejero de Salud que tome las riendas de la negociación. EH Bildu y PP le acusan de escudarse en la ministra para eludir su responsabilidad. El consejero ha admitido que la huelga ha aumentado la presión asistencial, pero aleja cualquier imagen de catastrofismo.
27: Sistema goyajodo. Se limita a la construcción de un relato y el relato no soluciona problemas. Igual que Mónica García no puede solucionar nuestros problemas porque no entra dentro de sus competencias.
28: No valen excusas, no vale esgrimir constantemente la huelga de médicos, no vale echar balones fuera y señalando constantemente también a la ministra.
13: Frente a cada dificultad, ustedes construyen un relato de deterioro constante. Un relato que no ayuda a la confianza en el sistema público, porque la realidad es otra. Euskadi sigue siendo uno de los sistemas sanitarios con mejores resultados del Estado.
1: Y ha añadido el consejero que la derivación a clínicas concertadas de los pacientes que llevan más de 3 meses esperando una operación está aliviando las listas de espera. Solo lo han rechazado el 2% de los pacientes a los que se les ha ofrecido la opción. Rodríguez Zapatero, investigado ahora por posible delito fiscal y contrabando, todo por las joyas descubiertas durante el registro de su despacho. Su valor se ha tasado en algo más de 1.300.000 euros y el juez dice que su origen, el origen de estas joyas, no está justificado, Miquel Claver.
4: Una vez conocida esa tasación preliminar que valora las joyas en más de 1.300.000 euros, el juez Calama ha ordenado abrir una pieza separada del caso Plus Ultra para investigar a Zapatero por posibles delitos fiscales y de contrabando. Dice el juez que no ve la trazabilidad fiscal de la adquisición de las joyas, que no está acreditado que el expresidente haya cumplido con las obligaciones fiscales generadas con su adquisición, como pagar el IVA o el impuesto de sucesiones, por lo que podría haber cometido un delito contra la hacienda pública. Además, el juez Calama aprecia también un posible delito de contrabando debido a la ausencia de documentación aduanera o facturas de importación. Zapatero va a tener ahora la oportunidad de aportar toda esa documentación que el juez dice no haber encontrado en su declaración de la próxima semana. El expresidente estaba ya citado para declarar como investigado en el caso Plus Ultra con posibles delitos de tráfico de influencias y blanqueo de capitales, entre otros. Se le suma ahora esta nueva pieza separada pero paralela, ya que Zapatero va a poder dar explicaciones sobre ambas a la vez este próximo miércoles.
1: Todo eso a partir de la tasación de las joyas que se encontraron en el despacho de Rodríguez Zapatero. Ese informe de la joyería que las ha tasado se ha hecho público ya, Miquel.
4: Fue el portavoz de Zapatero, Luis Arroyo, quien en los días posteriores al registro dio la cifra de entre 30.000 y 50.000 euros, que según él era el valor aproximado de las joyas. Pero según la tasación solicitada por el juez a la joyería en Sorena, el valor real es muy superior, más de 1.300.000 euros. Se trata de un ajuar de unas 120 piezas entre joyas y relojes. Hay algunas a las que el análisis de la joyería no concede ningún valor, piedras de imitación o material textil, otras tendrían un valor de 500, 100 o 50 euros. Dejando estas a un lado, el interés de la investigación se centra en piezas como un collar valorado en 278.000 euros. Es la joya a la que mayor valor se atribuye, un collar de oro blanco de 18 quilates con diamantes y dos esmeraldas de Zambia. Hay otra pieza que supera también los 200.000 euros, otro collar blanco con 13 zafiros de Tailandia que alcanza los 220.000 euros. Se le suma un tercer collar, también de oro blanco, en este caso con 5 rubíes, valorado en 155.000 euros. Junto a estas tres piezas aparecen también pulseras, sortijas y pendientes de oro blanco con diamantes, rubíes o zafiros con un valor estimado de entre 60.000 y 95.000 euros. Piezas encontradas por la Guardia Civil en el despacho de José Luis Rodríguez Zapatero, quien el próximo miércoles va a tener la oportunidad de explicar su origen ante el juez Calama.
1: Zapatero, que comparecerá a la Audiencia Nacional la semana que viene, los días 17 y 18 y el 13 de julio. La Justicia Europea se va a pronunciar definitivamente sobre la ley de amnistía. El informe preliminar del abogado general, publicado en noviembre, avaló la ley casi en su totalidad. Y tras una década de bloqueo político, tras dos de adaptaciones, hoy entra en vigor el Pacto de Migración y Asilo Europeo. Se abre, todos los expertos lo confirman, coinciden, una nueva etapa en política migratoria mucho, mucho más dura. Aitor Sagarzazu.
15: Sí, son 10 leyes en total, con algunas que han generado polémica. Por ejemplo, con el endurecimiento de las fronteras exteriores, se obliga a los estados a recopilar los datos biométricos de cualquier persona mayor de 6 años, así como imágenes faciales que se guardarán en una base de datos conjunta para los 27. Se aceleran los procesos de asilo con una respuesta máximo en 12 semanas, incluida la decisión de expulsión, en el caso de que la protección sea denegada. Otro de los puntos más controvertidos ha sido el mecanismo de solidaridad entre estados. Los que más migrantes reciben, España, Italia, Grecia y Chipre serán ayudados por el resto de los 27. Se les obliga a acoger a una parte. Pero el mecanismo es flexible, lo que implica que los estados puedan pagar por no acoger, 20.000 euros por cada persona rechazada. Y precisamente aquí se encuentra la principal duda sobre la aplicación del pacto. Hungría y Eslovaquia, por ejemplo, no han presentado el compromiso que se les exigía.
16: And now, of course, we have to monitor the implementation very closely.
15: El comisario de Interior, Magnus Brunner, expresa que es consciente que desde el primer día todo no se aplicará al 100% y dice que seguirán de cerca la implementación del pacto. Ahora bien, son 10 leyes, 27 estados y cada uno tiene que adaptarlas a su propia realidad migratoria. De ahí la dificultad de medir hasta qué punto entra en vigor hoy este pacto migratorio.
1: Pues ahora se va a tener que adaptar. La Unión Europea estrena así, Xabier Madariaga, nuevas reglas entre muchas críticas.
16: Sí, décadas de política migratoria basada en la dignidad humana por encima de los intereses de los estados quedan ahora en jaque con unas normas mucho más restrictivas. Hay asociaciones como CEAR Refugiatuekin que ya llevan tiempo constatando algunos de los cambios que trae el contestado pacto europeo.
17: Lo que estamos viendo es que a lo largo de este primer semestre ha descendido sustancialmente el número de personas solicitantes de protección. Porque además del Pacto Europeo de Migración y Asilo, se han articulado otras herramientas legales en el propio Reglamento de Extranjería.
16: Se tramitan ahora la mitad de solicitudes de protección internacional. ¿Por qué? Pues porque, para adecuarse a las nuevas normas europeas, España hace meses que endureció su ley de extranjería. Y el año y pico que esperas respuesta a la solicitud de asilo, respuesta que generalmente es negativa, ya no cuenta para demostrar arraigo. Además, el pacto llega rodeado de opacidad. Hemos escuchado estos días denunciarlo al gobierno vasco y lo mismo dicen las entidades del tercer sector que trabajan con personas migrantes. Incluso las que subcontrata el Ministerio de Migraciones, como Cruz Roja, que a día de hoy siguen a la espera de instrucciones.
18: Estamos a la espera de ver cómo el Ministerio de Inclusión, Seguridad y Migraciones va publicando instrucciones para ver efectivamente qué cambios se tienen que adoptar, si es que se tienen que adoptar, en los centros que gestionamos.
16: El Pacto Europeo es el mayor cambio de rumbo en materia de migración que ha sufrido nunca la Unión Europea desde que se creó.
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1: Es la mayor salida a bolsa de la historia. Después de meses de espera, la SpaceX, la compañía espacial de Elon Musk, ya está cotizando en bolsa. Parte de una valoración inicial de 1,5 billones de euros. Habrá que ver ahora si las expectativas tienen bases y la operación no acaba traduciendo en una gran burbuja. Javi San Martín.
21: Elon Musk fundó SpaceX en 2002 con el sueño de reducir los costes de viajar al espacio. Con el paso de los años se ha vuelto más pragmático y ha redirigido el negocio a los satélites, la IA, los centros de datos y a jugosos contratos con la NASA. Musk sigue vendiendo la quimera de llegar a Marte con la tecnología actual, hasta el punto de haber convertido a SpaceX en la mayor salida a bolsa de la historia. Pero si vamos a las cifras reales, el año pasado tuvo pérdidas de 5.000 millones y su valoración de 1,77 billones de dólares supone más interrogantes para el futuro. Juanma Benito es economista, analista de acciones y creador del canal de YouTube Análisis Técnico Street.
22: La situación va a ser cuando vayan pasando los meses, tengan que presentar resultados y se vea si en realidad está cumpliendo con las expectativas y todo el FOMO que está viendo, porque es impresionante absolutamente todo el mundo hablando de ello.
21: El FOMO es el miedo a quedarse fuera mientras el resto ha comprado acciones que aparentemente no dejan de subir. Empezó a cotizar en 135 dólares, ahora mismo está en 170 prácticamente, pero los expertos advierten de los riesgos de una compañía que cotizará a un múltiplo de 94 veces sus ingresos anuales. Juanma Benito también es autor del libro Manual de Análisis Técnico desde Cero.
22: El principal problema que hay son las expectativas tan altas que se están poniendo. El problema es ese, que luego va a tener que cumplir con esas expectativas, va a tener que dar la talla y mantener eso va a ser muy complicado.
21: El riesgo de concentración es tan alto que la entrada de SpaceX en el índice S&P 500 no va a ser inmediata, sino que se va a dilatar un año, hasta junio de 2027, y hasta entonces la advertencia es clara.
22: Que no se dejen llevar por los sentimientos y que actúen con cabeza. Hay mucho interés en algo, entonces eso ya nos tiene que hacer pensar que a lo mejor hay que andar con pies de plomo.
1: Aparte de jugar con las bolsas, con el precio del petróleo, las casi 40 veces que Donald Trump ha anunciado un acuerdo de paz con Irán han sido conjunto vacío. Y parece que esta vez puede acabar siendo igual, que el acuerdo que ha anunciado en las últimas horas no parece ser tal como se está contando en la Casa Blanca. Trump dijo anoche que la guerra había terminado. Irán ha difundido un borrador de acuerdo que no casa con la versión que está dando el presidente de Estados Unidos. Mikel Ayestarán, arratsaldeon.
24: Arratsaldeon. Las negociaciones entre Irán y Estados Unidos atraviesan su momento más avanzado. El ministro de Exteriores iraní, Abbas Araghchi, asegura que un acuerdo con Washington nunca ha estado tan cerca, aunque ha pedido prudencia y reclamado a los medios que eviten especular sobre su contenido. La advertencia llega después de que medios iraníes publicaran supuestos detalles del acuerdo, entre ellos un posible levantamiento de sanciones por parte de Estados Unidos o la extensión del alto el fuego al Líbano. Mientras ambas partes tratan de presentar el pacto como una victoria propia entre sus respectivas opiniones públicas, Donald Trump ha contribuido a alimentar el optimismo al retuitear un mensaje de Araghchi. Desde Pakistán, país mediador en este proceso, el primer ministro ha ido un paso más allá y asegura que ya existe un texto final acordado para el acuerdo de paz entre Washington y Teherán. Israel no participa directamente en las conversaciones, pero sigue muy pendiente del proceso. La oficina de Benjamin Netanyahu informa de una conversación telefónica con Trump, quien le ha asegurado que cualquier acuerdo final incluirá restricciones al programa nuclear iraní. De momento, Israel sigue bombardeando el sur del Líbano.
1: Pues habrá que esperar para ver si esta vez sí o esta vez tampoco no. Reprimenda del Ararteco al Ayuntamiento de Gasteiz por su actuación tras la muerte del joven Kerman Villate tras recibir un golpe de uno de los porteros de la discoteca mítica. Dice el Ararteco que la respuesta del Ayuntamiento fue poco proactiva.
0: Esto es precisamente lo que alegaba la familia de Kerman. Los padres del joven presentaron una denuncia en la que manifestaban su desacuerdo con la respuesta que dio el ayuntamiento tras este grave suceso. Los padres pidieron al consistorio que la discoteca fuera sancionada de manera proporcional a la gravedad de los hechos. Y es que tanto la discoteca como la empresa de seguridad para la que trabajaba el portero responsable de la muerte de Kerman venían incumpliendo reiteradamente medidas y garantías de seguridad. El escrito del Ararteco señala que la actuación del ayuntamiento se limitó a algunas vigilancias preventivas en el entorno de locales de ocio y a intervenciones puntuales de la policía local, siempre a requerimiento. El Ararteco considera que hubiera sido deseable actuar de manera proactiva para garantizar la seguridad y la protección a las personas. Esta oficina también recomienda al ayuntamiento que resuelva ya de manera expresa, motivada e íntegra la solicitud de la familia de Kerman, que fue presentada hace ahora un año. El ayuntamiento, con el que nos hemos puesto en contacto, está estudiando la recomendación, se va a analizar su contenido. Hasta que ese análisis finalice, han dicho, ni van a valorarlo ni anunciarán medidas concretas.
1: Alex Peral, Arratsaldeon.
2: Arratsaldeon, Arantxa.
1: Bueno, sigues ahí en San Mamés, en la primera gran fiesta de graduación de la EHU, un acto conjunto de los tres campus, unos 4.000 alumnos, alumnas, que están recibiendo ya, si no me equivoco, su diploma, su chapela en lugar de birrete, entre un ambiente inmejorable, conciertos y muchas ganas de divertirse, ¿no?
2: Sí, disfrutando ahora mismo con grupos como Nogen y Janus Lester. También están presentes los Bertsolaris, Mayalen Lujambio y Ahmed Zarzayus. A las 6:30 arrancaba el acto con 4.000 alumnos de los tres campus de la EHU que finalizan sus estudios, todos y todas impolutas, para cerrar con broche de oro estos 4 años de carrera. Les escuchamos.
3: No sé ni qué sentimientos mostrar, porque la verdad han sido 4 años largos, divertidos, emocionantes, con un montón de retos, y ahora pues culmina todo, ¿no?
5: Ese nervio siempre está, pero por el resto estamos contentas.
6: Venimos a pasarlo bien.
8: Yo he venido aquí porque soy fan de Atleti. Es en San Mamés y he dicho, vengo de una.
23: Cuando la mierda llega al cuello hay unos que se van y otros que se quedan, y yo he ido así siempre, todos han ido remando y al final me he sacado mi carrera.
2: No son los únicos que están disfrutando del evento, los familiares también presentes en las butacas de San Mamés para seguir por las tres pantallas gigantes la ceremonia. Hay nervios, orgullo y alguna lágrima de parte de aquellos que siempre o casi siempre están en los peores momentos.
25: Es una gozada ver a todos los chavales jóvenes que vengan con esa ilusión.
26: El evento me parece perfecto, o sea, me parece que hay que celebrar.
29: Es mi felicidad, nerviosísima.
30: mucho orgullo, sí, tengo dos.
26: Sí, además yo soy de lágrima fácil, o sea que seguro que sí.
2: Y este año la novedad son las chapelas que sustituyen a los birretes, y a la mayoría les gusta la idea.
31: Llevar hoy la chapela y la banda es que me llena de orgullo.
32: Tía, tiene su gracia. Somos de la tierra.
33: He pedido una, pero no me la van a dar. Lo que sí es cierto es que en cuanto me dé la buena, me vas a acusar, alguno me la quita.
34: Si fuese un poco más grande, igual mejor, porque no me queda muy bien.
2: La EHU también homenajeará al antiguo alumnado y está mostrando su solidaridad con Palestina en una jornada que se antoja larga para los recién graduados.
1: Y muy cerquita otro gran evento, este por el 125 aniversario de Iberdrola. Todo el entorno del Parque de Doña Casilda y la zona de Abando Ibarra están cortadas al tráfico. Naroa Torralba, ¿qué tal están las cosas por ahí? Arratsaldeon.
35: Arratsaldeon, Arantxa, eso es. Iberdrola celebra 125 años y lo hace a lo grande en el pleno centro de Bilbao, con música en directo y el mayor espectáculo de drones realizado hasta la fecha en el estado. Aquí en el Parque Doña Casilda sueña ya Antonio Orozco. 26 grados marca el termómetro, pero la gente ha venido preparada.
36: Bueno, ponernos la gorra, traer mucha agua, luego dulce para que no se nos baje el azúcar, estar siempre activas, y pues los abanicos para poder darnos aire.
37: O sea, el abanico y estar aquí tranquila.
4: no es esperarme porque ahí no me da un golpe de calor.
6: Y estar en la sombra. Hemos cogido un sitio en la sombra.
7: Beber calimocho.
9: Ya han pasado Sune y Rigoberta Bandini, que no han dejado a nadie indiferente. Hay quien lleva merodeando por aquí desde la mañana y también alguna que venía de sorpresa.
10: Hombre, desde la 1:10 que estoy, ahí fuera, claro.
11: Sí, para poder aprovechar a ver todos los artistas.
6: A todos los que lleguemos. Estamos aquí desde el principio y todo lo que podamos. Sí, traemos bocata y agua.
12: Bocata, sí.
13: A merendar.
9: Alrededor de las 9:45 se espera que salga a escena Juanes y el gran cierre llegará con un espectáculo de 1.500 drones, todos con energía 100% renovable.
6: Para que tomen nota y otro año lo hagan más pronto.
7: Sí, por un puente que hay por ahí, creo.
9: En estas fechas ya no es completamente de noche hasta las 11 y sin oscuridad no se pueden ver las luces. Habrá que esperar, pero la organización nos ha adelantado que los mejores puntos para verlo son 4. Archanda, la Avenida de las Universidades, el Puente de Euskalduna y la Plaza Euskadi.
1: Bueno, pues mucha fiesta hoy en el centro de Bilbao en Donostia. Aunque quedan todavía 2 meses para la Aste Nagusia, se han desvelado ya uno de los platos fuertes de esta Semana Grande. Los conciertos de Sagüe serán en total 8, con artistas veteranos como Aurora Beltrán y la Orquesta Mondragón y otros más jóvenes como 21 y Lía Cali. Hasta aquí, a las 8 volvemos con más Gambara. Les dejo ya con el deporte, Jon Zubieta, Arratsaldeon.
14: Hola, ¿qué tal, Arratsaldeon? Bienvenidas, bienvenidos al Tiempo del Deporte, a esta edición de Quirón, al día correspondiente al viernes 12 de junio. Vamos rápidamente con los titulares de la jornada.
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14: Empezamos hablando del Mundial de Fútbol porque esta noche se disputa el tercer partido. Entra en juego Canadá frente a Bosnia y Herzegovina en busca de su primera victoria en su historia. Después del estreno con triunfo mexicano ante Sudáfrica por 2-0, Corea del Sur remontó ante la República Checa 2-1 esta pasada madrugada. Más fútbol, el Atlético arrancará la pretemporada el 8 de julio en San el Césped. Antes tendrá lugar las pruebas médicas y físicas en las instalaciones de Lezama. Nombre propio, Jon Guridi, porque de momento en Sevilla no puede inscribir por motivos económicos al centrocampista guipuzcoano. Además, le recordamos que Víctor Muñoz apunta a la Premier. En cuanto a la Liga F, la Real Sociedad se hace con los servicios de Ainhoa Campo, centrocampista experimentada que procede del Español. Ciclismo, triunfo de Van Gils en el Tour Auvergne-Rhône-Alpes. Tuckwell es el nuevo líder. Además, en el Tour de los Pirineos, la corredora italiana Martina Alcini se ha llevado el triunfo al sprint. Recordamos, Ursula Ostolaza ha sido 32ª. Y además, en pelota hablaremos de las finales del Biarco y Sarrac de Mallavia con Leceaga y el Orz a un paso del acceso al mundo profesional.
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0: Arratsaldeon berriro, ongi etorriak a Kiroaldia. Estamos a viernes 12 de junio. Antes de empezar, les recuerdo, ya está operativo el WhatsApp de Radio Euskadi para que nos hagan llegar sus comentarios, mensajes. Estamos en el 688-840-840. Entre los participantes se va a sortear una equipación completa de Etxeondo compuesta de maillot y culot. Hablamos, por tanto, del Mundial de Fútbol. Arrancó con victoria de México ante Sudáfrica por 2-0 gracias a los goles de Quiñones y Raúl Jiménez. El Estadio Azteca asistió a su tercer partido inaugural en la historia de los Mundiales y disfrutó de un triunfo que debió ser mayor. Escuchamos a Javier Aguirre, que resaltó la importancia del peso escénico en una situación así.
1: Vienes del CAR para acá, la gente, el pueblo estaba en la calle y eso al jugador le va diciendo, ah caray, llega el momento que ves el escenario y eso lo atribuyo básicamente, ¿no? Nunca en 25 partidos habíamos tenido un solo calambre, hoy tenemos 3 con calambres. Es un estado emocional muy fuerte, ponerte ahí, ver para arriba, equivocarte pases fáciles, habla de que les pesó un poquito la, no a todos, les pesó un poquito el escenario. Afortunadamente fueron tranquilizándose, fueron teniendo la pelota, llegamos 16 veces a puerta rival.
0: Y recordamos también que el míster de Raíces Vascas admitió que deben jugar todavía mejor.
1: Fuimos ampliamente superior en la primera parte, pero el marcador no reflejó esto que estoy diciendo. Era uno al poste, el portero sacó otra, le pegamos otra para afuera. Y entonces fuimos complicando paulatinamente. El segundo gol, más la expulsión de ellos, dio la sensación que nos relajó. Y no fuimos verticales. Pero bueno, para ser el primer partido, empezar con victoria, yo creo que es una conclusión buena. Podemos mejorar, por supuesto, y debemos también.
0: Y un toque de humor cuando le preguntaron acerca de Raúl Jiménez, la gran referencia ofensiva de los mexicanos.
1: Y si no me gusta, ¿para qué me preguntas, cabrón?
2: Ah, pero me gustaría saber.
1: Le leí una entrevista diciendo que este tiene que ser su mundial. Creo que empezó con el pie derecho. Es su cuarto mundial, me parece. Siempre ha sido como que a la sombra de algún otro, no sé si Oribe, no sé si Henry Martin, no sé, Chicharo, no sé. Pero hoy es el titular de este equipo. Se lo ha ganado a pulso, encima su situación personal, lo motivó doblemente.
0: Y otro apunte de la jornada, recordamos el Corea del Sur 2, República Checa 1.

0: Que uno pueda hacerlo bien, pero que tiene que ir paso a paso, ¿no? Lo más importante es no ver la bandera antes de llegar, ¿no? A la llegada, ¿no? Creo que hay que construir el sueño, hay que construirlo y a partir de mañana, nosotros ya hemos, en la preparación, lo hemos construido, pero tenemos que consolidarlo a partir de la competición, que es mañana, haciendo un buen papel y ganando partidos.
1: Y un testimonio desgarrador, el de Diego Gómez, en su comparecencia con Alfaro, el seleccionador de Paraguay.
2: Estoy muy contento acá de poder presentar a mi país, que logramos después de mucho una clasificación y bueno, la verdad que...
3: ¿Eso sienten nuestros jugadores?
2: Trataré de dar al 100% para darle la salaria a toda la gente.
3: Porque ellos no llegan acá por un contrato, ellos no llegan acá por la plata, ellos llegan por amor. Ahora, cuando nosotros miramos nuestras cicatrices, las miramos con orgullo. Porque esta es la expresión de Diego cuando pateó la primera pelota. Como niño soñó cuando él me contaba cuando los padres los llevaban a entrenar y iban en una bicicleta.
1: Y recordamos que la jornada se completa mañana con el Qatar de Lopetegui frente a Suiza. Más fútbol porque el Athletic de Edin Terzic va a comenzar la pretemporada el 6 de julio. Después de realizar las pertinentes pruebas médicas, físicas y fisiológicas, los leones realizarán el primer entrenamiento de campo el miércoles 8 de julio, será en el Zama. Ese mismo día también echará a rodar el Bilbao Athletic. Y abordamos también la actualidad del Alavés de un jugador blanquiazul hasta el 30 de junio, de Jon Guridi, que había declinado la oferta del club para renovar. Raúl Pando, arratsaldeon.
4: Arratsaldeon, Jon.
1: Los problemas económicos impiden de momento que tenga ficha con el Sevilla.
4: Sí, de momento. Recordemos que Guridi firmó el pasado miércoles un contrato con el Sevilla para las próximas dos temporadas. En el Sevilla coincidirá con Luis García Plaza, quien fuera su técnico en el Deportivo Alavés. Esta mañana ha comparecido José María del Nido Carrasco, que es el presidente del Sevilla, para anunciar que va a seguir al frente del equipo andaluz, dada su delicada situación económica, una mala situación económica que le impide a día de hoy inscribir a nuevos jugadores, entre ellos a Guridi. Lo explica el presidente del Nido.
5: Tenemos un problema de límite de coste de plantilla. A día de hoy no podemos inscribir ni a Juan Iglesias ni a Jon Guridi. Debemos dinero de inscripciones de la temporada pasada por diferentes matices, con lo cual inscribiremos con el 20% de las plusvalías o 35% en función de si el jugador es o no un jugador franquicia, y con el 60 o el 70% de los ahorros, de los costes, de las desinversiones que tenga el Sevilla. Con lo cual el problema del Sevilla es del límite de coste de plantilla.
4: Primero, por lo tanto, Jon deberá vender el Sevilla, conseguir plusvalías con las ventas antes de inscribir a nuevos jugadores debido al límite salarial, y de momento Guridi deberá esperar para ser inscrito. Lo mismo le sucede a Juan Iglesias, fichado en este mercado de verano recientemente al Getafe.
1: Raúl, eskerrik asko.
4: Agur.
1: Y en cuanto a Osasuna, suena el nombre de Víctor Muñoz como objeto de deseo del Newcastle. Rafa Aguilera, arratsaldeon.
6: Arratsaldeon, bai, así es. No es la primera vez que aparece esa posibilidad. Por eso el miércoles, en la presentación de Ramis, y cuando fue preguntado por la situación de Víctor, Braulio Vázquez afirmaba que en el club no tenían constancia de ninguna oferta en firme por ningún jugador. Y ya entonces apuntábamos que la clave era todavía. No había ofertas en firme todavía. Ese movimiento ya se ha producido. Hay novedades de última hora. Desde Inglaterra apuntan a que la operación ya está en marcha. Incluso se informa de un principio de acuerdo entre Newcastle y jugador. Y además, el club inglés habría realizado una primera propuesta a Osasuna, oferta que no cubre la cláusula de rescisión de Víctor, que es de 40 millones de euros. Esa primera oferta de las urracas es de 30 millones, así que el escenario es el de una negociación en la que de entrada Osasuna se remite, como en ocasiones anteriores y en casos similares, por ejemplo el Enzo Boyomo, al pago íntegro de la cláusula. Atento a la negociación está además el Real Madrid. El club blanco conserva el 50% de los derechos del jugador y además posee una opción de recompra en esta primera ventana, contemplada en el acuerdo firmado en su día entre Osasuna y Real Madrid por 8 millones de euros. Esa ventana se abre el 1 de julio y permanece abierta hasta el 31 de julio. A partir de esa fecha y a todos los efectos, Víctor es jugador de Osasuna a partir de esa fecha, 1 de agosto, y hasta el 30 de junio. Por lo que, mientras no se active, el Real Madrid es un simple espectador y potencial receptor del 50% de lo que pueda conseguir Osasuna por Víctor Muñoz. Traspaso que, si finalmente se cierra, va a ser la mayor venta en la historia del club.
1: Es que ricasco, Rafa. Un apunte también del Osasuna femenino, porque tiene ya nuevo entrenador. Es Roberto Pérez Rivera. Como decía, va a ser entrenador del primer equipo femenino de la próxima temporada. Es de Miranda de Ebro, tiene 46 años y llega procedente del Deportivo Alavés, donde ha ejercido como segundo entrenador del conjunto femenino. Nos vamos también a la Liga F, porque la Real Sociedad dispone de un nuevo efectivo, el segundo de momento, para reforzar el centro del campo. Rafa Munguía, arratsaldeon.
7: ¿Qué tal, John? Arratsaldeon. Llega con un contrato de 3 temporadas de vinculación con la entidad Churiurdin. Ainhoa Campo, centrocampista palentina.

0: de 29 años, cuenta con amplia experiencia en la Liga Femenina tras militar en el Atlético de Madrid, Rayo, Madrid Club de Fútbol, Deportivo Villarreal y Español. Precisamente procede del equipo de la capital catalana. Ha sido la capitana del conjunto perico la última temporada, con mucho protagonismo y registros destacados de 5 goles y 2 asistencias. Así de ilusionada llega la segunda de las incorporaciones de este verano, Ainhoa Campo.
1: Bueno, yo creo que al final he pasado por diferentes clubes, soy una jugadora con experiencia, muy trabajadora y que sobre todo que tengo muchísima ilusión y que quiero empezar ya a trabajar con el club para aportar todo lo posible.
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6: Hablamos del mundo de la pelota porque hoy tenemos la final del Biarco Izarrak en Mayavia. Mikel Bilbao, Arratsaldeon.
7: Arratsaldeon, John.
6: Con la presencia de 2 pelotaris que no podrán estar en el Mundial de Argentina por su salto al profesionalismo.
7: Recuerden que tanto Lizeaga como Lorz van a debutar en octubre con Baico, lo que va a impedir que jueguen el Mundial con la Euskal Selección y lo que provocó el enfado en esta sintonía el pasado domingo de José Mari Michelena, presidente de la Vasca. Anoche nuestro fuera de juego, Mikel García, alma mater, en este caso el Biarco Izarrak, habló de la polémica y adelantó el nombre de otros 2 pelotaris que van a dar el salto.
8: Ya tuvimos en su día también algún semifinalista que debutó. Al final del torneo baja mucho de nivel. Es verdad que ahora ya pues con ellos firmamos un convenio que antes de que termine el torneo pues que no haya ni un debut. Y aparte que esta tarde también me he enterado que Apesteguía y Sotil van a debutar, van a ser 4 aficionados los que van a debutar en octubre. Pero bueno, yo a Michelena le entiendo y a las empresas profesionales también. Quieren ampliar la plantilla y entonces no me quiero mojar en eso.
7: Por cierto, 4 van a ser los que van a dar el salto, lo han escuchado, Elorz, Lizeaga, Unaxa, Apezteguía y Julen Sotil. Por cierto, Sotil que dará el salto, Sotil que ganó el pasado año el Biarco Izarrak con Unai Amiano, campeón en este año del manomanista Serie B.
6: Y hablamos también de una cita importante como es el máster de cesta de Markina, ¿no?
7: El domingo arranca, John, este torneo Markiñarra, que tiene un potente inicio. Fíjate en el doble partido, Erkiega Tain ante Barandica y Barlucea, y ojo al segundo encuentro, Urresti Gorka ante Goitia y Basque. 3 Markiñarras para comenzar, uno de ellos es Gorka Mugartegui Tain.
9: Sí, eso, pues al final tienes a tu público, a tus amigos, a tu familia apoyándote y eso siempre pues se impulsa un poco más. Sí, sí, sin duda hay pelotas de muchísimo nivel, en la cancha se da todo y sí, estoy seguro que el nivel va a seguir siendo alto.
7: En el otro encuentro, nueva cita entre Urresti y Goitia. El pasado viernes se enfrentaron en Iron Cup, ganó Goitia. El Markiñarra, veremos lo que sucede el domingo. Por cierto, Alex Goitia, que llega de ganar el Iron Cup de Bilbao, ahora espera brillar en su torneo, espera brillar en casa.
10: Sí, al final siempre es bueno llegar con buena dinámica, ¿no?, al torneo. Físicamente me siento bien, tácticamente también. Entonces, bueno, es importante llegar así y, bueno, la verdad que contentos y a ver cómo nos va. Y el año pasado se me fue muy bien, gané la chapela, o sea que a ver si este año también se puede conseguir.
7: John, eso en cuanto al torneo en clave masculina. El torneo femenino comenzará el viernes, en este caso 6 de julio, y tendrá a 4 puntistas marquiñarras, Erika Mugartegui, Alisa Arriaga y las hermanas Lejardi, Aray y Lur. Tendremos una pareja íntegramente local con Lur y Alice, pareja íntegramente marquiñarra, habla la delantera, habla Lur Lejardi.
11: Jugar en casa pues siempre es mejor porque he entrenado mucho en este frontón, he jugado muchos partidos y pues siempre es bueno eso y es un plus, como has dicho tú. En verano siempre suele haber más campeonatos y pues eso, jugar a tope y listo.
7: El domingo la cita a las 5 en la Uni de Marquina, arranca el Grand Slam de Marquina, tendremos liguilla de cuartos, semifinales y la final para el 16 de julio, festividad importante en Marquina, John, festividad del Carmen, ¿la conoces?
12: Miquel, es que ricasco.
7: Agur.
12: Vamos rápidamente con el mundo del ciclismo.

0: Apenas nos quedan dos minutos para la conclusión de este Giro del Día. Vamos con el ciclismo porque ha tenido lugar la sexta etapa del Tour Auvergne-Rhône-Alpes, es decir, el Dauphiné, 182 kilómetros entre Sembulbas y Crest-Voland, triunfo de Van Gils, seguido de Johansen, y tercero ha sido Tugwell, que se convierte en el nuevo líder de la carrera. Por cierto, una importante victoria del equipo del Red Bull. Por cierto, declaraciones de Tugwell, que ha dicho el australiano que este maillot amarillo es para mi hermana fallecida el pasado septiembre. Y en cuanto a la categoría femenina, Tour de los Pirineos, la corredora italiana Martina Alcini se ha llevado el triunfo al sprint. Usoa Ostolaza ganó las dos anteriores ediciones, hoy ha sido 32ª y mañana toca subir el Tourmalet. Y por cierto, se ha presentado en Bilbao el circuito vasco, una nueva edición del Euskadi Professional Tennis Circuit, con 5 torneos en 4 clubes que van a sumar puntos para la ATP y WTA. Escuchamos a Jon Artaza, responsable del Club Vizcaíno de la UCIZ.
1: Este año repiten, porque les gustó mucho, 2 holandeses, De Krom y Rick Boen, que jugaron la final hace 2 años. Entonces, pues bueno, este año estaban libres y les ha apetecido volver ahí y repetir. Me imagino que el nivel suyo puede ser uno de los campeones. También viene el hermano pequeño de Chichipas. Pero bueno, el nivel es principiante. Pero bueno, a ver si dentro de unos años, como a otros muchos, como a Martín Landaluce, que también participó hace años, o Alberto Rocha de Portugal, les vemos ahí arriba.
0: Nada más, hasta aquí el tiempo del deporte en esta segunda edición de Quiroga al Día. Ahora les dejamos con Gambara.

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1: Arratsaldeon, la planta de Mercedes en Gasteiz ha iniciado la producción de su nuevo monovolumen 100% eléctrico. La planta alavesa es ahora mismo el único lugar del mundo que fabrica este modelo, la VLE, una furgoneta de lujo que ronda los 100.000 euros y que estará circulando por las carreteras este otoño. Se ha necesitado una inversión de 1.000 millones de euros para adaptar las instalaciones a este novedoso sistema de fabricación, y el día en el que esa línea de fabricación se ha puesto en marcha ha sido hoy. Sonia Hernando.
2: La fábrica alavesa se convierte desde hoy en la piedra angular de la fabricación de furgonetas para Mercedes-Benz. Brent Korbayer, CEO de Mercedes Vitoria.
3: Esta transformación convierte a Vitoria en un punto estratégico dentro de nuestra red global de producción y nos posiciona como el núcleo de producción para vans medianas totalmente eléctricas dentro de Mercedes-Benz.
2: Una apuesta que, según el CEO del grupo Ola Kalenius, tiene que ver mucho con cómo se trabaja en Euskadi.
4: This transformation happened because the people here embrace change.
2: La transformación es posible porque la gente aquí abraza el cambio. Las nuevas instalaciones se han puesto en marcha, decía, con rapidez, disciplina y ambición. El Lehendakari Imanol Pradales se ha comprometido a seguir generando condiciones para que las empresas se sientan cómodas en nuestro país.
5: Nuestra obligación es la de ser atractivos y tener la capacidad de sacar la cabeza y competir, porque tenemos capacidad para hacerlo.
2: También el ministro de Industria, Jordi Hereu, destacaba que las cosas no pasan por casualidad.
6: Que ese futuro se fabrique precisamente aquí no es algo que debe darse por sentado, porque nadie regala una fábrica.
2: Una fábrica cuyos 5.000 empleados van a ponerse a trabajar de nuevo 24 horas en los tres turnos a partir de mediados de julio para amortizar cuanto antes la inversión de 1.000 millones en las nuevas instalaciones de Jundiz. El VLE es el primer vehículo basado en la arquitectura de furgonetas modular y flexible, una tecnología que será la base de toda la gama de productos de Mercedes en el futuro.
1: Amaya Fano, Arratsaldeón.
7: Arratsaldeón.
1: Aitor Iturrizar, Arratsaldeón, ¿qué tal? Bienvenido.
8: Arratsaldeón.
1: Miquel Segovia, Arratsaldeón.
9: Arratsaldeón.
1: Bueno, pues parece que estamos ante un premio al saber hacer, Miquel.
9: Sí, yo creo que es una muy buena noticia, porque llevamos ya demasiado tiempo con otro tipo de informaciones, deslocalizaciones, recortes, e informaciones como las que hoy se han oficializado. Yo creo que, bueno, pues nos da cierta esperanza de que, bueno, todavía Euskadi es un lugar atractivo, es un lugar con capacidad empresarial como para que una compañía como Mercedes se fije en nosotros para una apuesta tan relevante como la que va a hacer aquí. Y yo, como digo, creo que es una muy buena noticia, y más aún en un sector como el de la automoción, que no atraviesa precisamente por su mejor momento, no solo aquí en Euskadi, sino en toda Europa, ¿no? Con muchísima competencia, con muchísima transformación, con China apretando demasiado. Bueno, pues vamos a ver si esto es un nuevo periodo y un nuevo tiempo que falta nos hace.
7: Sí, además una multinacional alemana, ¿no? Es decir, que tiene un poco puesto en esta apuesta por un vehículo eléctrico de alta gama. Digamos, no es un vehículo, no va a ser cualquiera. Un vehículo barato, no va a ser un vehículo cualquiera, es un vehículo de tecnología avanzada. Yo creo que eso también hay que ponerlo en valor. Yo creo que eligen a Vitoria y eligen a la planta de Vitoria porque tiene la capacidad tecnológica para fabricar esto. Es verdad, tú lo habéis dicho en la información, ha habido una gran inversión de 1.000 millones de euros para, digamos, adaptar las instalaciones y todo el tema de la electrificación, etcétera, ¿no? También tenemos que decir que las instituciones vascas han contribuido a esa inversión de 1.000 millones, 157 millones de euros es lo que ha aportado las instituciones vascas también a ese proceso, ¿no? de renovación y de modernización de la planta de Vitoria. Entonces yo creo que entre todos se ha hecho una apuesta y de la que debemos sentirnos contentos, pero también no ser demasiado autocomplacientes, porque el mercado siempre es una cosa muy volátil. volátil, ¿no? Entonces, siempre está viendo dónde puede, dónde se lo dan mejor y más barato, ¿no?
1: Bueno, sí,
7: entonces hay que estar atentos, ¿no?
1: Una inversión de 1.000 millones está claro que no se pone todos los sitios encima de la mesa y ya mucho compromiso. Y además de todo ese dinero, sí que se resaltaba también la formación y la capacitación de los propios trabajadores de Mercedes, técnicos, que son capaces de llevar adelante este reto con que requiere también de un sistema de producción innovador y que parece que sitúa la planta de Mercedes en Gasteiz ante un buen futuro, dependiendo, claro, efectivamente, de los vaivenes del mercado y el mercado del automóvil, que es cierto que está pasando por momentos que
7: de incertidumbre.
1: Me has adivinado la palabra, Aitor.
8: Sí, yo me sumo a que creo que es una gran noticia, como estáis comentando, y lo que estabas diciendo ahora, creo que gran parte de los problemas que tiene Europa en cuestiones de competitividad y de industria es el atraso que tiene en la producción de la industria automovilística, ¿no? Cuando les han adelantado claramente tecnológicamente China y también Estados Unidos, y creo que una tecnología avanzada, como estaba señalando Amaya, que se pueda fijar y que tenga esa capacidad de inversión y que reconvierta de alguna forma la fábrica más grande que hay en Euskadi, que sea en Euskadi, me parece una grandísima noticia.
1: Nerea Melgosa, consejera de Bienestar, Juventud y Reto Demográfico. Arratsaldeon.
10: Arratsaldeon, bye.
1: Bueno, tras una década de bloqueo político y 2 años de adaptación, hoy podemos decir que ha entrado en vigor el Pacto de Migración y Asilo Europeo. Europa endurece mucho su política migratoria. ¿Qué posición tiene el Gobierno Vasco ante esta realidad?
10: Bueno, primero nos gustaría conocer la realidad cuál es, porque tener juicios o hacer juicios de valor o poder opinar sobre algo, tenemos que tener criterio sobre el documento que se haya podido aprobar, que desconocemos desde el Gobierno Vasco cuál es. Por lo cual, hacer el planteamiento de qué es, qué nos parece sobre algo que no conocemos, pues no te puedo decir. Por eso no es la crítica que llevamos ya tiempo diciendo al Estado español, a través de las diferentes conferencias sectoriales que hemos tenido o a través de diálogo con la propia ministra, que no conoce cuál es el plan de implementación del Estado español frente al Pacto Europeo de Migración y Asilo.
1: Bueno, tenemos un pacto de inmigración y asilo que de alguna manera cambia las reglas del juego y eso ya es conocido, hay controles novedosos y entendía, era por eso por lo que le estaba pidiendo cuál es el posicionamiento del Gobierno Vasco, y luego estamos hablando efectivamente del plan de implementación de ese acuerdo que se supone que entra hoy en vigor. Ahí, usted decía hace unos días que, y lo acaba de volver a decir, que no tienen información de cómo piensa hacerlo el ministerio. Pedía una reunión con la ministra. No sé si ha tenido alguna oportunidad de hablar con ella o si siguen sabiendo algo de cómo van a ser las cosas a partir de ahora.
10: Bueno, pues lo que te comentaba anteriormente, no tenemos ninguna reunión. Hemos pedido por escrito a última hora de la mañana, porque como ya habéis visto estos días hemos hecho una petición, yo creo que por mar, tierra y aire, que se ponga en contacto con nosotros, porque somos un gobierno, igual que es el gobierno del Estado español, que somos un gobierno legitimado por 2 millones de habitantes de Euskadi, y por lo cual creemos que tienen que ponerse en contacto con nosotros y con nosotras para saber un poco cuál es la implementación de ese Pacto Europeo Migratorio y Asilo. Como tú bien decías, hay unos criterios encima de la mesa, pero realmente hay 9 reglamentos y una directiva, las cuales no conocemos, por lo cual por eso he dicho que no sabemos muy bien cómo se va a implementar. Y entonces, viendo hoy que tampoco se ponían en contacto con el Gobierno Vasco, bueno, pues hemos mandado una carta a la ministra para que urgentemente, con unas determinadas preguntas, se ponga en contacto con el Gobierno, porque no creemos que esto sea de recibo. Creo que el Gobierno Vasco siempre ha mostrado una lealtad institucional, siempre hemos hablado de coordinación, de colaboración, sobre todo en materia migratoria, siempre hemos dicho que hemos hecho los deberes del Estado español cuando ellos no han hecho, y creemos que por un tema ya de dignidad también de las personas, ¿no?, que a las cuales atendemos, a las personas a las cuales hacemos ahí todo el tema del modelo de acogida vasco, así como a los habitantes de Euskadi, bueno, creo que tenemos que saber cuáles son los cambios y cómo van a afectar a nuestro día a día.
1: ¿A qué atribuye esa opacidad?
10: Bueno, pues yo no lo sé, eso habría que preguntárselo a ellos y a ellas. Lo que nosotros ahí no entendemos muy bien cuáles que están siendo las herramientas y cuáles son los juicios de valor que en este momento, bueno, que estos años está teniendo el Estado español para hablar de migración, que hemos reiterado en diferentes ocasiones que es necesario tener un plan estructural migratorio, que es necesario reconocer a Euskadi como frontera norte, que es necesario hacer ese reparto equitativo de recursos y de personas a través del Estado español y que es necesario sentarnos a hablar de este reto estructural que es el proceso migratorio. Y siempre ha sido, callarnos y no tener ese conocimiento de la realidad migratoria como está en el Estado español. Y es más, que es más importante todavía en este momento, las fronteras con el Pacto Europeo Migratorio toman un determinado papel protagonista y realmente Euskadi es frontera y no sabemos cómo se va a actuar.
1: Este pacto de alguna manera efectivamente refuerza los controles de las fronteras exteriores, pero obliga a ir eliminando las fronteras interiores. En ese contexto, ese concepto frontera norte podría dejar de tener sentido, ¿o en qué circunstancia o en qué situación queda Euskadi en todo ese mapa?
10: No, nunca va a dejar de tener sentido, porque primero somos frontera norte, mal que le pese a cualquier persona que en principio siempre pone en duda este símbolo y sobre todo esta característica que tiene Euskadi. Y por otra parte, creemos que en este momento es más importante que nunca reconocernos como frontera, pues porque realmente parece ser que en este que una de las grandes peticiones que se tiene en la frontera es determinar sitios o determinados centros en los cuales van a ser centros especializados para determinadas personas, bueno, pues que llegan al Estado español de forma irregular y que pueden estar allí unos determinados tiempos, por lo cual es que es necesario conocerlo. Ya hace un mes y medio tuvimos una mesa de tránsito, si os acordáis, en Irún, en el cual también vino el gobierno canario, la Diputación Foral de Guipúzcoa, los ayuntamientos de la zona, Cruz Roja, médicos del Mundo, en el cual estuvimos hablando del papel de hilanderas, y ahí le preguntamos a la subdelegada del gobierno de Guipúzcoa cuál era el papel de hilanderas y cuál iban a ser los recursos de tránsitos, a lo cual no nos contestó. Hicimos una petición de esa mesa preguntándole al Estado y tanto al ministro Marlaska como a la ministra Saiz qué pasaba con los recursos de tránsito y con los recursos de frontera, y todavía estamos esperando la respuesta. Por lo cual nosotros y nosotras no cejaremos en pedir respuestas porque es nuestro papel. Cuando esta semana hemos estado escuchando al Papa hablar de dignidad, hablar de procesos migratorios, y veíamos que había determinados dirigentes del Estado español asintiendo, y bueno, yo creo que emotivamente también decían que sí a todo lo que decía el Papa, bueno, pues que se acuerden de que las regiones y que los gobiernos locales y que estamos esperando a tener una respuesta para que esa dignidad sea las 24 horas del día y los 365 días del año y no solamente cuando viene su santidad.
1: ¿Saben qué papel va a tener, por ejemplo, el centro de refugiados de Arana en Gasteiz? Usted hablaba que no saben qué va a pasar con el de Irún. Con el de Arana en Gasteiz, ¿saben exactamente para qué se va a utilizar?
10: Bueno, pues en principio, yo antes de ayer estuve con un vecino de la zona porque nos llamaron para estar con ellos, y nosotros siempre tenemos las puertas abiertas a todas aquellas personas que quieran estar con el gobierno, que para eso nos pagan nuestro salario. Y ese vecino nos decía, bueno, venía con unos determinados recortes de diferentes también afirmaciones que se habían puesto de la clínica, del Centro Arana, encima de la mesa. Y me decía este vecino que en un primer momento el Centro Arana iban a ser para las personas ucranianas, en un segundo momento iban a ser para las personas de Mali, y en este momento van a ser para familias monomarentales. No conocemos en este por escrito cuál es el modelo, ni teórico, ni hacia quién quieren usar o utilizar este centro de Arana, por lo cual no te puedo contestar, porque realmente ese vecino pues me abrió los ojos diciendo que cada día que pasa, cada día se dice que va a ser para un determinado colectivo y no para otro. Y es verdad que la secretaria de Estado habló del tema de petición y asilo, pero como tú bien has dicho, hoy entraba el PEMA en acción, y la implementación del PEMA es que las figuras de asilo, de protección y asilo, van a estar mermadas, porque realmente va a ser muy difícil conseguir esa protección y asilo, por lo cual, bueno, pues no lo tenemos, y lo que queremos es que nos lo pasen por escrito.
1: El hecho de que el gobierno vasco en estos momentos no sepa cuáles son los criterios para implementar esta nueva normativa, si es que los hay, no se va, por ejemplo, a qué se va a dedicar esos centros de refugiados que hay en Gasteiz o en Irún, eso en la práctica, ¿qué es lo que supone?
10: Bueno, nosotros vamos a seguir trabajando como tenemos que hacerlo todos los días, respondiendo a las necesidades de los ciudadanos y ciudadanas vascas y sobre todo viendo cuál es la realidad también migratoria. Euskadi tiene un pacto vasco de migración, un pacto vasco en el cual la sociedad vasca ha apostado mucho por el tema de la integración y seguiremos apostando por eso. El modelo vasco es un modelo vasco de inclusión y de integración. Aspectos y términos que no aparecen en todo el plan europeo migración, y así lo yo a cualquiera le me gustaría que me dijese dónde aparece la palabra inclusión, integración en el pacto. Eso por un lado. Y nosotros seguiremos trabajando en eso, en hacer comunidad, entre que estas personas se integren con formación y empleo, que para eso han venido a Euskadi, y que ellos sean ciudadanos y ciudadanas para poder contribuir a Euskadi como lo hacemos el resto de los ciudadanos y ciudadanas euskaldunes.
1: Siendo eso el modelo de acogida, un modelo basado en la acogida, en la integración, ¿temen que este marco legal superior que impone Europa pueda, de alguna manera, evitar que el gobierno vasco pueda hacer esas políticas que quiere hacer?
10: Bueno, nosotros muchas veces, yo creo que desde el gobierno vasco hemos luchado contra viento y marea sobre determinadas políticas que han ido, bueno, pues a veces, bueno, yo creo que rozando determinadas, ¿no?, materias también en enfoque con derechos humanos. Creo el otro día hablaba el Lehendakari, hace ya unos días, de la figura del Lehendakari Aguirre, ¿no?, de cómo luchó en determinadas situaciones mucho más duras que estas en poner encima de la mesa la dignidad humana y sobre todo las personas con todo su sistema, ¿no? Yo creo que tenemos que seguir trabajando así. Creo que Euskadi ha sido siempre referente en materia humanitaria, en poner a las personas, la dignidad de las personas en el medio de las políticas, y lo seguiremos haciendo. Pero lo haremos con las herramientas que tengamos que tener encima de la mesa. Y yo siempre digo lo mismo, y que estoy un poco, ya me habréis oído hablar de ello. Sí. Lo que pasa es que nos pasa siempre lo mismo con políticas migratorias. Esto es jugar a un partido de fútbol con el pelón pinchado. Intentamos siempre meterle aire para que trabajemos desde el punto de vista del enfoque de derechos humanos, pero luego tenemos otras personas en el campo de fútbol que nos lo pinchan porque realmente no nos dan todas las condiciones y esas herramientas, por lo cual seguiremos trabajando con ese modelo de Lehendakari Aguirre, poniendo la dignidad de las personas por encima de todo, pero también lo haremos con herramientas de inserción y sobre todo de empleo y de formación, que son competencias del País Vasco.
1: Usted lo mencionaba, Lehendakari estaba ayer mismo junto al Papa y al presidente de Canarias reclamando una política migratoria humanitaria, recordando también esa vieja reclamación de que Euskadi sea reconocido como frontera norte. ¿Con qué impresión volvió el Lehendakari de Canarias?
10: Bueno, yo creo que el Lehendakari ya lleva tiempo hablando sobre este tema de frontera norte. Creo que el Lehendakari ha hablado ya de los valores del Papa en reiteradas ocasiones y siempre también dice lo mismo, ¿no?, que el tema de la dignidad de las personas, este tema de enfoque de derechos humanos, el artículo 1 de la Declaración Internacional de los Derechos Humanos, creo que es el input, y creo que es el día a día y el juramento de que toda la clase política tendríamos que hacer, y que el Lehendakari Pradales es el líder nato.
1: En unas semanas finaliza el plazo para la regularización extraordinaria. ¿Cómo está yendo el proceso?
10: Bueno, esta mañana, no sé, de alguna asociación que están trabajando con ello, lo están haciendo bien, está siendo lento, pero la verdad que se está haciendo regularización. Yo quiero aquí alguien aprovechar, ya sabéis, para poder poner encima de la mesa otra vez un mensaje en positivo. Aquellas personas que tengan dudas, que por favor acudan a las administraciones públicas a solicitar esa resolución o a resolver las dudas, ¿no? Que esas preguntas frecuentes, ya tenemos una guía por parte del Gobierno Vasco, la hemos sacado, tenemos a Aholku Sarea, porque es importante ir a sitios fidedignos y que nos digan bien las fuentes para no tener cuidado un poco con estos pagos o estas mafias que se están lucrando con este asunto. A día de hoy, como decía, se está haciendo, yo creo que positivo, creo que se está trabajando bien, creo que todas las administraciones públicas estamos, yo creo que trabajando a favor de que la regularización sea buena, porque al final hay muchísimas personas que llevan mucho tiempo viendo entre nosotros y nosotras, que tienen un derecho y un deber, que es poder colaborar en que este país vaya bien, ¿no? Entonces lo van a hacer a través del trabajo y de la formación. Hay que recordar que muchas de estas personas, cuando ya les dan en positivo el primer papel de esta regularización, ya pueden trabajar, ¿no?, y formarse. Yo creo que ahora el reto es otro. Ahora el reto es que a partir del 30 de junio ser capaces, durante este año que tienen para regularizarse, poder encontrar ese empleo y poder también trabajar con la oferta y demanda que también los empresarios y empresarias vascas demandan.
1: Pues Nerea Melgosa, consejera de Bienestar, Juventud y Reto Demográfico, muchas gracias por estar en Gambara. Arratsaldeon.
10: Bueno, a vosotros, eskerrikasko.
1: Tras una década de bloqueo, efectivamente hoy entra en vigor ese pacto de migración y asilo europeo. Aitor Sagarzazu, vamos a detallar exactamente qué es lo que supone, qué es lo que cambia y cómo de alguna manera Europa puede hacer obligar a los partidos y los gobiernos, mejor dicho, que han firmado ese pacto a implementarlo.
11: Sí, son 10 leyes en total, con algunas que han generado polémica. Por ejemplo, con el endurecimiento de las fronteras exteriores, se obliga a los estados a recopilar los datos biométricos de cualquier persona mayor de 6 años, así como imágenes faciales que se guardarán en una base de datos conjunta para los 27. Se aceleran los procesos de asilo con una respuesta máximo en 12 semanas, incluida la decisión de expulsión, en el caso de que la protección sea denegada. Otro de los puntos más controvertidos ha sido el mecanismo de solidaridad entre estados. Los que más migrantes reciban, España, Italia, Grecia y Chipre serán ayudados por el resto de los 27. Se les obliga a acoger a una parte. Pero el mecanismo es flexible, lo que implica que los estados puedan pagar por no acoger 20.000 euros por cada persona rechazada. Y precisamente aquí se encuentra la principal duda sobre la aplicación del pacto. Hungría y Eslovaquia, por ejemplo, no han presentado el compromiso que se les exigía.
12: And now, of course, we have to monitor the implementation very closely.
11: El comisario de Interior, Magnus Brunner, expresa que es consciente que desde el primer día todo no se aplicará al 100% y dice que seguirán de cerca la implementación del pacto. Ahora bien, son 10 leyes, 27 estados y cada uno tiene que adaptarlas a su propia realidad migratoria. De ahí la dificultad de medir hasta qué punto entra en vigor hoy este pacto migratorio.
1: Bueno, y ahí estaba la preocupación de la consejera Nerea Melgosa, cómo se va a implantar, cómo va a decidir el gobierno de Pedro Sánchez hacerlo y eso en cascada, cómo va a repercutir en las instituciones vascas que también tienen que dar una respuesta a todas estas personas, Amaya.
7: Ya, lo que pasa que uno escucha hablar a la consejera y realmente es que te quedas de piedra, ¿no? Porque debe ser absolutamente muy frustrante cuando ella decía esa imagen que lo ha expresado muy bien, eso del balón pinchado, ¿no? Debe ser muy frustrante tener tú más o menos un diseño en la cabeza de cómo quieres o cómo crees que es la mejor manera. Y yo creo que, desde luego, lo que ellos plantean o lo que ella planteaba es de absoluto y puro sentido común. Es decir, tú, la migración no puede ser solamente abrir las puertas y hacer un discurso más o menos buenista. No, la migración es intentar que todas esas personas que llegan, lleguen para tener una vida efectivamente mejor, y eso solo se logra a través de la integración y la inclusión, pero a través de una planificación de eso, ¿no? Y entonces, es muy frustrante ver que en 2 años, es decir, el gobierno vasco no tiene comunicación sobre esto con el gobierno central. No, o sea, no les dan la información, no les dicen cómo van a hacer las cosas. Es decir, ¿a qué se debe este bloqueo, ¿no? No sé, así es muy difícil poner en marcha los planes que tienes, ¿no? Y yo creo que no se puede funcionar así, que no se puede hacer de la migración, como digo, solamente un discurso, solamente una trinchera. Es decir, yo creo que a Pedro Sánchez y al gobierno central les viene muy bien esto como trinchera ideológica para hacer política contra la ultraderecha, pero más allá de eso no hay nada más. Es decir, ¿dónde está la planificación? ¿Dónde está el hacer de esto un caso de éxito, ¿no? Vamos a acoger, pero vamos a acoger bien. Vamos a hacer que esas personas tengan dignidad, que se puedan quedar aquí, que puedan trabajar y que puedan estar bien en este país. Pero para eso hay que coordinar los esfuerzos y hay que ser transparente, claro y eficaz, sobre todo.
1: Aitor.
8: Sí, yo creo que hay dos cosas aquí, ¿no? Uno es la perspectiva de la acogida, que creo que en eso no hay ninguna duda. Creo que además la sociedad vasca es una sociedad acogida y eso está aceptado mayoritariamente. Y luego está lo que creo que la consejera estaba señalando, que es al final el reconocimiento de que hay una frontera, ¿no? No existe un reconocimiento nominal per se, porque se supone que no hay una frontera entre el territorio español y el territorio francés, pero luego ya sabemos que, por la vía de los hechos, lo que ha pasado en los últimos años es que ha habido devoluciones en caliente por parte del gobierno francés en la frontera en Irún, ha habido muertes en el Bidasoa por una deficiente, al final una gestión deficiente de los recursos, y creo que lo que estaba reclamando la consejera tiene todo el sentido del mundo, ¿no? Al final se necesita un reconocimiento formal de que estamos en una situación de tránsito y por lo tanto hay que poner los recursos, hay que planificar los recursos adecuados para que las administraciones locales, autonómicas y estatales puedan garantizar con dignidad no esa acogida, sino ese tránsito de las personas que quieran pasar de un lado a otro, ¿no?
9: De todos modos, que en 2 años dos gobiernos no se pongan de acuerdo probablemente sea responsabilidad de ambas partes, ¿no? Yo no sé si el gobierno vasco ha incidido lo necesario en esta cuestión. Es cierto que ha puesto en primer lugar esa consideración de frontera norte, pero mucho más allá no hemos ido. Y sí que hemos escuchado, y yo comparto con Amaya esa idea de que a veces los discursos suenan excesivamente genéricos y algo buenistas. Nos falta la letra pequeña. 2 años después no tenemos letra pequeña. No tenemos un modelo bien detallado de cómo queremos hacer las cosas, ni por parte del gobierno español ni por parte del gobierno vasco. Y lo que a mí me parece más grave y más alarmante es que en toda la entrevista, por ejemplo, la consejera, no hemos escuchado ni una sola crítica a lo que me parece que es aberrante. Hemos puesto precio a los inmigrantes. Uh-huh. 20.000 euros por cada inmigrante que no queremos acoger y que lo vamos a vender, entre comillas, a otro Estado que lo quiera acoger y que quiera hacer negocio de alguna manera con la inmigración. Sí. Venimos de 2 días en los que el Papa ha estado en Canarias y en el que ha dicho que la política migratoria no puede ser una gestión de inmigrantes, de números o de cupos, ¿no? Y yo creo que es lo que seguimos haciendo. Estamos gestionando cupos, poniéndoles precio y realmente da la sensación de que los gobiernos no han decidido abordar esta cuestión de manera conjunta. Y una última idea, yo creo que la inmigración es una cuestión europea y que tendría que abordarse de manera conjunta. Dejarlo todo en la decisión de cada Estado, con la diversidad de Estados que conforman la Unión Europea, creo que es arriesgar mucho a que una política migratoria en un conjunto de países pueda funcionar.
1: Bueno, pues en ese punto están las cosas. De momento, oficialmente ese pacto ha entrado en vigor. Todavía queda que cada Estado lo vaya implementando, que se vayan cumpliendo las cosas. Y la evidencia es que este pacto supone un retroceso en esas políticas de apertura de la Unión Europea. Europa sigue blindándose, se blinda cada vez un poquito más. Y aparte de eso de poner precio a las personas que no son de alguna manera aceptadas en otro país en esa reubicación entre Estados, pues está también pues esa respuesta en 12 semanas, tanto para aceptar una petición de asilo como para una expulsión, que son 12 semanas. Habrá que ver cómo va evolucionando todo. De momento tenemos eso, la perplejidad también del gobierno vasco, que no sabe exactamente si va a poder hacer algo, cómo va a poder hacer las cosas, porque el gobierno de Pedro Sánchez pues no da ninguna respuesta a sus peticiones. El colectivo feminista de Errenteria ha comparecido esta tarde para explicar su actuación tras conocerse los abusos a menores en la Bercho Escola Xempelar. Ha sido una comparecencia sin preguntas. Han leído un comunicado en el que básicamente han venido a avalar la decisión de la alcaldesa de mantener la confidencialidad de las menores, es lo que ellas propusieron, han dicho, y han acusado a PNV, PSE y PP de estar instrumentalizando todo este caso. Olaya Oiarzun, cuéntanos.
13: Sí, una concentración convocada por Orereta Asamblea Feminista en la que han denunciado los casos de presuntos abusos sexuales en Xempelar Bercho Escola y el uso político que dicen se está haciendo del caso.
14: Ahora se nos intenta desprestigiar, infantilizar, ridiculizar y hasta criminalizar. No vamos a permitir que nos metáis en vuestro juego, que nos utilicéis a nosotras y a las mujeres agredidas para derrotar a vuestros rivales políticos. Que sepáis que nos vais a tener enfrente.
13: Ante el conflicto político suscitado, defienden que han mantenido el deseo de las víctimas de mantener su confidencialidad. El presunto agresor ya contaba con una denuncia previa en 2018 por violencia machista en Bertxozale Elkartea. La asociación internamente acordó con el agresor su alejamiento del bercholarismo, pero el profesor habría seguido teniendo un papel activo en actividades con menores, al parecer sin conocimiento de Bertxozale Elkartea ni del consistorio. La Ertzaintza mantiene abierta la investigación. Hoy concentración, como decimos, del movimiento feminista para reafirmar su papel y apoyar al gobierno municipal.
1: Aitor, ¿qué os parece todo este caso? ¿Se están dando todas las explicaciones necesarias de lo que ha pasado?
8: Yo no sé si se están dando todas las explicaciones. Parece que a posteriori, cada vez según va avanzando el caso, pues sí que se están dando explicaciones, pero desde luego sí que hay dudas, ¿no? No se entiende cómo una persona en un pueblo como Errenteria, que no es pequeño, pero bueno, que en el que más o menos todo el mundo se puede conocer, pues teniendo una acusación tan grave en 2018, pueda seguir ejerciendo esa actividad sin que nadie se diera cuenta, ¿no? Hay ciertas dudas. Creo que, de todas formas, sí que es verdad que ha subido el tono de los casos a un nivel siendo graves las acusaciones y siendo graves las cuestiones, quizás demasiado vehemente o sorprendentemente insistentes por parte, por ejemplo, de Aitor Esteban, pero creo que sí que se está aclarando, creo que sí que ha habido protocolos en los que sí se ha actuado, y lo que debería pasar ahora es que identificando y analizando bien qué es lo que ha podido fallar, porque ha habido cosas que han fallado, evidentemente, esos protocolos se mejoren y se pueda llegar a una resolución lo más justa posible.
1: Luego hablamos del aspecto político, pero en lo que refiere al caso, el hecho de que alguien que tiene ya ese protocolo abierto pueda volver a estar en ese círculo, hay algo que no se ha explicado. Y luego está también ese otro segundo plano. Hay que respetar, si una víctima no quiere que se sepa, hay que respetar también esa confidencialidad elegida por esas personas, Amaya.
7: Sí, pero una cosa no es óbice para la otra. O sea, claro. Es decir, yo lo que resulta difícil de creer es cuando dicen que es que nadie se enteró. O sea, el consistorio no lo sabía, ni la organización tampoco, que este profesor, que ya tenía una denuncia previa en 2018, seguía teniendo relación y trato con menores y seguía en las mismas prácticas, ¿no? Hombre, es que aquí esto de que nadie se entera, nadie sabe nada, está muy de moda, pero realmente es difícil de creer, ¿no? Y yo creo que la credibilidad de cualquier organización y también de las que hacen bandera del feminismo se mide precisamente cuando el problema aparece dentro de tu propia organización. Ahí es donde se mide realmente si tus principios son principios reales o son solamente pancarta, ¿no? Y entonces, no quiero decir, o sea, vamos a ver, que no habrá que depurar las responsabilidades de quien haya sido o de quien haya hecho la vista gorda, pero desde luego a mí me da que en este caso la responsabilidad trasciende la pura responsabilidad penal que pueda tener este individuo agresor, y tenemos que estar hablando también de una responsabilidad colectiva del entorno. ¿Qué hizo el entorno? ¿Si miraron para otro lado, si no quisieron ver, o si realmente es como dicen, que nadie sabía nada, ¿no?
9: Este caso tiene ciertas semejanzas con otros que hemos escuchado, por ejemplo, en la iglesia, que si el párroco de turno, que si lo sabían los feligreses, uh-huh, que si no. Es decir, hay muchas similitudes con casos que ya hemos escuchado. Y yo, evidentemente, las víctimas son las primeras, y que una víctima no quiera salir ni identificarse está plenamente en su derecho de hacerlo. Pero yo creo que, lo decía Maya, eso es una cuestión, y otra es cómo gestionamos y qué responsabilidades puede tener una organización o un entorno por no haber vigilado suficientemente o por no haber actuado de manera correcta o por no haber intervenido en el momento en el que era necesario. Y la tercera vía es la utilización política, que yo creo que en parte sí la está viendo, y es especialmente doloroso que en este tipo de cuestiones pues la política se intente utilizar la agresión o la presunta agresión a unas víctimas para arrojarlas al rival político. Pero también diré, la intervención de la asociación feminista y el tono que ellas han empleado, creo que no ayuda nada a reconducir un caso que probablemente merece otro tono, merece otro tipo de argumentos y abordarlo de una manera muy diferente, que es lo que seguramente necesiten las familias y las víctimas.
1: Las feministas de Rentería que afirman se les está utilizando de alguna manera para hacer otra labor de confrontación política, y se referían pues a la actuación, decían, de PNV, PSE y Partido Popular. Hoy Aitor Esteban hablaba así de lo que ha pasado.
15: 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Eta hori arriskutsua da. 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
1: Bueno, pues habla Aitor Esteban de que ha habido en este caso, y lo generaliza, no el caso de Rentería, según decía Aitor Esteban, no sería el único, en este tipo de casos hay una autogestión peligrosa, Aitor.
8: Sí, es un poco a lo que apuntaba, ¿no? O sea, me sumo además a lo que estaban diciendo tanto a Maya como Mikel, ¿no? Yo creo que la discrecionalidad no tiene que estar reñida con luego los trámites y el encauzamiento de las autoridades para que se tomen las medidas necesarias. Y en el caso de la política es lo que estaba comentando, ¿no? Yo creo que el tono ha subido demasiado. Creo que además no ayuda a que la crítica política que se pueda hacer, por ejemplo, por parte del PNV la haga repetidamente públicamente, además, el presidente de Euskadi Burubatzar, y eso al final genera pues esta, yo creo que incredulidad, ¿no?, ante un caso que debería tener, pues debería tratarse con pues de forma más templada, yo creo.
1: Osakidetza va a empezar a partir de octubre a asumir progresivamente todos los abortos que hasta ahora se están derivando a clínicas privadas. Lo anunciaba hoy en el Parlamento el consejero de Salud, un año después de que el Lehendakari lo anunciara también en el Parlamento. Isaro Baza.
16: En Euskadi, el 95% de las interrupciones voluntarias de embarazo se derivan a las clínicas concertadas. Por ello, a partir de octubre se pondrá en marcha un proyecto piloto para que Osakidetza empiece a asumir de forma progresiva parte de esos abortos voluntarios. Tal como explicaba el consejero de Salud, el pilotaje se centrará en las interrupciones de embarazo más comunes, en las farmacológicas, las que se llevan a cabo en las gestaciones de menos de 10 semanas. Alberto Martínez.
17: Este pilotaje comenzará en otoño de este año, se centrará en los casos más frecuentes, aproximadamente el 88% de las IVES, y permitirá avanzar de manera segura, ordenada y con evaluación continua de resultados.
16: Anuncio del consejero a propósito de una pregunta parlamentaria de Sumar. De hecho, Jon Hernández afeaba que el cumplimiento de este compromiso llega tarde. El Lehendakari anunció la iniciativa el pasado octubre.
18: Confío en que cumplan con el compromiso y se revierta la alta privatización que se da con este servicio, pero sí que le digo, consejero, que al menos ustedes van con gran retraso.
16: El proyecto piloto comenzará en otoño en 3 OSIs, una por territorio, aunque no se ha precisado cuáles serán.
1: El 95% de las interrupciones voluntarias del embarazo se están derivando a las clínicas concertadas. Es una cifra muy alta, Maya. A mí me ha sorprendido, la verdad.
7: Sí, yo creo que, hombre, si la interrupción voluntaria del embarazo es una prestación que está reconocida por ley, pues lo coherente es que la sanidad pública se haga cargo con sus recursos propios y lo saque adelante. Lo que pasa también es que estamos en la situación que estamos y cómo está Osakidetza. En este momento no sé si Osakidetza, con la que tiene encima, con la huelga de médicos, con las listas de espera, con infinidad de problemas que tiene, es capaz en este momento también de asumir esta competencia que es suya propia, desde luego es suya propia, ¿no? Y está derivada a clínicas concertadas en este momento. De momento se hace y se hacen clínicas concertadas y se lleva adelante. Ahora, ¿qué queremos? ¿Qué será mejor? ¿Que asuma la competencia Osakidetza y que tengamos otro problema de colapso o seguir como estamos? No sé.
9: Yo es lo primero que he pensado también cuando han dicho, bueno, pues no sé si cabe más cosas en el trastero, cosas, quiero decir. Claro. Estamos ya tan saturados y con tantas demoras en muchísimos ámbitos y con falta de profesionales sanitarios que incorporar una cuestión que no es menor, es decir, ha habido 1.350 abortos en 4 meses, quiero decir que es una cifra importante, son muchas intervenciones cada día y claro, que un sistema sanitario que está ya casi al límite.
1: La verdad es que el consejero habla de empezar a introducir las interrupciones farmacológicas. No estamos hablando de intervenciones quirúrgicas que se supone que requieren una menor disposición de facultativos.
9: Bueno, es una actividad que por lo visto debe llevar bastante tarea como para haberla derivado. Quiero decir que por eso Osakidetza la ha derivado y ahora la quiere volver a asumir y lo que yo pongo en cuestión es si ahora estamos en las condiciones adecuadas para asumirlas. Esta idea del programa piloto a mí me ha sonado más a, bueno, vamos a intentar callar las críticas y vamos a arrancar el coche, el motor, que vaya recorriendo algún metro y ya veremos si coge velocidad y si coge rumbo, ¿no? Pero bueno, de momento, efectivamente, es una competencia que tiene la sanidad pública, debería asumirla, pero la gran duda es si tiene capacidad.
1: La ley del aborto, de alguna manera, marca esa línea, que las interrupciones del embarazo voluntarias se practiquen en la sanidad privada. Y es uno de los asuntos también, Aitor, que salió en el Pacto por la Salud, precisamente cuando hace un año, bueno, en octubre hará un año, lo anunció el Lehendakari en el Parlamento Vasco.
8: Sí, era una de las medidas para intentar reducir la externalización de los servicios, ¿no? Porque yo creo que entendían en ese pacto que la imagen de Osakidetza, la imagen del Servicio Público de Salud de Euskadi al final tenía que verse reforzada, ¿no? Y tenía que al final se ver reforzada haciendo un uso de los recursos más eficiente, porque al final no estamos con esta externalización, lo que se está, pues, en lo que va de año, creo que han sido 322.000 euros que se han externalizado, que se han pagado a las clínicas privadas, cuando eso se podía haber gestionado, esos recursos se pueden administrar desde Osakidetza y dar más empaque y dar, pues, al final, ¿no?, una cercanía a la ciudadanía con el servicio público.
1: Bueno, y a partir del lunes, lo comentabais, una nueva huelga de médicos. La oposición hoy ha vuelto a reclamar en el Parlamento al consejero de Salud que tome las riendas de la negociación. EH Bildu, el Partido Popular, le acusan de escudarse en la ministra para eludir sus responsabilidades. El consejero sí que ha admitido que la huelga ha aumentado la presión asistencial, pero dice que eso de dar una imagen catastrófica como la que afirma está dando la oposición, que de eso nada.
19: Sistema goia jodo. Se limita a la construcción de un relato y el relato no soluciona problemas. Igual que Mónica García no puede solucionar nuestros problemas porque no entra dentro de sus competencias.
20: No valen excusas, no vale esgrimir constantemente la huelga de médicos, no vale echar balones fuera y señalando constantemente también a la ministra.
17: Frente a cada dificultad, ustedes construyen un relato de deterioro constante. Un relato que no ayuda a la confianza en el sistema público, porque la realidad es otra. Euskadi sigue siendo uno de los sistemas sanitarios con mejores resultados del Estado.
1: Bueno, que llevamos ya cinco meses hablando de las huelgas de los médicos.
7: Llevamos seis meses de huelga de médico. Es que cuando hablan de excusas, hombre, es que no es una excusa, es una realidad. Y lo que dice el consejero también es, si mañana el gobierno vasco hace, digamos, cumple con todas sus, con todo lo que son sus competencias directas, esto se acabaría, ¿no? Porque la huelga seguiría, porque la huelga de médicos no es contra el gobierno vasco, la huelga de médicos es contra el Ministerio de Sanidad, o bueno, el competente en este caso es el Ministerio de Sanidad y el que no ha hecho nada en seis meses. Entonces, cuando hablan de que solo es una excusa, hombre, a mí me parece que...
9: Hombre, la huelga de médicos ha agravado la situación, pero la situación ya era mala antes de la huelga de médicos. Es decir, sí. Personalmente, un caso mío, una consulta de especialista, un año. Es decir, un año para una consulta de un especialista. Y el relato, que aquí es verdad que hay un juego de relatos, pero yo creo que cada ciudadano tiene su propio relato. Y el relato se ha deteriorado en unos años a esta parte en torno a Osakidetza de manera sustancial. Era un servicio público que teníamos a gala y a orgullo y que cuando íbamos fuera probablemente todos, bueno, pues un poco sacábamos pecho con la sanidad pública que teníamos, y yo no sé si hoy podemos hacerlo de igual manera. ¿La huelga ha empeorado la situación? Evidentemente. Claro. ¿Es responsabilidad del gobierno vasco? Bueno, pues probablemente solo en una parte. El Estado tiene una parte sustancial en no haber sabido resolver esta cuestión que nos está complicando la vida a todos, y evidentemente la gestión de Osakidetza está siendo mucho más difícil ahora.
8: Yo creo que al final es una cuestión, en fin, creo que hay que separar los debates, ¿no? Por un lado está la huelga, que creo que es un debate más coyuntural, aunque se esté alargando en el tiempo, se refiere exclusivamente a eso, implica diferentes problemas, pero se refiere al acuerdo para llegar, si se llega a un acuerdo por el estatuto propio o no de los médicos. Y luego está la cuestión más estructural, que es la deriva que estaba señalando Mikel de Osakidetza, ¿no? Que antes de esta huelga ya tendríamos que recordar que fue uno de los debates más importantes, por ejemplo, de la última campaña electoral que tuvimos para las elecciones autonómicas, ¿no?
7: Claro, pero después vino la mesa y el pacto por la salud, y a partir de ahí yo creo que ellos tenían un plan para llevar adelante, pero que con la huelga de médicos se ha trastocado por completo. Quiero decir que el gobierno vasco también ha tenido que torear esto, ¿sabes?, en mitad de lo que era su plan de bajar las listas de espera, etcétera, y estaba en buen camino en esa dirección. Lo que pasa es que al encontrarse con la huelga de médicos, pues todo el camino que habías hecho para mejorar la situación se revierte.
9: Eso es cierto, que la consejería le ha durado poco.
7: Ha tenido muy mala suerte.
9: Es cierto que el actual consejero arrancó muy bien su mandato, pero es verdad que le ha durado poco.
7: Por eso me refiero que
9: con
7: no...
9: un escenario complejo, y bueno, pues sus primeros acuerdos que alcanzó fueron recibidos con satisfacción, pero es verdad que la situación se le ha vuelto a complicar, y no sé si estamos en el punto anterior, pero por lo menos
7: por
9: en un punto complejo.
7: Que no se le puede responsabilizar de todo, no creo que sea justo.
1: Bueno,
7: no,
1: pero... habrá que ver en qué queda todo, porque de momento la semana que viene otra huelga de médicos, y a partir de entonces, ¿qué? Porque ahí está planeando la posibilidad de algún tipo de paro indefinido. Los sindicatos médicos no lo han descartado, en algún momento incluso han amagado con ello. Venimos también ya de encontraremos los meses del verano julio, agosto, que las vacaciones también hace que todo se ralentice bastante, y así están las cosas. Aitor, ¿qué querías decir?
8: No, sí, yo creo que hacen un poco de trampas entre todos, ¿eh? Creo que las medidas más estructurales de calado, que tienen que ver con las competencias que tiene la propia Consejería de Salud en Euskadi, porque al final son competencias transferidas, creo que le dan mucho más margen para ser más propositivo e intentar hacer un plan a medio o largo plazo, que evidentemente superen las dificultades que son evidentes que le están sobreviniendo por la huelga de médicos.
1: Bueno, luego hablamos de lo último de las investigaciones a Rodríguez Zapatero, si nos da tiempo también, de esa salida a bolsa de la empresa de Elon Musk, pero antes os voy a pedir un balance somero de lo que ha dado de sí la visita de León XIV, que por cierto se ha tenido que ir en el Papa, en el Falcon de Felipe VI de Canarias, porque su vuelo, el avión que le tenía que llevar a Roma, ha tenido algún tipo de problema técnico y no ha podido despegar. A ver, en 40 segundos, ¿qué destacaríais de esta visita de León XIV? ¿Qué es lo que ha dejado? ¿Cuántas caras ha dejado este León XIV, que de alguna manera sí hemos visto muy adelantado en lo social, pero también muy, muy dogmático en las cuestiones de fe, y podríamos decir como el aborto o la eutanasia? Amaya.
7: Hombre, con la doctrina de la Iglesia. Es decir, yo creo que, vamos a ver, yo creo que esta visita se puede analizar desde dos planos, ¿no? Desde el punto de vista pastoral y de la Iglesia propiamente dicho, yo creo que para la Iglesia ha sido un enorme éxito, porque ha demostrado que la Iglesia, aunque no tiene en España la influencia política que tuvo en algún tiempo, sigue siendo, digamos, un elemento que a nivel simbólico y de movilización pues moviliza, ¿no? Y moviliza muchos miles de seguidores, ¿no? Y además ha logrado transmitir una imagen de una Iglesia como revigorizada, ¿no? Como mucho más, más joven. Con un seguimiento de gente joven tremendo y con una imagen, pues eso, más dinámica y más juvenil, ¿no? Es lo que hemos visto en las calles y incluso en los eventos que se han montado, ¿no? Alrededor de la visita del Papa. Yo creo que desde ese punto de vista la Iglesia puede estar muy contenta, muy satisfecha, ¿no? Porque la visita ha sido un éxito. Y luego está el otro plano, que es el plano político. Y yo creo que ahí, como jefe de Estado, que ha sido una visita también de un jefe de Estado, que ha venido aquí, León XIV, a dar un discurso que yo creo, desde mi punto de vista, yo creo que ha sido un discurso bastante ponderado. Es decir, ha hablado. Lo que pasa que, claro, ha sido lo suficientemente ponderado como para que todas las facciones puedan utilizarlo en su favor, ¿no?
1: Es decir, para en el Congreso.
7: Que esto también es muy propio de la Iglesia Católica, es decir, que contentar a todos, ¿no? A unos y a otros. Entonces, ha hablado de las cuestiones que más preocupan, además, posiblemente, o más pegadas a la sociedad española, como por ejemplo, pues la inmigración, el tema de la pobreza y algunos. Y luego, lo que tú decías, o sea, en los asuntos puramente dogmáticos, pues, ¿qué va a decir? O sea, de la eutanasia y del matrimonio homosexual o del aborto, pues la Iglesia tiene una doctrina y el Papa no va a salirse de ahí nunca.
1: Tampoco ha tenido ninguna palabra sobre el tema de las mujeres en la Iglesia, y también se le ha echado en falta falta también un posicionamiento más claro en torno a la pederastia, a los abusos sexuales.
7: Bueno, ha hablado algo, ¿no?
1: Pero solamente hacia los obispos y aquella también reunión con seis víctimas, sí, que muchas asociaciones de víctimas denunciaron haber sido excluidas y que les hubiera gustado un tipo de pronunciamiento mayor. ¿Qué os parece, Mikel, Aitor?
9: Pues yo creo que ha sido, en todo este clima algo tóxico en el que vivimos de manera constante, cierto oxígeno, o por lo menos un discurso diferente, que ha sabido llegar a todas las sensibilidades, uh-huh, o a un abanico muy amplio de sensibilidades, y lo hemos visto. Es decir, no ha habido voces especialmente críticas del ámbito político por lo que el Papa ha venido a decir. ¿Es verdad que ha estado ponderado? Sí, yo creo que ha sido un descubrimiento. Es decir, ha sido el descubrimiento de un líder que puede ser una voz a ser tenida en el ámbito a decir. ¿Es verdad que ha estado ponderado? Sí, yo creo que ha sido un descubrimiento. Es decir, ha sido el descubrimiento de un líder que puede ser una voz a ser tenida en el ámbito

0: Días en el tema de la gestión política, yo creo que ha sido muy muy esclarecedor, y en el ámbito internacional y en cómo gestionar un poco el mundo y los valores que están marcando el mundo y están enfrentando y fraccionando un poco el planeta, yo creo que ha sido una voz que ha marcado, bueno, por lo menos un discurso distinto, y creo que va a empezar a ser tenido más en cuenta de lo que quizá lo desconocíamos hasta ahora.
1: Sí, la novedad más incluso venía previa, ¿no? Con la encíclica sobre tan centrada en cuestiones como, por ejemplo, la inteligencia artificial, ¿no? Que llamó mucho la atención. Yo diría que ha sido un viaje de paradojas, en realidad, porque hay una paradoja social, que es que, como señalabais, ha tenido una gran repercusión, ha sido un viaje muy largo y siempre con mucha atención mediática y con mucha espectacularidad casi, cuando España, pues, se supone que es un país en el que solo hay un 16% de personas que se dicen católicas practicantes, ¿no? Frente a un 45% que se dice atea, agnóstica o perteneciente a otra religión, ¿no? Creo que ha habido también paradojas políticas, ¿no? Como, por ejemplo, cuando el Partido Popular decía que aplaudía y que corroboraba hasta la última coma del discurso que dio el Congreso, en el mismo momento en el que estaba firmando los acuerdos con Vox por la prioridad nacional, que iba totalmente, radicalmente en contra de lo que estaba diciendo las palabras del Papa. Y creo que ha sido también una paradoja incluso dentro del propio espectro progresista, ¿no? Cuando, pues, de alguna, yo creo que también siguiendo un poco la corriente de lo que era el Papa Francisco, se ha tendido a señalar los aspectos más progresistas del discurso del Papa, cuando en realidad ha habido grandes lagunas, ¿no? Como las que señalabais, de tanto de la pederastia como los derechos de las mujeres, como las posturas antiabortistas y en contra de la eutanasia, ¿no?
2: Bueno, antes de nada, vamos a conectar con San Mamés, porque ahí, en el estadio del Athletic, se está viviendo una tarde de muchas emociones en la primera gran fiesta de graduación de la EHU, un acto conjunto de los tres campus, 4.000 alumnos, alumnas, que están recibiendo el diploma, la chapela, en lugar del birrete, entre conciertos y muy buen humor, porque han terminado de estudiar, tienen ya un título entre las manos y hay que celebrarlo. Alex Peral, Arratsaldeon.
3: Arratsaldeon, Arantxa, sí, grupos como Nogen y Janus Lester también están presentes, los Bercholaris, Mayalen Lujambio y Amet Charzayus. A las 6:30 arrancaba el acto con 4.000 alumnos de los tres campus de la EHU que finalizan sus estudios, todos y todas impolutas, para cerrar con broche de oro estos 4 años de carrera.
4: No sé ni qué sentimientos mostrar, porque la verdad han sido 4 años largos, divertidos, emocionantes, con un montón de retos, y ahora pues culmina todo, ¿no?
5: Ese nervio siempre está, pero por el resto estamos contentas.
6: Venimos a pasarlo bien.
7: Yo he venido aquí porque soy fan de Atleti. Yo es en San Mamés y he dicho, vengo de una.
8: Cuando la mierda llega al cuello, hay unos que se van y otros que se quedan. Y yo he ido así siempre, todos los años remando, y al final me he sacado mi carrera.
3: No son los únicos que están disfrutando del evento, los familiares también presentes en las butacas de San Mamés para seguir por las tres pantallas gigantes la ceremonia. Nervios, orgullo y alguna lágrima por parte de aquellos que siempre o casi siempre están en los peores momentos.
9: Es una gozada ver a todos los chavales jóvenes que vengan con esa ilusión.
10: El evento me parece perfecto, o sea, me parece que hay que celebrar.
11: Es mi felicidad, nerviosísima.
12: Mucho orgullo, sí, tengo dos.
10: Sí, además yo soy de lágrima fácil, o sea que seguro que sí.
3: Y este año la novedad son las chapelas, que sustituyen a los birretes, y a la mayoría les gusta la idea.
13: Llevar hoy la chapela y la banda es que me llena de orgullo.
14: Tía, tiene su gracia, somos de la tierra.
15: He pedido una, pero no me la van a dar. Lo que sí es cierto es que en cuanto me dé la buena, me vas a acusar, alguno me la quita.
16: Si fuese un poco más grande, igual mejor, porque no me queda muy bien.
3: La EHU también homenajea al antiguo alumnado y está mostrando su solidaridad con Palestina en una jornada que se antoja larga para los recién graduados.
2: Bueno, pues que la disfruten todos ellos. Los familiares han cambiado mucho las cosas. Habrá que ver si vuelve o sea, si esto se hace tradición, estas entregas de diplomas multitudinarias. Bueno, no hay un día prácticamente que no tengamos que hablar en Gambala de las novedades de todos los sumarios judiciales que están en marcha. Hoy pensábamos que no lo íbamos a hacer. Pues sí, el juez ha decidido investigar a Rodríguez Zapatero ahora por posible delito fiscal y contrabando. El motivo, las joyas que descubrieron durante el registro de su despacho. Su valor se ha tasado en algo más de 1.300.000 euros. Según el juez, el origen de esas joyas no está justificado y por eso abre esta investigación separada de la que ya tiene en marcha contra el expresidente del gobierno español. ¿Cómo veis las cosas? Ahora, 1.300.000 euros en joyas, Miquel.
0: Yo creo que Zapatero tiene que dar muchas explicaciones porque no tiene fácil justificación que alguien tenga unas joyas

0: ha negado tener, o por lo menos del valor que ha negado tener. Él hablaba en todo momento de 30.000 a 50.000, unas joyas que estaban en una caja fuerte y que ya están tasadas. Y que yo creo que va a ser uno de los mayores problemas a los que se va a tener que enfrentar Zapatero, porque es algo que se visibiliza de manera muy gráfica como corrupción clara, ¿no? Y yo creo que este tipo de cuestiones la sociedad, la ciudadanía, las identifica muy rápido, más allá de procesos complejos, de corrupciones quizá de más complejos o de trampas mucho más difíciles. Ver unas joyas que tú has dicho que valen 50.000 y que un experto joyero dice que valen 26 veces más, yo creo que es difícil de justificar. Y veremos qué sale de esa investigación judicial, porque claro, la clave va a estar cuál es la procedencia y cuál es el motivo de que esas joyas hayan llegado a manos de José Luis Rodríguez Zapatero, que siempre ha defendido que son herencia familiar.
1: Sí, vamos a ver qué se inventa para esto, porque para lo otro ya vemos que está tratando de armar una estrategia de anulación del juicio. Es decir, yo creo que la intención, de hecho, se decía desde el principio, no contrató a un abogado experto penalista, contrató a un abogado procesalista para anular los casos por los que se le está investigando. Yo creo que la intención de Rodríguez Zapatero no es dar explicaciones, tampoco es demostrar su inocencia. La intención en todo momento es evitar ser juzgado. Y cuando uno se empeña mucho en evitar ser juzgado, pues por algo será, ¿no? Igual es porque demostrar la inocencia no es tan sencillo. No digo en esto, sino en todo lo que se le va a venir encima, que es bastante más.
2: Aitor.
3: Sí, vamos a ver, ¿no? Yo creo que todo el mundo ya había motivos para estar expectantes ante la declaración de la próxima semana de Zapatero. Creo que ya con esta nueva revelación, creo que se acrecienta más todavía el interés, ¿no? Por saber qué es lo que dice. Creo que todos los partidos políticos lo están esperando por unas razones oportunas. Creo que el Partido Socialista lo ha fiado todo a esas explicaciones que vaya a dar, y pues veremos qué credibilidad tienen, pero desde luego lo que ha salido hoy le pone en una situación muy difícil.
2: Bueno, pues la semana que viene esa comparecencia de 2 días de Rodríguez Zapatero, habrá que ver qué es lo que da de sí miércoles y jueves. Y vamos a hablar, tenemos poquitos minutos, pero quiero que nos dediquemos un segundo a analizar la que ya se considera la mayor salida a bolsa de la historia. Después de meses de espera, la SpaceX, la compañía espacial de Elon Musk, está cotizando ya en bolsa. Es parte de una valoración inicial de 1,5 billones de euros. Ahora lo que se trata es de ver si las expectativas tienen base, si la operación no se acaba traduciendo en una especie de gran burbuja. Javi San Martín, ¿qué es lo que sabemos de esta super operación de salida a bolsa?
4: Elon Musk fundó SpaceX en 2002 con el sueño de reducir los costes de viajar al espacio, pero con el paso de los años se ha vuelto más pragmático y ha redirigido el negocio a los satélites, la IA, los centros de datos y a jugosos contratos con la NASA. Musk sigue vendiendo la quimera de llegar a Marte con la tecnología actual, hasta el punto de haber convertido a SpaceX en la mayor salida a bolsa de la historia. Pero si vamos a las cifras reales, el año pasado obtuvo pérdidas de 5.000 millones y su valoración de 1,77 billones de dólares supone más interrogantes para el futuro. Juanma Benito es economista, analista de acciones y creador del canal de YouTube Análisis Técnico Street.
5: La situación va a ser cuando vayan pasando los meses, tengan que presentar resultados y se vea si en realidad está cumpliendo con las expectativas y todo el FOMO que está viendo, porque es impresionante absolutamente todo el mundo hablando de ello.
4: El FOMO es el miedo a quedarse fuera, mientras el resto ha comprado acciones que aparentemente no dejan de subir, pero los expertos advierten de los riesgos de una compañía que va a cotizar a un múltiplo de 94 veces sus ingresos anuales. Juanma Benito también es autor del libro Manual de Análisis Técnico desde Cero.
5: El principal problema que hay son las expectativas tan altas que se están poniendo. El problema es ese, que luego va a tener que cumplir con esas expectativas, va a tener que dar la talla y mantener eso va a ser muy complicado.
4: El riesgo de concentración es tan alto que la entrada de SpaceX en el índice S&P 500 no será inmediata, sino que se dilatará hasta junio de 2027. Hasta entonces, la advertencia es clara.
5: Que no se dejen llevar por los sentimientos y que actúen con cabeza. Hay mucho interés en algo, entonces eso ya nos tiene que hacer pensar que a lo mejor hay que andar con pies de plomo.
2: Bueno, andar con pies de plomo recomiendan los expertos mucha prudencia, porque claro, una de las preguntas, ¿vale realmente tanto la empresa de Elon Musk como está diciendo la bolsa que vale? Y es que esta vez se va a permitir comprar acciones a cualquiera de nosotros, a cualquier accionista minoritario que pueda pensar que ese es el negocio del siglo. O sea que mucha prudencia es lo que...
1: Al Alguien hará dinero, alguien hará dinero. Otros perderán, como pasa siempre, pero alguien hará mucho dinero con esto. Y tiene toda la pinta de burbuja.
2: Tiene bastante pinta de que bueno, que la cosa puede no ser como parece que es, y que quien puede acabar ganando dinero vuelva a ser Elon Musk. Aitor.
3: Sí, además se suma... Va a haber una serie consecutiva, ¿no?, de salidas a bolsa que van a tener una espectacularidad similar, ¿no?, que es tanto la de OpenAI como la de otra IA, que ahora no recuerdo el nombre, sí. Pero en fin, o sea, como que sí que se está produciendo una especie de fenómeno en el que se repite esta llamada a salida en bolsa, que además tiene esa particularidad de que está abierta, o gran parte está destinada al pequeño inversor, ¿no? Entonces, bueno, veremos.
2: Bueno, pues por eso un poco también esa alerta de prudencia antes de lanzarse a comprar sin más acciones, cada cual, por supuesto, lo que quiera. Tenemos que dejarlo aquí. Amaia Fano, Aitor Iturriza, Mikel Segovia, eskerrik asko, Gabón.
1: Hasta Burón.
2: A ustedes también, muchísimas gracias por su confianza. Como siempre, buen fin de semana. El lunes nos encontramos. Agur.

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1: Son las 9. Buenas noches. El primer ministro de Pakistán ha anunciado que se ha alcanzado un texto definitivo y consensuado para un acuerdo de paz entre Irán y Estados Unidos. El anuncio llega poco más de una hora después de que el ministro de Exteriores de Irán se expresara en el mismo sentido. No se conocen los detalles, pero el vicepresidente de Estados Unidos, J.D. Vance, ha adelantado que la firma de ese acuerdo de paz podría celebrarse este fin de semana y en Europa. Y en Europa, precisamente, ha entrado hoy en vigor el Pacto de Inmigración y Asilo, una serie de leyes que los estados están obligados a cumplir y que se traduce en el endurecimiento de los controles exteriores y del derecho al asilo de los migrantes. Bruselas, Aitor Sagarzazu.
2: Tras 2 años de adaptación, los 27 deben cumplir ya al completo el pacto conformado por 10 leyes, que incluyen, entre otros, controles más estrictos en las fronteras exteriores, con recopilación de datos biométricos para toda persona mayor de 6 años, procesos de asilo y de expulsión más rápidos y una solidaridad entre estados a la carta. Es decir, los estados que mayor presión migratoria reciban, según Bruselas, se verán ayudados por el resto, acogiendo a parte de los migrantes, pero también con opción de que paguen por no acoger, hasta 20.000 euros por persona rechazada.
3: Ein sehr guter Tag für Europa. Es ist wirklich ein Meilenstein heute.
2: El comisario de Interior, Magnus Brunner, habla de un muy buen día para Europa porque por primera vez cuentan con una respuesta común a la migración, pero no aclara hasta qué punto los estados aplican el pacto en su totalidad.
1: La consejera de Bienestar, Juventud y Reto Demográfico, Nerea Melgosa, ha destacado que en este pacto no aparece el término inclusión, pero que el gobierno vasco seguirá trabajando como hasta ahora con los inmigrantes.
4: El modelo vasco es un modelo vasco de inclusión y de integración. Aspectos y términos que no aparecen en todo el plan europeo Migración y Asilo. Y nosotros seguiremos trabajando en eso, en hacer comunidad, entre que estas personas se integren con formación y empleo, que para eso han venido a Euskadi, y que ellos sean ciudadanos y ciudadanas para poder contribuir a Euskadi, como lo hacemos el resto de los ciudadanos y ciudadanas Euskaldun.
1: La Diputación de Vizcaya ha presentado su nueva propuesta de fiscalidad que incorpora nuevas deducciones e incentivos tributarios con la intención de que las medidas entren en vigor antes de que finalice el año para atraer el talento de quienes vienen o vuelven a Vizcaya por trabajo con un mínimo de FP2. La exención sobre los rendimientos de su actividad profesional sube entre un 50 y un 60%. El Gobierno foral propone también una deducción del 15% para quienes depositen sus ahorros en fondos destinados a fomentar el alquiler social. Además, se presentan deducciones en los gastos de seguros médicos o de asistencia también a un gimnasio o actividad deportiva. Y llega a partir de mañana el calor. Pronóstico del tiempo para las próximas horas. Euskalmet, David Pierna.
5: Gabón, buenas noches. El fin de semana se presenta veraniego y es que las temperaturas van a ser bastante altas. Mañana sábado tendremos un día con nubes altas, nubes que nos dejarán el cielo un poco blanquecino. Durante la mañana el viento soplará del sur-sureste, a mediodía se levantará brisa en la costa, viento del nordeste que luego durante la tarde irá llegando también al interior. Las temperaturas máximas mañana se van a situar en general rondando los 33-34 grados, excepto en la costa, que se van a quedar en el torno de los 30. La jornada del domingo será similar, seguiremos con calor, con unas temperaturas muy parecidas, de nuevo cercanas a los 30 grados en la costa y a los 33-34 en el interior. Además, las mínimas van a ser muy templadas. El viento por la mañana será del suroeste y por la tarde el componente norte, primero en la costa y luego también en el interior. Volveremos a tener nubes altas durante la mañana y por la tarde se irán formando nubes de evolución que en el interior podrían dejar algún chubasco tormentoso aislado al final del día.
1: Es todo, más noticias a las 10 y en orain.eus.

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La verdad en ciencia puede ser definida como la hipótesis de trabajo que mejor se ajusta para abrir el camino a la siguiente mejor ajustada. Konrad Lorenz, Premio Nobel de Fisiología o Medicina. Gabón, podríamos considerar a las palomas mensajeras como el primer servicio postal, las antecesoras del WhatsApp, del SMS, del Telegrama. Desde el antiguo Egipto, Grecia y Roma, estas aves se han utilizado para enviar mensajes. La columba libia doméstica actual desciende de las palomas bravías a través de generaciones de individuos criados para trasladar mensajes a distancia, aprovechando su extraordinaria capacidad de orientación. El descubrimiento de la brújula magnética que les permite orientarse cuando el sol no está visible ha sido un hallazgo que ha salido en la portada de la revista Science hace unos días. A Federico Nicolás Soria y Amanda Sierra del Centro de Neurociencias Achucarro les ha gustado tanto este trabajo que vienen a comentarlo al programa. Además visita la sección de Eusko Ikaskuntza el historiador David Mota, que nos contará su investigación sobre el boxeador guipuzcoano Paulino Uzkudun, el primer gran ídolo del deporte español. Hace 100 años consiguió el título de campeón de Europa de pesos pesados, viajó y triunfó por Estados Unidos, hizo fortuna y en los años 30 se afilió a la Falange, para la que representaba el modelo de masculinidad. Durante la Guerra Civil colaboró en la propaganda del franquismo y ya en la Segunda Guerra Mundial aparece vinculado a un espía nazi. Comenzamos.

0: El 14 de julio de 2024, una paloma criada en Santa Cruz de La Palma recorrió durante unas 15 horas los 1.238 kilómetros que separan la localidad portuguesa de Sagre y su casa en una isla canaria. Un récord de vuelo marítimo protagonizado por lo que podríamos considerar la élite atlética de esta especie. Hablando de récords, por cierto, en 2019 pagaron 1,2 millones de euros por una hembra de paloma que está precisamente en esta élite de la colombofilia, que como vemos despierta pasiones y mueve bastante dinero. Lo que hay detrás del arte de la cría y entrenamiento de las palomas mensajeras es su extraordinaria capacidad de orientación, de regresar a su palomar desde distancias que nos parecen realmente increíbles. Descubrir dónde reside esta capacidad ha sido objeto de una buena cantidad de estudios. Lo que pasa es que no acababan de cerrar el tema. Ahora ha surgido una idea realmente interesante que puede ser que sea la que definitivamente ha descubierto dónde reside el secreto de la orientación de las palomas. Y no está en su cerebro, que es lo que podríamos pensar, sino en su hígado. Se trata de un trabajo publicado en la revista Science por un equipo internacional de científicos que ha despertado la curiosidad de quienes son ahora mismo nuestros invitados. Vamos a presentar a Amanda Sierra en el Centro de Neurociencias Achucarro. Amanda, ¿qué tal? Buenas noches.
1: Hola, buenas noches, Eva.
0: Bien conocida por nuestra audiencia, aunque el artífice de esta charla tan interesante es Federico Nicolás Soria, investigador también del Centro Achucarro. ¿Qué tal, Fede? Buenas noches.
2: Hola, buenas noches, Eva.
0: Primera cuestión, ¿cómo nos orientamos los humanos? ¿Y hay muchas diferencias con respecto a otros animales?
2: Bueno, los humanos usamos principalmente la visión. O sea, podemos identificar marcas o puntos de referencia en el espacio y además con la luz del sol, con la posición de las estrellas, si es de noche, podemos orientarnos. Y sin embargo, los animales tienen mecanismos adicionales de orientación, como por ejemplo el magnetismo, que es de lo que trata este trabajo. Las palomas y bueno, las aves en general que hacen largas migraciones también se orientan por la visión, usan principalmente lo que se llama una brújula solar, ya que identifican la posición del sol y gracias a su reloj circadiano, en que pueden saber qué hora del día es, pues pueden orientarse. El problema es que cuando no hay sol, suelen usar el campo magnético terrestre como una especie de brújula de respaldo. Lo que no se sabía y lo que intenta responder este trabajo es el mecanismo, ¿no? De cómo es que usan el campo magnético las aves, en este caso las palomas mensajeras.
0: Y bueno, ¿qué teorías había al respecto? Porque enseguida podemos pensar que esa propiedad tenía que residir en el cerebro, claro, que la clave tenía que estar en el cerebro. ¿Esa era una de las teorías que había al respecto?
2: Habían varias hipótesis. Igual la más conocida es una que habla de unas proteínas en la retina que se llaman criptocromos, donde estas proteínas, gracias a la luz, podrían generar radicales libres. Esos radicales libres, como son iones, son sensibles al campo magnético. Entonces, digamos que el ave como que vería el magnetismo como si fuera un filtro de realidad aumentada superpuesto en la visión. Es como si pudiera ver en campo magnético. El problema es que, claro, este mecanismo necesitaría luz y no explicaría la navegación en la oscuridad total.
1: Ha sido una especulación hasta ahora. No ha habido ninguna demostración experimental de que estos mecanismos fueran reales. Era más bien especulativo, ¿no? Y yo creo que es la gran diferencia de este paper, es que sí que demuestra un mecanismo.
2: Uh-huh. Eso es.
0: Y este mecanismo viene pues de un sitio que, en fin, no estaba seguramente entre la baraja de posibles orígenes de esta magnetorrecepción y de esta orientación a partir del campo magnético de la Tierra. El hígado, bueno, ¿qué es lo que han descubierto exactamente?
2: Bueno, pues obviamente los primeros tejidos a los que fueron a buscar pues estas propiedades magnéticas fueron a los ojos, al cerebro, al pico, que ya habían teorías, como explicaba Amanda recién, que no estaban probadas. Entonces lo que hicieron fue hacer pruebas de magnetometría para medir, digamos, las propiedades magnéticas de distintos tejidos de las palomas. Y descubrieron que justamente el hígado es el que tiene propiedades magnéticas, lo cual fue una gran sorpresa para todos.
1: Lo interesante es que no es que haya un imán en el hígado, sino que son pequeñas células, se llama propiedades superparamagnéticas, que probablemente haya físicos en la audiencia que sepan explicar esto mejor que nosotros, que somos biólogos, que nadie se ofenda, por favor. Pero lo que pasa es que dentro de cada una de estas células, específicamente macrófagos del hígado, lo que ocurre es que tienen mucho contenido en hierro, Y entonces ese contenido de hierro, cuando está bajo un campo magnético, todas estas partículas se alinean. Y aunque cada una de ellas no tiene propiedades magnéticas por sí mismas, al ser muchas y alinearse bajo un campo magnético, eso sí hace que tengan propiedades magnéticas. Entonces lo interesante que empiezan a descubrir a partir de ahora, a desenredar, son estos macrófagos que contienen esas grandes cantidades de hierro.
0: Que ya descubrirlos tiene su aquel, ¿no?, por el tipo de experimento que realizaron. ¿Cómo lo consiguieron?
2: Fue bastante curioso porque, claro, ellos estaban buscando células que respondieran al magnetismo, entonces las aislaron justamente con imanes. Básicamente hicieron un homogenato, que es una especie de puré de hígado, y lo pasaron por una columna magnética, y las células directamente se quedaron pegadas porque justamente son magnéticas. Entonces les hicieron algunas pruebas y, por ejemplo, descubrieron que estas células, cuando las tiñes con una tinción que se llama azul de Prusia, que marca la ferritina, vieron que estas células eran positivas para esta tinción, por lo tanto que tenían partículas magnéticas. Luego las caracterizaron de distintas maneras, hicieron pruebas de fagocitosis, estudiaron su ARN para ver qué genes expresaban y qué proteínas tenían, y las pruebas no dejaron lugar a dudas. O sea, son macrófagos, que son células del sistema inmune, y están llenos de hierro, curiosamente, porque lo que hacen es comer los glóbulos rojos dañados y se quedan con su hierro, digamos. Era algo que ya habían visto también en células del vaso, pero en este caso las del hígado tienen mucho más hierro que las del vaso, y es el tejido candidato para ellos, para las propiedades magnéticas que comentaba Marta.
1: Claro, hay que pensar que los glóbulos rojos, los eritrocitos, que son también células generadas en la médula ósea, tienen una vida muy corta, entonces están constantemente produciéndose y degradándose. Por eso los seres humanos también necesitamos esa ingesta de hierro constante en nuestra dieta, para seguir produciendo esos eritrocitos, esos glóbulos rojos. Entonces, según se están produciendo, creo que tienen un ciclo de vida de menos de 24 horas, también se están degradando en el hígado, en esos macrófagos que se los comen. Así que esos macrófagos están constantemente acumulando grandísimas cantidades de hierro, y eso es lo que hace que de pronto surja esta propiedad, que es la de sensar el campo magnético. Yo creo que lo interesante es lo que viene, es un poco a partir de ahora, y es cómo se traduce eso en un hígado, notando que sus células, las partículas dentro de sus células se alinean dentro de un campo magnético, cómo eso llega, esa información llega al cerebro para que la paloma sea capaz de tomar la decisión de en qué dirección vuela.
0: Claro.
1: ¿No? Entonces, Fede, ¿nos cuentas tú un poco por ahí por dónde van?
2: Sí, primero la parte más bonita para mí del artículo, que es el experimento conductual que hacen, porque ellos encuentran las células en el hígado, saben que son magnéticas. Ahora lo que tienen que hacer es demostrar cómo demuestran que son necesarias estas células del hígado para la orientación. Entonces hacen un experimento muy simple pero muy elegante. Tienen 34 palomas entrenadas para hacer una ruta, y a la mitad de las palomas les dan una sustancia que se llama clodronato, que es una sustancia que los macrófagos se las comen y luego se mueren. Entonces básicamente le borran o le quitan los macrófagos a la mitad de las palomas, y el resultado del experimento es bastante espectacular. O sea, todas las palomas control pueden volver a casa, que son aproximadamente unos 70 minutos, y ninguna de las palomas que había sido tratada con clodronato, o sea, que le habían quitado los macrófagos, es capaz de encontrar el camino y de volver. Y luego hacen un experimento más bonito, creo yo, incluso, que es a estas palomas a las que le habían borrado los macrófagos con clodronato o habían quitado los macrófagos, las ponen a hacer el viaje, pero en un día soleado en el que ya no necesitan la brújula de respaldo magnética, sino que pueden usar su brújula solar, y entonces vuelven a casa perfectamente. O sea, no es que estaban enfermas ni nada, sino que habían perdido esa brújula magnética porque no tenían más esos macrófagos del hígado. Bueno, ellos especulan también que en el artículo que esto no solo aplicaría a los días nublados, que es cuando usarían este sensor magnético, sino que podría ir más allá, por ejemplo, en la oscuridad total, porque hay animales que tienen que orientarse en la oscuridad absoluta, como por ejemplo los murciélagos, que se han demostrado que usan también esta brújula magnética, o las ratas topociegas, que tienen que navegar bajo tierra sin acceso a la luz.
1: La verdad es que este es un experimento precioso. Es para ver la figura y enmarcarla, porque lo que tienen, lo voy a intentar describir para nuestros oyentes, es un gráfico con coordenadas, las coordenadas en X y en Y, ¿vale?, en el espacio.
0: Sí.
1: Y lo que se ve, y el punto de partida y el punto de final. Y las palomas normales hacen líneas rectas, o sea, es increíble, líneas prácticamente rectas. Y las palomas a las que habían matado a los macrófagos, bueno, es que dan vueltas en círculos, van, o sea, eso es una locura, están completamente perdidas. O sea, el experimento no deja margen de duda de que verdaderamente los macrófagos son necesarios para que este compás magnético, esta brújula magnética funcione.
0: Yeah.
1: Y yo creo que es parte de lo tan bonito, y que por lo que a Fede y a mí nos gusta tanto este artículo, porque este artículo tiene dos autores principales. Uno es un inmunólogo, que es el experto en macrófagos, y el otro es un ornitólogo, es un experto en migraciones de pájaros. Y es decir, se han aliado los dos porque la expertise de cada uno de ellos individualmente no hubiera sido capaz de resolver este problema, ¿no? Y yo creo que es una de las cosas más bonitas de este artículo.
2: Amanda me comentaba el otro día, cuando estábamos leyendo el artículo entre los dos, lo de las vacas que alinean su cuerpo de norte a sur usando el campo magnético, ¿no, Amanda?
1: Sí, no habéis visto nunca esas imágenes que se ven las vacas pastando en los campos, en los Alpes, por ahí, en alguna pradera pirenaica, y están todas alineadas en el mismo eje. Es una cosa bastante impresionante.
0: Pues no me había fijado, fíjate.
1: Pues sí, hay algún comentario por ahí. Es posible que sea por esto, no sabemos que es por esto, pero sí que parece que podría haber más animales que fueran capaces de detectar estos campos magnéticos. Hay una cosa que yo creo que Fede también querrá comentar, y es que, bueno, el ser capaces de hacer este análisis experimental, manipular los en palomas, es extraordinariamente complicado. O sea, la mayor parte de los biólogos trabajamos en ratones o en células en cultivo, y ser capaces de hacer esto en palomas tiene muchísimo mérito, pero es verdad que también tiene alguna limitación. Y una de ellas es que este clodronato que dan para matar a los macrófagos no solamente mata a los macrófagos del hígado, mata a todos los macrófagos en general. Entonces, bueno, ahí tienen alguna limitación, pero bueno, conociéndola, es verdad que aún así el argumento de que son esos macrófagos, porque son los únicos macrófagos que han visto que tengan esta capacidad paramagnética, súper paramagnética, pues es bastante razonable que sean esos, particularmente los del hígado, ¿no? Pero bueno, siempre ya sabéis que somos muy puntillosos los científicos con exactamente qué quiere decir cada experimento.
0: Ya, de hecho queda alguna pregunta abierta o alguna cuestión un poco así en duda.
2: Sí, por ejemplo, el hecho de que sean palomas en cautiverio, en algún comentario que salió en la misma revista, es un problema, porque justamente los animales en cautiverio suelen acumular más hierro de lo normal. Entonces, alguien se ha hecho la pregunta de si el hierro este que han encontrado igual puede ser un artefacto y que habría que corroborarlo en palomas salvajes. Pero
1: no, puede
2: todo
1: ser
2: caso,
1: por la dieta, ¿no? Porque sí, les den una dieta especial, más enriquecida, o lo que sea, y que por eso particularmente, o sea, que no sea hierro de los eritrocitos, sino que igual es hierro que procede de la dieta, ¿no?
0: Ya, bueno, es que ya lo que he descubierto yo con esta historia de las palomas mensajeras es que hay todo un mundo de entrenamiento y de cría de ejemplares de élite absoluta, 1,25 millones de euros por una paloma. Bueno, yo me he quedado un poco muerta.
1: Mía.
0: Sí, efectivamente. Entonces, antes creo que ha quedado por ahí apuntada la cuestión. ¿Cómo llega la señal al cerebro desde estas células situadas en el hígado? Quiero decir, al final, si el secreto de la orientación de las palomas mensajeras está en el hígado, en algún momento esa señal tiene que llegar al cerebro.
2: Exactamente, y eso es casi el eslabón perdido del artículo, porque aunque demuestran que los macrófagos son necesarios y apuntan a la ferritina, que podría ser un mecanismo conservado evolutivamente y todas las implicaciones que esto tiene para la biología, realmente no demuestran cómo se transmite esta información desde el hígado al cerebro. Ellos hacen un estudio histológico con microscopios ópticos y electrónicos y demuestran que estos macrófagos están muy cerquita de unas fibras nerviosas que hay en el hígado, que terminan en el nervio vago, que es el que lleva la información desde todo del cuerpo hacia el cerebro, ¿no? Desde el sistema autónomo al cerebro, perdón. Y proponen que hay una especie de acoplamiento mecánico, o sea que directamente estos macrófagos podrían hacer presión o tocar, el nervio y mandarle señales de esa manera, o a través de una señalización parácrina, que sería como liberar señales en la cercanía del nervio y de esta manera enviarle señales. Pero son especulaciones, realmente no lo demuestran. sea, se podría decir que han encontrado la antena, pero el cableado está aún por descubrir.
0: Sí, sí.
1: Claro, eso es. Pero eso lo podemos dejar para otros papers. No pasa nada.
0: Sí, sí.
1: Han hecho suficiente en este artículo.
0: Bueno, han hecho.
1: Para eso necesitan neurocientíficos como nosotros, ¿verdad, Fede?
2: Ah, sí, bueno. Claro. Ahora tienen que aliarse del ornitólogo y inmunólogo, tienen que pasar a un neurobiólogo que pueda hacer el relay al cerebro, ¿no?
0: Sí, sí.
1: Claro.
0: Bueno, y ya que había un inmunólogo en el equipo, precisamente, ¿esto ha permitido, no sé, descubrir algo interesante, precisamente, sobre el sistema inmunitario?
1: Bueno, a mí hay una parte que hemos discutido, Fede y yo también, lo tienen al principio del artículo y luego lo pasan completamente por alto, pero en realidad, para justificar por qué empiezan estudiando esto y por qué encuentran los macrófagos, tiene una frase al principio de la introducción del artículo donde dicen que ellos ya habían detectado que los macrófagos humanos también acumulaban mucho hierro. De hecho, tienen un artículo donde lo detectan y lo reportan como una cuestión simplemente de que les produce contaminación. Cuando usan estos métodos para aislar células utilizando magnetismo, estos macrófagos humanos del hígado siempre se les quedan pegados y les parecía una molestia, y lo tienen reportado. Pero a mí esto lo que me hace pensar es si los humanos también tendremos esta capacidad de detectar magnetismo.
0: Uh-huh.
1: Hasta cierto punto, quiere decir, la relevancia de los distintos sentidos, órganos de los sentidos en los humanos puede ser muy distinta de en los animales. Los osos y los perros pues dependen muchísimo en el olfato, por ejemplo. Las aves dependen muchísimo en la visión y tienen una visión infinitamente mejor que la nuestra. Nosotros los seres humanos no tenemos unos órganos de los sentidos particularmente agudos, digamos, pero sí que cabe la posibilidad que hasta cierto punto, igual como esas vacas, podamos tener una cierta detección que igual no es ni siquiera consciente del campo magnético de la Tierra. Y a mí me ha hecho pensar en el Feng Shui.
0: Bueno, detección consciente,
1: igual,
0: ya te digo yo que no, porque vamos, ya lo sabríamos.
1: No soy creyente ni adepta al Feng Shui. Pero es verdad que igual existe una cierta base biológica por la cual unas ciertas orientaciones u otras nos hacen sentirnos más alineados. No sé, es digno de estudio.
0: Bueno,
1: luego.
0: Yo siempre, y ahora que lo pienso, nunca he buscado si había una razón científica más o menos demostrada, eso de que es bueno dormir mirando al norte, con la cabeza hacia el norte, eso, con la cabeza hacia el norte, porque como que se descansa mejor. Siempre me ha parecido la típica cosa que se lee en una revista,
1: claro, es que yo siempre,
0: en el dentista.
1: Yo siempre me he burlado un poco de esas cosas, pero en realidad quizá lo que pasa es que no teníamos evidencia, igual, porque, a ver, estos macrófagos humanos, bueno, esta gente lo ha demostrado y seguro que los nuestros del hígado acumulan también grandes cantidades de hierro. Probablemente la diferencia pueda estar en cuánto de acoplado estén esas señales de esos macrófagos a esa pequeña red neuronal, ese plexo neuronal que puede haber en el hígado, ¿no? Ahí puede haber grandes diferencias. O sea, el hecho de que haya una antena, como dice Fede, no implica necesariamente que esa información llegue al cerebro, o puede llegar de manera muy vaga, ¿no? Pero bueno, está muy interesante el tema, la verdad.
0: Bueno, oye, pues a lo mejor buscan gente de neurociencia para avanzar.
2: Yo creo que es el siguiente paso y...
1: Sí, que en realidad nosotros que somos neuroinmunólogos tampoco podríamos ayudar. Necesitan a alguien de neuro de estos que hacen sí, cables, que pinchan a las neuronas y así.
2: Eso es.
0: Ajá.
1: Sí, porque, por ejemplo, a mí se me ocurre un experimento, por ejemplo, se podrían sacar, a ver, Fede, a ti, ¿qué te parece? Se podrían sacar rodajas de hígado, ¿vale? Y someterlas a un campo magnético mientras están pinchando con electrodos esas neuronas y ver si verdaderamente, en respuesta a ese campo magnético, claro, esas neuronas del hígado son capaces de detectar la señal eléctricamente, ¿no? Y si no están esos macrófagos, porque se puede hacer la misma depleción con clodronato, si esas neuronas también tienen una señal o no tienen. O sea, quiero decir, se pueden hacer experimentos relativamente sencillos, luego ya como esa información llega al cerebro donde llegue, ahí habría que hacer como un trazado de la de lo que es la ruta neuronal por la que iría desde, probablemente eso, a través del vago, como, y a qué zona del cerebro inervaría específicamente. Yo me estoy flipando aquí. Se
0: sí,
1: pueden
0: sí.
1: hacer análisis de imagen del cerebro de las palomas a ver qué zonas del cerebro se activan. Sería muy interesante ver qué zonas del cerebro se activan en respuesta a la magnetocepción, para comparar que con, ¿verdad?
0: Sí,
2: hay como un comentario corto, sin liarme mucho. Hay un artículo también en Science, creo que del mes anterior, que también sale en el comentario, donde intentan, también hacen cambios en el campo magnético y estudian cómo responde el cerebro, también en palomas, y hacen algo bastante más simple, que lo hemos hecho en el laboratorio muchas veces, que es una tinción del cerebro de una proteína que se llama CFOS, que se expresa cuando se activan las neuronas. Entonces, sí, es un experimento como bastante simple, pero también muy elegante, y que lo publicaron en la misma revista justo un mes antes. Entonces, igual
1: ¿y qué
2: una...
1: zona del cerebro es? Por curiosidad ya.
2: No, es que estudian todo el cerebro, clarifican el cerebro y hacen una imagen de todo el cerebro a la vez. No me acuerdo ahora la región, pero...
0: Bueno.
2: Pero bueno, pues sería el matrimonio entre...
1: Claro.
2: Sí, sería el matrimonio entre este tipo de análisis del hígado y de y comportamentales con un análisis más de neurobiología.
0: Sí, sí.
1: Pues mira, ya hemos hecho match.
0: Sí.
1: Esto es un matrimonio.
0: Y yo voy a aportar la pasta, porque yo, vamos, claro, estoy pensando en esa persona que ha pagado 1.250.000 euros del ALA, nunca mejor dicho, por una paloma mensajera. Bueno, pues este señor o señora dinero tiene para financiar en un momento dado
1: todo lo que pueda sobrevenir
0: en torno a este tema y ya sacarnos de dudas absolutamente.
1: Fíjate, pero es que se les puede hacer incluso para criar palomas con mejor capacidad de orientación todavía.
0: Ya, claro. Ahora estarán forrándolas a hierro para que vayan acumulando más. Bueno, qué curioso.
1: Claro. Va a ser como los pavos cuando les dan de comer para hacerles el hígado graso, pues estos les van a dar de comer lentejas.
0: El hígado férrico.
1: Pobres palomas. Eso es.
0: La verdad es que el artículo es muy interesante. Además, aporta una línea muy plausible en torno a un misterio que todavía no se había aclarado, como es este de la orientación, de cómo se orientan las palomas mensajeras para recorrer cantidades brutales sin perderse, y además en tiempos bastante breves. Y a mí por lo menos me ha hecho descubrir este mundo de la colombofilia, que resulta que yo sabía que existía como afición. Lo que no sabía es que despertaba tanta pasión y movía tanto dinero. Así que mira, hemos aprendido algunas cosas nuevas.
1: Sí, y yo desde luego mi gran admiración por este grupo y esta colaboración multidisciplinar, que es un artículo verdaderamente precioso. Da gusto leer artículos así.
0: Aquí queda lo que nos han contado Amanda Sierra y Federico Nicolás Soria, por si alguien de ese equipo lo escucha y dice, mira, aquí tengo partners, como se dice ahora. Gracias a los dos, que vaya muy bien.
1: Muy bien, muchísimas gracias, Eva, un placer.
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0: La atmósfera contiene trazas de mercurio gaseoso que provienen de fuentes naturales como las erupciones volcánicas y sobre todo de procesos antrópicos como la metalurgia. Este mercurio metálico atmosférico acaba transformándose a través de reacciones químicas y se deposita en mares y continentes muy apartados de las zonas de origen. Un ejemplo que se ha analizado ahora nos lleva hasta Groenlandia. Un equipo del Instituto de Química Física Blas Cabrera, la Universidad de Manitoba, la Universidad de Copenhague y el Consejo Nacional de Investigación Italiano ha extraído y analizado un núcleo de hielo de 1.250 metros de profundidad. Este tubo contiene hielo formado a partir de agua depositada durante todo el Holoceno, desde hace 11.700 años hasta la actualidad. Cortado en finas rodajas, permite analizar ese agua y establecer cuándo aparecieron ciertos contaminantes y en qué cantidad. Los resultados apuntan a que las emisiones antrópicas de mercurio comenzaron al menos durante la Edad de Bronce, hace 4.000 años, y fueron de una magnitud lo suficientemente relevante como para dejar huella en el hielo de Groenlandia. Las fuentes de estas primeras emisiones podrían haber sido el refinado de minerales de cobre y estaño o el uso de cinabrio, un mineral rico en mercurio muy apreciado como pigmento rojo. Precisamente se han encontrado niveles altos de mercurio en huesos humanos procedentes de yacimientos funerarios de la época en la península ibérica, lo que sugiere que este metal, el cinabrio, estaba muy presente en este periodo. Los datos del núcleo de hielo muestran además que la contaminación ha aumentado con el tiempo. La acumulación de mercurio en Groenlandia se multiplicó por 2,7 desde el siglo XIII y por 7,4 a partir de 1840, coincidiendo con la Revolución Industrial. El mercurio se acumula en la cadena alimentaria marina. La exposición humana se produce habitualmente comiendo marisco o peces de gran tamaño, como el atún. Dado que se trata de un metal tóxico, su consumo puede causar daño neurológico y cardiovascular en los seres humanos. Para minimizar este riesgo, en 2017 entró en vigor el Convenio de Minamata sobre el mercurio, cuyo objetivo es proteger el ecosistema y la salud humana de esta contaminación. El trabajo que se ha publicado ahora aporta nuevas evidencias de que los seres humanos en realidad comenzaron a alterar los niveles de mercurio en el medio ambiente bastante antes de lo que se pensaba, lo que obligará a reevaluar la cantidad de mercurio de origen humano que hay presente en el medio ambiente en la actualidad.

0: En la edad de oro del boxeo, las décadas de 1920 y 1930, un joven baserritarra nacido en la pequeña población guipuzcoana de Errezil se hizo un lugar en la élite mundial en la categoría reina del boxeo, los pesos pesados. Se llamaba Paulino Uzkudun Eizmendi, a quien en América llamaban el Toro Vasco. Apenas había pasado un año desde que se subió por primera vez a un ring y ya era campeón de España. Dos años después, en 1926, se enfundaba el cinturón de campeón de Europa, título que revalidaría varias veces y que impulsó su salto a Estados Unidos, ambicionando conquistar el cetro del mundo. Los nuevos medios de comunicación de la sociedad de masas hicieron de Uzkudun el primer gran ídolo del deporte español. Ningún otro deportista de su tiempo disfrutó de fama comparable ni ganó tanto dinero como él. Al mismo tiempo, su figura fue patrimonializada por los distintos nacionalismos que lo presentaron como modelo de masculinidad, de valentía y de patriotismo para los jóvenes. Vamos, un modelo a admirar e imitar. En los próximos minutos vamos a conversar con un historiador que ha profundizado en la trayectoria de Paulino Uzkudun dentro de las coordenadas deportivas, ideológicas y sociales del siglo XX, sacando a la luz aspectos hasta ahora poco conocidos sobre sus relaciones y sus actividades fuera del cuadrilátero. Juan Aguirre, como siempre, desde Eusko Ikaskuntza, nos acompaña en esta charla. ¿Qué tal, Gabón?
1: Gabón, Eva. Nuestro invitado de hoy es David Mota Zurdo, profesor titular de Historia Contemporánea en la de Valladolid, y hoy viene para presentarnos el que es su último libro. Se titula este libro El Toro Vasco, deporte, identidad y violencia en la España de Paulino Uzkudun, 1899-1985. Gabón, David.
2: Gabón, buenas noches.
0: Hola, Gabón.
2: Muchas gracias por la invitación.
1: A ti por acompañarnos hoy para hablar sobre este personaje, Uzkudun, sobre el que sí, efectivamente, como anticipado Eva, se conocen muchas cosas, pero hay otras bastante desconocidas que tú revelas en el libro y que, si te parece, vamos aquí a poner en claro. Uzkudun inicia su carrera de manera espectacular. A comienzos de los años 20 estalla como un deportista fuera de serie. Es tiempo de la dictadura del general Primo de Rivera, que hará de él un referente de la identidad nacional. Pero, curiosamente, también la prensa nacionalista vasca desde el principio lo reivindicará como genuino representante de la raza, un concepto este de la raza que entonces llevaba mucho, ¿verdad? Bueno, ¿cómo se pudo dar esta ambivalencia y cuál era su actitud, la actitud del propio Uzkudun frente a unos y a otros?
2: Bueno, pues es la pregunta del millón, ¿no? Es cierto que voy a tener que explayarme un poquito porque es complicado a veces entenderlo en perspectiva histórica, pero esa ambivalencia tenemos que tratar de entenderla en su contexto. Paulino Uzkudun empieza siendo aizkolari, uno de los deportes rurales por antonomasia, procede de este entorno rural que ha señalado Eva, como es Errezil, que es un pequeño pueblo guipuzcoano situado a las faldas del Monte Hernio, que es un feudo tradicionalista, católico, es, digamos, la cuna del carlismo y posteriormente del nacionalismo vasco. Él crece dentro de esa cultura política, a la que hay que sumar la identidad cultural vasquista, y es una identidad que no solo comparte, fueristas, carlistas, sino que luego también los propios nacionalistas vascos, y que, por ejemplo, en lo relativo a los Herri Kirolak, fue utilizada por distintas corrientes para construir la sociedad, ¿no? Es decir, un mecanismo de construcción social que fomentó distintos patriotismos. Es decir, para unos sus practicantes demostraban la fortaleza y virtudes de la raza vasca frente al resto, para otros era una forma de demostrar que el vasco era un buen súbdito español. Y claro, él se movió dentro de esas aguas y para unos, pues ya digo, se mostró o fue utilizado para irradiar una determinada imagen vinculada al nacionalismo vasco, y para otros fue para convertirle, como le denominaría la dictadura de Primo de Rivera, en el primer puño del reino. Y él nunca se significó, al menos durante los años 20, de uno u otro lado.
0: Junto con esto, además, hay que añadir que en Estados Unidos, donde el boxeo era un deporte nacional muy seguido, a Uzkudun se le consideraba un personaje incómodo precisamente por sus orígenes. ¿Esto cómo se explica?
2: Primero tendríamos que tener en cuenta cómo se convierte en boxeador profesional, ¿no? Uzkudun lo hace en apenas un año. En 1923 empieza a entrenar en el gimnasio Casalonga de San Sebastián, y unas semanas después acaba en París a las órdenes de Artús, que en aquellos momentos, digamos, que era uno de los principales managers del boxeo. Este le hizo despegar y en 1924 ya es campeón de España y un año después de Europa. Esta carrera fulgurante le lleva finalmente a donde se dirimían los principales títulos de boxeo, que eran los cuadriláteros de Estados Unidos. Lo hace en 1926 y allí se convierte en serio aspirante al título mundial de peso fuerte, lo que a día de hoy serían los pesos pesados. Allí conoce a un personaje que es clave en todo esto, que es Tex Ricard, que le introduce en este mundo del boxeo estadounidense y le prepara multitud de combates, y es más, le pone en la terna de los mejores del momento. ¿Qué es lo que hace Skullin? Según manifestó él, cuando él ya se convierte en uno de los serios aspirantes, uno de los principales candidatos al cinturón de peso fuerte, este Ricard le exige que se nacionalice estadounidense para evitar que un extranjero, que era ajeno al patrón racial dominante del momento, que esto a veces nos puede sonar extraño, pero era así como funcionaba en ese contexto de blanco, anglosajón y protestante, pues pudiera ser campeón del principal deporte o uno de los principales deportes nacionales por excelencia en Estados Unidos. Bueno, aparte de que Uzkurun no cumplía con ese patrón racial, tampoco era un emigrante dispuesto a cumplir el sueño americano sin billete de vuelta, es decir, que no hubiera llegado a Estados Unidos para nacionalizarse y quedarse allí. Él representaba lo que Estados Unidos en ese momento no quería, ¿no? Un boxeador que era foráneo, que era católico, que quería hacer dinero con los puños sin renunciar a su identidad. Y además es ahí ya cuando opta por posicionarse y señalar que él no se iba a declarar jamás estadounidense, cuando se iba a nacionalizar estadounidense, porque él se sentía español, enteramente español. Claro, esta circunstancia no gustó en Estados Unidos porque creó creaba un problema racial con la identidad estadounidense, ya que sus victorias podían dar alas a las comunidades de migrantes, sobre todo la hispanoamericana, para reforzar sus lazos, cuestionar incluso el patrón identitario predominante y la supuesta superioridad racial anglosajona en el contexto y en Estados Unidos en concreto.
1: Pero David tampoco respondía a ese paradigma racial boxeador negro, como por ejemplo hubo grandes en la categoría de los pesos pesados, como Joe Louis. ¿Esto cómo se compagina?
2: Claro, él cuando llega a Estados Unidos, los grandes, digamos, boxeadores afroamericanos todavía no han terminado de explotar. Es cierto que tanto está Joe Louis, que es un poquito más posterior, ya cuando Uzkurun se está retirando, pero tenemos también a Harry Wills, que ha conocido como la Pantera Negra. Estos boxeadores normalmente solían competir en una competición paralela en la que, quedaban relegados en un segundo plano. Es decir, que era muy difícil, por las cortapisas que se ponían por el propio sistema, que esos personajes pudieran llegar ahí. Y por tanto, quienes sí que podían tener la posibilidad de llegar a esa terna final de convertirse en campeones de los pesos pesados de Estados Unidos, normalmente solían ser bien alemanes, o de origen alemán, de origen anglosajón, de origen italiano, y en el caso de Uzkurun también de origen español. Y claro, en la multiplicidad de naciones que en esos momentos es la construcción social e identitaria de la propia nación estadounidense, cuando se quiere establecer un único patrón, esto generaba un conflicto, más aún cuando lo que querían era establecer ese patrón WASP del que he hablado. Por tanto, es cierto lo que dices, Juan, pero tarda más tiempo en llegar a que se ponga, digamos, de manifiesto todo este tema de los grandes boxeadores afroamericanos.
0: Durante los locos años 20 de los Estados Unidos, Uzkurun hizo fortuna, disfrutó de la vida. Quizás estas dos debilidades, los placeres mundanos y el dinero, frustraron su carrera en cierta manera. Podía haber llegado incluso más alto de lo que llegó. Recordemos que nadie consiguió hacerle KO, por cierto, hasta 1935, y eso ya era al final de lo que fue su tiempo deportivo.
2: Es difícil valorar si Uzkurun hubiera llegado o no a lo más alto y en qué medida los placeres y el dinero lo echaron por tierra al final. Esto es algo que para mí yo creo que nunca se sabe, y además en el mundo del deporte tenemos casos que así lo avalan. No fue un campeón del mundo en Estados Unidos, pero sí tres veces campeón de Europa. Para una persona que había aprendido a boxear en tan poco tiempo, este éxito desde luego creo que es más que significativo, incluso sobresaliente, porque hay que valorar que le tocó vivir lo que se conoce como la edad de oro del boxeo, una de las mejores generaciones del pugilato, como se le conoce, y donde estaban, pues ya lo mencionaba antes, están Harry Wills, Max Smalling, Jack Sharkey, Primo Carnera y el mencionado también Joe Louis. Y destacó, esto es lo curioso, destacó junto a todos ellos por ser el boxeador jamás noqueado. Pero hay otro detalle importante, y esto a veces se nos olvida. Él no se mete a boxear para ser campeón, sino como medio de vida y de obtener pues mucho dinero con menos esfuerzo que el que requería para lo que él se había venido dedicando, que era cortando árboles, que era una de las principales motivos por lo que le llevó también a los cuadriláteros. Pero además es que se convirtió en una persona muy conocida. Se codeó con la alta aristocracia de Donostiarra, que en Estados Unidos coqueteó con Perlita Greco, con Clara Bow, que fue incluso, según algunas fuentes, conocido de Al Capone. En fin, o sea, yo creo que logró tener un tren de vida que sí, le llevó a ir a pidar dinero, pero también fue una figura reconocidísima en aquellos momentos. Y además, con ese dinero, no olvidemos que se compró en su ciudad natal, bueno, en San Sebastián, un chalet en Bentaberri, que bueno, junto a coches lujosos, etcétera. Es decir, que no dejó de ser un personaje muy reconocido y que no creo que podamos valorarlo porque no fuera campeón del mundo.
1: Fue el primer gran ídolo de masas del deporte español. Luego seguiría algún otro, ¿no?, como Ricardo Zamora, etcétera, pero abrió la brecha a Uzkurdun. Y también nos has anticipado, David, que él creció en ese ambiente tradicionalista de la Guipúzcoa profunda, por decirlo así. Sin embargo, en 1933, el mismo año que se funda la Falange Española, él se adhiere, se afilia, cuando todavía además es un deportista en activo. ¿Cómo llegó a este posicionamiento político?
2: Él supuestamente se afilia a Falange en 1933, es decir, que habría sido lo que se conoce como un camisa vieja, pero yo, por ejemplo, no lo sé si lo hace en San Sebastián, en Pamplona o en Madrid, que podría ser cualquiera de estos tres sitios. Según la Fundación Francisco Franco, que es de donde he obtenido parte de esta información, lo hace en San Sebastián, con el carné número 785. Pero claro, en mis pesquisas yo no he dado con el carné y he hecho catas en diferentes archivos, desde los archivos municipales, archivos municipales del Archivo Histórico de Guipúzcoa, el Archivo General de la Administración, etcétera. Yo no he encontrado el carné de Uzkurdun. Yo me baso al final en lo que recogen fuentes internas de la propia Falange, y lo que señalan es exactamente eso. O sea, que pudo ser entre 1933 y 1935, esto no quita que fuera un camisa vieja, o ya en plena guerra, cuando él se afilia a Falange. Pero en cualquier caso, independientemente del año, y esto muchas veces nos quedamos con ese hito, es muy posible que su admiración por Falange y su posicionamiento político estuviera vinculado pues al deporte y a su trayectoria ideológica personal, es decir, a su cultura política. Él viene de ese tradicionalismo que bien indicas, pero él también en sus viajes va viendo cómo hay otra serie de elementos de la extrema derecha que a él le suscitan interés. Por ejemplo, durante sus combates en Italia y Alemania comienza a simpatizar con el fascismo. Es lo más probable, y es lo que incluso se puede ver en las fuentes hemerográficas al respecto. Allí, por ejemplo, con sus combates contra Primo Carnera en 1933, como luego contra Max Schmeling en Berlín en 1935, observa algo que a él, como a cualquier ego que nosotros como personas, y más cuando es un gran deportista, puedes llegar a tener, observa el culto que se rinde, ¿no?, a esos ídolos de masas en dos regímenes, que son el nazi y el fascista, que se habían apropiado del deporte para legitimarse y realizar propaganda. ¿Qué es lo que hace Uzkurdun mirando hacia España? Bueno, el único partido semejable que se fijaba en el deporte desde esas mismas coordenadas, tras aquella experiencia de partido único que hubo en la dictadura de Primo de Rivera, que fue la Unión Patriótica, era Falange. Y además es que Falange se fijaba muchísimo tanto en el boxeo como en el atletismo, y él, en ese sentido, pues ya que procedía de ese espacio tan tradicional, tan conservador, da un paso más hacia la derecha, y él encaja dentro de todo ello. Más, creo que hay otro factor que no podríamos obviar, que es que el sustrato reaccionario que imperaba en la España del momento, la fama que él había tenido durante la dictadura, el apoyo que él habría dado a Falange en parte, y esto es también una hipótesis, ¿no?, pero que podría haberle dado a Falange como lealtad hacia el hijo del dictador que le había upado al estrellato, pero también el anticomunismo de los sectores tradicionalistas y contrarrevolucionarios, la polarización ideológica de los años 30, etcétera, etcétera, junto con la fascinación pues que se genera en muchos ambientes, sobre todo juveniles, por la mística falangista que en esos momentos está en boga.
0: Durante la Guerra Civil, en la que participó enrolado en las milicias falangistas, se dijo que había protagonizado actos violentos. ¿Qué se puede asegurar en base a su expediente de guerra sobre estos hechos?
2: Bueno, ante la falta de fuentes, con argumentos indubitados, como solemos decir los historiadores, se puede decir poco. En los archivos generales militares de Ávila, Ferrol, Guadalajara, yo no he encontrado el expediente de reclutamiento. Tampoco he obtenido datos del Archivo General de Administración, ni del Archivo General de Guipúzcoa, ni del Histórico de Euskadi, ni siquiera en el de Resil. Por tanto, lo que sí que podemos decir sobre sus actos violentos durante la guerra es que estos proceden tanto de la memoria y de la historia oral como de las fuentes hemerográficas. Claro, ahí sí que tenemos que tomar una serie de medidas con respecto a ese tipo de contenido, ¿no? Porque esas precauciones deben ser siempre cotejadas. Es lo que precisamente hago en el trabajo, donde pongo de manifiesto tanto las memorias como las tesis enfrentadas de lo que decía la prensa republicana y lo que decía la del bando sublevado. Para unos era un violento represor, un pirata despiadado, incluso que torturaba, violaba, asesinaba sin compasión. Claro, para otros era un propagandista, el primero de todos, ¿no?, que viajaba por toda la península para recaudar fondos para la causa franquista. ¿Qué actos violentos cometió realmente? Pues no lo sabemos. Lo que sí sabemos es con quién se relacionó por la prensa falangista. Por ejemplo, sabemos que estuvo en sus apariciones públicas, al menos durante la guerra, junto a Sancho Dávila, que era jefe territorial de Falange en Andalucía, con Gregorio Apesteguía, que era también jefe de Falange durante la guerra, junto a Sancho Dávila, que era jefe territorial de Falange en Andalucía, con Gregorio Apesteguía, que era también jefe de Falange en

0: claro, a lo largo de la guerra. Y hay
1: Eso.
0: un capítulo que es. Que era muy, es muy poco conocido y que abordas tú en tu libro, y que me parece extraordinariamente interesante y una gran aportación, que es el de la actuación de Uzkudu como agente colaboracionista de los nazis durante la Segunda Guerra Mundial.
1: Durante la Segunda Guerra Mundial, Paulino Uzkudun estuvo vinculado a Rudolf von Merode o Rudy de Merode, que era el alias del ciudadano francés Frédéric Martin. Merode era un espía alemán que trabajó intensamente para el Tercer Reich. Integró lo que se conoce como la Gestapo de Neuilly, una red parisina para la represión y el expolio de bienes, que estaba compuesta fundamentalmente por agentes de policía franceses y soldados alemanes. Este grupo se dedicó fundamentalmente a requisar inmuebles, joyas, oro, plata y obras de arte de diferentes entidades bancarias y coaccionó a sus propietarios, que eran básicamente judíos, para que malvendieran o cedieran sus bienes bajo amenaza de deportación a Alemania. ¿Qué es lo interesante de todo esto? En febrero de 1944, la BEA, el Servicio de Inteligencia Militar Alemán, encarga a Merode que cree una sucursal en España. Inicialmente se instala en San Juan de Luz, a menos de 15 kilómetros de Hendaya, y semanas después se traslada a Villa Itsasmendi, un caserío que está situado o estaba situado en el Monte Ulía de San Sebastián. Es en ese marco cuando entra en contacto con Uzkudu, quien, según los informes de inteligencia franceses, que en su día me pasó Juan Carlos Jiménez de Aberasturi, se convirtió en su guardaespaldas. Y no queda ahí la cosa. Yo indagué en los archivos nacionales de Estados Unidos y encontré informes del FBI, que procedían a su vez del Servicio Vasco de Información, en el que se demuestra que Uzkudun fue algo más que eso. Fue un agente alemán. Colaboró en la creación de una red de contrabandos de bienes y evasión de personas y utilizó su casa, la que he citado antes, de Bentaberry, para alojar a los huidos y a su vez participó en una red de contrabando de bienes desde la Francia de Vichy a España, que se dedicó a comprar diamantes industriales y joyas. O sea, la verdad hay una historia por detrás muy, muy interesante de la que hay que seguir tirando del hilo.
2: A partir de la década de los 50, la fama de Uzkudun se fue apagando a la par que declinaba el modelo de masculinidad al que había servido de ejemplo. Y entonces fue reconvertido en otra figura arquetípica del franquismo, el buen padre de familia y trabajador humilde de la tierra. ¿Cómo sucedió esta transición?
1: Bueno, durante la Guerra Civil, Uzkudun había sido, como dice Seba, el arquetipo pues, del superhombre fascista, el paradigma de valentía, masculinidad, patriotismo para Falange. Sin embargo, esto cambia con el impulso del nacionalcatolicismo tras el final de la Segunda Guerra Mundial, en la que Uzkudun deja San Sebastián y se traslada a Torrelaguna, que es un pequeño pueblo de la Sierra de Madrid, de las cercanías de Madrid, donde contrae matrimonio con Isabel Huerta Vera, que es de la familia de ganaderos de Victoriano de la Serna. Es decir, él al final procedía de un espacio muy humilde, muy tradicional, muy ruralizado, pero se asegura también el futuro casándose con una potentada del momento. Allí se dedica a su hacienda, a esa hacienda que tiene la familia de su esposa, y a crear una familia. Él había pasado de las grandes ciudades a trasladarse a un pueblo, como al final es volver a los orígenes, donde se dedica a trabajar, donde deja atrás las aventuras que había tenido al otro lado del Atlántico, donde ese paso por los cuadriláteros, el estrellato, va quedando en un segundo plano. Y este movimiento, a través de dos principales ídolos de masas del momento, fue oro para la prensa del régimen, especialmente para la prensa falangista y nacional sindicalista, porque vio en la biografía de Uzkudun que ya no podía ser, la realidad es que ya no podía ser un modelo para la juventud con casi 50 años, pero sí que podía ser un vehículo para exaltar los valores nacionalcatólicos de humildad, honradez, dedicación, lo que correspondía a un padre de familia que el régimen quería irradiar. Entonces, de repente se convirtió en el buen católico que quería vivir al margen de la política, dedicarse a su huerto. Es decir, ese padre de familia ideal para el franquismo, de gentil, campechano, modesto, y así lo utilizó la prensa al menos hasta mediados de la década de 1960, en que ya entró en un progresivo olvido, como reflejaría luego, por ejemplo, el documental de Summers, Juguetes Rotos, y que incluso después de haber estado tanto tiempo sirviendo a la dictadura, no recibió lo que él había ansiado durante mucho tiempo, que fue la medalla al mérito deportivo, una medalla que sacó la Secretaría

0: Secretaría General del Movimiento para los deportistas de prestigio, y no la consiguió en toda la dictadura. Paradójicamente, quien se la entrega es el gobierno de Suárez ya en el año 79.
1: Bueno, y ya para terminar esta interesante entrevista, David, ¿qué queda hoy de Paulino Uzkudun aquí, en el país que le vio nacer?
0: Aunque puede que me esté equivocando con lo que voy a decir ahora, yo creo que son pocos los que lo recuerdan, ¿no? Porque hace ya casi un siglo que logró su primer campeonato de Europa. Tras él ha habido otras figuras que lo han eclipsado. Yo creo que el hecho de que José Manuel Ibargurtain tuviera también una trayectoria espléndida dentro del boxeo, y que además tuvo un final trágico que todo el mundo tiene en la memoria colectiva, hizo que su figura de gran boxeador haya sido también opacada. Pero bueno, también incluso en su pueblo natal, ¿no?, en Errázuriz, hay tan solo una discreta placa que está situada en la fachada de su caserío natal, pero por ejemplo no hay ningún monumento que recuerde a este primer ídolo deportivo de masas, bueno, de Guipúzcoa, de Euskadi y de España. O sea, es que podríamos incluso elevarlo también a nivel europeo. Probablemente esto, yo creo, y esto también es opinión fundada, pero es opinión, se debe a su conexión, a la conexión que él tuvo con el falangismo, a su participación del lado sublevado en la guerra civil y a su papel en el franquismo. Y creo que de ser así, se está condenando a la memoria de un deportista que ya era un mito del boxeo antes de la guerra civil, y que en otros sitios, por ejemplo, sí que tiene calles o sí que tiene placas que recuerdan a este boxeador. Esto ocurre, por ejemplo, en sitios tan inhóspitos como Navalmoral de la Mata, en Cáceres, o en Fuengirola, en Málaga. Y bueno, salvo en algunos comunicados que en los últimos años ha realizado las federaciones de boxeo, especialmente la vasca, donde han empezado a recordar su figura como el boxeador más grande que ha tenido Euskadi, son pocos las referencias sobre un ídolo y un gran deportista, y que creo que, bueno, con sus grises, con sus claroscuros, por supuesto, merece un espacio dentro de nuestra historia contemporánea.
2: Bueno, pues esta historia se cuenta con todo detalle en una publicación, Juan, que se titula
1: El toro vasco, deporte, identidad y violencia en la España de Paulino Uzkudu, 1899-1985, de David Mota Zurdo, 100 páginas muy jugosas, ilustraciones, etcétera, editado por Comares muy recientemente.
2: Uh-huh. Gracias, David, y gracias a ti también, Juan.
1: Es que recasco.
0: Muchísimas gracias.
2: Agor.
0: Ahora.

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1: Las noticias de las 10, Gabón. La fábrica Alavesa de Mercedes se convierte desde hoy en pieza clave para la fabricación de furgonetas de esta compañía. Hablamos de la producción en serie de su nuevo vehículo, la VLE, una furgoneta completamente eléctrica y que ha generado la presencia de Ola Kalenius, el CEO de Mercedes a nivel global. En el acto también ha estado el lehendakari Manuel Pradales, que se ha comprometido a seguir generando condiciones para que las empresas se sientan cómodas en nuestro país. La instalación constará una inversión de 1.000 millones en las nuevas instalaciones de Jundiz.
2: Nuestra obligación es la de ser atractivos y tener la capacidad de sacar la cabeza y competir con los gigantes globales que nos rodean, porque tenemos capacidad para hacerlo.
1: Y la reforma de la ley de empleo público para blindar el euskera en las OPE se decidirá a finales de este mes en el Pleno del Parlamento. La propuesta del PNV ha superado el trámite de la Comisión de Instituciones, de Gobernanza Pública y de Seguridad tras la abstención de EH Bildu, y queda, por tanto, en funcionamiento solo la propuesta del PNV para modificar los requisitos. El movimiento de Bildu les permite ganar tiempo para las negociaciones hasta esa fecha, el 25 de junio. Josu Astiria, EH Bildu, Markel Olano, PNV.
3: La abstención de hoy se circunscribe sola y únicamente a la votación de hoy. Y Euskal Herria Bildu mantendrá la puerta abierta hasta el último minuto. Durante las siguientes horas y días nos toca seguir trabajando.
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1: El colectivo feminista de Rentería ha comparecido esta tarde para explicar su actuación tras conocerse los abusos a menores en la Bertsoeskola Sempelar. En una comparecencia de Sin Preguntas, han leído un comunicado en el que avalan la decisión de la alcaldesa para mantener la confidencialidad de los menores y acusan a PNV, PSE y PP de estar aprovechando el caso para su uso político.
5: Ahora se nos intenta desprestigiar, infantilizar, ridiculizar y hasta criminalizar. No vamos a permitir que nos metáis en vuestro juego, que nos utilicéis a nosotras y a las mujeres agredidas para derrotar a vuestros rivales políticos. Que sepáis que nos vais a tener enfrente.
1: Más cuestiones. La Euskal Herriko Universitate ha organizado la primera graduación conjunta entre los tres campus del territorio. 4.000 alumnos y alumnas, acompañados por sus familiares, que han vivido una ceremonia única en el estadio de San Mamés. El acto ha estado amenizado por grupos como Nogen y Janus Lester. También han participado los Bertsolaris, Mayalen Lujambio y Ahmed Zarzayus este año. Además, la novedad ha sido la chapela, que sustituye a los birretes. Escuchamos a los alumnos emocionados durante la graduación multitudinal.
6: No sé ni qué sentimientos mostrar, porque la verdad han sido 4 años largos, divertidos, emocionantes, con un montón de retos, y ahora pues culmina todo, ¿no?
7: Ese nervio siempre está, pero por el resto estamos contentas.
8: Y venimos a pasarlo bien.
9: Yo he venido aquí porque soy fan de Atleti. Es en San Mamés y he dicho, vengo de una.
10: Cuando la mierda llega al cuello hay unos que se van y otros que se quedan, y yo he ido así siempre todos los años remando y al final me he sacado mi carrera.
1: Y un apunte para finalizar, ya que el Brent ha descendido en el día de hoy más de un 3% y se sitúa en los $87, poco después de que el ministro iraní de Exteriores, Abbas Araghchi, haya dicho que el memorando de entendimiento con Estados Unidos nunca había estado tan cerca de alcanzarse. El primer ministro de Pakistán, el país mediador, ha anunciado que se habría logrado un texto definitivo y consensuado para un acuerdo de paz. Y el resultado se está viendo reflejado, como decimos, en las fuentes de energía, con ese descenso del 3% en el petróleo. En carretera, sin incidencias para circular a esta hora. Es todo, más noticias en una hora. 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
3: Las 10 y 5, Gabón, bienvenidas, bienvenidos a la sintonía deportiva de Radio Euskadi. A esta noche de viernes, es 12 de junio, estamos en Kirol Gaua y tenemos en marcha el segundo partido del Mundial 2026, el primero que se juega en Canadá y el primero que juega la selección canadiense, que de momento pierde al descanso por 0-1 ante Bosnia-Herzegovina en el partido de Grupo B que está jugándose en Toronto. Enseguida repasamos cómo ha ido a este partido, cómo fue anoche la remontada de Corea del Sur ante la República Checa y qué nos viene esta madrugada, el estreno de la selección anfitriona que aún falta por jugar, la de Estados Unidos, que va a hacerlo en Los Ángeles contra Paraguay. Además, hoy hemos sabido que el Athletic va a comenzar su pretemporada el próximo día 8 de julio. Antes, el 6 y el 7, las pruebas médicas para toda la plantilla ya a las órdenes de Dinterchik en Lezama, desde donde el equipo viajará para jugar sus diferentes amistosos. De momento tiene cerrados, ya sabéis, 3 en Vizcaya. Y la Real ha fichado a Ainhoa Campo, una jugadora centrocampista que procede del Español, tiene 29 años y que ha fichado por el club Churiurdin para las 3 próximas temporadas. En la Liga CB de baloncesto, el Valencia le acaba de ganar 90-76 al Juventud en el segundo partido de su serie de semifinales. Así que el equipo de Pedro Martínez se pone con 2-0 en la serie, lo que nos lleva a que si el domingo ganan en el Olympic, estarán ya clasificados para la gran final. Lo que va a buscar mañana el Barça en el tercer partido de su serie ante el Tenerife, al que de momento se impone también por 2-0. Y en ciclismo, en el Tour de l'Auvergne, hoy se ha disputado la sexta etapa, etapa de montaña, en la que ha vuelto a ganar la gente de la escapada, en este caso Maxime Van Gils, del conjunto Red Bull Bora. Su compañero Luke Rowell, que estaba en la escapada, se ha colocado como líder. Aunque hay que reconocer que las diferencias entre los hombres más importantes de la general de momento son escasas. Los corredores que optan a vencer este Tour de l'Auvergne, como Isaac del Toro, como Paul Seixas, como Juan Ayuso, como Mateo Jorgensen, están separados apenas por 50 segundos a las puertas de las dos etapas de montaña, de alta montaña, que nos vienen mañana y pasado. Esto, como siempre, hago una cosa más hasta las 11 en esta edición de Kirol Gaua, también con la pregunta que hoy os la planteamos nosotros, pero de forma distinta.
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3: Hoy es una pregunta, pero de verdad, bueno, son dos, de hecho. No son para que nos contéis cosas, sino para que buceéis en datos. Hombre, si no echáis mano mucho de redes y demás, mejor. Pero vaya, la cuestión no es fácil. Está jugando Canadá ante Bosnia. Acaba de arrancar la segunda parte en Toronto. Canadá 0, Bosnia 1. Hoy la pregunta que os planteamos es, para que nos respondáis, ¿en cuántas fases finales de la Copa del Mundo ha participado la selección canadiense? Y además de eso, ¿cuántos partidos ha ganado hasta el momento? No han sido muchas fases finales y no han sido muchos partidos. Pero ¿en cuántos mundiales ha jugado Canadá? Sin contar este que acaba de comenzar para ellos. ¿Y cuántos partidos ha sido capaz de ganar hasta ahora la selección canadiense? Os leemos ya las respuestas en el 688-840-840, sorteando, como sabéis, la equipación completa de Cheondo, maillot y culot ciclista, que regalaremos este próximo fin de semana. ¿En cuántos mundiales, sin contar este, ha jugado Canadá? ¿Y cuántos partidos ha ganado el combinado canadiense, que de momento pierde ante el de Bosnia en la segunda parte del encuentro que juegan ambos en Toronto? 688-840-840, el WhatsApp de Kirol Gaua.
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0: Las 10 y 10. Comenzamos ya con el repaso a lo que está dando de sí esta jornada de viernes 12 de junio en Radio Euskadi. En Quirogabo digo lo que está dando de sí porque todavía, como os hemos contado, está en marcha el partido de esta jornada de viernes en el Mundial de México, Canadá y Estados Unidos. Lo juega la selección anfitriona, una de ellas, la canadiense. Está jugando en Toronto, en el BMO Stadium, ante la selección de Bosnia-Herzegovina y de momento pierde por 0-1 cuando acaba de comenzar la segunda parte. Se han jugado 3 minutos del segundo tiempo y todavía sigue siendo válido y bueno, además, el gol marcado por Lukic en el minuto 21. El jugador del club, del conjunto romano del club, que es el que da la ventaja a la selección. No olvidemos que eliminó a la italiana en la repesca para este Mundial. Así que Bosnia tampoco es un equipo, digamos, de los flojitos del concierto internacional. Martín Herrera, ¿qué tal? Buenas noches, bienvenido.
1: Gabón, buenas noches, Edu.
0: ¿Te está gustando, entre poco y nada, cuánto este partido entre Canadá y Bosnia?
1: Bueno, es un partido que lógicamente no es de los que estamos esperando realmente, pero bueno... hay que verlo todo el Mundial, ¿no es cierto?
0: Sí. Era broma.
1: No, sí, pero de verdad, cada equipo tiene su característica, bueno, jugadores que tal vez no los vemos muchos habitualmente, pero bueno, siempre es bueno ver otros países y cómo se sitúan en cada partido de manera, se quiere decir, sentimental o espiritual, un Canadá que está ante su gente en un estadio, bueno, raro de ver, ¿no? Porque le falta sus codos y todo.
0: Sí, es muy complicado
1: ver el estadio, bueno, sí. Sí, todo prácticamente vestido de rojo y bueno, un equipo que va al partido en busca del resultado y de repente se le da vuelta, ¿no? Suele pasar estas situaciones cuando debutás y los nervios y la ansiedad te suele jugar una mala pasada, así que, pero me parece que no es sorpresa porque Bosnia, como dijiste tú, viene de eliminar Italia y se lo nota muy cómodo.
0: Hay que reconocer que Canadá está poniéndole voluntad al partido, es quien está llevando la iniciativa en cuanto a la posesión, con más tiempo que el combinado europeo, pero luego arriba a Martín les está costando muchísimo generar peligro, apenas ha habido un par de remates desviados. Yo confiaba mucho en la dupla de delanteros del Villarreal, en Buchanan y en Oluwaseyi, que en la Liga Española han demostrado muchísima calidad, mucho talento, han marcado muchos goles, pero que en este partido de momento han aparecido casi con cuentagotas, en lo que va de encuentro.
1: Sí, especialmente en el primer tiempo han tenido varias situaciones, lógicamente han tenido el dominio, lo han metido a Bosnia contra la portería, han tenido un par de situaciones, tiros a largo que no han definido bien, lamentablemente. Y bueno, ahí estuvo sus consecuencias, porque cuando no podés convertir en tu portería, en la primera que tenés en contra, generalmente suele pasar, es la ley, ¿no? Te convierten. Y más allá de que Bosnia no tiene la posesión y se pone atrás, no se lo ve un equipo que esté ahogado, que esté presionado, se siente cómodo ahí con esas dos líneas de cuatro, y más después, lógicamente, de conseguir el gol, ¿no? Se cierra mucho dentro del área, prácticamente pone entre 7 y 8 jugadores. Y a Canadá cada vez le está costando más, así que, y encima que los delanteros que tienen no están teniendo esas ocasiones porque están cerrando bien dentro de ese sector entre el área chica y el área grande.
0: Ya dijimos ayer que con este formato de Mundial, en el que muchas selecciones van a pasar a la ronda de 16avos, ganar un partido, sumar de 3, supone dar un paso muy, muy grande hacia esa posibilidad de estar en las eliminatorias. Luego va a jugar mucho también la cuestión de los goles, que puedas marcar o que puedas evitar que te marquen, pero cuando ganas, cuando sumas de 3, estás mucho más cerca de meterte en las siguientes rondas. El partido ha comenzado después de una ceremonia de inauguración que se ha llevado a cabo en Toronto, una primera parte dedicada, digamos, a la población indígena de Canadá, donde se ha hecho pues homenaje a los símbolos nacionales, ¿no? Al alce, a la ballena, también a las tribus nativas, ¿no? del país, y después ya pues los himnos y la parte más musical con Michael Bublé y con Alanis Morissette, que ha sido la encargada de interpretar el O Canadá, el himno canadiense, no con mucho público al principio, luego sí ya con el estadio lleno, para ver lo que está pasando en este Canadá 0 Bosnia 1 en el 7 ya de juego de la segunda parte. Y esta madrugada debuta, Martín, la otra anfitriona que queda, por jugar, Estados Unidos, que lo va a hacer en Inglewood, cerquita de Los Ángeles, ante la selección de Paraguay, abriendo el grupo D. Estados Unidos ya albergó un Mundial en 1994. Yo no sé si ha evolucionado tanto el fútbol en aquel país como pensaban. Es verdad que ahora, digamos, su liga tiene mucho seguimiento porque muchos jugadores de talla mundial, y ahí está Leo Messi, ¿no?, han ido a jugar allá. pero no acaba de cuajar del todo, ¿no? El soccer que llaman ellos ahí en Estados Unidos.
1: Bueno, sí, se lo ve más, lógicamente, a Estados Unidos a nivel liga, más como un fútbol show que lo que puede llegar a ser a nivel competitivo. Lógicamente que el poder económico ha hecho que muchos jugadores de nombre, en el caso, lógicamente, de su emblemático, que es Leo Messi, estén jugando en esa liga. La idea de progresar permanentemente la tienen. Bueno, por momentos vemos buenos partidos, pero tampoco vemos esos partidos que son de marcaje, de lucha, nada, ¿eh? Es más de jugar, de toque, de muchos goles, que es un poco lo que lleva a la gente, a los hinchas, a poder sumarse al fútbol, divertirse y cada vez tener más gente en los estadios. La posibilidad de organización y bueno, creo que siendo local va a tratar de buscar una mejor posición. No sé si el objetivo es llegar a finales, pero realmente trata de buscar una mejor posición en este Mundial, que es de local. Bueno, han apostado por un técnico argentino, en el cual es Pochettino, y que viene de tener un roce a nivel Europa con los clubes, porque ha dirigido el Paris Saint-Germain, ha dirigido el Chelsea, y ha tenido también a grandes jugadores en su equipo, como en el caso en el Paris Saint-Germain, en el caso de Mbappé, en el caso de Messi. Así que bueno, vamos a ver cómo le va. Acaba el año pasado de perder la Copa de la Liga de las CONCACAF contra México, pero bueno, siempre está ahí en lo que es la liga de ellos, ¿no? En América. Así que bueno, me parece interesante el partido porque juega contra un equipo que es durísimo, sí, como es Paraguay,
0: sí.
1: Contra otro técnico argentino que bueno, de todos los equipos sudamericanos, a excepción de Brasil, todos los equipos sudamericanos que han clasificado son todos con técnicos argentinos, y este de Gustavo Alfaro viene de un roce prácticamente arrancando desde el descenso con una trayectoria impresionante, ¿no? Y ya ha estado, tiene experiencia a nivel mundial porque ya ha clasificado con la selección de Ecuador en otros mundiales, así que bueno, no se lo va a poner fácil a Estados Unidos para que se pueda llevar el partido y pueda aprovechar la localía, ¿no? Siendo local.
0: Yo recuerdo antaño los partidos, a veces de la dureza, los partidos en fases finales de Copa del Mundo, en Copa América, que jugaban las selecciones de Perú y de Paraguay, y aquello era sinónimo de lija, sinónimo de rasque absoluto.
1: Sí, sí, sí.
0: Había muchísima contundencia por parte de ambos equipos, rozando a veces lo antideportivo, pero bueno, también el fútbol evoluciona, aunque es verdad que Paraguay es una selección de mucho compromiso, ¿eh? No es un debut sencillo para Estados Unidos. También se juega en Santa Clara, también en California, dentro del grupo B, en el que están también Canadá y Bosnia, el partido entre Suiza y Qatar. Y aquí sí que tenemos una favorita, que es la selección suiza, la selección europea, que tiene que hacer valer, ¿no?, un poco, Martín, su condición de, pues eso, de equipo europeo ante una Qatar que, bueno, también va creciendo, pero que está evidentemente lejos, ¿no?, de lo que pueden poner sobre el verde combinados como el helvético.
1: Sí, este partido de Suiza y Qatar me hace acordar un poco el primer partido de México, ¿no? Uh-huh. Que ha habido una diferencia contra Sudáfrica, que se notaba que esa falta de tal vez de experiencia en los roces internacionales, jugadores de Qatar que juegan en sus ligas, bueno, también con un técnico español que le ha transmitido su experiencia, su sentimiento, pero bueno, a priori y en lo que es a nivel teórico, Suiza es mucho más equipo, tiene mucho más roces internacionales jugando Europa, así que no debería tener problema para poder lograr los tres primeros puntos Suiza, y lógicamente condiciona también previo lo que va a ser el partido ese de Estados Unidos y Paraguay, ¿no? Y como dijiste antes, Eduardo, el tema de la clasificación, creo que por primera vez de los mejores terceros,
0: sí,
1: va a hacer que haya mucho cuidado en todas las situaciones, porque un gol en contra es valedero, un gol a favor también es muy valedero, porque en el final de los tres partidos se va a estar con la calculadora permanentemente.
0: Sí, y ojo también a las amonestaciones, a las tarjetas, a las expulsiones, que también cuenta para posibles desempates si se llegan a producir. Claro. Aquí cuenta todo, en este formato de Mundial, cuenta absolutamente todo. Pues la Qatar del Lopetegui, que juega ante Suiza a las 9 de la noche de mañana, sábado, en Santa Clara, en California, a las 3 de la madrugada el partido entre Estados Unidos y Paraguay, en Inglewood, también en California. Ha estado a punto de marcar y de empatar la selección canadiense en una jugada realmente de carambola, en la que un remate de Buchanan ha pegado primero en el guardameta, en Basil, y después en Kolasnicha, lo diré, que ha sacado la pelota pegándola al larguero, que fíjate que es difícil. Y luego en la contra Bosnia ha podido marcar el 0-2, pero la cosa está como estaba. 12 de la segunda parte, Canadá 0, Bosnia 1. Martín, no te vayas muy lejos, ¿vale? Que luego un ratito te vuelvo a preguntar por el Mundial y echamos un vistazo a cómo sigue el partido, ¿vale?
1: Vale.
0: Hasta ahora. 10:20 de la noche, pendientes de lo que está dando Besi el Mundial y también de otras cuestiones que son noticia en nuestro fútbol en esta jornada de viernes.

0: Por ejemplo, hoy ya se ha confirmado el inicio, la fecha de inicio de la pretemporada del Athletic, que ayer anunció 3 partidos amistosos a partir del día 15 de julio. Hoy sabemos que una semana antes, el día 8, volverá a los entrenamientos en Lezama, la que va a ser su, digamos, su campo de operaciones, su base de operaciones, y desde donde el equipo ya dirigido por Edin Terzic viajará para jugar esos partidos amistosos a partir del día 15. 2 días antes, el día 6 y el día 7 de julio, los jugadores están citados para pasar las pruebas médicas previas al inicio del trabajo. No estarán todos, evidentemente, porque algunos probablemente todavía estén o bien disputando el Mundial, caso de Mirek Laporte, de Unai Simón, o de Nico o Iñaki Williams, o de vacaciones por haber jugado el Mundial. Así que van a faltar efectivos en ese inicio de la pretemporada, aunque va a haber muchos jugadores, ya sabéis, que han estado cedidos en otros equipos, que van a volver, de momento, a hacer ese primer currelo del verano, y para intentar también con ello ponerle en un brete, ponerle dificultades a Edin Terzic a la hora de decidir con qué jugadores afronta la próxima temporada sin torneos europeos, solo con la Liga y con la Copa. Los amistosos los recordáis el día 15 de julio ante el Derio en la Florida, en Portugalete, campo de hierba artificial, porque el Derio tiene una hierba la Florida es de hierba natural, el del Derio es de hierba artificial, por eso se juega allí. El día 15 de julio ante el Derio, el 18 contra el Leioa y el día 22 de julio en Las Llanas contra el Sestao River. Además, hoy la Real ha anunciado un fichaje para su equipo femenino, el de Ainhoa Campo, jugadora palentina que tiene 29 años y una dilatadísima experiencia en la Liga Femenina. Ha jugado en el Atlético de Madrid, ha jugado en el Rayo, ha jugado en el Madrid Club de Fútbol, ha jugado en el Deportivo, en el Villarreal y también en el Español, del que ha sido capitana en esta última temporada. Así que es una jugadora con muchísima experiencia que viene a aportar calidad, talento, veteranía y goles en el centro del campo del conjunto Churi Urdin.
1: Hombre, yo creo que es de agradecer al final que un club como la Real Sociedad haya confiado en mí para este proyecto tan, pues, tan ambicioso y tan ilusionante. Creo que es algo especial y que valoro mucho. Bueno, yo creo que al final he pasado por diferentes clubes, soy una jugadora con experiencia, muy trabajadora y que sobre todo que tengo muchísima ilusión y que quiero empezar ya a trabajar con el club para aportar todo lo posible.
0: El año pasado participó en 29 partidos y marcó 5 goles, que para una centrocampista no es ni mucho menos una mala cifra de anotación. Ha firmado hasta el final de la temporada 26-29, esto es, para las 3 próximas campañas, Ainhoa Campo que viene a reforzar el conjunto femenino Churi Urdin. Al femenino de Osasuna llega Roberto Pérez Rivera como nuevo entrenador para la temporada que viene. Ha firmado solo para el año que viene, hasta 2027. Roberto Pérez Rivera, que procede del Deportivo Alavés, donde ha sido el ayudante, el segundo técnico, a la par, digamos, de Andrea Esteban, de la entrenadora de las Gloriosas. Esta dupla y el cuerpo técnico del conjunto albiazul ha conseguido que el Alavés juegue la temporada que viene en primera, ha logrado el ascenso a la Liga F. Firma, como digo, para la próxima temporada el técnico de Miranda de Ebro, Roberto Pérez Rivera, para el femenino de Osasuna. Y al promesas del conjunto rojillo llega Miguel Ángel Sierra. Bueno, llega, va a llegar, todavía no está porque ahora mismo está enfrascado en la fase de ascenso a la segunda federación con el Club Deportivo Pamplona, equipo al que entrena este técnico catalán, que será el míster del filial rojillo las 3 próximas temporadas, ha firmado hasta junio de 2029. 10:23, antes de una pausa, Martín, seguimos pendientes de lo que está pasando en Toronto y en estos últimos minutos pues no ha pasado gran cosa. Después de esos sustos que ha habido, sobre todo que se ha pegado Bosnia con ese remate larguero que no quería Kolasinac, pero que bueno, ha conseguido con ello evitar un gol, la cosa sigue más o menos igual. Canadá domina la posesión, sí, pero Bosnia sigue por delante en el marcador.
2: Sí, sí, era lo que decíamos al principio, es un Bosnia que más allá de que no tenga posesión, de que veamos un equipo compacto y que esté cediendo el balón y esté atrás, no se sienta incómodo y se sienta ahogado, ha realizado 3 cambios ahora, le ha dado aire fresco, ha salido su goleador y bueno, lo sigue manteniendo con cierta tranquilidad. Es cierto que alguna jugada ha podido convertir el Canadá, pero también ha sufrido en un contragolpe en el cual realmente también se podía haber puesto 2-0, ¿no?
0: Pues la cosa sigue como estaba, con ese Canadá 0, Bosnia 1, 62 de partido en Toronto, y los bosnios que están un poquito más cerca de inaugurar su casillero de victorias, aunque todavía resta evidentemente media hora para que esto finalice. 10:24, hacemos una pausa y a la vuelta hablamos de algo que se ha presentado hoy en Bilbao y que es realmente chulo de cara a lo que nos viene en este mes de julio y que nos va a llevar a todos, ojalá, a las pistas de tenis.
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0: Hoy se ha presentado el nuevo circuito de tenis en Euskadi, el circuito de tenis profesional Euskadi, que va a reunir, a unar a los de momento 5 torneos más lustrosos de nuestro tenis, que ya tienen una vida propia, un recorrido propio, pero que desde ahora van a formar parte, digamos, de este nuevo circuito global, de este nuevo circuito general. En la presentación ha estado nuestro compañero Aitor Piris.
10: Esta mañana se ha presentado en Bilbao una nueva edición del Euskadi Professional Tennis Circuit, una serie de 5 torneos en 4 clubes que sumarán puntos para los rankings de ATP y WTA. Esta ruta comenzará este domingo día 14 en el Club de Campo de la Ucari. Jon Artaza nos contaba qué tenistas ven entre los favoritos para llevarse el campeonato en esta primera etapa.
11: Este año repiten, porque les gustó mucho, 2 holandeses, De Crom y Rick Boen, que jugaron la final hace 2 años. Entonces, pues bueno, este año estaban libres y les ha apetecido volver ahí y repetir. Me imagino que el nivel suyo puede ser uno de los campeones. También viene el hermano pequeño de Chichipas, pero bueno, el nivel es principiante. Pero bueno, a ver si dentro de unos años, como a otros muchos, como a Martín Landaluce, que también participó hace años, o Alberto Rocha de Portugal, les vemos ahí arriba.
10: No son estos los únicos nombres que quiere destacar Artaza. También ve entre nuestros deportistas a candidatos para llegar lejos en el torneo.
11: Este año justo el campeón de Euskadi no ha podido venir, es un chico de Vitoria, Carlos Dibar, está operado de cadera y entonces pues bueno, ha tenido que rehusar al individual, va a participar en el doble. Pero luego tenemos el subcampeón de Euskadi, tenemos 2 chicos del club de 18 y 20 años, Ignacio Lezamiz y Gonzalo López Abadía, y luego pues otros 2 chicos de Jolaseta, los hermanos Bayo. La progresión en el tenis es muy difícil, pero bueno, esperemos que a alguno de ellos le podamos ver ahí.
10: Nos sumamos, pues, a ese deseo para nuestros participantes.
0: Sin ninguna duda, Aitor. Bueno, pues para poner en su contexto lo que significa para el tenis en Euskadi este nuevo circuito de torneos profesionales, se pasa hoy por Kirol Gaua, dice 28 minutos, el presidente de la Federación Vasca de Tenis, Igor de Busto. Gabón, ¿qué tal? Bienvenido.
12: Hola, Gabón, Eduardo, ¿qué tal?
0: Tirando un poco de esa frase que suele decir que si por separado somos buenos, cuando nos juntamos somos imparables, ¿no?
12: Sí, la verdad es que en su día pues hemos ido creando estos torneos, cada uno con su historia, su fondo, su club, su lógica, y poco a poco, viendo que incluso en el tiempo están prácticamente seguidos, que una categoría entre comillas es similar, y al final pues hemos hecho le hemos dado forma un poco de circuito, y la verdad es que nos ha felicitado mucha gente del mundo institucional de Euskadi, etcétera, y yo creo yo sabía que era algo bueno, pero veo como que a la gente le agrada y yo creo que es una cosa muy positiva.
0: Lo mejor de esta nueva aventura es que ninguno de los torneos se desnaturaliza, es decir, cada uno va a conservar sus señas de identidad, sus peculiaridades, sus estrellas del tenis, la gente que venga a disputarlos, pero sí van a componer, digamos, como decía, ¿no? Pues ese nuevo escenario para aunar lo mejor del tenis en Euskadi, que al final es lo que reúne siempre este ciclo veraniego, ¿no?, de torneos. De estos 4 que son 5, digamos, ¿no?
12: Sí, son cinco torneos, son de diferente categoría, unos uh-huh. con otros, alguno parecida, pero realmente sí que estamos muy unidos porque estamos, afortunadamente, y lo digo con mucho orgullo como presidente de la Vasca, como se suele decir, muy bien avenidos, nos ayudamos unos clubs a otros, los clubs un poco más poderosos ayudan un poco a los más modestos, pues en un momento dado, si alguien hoy necesita una silla de juez, que voy a usar una pista más y no tengo silla, o de repente hay alguno que de repente en mitad del torneo se te rompe la red y alguno, oye, mira, te dejo una de las mías y ya, porque yo tengo tiempo para arreglarla porque mi torneo es dentro de 2 semanas, a la hora de los jugadores, oye, te mando ahí un jugador o incluso, pues por ejemplo, en Bakion, que es torneo masculino, se hace una pre-previa femenina porque el Bakio es un club pequeño, no da en 3 pistas para hacer dos torneos, como por ejemplo Jolaseta, pero hacemos un torneo femenino la semana anterior y la campeona tiene una invitación para jugar en Jolaseta la siguiente. Mm. Hay muchas, como se dice ahora, que suena un poco pedante, a veces muchas sinergias y muchas ayudas, y porque realmente el primer torneo de la Ucariz es $15,000, Bakio es 30,000, Jolaseta son 2 15,000, digo dos porque es chicos y chicas, uh-huh. Y mientras que la Peña Vitoriana en julio es un 75,000. Esas no son la misma categoría, pero bueno, muchos jugadores, los jugadores vascos, las invitaciones, nosotros tenemos un acuerdo de Federación Vasca con los jugadores de torneos, la Federación Vasca les da un dinero, uh-huh. pero más que por el dinero, a los clubes también les interesa, pues damos unas plazas de invitación a los mejores jugadores vascos, o incluso hemos llegado a hacer algún arreglo, en algún caso nos interesa, tenemos a un jugador que es junior muy bueno, y entonces una de esas plazas la negociamos con otro torneo para que este jugador junior pueda jugar fuera de Euskadi, y entonces lo traemos con él fuera. Realmente está muy, como se dice ahora, muy, muy luchado y muy pensado. Sí. Y muy en positivo, creo yo.
0: Y si estaba ya así de estructurado, pues el aunarse, digamos, en este nuevo circuito, todavía va a dar más empaque, ¿no? y más empuje a esta nueva aventura que va a comenzar, pues ya mismito, el domingo en la Ucariz. Hablamos de como decías, torneos diferentes, torneos con diferente, digamos, puntuación, con diferente ranking, con diferentes premios, pero por los que también Igor han pasado a lo largo de su historia, pues muchas raquetas de primerísimo nivel. Digamos que aquí hemos visto en nuestros diferentes torneos, nuestras diferentes pistas, a muchas estrellas del tenis, que lo han sido y que lo son ahora, de hecho, todavía, en el campo profesional.
12: Sí, tenemos, por una parte, en lo más, hace ya muchos años, pues por estos torneos, pues han pasado Berasategui, Verdasco, Muguruza, Paula Badosa, incluso Rafa Nadal, no exactamente en un torneo de estos, era uno más de edades, pero hasta en Jolaseta, etcétera. Pero ya más recientemente, pues te puedo decir, hacía antes un cálculo, yo sabía los de Bakio, más hemos ido sumando los otros, pues en este último Roland Garros, que se ha jugado hace 10 días, sí, sí. Pues igual ha habido 20 jugadores que han pasado por nuestros torneos. Que han pasado hace 2-3 años, el año pasado, pues yo sé que el año pasado, por ejemplo, jugó el andaluce en la Ucariz, Bacherotti y Rindernech, dos jugadores franceses han pasado por Bakio también hace unos años, Munar, Davidovich, por Jolaseta ha pasado Solana Sierra, una jugadora argentina que estaba ahí, la filipina la jugó en la Peña Vitoriana, o sea que hay muchos jugadores que incluso algunos de ellos sí que han ganado nuestros torneos, pero otros han perdido relativamente pronto y hasta nos ha costado saber que habían jugado, porque a veces nosotros ahora en los torneos se apuntan, les ves y llegan octavos de final y para que sepan tus oyentes, la mayoría de los jugadores son extranjeros, sí. Y entonces están jugando un chino con un francés, no les conoces porque son igual el 200 y el 425 la ATP, sí. Uno pierde al día siguiente pasa y no te acuerdas, y de repente sé que ha perdido, pues dentro de 2 años está jugando Roland Garros.
0: Sí, sí.
12: Y entonces solo se acuerdan los que vieron ese partido. Y que a veces, para la mayoría, yo creo que estoy pensando que la mayoría de los torneos, no me atrevo a decir todos, pero también para que lo sepan unos, se pueden ver en streaming, ¿no? O sea, que a través de internet,
0: cierto.
12: Se pueden ver en directo con una calidad hoy en día altísima, ¿no?
0: Fantástica. En este digamos nuevo circuito, en este grupo de torneos, echamos en falta uno, hay gente que echa en falta uno, que es el de Donostia, el de San Sebastián, que Igor no está, pero se trabaja y se espera que pueda estar, porque incorporar a Donostia a este circuito de torneos en Euskadi sería un puntazo realmente.
12: Sí, ya el año pasado se celebró, hubiera sido el de más montante económico, el mejor torneo de todo el circuito. El año pasado fue 125.000 sí. Guita de chicas, femenino, y realmente se ha estado trabajando mucho este año. O sea, se había conseguido dinero de tanto parte, la parte, vamos a decir, de sponsors públicos, privados, etcétera, pero no se llegó a lo que se, porque se necesita mucho dinero, no solo son los 125.000 dólares de premios, hay otros muchos gastos en esos niveles, además la estancia a todos los jugadores, tanto en individual como en dobles, hay como muchos gastos extra, todos los el nivel de arbitrajes, etcétera, es muy muy alto. Y entonces no se llegó, no daba tiempo y se decidió no hacer el torneo, pero sé que se está trabajando muy en serio para intentar conseguirlo en el 2027. No es fácil porque las semanas, tanto la WTA como la ATP, como en los torneos ITF, las semanas están cogidas. Digamos, tú tienes tu semana y la tienes ya un poco hasta que quieras, digamos, la tienes más o menos cogida. Pero si la de repente ya no la utilizas, pues te la puede coger otro. Y entonces es una dificultad añadida para 2027, pero yo sé por los dirigentes del Real Cutis San Sebastián que están con ilusión, que estaban con rabia de no poder haber hecho este año, pero en vez de decir y bajar los brazos, están trabajando muy duro para intentar sacar el torneo en 2027.
0: Sería, desde luego, una noticia, ¿no? Poder aumentar este circuito de torneos en casa. Igor, ¿cómo está el tenis en Euskadi? ¿Cuál es la salud global? Así, una foto un poco, digamos, rápida y no muy movida, espero, sí. de cómo nos encontramos en esto del tenis.
12: Estamos bueno, el tenis y de los medios de comunicación, y yo también me incluyo como aficionado, pues al final lo que te gusta es tener grandes jugadores, etcétera, ¿no? Por otra parte, nosotros en cuanto al tenis sí que en estos momentos, a nivel de base, etcétera, no estamos nada mal y entre comillas hoy en día es más fácil practicar tenis que hace unos años. No solo hay clubes privados, sino hay municipales, etcétera. Pero tu pregunta, que va más que encaminada, yo creo, al tenis un poco de élite, pues hemos tenido...
0: No, bueno, y al de base en general. A la élite se llega a través de la formación, a través del sí. progreso desde la base. Eso no, nada, aquí no, salvo que te surja una estrella así de golpe, esto hay que currárselo, ¿eh?
12: Hemos tenido muchos años, tuvimos una jornada hace unos años, hace 10 años aproximadamente, que tuvimos como 4 o 5 campeones de España, de que el nivel en el estado es actualmente, como la gente sabe, a nivel de tenis, España es una potencia mundial, o sea, ser campeón de España de tenis, con respeto hacia otros deportes, no es nada fácil y hay una competencia brutal. Nos costó dar ese salto, se nos quedaron ahí algunos, y ahora nuestra mejor baza es la guipuzcoana de Astigarraga, Ane Mintegi. Ane Mintegi es una jugadora especial, es una jugadora top, es una jugadora que ganó estos campeonatos de España que te he comentado, y iba digamos, iba a utilizar una terminología un poco, iba como una moto hacia arriba, y realmente recordemos que había algunos jóvenes que ya no se acuerden, ganó Wimbledon Junior. Entonces estaba fenomenal, etcétera, pero tuvo muy mala suerte con las lesiones, le operaron de los dos brazos, de uno de los dos brazos dos veces, y aún así sigue luchando, sigue ahí, está en estos momentos, no he mirado el ranking hace dos semanas, 10 días, bueno, tal, pero está aproximadamente, creo que 240 del mundo, está entrenando en Barcelona muy duro, ha ganado varios torneos de 30.000, en algunos 75.000, ha pasado rondas, está ahí, está, digamos, a punto de asalto. Yo creo que es una jugadora que tiene tenis, tiene cabeza, es muy dura, pasa muchas bolas a mucha velocidad, o sea, es muy muy muy segura, principalmente jugadora de tierra batida. Yo pienso que tiene que todavía su cabeza creérselo, porque la verdad es que ha tenido, es que estando
0: le ha pasado de todo.
12: Fenomenal. Le ha pasado de todo, la pobre está pensando a ver qué me va a pasar ahora, ¿no? Y entonces yo creo que Ane, estamos todos animándole a ver si las restricciones respetan, y no se está mandando, pero yo pienso que tiene juego para estar 100 primeras del mundo. que recordemos, y rompiendo una lanza en favor del tenis, no digo que sea más difícil que otros deportes, pero las 100 primeros del mundo solo son 100, o sea, así como en atletismo o en natación tienen 100, 200, 400 libres y relevos, tal, en tenis todo hay la modalidad prácticamente individual y dobles, no hay más. Entonces, el ser la 240 del mundo en un deporte que mueve tanto dinero y que mueve tanta gente, no está mal, y es un poco nuestro caballo a seguir. Ahora Anne es nuestra, estamos animando, le están entrenando en Barcelona, va poco a poco, y a ver si cruzamos los dedos, así tienes suerte, y estamos ahí animándole en los grandes torneos.
0: A veces perdemos la referencia de lo bueno que hay que ser como jugador o como jugadora de tenis para estar dentro de los, no ya de los 100, sino de los 200 primeros. Es que al final el ranking a veces no refleja o desde fuera no se aprecia la calidad de un jugador o de una jugadora que es el 200 del mundo. El 200 del mundo es muy bueno. Es casi tan bueno como el 20. Lo que pasa es que al final solo gana uno. Como tú decías, solo hay una clasificación, no hay más.
12: Hoy en día también es que no puedes fallar en nada. Si te fijas, es muy difícil, por ejemplo, en chicos que haya alguien, hay muy pocos ya que midan menos de 1,85, 1,90. Todos tienen, hoy si se ha visto el Roland Garros de este año, hay que ser auténticos superhombres. Totalmente. O la pena en Australia, los dos últimos grandes. Hay días que hace un calor. Estuve yo en Roland Garros, el calor. Yo no digo como anécdota, yo estaba de espectador y no podía aguantar. Estuve viendo al Andaluz, me acuerdo un rato, y me fui a una pista adyacente y estuve un cambio y me tuve que marchar porque no podía aguantar del calor y del sol que pegaba, y me quemaba el asiento. O sea, era una cosa increíble. Entonces, imagínate eso, estando 5 horas metido en una pista con un tío que te está tirando, como decía Leo Harlem, donde tú no estás. O sea, entonces, y entonces eso es increíble, ¿no? Entonces hay que ser auténticas bestias, hay que ser muy alto, hay que ser resistente, hay que tener suerte con las enfermedades. Mírale al pobre italiano que perdió la semifinal, que no se pudo.
0: Arnaldi
12: que perdió. Sí. Que no se pudo ni presentar a la semifinal porque pasó una noche y tuvo un virus o algo así. Pues eso, pues entonces hay que tener, o sea, ser físicamente una bestia, porque a veces hay que jugar medio enfermo y sacar los partidos. Tienes que ser de cabeza muy equilibrado. En este caso yo también, últimamente no sé si me has leído en algún lado, el que Zverev haya ganado, ha tenido mérito porque tenía toda esa presión sobre él, porque momento. Era el momento como diciendo, oye, Zverev, ahora que
0: ganas nunca, eso es.
12: O no ganas nunca, y él mismo, yo pienso que la gente más él mismo tenía una presión, la supo aguantar. Hay que tener cabeza, no solo en cuanto a la resistencia, sino en cuanto a saber cómo jugar en cada momento, aunque ahora el reglamento te permite tener más comunicación con tu box, y entonces en ese sentido, a la hora de cambiar estrategias o tomar decisiones, es algo más fácil. Pero el tenis se ha convertido en algo muy difícil, y entonces no deja de ser curioso, por ejemplo, que el otro día el Jodar, que en su box solo esté su padre, cuando hoy en día pues todo el mundo tiene una. Entonces, digamos que el tenis, como ocurre con otros deportes también, tiene esa profesionalización, tiene una dificultad tan grande que es muy difícil decir lo que decíamos antes de estar entre los 100 primeros, porque hay mucha gente que se está dedicando igual que tú a esto, ¿no?
0: Así es. Bueno, pues algunos de los y las mejores raquetas van a pasarse por estos cinco torneos. Esto arranca el domingo en la Ucariz, Quiroleta, Jolaseta, luego el de Araba. En este Euskadi Professional Tennis Circuit, el circuito profesional de tenis en Euskadi, que hoy ha visto la luz y que se pone ya mismito en marcha, que puede incorporar, ojalá, Donostia la próxima temporada, el año que viene, pero que en todo caso va a ser, desde luego, una auténtica gozada. Os invitamos a que lo sigáis, los diferentes torneos, cada cual con sus peculiaridades, pero todos aunados en este nuevo proyecto, también de la mano, evidentemente, de la Federación Vasca y de su presidente, Igor del Busto, a quien le deseamos la mejor de las suertes en esta aventura y a quien le agradecemos, como siempre, que se haya pasado hoy por Radio Euskadi. Un abrazo, Igor. Hasta la próxima.
12: Vale, es que le quedo suave. Agur.
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0: Son las 11 menos cuarto, seguimos en Kirol Gawa, seguimos junto a Martín Herrera, que no sé hasta qué punto ha aplaudido Martín el gol de Larin para Canadá, el que pone el empate a uno en el marcador ante Bosnia, en Toronto.
2: Sí, más que todo aplaudo el gesto técnico que estuvo en el borde del área.
0: Qué bueno,
2: En un giro muy bueno, y el remate ese que iba prácticamente centrado, tuvo un poquito de suerte porque toca en el defensa de Bosnia y se cuela por el paro izquierdo del arquero, pero en todo caso creo que en el momento que tal vez Bosnia lo había emparejado, por lo menos en posesión, porque había hecho unos cambios, le había dado aire fresco, llega el gol ese que había entrado hace un ratito Larín, y la descarga emocional, ¿no? Porque lo grita con mucha vehemencia, mostrándose el pecho hacia su gente, hacia su hinchada. No sabemos si es emocional de parte propia o por alguna cuestión de que había ingresado desde el banco suplente todo, pero en todo caso creo que fue el desahogo de todo Canadá.
0: El jugador que fue en su día del Mallorca, que ahora está en el Southampton y que ha entrado desde el banquillo para marcar ese gol y poner el empate a uno. Me da la sensación de que a Bosnia se le puede hacer un poquito largo el final del partido, Martín, pese a los cambios. Creo que el empuje del gol a Canadá ahora le está dando un poco de vida extra, ¿no?, al conjunto local.
2: Sí, de hecho hemos visto que se siente un poquito cansado, acaba de acalambrarse uno de sus defensas.
0: Kolasinac, que ya está fuera del partido, sí.
2: Claro, que lógicamente que el calor juega aquí, sabemos que la temperatura ha sido alta, ha habido dos cooling break, uno en el primer tiempo, otro en el segundo, y bueno, no es fácil aguantar el ritmo. Canadá tiene la necesidad de presionar, de ir hacia adelante, juega entre su gente. Y bueno, estaba tratando de buscar el primer triunfo en mundiales, ¿no?
0: Eso es. Pues Martín, te dejamos descansar a 11 menos cuarto de la noche, pero nos encontramos durante el fin de la semana que viene, que queda mucho mundial. Bueno, si es el segundo partido, pues van a quedar 102 todavía, así que no te vayas muy lejos, ¿eh?
2: Perdón, Edu, es el tercer partido este.
0: El tercero, ¿sabes? Bueno, fíjate que ya solo van tres, bueno, dos y pico, y he perdido la cuenta ya. imagínate.
2: Vamos a tener que estar con el cuaderno anotando.
0: Ya te digo, y tachando.
2: Y bueno, a descansar. Claro, descansar un poquito porque, bueno, dentro prácticamente es 3 de la mañana, hora de aquí, ya tenemos otro partido importante, así que, bueno, a uno le da ganas de ver casi todos los partidos, pero bueno, los horarios a veces juegan en contra, así que bueno, nada.
0: Un abrazo, Martín.
2: A estar atento un poco.
0: Un abrazo. 10:47, seguimos pendientes del cierre de ese partido, todavía han quedado 5 y la prolongación que va a ser larga en el Canadá 1, Bosnia 1. Y hablamos de triatlón, mañana se disputa la edición 38 del triatlón de Zarauz, que es el más veterano del estado, uno de los referenciales en Europa, que tiene este año récord de participantes y que además va a disfrutar de una jornada espectacular en lo meteorológico, incluso con demasiado calor o con mucho calor, sin duda, para quien tome parte en esta prueba de la que hablamos esta noche aquí en Kirol Gawa, con el presidente del Zarauz Triatlón y el Cartea, que es Daniel Arrañaga. Daniel, Gabón, ¿qué tal? Bienvenido.
15: Gabón, Edu, gracias por darnos voz aquí.
0: No, estaría bueno. A una prueba con esta trayectoria, con este recorrido, una prueba que solo la pandemia dejó fuera de combate, y eso es mucho decir, desde que se pusiera en marcha en 1987, casi nada.
15: Exacto. Es la prueba de media distancia más longeva de España, para que nos hagamos una idea.
0: Es una barbaridad la cantidad de ediciones que tenemos, 38 ya con la de este año, en una prueba que además, no solo por ser la más veterana en esta media distancia, es una prueba referencial, Daniel, para atletas, para aficionados, para medios. Estamos hablando de una de las mejores citas del calendario, yo creo que para mí la mejor a nivel estatal, y una de las importantes a nivel europeo también.
15: Exacto, Edu, lo que dices. A nivel nacional puede estar en disputa con las marcas Ironman Challenge, que son una experiencia un poco distinta, digamos, pero de los triatlones que son de las organizaciones clásicas es la que sin duda está en el top 1 y es referencia también a nivel internacional, y muestra de ello es el cartel que tenemos.
0: Un cartelón que de entrada está encabezado por quienes ganaron el año pasado, y eso siempre es una buena noticia, ¿no, Daniel? El hecho de que alguien que ha estado en Zarauz y ha ganado repita experiencia, repita desafío, porque al final tanto Guillem Montiel como Giffert van con esa idea, ¿no?, de volver a ganar.
15: Exacto, son dos auténticas bestias que solo conocen o pretenden la victoria, ¿no? Y sí, a veces nos cuesta traer a gente, porque no somos una gran marca que sea tan reconocida, pero una vez el triatleta viene a Zarauz y vive esta experiencia, tiende a repetir. Y eso habla bien de nosotros.
0: Al final, ese tipo de pruebas, Daniel, yo recuerdo, por ejemplo, cuando en su día comenzó a andar la Segama Scorri, que luego se ha convertido en un pequeño gran monstruo, afortunadamente, ¿no? En las carreras de montaña. Y una

0: sido campeón del mundo Sebastián Kienle, y nos comentaba eso, que el público que se ve aquí, tanto pues en cualquier prueba deportiva, ¿no?, en la Cegama Ezcorri que has comentado, en la Itzulia, en la Clásica San Sebastián, en cualquier prueba de aficionados, ¿no?, se vuelca el público y eso no lo encuentras en cualquier sitio. Y eso, sobre todo, los profesionales, pero sobre todo el triatleta aficionado, lo agradece un montón.
1: Sí, porque estas pruebas, no olvidemos nunca, Daniel, que hay una parte de los... por ejemplo, en el triatlón de Zaragozos pasa, hay una parte que está, digamos, entre comillas, reservada para el profesional, para el que viene a ganar, el que viene a llevarse el premio, a hacer la marca. Y luego hay un componente popular que es importantísimo y que al final es el que sustenta, digamos, la propia pervivencia, ¿no?, de estas citas. Sin el atletismo popular no se concibe el atletismo de élite, ¿no?
0: Exacto. Nosotros nacimos como una prueba popular y sin renunciar a traer a esa gente profesional que son cabeza de cartel, unos 40, 50 triatletas en nuestro caso. Tenemos claro que queremos seguir siendo una prueba popular, que el precio de la prueba tiene que ser popular, accesible para todo el mundo, y intentamos mantenernos en esa filosofía, que a veces es complicada porque somos conscientes de que si fuéramos a explotar la prueba probablemente seríamos capaces de obtener un beneficio de esto, pero no es nuestra intención, ¿no? Ya hay ese tipo de pruebas y nosotros queremos seguir manteniendo esa charma de carácter de prueba autóctona para el triatleta popular, pero que a la vez tiene la calidad de esas marcas.
1: ¿Cuántos dorsales tenéis este año, Daniel, en la carrera, en la prueba?
0: Pues este año tenemos 800 dorsales, es el récord, pero bueno, cuando digo récord es tramposo, porque al final el límite lo determinamos nosotros, ya que al sorteo del dorsal se apuntan cerca de 2.500 triatletas cada año. Con lo cual... Sí, hacemos una estimación. Al ser una prueba sin drafting, que te explico brevemente, Edu, para el que no lo conozca, es que en el segmento de ciclismo, entre triatleta y triatleta, debe haber al mínimo, como mínimo 12 metros para que no coja ventaja de que le quite el viento. Entonces, si metemos en nuestro circuito más triatletas que 800, 850... estaríamos desvirtuando nosotros mismos y viendo imágenes que se han visto recientemente de auténticos pelotones en pruebas sin drafting, y no pretendemos eso.
1: Es lo que no se busca, porque además esta prueba, y vamos un poco al trazado, ¿no?, a lo que se van a encontrar mañana quienes compitan en este triatlón de Zaragoza, en la edición número 38, es, primero, llegar nadando de Getaria a Zarauz, que parece que están cerca, pero no tan cerca, y que cuesta un montón. Después, una prueba en bici con esa subida de San Blas, que además la gente va a poder disfrutar desde el borde de la calle, de la carretera. Y luego, algo que para mí es muy chulo, que creo que además os da una esencia especial, es que la prueba a pie, la carrera, digamos, se realiza en un circuito. Es decir, la gente que vaya al circuito va a poder ver a los atletas todo el tiempo participando en esa, tomando parte en esa parte final.
0: Tanto en el segmento ciclista, donde se dan dos vueltas y por algunos puntos, al repetirse incluso en la misma vuelta, se puede ver incluso cuatro veces. Y luego en el segmento de a pie pasa por el casco urbano, son tres vueltas, pero el que se quiera mover, al final el que conozca Zarauz sabe que es un pueblo pequeñito en estos términos, y que en 300, 400 metros, si vas a la playa, si entras al casco y demás, puedes ver a tu triatleta preferido, pues probablemente en esa hora durante 8 o 9 veces.
1: No en dinero, Daniel, pero en esfuerzo. Es una pregunta y es una afirmación. ¿Cuánto cuesta organizar un evento de estas características? Aunque por el entusiasmo que pones en tus respuestas, vemos que sí, esfuerzo mucho, pero luego la satisfacción compensa, ¿no?
0: Exacto. Esfuerzo, no te voy a mentir, requiere esfuerzo. Sobre todo pues en el mes previo, ¿no? Esta semana ya se hace más sencilla, porque el propio fervor del evento ya te hace que vayas tapando lo que va surgiendo, pero no es ese esfuerzo de planificar, de detallar todo para que salga bien, y esa duda de se me escapa algo o no se me escapa algo, que a veces nos lleva a trabajar sobremanera. Pero bueno, luego cuando llega el sábado y ves a la sonrisa en 800 personas, e incluso el público, lo feliz que los puedes hacer, todo ese esfuerzo compensa.
1: Ah, está claro. Bueno, decíamos, edición número 38, solamente la pandemia evitó que hubiera una número 39. Y son 40 años, realmente, de organizando esta historia. Empezó en el 87, vais a cumplir 40 años. Hay muchas historias asociadas al triatlón, a la prueba deportiva. Hay un programa de actividades que también ya está en marcha, Daniel, y que de alguna forma también os complementa todo lo que va a pasar a partir de mañana a las 2 de la tarde.

0: Eso es, Edu. Desde el jueves tenemos abierta una exposición que hace un repaso de esos 40 años con fotos, con material de ya sean neoprenos, monos, para que el que quiera se acerque a Zarautz y pueda ver la evolución que ha sufrido este deporte. Y luego el evento principal, por supuesto, es la carrera, que viene acompañada de animación tanto en la zona de transición, en la zona de meta, en Música Plaza también ponemos un DJ. Vamos, que el que se acerca a Zarautz mañana no se va a aburrir, seguro.
1: No, se lo va a pasar seguro. Pipa, ya quien se acerca a Zarautz, de normal, se lo pasa siempre fantástico. No te digo mañana con todo lo que he montado con este triatlón, que además va a gozar de buen tiempo y de calor. Cuidado, la gente que va a estar viendo lo que vaya preparada para el sol, que creo que mañana va a zumbar de lo lindo, y los atletas y las atletas también, evidentemente, esos ya preparados y preparadas, también saben que van a tener bastante, bastante calor. 38 ediciones del triatlón de Zarautz, mañana esta número 38, es la que se disputa, organizada como siempre por el Zarautz Triatlón del Cartea, que preside Daniel Arañaga. Daniel, que vaya muy bien lo de mañana, disfrutad en la medida que podáis, pasadlo muy bien, que todo salga de cine, y gracias por estar esta noche aquí en Radio Euskadi. Un abrazo.
0: Es que ricasco, Edu.
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1: Nos quedan 3 minutos para cerrar este viernes y esta semana aquí en Quirolgawa, en Radio Euskadi, y 30 segundos al partido en Toronto entre Canadá y Bosnia-Herzegovina, partido que está con empate a 1 y que, si nada cambia, va a suponer el primer punto en la historia de los mundiales para la selección canadiense. Os hemos preguntado esta noche en el 688-840-840 en cuántas fases finales de la Copa del Mundo había participado Canadá y cuántos partidos había ganado. Y las respuestas han ido todas, evidentemente, en la línea correcta. Ha jugado 2 mundiales, bueno, con este 3. Los anteriores fueron el de México en 1986 y el de Qatar en el 2002, y no ha ganado ni un solo partido, 0 victorias y 6 derrotas, es que no ha sumado ni un solo punto, de hecho, en sus participaciones en los campeonatos del mundo. Canadá, que está a punto de hacerlo esta vez por primera vez, ahora concluye el partido, así que Canadá 1, Bosnia 1, primer punto para los canadienses en su historia en los mundiales. En baloncesto, ha ganado el Valencia Basket 90-76 al Juventud en el tercer partido, el segundo partido, perdón, de las semifinales de la ACB, de su serie de semifinales, con 16 puntos para Branco Badio, que es el máximo anotador. Han defendido muy bien hoy los jugadores de Taronja a Ricky Rubio, que solo ha dado una asistencia en todo el partido. Y este marcador, estos 14 puntos a favor del equipo de Pedro Martínez, les ponen ya con el 2-0 en su serie. Significa esto que si el domingo ganan en el Olympic de Badalona, estarán clasificados ya para la final. Lo mismo que va a buscar el Barça mañana, en caso de ganar en Tenerife, al equipo de Vidorreta. Si gana el Barça, también estará metido en la gran final de la ACB. Y en ciclismo, hoy en el Tour de l'Auvergne, sexta etapa, etapa de montaña en la que ha habido escapada, que ha vuelto a triunfar. Y doblete para Red Bull Bora, puesto que la victoria en la parcial ha sido para Maxime Van Gils, y el liderato para Luke Tuckwell, el australiano. Es verdad que sus diferencias están condicionadas por la fuga de hoy y que los grandes favoritos de la general están en apenas 50 segundos. Corredores como Juan Ayuso, como Mathieu Jorgensen y, fundamentalmente, como Paul Seixas e Isaac del Toro, que hoy han llegado juntos a la línea de meta, incluso el mexicano, con un poquito más de solvencia. Mañana, etapa de alta montaña con final en el Gran Colombier, puerto de fuera de categoría, ojo, 10 kilómetros prácticamente al 10%, una jornada realmente dura. Y ha comenzado el Tour femenino de los Pirineos, hoy primera etapa, victoria para Martina Alcini, italiana del conjunto Cofidis. Mañana etapa de montaña con la llegada a Bañes de Vigor y el paso por el Tourmalet a 40 kilómetros de la meta, esta carrera que ha sido vencida en las últimas 2 ediciones de forma consecutiva por Usoa Ostolaza, que mañana va a tener la opción de nuevo de brillar en ese Tour de los Pirineos. Y con esto nos marchamos, que ya es la hora. Por hoy cerramos el día y la semana aquí en Quirolgawa. Nos encontramos el próximo lunes a las 6:05, como siempre, en este programa. Descansad y buen fin de Gabón.
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1: Las noticias de las 11, Gabón. Comenzamos mirando a carreteras. Precaución en la Vizcaya 3747 en Trápaga. Un motorista ha sufrido una caída y lo están trasladando al hospital. Por lo demás, con el Pacto Europeo Migratorio ya en marcha, la consejera de Bienestar, Juventud y Reto Demográfico, Nerea Melgosa, ha solicitado a la ministra una reunión para hablar del pacto. Melgosa ha asegurado que el gobierno vasco desconoce cómo se va a aplicar esta normativa, que incluye numerosos reglamentos. Es por ello que, vía escrito, la reunión con el MASAIZ se tiene que dar, ya decía la ejecutiva, aquí, en Gambara de Radio Euskadi.
2: Hay unos criterios encima de la mesa, pero realmente hay 9 reglamentos y una directiva, las cuales no conocemos, por lo cual después he dicho que no sabemos muy bien cómo se va a implementar. Y entonces, viendo hoy que tampoco se ponían en contacto con el gobierno vasco, bueno, pues hemos mandado una carta a la ministra para que urgentemente, con unas determinadas preguntas, se ponga en contacto con el gobierno.
1: Cambio de modelo en la sanidad vasca. Osakidetza comenzará en octubre una prueba piloto para realizar abortos dentro de su propia red asistencial. Un paso que abre la puerta a la que Sanidad Pública Vasca empiece a asumir intervenciones que hasta ahora se realizan de forma mayoritaria en la sanidad privada. El consejero de Salud, Alberto Martínez, ha confirmado que el departamento trabaja ya en el diseño definitivo del sistema y que el proyecto arrancará a la vez en los 3 territorios. Cabe destacar que el 95% de las interrupciones voluntarias de embarazo se derivan a día de hoy en las clínicas concertadas.
3: Este pilotaje comenzará en otoño de este año. Se centrará en los casos más frecuentes, aproximadamente el 88% de las IVES, y permitirá avanzar de manera segura, ordenada y con evaluación continua de resultados.
1: Y a esta misma hora acaba de comenzar en Bilbao el espectáculo de drones organizado por Iberdrola, que celebra en la ciudad sus 125 años, un acto que pondrá el broche a una tarde llena de música. Sune, Rigoberta Bandini, Antonio Orozco y Juanes han sido los encargados de amenizar las horas previas al espectáculo de drones y la gente no se lo ha querido perder. Unas 40.000 personas se han acercado hoy al Parque de Doña Casilda de Bilbao.
4: Hombre, desde la 1:10 que estoy, ahí fuera, claro.
5: Sí, para poder aprovechar a ver todos los artistas.
6: A todos los que lleguemos. Estamos aquí desde el principio y todo lo que podamos. Sí, tenemos bocata y agua.
7: Bocata, sí.
8: A merendar.
1: SpaceX, la compañía fundada por Elon Musk con el utópico sueño de enviar humanos a Marte, se ha convertido este viernes en uno de los gigantes tecnológicos más importantes del mundo. Y es que la compañía, que está especializada en el lanzamiento de cohetes al espacio, ha protagonizado el mayor salto a la bolsa de la historia, una subida del 20% que ha disparado su valor en 2,2 billones. Es decir, que la empresa de Elon Musk tiene un valor superior al Producto Interior Bruto de toda España. Y un breve apunte para finalizar en clave internacional, porque hemos conocido que la jornada inaugural del Mundial de México dejó 19 detenidos y 11 policías heridos, todos ellos en los enfrentamientos con los manifestantes que acudieron a las inmediaciones del Estadio Azteca. Les recordamos, el percance en carreteras es a Vizcaya 3747 en Trápaga por un motorista que ha sufrido un accidente y que ya lo están trasladando al hospital. Es todo, más noticias en una hora. 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Gero arte.

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0: En mis manos el libro titulado Mujeres grises sobre fondo negro, herramientas de control social para silenciar a las mujeres. Autora Marisol Donís, farmacéutica, criminóloga, autora de numerosos libros e investigaciones, una voz conocida y reconocida por la audiencia de Gámbara Negra. Marisol, ¿qué tal? ¿Cómo estás?
1: Muy bien, estoy aquí deseando empezar a hablar de estas cosas tan interesantes.
0: Sí, la verdad es que ya saben que Marisol es una investigadora incansable. En esta ocasión ha trabajado el tema de los psiquiátricos como herramienta de control social sobre las mujeres. Se ponían etiquetas como indóciles, desarregladas, adúlteras. Cualquier motivo, por grande o pequeño que fuese, Marisol, fundado o infundado, podía hacer que una mujer acabara con sus huesos en un psiquiátrico. No sé si hubo una ley que realmente amparó esta situación.
1: La ley la imponía el hombre en su casa. Esto era un problema que empezaba, estuviera el país como estuviera, daba igual, porque el problema ellas lo tenían en casa, con la figura del padre o la figura del marido, los hermanos, que eran los que hacían y deshacían, y además con total inmunidad, y estaba todo tan ya visto de una forma tan natural que las ingresaban con la simple firma del padre diciendo mi hija le pasa esto, o el marido, les creían firmemente, y esa era la ley que imperaba, la ley del dueño y señor de todo lo que había en casa, sean muebles o sean personas.
0: Aquí trabajamos el análisis de todo esto como una herramienta de control social, de silencio histórico, si tu voz sonaba demasiado fuerte o demasiado firme, si eras independiente, si tratabas de ser independiente, podías acabar encerrada en un convento de clausura, en un psiquiátrico, entonces se los llamaban manicomios. ¿Hasta cuándo se mantuvo esta situación así? ¿Y cómo era el trato que recibía una mujer allí dentro, Marisol? ¿Qué derechos te quedaban? ¿Qué te amparaba?
1: Bueno, esto se ha mantenido hasta hace relativamente poco, que ya la ley nos ampara, en 1970 y pico ya. Yo, cuando empecé esta investigación, yo creía que era solo en España, porque los primeros expedientes que yo encontré eran en España. Yo pensé, esto es cosa de este país, de pueblos, de gente inculta, y luego empecé a investigar y resulta que da igual el estrato social. A las mujeres se las trataba igual en una aldea perdida que en París, que en Suiza, y las familias eran iguales aquí que allí. Y la forma de tratar a una joven, simplemente por el deseo de independencia de una joven, ya se planteaban el ingresarlas en un manicomio.
0: Pero luego se leía cosas como la histeria, la melancolía, la indisciplina, ¿no? Que es tremendo con los ojos
1: sí,
0: de hoy.
1: Sí, el primer expediente que yo encontré ponía diagnóstico idiota, diagnóstico imbécil, diagnóstico demente. Esas fueron las primeras que yo encontré. Luego ya sí, un poquito que sí, manía, monomanía, cosas así. Pero el trato que se les daba una vez que se les ingresaba en un manicomio, pero podía ser de pago o podía ser que lo costeaba la beneficencia, el trato era el mismo. O sea, en el momento en que la chica entraba por los que debían protegerla, que ellas llegaban a ese lugar en compañía del padre o del marido, que se supone que eran los que tenían que protegerla, y sin embargo allí las dejaban, yo vi que el trato que se les daba, por ejemplo, en un manicomio de Galicia, era el mismo que se les daba en Italia, que era entrar y lo primero, como para purificarlas, para lo que sea, cubos de agua helada.
0: Vaya.
1: O duchas de esas de regadera con agua helada. O si eran de estas indómitas, pues duchas con agua muy caliente, vaginales. Y me encontré, esto era en Galicia, pero me encuentro que en un manicomio de Italia, y ya en 1920 y tanto, al llegar, lo primero, lo que llamaban baños de lástima. Tú fíjate ya las
0: sí,
1: etiquetas
0: son
1: que colgaban,
0: ¿eh?
1: Baño de lástima. Primero, quemaban incienso, las monjas o quienes estuvieran responsables de ese manicomio, al tiempo que no es que las lavaran o bañaran, es que las fregaban. Les daban con una pastilla de jabón y frotaban con un cepillo fuerte, fuerte en la carne, como si eso fuera una cacerola. De hecho, hay una que escribió sus memorias y decía, olíamos a colada. Y una vez que ya las habían fregado, se secaban al aire, no las permitían secarse con toalla. Una vez que ya tenían allí como 15 días, ya sí, les daban una pastilla de jabón a cada una y una toalla. Pero los baños eran diarios y mientras quemaban incienso.
0: Era cosificarlas también, ¿no? Que perdían un poco la sensación de...
1: Era una sartén.
0: De ser mujeres.
1: Era una sartén. Tú a una sartén la friegas bien con un tal y luego que se seque al aire. Lo mismo que a ellas.
0: El movimiento feminista que empezó a tomar fuerza en el siglo XIX dio esperanza a esa generación de mujeres que no quería vivir ese yugo de lo que decía tu padre, tu madre, tu hermano o el cura, y ese miedo también, ¿no?, de que te quitasen de en medio, ya fuese mandándote a un manicomio, a una casa de arrepentidas o a un convento.
1: Sí, los cambios sociales, que además promovidos por el movimiento feminista de finales del siglo XIX y del XX, dieron lugar a que ya las mujeres pensaran que ellas podían salir de ahí solas. De hecho, empezaron a darse muchas situaciones de fugas. Yo leía en la prensa antigua, esta de finales del 19, que ponía la fuga de ayer. O sea, era tan habitual que ya tenían hasta en prensa un sitio
0: apartado,
1: para,
0: ¿no?,
1: ponerlo. Sí, sí, la fuga de ayer. Y se fugaban muchísimas mujeres y algunas llegaron a América. Lo que no entiendo es cómo, en unos años en que necesitas la firma del padre para viajar, ellas llegaron a América. Para mí que se colaron en algún barco.
0: Sí, tal vez como polizones, ¿no? Escondidas como niños o
1: sí,
0: disfrazadas.
1: Sí, sí, como polizones seguro. Pero es que yo creo que ya nacían con la desgracia esa sobre tu cabeza, porque tres o cuatro que yo encontré que emigraron a Argentina, al llegar a Argentina por H o por B, acababan en un manicomio. O sea, tú te libras. Te vas de España, te libras de tu padre, de tu marido, porque muchas dejaban a los maridos y los hijos. Cuando ya empezaron esto de la liberación de la mujer, que decían, pues yo también quiero ser libre, dejaban al marido y a los hijos. Ellas se fugaban para empezar una nueva vida y acababan en manicomios por una pelea callejera, por lo que sea, como no llevaban papeles, pues
0: acababan
1: entonces,
0: retenidas, detenidas,
1: claro,
0: retenidas y a veces ingresadas.
1: Sí, y muchas estuvieron 14 años y otras toda la vida. Hay una observación en un expediente que a mí me pareció patético de una que apareció en Argentina, pero su hermana en España imaginaba que había partido un barco hacia Argentina, pues lo mismo se metió ahí y a través de consulados y tal reclamaba a la hermana y no la hicieron caso. O sea, el director del manicomio rompía la carta de esa hermana. Pero al morir la hermana después de 40 años ingresada, escribe una carta diciendo: ha muerto fulanita, desea ocuparse de su cuerpo.
0: O sea, que tenían claramente localizada a la hermana, pero no tenían intención de que contactaran hasta que tuvieran que deshacerse de los restos, ¿no?
1: O sea, es que eso es patético.
0: Hay numerosos casos, muchas historias con nombres y apellidos que recoges en este trabajo. Por ejemplo, el de Ercil Rui, nacida en Milán en 1814. Era hija de un astrónomo, cuentas, de buena posición económica. Estudió en el conservatorio, pero cometió el error de apasionarse por el espiritismo, que entendemos que era un entretenimiento de las clases altas de la época. Acabó internada en un psiquiátrico por orden de su propio hermano y el diagnóstico es bastante surrealista. Sería espiritismo y monomanía religiosa con alucinaciones. ¿Qué llevó a su hermano a hacer algo así? Hasta donde hayas podido saber, supongo que quedarse con los bienes, el dinero o la dignidad de la familia. ¿Y por qué, no? ¿Qué tenía la monomanía o a qué se referían con ese diagnóstico?
1: Esta chica era cultísima, además estudió piano y daba clases de piano. Era hija de un astrónomo, se quedó huérfana y tenía un hermanastro. Un hermanastro que es el que decidió que la parte del padre correspondiente a esta, él se la iba a quitar. Y tenía tierras y tenía de todo, se la iba a quitar por ser mujer. A esta la ingreso en un manicomio, que es lo que pasó, y en el manicomio la inscribió como señorita Chevalier, hija de padres desconocidos. Y ella luchaba, por lo menos por su identidad. Oiga, que yo soy Ercili Ruiz, y yo soy ninguna señorita Chevalier. Una vez ingresada es cuando ella se entera de que existe el movimiento espiritista y que las doctrinas estas promovían la igualdad entre hombres y mujeres, que por eso había cantidad de mujeres que seguían este movimiento y a muchísimas mujeres les dio mucha libertad, porque además las podían elegir presidenta de la asociación, cosa que...
0: Que era imposible en otro
1: mujeres,
0: ámbito.
1: Claro, y las habían ninguneado todo el mundo, y de repente ahí había igualdad entre hombres y mujeres. Tenían esas sesiones de espiritismo que se entretenían, que si con un bastón, entraban con su bastón un golpe, el muerto significaba que decía que sí, dos golpes, que no. O sea, y ellas, que siempre habían estado encerradas en casa, de repente era como un club social. Y ese movimiento espiritista tuvo muchísimos adeptos en esa época. Y a ella, al ingresar en uno de los muchos manicomios donde estuvo, le pusieron eso, que estaba allí por seguir el movimiento espiritista. Y eso fue motivo para tenerla, pero como casi 40 años, yo creo. Pero ella no quedaba quieta. Y en esa época, sí, había una ley en Francia, que era la ley de alienados del 30 de junio de 1838, que esto ya era el colmo, porque suspendía los derechos ciudadanos de todos los alienados, y encima al médico le daban poder de juez y de policía para disponer de las personas como quisiera. Y entonces ella, como no tenía otra cosa que hacer, dijo, pues yo voy a luchar contra esta ley. Y era una mujer que no paró. Ella veía que sus compañeras de reclusión estaban mano sobre mano. Y ella decía, esto es lo peor que nos puede pasar aquí dentro, tenemos que mantener la mente ocupada. Y escribió sus memorias, que se llaman, como me llaman loca, yo también me voy a llamar loca. Y puso, Memorias de una loca. Y como subtítulo, No soy la señorita Chevalier, que por cierto lo recomiendo porque se han reeditado ahora, como caducaron los copyright,
0: derechos, ¿no?
1: Y todo esto, sí, ahora se puede encontrar en cualquier librería, y estas concretamente yo me las he leído y son interesantísimas.
0: Memorias de una loca, de Ercili Ruiz, es uno de los historiones apasionantes que encontramos aquí, también el de Juana Sagrera. Aquí cuentas que este es el primer caso documentado de detención ilegal en un psiquiátrico. Esta mujer era hija de una familia acomodada valenciana. No sé si su marido y cuñados acabaron por fundar también una empresa de mosaicos, y ahí empezaron un poco las desavenencias en el matrimonio y en la gestión, ¿no? Que a veces pasa también, ¿no? Que si quieres ser independiente, tomar tus decisiones en aquella época, que tratarás de virar una empresa, podía ser motivo de acabar encerrada. Y aquí es la solución que parecieron encontrar, ¿no? Eliminarla de la ecuación. ¿Cómo es este periplo? ¿Cómo acabó ingresada y cuál fue su lucha para tratar de salir de ahí?
1: Sí, es el primer caso documentado del psiquiátrico de San Baudilio de Llobregat, que está en la provincia de Barcelona. Es una causa célebre. Yo la encontré como causa célebre y se publicaba como folletín en los faldones de los periódicos antiguos estos, que en la parte de abajo o bien te ponían el Conde de Montecristo o te ponían una historia real. En este caso, el caso de Juana de Sagrera, se publicó como folletín. Esta mujer, bueno, todos los que intervienen en este caso eran gente de alta posición social. Juana de Sagrera era una mujer bastante preparada para su tiempo, que tenía tierras en Valencia. En esas tierras su marido levantó un imperio de mosaicos, que además es el... Ahora es curioso porque lo que diseñaron en esa época, que fue 1860, son esos mosaicos que ahora se llevan tantísimo, de muchos dibujitos tipo portugués, que ahora están plenamente de moda.
0: Sí, sí, sí,
1: bueno,
0: es cierto.
1: Pues el marido fundó una fábrica de mosaicos que se llamaba Noya, pero las tierras donde estaba hecho ese edificio eran de ella. Como también estaban metidos sus hermanos en el negocio, dijo, pues a mí me gustaría... Ella tenía inquietudes, saber cómo se hace un mosaico, cómo se diseña, cómo se dibuja, cómo se vende, y no la dejaron. Que no, tú eres una mujer, tú que tienes aquí, ni asomar las narices, nada. Pero ella tenía un tío también de gran posición social que la ayudaba y tal, pero aún así acabó en un manicomio. Y aquí se lió parda, porque a todos los que eran psiquiatras en esa época, alienistas, los convocaron para que la estudiaran. Y hubo los que dijeron que no estaba loca para nada y otros que decían que sí. Al final se inició un juicio tremebundo y luego, para quedar bien todos, al final dijeron, bueno, entró enajenada pero salió curada.
0: La curamos.
1: Exacto.
0: No sé si alguien cumplió condena por esta ignominia.
1: No. No, porque el marido además era un hombre muy importante, tenía sus enchufes y sus cosas, pero es que ahí tenían sus enchufes todos, ella también y el tío también, y era una lucha por a ver cuál es el mejor enchufe. Y luego los doctores que intervinieron eran los mejores que había en España, y había otros que vinieron de Francia y de otros sitios para observar a Juana. Aquí se tiraron no sé cuantísimo tiempo con el caso. Pero ¿de qué la acusaban para meterla en un psiquiátrico? De monomanía. Que en este caso la monomanía era meterse donde no la llamaban.
0: El diagnóstico era variable para los síntomas.
1: Sí, sí. Pero al final, ¿qué pasa? Que él, el marido, continuó con su prestigio cada vez más. Incluso el rey Amadeo le recibió y ella, quedó sola, abandonada, menos de su tío, casi de todos. Perdió la mujer como siempre.
0: Eso es. No logró recuperarse de aquel golpe a pesar de lograr ganar y demostrar que no tenía ningún trastorno, no. Que lo que tenía era unas tierras y ganas de trabajar su proyecto de vida, ¿no?
1: Sí, pero también la prensa con ella fue muy para desprestigiarla un poquito, porque luego, después de tantísimo follón, en la prensa dijeron, vamos a hacer un resumen de esto. Y decían así, como despectivamente, nada, pues aquí se ha tratado de una señora perteneciente a una distinguida familia que había dado muestras evidentes de padecer una manía, llevada para su curación al manicomio, patatín, o sea, como el que cuenta una cosa que no ha servido para nada y que no tiene la menor importancia.
0: Eso es, no había voces feministas que reivindicasen lo que había sucedido
1: como un
0: acto de reparación, ¿no? De justicia y reparación. Sí. No sí, se había llegado a ese punto. También hablaríamos en este punto de Adele Hugo, que es una de las hijas de Víctor Hugo, la quinta. Se enamoró de un oficial muy locamente. Yo creo que podemos decir que se enamoró hasta la obsesión. Trató de seguirle por el mundo, acabó en la calle. Fue diagnosticada de erotomanía. ¿Cómo fue su vida a partir de ese diagnóstico?
1: Fíjate que hasta que no ocurrió esto, nadie sabía que Víctor Hugo tenía una hija. Víctor Hugo tenía muchos hijos varones y a la hija es que ni la enseñaban. Solamente pasados los años se descubrió que tenía una hija gracias a una periodista, que esto me llamó la atención, que tenía un periódico en el que solo trabajaban mujeres. O sea, la directora era mujer y todas las redactoras eran mujeres. Y son las que encontraron en un psiquiátrico a Adele. Nadie sabía que Víctor Hugo tenía una hija. La pobre Adele, lo que pasa es que padecía erotomanía, que además esto sigue vigente, ¿eh? Este chico la pretendía al principio, ya no le hizo caso, luego ya sí le hizo caso y él ya no le hizo caso, pero entonces le siguió a todos sus destinos, se escapó de casa por seguirle. Y lo que pasa a las que padecen erotomanía es que mienten muchísimo. Ella, una vez que le sigue a él, escribía cartas diciendo, estamos enamoradísimos, llega a Barbados, que es donde le sigue, y no le llega ni a ver, y ella escribe a su familia, estamos enamoradísimos, nos vamos a casar, a los pocos días dice, ya me he casado.
0: Le vive una fantasía absoluta, ¿no?
1: Además, después le idealizó, o sea, que es lo peor que les puede pasar. Él ya tenía su vida hecha, no quiso saber nada, no se llegaron a ver, y ella le idealizó, y eso ya fue ya a base de alucinaciones todo. Ya de creer que él estaba con ella y tal. No, ella no se curó y fue de manicomio en manicomio. Es así que se pasó toda
0: una historia
1: su vida
0: triste, sí.
1: Ninguneada y perteneciendo a la familia que pertenecía, que no eran ignorantes.
0: En aquella época no se gestionaban este tipo de cuestiones, la vergüenza y el honor de la familia probablemente hicieron que la escondiesen, que se quedase aparcada, que podía haber llevado una vida tranquila en el jardín de casa y con terapia probablemente haber salido y haber evolucionado, pero no fue así.
1: Y eso que el padre la visitaba, ¿eh? Víctor Hugo eligió el sanatorio más invisible que había en París. Era como un chalecito monísimo que todo el mundo creía que era una vivienda unifamiliar, a orillas del Sena, precioso, pero que fue un aparcamiento para ella. Acabamos igual con todas, son cosificadas. A ella la trataron así, con una señora que la vigilaba y punto.
0: Que un problema no moleste, que su voz no moleste, que nada disturbe, ¿no? El devenir de la familia, la normalidad
1: sí,
0: impuesta.
1: Sí, sí,
0: ¿no?
1: Sí.
0: ¿Qué tiempos?
1: Sí.
0: Hemos vivido momentos en la historia que a veces se nos olvida, que estamos muy lejos de lo que fue. Hay todavía camino por recorrer, pero ha habido momentos tremendos como este. La verdad es que ha sido apasionante descubrirlo gracias a ti, Marisol, en este trabajo Mujeres Grises sobre Fondo Negro, herramientas de control social para silenciar a las mujeres, un viaje por psiquiátricos, por manicomios, por alas de mujeres desamparadas de los conventos, pero también por proyectos de lucha de quienes decían me llaman loca, me reivindico en Memorias de una loca. Marisol, como siempre, es un placer charlar contigo, ¿eh? Esperamos que sigas
1: igualmente
0: investigando y trabajando.
1: Igualmente.
0: Un abrazo muy fuerte. Gracias.
1: Gracias a vosotros.
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0: Nos ubicamos en el siglo XIX, una época en la que no era fácil ser mujer, ni siquiera si habías nacido en el seno de una familia acomodada o de clase alta. Algunas de estas mujeres comenzaron a participar en encuentros de espiritismo, una corriente que se hizo especialmente popular en Francia, y una de las claves fue que las doctrinas espiritistas promovían la igualdad entre hombres y mujeres en tiempos en los que estaba vedada la entrada en casi cualquier sitio, salvo que fuese una iglesia. Hoy nos vamos a mover en este ámbito, vamos a tratar de preguntarnos de forma práctica cómo sería una sesión de espiritismo, y se lo vamos a preguntar a nuestra colaboradora habitual, Debbie Yerga. Caixo, Debbie, ¿qué tal?
1: Hola, Miriam, ¿qué tal?
0: Tú eres criminóloga, profesora de derecho, apasionada además de este tipo de cuestiones. No sé si has pensado en algún momento cómo sería colarnos en una sesión de espiritismo en 1850, por ejemplo. ¿Cuál sería la imagen que veríamos ahora mismo?
1: Seguramente sería un ambiente bastante oscuro y misterioso, ¿no? Pero es verdad que la mayoría de sesiones de espiritismo eran fraudulentas y había todo tipo de artimañas y mecanismos para fingir que la sesión de espiritismo avanzaba. Eso por un lado, pero quiero apuntar un dato muy importante que has dicho, que es que en el espiritismo se promovía la igualdad entre hombres y mujeres y eran clubes selectos donde sí se permitía acceder a las mujeres.
0: Claro que es verdad que en aquella época los clubes eran para hombres, se iba ahí a leer, a charlar, a conectar unos con otros, a tener relaciones sociales, a interactuar. Las mujeres debían estar en misa y luego pues en algún momento interactuar, pero no en lugares así. De ahí que parte del encanto fuese precisamente que podían formar parte de un club de este tipo. La vestimenta, bueno, iremos entrando, entiendo que se vestía de negro, había como mucho velo, porque se buscaba también un ambiente de sugestión, silencioso, que promoviese un poco cruzar el umbral, ¿no?, entre los dos mundos, el de los muertos y el de los vivos, ¿no?
1: Bueno, ya la época 19 ya estaba caracterizada por tonalidades oscuras, pero sí las espiritistas, que por cierto fueron pioneras en ser empresarias, porque era una rama en la que sí se podían dedicar y tenían una apertura económica en ese sentido. Las espiritistas también iban de negro, con cuellos altos, con tejidos especiales como tul, satén, ese tipo de cosas. Y siempre había un halo de misterio envolviéndolas y eso las convertía en especialmente enigmáticas.
0: Hay varios nombres que van a resonar, como el de Margaret o Kate Fox. Hablamos un poco de cómo nace este fenómeno y quiénes son las precursoras de este fenómeno que se convirtió en algo muy potente, ¿no? Era muy habitual en ciertas clases que esto fuese la forma de pasar los tiempos de ocio, ¿no? Si es que podías acceder a un lugar así.
1: Sí, paralelamente, mientras se da el espiritismo en Francia a mediados del siglo XIX, en 1848 en Estados Unidos sucede un fenómeno extraño. En una casa de Hillsville hay dos hermanas, Margaret y Kate Fox, que establecen un sistema de comunicación con un fantasma que creen que habita la casa.
0: Que había muerto en la zona, entiendo.
1: Había muerto en la zona, era un vendedor ambulante y había sido supuestamente, presuntamente asesinado. Estipulan un sistema de comunicación mediante golpes que se llaman raps, y de ese modo podían comunicarse con el fallecido y podían hablar con él y hacerle preguntas, ¿no? Pues un golpe sería un sí y dos golpes sería un no.
0: Claro que esto lo tienes que estipular tú con la otra persona que está al otro lado, ¿no?
1: Claro.
0: Que si se oye un golpe es que sí, y si se oyen dos es que no está de acuerdo con el asunto, ¿no? Pero bueno, tienes que partir de ahí, ¿no? De establecer un código, digamos, tipo Morse, de un golpe, dos golpes.
1: Pero en el espiritismo hay otro tipo de técnicas que también se utilizan, como pueden ser las velas o la clásica ouija, que todos conocemos. Y las velas también establecen una similitud entre esos raps y cómo se utilizan las velas, ¿no? Las velas en el espiritismo se utilizan, depende de cómo prenda la llama, es un sí o es un no. Si la llama arde constante, es un sí. Si la llama se mueve, es un no. Por ejemplo, eso es algo que tiene que estipular el espiritista con el que quiere ser contactado, o el difunto, o el del más allá. Y evidentemente esto puede llegar a funcionar, porque si te quedas contemplando la vela fijamente durante largo rato, al final, por los movimientos del aire y los fluidos del aire, va a moverse de alguna manera. Entonces sí puedes estipular un sistema que funcione.
0: Claro, es verdad que se buscaba un ambiente, que había velas, que había silencio, que entiendo que contaban una narrativa de quién era el fantasma o la persona con la que se quería contactar, había cierta sugestión también, todo el mundo quería participar en algo y sentir que era cierto, con lo cual entiendo que todo ayudaba un poco a generar esa sugestión y ese ambiente para que los gestos, los ruidos, los rap y las velas nos diesen señales, ¿no?
1: Efectivamente, y además muchas personas que asistían a estos clubes de espiritismo o a estas sesiones de espiritismo estaban o bien por curiosidad, ¿no? Una curiosidad inherente al ser humano, o bien por una desesperación para comunicarse con sus allegados que habían fallecido. Y eso suponía que siempre tenían una sugestión o una predisposición a creer con fervor lo que iba a suceder en esas sesiones de espiritismo. Apuntar que la Ouija sí funciona, funciona por unos movimientos musculares parasimpáticos que hacen que la Ouija funcione y se mueva. Pero
2: cuando dices que sí funciona, quiere decir que sí se mueve.
1: Sí se
2: otra
1: mueve,
2: cosa
1: pero
2: es que
1: eres tú quien lo mueve de manera inconsciente, claramente. Claro. No, no es que se mueva, porque evidentemente eso no está demostrado, pero sí se mueve. Y una figura importante que me gustaría resaltar, que es en Francia, en el siglo XIX, como hemos dicho, hemos mencionado las hermanas Fox, que se dan en Estados Unidos, a la par. El padre del espiritismo, o el que consideramos el padre del espiritismo, es Allan Kardec. Uh-huh. Que
2: ha traído varios libros a estudio, ¿no?
1: Sí,
2: el libro de los médiums, que es de Allan Kardec.
1: Y el libro de los espíritus. Luego he traído este libro también de espiritismo.
2: Uh-huh. Que es con la Ouija, que también la tenemos aquí en estudio.
1: Correcto.
2: Iremos hablando sobre ella. ¿Cómo empieza este hombre a meterse de lleno en lo que él considera una filosofía? Porque no lo llama una religión, no sé si tenía un cierto espíritu crítico. Sí que fue muy conocido, así que entiendo que tuvo sus adeptos. ¿Cómo empieza él a meterse de lleno en este ámbito?
1: Bueno, Allan Kardec sostenía que el alma es inmortal y que el alma perdura en un plano que se llama el plano astral, que físicamente no se ha demostrado su existencia, pero las personas que tienen esta ideología creen que existe en algo que,
2: bueno, trasciende, ¿no?
1: Que sí, que trasciende de lo material y existe solo en un plano energético. Y Allan Kardec sostenía que los espíritus se mueven y que son nuestros ancestros los que se quieren comunicar con nosotros y los que nos quieren transmitir la sabiduría. Algunas fuentes dicen que es una sección del cristianismo, ¿no?, derivada del cristianismo, y otros dicen que no, porque Allan Kardec sostenía que el cristianismo era pagano y que el espiritismo era más avanzado que el cristianismo todavía y que él había encontrado o había hallado la forma en la que el alma trasciende y te puedes comunicar con el alma y el espíritu y adquirir conocimientos gracias a ello. El cuerpo, que estaría en nuestro plano físico que conocemos, en el plano material. El periespíritu, que sería como una especie de recipiente donde el fallecido se te aparece en su forma original en vida. Y el espíritu, que sería pues como una especie de luz primigenia que nos mueve. Esta postura tuvo muchísimo éxito porque todos queremos creer que vamos a perdurar y que el alma es inmortal y que llegaremos aún más allá. Y además todos también queremos creer que nuestros seres queridos están bien en algún lugar, ¿no? Aquellos que nos faltan.
2: Tenemos cierta predisposición, incluso en el sector más ateo, a tener miedo al final, ¿no? Y que el duelo nos lleve a pensar, espero que haya equivocarme, espero que haya algo. Claro, todos queremos, como dices, que estén en algún otro lugar, y si conseguimos tener noticias de que están bien, pues mucho mejor. Entiendo que eso hizo que tuviera muchos seguidores y que se quedase una filosofía, ¿no? El kardecismo.
1: Sí, también llamado espiritismo o espiritismo kardecista, efectivamente. Uh-huh. Es una creencia bastante arraigada.
2: Sus obras, supongo que te las has leído en algún momento,
1: sí.
2: No sé si las has repasado para esta charla, Debbie. No sé si son manuales para conectar con espíritus, manual para aprender a ser médiums. Claro, hay mucha gente que considera que los médiums se han aprovechado mucho, como lo has mencionado antes, de gente que necesitaba con urgencia contactar, que necesitaba respuestas. Hemos conocido casos en los que decían tener datos de una desaparición o de un asesinato en el que no se encontraba el cuerpo. Hablo ya de momentos más cercanos en el tiempo. Claro, siempre está sobre ellos el halo de que están tratando de estafar a gente vulnerable, ¿no?
1: Sí, por supuesto. Bueno, para empezar, por un lado, a responder a tus preguntas, Allan Kardec.
2: Sí, he hecho muchas.
1: Sí, no te preocupes. Allan Kardec sí que, fue un escritor muy prolífico, autor de muchas obras, pero sí estipula manuales de cómo comunicarte con el más allá. Y lo que mencionas de los médiums, que es lo que dice, bueno, él decía que nos podemos comunicar con esos espíritus gracias a esos médiums que hacen de intermediarios para poder comunicarnos con el más allá. Existen, y gracias al espiritismo, y en el siglo XIX se dio como una fiebre del espiritismo, ¿no? Existían detectives psíquicos que ayudaban a la policía y colaboraban con la policía para resolver asesinatos y homicidios que no se hubiesen podido resolver, dando pistas o falsas esperanzas. Al final eran estafadores, Miriam, lamentablemente, pero eran estafadores, dando falsas esperanzas para arrojar luz sobre investigaciones que no se habían podido resolver, claro.
2: Es verdad que hay gente que tiene intuición, que sabe atar cabos, ver en detalles algo que los demás no hemos visto, pero de ahí a creer que tengan esa capacidad para conectarse con un asesino o con una víctima para ayudar a resolver un caso, bueno, pues hay mucha distancia y es verdad que muchos se aprovecharon y hubo hasta algunos famosos, ¿no? Pero también quieres hablar de la santería, de la Wicca, no sé si estamos hablando de ciertas brujerías, ¿no? O, bueno, pues filosofías que se han mantenido también en algunos lugares y que, bueno, que hay personas que tienen, bueno, pues querencia por esta filosofía o por esta forma de pensar.
1: Cuando las religiones son mayoritarias se llaman religiones.
2: Sí, también es verdad.
1: Sí. Y cuando las religiones son minoritarias, una fe o una creencia es minoritaria, se llama secta, porque son secciones de las religiones. La santería se desarrolla sobre todo principalmente en Latinoamérica, está muy influida también por el espiritismo y por las creencias paganas. Y la Wicca, por otro lado, es el neopaganismo actual, donde se hace una alabanza a la madre naturaleza y vuelve a los orígenes de la tradición religiosa. De las religiones precristianas. También me gustaría hablar, ya que estamos en un podcast de True Crime o en un programa de radio de True Crime, también me gustaría hablar del vudú en ciertas regiones de África, que es una religión, allí sí es una religión porque es mayoritaria en muchas zonas, y se utiliza esto como forma de amenaza o de chantaje a muchas víctimas de trata, en las que se les amenaza con la premisa de que sus familiares van a sufrir vudú y los efectos negativos del vudú, y como ellos lo creen con fervor, hay muchas mujeres en explotación sexual que bajo esta amenaza han llegado a Europa y, claro, ellas lo creen de verdad y es una fe y, bueno, hay que respetarlo, pero funciona con ese mecanismo, ¿no?
2: Sí, sí, hay que respetar las creencias de la gente y sobre todo evitar que esas creencias se utilicen para mantenerlas esclavizadas o para atraerlas a un país sin darles derechos cuando están aquí. Entender también las claves que mueven a alguien que tiene una fe muy firme, por más que no la entendamos, ayuda a entender también, ¿no?, los movimientos de los seres humanos a veces. Si viajáramos en el tiempo, Debbie, claro, una vez que tú planteas este tema para esta charla, he estado echando un vistazo, mirando nombres como el de Mary Todd, la viuda de Abraham Lincoln, y algunas de esas fotografías que han pasado la historia, que ahora las vemos con ojos y te llevan a la sonrisa, pero es verdad que en su momento, en el caso de Mary Todd, que fue la ex primera dama de Estados Unidos, hubo muchas fotografías en las que ella decía conectar con su marido ya muerto, y se veían unas fotografías muy extrañas, con una suerte de Abraham Lincoln borroso detrás. Hubo un fotógrafo también que se especializó en todo esto, ¿no?, en captar ectoplasmas, creo que, ¿no?
1: Eso es correcto.
2: Consideraba que era la forma de conectar ambos espíritus a la persona viva, a la que estaba todavía, entiendo, en un mundo ni lejos ni cerca, ¿no? Todavía no suficientemente lejos para poder enganchar. Eso también fue bastante fascinante, ¿no?, como movimiento.
1: Es cierto que existen imágenes bastante perturbadoras, pero hay que tener en cuenta que el Photoshop analógico también existió.
2: Existió, sí, sí.
1: Existió y había formas de, o bien porque era una persona de verdad que la imagen salía difuminada y esa persona salía difuminada, o bien porque la imagen fue manipulada, pero estas fotografías, yo dudo de su veracidad, Miriam, pero
2: claro.
1: Permíteme.
2: Sí, sí, claramente. Estábamos revisando un poco, era William Mahler, el fotógrafo que se hizo famoso a base de estas cuestiones, ¿no? No sé si por casualidad o porque de verdad encontró aquí un filón, ¿no?, para analizar.
1: Bueno, que quede claro que el espiritismo no está demostrado. Físicamente no hay ninguna probabilidad que demuestre que los espíritus puedan existir o la existencia del alma no es... Bueno, en realidad pesa 21 gramos porque hubo una persona que decidió pesar el cuerpo mientras estaba vivo y una vez fallecido y había 21 gramos de diferencia y entonces se dice que el alma pesa 21 gramos, pero en realidad eso es porque la energía del cuerpo y el flujo sanguíneo para y eso hace que el peso disminuya.
2: Houdini es un mago muy conocido. Harry Houdini tuvo un frente abierto contra lo que consideraba falsos espiritistas. Parece que tuvo una mala experiencia con Arthur Conan Doyle y su mujer, Lady Doyle, que generaban, bueno, pues mucha expectación porque eran bastante apegados al mundo del espiritismo, por lo que he leído, y hacían sesiones, y en una de ellas participó en un primer momento, al parecer, Houdini, y dicen las crónicas que, claro, le hicieron una transcripción de una conversación con su madre en inglés y con una cruz, y claro, Houdini les dijo que su madre ni escribía en inglés ni era cristiana, que era una mujer devota judía y que por tanto jamás hubiese firmado con una cruz o una carta, y a partir de ahí se dedicó a desenmascarar este tipo de encuentros. que reales o no, es verdad que hubiese sido muy apasionante viajar en el tiempo y sentarse con Houdini y con Arthur Conan Doyle en un espacio de espiritismo, sabiendo incluso que no iba a haber nada positivo que aportar, ¿no? Pero ya la imagen es impresionante.
1: Y es muy curioso que ser Arthur Conan Doyle, escritor de Sherlock Holmes, sea una persona que tuviese esta fe o estas creencias, porque Sherlock Holmes se encarga de desmantelar de este tipo de prácticas constantemente, y las obras de Sir Arthur Conan Doyle ilustran eso, ¿no? Cómo moverse por la lógica y el raciocinio, y que eso es lo más importante en una investigación criminal.
2: Tenemos, Debbie, la Ouija. ¿Dónde se hace alguien con una Ouija hoy en día?
1: Bueno, pues en tiendas de magia. En Bilbao hay varias tiendas de magia.
2: ¿Sí? ¿Existen las tiendas de magia?
1: Existen las tiendas de magia. Existen las tiendas de magos, que son para ilusionistas y para gente que sabe hacer trucos.
2: O sea, está para el sector Houdini y para el sector Conan Doyle.
1: Correcto, correcto. Y existen las tiendas de magia. Hay varias tiendas en Bilbao y hay varias tiendas a lo largo de todo el Estado español. Pero yo me he hecho con esta en una tienda del casco viejo concretamente. En el envoltorio, en el envase, pone que no se puede utilizar solo, ni se puede utilizar ebrio, ni en un cementerio.
2: ¿En un cementerio?
1: Ni en un cementerio. Me gustaría decir que en el bloque de la psicosis está completamente contraindicado el uso de la ouija, porque por lo que hemos dicho, esos movimientos musculares inconscientes que te llevan a la respuesta deseada, y está contraindicado porque evidentemente eso podría reforzar el pensamiento psicótico de una persona enferma.

0: No sé si podemos decir que la Ouija es una suerte de juego, o para muchas personas o algunas personas en algún momento de la historia ha servido como una especie de puerta.
1: Ha servido como una forma
0: un teléfono con el otro
1: de despedirse,
0: mundo,
1: ¿no? Y de contactar y cerrar heridas, yo creo.
0: ¿Cuál era el protocolo de uso? O sea, tiene que haber más de una persona, porque en principio varias personas tenemos una tabla con un abecedario y algunos números, ¿no? Para que la gente que no haya visto una Ouija se haga una idea, y una suerte de punta de flecha en la que varias personas tienen que colocar sus dedos sin mover, entiendo, ¿no?, que es la cosa.
1: Eso es un puntero. ¿Quieres utilizarlo, Miriam?
0: Sí. Vamos. A ver si consigo mover el micro para no interferir en la cuestión. O sea, todo el mundo tiene que ponerse en la parte ancha del puntero. Digamos que si ven un puntero como una punta de flecha, ¿por dónde tendríamos que sujetar o mover?
1: Todos tenemos que poner el dedo en el puntero, en este caso somos tú y yo. Habría que poner el dedo en el puntero y habría que preguntar, bien realizando movimientos circulares o bien esperando a que el puntero se mueva solo, habría que preguntar al espíritu con el que quieres contactar y luego cerrar la Ouija. Habría que despedirse, porque si no se supone que entran los espíritus en nuestro plano y entonces nos pueden atormentar de por vida.
0: Claro.
1: ¿Quieres preguntarle algo a alguien, Miriam?
0: Hombre, pues a Lady Doyle, ¿no? Ya que estábamos hablando de mujeres en el comienzo de la charla, que somos dos mujeres y que hemos hablado de pues el momento en el que se encuentran y se cruzan Houdini y Arthur Conan Doyle en una sesión de espiritismo con Lady Doyle.
1: ¿Te imaginas que se mueve ahora, Miriam?
0: Pero tendríamos que preguntarle algo, ¿no?
1: ¿Quieres preguntar?
0: Pues digamos que si está Lady Doyle, deberíamos preguntarle, tenemos que hacer círculos.
1: ¿Habrá que hablar en inglés?
0: No, yo creo que ya a estas alturas, ¿no? Hablarán en castellano.
1: Yo creo que también. Yo creo que los espíritus hablan todos los idiomas. Vamos a hacer unos círculos. ¿Y qué le preguntamos, Miriam?
0: ¿Probamos a hacer una pregunta que tenga respuesta con números o con letras? ¿Cómo?
1: Es que con letras sería más complejo porque tendríamos que estar aquí media hora hasta que nos diera una respuesta correcta.
0: Ah, bueno, claro. O sea, sí o no, ¿no? Podríamos hacer.
1: Le decimos que el 1 es un sí, el 2 es un no.
0: Correcto.
1: A ver cómo está. Si estás bien, le vamos a preguntar.
0: Le vamos a preguntar si está bien. Si estoy bien sería el 1 y si no el 2. O sea, sí. No vamos a usar el no y ceros, ¿no? Un 2, pues no.
1: No está bien.
0: Hemos preguntado a Lady Doyle cómo se encuentra, nos dice desde el otro lado que no, si es que está ahí, y esta sería la fórmula para contactar. La damos por despedida, ¿no? Thank you so
1: hay
0: much,
1: que cerrar,
0: Lady Doyle.
1: Hay que cerrar la Ouija, Miriam.
0: ¿Cómo se cerraría?
1: Se pone en el goodbye, sí.
0: Perfecto. Pues queda cerrada y despedida. Es que recascó Debbie.
1: Igualmente.

Esto ha sido un mero acercamiento a lo que la Ouija supuso a mediados del 19. Probablemente no fue lo más correcto para quienes buscaban cerrar el duelo, pero sí supuso muchos ratos de divertimento, porque como bien recordábamos con Debbie y con Marisol Donís, en aquel momento el ámbito del espiritismo era el único club en el que podían participar tanto hombres como mujeres. Tal vez por eso logró ser una suerte de catalizador para las reivindicaciones de emancipación de muchas mujeres. A veces, aunque ahora nos parezca mentira, se descubre que aquellas mesas, velas, velos y códigos no sirvieron para conectar con el más allá, pero sí jugaron un papel importante para muchas mujeres, hartas de que su única elección vital fuera optar por el voto del matrimonio o el de obedecer a Dios, entre ser madres o monjas. No tuvo la fuerza del movimiento sufragista, antecedente claro del feminismo, pero jugó su papel para ayudar a romper el rol de subordinación de la mujer, aunque alguna, debido a su práctica, acabara ingresada en un manicomio. Este ha sido un especial de Gambara Negra. Si te ha gustado, da un golpe, y si no, que sean dos.

0: Sao Paulo, Brasil. Año 2020.
1: Estamos en Higienópolis, uno de los barrios más ricos y exclusivos de la ciudad brasileña. Tenemos delante una mansión en ruinas, una enorme mansión construida por el barón de Bocaina a principios del siglo XX. Desde finales de la década de los 90, algo extraño sucede en la mansión abandonada. De vez en cuando, una misteriosa persona asoma por una de las ventanas del edificio. Es una mujer de unos 60 años, que parece vivir en la indigencia y que siempre asoma con la cara cubierta con crema blanca. Una mujer de unos 60 años, que parece vivir en la indigencia y que siempre asoma con la cara cubierta con crema blanca.

Margarida Bonetti y su marido René se mudan a Gaithersburg, una pequeña, bonita y tranquila ciudad de Maryland. Allí llevan una vida ejemplar. Se muestran educados y simpáticos con los vecinos y vecinas y acuden con frecuencia a la iglesia. Pero ocultan algo, algo muy oscuro, y lo ocultan en su casa. Ocultan uno de los regalos que recibieron al casarse. Un regalo de bodas muy particular. Una mujer negra de origen brasileño, una supuesta empleada del hogar. Supuesta empleada del hogar, pero esclava en la realidad. Una mujer a la que durante dos décadas torturan física y psicológicamente, niegan asistencia sanitaria y mantienen encerrada en el sótano, a no ser que tenga que realizar tareas domésticas. Con el tiempo, los vecinos y vecinas comenzaron a sospechar que algo extraño pasaba en la casa de los Bonetti. Y en 1998, aprovechando que la pareja está de viaje, liberan a la esclava y ponen el caso en manos del FBI. René es apresado y condenado a 6 años de prisión. Margarida consigue huir a Brasil y se refugia en la mansión de Higienópolis, donde se autoimpone una especie de exilio. Las leyes y tratados de extradición impiden que sea juzgada y los delitos acaban por prescribir. Pese a todo, Margarida sigue recluida en la mansión, asomando de vez en cuando por la ventana, hasta que en el 2022 deja de hacerlo. Desaparece.

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1: Las noticias de las 12, Gabón. Este viernes ha entrado en vigor el Pacto de Migración y Asilo Europeo, unas medidas que supondrán mayor dureza en los controles, en las expulsiones del país, en la reubicación de los migrantes, algo que ha generado muchas críticas. Entidades como SEAR, Refugiatuekin y Cruz Roja ya avisan.
2: Lo que estamos viendo es que a lo largo de este primer semestre ha descendido sustancialmente el número de personas solicitantes de protección. Porque además del Pacto Europeo de Migración y Asilo, se han articulado otras herramientas legales en el propio Reglamento de Extranjería.
3: Estamos a la espera de ver cómo el Ministerio de Inclusión, Seguridad y Migraciones va publicando instrucciones para ver efectivamente qué cambios se tienen que adoptar, si es que se tienen que adoptar, en los centros que gestionamos.
1: La nueva norma foral de Vizcaya introducirá incentivos fiscales para favorecer el relevo generacional en las empresas, atraer talento y fomentar la formación y la participación de los trabajadores. Y es que a día de hoy, el 90% de las empresas en Vizcaya tienen dificultades para encontrar personal cualificado. También impulsará el alquiler social, la salud y el deporte mediante nuevas deducciones en inversiones, seguros sanitarios y actividades deportivas, unas medidas impulsadas por la Diputación Foral de Vizcaya. Elizabeth Echanove, diputada general.
4: Cualquier persona de Vizcaya podrá contribuir con sus ahorros a financiar un parque de viviendas que se destinarán exclusivamente al alquiler y tendrán carácter temporal y además rotatorio. Viviendas para jóvenes en emancipación, profesionales jóvenes que están iniciando su carrera y tienen dificultades de acceso a la vivienda, personas mayores, personas con discapacidad, en situación de dependencia.
1: Y en página cultural, la Muestra Internacional de Cine y Mujeres de Pamplona cumple 4 décadas y desde este viernes que dejamos atrás hasta la semana que viene, los cines Golem de Bayona acogerán la proyección de 16 películas en varias sesiones. Hablamos de films que han sido premiadas en festivales y serán comentadas también por los propios protagonistas. Magdalena Piñeiro, de IPES El Cartea, es la organizadora de la muestra.
5: Hay películas de directoras de Ecuador, de Costa Rica, de Eslovenia, de Estados Unidos y también del Estado español, propuestas que al final pues traen debates actuales, ¿no? La migración por un lado, la clase social, la diversidad, la autonomía corporal, el amor, la violencia sexual o el envejecimiento, ¿no? Que son todas cuestiones que atraviesan la vida de las mujeres.
1: Nos fijamos ahora en el prisma internacional, ya que la guerra entre Estados Unidos e Irán parece tener una luz al final del túnel. Eso sí, el ministro de Exteriores iraní, Abbas Araghchi, ha declarado que el principio de acuerdo con Washington establece también el cese de las hostilidades en todos los frentes, incluido el de Líbano. Corresponsal en Oriente Medio, Miquel Ayestarán.
6: Las negociaciones entre Irán y Estados Unidos atraviesan su momento más avanzado. El ministro de Exteriores iraní, Abbas Araghchi, asegura que un acuerdo con Washington nunca ha estado tan cerca, aunque ha pedido prudencia y reclamado a los medios que eviten especular sobre su contenido. La advertencia llega después de que medios iraníes publicaran supuestos detalles del acuerdo, entre ellos un posible levantamiento de sanciones por parte de Estados Unidos o la extensión del alto el fuego al Líbano. Mientras ambas partes tratan de presentar el pacto como una victoria propia entre sus respectivas opiniones públicas, Donald Trump ha contribuido a alimentar el optimismo al retuitear un mensaje de Araghchi. Desde Pakistán, país mediador en este proceso, el primer ministro ha ido un paso más allá y asegura que ya existe un texto final acordado para el acuerdo de paz entre Washington y Teherán. Israel no participa directamente en las conversaciones, pero sigue muy pendiente del proceso. La oficina de Benjamin Netanyahu informa de una conversación telefónica con Trump, quien le ha asegurado que cualquier acuerdo final incluirá restricciones al programa nuclear iraní. De momento, Israel sigue bombardeando el sur del Líbano.
1: Escargas con Miquel y finalizamos con la previsión del tiempo para este sábado porque se nos viene encima un fin de semana de mucho calor. De hecho, el servicio de emergencias del gobierno vasco activará el aviso amarillo para estos próximos 2 días. David Pierna, Gabón, ¿qué tal?
7: Gabón, buenas noches. El fin de semana se presenta veraniego y es que las temperaturas van a ser bastante altas. Mañana sábado tendremos un día con nubes altas, nubes que nos dejarán el cielo un poco blanquecino. Durante la mañana el viento soplará del sur-sureste, a mediodía se levantará brisa en la costa, viento del nordeste que luego durante la tarde irá llegando también al interior. Las temperaturas máximas mañana se van a situar en general rondando los 33-34 grados, excepto en la costa que se van a quedar en el entorno de los 30. La jornada del domingo será similar, seguiremos con calor con unas temperaturas muy parecidas, de nuevo cercanas a los 30 grados en la costa y a los 33-34 en el interior. Además las mínimas van a ser muy templadas. El viento por la mañana será del suroeste y por la tarde el componente norte primero en la costa y luego también en el interior. Volveremos a tener nubes altas durante la mañana y por la tarde se irán formando nubes de evolución que en el interior podrían dejar algún chubasco tormentoso aislado al final del día.
1: Eskerrik asko, David. Es todo. Más noticias en una hora. 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
3: Alicia.
4: Hola, Loreto. Hola, ¿tal? Otra vez. Pues muy
3: hola,
4: bien.
3: Hola.
4: Hola, hola, Caracola.
3: Hola, Caracola, como nos decía ayer Ugait, este niño de Iruña que usa un lector ocular. Para comunicarse también en la Caracola. Pues sí, es bonito también lo que vamos a contar enseguida, porque les vamos a, bueno, descubrir, igual ustedes ya les conocen, pero poner nombre también a voces que igual ustedes han escuchado en un personaje de una serie de televisión o de una película y que no saben que detrás hay una actriz de doblaje. Hoy es su día.
4: Hoy es su día, hoy es 12 de junio, una fecha que rinde homenaje a los actores y profesionales de la voz, a los dobladores. Vamos a hablar sobre el arte, la técnica y el momento que atraviesa esta profesión. Y lo vamos a hacer con dos personas que se dedican a esto. Olga Cano, actriz de doblaje bilbaína, conocida por hacer personajes, bueno, un montón de personajes, pero ahí está, por ejemplo, Sharon Mars de South Park o Dolores Umbridge de la franquicia de Harry Potter o la misma Calista Flockhart.
5: ¿Usted no es feliz? Sabe fingir muy bien que todo en su vida es perfecto y transmite una gran sensación de seguridad y confianza, pero no está satisfecha. No sabe bien lo que quiere.
3: Qué buena, era ella, Olga.
4: Qué bonita voz. Y también hemos invitado a un joven doblador, Loreto, que está trabajando mucho en animación y cine, se llama Julen Iraola. Estudió técnicas de doblaje en una escuela en Donostia y decidió dedicarse al doblaje, apostar por esta profesión. Actualmente dobla cine y muchos dibujos animados.
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3: Pues ahora la bienvenida y quedársela a ellos, a Olga Cano. Olga, ¿qué tal? ¿Cómo estás?
8: Hola, ¿qué tal? Buenos días, ¿cómo estáis?
3: Pues paisanos. Muy bien, paisanos. Vamos sí, no, a saludar claro. A otro paisano, ¿te parece, Olga? A Julen Iraola. Julen, ¿qué tal?
8: Sí,
3: ¿cómo
8: yo no
3: estás?
8: Le conozco, pero vamos.
3: Pues os vais a conocer aquí en la radio, ya está.
8: Claro,
3: la radio
8: claro,
3: al final
8: muy
3: también
8: bien, muy bien.
3: Une a las personas
8: estupendo.
3: Para que se conozcan. Julen, ¿cómo estás?
9: Kaixo, egunon, irukote. Muy bien, un placer, eskerrik asko.
3: Pues aquí nos hemos juntado unos cuatro paisanos, y sobre todo vosotros que tenéis mucho en común porque os dedicáis a lo mismo también, al doblaje, y no sé cómo habéis llegado a este trabajo, a esta profesión, ¿cómo ha sido en tu caso, Olga?
8: Pues mira, yo me vino un poquito rodado. Yo hacía teatro, entonces un día leímos en el periódico que se necesitaban voces para doblaje. Me presenté a un casting, fui pasando cribas y me puse a hacer el cursillo de doblaje y al final pues acabé con un contrato en K2000 en Galdácano, en los uh-huh. estudios de Galdácano.
4: Uh-huh. Ahí empezó todo para ti.
8: Ahí empezó todo. Estuve como, no sé, yo creo que casi dos años y pico así, que fueron estupendos. Tengo un recuerdo maravilloso de la gente, del trabajo. O sea, yo creo que fue ahí cuando realmente a mí me enganchó el doblaje, ¿no?
3: Sí,
8: ahí me enamoró.
3: ¿Y sigues enamorada del doblaje, Olga?
8: Sí. Hombre, ya sabes, como todos los enamoramientos
3: van
8: que son
3: vienen.
8: De años, van y vienen.
4: Y pasan por muchas etapas, ¿no?
8: Pasan por muchas etapas, efectivamente. Hay días que dices, te odio. No entraría a doblar ahora ni muerta y tal. Pero es verdad que es una profesión, en cierto modo, terapéutica, porque incluso los días que no te apetece, uh-huh. como te tienes que concentrar por narices para sacar aquello, ¿verdad, John? Bueno, a ti, como eres tan joven, te apetecerá siempre todavía, ¿no?
9: Sí, pero estoy contigo, ¿verdad?
8: Claro.
9: La verdad. Sí, es terapéutica.
8: ¿Verdad? Sí, es verdad que hay días que dices, ay, Dios mío, no puedo ahora entrar a doblar. Y sin embargo, entras, lo haces y sales nuevo.
3: Y sales nuevo, claro, es que es un trabajo, entiendo que muy emocional también, ¿no? Que cuando tienes el ánimo bajo, dices, y ahora yo me tengo que poner aquí arriba porque mi personaje me lo exige. Oye, Julen, en tu caso, Olga nos está contando que ese enamoramiento, cómo se produjo. En tu caso también, ¿estás enamorado del doblaje? ¿Cuándo te enamoraste del doblaje?
9: Ojo, pues no tengo un recuerdo exacto, pero sí es verdad que desde pequeño las voces me han llamado la atención, el cine de mi pueblo ha sido también un gran referente, lo he disfrutado mucho y siempre me he ido fijando en las voces. Por circunstancias, en la Icastola acabo en la radio de la Icastola y bueno, pues igual ahí es mi primer contacto con la voz como herramienta, digamos. Y de ahí pues a Binay, y en Binay es cuando digo, wow, esto qué chulo, ¿no? Esto del doblaje, y si se pudiese trabajar de esto, qué guay, qué bonito. Y bueno, pues se dio la circunstancia, una gozada. No, la verdad es que lo mismo que ha dicho Olga, terapéutico, y es, pues eso, es divertirte, pasártelo bien, evidentemente llorar.
8: Sí, es jugar. Tal,
9: es jugar, es que eso es, exactamente.
8: Sí, es jugar.
4: Claro, el doblaje pensamos que es un trabajo, quizá desde fuera, ¿no? Habrá gente que piense, bueno, doblar al final es leer, ¿no? Leer, interpretar un poco.
8: Sí, ya.
4: Pero sí, ya, efectivamente, es verdad que vosotros no empezáis... de cero en la interpretación de ese personaje al que dobláis, pero de alguna manera sí, o sea, es como no empezáis de cero, pero tenéis como que resignificar esa interpretación, que yo creo que esa es la parte más complicada, ¿no, Olga?
8: Pues mira, no sé qué decirte, porque nosotros tú entras en sala y normalmente no sabes ni lo que vas a hacer. Si estás doblando una serie, pues sí lo sabes porque ya conoces el personaje, pero si no, no sabes nada. El director te cuenta cuatro cosas, te cuenta un poco por encima y tú rápidamente te tienes que poner en situación, captar todo aquello que hay en la pantalla, bueno, pues estar ahí una hora preguntando, pero entonces, ¿y esto por qué? ¿Y esto? ¿Sabes? Entonces es una cosa que tiene la inmediatez, o sea, que es, por ejemplo, lo que no tiene el actor de teatro o el actor de cine, que se prepara su personaje desde el principio, lo va trabajando poco a poco, nosotros llegamos y ¡zas! Te tienes que meter.
3: Fíjate, yo pensaba que era justamente lo contrario.
9: ¿Sí?
3: Pensaba Julen que, no sé, claro, tú tienes que saber qué tipo de personaje es, si habla de una manera muy parca, si es muy cortante, si es un personaje seductor, no lo sé, poder jugar con eso, ¿no?
9: Claro, lo que decía Olga, al final el director o la directora te da un poquito las pinceladas de este personaje, es así, va a pasar esto y esto más o menos, porque se han visto la serie o la película generalmente. Pero luego al final lo que nos toca es ceñirnos al actor o la actriz original, intentar copiarle, pues eso, mirarle a los ojos y decir qué está intentando transmitir en este momento e intentar hacerlo lo más parecido posible.
8: Claro.
4: ¿Los buenos dobladores sois los que no ponéis voz de dobladores?
3: Como nosotros de radio.
4: Como la radio, que pasa un poco también, ¿no?
3: Cuando dices,
4: es que tienes voz de radio, hola, ¿qué tal?
8: Sí.
4: El doblaje pasa también.
8: Yo odio las voces de dobladores, las odio, o sea, me parece el mayor crimen que se le puede hacer al doblaje, sinceramente, o sea, el ponerte siempre, sí, porque tal, porque cual, porque ay, lo que yo llamo el pensar, ay, qué voz tan bonita tengo, por favor.
3: Ya, cómo se gusta,
8: o sea,
3: ¿no?
8: Me parece una cosa horrible. Sí, exactamente, escucharte, tal, no, tú tienes que hacer lo que está haciendo el de la pantalla, y si rompe la voz, romperla, y si la tiene fea, ponerla fea, y si grita, gritar, y ya está, o sea, es interpretar. Nunca es, que yo creo que es un poco lo que le pasa a mucha gente, que cree que para doblar, pues tienes que tener una voz preciosa, tal, no sé, y no. La voz tiene que estar siempre al servicio del personaje, pero ni tiene que ser bonita, ni tiene que ser fea, ni nada por el estilo. O sea, puede ser de muchas maneras, y trabajarla tú, para que se adapte a lo que estás intentando copiar, ¿no? O interpretar.
4: Antes comentábamos que decía Loreto, ¿no? Que habrá gente muy observadora o gente que le gusta el cine y las series que ya os identifique y sepa que la voz de Olga Cano es la de tal o cual actriz. hay actores de doblaje que han conseguido que eso, que los espectadores asocien directamente al actor original. Por ejemplo, Bruce Willis, ahí está, uh-huh. Ramón Langa, sí, que, sí. Ramón, que es un sí. actor de doblaje, es una estrella del doblaje. Sí, o Sigourney sí. Weaver, que fíjate, hasta el sí. punto de que agradeció cuando sí. recibió el vale. Goya a su carrera, uh-huh. agradeció el trabajo sí. de dobladora que ha hecho con ella
8: María Luisa
4: Sola sí. en español, ¿no? Uh-huh. La propia Sigourney Weaver.
8: Sí.
4: ¿El doblaje es un arte? ¿Consideráis que es un arte?
9: Sí.
8: Ay, no sé, yo no diría tanto.
9: Yo
8: ¿Tú sí, John?
9: Sí,
8: no
9: sí
8: sé,
9: lo...
8: yo no diría tanto.
9: Pero en el sentido de que, bueno, es un trabajo artístico y, bueno, sí. evidentemente está relacionado con el mundo, pues eso, del arte. ¿Es un arte? Bueno, es una profesión en este caso. Arte es como una... Sí. Lo que dices, igual es una palabra como muy potente, ¿no? Pero...
8: Sí, a mí me parece muy potente. Pero bueno, de todas formas, yo es que tampoco llamaría arte a muchas películas que vemos, ni a muchos libros que leemos, ni nada, ¿no? Arte yo creo que son palabras un poco...
9: Mayores,
8: un poco
9: ¿no?
8: grandes para sí. estos, sí, palabras mayores. Pero vamos, esto yo creo que también depende mucho de en qué manos esté. O sea, dependiendo de en qué manos caiga, puede tener un poco de arte, efectivamente, o ser una artesanía correcta, simplemente, o ser una fábrica de churros, también, que también tenemos. Sí,
3: eso también pasa. Oye, hemos mencionado, claro. Olga Julen, algunos de los personajes que habéis doblado. Entre todo este ramillete, Olga, ¿hay alguno que tú prefieras por algo en concreto que te apetezca más doblar?
8: Pues de los que has mencionado, no. Yo tengo mucho cariño a, pues bueno, sí, a Ally McBeal, por uh-huh. supuesto. A Bree de Mujeres Desesperadas me encantó doblarla, me encantó ese personaje. Y de las últimas épocas, tal vez Carol de Walking Dead,
3: sí.
8: me ha gustado también doblarla. Esto siempre se me olvida a mí. En The Crown doblé a Gillian Anderson,
3: ¿sí?
8: que hacía de Margaret Thatcher. También uh-huh. me gustó mucho hacer eso, por uh-huh. ejemplo. Y doblarla en Sex Education también. Uh-huh. Bueno, hay cosas que te gustan que luego se van olvidando, porque claro, yo en mi caso son tantos años doblando, pero...
3: Ya, pero ¿y por qué te gustan? Sí. O sea, cuando dices, me encantó doblar a Bree, por ejemplo, de Mujeres Desesperadas. Porque...
8: Pues cuando te gusta es porque la actriz te transmite muchas cosas.
3: Ajá.
8: Y, por ejemplo, Bree era un personaje muy complejo, que tenía tenía muchísimos matices. Era dura, pero era vulnerable, era retorcida, era buena, era mala, era de todo. Entonces, durante todas las temporadas que duró la serie, yo tuve que hacer con ella de todo. Y yo creo que los personajes que nos acaban gustando son los que tienen más matices, los que te dan posibilidad de interpretar pues todo tipo de sentimientos, ¿no?
3: Sí, que era una de las mujeres que era como muy perfecta, ¿no? El pelo...
8: Sí, era Doña Perfecta.
3: Doña Perfecta, su vida perfecta, que luego saltó por los aires y efectivamente tuvo mucho sube y baja.
8: Claro, porque era una neurótica.
3: Sí. La recordamos.
8: Absoluta.
3: Sí. ¿Y en tu caso, Julen?
9: Ojo, pues después de esa larga lista de personajes tan potentes en
3: series, tienes los
9: potentes,
3: tuyos, ¿eh?
9: Pero sí, no, a ver, pues
8: bueno,
9: hablando las distancias.
8: Tienes tiempo, ¿eh?
9: Sí, claro. Joder, pero.
8: Tienes mucho tiempo.
9: Mira, voy a ir a un personaje facilón, porque me encantó hacerlo, porque casualidades de la vida, la directora de esa serie fue, o sea, es amiga mía y tal. Y es marchandista en una serie de niños que se llamaba Sam, que era una gozada de personaje para hacer.
3: Ajá.
9: Pero bueno, personajes bonitos que haya podido... Pues el príncipe Durin en El Señor de los Anillos,
3: uh-huh.
9: Shin en Dragon Ball, que se ha estrenado hace poco. Heidi también hice al malo de la película, que siempre es guay hacer de malo. En Pinocho de Guillermo del Toro también me tocó hacer al conocido Pepito Grillo. Así que, bueno, cositas muy bonitas, la verdad.
4: Bueno, tu catálogo tampoco está nada mal, ¿eh?
9: Es que ricas cosas.
4: De voces,
9: ¿no?
4: ¿Eh?
9: Y es que...
4: Bueno, hemos hablado del enamoramiento, de las crisis por las que pasa un profesional con su profesión, pasan muchas profesiones. Uh-huh. Y, claro, hay que hablar de las dificultades que afronta el doblaje en estos momentos.
9: Uh-huh.
4: La inteligencia artificial, la clonación de voces, que es una cosa terrorífica, la falta de convenios, en fin, ¿cómo veis el futuro del doblaje, Olga?
8: Yo lo veo un poco negro, la verdad. Lo veo un poco negro, en principio, por una cosa fundamental, y es que cada vez hay menos trabajo. Las plataformas ya no están doblando tantas cosas como hace pues unos pocos años. Y después es que convenio como tal, tenemos en Madrid, pero nosotros, por ejemplo, nos tenemos que enfrentar muchas veces a una competencia desleal de comunidades que trabajan por mucho menos dinero. Uh-huh. ¿Sabes? Y como tampoco al cliente, pues muchas veces no le importa quién se lo doble, quién tal, que no, esto con esto no quiero decir que solo se doble bien en Madrid, ni muchísimo menos, ¿eh? O sea, yo creo que se dobla bien en todas las comunidades, hay gente que lo hace bien y gente que lo hace mal, como en todo. Pero muchas veces para acceder a determinados trabajos que yo creo que necesitan un pequeño nivel más, tampoco se cuida mucho, ¿sabes? Los clientes, yo creo que es que muchas veces ni distinguen lo que está bien ni lo que está mal.
3: ¿Así?
8: Entonces el trabajo, sí, a veces hay gente que sí, o sea, hay clientes que sí, pero hay gente que le da exactamente igual, el caso es que le salga baratillo y ya está. Y hoy no me van a llamar más.
3: Tranquila, no has dado nombres.
8: Y no sé, yo no lo veo muy claro. Y luego hay muchísima gente que se ha incorporado en los últimos años, gente muy joven, que son los que a mí me dan más pena, la verdad. Porque empiezan una carrera, sí, es verdad, empiezan una carrera y de repente, yo qué sé, hacen tres películas, cuatro, se ponen de moda porque muchas veces los clientes, no, quiero una voz que no haya oído nunca, alguien nuevo, tal. Y entonces esa persona, jovencita, hace tres o cuatro películas y cuando ha hecho las cuatro películas ya le dicen que está muy oído, que no, que es que ya no, vamos a buscar otro y tal. Entonces hay mucha gente joven, es verdad que el trabajo más abundante es el que hay para la gente joven, pero claro, a lo mejor no para tantos, ¿sabes? Hay mucha gente incorporada y yo creo que hoy por hoy no hay trabajo para todo el mundo.
3: Claro, luego está la situación también que podemos tener aquí en Euskal Herria, ¿no, Julen? El doblaje, pues por ejemplo, al euskera, ¿no?
9: Bye. Claro, sí.
8: Claro.
9: La realidad es bien distinta, evidentemente. Y mencionando también lo que decía Olga, pues bueno, en Euskadi también es una de esas comunidades en las que el trabajo en castellano se hace pues por otro precio que no es el de Madrid.
8: Claro.
9: Pero bueno, claro. Yo centrándome en el terreno que conozco y el que trabajo, que es el del doblaje en euskera, pues un poco con la misma sensación, con esa incertidumbre que mencionabais de la inteligencia artificial, que además, pues bueno, en su día nos reunimos también con el UIAR, cuando ETV presenta esa plataforma de doblaje automático que utiliza en Tecnópolis junto con el UIAR, tal, fue una preocupación bastante gorda. O sea, estamos un poco, como todos en el mundo, expectantes a ver de qué carajo nos va a traer esto de la inteligencia artificial.
8: Sí, sí, sí.
9: Pero bueno, sí es verdad que ha habido un momento como de repunte de horas de doblaje, pues cuando hemos entrado mi generación y esta nueva tanda, digamos, pero esta, pues lo que decía Olga también, empieza a bajar, las plataformas ya llenaron su cupo del porcentaje que les pedía la ley audiovisual, ya no doblan tanto, bueno, pues hay ahora como un breve espacio de tiempo en el que empieza a bajar un poco más el trabajo, esperemos no volver a ese desierto en el que estuvo el doblaje antes de entrar la nueva tanda, que era un desastre y no había casi trabajo en euskera.
8: Es que nosotros, por ejemplo, nosotros en los contratos introducimos una cláusula que se firma donde no pueden utilizar tu voz, hablando de lo de la inteligencia artificial, ¿no? Del peligro que tiene. Y entonces, sí, en ese contrato la cláusula dice que no pueden utilizar tu voz para otro producto que no sea el que tú estás doblando en ese momento.
9: Sí, nosotros.
8: Pero
9: también.
8: Realmente, ¿quién se fía de eso, verdad? Porque
9: hay tantas cosas
8: dobladas desde hace tiempo de las que pueden echar mano. De, no sé, yo la verdad es que no sé los derroteros que puede tomar esto, pero la verdad es que no, muy da un poco de vértigo.
9: Claro, a nosotros nos pasó, perdón, por añadir, claro, nos pasó un poco con esta plataforma que decía antes de el UIAR. nos quedamos un poco perplejos y pensamos, ostras, ¿no habrá sido ETV capaz de regalarle las grabaciones de estas series y películas antiguas para nutrir con una buena intención, supongamos, pero para nutrir su inteligencia artificial?
8: Pero claro.
9: Lo que dices, al final esa cláusula llega también improvisando, intentando salvaguardar un poco nuestros derechos, corriendo deprisa sin saber muy bien si estamos bien atando bien las cosas.
8: Sí, porque nos ha pillado a todos un poco
3: a contrapelo.
8: Y entonces yo creo que no solo nuestro sector, ¿no?, sino muchos otros están en peligro. Y no sé, nosotros, por ejemplo, en el doblaje, pues hay gente que dice, no, porque es que es muy optimista, y que dice, no, porque el doblaje nunca se perderá, porque la emoción del actor y la tal, no sé qué. Y yo no creo mucho en eso, ¿sabes? Y creo también que si tenemos una posibilidad de que eso efectivamente sea así, hay que hacer autocrítica y ofrecer... No sé, o sea, tenemos que aspirar a la excelencia absoluta.
4: Desde luego.
8: Y no conformarnos como se hace a veces con mediocridad o con la simple corrección, ¿no? Porque eso, cualquier inteligencia artificial, te lo va a superar.
3: Eso nos está pasando a muchas profesiones también, ¿no? La IA está ahí, nos está dando herramientas buenísimas, pero también en otros casos está generando unos debates.
4: Qué lujo, qué placer. Qué buenas voces, qué gusto oíros por la radio, por teléfono, bueno, en fin, que disfrutéis de la profesión a pesar de esas dificultades a las que obviamente hay que pisar tierra, y es verdad que están ahí. Y bueno, pues celebrar este Día Internacional del Doblaje de alguna manera, ¿no, Olga?
8: Muy bien.
4: Olga Cano, un abrazo. Julen Ida, hola.
9: Eskerrik asko, Cora Bikoizketa.
4: Agur.
3: Gracias, y por celebrar este día también aquí en Boulevard. Milla esker, Alicia. Agur.
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3: Les hemos hablado de la parte deportiva, política, geopolítica, también anecdótica del Mundial de Fútbol, pero falta un punto muy importante, que son las consecuencias para la salud del planeta y también para la de los seres humanos. Ana Galarraga, directora de Luyar Aldizkaria, la única publicación científica íntegramente en euskera. ¿Qué tal, egunon?
10: Diría que yo hablaría sobre fútbol.
3: ¿Que hablaría sobre fútbol, dices?
10: Sí, tanto.
3: Tú no lo pensabas, pero claro, vas a hablar de una manera indirecta.
10: No lo pensaba. No lo pensabas,
3: ¿no? Claro. Y todo esto porque hay unas estimaciones que ha realizado un laboratorio, New Weather Institute, y que analiza lo que va a generar este mundial, lo que va a contaminar, y asegura que contaminará, que generará 9 millones de toneladas de CO2. ¿En qué se basa? ¿Cómo lo han calculado?
10: Sí, bueno, lo que suelen hacer es miden los, al final, las emisiones de carbono que sucede desde el principio, que puede ser en la construcción de nuevos estadios, infraestructuras, incluso pues hoteles. Todo eso lo tienen en cuenta, y también la huella que dejan los materiales que se hacen, como las banderas, carteles. O sea, al final entran un montón de cosas que hay que tener en cuenta, los restaurantes, y así es como suelen calcular en cada mundial o cada evento la huella de carbono que producen. Y esta vez decían que en la Copa de Mundial esta, iban a ser unas emisiones muchísimo más bajas que en las anteriores, porque no iban a construir estadios.
3: Ajá.
10: Y ya solo con eso ya les parecía que, bueno,
3: que ya equilibraban
10: con... Y así es como lo han vendido. Pero bueno, y además es bastante evidente que solo en transporte, al estar tan distribuido en tres países y dentro de los países, en distintos estados, todos esos traslados en avión y por carretera, pues eso hace ya que se disparen las emisiones de gases de efecto invernadero por encima de las anteriores ediciones.
3: Uh-huh. Claro,
10: o
3: son
10: sea,
3: tres países...
10: Es un ejemplo clarísimo de greenwashing.
3: Claro, tres países distintos, 16 sedes distribuidas en un territorio entre Vancouver y Miami, que están separadas por más de 5.000 kilómetros de distancia, y obviamente hay que contar contemplar ahí esos desplazamientos, ¿no? Con lo cual, este Mundial pues tiene esa parte, ¿no? Ese cálculo que ya se ha hecho, ¿no? Tiene un impacto en el planeta, un impacto también pues en los seres humanos, claro. Son toneladas y toneladas, 9 millones de toneladas de CO2 que se van a emitir, según este instituto, así de esta manera, ¿no?
10: Sí, y bueno, eso es, la mayor parte es, como hemos dicho, por el transporte. El 85% de las emisiones que han calculado son en los traslados entre las distintas sedes.
3: Sí.
10: Pero además, y más las que realizan los turistas y bueno, la gente que vaya a ver los partidos. Pero además de eso, coincide que son países en los que ahora mismo hace calor. Y entonces, ¿la solución cuál es? Aire acondicionado en aquellos estadios cerrados. Y eso pues también contribuye a que se emita todavía más CO2, porque gran parte de la energía que se utiliza para el aire acondicionado, la mayor parte, pues procede de combustibles fósiles. Y entonces ahí sucede la paradoja climática, ¿no? Que por una parte, el efecto invernadero que ya tenemos hace que el calor se acumule y todavía aumentamos las emisiones más para hacer frente a ese calor.
3: Hay otra parte,
10: es como la pescadilla que se muerde
3: la cola. Efectivamente. Hay otro informe también que apunta o que habla de episodios de estrés térmico que se van a vivir en Miami, Dallas, Houston o Monterrey. O sea, por un lado está esa parte de la contaminación, por otro están los efectos ya del cambio climático y cómo esas altas temperaturas, ese cambio, pues empieza a llegar al deporte y a un evento también como es este, ¿no? El del fútbol.
10: Sí, de hecho creo que también lo han mencionado en el Tour de Francia, que estuvieron a punto también de cambiar los horarios, por eso, ¿no? Porque, claro, afecta también a la salud de los deportistas y es un riesgo que están asumiendo, pero no solamente afecta a los deportistas, también a las personas que acuden a estos eventos y por eso han pedido que tomen medidas de prevención como la hidratación, la sombra, todas estas sombras y gran parte de las medidas, claro, atañen a los organizadores, que serán los que tienen que tener todo esto en cuenta. Y además ayudan también a que se transmitan los vectores de enfermedades como mosquitos, arañas, insectos y artrópodos en general. Hay que tener en cuenta que en algunas zonas de donde sucederán estos eventos deportivos, pues hay enfermedades transmisibles por insectos y arañas, como hemos dicho, como el dengue, zika, chikungunya, la fiebre del Nilo. Y claro, todo eso se potencia con el calor.
3: Sí, el calor que además también luego tiene otro efecto en el rendimiento deportivo, ¿no? Y esto,
10: claro.
3: Has mencionado el Tour, es verdad que se analizaban las etapas, se analizaban también los horarios, transcurre en el mes de julio, son días calurosos. Ese calor tiene un efecto en el cuerpo y en la mente también de los futbolistas. El cerebro tiene una percepción exagerada del esfuerzo, disminuye su actividad para salvaguardar su energía y todo ello al final acaba redundando, ¿no? Pues en la salud y en el rendimiento que puedan dar estos deportistas, ¿no? Tanto si son los ciclistas como si son los futbolistas, ¿no?
10: Eso es. Y luego, aparte del calor y de las enfermedades transmitidas por insectos, otras enfermedades contagiosas también, al haber tanta afluencia de gente y pues de suponer que serán eventos masivos, pues claro, están pidiendo también que tengan mucho cuidado con la vacunación.
3: Ah, claro.
10: Porque tanto el sarampión, tosferina, son enfermedades que se transmiten. Es suficiente, por ejemplo, en el sarampión, que hay una persona infectada para contagiar a otras 12. Cada persona infectada puede contagiar a otras 12, a no ser que haya una vacunación de un 95%. Es una cobertura que aquí sí que la tenemos, pero que en otros países no hay. Entonces puede acudir mucha gente que no está lo suficientemente vacunada
3: protegida.
10: Y puede haber brotes importantes de este tipo de enfermedades. Otras enfermedades también que suelen transmitirse en este tipo de eventos suelen ser las de transmisión sexual.
3: Ajá.
10: Y ahí está otra vez el MPOX y el SIDA, y entonces, bueno, pues también piden a los organizadores que pongan medidas preventivas en manos de la gente, tanto de los deportistas como de la gente que acuda a presenciar los partidos.
3: Uh-huh. Y en el caso de las enfermedades, por ejemplo, el sarampión, ¿convendría que la gente se vacunara, que las personas, que aficionados, aficionadas que vayan, que no sé cuántas pueden ir de aquí, pero que se vacunen?
10: Bueno, deberían estar ya,
3: o sea, aquí estarían vacunados, quiero decir, pero que
10: estarán vacunados,
3: sí.
10: Pero es verdad que justo en los estados a en los que van a hacer algunos de los partidos, tanto en México como en Estados Unidos, son zonas en las que últimamente ha habido brotes de sarampión.
3: Uh-huh.
10: Entonces, hay gente también que pertenece a los grupos de riesgo y que a lo mejor pues tienen que tener especial cuidado. Entonces, bueno, pues son cosas que han tenido que tener en cuenta ya desde hace tiempo, ¿no? Y ya llevan haciendo campañas de vacunación para llegar a ese 95%, para tener un poco de seguridad, pero lo cierto es que no han llegado.
3: Sí, estaba leyendo ahora mismo que efectivamente hay una recomendación de la Organización Panamericana de Salud para mantener la vacunación al día, y en particular que se recomienda revisar la protección contra el sarampión, con lo cual sí que hay una recomendación para quienes vayan a acudir. Pues esta es otra manera de ver el Mundial, que es un evento deportivo que exige muchos movimientos, mucha inversión de energía, a veces generación también de CO2, como dice ese estudio, que transcurre en lugares en los que se van a vivir también en algún punto altas temperaturas, que puede haber ese contagio de enfermedades, incluso las de transmisión sexual, y que habrá que estar preparado para todo ello. Ana Galarraga, directora de la revista científica del UIAR. O sea, que a ti el fútbol no te gusta, ¿no? Eso me ha parecido entender al principio de esta sección, que no vas a ver el Mundial.
10: El fútbol como deporte, pues no tengo nada en contra de ello, pero sí contra este, ya, esto es algo económico y político, ¿verdad? Entonces, bueno, pues viendo las repercusiones que tiene, es difícil que si se analiza fríamente, pues estés a favor.
3: Distraerte, ¿no?, con un partido. Y hasta la semana que viene. Agur, agur.
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3: Ya está aquí Jon Azcueta. ¿Qué tal? Estamos. ¿Cómo estás?
11: Bueno, muy bien, la verdad, hoy muy bien acompañado.
3: Sí, sí, sí. ¿A quién tienes a tu lado? Que es una escritora y además ha venido con su obra, que la estoy viendo aquí.
11: Eso es. Su obra se titula Dioses de Euskadi, Nuestra Noche Negra. Es una novela publicada por Montena, editorial Penguin Random House, hace muy, muy poquito. Y está arrasando, está gustando mucho, sobre todo aquí en Euskal Herria, porque habla mucho de nuestra mitología, que es algo que siempre es un punto a favor.
3: Sí.
11: Y en esta obra nos presenta a Erio, que es un semidios de la muerte, y a Sofía, una joven cuya vida cambia para siempre, digamos, cuando en la celebración de la Gaubeltza en Bilbo, pues se acaba en la ría, podemos decir, muerta. O sea, así empieza la obra. Y ella, la autora que nos acompaña hoy, es Sabine Susaeta, que la tengo aquí al lado. Egunon, ¿qué tal estás?
12: Egunon, es que ricasco.
3: O sea, que te gusta la mitología.
12: Ay, me encanta.
3: Sí, ¿eh? Sabes que aquí tenemos una sección también los lunes en la que la mitología aparece mucho con Aitor Ventureira, que lo trae también. ¿A ti qué te gusta de la mitología?
12: Bueno, me encanta la mitología vasca en especial porque siento que es diferente a otras mitologías. De hecho, si no me equivoco, es la única mitología matriarcal que hay en Europa. Entonces yo la encuentro fascinante.
11: Y de hecho, tú naciste en Chile, pero te has inspirado en la mitología de aquí porque te gusta mucho, pero me imagino que muchas lectoras que tienes, que son de Latinoamérica, se habrán sorprendido, ¿no?, a la hora de plasmarte en un territorio que para muchas pues les pilla bastante lejos.
12: Sí, o sea, yo estaba siempre obsesionada con la mitología vasca porque mi abuelo era vasco, entonces yo, como buscando como en mi pasado familiar, encontré la mitología vasca y me fascinó. Y desde allí, de Chile, yo tenía acceso a poca información, entonces buscaba en internet, investigaba. Y luego, cuando escribí estas historias que tienen inspiración en la mitología vasca, yo le comentaba a John que es gracioso porque mis lectoras de Latinoamérica creían que yo me había inventado Euskadi. Pensaban que era un nombre de fantasía, porque allí se conoce más por País Vasco.
3: Claro.
12: Entonces, muy gracioso porque ellas pensaban que yo me había inventado tanto la mitología como hasta el euskera, pensaban que me lo había
3: también
12: inventado.
3: También, que partías de cero, ¿no? Que eras como Tolkien o así.
12: Claro, que era así como un Cosmer.
11: y te inspiras en esta mitología, pero bueno, también hay algunas licencias, ¿no? Digamos, para muchas. Los oyentes, que no es una obra como tal de sí. instrucciones, de que entendamos la historia, sino que has echado bastante imaginación también aquí.
12: Ay, de hecho, al inicio dice, en las advertencias dice que no busca ser educativa, porque es un poco como Disney, en el sentido que coge de la mitología de aquí y de allí y se inventa su propia historia. O sea, yo sigo ciertas cosas... como canónicas de la mitología, por ejemplo, qué sé yo, en los libros que aparecen Miquelatz y Atarrabi son hermanos igual que la mitología, se llevan mal igual que la mitología, pero vamos, son pavos que van a la universidad, o sea, sí. Está inspirado en el mito como en la esencia de estas deidades, que de hecho en la mitología vasca no son dioses, porque en la mitología vasca la verdadera diosa es Mari, uh-huh. Los demás son genios. Entonces, como que en este mundo yo me inventé que nadie sabe dónde está Mari, y por alguna razón estos genios... como que se elevaron de categoría y son dioses como porque tomaron el poder. Uh-huh. Pero en la mitología real, Mari es diosa y ellos son genios, consortes de Mari, pero...
11: ¿Y tú conocías todo esto por tu Aitite porque te lo había contado él o has tenido que documentarte?
12: No, de hecho yo no conocía a mi Aitite porque él murió antes que yo naciera. Entonces yo creo que por eso también me obsesioné tanto, porque cuando tú tienes en tu familia como un pasado al que no tienes acceso, te obsesionas más. Es como que... Yo en Chile, a mí me decían mucho, no, es que eres vasca, no, es que somos vascos. Y yo no sabía lo que era eso al inicio. De hecho, siempre mi mamá me reñía y me decía, ah, es que eres así porque eres vasca.
13: Entonces, así te decía, sí, sí. Tú saber que eras
12: claro,
13: vasca.
12: Entonces yo pensaba que ser vasca era como ser Tauro, como cuando te dicen, ah, es que eres así porque eres Tauro, ya. Yeah. Para mí era como que me no entendía. Y claro, cuando fui creciendo, mi madrina participaba mucho de la Euskalechea de ahí de Chile, entonces ahí me fue enterando de que era una... otro sitio, una nación, uh-huh. etcétera. Y ahí me obsesionó mucho con la mitología y con el euskera, porque yo quería aprender euskera y allí no se podía, era imposible. Entonces, nada, ahí empecé a inspirarme y a escribir.
11: Ajá. Y la historia también, bueno, como ocurre aquí, hay muchos territorios como Bilbao que aparece, de hecho, en las primeras páginas ya. ¿Era muy importante que utilizase su ubicación que íbamos a saber reconocer o eres más de las que a veces piensa que hay que inventarse pueblos ficticios y tal?
12: Bueno... De hecho, este libro es autoconclusivo, pero pertenece a un universo donde hay distintos libros de semidios. Entonces, el primero sobre semidios de las tormentas, el segundo semidios del viento, este semidios de la muerte. Y en el semidios de las tormentas, de hecho, él está en Bilbo al inicio de la historia y yo no había pisado Bilbo en mi vida. Tuve que buscar en Google Maps cómo era Bilbo, qué calles mencionar, no sé qué. Y de hecho, luego se trasladan a Chile en ese libro y yo me invento ahí un pueblo en Chile dentro de una ciudad que sí existe. Pero en este, que ocurre en Bilbo, no. En este que ocurre en Bilbo, ocurre en Bilbo. No me invento. Lo único que me invento, pero porque no digo cuál es que hay una parte que es un cementerio en Urdaibai y yo no digo qué cementerio es. Entonces, uh-huh. podría ser cualquiera de los cementerios que hay perdidos en Urdaibai, que hay cementerios que están literalmente en el bosque prácticamente. Y yo no digo cuál es. Entonces, es un poco inventado en el sentido de...
13: Una licencia que te has
12: claro,
13: tomado.
12: Claro, pero también podría ser alguno de los que hay, ¿me entiendes? O sea, pero el resto todo es de aquí, o sea... Parte en Gaubelsa, se mencionan las calles de Bilbo, todo eso es real.
11: Claro, tú cuando empiezas a escribir esto, no estás viviendo aquí. O sea, por lo que has comentado
12: este sí.
11: ahora, entiendo que las anteriores de la saga,
12: claro,
11: empiezas todo viviendo en Chile.
12: Sí, las anteriores las empecé viviendo en Chile. Yo a veces pienso que manifesté un poco mi traslado hacia aquí, porque yo vivía en Chile y yo no pensaba que yo me iba a venir a vivir aquí. Pero luego me vine aquí a estudiar, primero me fui a Valencia a estudiar ilustración, y dije ya, me quiero pasar un año en Bilbo, porque mi familia era de allí. Y cuando pisé Bilbao, yo dije, es que yo no me muevo de aquí. O sea,
13: este
12: me enamoré.
13: Sitio,
12: me enamoré
13: sí.
12: de Bilbo. Fue amor a primera vista, como nunca he tenido otro, y me quedé aquí. Y este libro ya sí lo escribí viviendo en Bilbao y se nota, porque yo no habría podido escribir ese nivel de detalles mirando Google Maps. O sea,
11: no. No, y los lectores de aquí lo están agradeciendo porque, vamos, las reseñas están siendo muy buenas. Has estado también en la feria de Bilbao hace muy poquito, que Bye. Fue la feria del libro
12: sí.
11: de aquí.
12: Con el car.
11: Y a los oyentes les está, bueno, a los lectores les está gustando mucho. Has dicho que eres ilustradora o que estudiaste también para ello y sé que las anteriores portadas de este universo también las habías creado tú, pero esta en concreto que ha salido con editorial la ha hecho otra artista, ¿verdad?
12: Sí, bueno, yo soy abogada, pero también soy ilustradora, tengo ahí un perfil un poco miscelánico. Sí, las anteriores las hice yo, que, a ver, estudié un máster de ilustración, entonces me manejo, pero esta la hizo Loli Bot, que, o sea, está a otro nivel, o sea, yo esta portada no la habría podido hacer jamás, es maravillosa, y le agradezco mucho a Luli que haya hecho esta ilustración.
13: Uh-huh. O sea, que eres abogada y escritora.
12: Sí, bueno, ahora ya no estoy ejerciendo abogada, me estoy dedicando a la escritura al
13: claro.
12: 100%, porque dije ya, me voy a tomar un par de años para dedicarme a esto a tope. pero hasta el año pasado ya era abogada hace 10 años.
13: Uh-huh. ¿De la abogacía metes algo en tus libros?
12: Bastante,
13: sí.
12: Bastante, sí. Porque, bueno, este en particular no tanto, porque los anteriores, los protagonistas son, de hecho, una es abogada. Pero te diré que meto bastante porque mis libros, por eso es un dark romance, ya es un romance oscuro. Mis libros suelen tener protagonistas que son criminales. Y eso sale mucho en la abogacía, porque claro, yo hice mi práctica en la cárcel y ahí que rayaba con el tema criminal, entonces dos de los semidioses son bien oscurillos.
11: Claro, ahora que hablas de que tienen cosas así oscuras, hay que decir que los personajes no son para nada perfectos, de hecho tienen sus grises y bien marcados. ¿Crees que es parte del éxito este equilibrio entre el bien y el mal y que todos los personajes pues, no estén idealizados o que también tengan sus propias sombras?
12: Bueno, yo no sé si eso es para bien o para mal. No sabría decirte si un éxito de un libro depende mucho de eso. A mí en particular me gustan los libros que tiran hacia el oscuro. El dark romance me gusta precisamente porque te pone dilemas morales. El libro, mucha gente dice que el dark romance idealiza estos dilemas morales. Yo no lo veo así. Yo creo que el que lo idealiza no es el lector. O sea, yo dejo la responsabilidad en el lector. El lector lee algo y tiene que decir, oye, ¿esto me hace ruido o no? Al menos yo lo veo así. O sea, en este libro, si tú lo lees, hay muchas cosas que están derechamente mal. Que los personajes sean tontos y no lo vean es otra cosa. O sea, que los personajes sean muy inmaduros y ellos no lo vean como mal no significa que yo piense que está bien, ¿me entiendes? Entonces, a mí me gusta jugar con esa, como que tú digas, ¿qué está sucediendo aquí? ¿Por qué esta gente está normalizando esto? Claro. Para mí eso es como la esencia del dark romance, como ponerte en esa dualidad moral, por así decirlo.
13: Y Dilema, por ejemplo, ¿nos traes uno aquí a Boulevard?
12: Dilema del libro. Uf, es que sin hacer spoilers está difícil.
13: Hombre, él ha dicho que había ya un cadáver, ¿no?
14: Sí, empezamos
13: fuerte. Terminaba en la ría de Bilbao.
12: Es que él es el semidios de la muerte, entonces viene de hecho de una familia de nigromantes. Él parte el libro mencionando que él tiene a su exnovia que está muerta preservada, o sea, porque la exnovia es una diosa. Entonces, parte del rollo de este libro tiene que ver con esta cosa de no soltar el pasado, de las relaciones que son a veces un lastre en tu vida porque no lo acabas de soltar. Y bueno, él parte mencionando que él quiere hacer el rito que tiene que hacer para revivir a la exnovia muerta. Entonces, hay bastantes cosas extrañas, así, o sea, la tienen en una caja como la Bella Durmiente, así.
13: Sí. Vale, ya está ahí, ¿no?
14: Hasta ahí, no podemos contar más.
12: Si cuento mucho, voy a hacer más spoiler, pero corren cosas mucho peores que eso. O sea, eso yo te diría que es lo más suavecito.
13: Eso es lo más suave. Dioses de Euskadi, nuestra noche negra, de Sabine Susaeta, que esta mañana se ha venido a los estudios. Ha avanzado algo de qué va esta novela, pero lo justito, ¿verdad que sí, John? ¿Cómo hay que hacer?
11: Hay que leerla, que merece la pena, y tiene muchas sorpresas, desde luego, va a gustar mucho.
13: Y te quedas aquí ya viviendo.
12: Ay, sí.
13: Porque te has enamorado de Bilbao, has dicho, este es mi sitio en el mundo.
12: Sí, ahora estoy viviendo más cerca de Urdaibai, pero yo de aquí
13: ya... Hombre, mira qué bien. Ah, claro, una que sabe. Una que sabe. Sabine, un placer, ¿eh?
12: Qué ricasco.
13: A ver si nos vemos en otra ocasión por aquí. A ti, John, te veremos la próxima semana, el próximo viernes.
11: Eso es, el viernes con más libros, bye.
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13: Esta mañana nos queremos detener en una imagen que seguramente han visto también, que es la de las joyas que José Luis Rodríguez Zapatero guardaba supuestamente en una caja fuerte en su despacho. Y lo es porque en un principio, a través de su portavoz, se dijo que esas joyas intervenidas por la Unidad de Delincuencia Económica y Fiscal podían valer entre 30.000 y 50.000 euros, pero ahora sabemos que tras la petición del juez Calama de una tasación preliminar, ese valor asciende a más de 1.000.000 euros. 1.300.000 concretamente, que el propio portavoz de Zapatero también ha dicho que, bueno, tal vez ahí bailó algún cero y las cifras, ¿verdad que sí, Juan Terol?
15: Hola, Loreto. Hola. Sí, ha salido hoy mismo a pedir, en redes sociales. Ha dicho que lo que había dicho él, pues había inducido a error y que ya el propio Zapatero dará explicaciones ante el juez. Y claro, con todo esto sí que hoy nos ha parecido pertinente hablar con quien sabe de esto de tasar joyas, porque estas últimas semanas ha aparecido mucho experto, entre comillas, vamos a poner, lo de experto, pues diciendo esto valdrá tanto, valdrá cuánto, pues
13: a ojo,
15: y con unas fotos, y claro, esto no tiene un pase. Así que vamos a saludar a Claudio Munoa, de la joyería Munoa de Donostia, que es además presidente de la Asociación de Joyeros y Relojeros de Guipúzcoa y miembro de la Asociación Española de Tasadores de Alhajas. Claudio Munoa, egunón.
16: Egunón.
13: Egunón.
15: Bueno, ¿cuánto hemos oído hablar de lo que valen, lo que no valen estas joyas? Que si 50.000 euros, ahora 1.300.000 euros. ¿Cómo has asistido tú a todo este debate, Claudio?
16: Hola, Egunon otra vez. Bueno, muchas gracias por llamarme. Bueno, pues un poco atónito, o sea, porque realmente es chocante. Yo cuando vi las fotografías y empecé a leer y a escuchar esas tasaciones, no salía de mi asombro. con unas fotografías, con esas no puedes dar absolutamente ningún tipo, o sea, ningún tipo de tasación. No ves nada en las fotografías, esas no se veía absolutamente nada. Podía ser un bisutería fina, bisutería mala, unas joyas extraordinarias, podrían valer 100 euros o 1,5 millones.
13: Mm-hmm. Oye, ¿y cómo se hace una tasación? ¿Qué se toma como referencia para saber exactamente el valor de esas joyas?
16: Bueno, pues las tasaciones, hay dos formas de tasar. O sea, a una misma joya le puedes dar dos valores distintos según qué finalidad sea. Una cosa es, por ejemplo, para un seguro del hogar y otra cosa es, por ejemplo, para un reparto de bienes o una testamentaría, una herencia, ¿no? Entonces, a una misma joya le puedes dar el valor de reposición, digamos, es decir, qué vale esa joya en una tienda, o le podemos dar el valor de mercado secundario. Es decir, si yo voy a vender esa joya, ¿cuánto me van a dar, no? Y hay que tomar en consideración pues muchos factores. No solamente el material con el que está hecho, si es oro, si es plata, si es oro de 18 quilates, de 9 quilates. Los materiales también, si son, qué gemas son, de qué calidad. Si son diamantes, pueden ser diamantes muy malos, menos malos, regular, buenos, muy buenos, excelente, y los mismos para la piedra de color. Esos zafiros de esos collares, los rubíes, podían ser unos zafiros sintéticos, podían ser unos zafiros muy tratados, podían ser unos zafiros normalitos, buenos, muy buenos, maravillosos, y todo eso cambia mucho el precio. También cambia el precio el tipo de

0: Una pregunta. El ojo del tasador, en este caso tu ojo, evidentemente te va a dar una información, pero la tasación hay que hacerla conforme, como dices, a unos parámetros, peso, hechuras y demás. Aquí también la tecnología entendemos que ha avanzado y que hoy en día las máquinas son mucho más precisas a la hora de tasar.
1: Sí, claro. Además, por ejemplo, imagínate, en el caso del zapatero, estas gemas varían muchísimo, o sea, las joyas pueden variar muchísimo de precio según la calidad de las gemas. O sea, si yo tuviera que tasarlas, aparte de revisar en qué estado están, qué calidad de trabajo, tal, todos esos factores que hemos dicho antes, luego a lo mejor tendríamos que acercarnos al Instituto Gemológico Español allí en Madrid, que es un laboratorio muy bueno, excelente, y tendríamos que ver qué calidad de diamantes o de zafiros estamos hablando, qué tratamientos han... O sea, eso es un proceso largo que esto de a ojo no puede nada, no se puede hacer absolutamente. Y luego yo aquí, de forma particular, pues claro, hoy en día la tecnología pues sí nos ayuda pues a distinguir entre diamantes falsos, moissanitas, etcétera. La tecnología ayuda, sí, ayuda mucho. Luego ayuda también mucho haber leído y haber visto mucho. Eso también.
2: La formación, ¿no?
1: Sí, la formación.
2: Sí, cuando hablas de la tecnología, claro, es que un tasador yo me lo imagino siempre con una especie de lente especial, pero no, no sé si estamos hablando de eso, si es una buena imaginación la mía. ¿Sí? ¿Usáis una lente?
1: Sí, bueno, también, o sea, lo primero es la lupa, coger la lupa para mirar. Además, cogerlo con tiempo, o sea, no puedes hacer una tasación a ojo así, tita. O sea, hay tasaciones que sí son más sencillas y hay otras piezas como estas que estamos hablando que son realmente complicadas para tasar. Y luego, pues evidentemente, tu experiencia, todo lo que has leído y los años que llevas tasando, pues te dan más rapidez que a un novato. Pero eso en todos los oficios, por supuesto, claro.
2: Oye, pues hoy ha sido un placer conocer a Claudio Munoa de la joyería Munía de Donostia. Además, presidente de la Asociación de Joyeros y Relojeros de Guipúzcoa y miembro de la Asociación Española de Tasadores de Alhajas. Tienes aquí un currículum que vas a pasar, yo creo, que en otro momento también por este bulevar, que tendremos que llamarte.
1: Pues cuando queráis, aquí estamos. Me da pena, evidentemente, no haber podido coger en la mano por curiosidad esas piezas, que entonces, claro, imagínate, es una salsa, digamos, es un salserío muy bueno.
2: Que te gusta, Claudio.
1: Hombre, claro. Menuda anécdota luego para contar.
2: Hombre, oye, pues si te pasas y las coges, llámanos, y lo contamos también aquí. Porque...
1: Sin falta.
2: Eso es bonito hablar también de esas sensaciones y de lo que supone para un profesional a veces relacionarse con este tipo de joyas y de obras. Claudio, un abrazo muy fuerte.
1: Igualmente, es que ricasco.
2: Y hasta la próxima, quedamos así.
1: Cuando queráis, aquí estamos.
2: Ahora.

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1: Las noticias de la UNA, Gabón, muy pendientes del posible acuerdo de paz entre Estados Unidos e Irán. El ministro de Exteriores iraní, Arakachi, ha asegurado que el acuerdo podría llegar en uno o dos días. Lo ha hecho en una entrevista en un medio local donde también ha afirmado que las negociaciones continúan y que si hay firma será de forma telemática. El mundo y sobre todo la industria pendientes del acuerdo que podría desbloquear el estrecho de Hormuz. Aquí en casa, buenas noticias para el sector del automóvil. La planta de Mercedes ha iniciado ya la producción de su nuevo monovolumen eléctrico. Se ha necesitado una inversión de 1.000 millones de euros para adaptar las instalaciones a este novedoso sistema de fabricación, Sonia Hernando.
2: Mercedes Vitoria se ha enchufado a la electrificación y lo ha hecho en una apuesta de largo en la que todo han sido halagos mutuos. La fábrica de Jundiz, ha dicho el CEO del grupo global de Mercedes, se convierte en piedra angular del futuro de la multinacional.
3: Vitoria is where Mercedes-Benz begins to build the future of vans. Eskerrik asko.
2: El Lehendakari Imanol Pradales ha agradecido la apuesta de la multinacional por esta planta alavesa.
4: Gracias por la apuesta que habéis hecho a favor del País Vasco y gracias por la apuesta a favor de esta planta aquí en Vitoria, en Álava.
2: Esta planta, con sus nuevas instalaciones en las que se han invertido 1.000 millones, se convierte, han dicho los directivos de Mercedes, en la piedra angular de la compañía, ocupando un papel central en su red global. Vitoria ya ha iniciado la producción en serie de su nuevo vehículo 100% eléctrico VLE.
1: En otro orden de cosas, este viernes entrará en vigor el Pacto de Migración y Asilo, que incluye leyes que endurecen los controles exteriores y del derecho al asilo de los migrantes. Entrevistada en Gambara, la consejera de Bienestar, Juventud y Reto Demográfico, Nerea Melgosa, destacaba que en este pacto no aparece el término inclusión, pero que el gobierno vasco seguirá trabajando como hasta ahora con las personas migrantes.
5: El modelo vasco es un modelo vasco de inclusión y de integración. Aspectos y términos que no aparecen en todo el Plan Europeo Migración y Asilo. Yo a cualquiera me gustaría que me dijese dónde aparece la palabra inclusión, integración en el pacto. Eso por un lado. Y nosotros seguiremos trabajando en eso, en hacer comunidad, entre que estas personas se integren con formación y empleo, que para eso han venido a Euskadi, y que ellos sean ciudadanos y ciudadanas para poder contribuir a Euskadi como lo hacemos el resto de los ciudadanos y ciudadanas de Euskaldun.
1: Y les contamos también que el viernes nos ha dejado la mayor salida a bolsa de la historia. SpaceX, una de las empresas de Elon Musk, ha empezado a cotizar. La expectación que ha levantado en todo el mundo es enorme, al menos tan grande como la fortuna de su fundador, que es ya de hecho el primer ser humano billonario de la historia. En las primeras horas de cotización, la acción ha subido un 19% hasta los $161. Javier San Martín.
6: Musk sigue vendiendo la quimera de llegar a Marte con la tecnología actual hasta el punto de haber convertido a SpaceX en la mayor salida a bolsa de la historia. Pero si vamos a las cifras reales, el año pasado obtuvo pérdidas de 5.000 millones y su valoración de 1,77 billones de dólares supone más interrogantes para el futuro. Juanma Benito es economista, analista de acciones y creador del canal de YouTube Análisis Técnico Street.
7: La situación va a ser cuando vayan pasando los meses, tengan que presentar resultados y se vea si en realidad está cumpliendo con las expectativas y todo el FOMO que está viendo, porque es impresionante absolutamente todo el mundo hablando de ello.
6: El FOMO es el miedo a quedarse fuera mientras el resto ha comprado acciones que aparentemente no dejan de subir, pero los expertos advierten de los riesgos de una compañía que va a cotizar a un múltiplo de 94 veces sus ingresos anuales. Juanma Benito también es autor del libro Manual de Análisis Técnico desde Cero.
7: El principal problema que hay son las expectativas tan altas que se están poniendo. Que no se dejen llevar por los sentimientos y que actúen con cabeza. Hay mucho interés en algo, entonces eso ya nos tiene que hacer pensar que a lo mejor hay que andar con pies de plomo.
1: Y recordamos que este sábado se esperan altas temperaturas. A la 1 del mediodía se activa el aviso amarillo por temperaturas extremas en todo el territorio. En el interior los termómetros alcanzarán los 35 grados, en la costa rondarán los 30. Es todo, más noticias a las 2 y a cada momento en la plataforma Orain.

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0: Pues ya estamos en nuestra hora besuga. Itxaso, Lier, Ander, ¿qué tal estamos?
1: No me arranca el coche.
2: ¿Qué me dices?
0: ¿Te arranca el coche?
2: ¿Abriado?
3: Ahogado.
0: Dale ahí, dale.
2: No va, ¿eh? No,
0: Lier, empújale.
3: A ver. Por detrás.
1: Tengo mañana rally.
3: Nada.
1: Lier, ¿me dejas tu coche para rally?
3: Porque, vale, bueno, sin problema.
1: Pero me arranca.
3: Sin problema, pero me lo tienes que traer igual, ¿eh?
1: Igual de limpio.
3: Sí.
1: Vale.
2: Y con el depósito lleno, también, que es importante.
1: Y después, le voy a pedir el coche a una amiga que tengo yo por ahí.
0: Después de esta radionovela.
1: Es un cochazo. Mañana me va a hacer un cochazo.
0: Pues después de esta radionovela, saludamos a nuestra besuga VIP.
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0: Ángela Vilariño, Caixo Arratsaldeon.
5: Caixo Arratsaldeon.
0: ¿Qué, le arreglas el coche, Ander?
5: Un arreglar, no sé, igual le dejo uno mejor, ¿no?
0: Eso sí, ¿no?
1: ¿Tienes uno, el último, que es un
0: Porsche?
1: Maquinón.
5: Sí.
1: ¿Qué tal, va? ¿Va bien?
5: Bien, la verdad que...
1: ¿Se agarra bien en las curvas?
5: Que muy bien, sí, bueno. En alguna un poquito se va de atrás, ¿eh?
1: Ah,
5: pero...
1: sí, ¿eh? Bueno.
5: Pero
1: qué
5: sí,
1: gozada.
5: Sí, la verdad que... Que un buen coche.
0: Bueno, para Ander, suficiente.
1: Buah.
0: Bueno, vamos por orden y como siempre presentamos a nuestra invitada, Ángela Vilariño. ¿Quién es, Itxaso?
2: Ángela Vilariño es piloto de Hondarribia que acaba de regresar al Campeonato Europeo de Montaña, una de las competiciones más prestigiosas y exigentes del automovilismo continental. Ángela ha vuelto a competir al máximo nivel después de dejar atrás un cáncer de mama que le ha obligado a transitar un proceso médico de 5 años. Ese sí que ha sido un camino sinuoso de curvas ciegas, niebla y barrancos. Su nombre está ligado a una familia que adora la velocidad, los derrapes y el olor a gasolina. La pasión por el motor le viene de cuna. Desde que nació, ha visto a su aita y a su hermano con un volante entre las manos, los Vilariño. Pero en estas líneas no podemos olvidarnos de la matriarca de la familia, Carmen Facal, que hizo sus pinitos en carreras de montaña y rallies, y eso también suma. A lo largo de su carrera ha cosechado numerosos éxitos. Nuestra invitada es una de las únicas mujeres que ha conquistado un campeonato de España absoluto de montaña. En su palmarés también destaca ese histórico podio absoluto en una prueba del Campeonato de Europa de Montaña en la subida a Falperra, y además consiguió proclamarse campeona de la Copa de Europa Femenina en 2 ocasiones, consolidándose como una de las grandes figuras femeninas del automovilismo europeo. Vamos, que le entusiasma quemar rueda y tumbar aguja, siempre y cuando sea en una cita deportiva, porque reconoce que en el día a día le da pereza conducir y confiesa que cuando hay que hacer un viaje largo, corre al asiento del copiloto para que sea su pareja, el piloto de motos Efrén Vázquez, quien lleve el coche. En casa del herrero, cuchillo de palo.
0: Sí. O sea, que os da pereza conducir.
5: Sí, normalmente, ahora no tanto, pero antes sí que nos pasaba. También viajábamos más y mucho en coche, y al final era como que íbamos al coche y corríamos por a ver quién llegaba más rápido a sentarse en el asiento del copiloto. Así no tocaba chuparse todo el viaje, ¿no? Conduciendo, ¿no? Y sí, la verdad que, a ver, siempre cuando vas con gente de confianza, ¿no? Pues con mi marido o mis padres, tal, y bueno.
0: Claro, pero ¿tenéis todos los carnés del carnet por puntos? ¿Todos los puntos?
5: Sí.
0: Sí, vale.
5: Sí, yo sí. Yo de momento...
0: Tú sí, ¿no?
2: Conducción segura, entonces.
5: Sí,
0: porque
5: sí,
0: claro,
5: sí,
0: es verdad que no será lo mismo, evidentemente, conducir en una carrera que conducir, pues eso, con los semáforos, respetando los radares, la velocidad. De ahí me imagino que se os haga un poco aburrido conducir, ¿no?
5: Sí, bueno, va, más que aburrido, pues al final es cuando tienes que hacer muchos kilómetros. Luego en carretera... Pues, a veces es sorprendente porque la gente se piensa, guau, este es piloto, debe de ir en la carretera como un loco. Y en nuestro caso, en la familia, en la carretera solemos ir súper tranquilos.
0: Uh-huh. Pues mira, eso está bien decirlo también y subrayarlo. Bueno, y como decía Itxaso, has vuelto a la competición después de superar un cáncer. Lo primero, ¿qué tal estás?
5: Bien, estoy muy bien, la verdad. Pues han sido 5 años y digo muy bien porque... Al final estás con la medicación y a veces estás en una situación, ¿no?, que es como que te acostumbras o te amoldas y vas como arrastrando, ¿no?, porque no te queda otra, y parece muchas veces que lo normalizamos, ¿no? Y ahora cuando me han quitado la medicación es cuando me he dado cuenta, digo, jolín, ¿cómo estaba antes y cómo estoy ahora?, ¿no? Qué diferencia, ¿no? Y la verdad que una suerte, pues todo, el estar bien y que todo fuera bien y que me cogieran a tiempo, pues muy afortunada, la verdad.
2: Uh-huh. Claro, pero hay que pasar esos 5 años que has pasado tú, ¿no, Ángela?
5: Sí, al final, pues cuando te toca algo de esto, pues siempre entre pues la medicación, era para 5 años, yo me acuerdo que cada vez que iba, pues, jolín, es que me encuentro bien. No me la podrás quitar antes.
0: Yeah.
5: Y no, no, y encima en algunos casos también están como alargando entre 7 y 10, pues por prevención, ¿no? También. Y bueno, pues al final tuve suerte que se hacen largos los 5 años. No son nada, pero se hacen largos.
0: Creo que tras tu intervención quirúrgica dijiste que no querías correr más.
5: Sí, sí, sí, me acuerdo que pues de toda la, pues de todo lo que vives, ¿no? Entre que te diagnostican, te hacen la intervención, te analizan, estás ahí, pues, como, no sé cómo decir, una incertidumbre de todo, ¿no? Y una sensación, pues eso, de tristeza, de incertidumbre, de nervios. Y me acuerdo que salí del quirófano y yo le decía a mi marido, yo no quiero correr más, llorando ahí. Mi marido dice, bueno, eso le dices ahora, será la anestesia o no sé lo qué, pero... Y sí, luego sí que hubo un tiempo que estaba ahí como diciendo, bueno, pues esto se ha terminado para mí, ahora pues me tengo que recuperar, estar tranquila. Al final en tu cabeza pues hay momentos pues en los que igual no entran otras cosas, ¿no? Pero cuando luego ves que todo va mejorando y pues bueno, pues empieza a entrar un poco la ilusión, el querer hacer cosas, ¿no? Pues fue un poquito así como dejarlo caer, hoy estaría bien volver a correr, ¿no? Y mira, mi marido se lo tomó muy en serio y me dijo, ¿quieres correr otra vez? Y yo, sí, me gustaría. Me dice, pues vamos a mover todo para intentar encontrar los máximos apoyos posibles, tal, para que puedas estar de vuelta. Y la verdad que una sorpresa, y estoy súper súper contenta y agradecida sobre todo pues a todos los patrocinadores que nos están apoyando, así como a toda la gente, ¿no? Que pues tanto prensa como el público, ¿no? O sea, estoy teniendo un recibimiento, una acogida muy muy buena, la verdad.
2: De hecho, has estado hace poco en la República Checa porque has participado en la subida Ecce Homo. ¿Qué tal te ha ido, Ángela?
5: Sí, pues muy bien. Estuve, bueno, llevaba años sin participar allí, evidentemente. Es una carrera muy rápida y sí es verdad que las subidas de montaña al final no es como un circuito, vayamos a decir, o sea. Tienes dos mangas de entrenamiento y dos de carrera. Entonces aprendemos lo que es el recorrido con el coche de calle y luego cuando sales a entrenamiento pues tienes que salir a tope, ¿no? Desde el principio hasta el final para poderlo hacer en el menos tiempo posible, ¿no? Uh-huh. Y sí que se nota mucho pues el cuando llegas a una carrera que ya has corrido anteriormente, pues como me ha pasado con Falperra y el Fito, que he corrido más veces que aquí que en la República Checa, ¿no? Pero bueno, me fui contenta porque manga a manga pues iba mejorando los tiempos y eso es algo pues importante, ¿no? El ir cada manga pues mejorando el tiempo, ¿no? Y la verdad que contenta.
2: Vamos a escuchar, si te parece, cómo fue esa salida. Vamos a escuchar ese momento.
6: Sí. Legendárního Andrese Vilarinha, zároveň sestra Andera Vilarinha, všechno jezdce, kteří psali historii Ecce Homo, a jsme velice rádi, že se nám manžela vrátila po 20 letech.
2: Y ahí ya pues nada, ya salías, ¿no?, a esa carrera. No sé, después de haber estado apartada de la competición durante 5 años, ¿qué sientes, ¿no?, cada vez que escuchas tu nombre en estas salidas de estas carreras?
5: Jo, pues mucha emoción, la verdad, porque al final, después de tanto tiempo parada, el poder estar otra vez aquí pues es ilusionante, ¿no? Y luego pues eso, el que la gente te recuerde, que valore, ¿no?, todo el esfuerzo, ¿no? Porque al final pues nosotros, por ejemplo, es una vida dedicada, ¿no? Desde mis padres, mi padre, mi hermano, después yo, ¿no? Y de hecho, bueno, pues empecé pues con 11 añitos o así. Al final es como parte de nuestra vida, ¿no? Y sí, la verdad que hoy es el coche o la gente, ¿no? O cuando bajamos, pues cuando baja, tú haces la subida a velocidad, subimos uno por uno y luego cuando bajamos, bajamos todos despacito juntos en una caravana cerrada, ¿no? Vayamos a decir, despacio, despacio. Y cuando sientes el calor de la gente que está ahí, pues es impresionante.
0: Uh-huh. Empezaste, como bien decías, con 11 añitos. Claro, con ese apellido me imagino que en esa familia tenéis que ser pilotos de automovilismo, sí o sí.
2: ¿No? Si no, te echan de la familia, claro. Directamente, no casi, puedes entrar.
5: Casi, casi, ¿verdad? Sí, bueno, a veces puede ser sorprendente, ¿no? Pero bueno, yo creo que tanto mi hermano como yo hemos estado aquí porque hemos querido, ¿no? Nunca... Sí que conozco muchos padres, ¿no?, que parece que imponen a los hijos, o porque un padre corre y dice, vale, voy a comprar a mi hijo un carro, una moto, para que mi hijo haga lo mismo que yo, y luego igual el niño no le gusta, ¿no? En este caso yo empecé tarde porque no tuve opción. Sí tuve opción, me monté en algún car y tal, pero no lo tenía tan cerca, ¿no?, como cuando abrimos el circuito de karting. Ya estábamos allí todos los días. Y entonces ahí empecé, pues, de la manera más tonta, mientras mis padres estaban trabajando, pues yo qué iba a hacer, pues andaba en car. Sí, sí, sí. Y al final pues me gustaba, a ver, a mí también, yo iba a las carreras de mi padre a todas y me apasionaba verle, o sea, para mí eso era increíble. Uh-huh. Y al final pues andando pues decidimos empezar a competir y bueno, empezó la cosa ahí un poquito, bueno, pues como cualquier niño, ¿no?, de 11 años o menos que empieza a competir en cualquier deporte, ¿no? Al final empiezas como un juego, un hobby, y de repente te das cuenta que se te da bien y la cosa pues va cogiendo más seriedad, ¿no?
0: Vamos a hacer un poquito de zapping y echarle la vista atrás hace más de 20 años.
2: Sí, vamos a recordar tus inicios, Ángela. Con 18 años llevabas tan solo un mes compitiendo, y te entrevistamos aquí en Radio Euskadi, te entrevistó nuestro compañero Iñaki Espiga en el programa El Altavoz. Vamos a escucharte y vamos a oír también qué es lo que le decías.
7: La verdad es que pues este año ya pues me animaba a dar el salto a lo que es un monoplaza, una barqueta, y eso, y pues este año me toca aprender, y el año que viene pues seguir aprendiendo e intentar estar lo más alto posible.
8: Hace muy poco que has empezado a competir.
7: Sí,
8: hace
7: pues,
8: unas semanas.
7: Hace un mes más o menos.
8: Uh-huh. La primera prueba en Durango, en Monte Calvo, ¿qué tal te fue ese debut?
7: Sí, pues bueno, al final terminé séptima. Bastante bien, la verdad, para ser la primera vez que me montaba en la barqueta. Y nada, pues la verdad que estamos con algunos problemas en la caja de cambio y en el motor que poco a poco tendremos que ir solucionando. Y espero pues que para la temporada que viene esté ya todo bien solucionado y el coche vaya mucho mejor.
0: ¿Cómo te acuerdas? ¿Cómo te recuerdas, Ángela?
5: Me estaba dando vergüenza.
0: No, hombre, no.
5: Oye, escucharme, digo yo. Oye, pero tampoco hablaba tan mal.
2: No, te expresabas muy bien, 18 años, ¿eh?
5: Sí, sí, me estoy acordando. Pues yo venía de correr en circuitos, en karting toda mi vida. Y tuve que esperar a los 18 años para tener el carné y poder correr en subidas de montaña. Y la primera fue allí en Monte Calvo, que sí que cierro los ojos y es que me acuerdo perfectamente del coche y de un montón de situaciones. Pues bueno, pues imagínate, para mí aquello fue un sueño. Sí, sí, lo recuerdo, es que ahora mismo impresionante. Y fíjate que terminé, o sea, que tenía 17 años, pero estaba corriendo ahí con gente, o sea, 18 años, perdón, con gente mucho más mayor que yo, uh-huh, evidentemente. Uh-huh. Y séptima en la general, no estaba nada mal.
0: Oye, ¿hasta qué punto es importante la figura del copiloto, de la copilota?
5: Aquí no en subidas de montaña no llevamos, ¿eh? Aquí es un tramo, pues por ejemplo el del fin de semana pasado eran 7 kilómetros 800 metros y te lo tienes que aprender tú. O sea, aprendemos desde aprenderte el recorrido. Aprendes más o menos, bueno, aprendes. Tienes que tener más o menos claro dónde vas a frenar, en qué marcha vas a entrar, cómo vas a salir de la curva.
0: Pero
5: y
0: sola.
5: Esto todo, uh-huh, sí, tú solo, y encima lo practicas con el coche de calle a carretera abierta. Yeah. O sea, que no puedes, que en un sitio donde igual vas a pasar a 220, estás con tu coche de calle pues a 70, 80 y con cuidado porque baja gente, porque sube gente, porque claro, hay un ciclista o porque tal. Y claro, y luego pasa de lo que tú has entrenado, tú piensas que aquí vas a llegar en quinta a fondo y de repente llegas con el coche y te pega un bandazo ahí que dices, ostras, igual era en cuarta, claro. ¿Sabes? O al revés. Sí, o pasas y has pasado en tercera y dices, he frenado mucho el coche, tenía que pasar en cuarta. Claro, la siguiente manga la pasas en cuarta, pero ya ahí ya has perdido un poco de tiempo, ¿no? Y uh-huh. Entonces, pues es complicado. Los copilotos, por ejemplo, para los rallies, que yo también he hecho algo de rallies, sí que es importante. Al final el piloto traslada todo esto que te estoy diciendo, ¿no? Se lo traslada al copiloto, pues indicación de la curva, si es una izquierda, el ángulo de la curva, todo un poco se lo trasladas al piloto, el piloto te lo canta y que te lo cante bien, evidentemente, porque tú lo puedes, tú igual lo puedes describir mal, que es un error tuyo, o el copiloto, evidentemente, puede tener también un error, que son personas, ¿no?
0: Claro, hay que tener una compenetración. Sí.
5: Entonces,
0: tremenda, ¿no?
5: Sí, cuando se corre con copiloto, normalmente es importante eso, pues que no falle nada, pues porque son dos personas, ¿no? Pero bueno, y saber trabajar pues las dos personas, ¿no? Uh-huh.
0: ¿Qué tal era Sara Fernández, tu copilota?
5: Bien, una maravilla, la verdad. Sí. Tuve suerte de... Nos conocimos años antes de competir, pues de entregas de premios o alguna carrera puntual, pues que coincidimos. Y cuando me llamaron en aquel año, estaban buscando una mujer piloto y de hecho había tres antes que yo que estaban corriendo en rallies tal, pero me dijeron no, que querían que estuviera yo. Y no fue, hay gente que se piensa, será porque han ido con dinero tal, no sé qué, y para nada, ellos querían una mujer y yo casualidad el año anterior había ganado el campeonato absoluto de subidas de montaña en España. Y claro, y quisieron llevarme a mí, y la verdad que yo creo que todo el mundo se sorprendió porque nadie se esperaba que iba a estar yo allí, hasta yo me sorprendí. Y cuando me dijeron, oye, ¿y qué? Tenemos que buscar a una copiloto y esta tiene que ser chica y tal, y ¿tienes alguna en especial? Y fíjate que no le conocía y les dije, pues mira, me gustaría que pudiéramos contar con Sara Fernández. Y me dijeron, estábamos pensando en la misma. Mira. Y digo, pues qué bien. Así un trabajo más fácil. Y nos conocimos ahí. La verdad que fue un año muy, muy bueno. Ella tenía mucha más experiencia que yo en rallies. Y bueno, nos adaptamos, la verdad, que una a la otra muy bien. Y es una persona, pues, una mujer muy, muy trabajadora también, que ha demostrado pues ser una gran profesional.
0: Pues creo que le vas a poder saludar en directo. Sara Fernández, buenas tardes.
9: Hola, Sara.
0: ¿Sara? Ay, la tenemos por ahí, pero... Bueno, enseguida a ver si podemos recuperarla, porque efectivamente, como nos decías, pues es una pilota muy importante. Mientras, Ángela, nos preguntan por aquí, ¿cuándo te sacaste el carnet de conducir? Y bueno, no sé si lo aprobaste a la primera o a la segunda, o también aquí hay algo pues... en casa de Herrero Cuchillo de Palo.
5: No, lo aprobé en la primera, tuve suerte, la verdad, porque me presenté al examen y tenía más fallos de los que debería tener, aprobé el teórico y luego el práctico lo aprobé también y de hecho... me tocó con una profesora que había aquí que tenía fama así de muy estricta, que seguro que los guipuzcoanos la conocerán, la Thatcher. Y nada, y a la primera también. Al final yo creo que lo del examen a veces es suerte, ¿no? Porque según el test, las preguntas rebuscadas o la práctica que no te toque algún imprevisto o algún marrón de estos que pasan día a día en la carretera, ¿no? Y tuve suerte. Y de hecho fui al último examen teórico, que yo creo que era en julio, y luego fui al primer práctico, que era en septiembre.
0: Bueno, ahora sí, tenemos por ahí a Sara Fernández. Buenas tardes, Sara.
10: Hola, buenas tardes.
0: Bueno, acaba de decir maravillas de ti, Ángela Vilariño, ¿eh? No sé si tú también lo compartes, o qué dirías de Ángela, Sara.
10: Pues bueno, puedo decir también maravillas y mil cosas buenas, ¿no? Yo creo que la vida pues me ha dado muchas cosas buenas y una de ellas es que me cruzó en su camino allá por el año 2015 Y bueno, pues hemos compartido muchos momentos súper especiales, ¿no? No solo dentro del coche, sino pues también en nuestra vida.
0: ¿Y qué te parece, ¿no? El hecho de que haya vuelto, que haya regresado tras superar ese cáncer 5 años después.
10: Pues a mí personalmente me hace muchísima ilusión, porque además la conozco y sé que es una luchadora y sé que pues que al final que su vida son las carreras, ¿no? Yo creo que tanto ella como yo nos sentimos pues venimos de familias que son pues al final familias muy vinculadas al mundo del motor, ¿no? Entonces para nosotras ya pues es nuestra forma de vida, ¿no? Y yo sé que ella es muy competitiva, que es parte de su personalidad y bueno, pues a mí personalmente yo creo que me hace muchísima ilusión, ¿no? Que vuelva otra vez al mundo de la competición, donde yo sé que ella es feliz.
2: Sara, nos contaba antes, Ángela, que es importante cantar bien el trazado, ¿no? La labor que tenías tú con ella, ¿no? Como copiloto. ¿Qué tal le cantabas tú el trazado? ¿Le cantabas bien? ¿Tuviste algún error en algún momento y le dijiste, ay, Ángela, perdona?
10: Pues no sé, eso yo creo que esa pregunta se la tendrías que hacer a ella, no a mí.
2: Ángela, ¿qué tal lo cantaba?
0: ¿La lió alguna vez?
5: No, la verdad que es... Hola, Sara. Fíjate Hola. Que hoy me ha faltado un pelo por llamarle por teléfono. Uy. Y ahora me la encuentro aquí.
0: Para eso estamos.
5: Sí, sí. No, la verdad que ella es, o sea, muy profesional, lo que he dicho antes, y es que no tuvimos ningún problema, que fíjate que no nos conocíamos personalmente y pasas muchas horas en el coche, ¿no? Al final corres un rally y es que igual estábamos ya desde el jueves que sí entrenando, que sí presentación, que, o sea, todo el día, y es que no hubo, no sé, ni de esto ningún malentendido o mal, no sé, que a veces chocas con las personas y no sé, o sea, es que desde el principio súper, súper bien. Y lo que os había dicho antes, que al final es una persona muy profesional, es una persona que le gusta lo que hace, que eso es súper importante, y una maravilla, la verdad. Pues para mí fue muy, muy positivo el habernos encontrado en el camino y poder haber trabajado con ella, aprendí mucho.
0: Oye, Ángela, aprovecha la llamada. ¿Qué le ibas a decir esta mañana?
5: No, pues le iba a saludar. Es que, de hecho, vino a verme a la primera carrera que corrimos en el Fito. Vino a verme y, jolín, y me bajé del coche. Y es que me hizo una ilusión verle a ella y con su madre y su hermano. Es que casi me emociono y todo. Y justo venía de Chequia y tenía ganas. Digo, ay, le voy a llamar a Sara a ver cómo está, tal, y mira, para pues saludarnos.
0: Pues está bien, y te manda saludos también. Sara, es que ricasco, Sara Fernández, copilota de Ángela Vilariño. Gracias.
10: Vale, muchas gracias.
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0: Seguimos aquí en el diálogo de Besugos, hoy con Ángela Vilariño, piloto de automovilismo que ha vuelto a la competición tras superar un cáncer que la ha tenido apartada 5 años. Estamos conociéndola un poquito mejor, curiosidades también, yo qué sé, cosas que igual no sabe la gente. ¿Tú tienes, Ángela, alguna manía antes de competir?
5: El otro día hablábamos de esto. Más que manías, no tengo manías así, pero sí rutinas, ¿no? Pues que igual te gusta montarte en el coche de una manera o de otra, o pues igual el otro día hablando así de estas tonterías también, pues primero me pongo el guante izquierdo antes que el derecho. Me gusta, como hay que ponérselo por encima de la ropa, pues tener la ropa como bien abajo hacia la muñeca. Bueno, más que manías, yo creo que son
0: costumbres, manías, ¿no?
5: ¿No? Sí, no sé.
0: No se sabe muy bien qué lleva, qué es primero, ¿no?
5: Pero así algo así, no soy muy...
2: Pero ¿y si tienes dudas de haber completado este orden, vuelves a empezar de cero?
5: Puede ser, sí. Sí, sí, si me hace falta, sí. O si me ha pasado alguna vez que me he puesto el guante corriendo y se me ha subido el mono hacia arriba, pues me lo vuelvo a quitar y vuelvo a empezar. Sí, como el guante o los botines igual también, ¿eh? Sí, el detalle es... más que yo creo que es pues el ir cómodo a gusto, ¿no? No me gusta ponerme todo fuera del coche y luego me meto en el coche. Hay gente que se pone el casco dentro del coche, yo soy incapaz.
0: Bueno, vamos a conocer ahora un poquito mejor a Ángela Vilariño a través de sus redes sociales, que Lier Puente siempre te stalkea y stalkea a nuestros invitados, a ver qué te has encontrado por ahí.
3: Sí, en Instagram Ángela se presenta como La Fittipaldi y eres pues la mejor comentarista de tus carreras en las que compites, porque lo comentas así.
11: Estamos en la subida de Cheomo, ha sido un placer estar aquí, ha sido impresionante toda la afición.
12: Soy Ángela Vilariño y nada, estamos aquí en la subida al Fito, me pasaba por aquí para saludaros y sobre todo para agradeceros.
11: En la subida Falperra.
3: Pues bueno, ahí te escuchamos, subes vídeos antes de las carreras, después de las carreras, contándonos cómo ha ido. ¿Qué tal te llevas con las redes sociales?
5: Me cuesta un poco. Antes yo he estado más acostumbrada al Facebook o al Twitter, ¿no? Que era, tú ibas a una carrera, ponías la lista de inscritos o que ibas a participar, una foto del coche y al terminar pues ponías una foto del coche o del podium, la posición y a la correr. Pero ahora es todo como muy de vídeos, ¿no? Y lo que me doy cuenta es que a la gente le gusta y que a veces, aunque les cuentes, no sé, algo pequeño o algo que sea insignificante, da igual, que igual es el vídeo que más ven, ¿no? Por decirte un ejemplo. Y bueno, hay que adaptarse un poco
2: a los nuevos tiempos, ¿no?
5: Sí, sí. Sí,
3: y entre esos vídeos que subes, hay uno, por ejemplo, el que vamos a escuchar ahora, en un concierto de Fiti Fittipaldis, porque Fiti Fittipaldis se ha convertido también en uno de los grandes apoyos económicos y patrocinadores de Ángela, pero no solo eso. Además, eres una auténtica fanática de Fito y vas a sus conciertos, como en este de la última gira. Pues ahí te oímos cantar también de fondo durante el concierto. Y no solo eso, porque también cuando subes contenidos a las redes, pues también lo acompañas muchas veces con canciones del propio Fito.
0: ¿Qué pasa con Fito y Ángela Vilariño?
5: Pues mira, le conozco de hace unos años por mediación de mi marido, por Efrén Vázquez. Y bueno, empecé un poco todo, pues Efrén Vázquez ha estado muchos años en el Mundial de Motos, su manager ha sido Erri Torrontegui y Erri y Fito pues son de la época y estudiaban juntos. Aparte de eso, pues es un Fittipaldi de verdad, ¿no? Como digo yo. Sí. Y le gusta el tema de las motos, del motor. Y estos últimos años hemos hecho más relación con él, hemos estado más con él, ha venido mucho al circuito, a andar con un coche que tenemos allí de escuela y eso, y bueno, y hemos estado en varios conciertos suyos y bueno, se iba muy bien con Efrén, la verdad, bueno, y conmigo, ¿eh? Pero vamos, que yo le conozco más por Efrén, ¿no? Quiero decir, y yo creo que nos ha cogido tanto cariño, ha estado tan a gusto con nosotros que ha sido sorprendente, ¿no? Cuando le dijo Efrén que volvía a correr y le dijo Efrén, Fito a Efrén, oye, pues que a mí me gustaría estar con Angelita, que me llama así. Dice, a mí me gustaría estar con Angelita, yo tengo que estar ahí en el coche y tal. Y nos ha apoyado este año para poder hacer lo que estamos haciendo. Y bueno, yo la verdad que todavía, cuando lo digo, estoy como alucinada, ¿no? Hemos estado estos días con él precisamente esta semana y es como que no me lo creo, ¿no? Porque al final Fito, pues en mi juventud, ¿no? Ha sido música que yo creo que aquí nos ha acompañado a casi todos, ¿no? Sí, antes sí. Y ahora, ¿no? Y que todavía siga y la verdad que es impresionante. A veces no me lo creo, digo, es que no me lo puedo creer.
0: O sea, que en tu coche llevas el sello de Fito, ¿no?
3: Ahí está.
5: Sí, sí, sí, sí. Sí, está muy bonito además. Bueno, a veces está mal que uno diga, ¿no? Que su coche está bonito.
2: Oye, si está bonito, está bonito.
5: Pero yo en este caso voy a ser un poco de Bilbao, ¿eh? O sea, para mí está precioso y de hecho teníamos pelea, que si azul, que si rojo, que si tal, y querían poner rojo, bueno, pues un poco por la empresa que tenemos, los colores, ¿no? Y que no, que mi padre y yo queríamos con un poco de azul, que el rojo, que tal, y al final dice Fren, oye, que el coche va a ir azul, y yo como al final, y me dice, pues que nos va a apoyar Fito, y digo, ¿qué dices? Y sí, sí, y nada, y la verdad que estoy agradecida y impresionada pues también por la calidad de persona que he conocido en él, ¿no? Porque a veces conocimos a los artistas o a los deportistas, ¿no? Desde fuera, vayamos a decir, ¿no? Y cuando conoces desde dentro y te sorprenden para bien, o sea, no porque me apoyes, sino en general por cómo es como persona, ¿no? Pues es alucinante y soy afortunada, me siento con mucha suerte.
3: Uh-huh. Bueno, cuando no hay carreras, cambias los motores del coche también por la fuerza de los caballos. Te vemos en tus redes montada en un caballo, escribes esta vez ni carrera de coches ni bicis, a caballo. Pero sí. Luego añades, ¿quién me iba a decir que iba a pasear a caballo por el tramo del rally Sprint Hondarribia? Es que en esta también tenía que tener relación con los rallies.
5: Sí, bueno, eso es por mi hija lo mayor, ¿eh?
0: ¿Monta a caballo?
5: Sí, monta a caballo, ahora ha dejado un poquito. Y al final me quise enganchar yo un poco también, hemos tenido varios caballos y la verdad que es una pasada, me encantan, lo que pasa que no estoy preparada todavía. O sea, me cuesta, evidentemente no lo controlo como los coches. Sí, pero es una experiencia que hemos vivido desde dentro y me ha gustado muchísimo. Ahora mismo no tenemos caballo, pero bueno, es algo que no descarto. Me gustaría aprender, pero sí es verdad que me da miedo la situación del caerme o el hacerme daño, ¿no? Que ahora mismo no puedo y aparte, pues por la edad que voy adquiriendo, tampoco tengo ganas. Pero bueno, es un mundo bonito, la verdad, también. Uh-huh.
3: Bueno, seguimos stalkeando tus redes y vemos una imagen de verano. Podemos pensar en una playa paradisíaca tumbada en la arena, en una tumbona, en una piscina, pero no. Ángela siempre tiene que estar entre motores. Con el siguiente texto, disfrutando de momentos del verano, como no, entre gasolina y motores. En la foto estás en una moto de agua. ¿Desconectas en algún moto, en algún momento?
5: Sí, desconectamos poco, pero desconectamos. Sí, esto yo creo que fue este verano, que mi hija la mayor quería andar en moto de agua, quería ir sola y al final la liamos porque fuimos con dos pilotos, bueno, Efren y otro piloto más de motos y yo, y bueno, eso fue... terminó bien la cosa, pero...
3: ¿Quién ganó?
2: ¿Qué pasa? ¿Hubo pique o qué?
5: Bueno, que salimos del puerto de Hondarribia casi al corte ya. Y yo digo, ¿pero estos? Digo, ¿esperarán a los de atrás? No, yo en un momento me quedé como que se me iban los de adelante y que no venían los de atrás. Y digo yo, ¿qué hago? Y digo, Ángela, dale al mango que aquí te dejan. Y a tope, ¿no? Y bueno, la verdad que qué divertido. Nos gusta, no podemos decir que no.
3: Y voy con una última imagen, bueno, dos en este caso, que vamos a poner contrapuestas. Una de las imágenes del año 2024, abril. La Gabarra surca la ría de Bilbao tras ganar la Copa. Estáis tú, Efren, la pequeña con camiseta y bufanda del Athletic, y el siguiente texto. Un ratito inolvidable en Bilbao. Y contraponemos esta imagen con otra de este año, de febrero, con Efren en Anoeta. Con este texto. Una guipuzcoana consigue que uno de Bilbao pise el campo de la Real Sociedad. Lo que se hace por amor. Aclaremos. ¿Sois del Athletic? Sí. ¿Sois de la Real? ¿Qué eres?
0: ¿O de los dos?
5: Estamos repartidos. Nosotros estamos repartidos. No, mira, la verdad que es cierto... Que no moleste, o sea, sé que igual esto va a molestar a mucha gente. Algún primo mío se enfadó conmigo también, porque esa muerte de la Real. A mí personalmente no me gusta, el fútbol no me gusta. Sí. Si digo esto está mal, porque algunos se lo echan encima, pero no me gusta. Tampoco entiendo mucho, es que no me ha gustado, lo respeto. Pero evidentemente somos de Irún, San Sebastián, Guipúzcoa, hay que apoyar a la Real, ¿no? Pero... no soy forofa de la Real, tampoco soy forofa del Atleti. Pero aquella victoria, o sea, como vascos que somos, no sé, yo entiendo que tenemos que estar orgullosos, aunque seamos de la Real. O sea, yo, claro, yo es que no soy tan esto. Bueno, mi primo estaba indignado. ¿Cómo puedes decir eso? Y digo, jolín, son nuestros vecinos. Sí, sí. Ya nos llegará a nosotros, pero es que lo que han conseguido, pues... pues hay que aplaudirlo y valorarlo, ¿no? Mm-hmm. Y bueno, y la verdad que, bueno, pues no, yo soy de aquí, mi marido es de allí y estamos un poco repartidos, ¿no? Pero bueno, yo creo que hay que apoyar al deporte y esa rivalidad tan fuerte cuando no han competido entre ellos, ¿no? Si están la Real y el Atleti, pues hombre...
3: Uy, hay que repartir.
5: Pues igual... pues tira un poco más por la Real, ¿no? Pero era un tema que no, o sea, no sé, pero si el Atleti ha ganado o la Real ha ganado otra cosa, pues hay que aplaudirlos a los dos, ¿no? Que al final son dos equipos de aquí y es lo que
0: contigo,
5: tenemos, ¿no?
0: Estoy contigo, Ángela,
5: pero
0: totalmente.
5: Claro.
3: Y que no hay que ser aficionada al fútbol.
5: No soy forofa, por eso digo que
0: es obligatorio.
3: Hay muchos coches que tienen la pegatina de menos fútbol, más carreras.
5: Claro, pero es que a mí igual me oye alguien que vive mucho el fútbol y me está tirando piedras ahora, por lo que he dicho, ¿no? Pero, jolín, al final son los equipos de Euskadi y, ostras...
0: Bueno, oye, tú eres Ángela Vilariño Facal.
5: Sí.
0: Y antes lo decía Itxaso, que tu madre hizo algunos pinitos también, ¿no? En carreras de montaña y rallies.
5: Sí, mi madre corrió, pero bueno, yo creo que antes de que naciéramos mi hermano y yo. Uh-huh. Y de hecho, un año quedó subcampeona de España de montaña y se enteró al año siguiente, o no sé cómo fue.
2: ¿Y eso cómo es posible?
5: Pues porque, pues no sé, pues porque en aquella época, pues yo qué sé...
0: Espérate, espérate. No sé. Vamos a preguntárselo a ella. Es. Carmen Facal. Buenas tardes. Arratsaldeon, Carmen.
13: Arratsaldeon, ¿qué tal estamos?
0: Muy buenas. Aquí con tu hija, de charla.
5: Mi madre supuestamente estaba cuidando de mi hija, ¿eh?
0: Ah, estará por ahí delante, ¿no?
13: Está aquí.
0: Está bien, ¿no?
13: Está cuidándola.
0: Sí, está bien, está bien. En la radio no está, está en casa. Oye, Carmen, cuéntanos cómo es eso, Carmen, de que te enteraste al año siguiente.
13: A ver, resulta que ese año, pues yo corría con un coche que Andrés estaba corriendo en rallies. Y entonces, pues empezó a llover, pero terriblemente. Y claro, como era un coche de, ¿cómo se llama?, de tracción delantera, pues yo pues hice entre los 10 primeros, muy bien, muy bien. Y claro... primera chica, muy buen puesto entre esto, y al final, claro, me dieron el premio. O sea, había una chica que seguía todo el campeonato de España, que quedó primera, y me dieron a mí el segundo premio porque había obtenido una brillante carrera ahí en Jaizkibel, porque llovió de una manera extraordinaria. Bueno, ya sabes, Jaizkibel, sí, bueno, sí. Aquí el País Vasco,
2: sí, como cae,
13: general,
2: sí.
13: Lo que suele pasar.
0: Cae.
13: Sí.
0: Sí, sí.
13: Y nada, y he corrido o con los coches de Andrés o con, o sea, yo haciendo bulto, vamos.
5: Ha corrido.
13: Más que nada.
5: Mamá, cuéntales que es que tienen unas anécdotas de ir con mi padre ya de copiloto, volcar y el otro día. Mi padre salir corriendo y dejarle a mi madre allí dentro.
0: Bueno.
2: ¿Cómo es eso, Carmen? Oye.
13: A ver, que bueno, salimos, va, y ahí contra un árbol. Y entonces el tío me deja allí y claro, no podía abrir la puerta ni nada, porque estaba la puerta pegada al árbol. Y el tío se pira y se va y me deja allí sola.
5: Ay,
13: mi marido es así.
0: Vemos que al final saliste.
5: Sí,
0: porque no sigues ahí.
13: Sí, salí, sí.
0: Sí, sí, sí.
13: No, ya he tenido unas cuantas. Mira, otra, bajando Orate, que era un rally de... rally, no sé si era Vasco Navarro, en fin, no sé. El caso es que me dice, mira, lleva tú el coche porque estoy harto ya de llevar el coche, era por la noche. Cogí el coche y le pasé al que iba delante mío. Fíjate tú.
5: Y decían, ostras, ¿no va Andrés conduciendo? ¿Quién va conduciendo? Porque no se veía la cabeza.
13: Ya. Claro, porque claro, no veían la cabeza, ¿verdad? Como son más pequeñas.
0: Y ahí estaba.
13: No, anécdotas, mil.
0: Sí, sí. Oye, ¿qué nos puedes decir de tu hija, Carmen? ¿Cómo era Ángela de niña?
13: Bueno, mira, yo lo que os quiero decir, para mí la llegada de mis hijos fue un regalo, la llegada de mis hijos. Entonces, yo siempre he procurado estar con ellos en todo y para todo. En todas las cosas que he podido ir, estar con ellos en las carreras... Prácticamente he ido a todo y he estado con ellos siempre.
5: Sí, mi madre...
13: Y Ángela, pues una maravilla.
5: Iba un fin de semana con mi hermano, llegaba y la semana siguiente se iba conmigo o con mi padre.
13: Sí, no.
5: La pobre estaba en todos los lados.
13: Yo había carreras, había fines de semana que corrían los tres. Entonces, para mí, era terrible porque es que no sabía dónde... Y además, quiero decirte que también no es que me lo pasaba muy bien, porque me preocupaba y lo que me gustaba es conocer si llegaban arriba, sobre todo. Lo importante para mí es que llegaran arriba. No me importaba el tiempo. Era el que terminaran la carrera. Para mí era lo importante.
0: Sí, porque la sombra de los accidentes pues siempre está ahí también, ¿no?
5: Sí.
13: Claro. Sí. Y sobre todo en montaña, pues fíjate tú, son carreras muy al límite y entre hay algunos entre paredes van.
0: Claro. Pues Carmen, te agradezco mucho que hayas entrado este ratito para saludar a tu hija.
13: Gracias, sobre todo a vosotros, porque vosotros sois los que hacéis el seguimiento y es una maravilla.
0: Sí, sí, pues nada, maravilla para nosotros también haberte conocido, Carmen, y te dejamos que cuides a la nieta. ¿Ya ha merendado?
13: Aquí está. Sí, sí, sí.
0: Vale, bien.
13: Muchas
0: bien.
13: Gracias, ¿eh?
0: Muy bien. Un beso, Carmen, gracias.
13: Es que ricasco.
0: Agur. Pues se ve que una gran madre y gran abuela también de esas dos hijas tuyas, Ángela, que no sé si también van por el mundo del motor.
5: No, la mayor, no. Ya te digo, los caballos, la pequeña igual podría ser, pero veremos, a ver, esta le da todo. Se monta en car, en moto, en caballo también, se apunta a todo.
0: Sí. Hay que dejarles, hay que dejarles fluir.
5: Sí, sí.
0: Bueno, 10 preguntitas de Ander Iribar para Ángela Vilariño, tipo test, sí. Formato breve.
1: Estamos en el pit lane, o casi pasando la ITV.
2: Formato rally, ¿no?
1: Eso es. Bueno, ¿coche automático o coche manual?
5: Automático.
1: Ah, bueno.
5: Sorprendentemente, vale. Sí, para viajar ya. Y la ciudad y eso.
0: Estoy de acuerdo, David.
5: Sí. Ya me he acostumbrado, igual es la edad, ¿eh? No lo sé, pero ya llevo tiempo, ¿eh?
0: ¿No te esperabas esta, Anders?
1: No. A ver ahora, ¿diésel o gasolina?
5: Yo, diésel. Dice. Hago mucha, tampoco te la espero.
1: Pues no. Disfrutabas con un fuerte olor a gasolina por las mañanas, como el Napalm.
0: Yo, opción híbrido, tampoco ni asado.
5: Soy práctica, ¿eh? ¿Sí? O sea, soy práctica del día a día.
1: No te voy a preguntar eso, pues, ni por híbrido, ni por híbrido enchufable, ni nada. Eso ya es muy complicado, hay que hacer ya, vamos, un cursillo. Oye, y con lo aventureros que sois los Vilariño Facal, ¿te ves en un Dakar?
5: No sé, no te voy a decir que no, pero poco durillo, ¿eh?
3: Sí. Pero tampoco lo descartas.
5: No, allí sin baño, sin...
1: Bueno, con es tu que... madre, ¿eh? Tu madre se seguiría en la caravana.
5: Mi madre se apuntaría, seguro.
0: Claro. Oye, has tocado tema baños, que antes lo comentábamos. A veces os toca hacer vuestras necesidades, no sé si o en el coche o...
5: Sí, no, en el coche no, pero yo tengo un remolque, bueno, el remolque donde va el coche, cuando bajamos el coche lo tenemos apañado para poder estar nosotros y yo tengo ahí, me hago mis apaños, evidentemente, vale. Porque imagínate, según dónde estés, o vas al campo o vete a buscar a un bar, entre que vas a buscar el bar, haces y tal, y luego como te entre el apretón este de antes de salir, pues imagínate.
0: O sea, que tienes un baño en el coche, podemos decir.
5: Sí, en el coche no, pero fuera, sí, en el remolque sí, tengo ahí adaptado, sí, un portátil ahí solo para mí.
1: Qué bueno. ¿Ventanilla bajada o ventanilla subida?
5: Me suele... Esto estamos hablando, claro, de día a día, de lo normal, ¿no? Porque claro...
0: Sí.
5: De lo normal, me gusta llevar un poquitín bajada, pero ahí dos deditos o un dedito que entra y un poquito que corra el aire.
1: Hay gente que es muy maniática así con los dos deditos.
5: Bueno, en la autopista no, en la autopista para arriba, pero ruido, así ciudad tal.
1: Hemos escuchado cosas que a mí me retrotraen a mi infancia, Montecalvo, Jaizkibel, ¿sí? Arrate. ¿Se puede recuperar toda esta afición que ha habido siempre en Euskadi y en Navarra? Por las carreras, por el motor. Hay muchísimas pruebas que están en el olvido. Hay muchísima gente que no su conoce. Hobby era en las carreras.
5: Es que al final cambia todo tanto, ¿verdad?
1: ¿Mm?
5: Sería bonito. La verdad que aquí ha habido épocas, ha habido mucho nivel, mucho coche, mucho de todo. ¿Qué es lo que ha pasado? No lo sé. ¿Que se pueda recuperar? Pues seguramente que sí. Lo que pasa pues que hay que trabajar, ¿no? Tanto, pues yo creo que federaciones, organizaciones y luego para los pilotos, pues contar con que no es fácil. Es un deporte que es caro. Ya tienes que hacer una inversión de un coche más luego todo lo que tienes que gastar, ¿no? Entonces... Pues a nivel de organizaciones, federaciones, todo, pues siempre pues arrimar el hombro lo máximo posible con los pilotos, ¿no? Que al final son que entiendo que el organizador gasta mucho dinero organizando y todo, pero es que para el piloto es a veces un esfuerzo muy, muy grande, ¿no?
0: Nos dice aquí un oyente que solo se habla a veces de rallies para hablar de accidentes, a ver si cambiamos sí, es eso, verdad. Que es lamentable, que luego se piensan que somos todos unos locos y no, que hay que dar cobertura. Este nos dice que mañana trabaja en Goilurrak, en un rally, o sea que bueno, que rallies hay, ¿no? Que es verdad que a veces quizá no es habitual que hablemos de rallies en los medios o que estemos hablando una hora con una piloto de automovilismo, ¿no?
1: No me queda claro si tienes la pegatina de menos fútbol y más carreras.
5: No, la tengo.
0: Pero se la podría poner.
5: Igual me la... Igual me la pido para la próxima, sí.
1: Bien. En un coche has hecho de todo, todo. Como casi como en el Sin Camil.
0: Sea lo que te refieres.
1: Líder.
5: De todo, todo.
1: De todo, todo. Todo.
0: Dos rombos le pone aquí Uri Ander la pregunta.
5: Ah, eso me pregunta alguien.
0: Eso está preguntando Ander, si has hecho todo, todo.
5: Todo, todo, bueno.
1: Es que un coche es tu vida, claro.
5: Como casi todos, ¿no?
1: Sí, creo claro. Vale. Alguna empañada buena, vamos.
0: Con el freno.
1: Bueno, cuando fijas la mirada en tu retrovisor, no sé si con el coche arrancado o sin arrancar, ¿qué ves?
5: ¿Con el coche calle?
1: Sí, tú te miras día por la mañana y dices, joder, aquí estoy, 5 años después, lo he pasado bien.
5: ¿Con el coche calle?
1: Sí, tú te miras día por la mañana y dices, joder, aquí estoy, 5 años después, lo he pasado bien, mal,

0: Árbol de levas, y también pensaba que me estaban
1: sí.
0: Y existe el árbol de levas.
1: Sí, sí, sí, no, pero alguna vez igual a algún sitio que vas a por alguna pieza y te ven mujer ahí como, sí, está, que dice, no tiene ni idea, y de repente le contestas o le saltas con algo, claro, y se quedan así como, ostras, está profundizando demasiado.
2: Claro. Esta mujer sabe mucho. Y se llama Ángela Vilariño y ha sido un placer estar esta tarde contigo, Ángela. Mil gracias y muchísima suerte.
1: El placer es mío y muchísimas gracias, de verdad, muy agradable.
2: Muy bien. Es que ricasco.
1: Hasta luego.
2: Gracias a sus hugos.
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2: Arratsaldeon, Fernando.
4: Arratsaldeon.
2: Y hoy, ¿qué hay para cenar? También con Dani Esquerro.
4: Aquí está. Hola,
2: muy buenas. Arratsaldeon, Dani. Bueno, a ver, ¿qué tienes ahí en esos tapercitos que me has traído?
5: Pues te he traído hoy un pastel de croissant.
2: A ver, para acá. Pastel de croissant, qué bueno. Bueno, así lo veo y si no me has dicho nada, casi pensaría que es una especie de lasaña o algo,
5: sí,
2: así.
5: Sí, sí, sí.
2: Porque tiene...
4: un panetone, así.
2: Un panetone.
4: Un panetone dulce.
2: Ahora ya por el olor, evidentemente, huele dulce, huele muy rico. Y tiene ahí unas bolitas de chocolate.
5: De chocolate, sí.
2: Por si acaso no era suficientemente, exacto, goloso y gozo el croissant. Esas bolitas de chocolate, blanco alguna, negra otra.
5: Exacto.
2: Bueno, la verdad es que tiene una pinta muy buena. Pastel de croissant. ¿Y esto cómo se hace?
5: Esto nace porque es un poco una receta de aprovechamiento, uh-huh, que lo que hacemos es aprovechar esos croissants que se nos han quedado secos o esos hojaldres que nos han quedado secos de una comida de otro día.
2: Uh-huh.
5: Bueno, si no nos sobran, pues podemos también comprarlos.
2: Sí.
5: Pero bueno, en este caso...
2: Pero si están secos y ya como casi para tirar, entre comillas...
5: Exacto, pues los reaprovechamos.
2: Podemos reciclar, ¿no?
5: Como antiguamente se hacían las torrijas con el pan viejo o muchas otras recetas con las masas viejas.
2: Aprovechamiento. Fernando, ¿qué sería de la cocina sin este tipo de recetas?
4: La mitad de la cocina no existiría.
2: Viene de ahí, ¿no? Aunque viene luego ya la hemos hecho ad hoc, pero muchas veces venía de aquello, ¿no?
4: Absolutamente, sí, sí, absolutamente. Tirar nada.
2: Totalmente. ¿Ingredientes, Dani?
5: Exacto. Entonces, lo primero y la base son, por ejemplo, 12 croissants pequeños. Yo he cogido 12 croissants pequeños, pero podríamos coger 5 grandes o los que tengamos en casa. Entonces, para estos 12 croissants, lo que vamos a hacer va a ser tostarlos en el horno. Ya que están un poco secos, vamos a revivir un poco esa mantequilla en el horno. Los vamos a tostar bien y que queden duritos. No importa que, vale, se los pase 10 minutos en el horno. Y eso es lo que vamos a hacer. Mientras eso se tuesta, vamos a hacer una crema inglesa. Una crema inglesa es muy fácil. Solamente tendríamos que ir calentando 500 mililitros, de nata y 500 mililitros de leche. Y mientras que eso se va calentando, vamos a juntar 6 yemas con 100 gramos de azúcar en otro recipiente. Cuando la mezcla de la nata y la leche esté caliente, la vamos a echar a las yemas con el azúcar mientras lo mezclamos y lo vamos a volver a poner al fuego suave. Muy suave para que no se nos coagule el huevo. Y a la que veamos que ya empieza a espesar un poco, ya lo podemos retirar.
2: Vale.
5: Lo podemos retirar, también lo podemos colar, si no queréis no hace falta. Y mientras que se va enfriando, vamos a sacar los croissants y los vamos a partir en trozos. Eso ya depende de los gustos, en este caso yo los he cortado a la mitad, porque eran los pequeños, pero si son los grandes tenemos que cortarlos en algún trozo más. Entonces, cuando la crema esté tibia, porque si está caliente no tenemos que esperar un poco, ni caliente ni fría, tiene que estar templada. Lo vamos a juntar con esos croissants y lo vamos a dejar 5 o 10 minutos que se vayan empapando los croissants con esa crema que hemos hecho.
2: Vale, chupando, absorbiendo esa crema,
5: exacto,
2: ¿no?
5: Exacto. Uh-huh. Entonces, mientras se remojan los croissants con la crema, nos vamos a preparar una bandeja de horno. Puede ser pequeña, puede ser una sartén, puede ser lo que tengamos en casa. Entonces, lo vamos a echar toda la mezcla de la crema con los croissants ya empapados, toda, y lo vamos a meter al horno 20 minutos o 25 minutos a 180 grados. Que se tueste como si fuese una lasaña, lo que has dicho tú.
2: Sí, sí.
5: Entonces, lo que vamos a hacer es dejar dorado la parte de fuera y la parte de dentro va a ser ese croissant empapado, muy cremoso.
2: En una fuente de horno, ¿no?
5: Exacto.
2: Por ejemplo.
5: Cuando lo he sacado, le he puesto unas pepitas de chocolate, que son opcionales. En este caso le he puesto negro y blanco.
2: Vale.
5: Y se va a derretir con el propio calor.
2: Voy a probar, ¿no?
4: Ahí tenemos, sí.
2: Vamos a probar, porque claro.
4: Sí, una natillas es como una crema pastelera sin harina, realmente.
2: Uh-huh.
4: Sí, es una... Ahí tenemos, ahí, chachán.
2: Muy rico.
4: Súper goloso.
2: Sabe a croissant mucho.
5: Sí.
2: Pero blandito.
5: Eso es.
2: Muy bueno, muy tierno. Un 10, otro 10, ¿no?
4: Otro 10, otro 10.
5: Muchas gracias.
2: Despide tú, Fernando.
4: Bueno, pues la semana que viene estaremos aquí, en Radio Euskadi, con nuestras recetillas, dando ideas y esperando que os animen a seguir cocinando cosas diferentes para el día a día, claro.
2: Muy bien, pues yo ya he tragado, así que es que ricasco. Buen fin de semana. Agur, Dani.

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1: Las noticias de las dos. Gabón, la Diputación Vizcaína ha anunciado incentivos fiscales para favorecer el relevo generacional en las empresas, atraer talento y también fomentar la formación. Pretenden así dar respuesta a la falta de personal cualificado. Otra de las novedades es que habrá deducciones relacionadas con el alquiler social, la salud y también el deporte. Elizabeth Echanove, diputada general.
2: Cualquier persona de Vizcaya podrá contribuir con sus ahorros a financiar un parque de viviendas que se destinarán exclusivamente al alquiler y tendrán carácter temporal y además rotatorio. Viviendas para jóvenes en emancipación, profesionales jóvenes que están iniciando su carrera y tienen dificultades de acceso a la vivienda, personas mayores, personas con discapacidad, en situación de dependencia.
1: La reforma de la Ley de Empleo Público para blindar el euskera en las OPE se decidirá a finales de este mes en pleno del Parlamento. La propuesta del PNV ha superado el trámite de la Comisión de Instituciones, Gobernanza Pública y Seguridad tras la abstención de H. Bildu, que además retiraba su propuesta y Sarobaza.
3: Gesto de Bildu para ganar tiempo para la negociación. Creen desde la coalición soberanista que un acuerdo con los yeltsales es posible, pero advierten su abstención se limita a la comisión. No garantizan que mantengan el sentido de voto en el pleno. Josu Astiria.
4: La abstención de hoy se circunscribe sola y únicamente a la votación de hoy. Y Euskal Herria Bildu mantendrá la puerta abierta hasta el último minuto. Durante las siguientes horas y días nos toca seguir trabajando.
3: Mano tendida de Bildu, el PNV la toma, seguirán negociando. El objetivo de los yeltzales es blindar jurídicamente la norma. Markel Olano.
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3: Guiño de Olano a su socio, al PSE. Los socialistas, sin embargo, han vuelto a mostrar su rechazo a la reforma de la Ley de Empleo Público. Paula, sí.
6: Creemos que estamos ante unas reformas inadecuadas, que no solucionan los problemas que tratan de resolver y que pueden sumir a nuestras OPEs en una mayor inseguridad.
3: La iniciativa yeltzales se debatirá en pleno el 25 de junio. Bildu mantendrá vivas sus enmiendas.
1: Y por cierto, que el alumnado de Seaska realizó ayer el examen de matemáticas de Basoa en euskera, que hasta 2028 el gobierno galo obliga a realizar en francés, un acto de rebeldía para reivindicar el derecho a realizar el examen de acceso a la universidad íntegro en euskera.
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1: Una reivindicación que también llevarán a las calles en Iruña Euskalgintzaren Kontseilua, que este sábado a las 5 de la tarde convoca una gran manifestación en la capital navarra para reivindicar el derecho a vivir y trabajar íntegramente en euskera a través de la oficialidad plena, políticas lingüísticas más ambiciosas y compromiso activo.